Una sola persona fue recompensada en el cielo. Y usted se preguntará ahora que pasó todo esto, ¿ahora qué, pastor? Pasamos una nueva pandemia acá en Minnesota, donde no podemos salir de nuestras casas. ¿Y ahora qué? Lo mismo, el mensaje es el mismo. En cómo lo vamos a hacer puede ser diferente. Tenemos que aprender de lo que acaba de suceder. Tenemos que valorar lo que tenemos que no valorábamos antes. Mi hermano acá dice: yo la verdad aprendí a amar a Dios ahí en esa celda. Y solo yo quiero estar disponible, yo quiero servir. Y esa es la actitud correcta, hermanos.

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1: El jugador Miroslav Joseph Klose, exfutbolista alemán de origen polaco, es el máximo goleador histórico en los mundiales con 16 anotaciones. Se desempeñó como delantero centro letal y fue pieza clave en la selección alemana campeona del Mundial 2014 cuando le ganó 1-0 a Argentina. Por otro lado, Edson Arantes do Nascimento, conocido como Pelé, es el único jugador en ganar 3 veces la Copa del Mundo. Fue un futbolista brasileño que jugó como delantero, siendo el primer jugador más joven en debutar para la Copa del Mundo de 1958 en Suecia, con tan solo 17 años.

Amén. La primera celebración bíblica entre las fiestas que Dios estableció, la primera fue la fiesta de la Pascua. En Lucas capítulo 22, versículo 1, dice: estaba cerca la fiesta de los panes sin levadura, que se llama la Pascua. Y los principales sacerdotes y los escribas buscaban cómo matarle, porque temían al pueblo. Saltamos al versículo 7. Si está en Lucas 22, vaya al 7. Llegó

el día de los panes sin levadura, en el cual era necesario sacrificar el cordero de la Pascua. Y Jesús envió a Pedro y a Juan diciendo: id, preparadnos la Pascua para que la comamos. Ellos le dijeron: ¿dónde quieres que la preparemos? Él les dijo: he aquí, al entrar en la ciudad, saldrá al encuentro un hombre que lleva un cántaro de agua. Seguidle hasta la casa donde entrare. Amén. Tomen su asiento, por favor. Dios le bendiga. Vamos a tratar de explicar esto. El Señor le ordenó a Pedro y a Juan que prepararan un lugar que hoy sabemos que es el aposento alto o el cenáculo, porque allí iba a comer la Pascua, o sea, la cena de la Pascua con sus discípulos. En ese tiempo especial con sus discípulos, el Señor estableció lo que para nosotros es la cena del Señor. En esa ceremonia fue donde Jesús dijo: este es mi cuerpo, refiriéndose al pan que por vosotros es partido, haced esto en memoria de mí. Tomó la copa y dijo: esta copa es el nuevo pacto en mi sangre, haced esto en memoria de mí. E instituyó lo que hoy conocemos como la cena del Señor o la Santa Cena, o sea, el sacramento que celebraremos en unos minutos. Así que el origen de ese sacramento es la Pascua, porque estaban celebrando la cena de la Pascua. Entonces valdría la pena, y es absolutamente necesario para nosotros entender entonces qué es la Pascua. Para eso vamos a leer en el libro del Éxodo, en el segundo libro de la Biblia, el capítulo 12, a partir del versículo 1. Éxodo 12, 1. Habló Jehová a Moisés y a Aarón en la tierra de Egipto diciendo: este mes os será principio de los meses, para vosotros será este el primero en los meses del año. Hablad a toda la congregación de Israel diciendo: en el 10 de este mes, tómese cada uno un cordero según las familias de los padres, un cordero por familia. Mas si la familia fuere tan pequeña que no baste para comer el cordero, entonces él y su vecino inmediato a su casa tomarán uno según el número de las personas, conforme al comer de cada hombre, haréis la cuenta sobre el cordero. El animal será sin defecto, macho de un año, lo tomaréis de las ovejas o de las cabras, y lo guardaréis hasta el día 14 de este mes, y lo inmolaréis, lo inmolará toda la congregación del pueblo de Israel entre las dos tardes, y tomarán de la sangre y la pondrán en los dos postes y en el dintel de las casas en que lo han de comer. Y aquella noche comerán la carne asada al fuego y panes sin levadura con hierbas amargas lo comerán. Ninguna cosa comeréis de él cruda, ni cocida en agua, sino asada al fuego, su cabeza con sus pies y sus entrañas. Ninguna cosa dejaréis de él hasta la mañana, y lo que quedare hasta la mañana lo quemaréis en el fuego, y lo comeréis así: ceñido vuestros lomos, vuestro calzado en vuestros pies y vuestro bordón en vuestra mano, y lo comeréis apresuradamente. Es la Pascua de Jehová. Pero yo pasaré aquella noche por la tierra de Egipto y heriré a todo primogénito en la tierra de Egipto, así de hombres como de las bestias, y ejecutaré mis juicios en todos los dioses de Egipto, yo Jehová. Y la sangre os será por señal en las casas donde vosotros estéis, y veré la sangre

y pasaré de vosotros, y no habrá en vosotros plaga de mortandad cuando hiera la tierra de Egipto. Y este día os será en memoria, y lo celebraréis como fiesta solemne para Jehová durante vuestras generaciones. Por estatuto perpetuo lo celebraréis. Bien, vamos a explicar algo. Aquí está la Pascua, primera vez que se celebra, fue ordenada por Dios. Habíamos dicho en la celebración anterior entonces que la Pascua nos enseña que el centro de nuestra vida es Dios. Fue Dios quien ordenó la Pascua y estableció todo lo demás. Segundo, la Pascua nos enseña el poder de la sangre. En todo hogar donde no había una mancha de sangre en los postes y en el dintel hubo muerte. Pero en el pueblo de Israel no hubo muerte porque tenían la mancha de la sangre, el poder de la sangre. Y número tres, hablamos de la Pascua nos invita a creer en el Dios del tiempo, en el Dios de los tiempos, el Dios que estableció que este sería el primer mes del año. Aunque ya Israel tenía un calendario, Dios dijo: les doy un nuevo calendario, les dio un nuevo tiempo. Vamos a la cuarta lección. Dice que la Pascua debería comerse en familia. Entonces, al celebrar la cena del Señor hoy, asimilemos lo que Dios tiene, es la importancia, el valor que tiene la familia para Dios. La Pascua se celebraba en familia, se comía en familia, y dice que si la familia era muy pequeña para comerse todo un cordero, es que esas familias no eran panameñas, eso no. Aquí para una familia necesitamos dos corderos, pero si fuera muy pequeña, entonces invitarás a tu vecino y te unirás al vecino, y con el vecino comerás entonces el cordero. El Señor dijo: el cordero se comerá en familia. Alabado sea Dios. Este cordero está poderoso, hermano. Gloria al Señor. Había pan sin levadura. Se comía en familia 7 días. Había hierbas amargas. Se comía en familia. Los panes sin levadura representan que en la familia hay que evitar la levadura. La levadura es símbolo de corrupción y símbolo de pecado. Dios quiere guardar tu familia sin corrupción y sin pecado. Alguien que me diga amén. Dios quiere guardar tu familia sin semilla de adulterio, sin semilla de fornicación. Dios quiere guardar tu familia sin semilla de rebeldía de los hijos. Alguien que le crea a Dios. Dios quiere guardar tu familia sin pornografía. Dios quiere guardar tu familia sin idolatría. Dios quiere guardar tu familia sin licor. Dios quiere guardar tu familia protegida bajo la santidad de Dios. Padre, guarda mi familia. Que no entre la corrupción a mi familia. Las hierbas, oye esto. Las hierbas amargas. Se colocaba berro y otras hierbas amargas de la región. Oye esto. Representan. Oye esto. Las hierbas amargas representan la capacidad divina para sostenernos y darnos

la victoria en tiempos difíciles. Yo quería preguntar a ustedes, ¿cómo vivía cada familia en Egipto? No solamente eran esclavos. Dice que les aumentaron la carga, les aumentaron la tarea y le daban menos material para trabajar. Pero además de eso, si alguien ha leído Biblia, me dice que era más terrible que eso todavía. Cada familia que tuviera un niño varón, ese niño tenía sentencia de muerte, debería morir. El agua amarga, las hierbas amargas representan, aún dice la Biblia, cuando más los perseguían. Oh, por eso me gusta gente que lee Biblia, porque cuando el pastor pregunta pueden responder. Entre más los perseguían, más se multiplicaban, cumplían con sus tareas, hacían sus labores. Cuando las parteras venían a ver a las mujeres egipcias, decían: estas mujeres son más robustas que las egipcias. La hierba amarga me dice que Dios tiene el poder para sostener a una familia en tiempo difícil. De manera que si estás pasando por tiempos turbulentos, Jehová te sostendrá. Bendito sea Dios. Bueno, y el cordero y la sangre ya ustedes lo saben. Israel salió por familia. Israel salió de familia en familia. Así fue como Israel salió de Egipto. De familia en familia dejaron la esclavitud. Y de familia en familia se fueron a la tierra prometida. Cree en el Señor Jesucristo y serás salvo tú y tu casa. Hoy, al celebrar la cena del Señor, créele a Dios que Dios salvará y bendecirá tu familia, y que no irás al cielo solo. Tu familia se va contigo a la patria celestial. Hoy, al celebrar la cena del Señor, vamos a creer y vamos a proclamar: mi casa y yo serviremos a Jehová. Alabado sea Dios. Entonces, permítame decirles esto: bienaventurado todo aquel que teme a Jehová, que anda en sus caminos. Cuando comieres el trabajo de tus manos, bienaventurado serás y te irá bien. Tu mujer será como vid que lleva fruto a los lados de tu casa, tus hijos como planta de olivo alrededor de tu mesa. Yo no sé quién era la mujer. Ah, sí, aquí está. Bendito sea el Señor. Aleluya. Es que es demasiado bonita para este judío. Pero gloria al Señor. Tu mujer será como vid que lleva fruto a los lados de tu casa. Tus hijos como planta de olivo alrededor de tu mesa. He aquí que así será bendecido el hombre que teme a Jehová. Bendígate Jehová desde Sion y veas el bien de Jerusalén todos los días de tu vida. Hoy es el día que vas a ver el bien de Jerusalén en tu familia. Veas el bien de Jerusalén todos los días de tu vida y veas a los hijos de tus hijos. No te morirás sin ver a tus nietos. Y no vas a ver a los nietos: ay, abuelo, abuelo, ¿quién es? Abuelo, soy yo, Junito. Ah, sí, yo tengo un nieto que se llama, mira, que yo ni sabía. No, no vas a ver a tu abuelo así. Vas a ver a un abuelo que juega baloncesto con esos nietos. ¡Ay, Samá! Vas a ver a un abuelo que rema con esos nietos. Vas a ver a un abuelo que se va a montar bicicleta con esos nietos. Miren, la Pascua es un recuerdo
del plan original.

de Dios. Y el plan de Dios fue, y los bendijo Dios, y les dijo: fructificad y multiplicaos. Y la Santa Cena es la respuesta al deseo de Dios de bendecir a toda la familia. Así que a los que miembros de tu familia que no estén hoy aquí por cualquier razón, tráelos en el Espíritu. Y al momento de celebrar la cena del Señor, bendícelos en el nombre de Jesús. Gloria al Señor. Creo que no es difícil comprender esto. Número 5, entonces, me centro en las indicaciones de Dios. El pan tenía que ser sin levadura. La levadura, como les dije, es simbólica en la Biblia. Es simbólica de corrupción. La levadura en la Biblia es simbólica de pecado. El Señor dijo: guardaos de la levadura de Herodes. Y la levadura en la Biblia es simbólica de contaminación. Dice que un poco de levadura leuda toda la masa. ¿Cómo la leuda? Por contaminación. En la casa del Señor también hay levadura. Por eso dice: no erréis las malas conversaciones, corrompen las buenas costumbres. Si Pablo hubiera escrito en el día de hoy, hubiera dicho, además de eso, no erréis, las redes sociales corrompen las buenas costumbres. La levadura es un símbolo de aquello que puede llegar a contaminarnos, no solamente de pecado, sino lo que otro practica que nos puede contaminar a nosotros. Mateo 16:6, Jesús le advirtió a sus discípulos y Jesús les dijo: mirad, guardaos de la levadura de los fariseos y de los saduceos. ¿Cuál era la levadura de los fariseos y los saduceos? Su enseñanza, su doctrina. Así que, mi amado, guárdese hoy de cuánta doctrina. He estado leyendo en redes sociales sobre lo que la nueva interpretación de aquello que dice que el obispo debe ser marido de una sola mujer. Siempre habíamos entendido que un obispo solo tiene que tener una mujer. ¿Cuál? La que tiene. Pero ahora la interpretación moderna que aparece en redes sociales es que, según la etimología y la costumbre y la práctica, no significa que el hombre tenía que tener una sola mujer. Lo que sucede es que, como Pablo era gentil y el derecho romano le permitía al hombre casado tener una mujer por fuera, ya, hermano, guárdese de esa levadura. Y también veo en redes sociales atacando al diezmo. Toda la vida hemos entendido que el diezmo es una bendición. Ahora hay una levadura que ataca el diezmo. Toda la vida habíamos entendido que el obispo no debe ser dado al vino. Así dice la. No, ahora hay una explicación de que ese vino representa una práctica de aquella época
pero no es el mismo vino de hoy, que el obispo hoy sí puede meterse su cañito de vino. Siempre habíamos entendido que Dios prohíbe el tatuaje. Literalmente en el libro de Levítico dice: no te harás tatuaje. No, pero ahora hay una doctrina que dice: no, lo que sucede es que esos eran tatuajes dedicados a los demonios de aquella época. Pero si tú te pones el corazón de tu mujer, eso no es tatuaje. Siempre habíamos leído que el hombre ha de vestir ropa de hombre y la mujer ropa de mujer, según Deuteronomio. Pero ahora hay una nueva interpretación. Mire, y yo puedo seguir diciendo: este sacramento nos indica, cuídese de la levadura, cualquier tipo de levadura, porque esto contamina, el bochinche contamina, la crítica contamina, el mal hablar contamina. Gálatas 5:9 dice: un poco de levadura leuda toda la masa. Una cosita mala que entre en una red, unos días después, 4 o 5 hermanos están contaminados. Pare la levadura inmediatamente que aparezca. Oh, como que les gusta la levadura. Pablo le dijo a los corintios, 2 Corintios 6:17: por lo cual salid de en medio de ellos y apartaos, dice el Señor, y no toquéis lo inmundo. No toque lo inmundo, no lo toque. Es más, Pablo llega al punto en que dice: hay gente que son tan pecadora, están tan llenos de maldad, son tan agresivos, que tú ni siquiera debes tocarle la ropa. Lo que pasa es que la interpretación de eso es que no era la ropa, sino que según el texto tiene que ser algún vestido espiritual. ¿Qué vestido espiritual? La ropa. En otro momento Pablo dice: saca a ese perverso, sácalo. Pero no erréis, las malas conversaciones corrompen las buenas costumbres. Y primera o segunda los Corintios capítulo 5 versículo 6 nos dice que Cristo es nuestra Pascua. ¿No sabéis que un poco de levadura leuda toda la masa? Limpiaos pues de la vieja levadura. Límpiate de la vieja levadura, para que seáis nueva masa sin levadura, como sois, porque nuestra Pascua, que es Cristo, ya fue sacrificada por nosotros. Limpiémonos, porque nuestra Pascua, que es Cristo, ya fue sacrificada por nosotros. Entonces, el poder de la familia, la bendición de la familia, la importancia de la familia. Luego la necesidad de separarnos de toda Pascua, porque el pan sin levadura es un llamado a la consagración, es un llamado a la santidad, es un llamado a la separación para Dios. Número 6, y aquí es bien importante. Dice el Señor: lo comeréis en familia. Pero dijo: ningún extranjero podrá venir a comer la Pascua.

El extranjero que trate de venir a comer la Pascua morirá. Entonces vino un extranjero porque veía que Dios estaba bendiciéndolos y que se iban. Recuerden que cuando Israel salió de Egipto, una cantidad de extranjeros se le unió porque veían lo que Dios estaba haciendo. Y para que ese extranjero pudiera ir a comer la Pascua, tenía que hacer algo. Alabado sea Dios. Por eso es bueno los que leen Biblia. Tenía que circuncidarse, o sea, entrar en pacto, entrar bajo pacto. El que no estaba bajo pacto no podría participar de la Pascua. Así que este extranjero llegó, ¿y qué pasó? ¿Qué pasó?

¡Que te dije que no! No podía, porque ponía en riesgo a la familia, porque era una desobediencia a Dios. Entonces, el extranjero no podía participar, el incircunciso no podía participar. La Pascua ordenaba al incircunciso fuera, porque no está bajo pacto. No estabas aquí cuando aplicamos la sangre. No estabas aquí cuando la sangre cubrió nuestra vida. Ahora tú quieres venir. No. Mis hermanos, esta es otra verdad dura para nuestros días, porque somos complacientes con el mundano. Somos complacientes con las prácticas de los que son idólatras, pecadores, blasfemos. Pero como Dios es amor, la Biblia dice: salid de en medio de ellos. La Biblia dice, 2 Corintios 7:1, así que amados, puesto que tenemos tales promesas, limpiémonos de toda contaminación de carne y de espíritu, perfeccionando la santidad en el temor de Dios. Yo te puedo amar mucho, yo te puedo querer mucho y todo, pero te circuncidaste, entonces no puedes entrar. El que se hace amigo del mundo se constituye enemigo de Dios. Santiago 4:4. Oh almas adúlteras, un amigo del mundo es un adúltero. Oh almas adúlteras, ¿no sabéis que la amistad del mundo es enemistad contra Dios? Cualquiera pues que quiera ser amigo del mundo se constituye enemigo de Dios. Y yo no quiero ser enemigo de Dios. Hermanos, esto ha ido cada vez en decadencia. Y nos hemos hecho amigo de Mickey Mouse, de Minnie Mouse, de Pato Donald, de Pocahontas, y enseñamos a nuestros niños a ser amigos. Y por acá Pastor Ricky, que es amigo que Madonna, que no sé qué. No. Eso era la vida vieja. Hoy no podemos ser amigos de pornografía, de licor. No podemos ser amigos de casino. No podemos ser amigos de lotería. No podemos ser amigos, porque el que se hace amigo de eso, entonces los incircuncisos están fuera, porque no pertenecen al pacto de Dios. Y la Biblia dice: conviértanse ellos a ti, pero tú no te conviertas a ellos. Y sucede que las malas costumbres o las malas conversaciones llegan a corromper las buenas costumbres. Y una buena costumbre es venir a la casa de Dios, pero las malas relaciones te pueden interrumpir eso. Una buena costumbre es guardar un buen testimonio en el trabajo, pero las malas conversaciones te van llevando de oír un chiste rojo a participar, a reírte y a quedar tú también contando los chistes. Las malas costumbres te pueden llevar, pero es
Es por el cumpleaños nada más. Mire, gloria al Señor. Yo sé que esto es desagradable. Yo vengo a la iglesia para que me bendigan, pero no para que me digan que yo no puedo tomar, que no puedo tener cerveza, que no puedo jugar esto, que no. Bueno, pero yo tengo que decirlo. Dice la Biblia. Quiero ver quién tiene Biblia. Saque la Biblia de donde la tenga. Y daré y daré y daré hasta que usted venga con Biblia a la casa de Dios. Porque si usted no viene con Biblia a la casa de Dios, si en la casa de Dios no lee la Biblia, ¿a dónde la va a leer? Si no la lee aquí, no la lee en ninguna parte. No peque, pastor. Tiene que traer Biblia a la casa de Dios. ¿Qué dice Pablo a los Corintios? Segunda de Corintios. No os unáis. Segunda de Corintios 6:14. No os unáis en yugo desigual con los incrédulos. ¿Qué compañerismo tiene la justicia con la injusticia? ¿Y qué comunión la luz con las tinieblas? Y no me venga ahora con interpretaciones. Sencillo. Un incrédulo es alguien que no le ha entregado su corazón a Cristo. ¿Qué compañerismo tengo yo con él? Lo único que yo tengo que hacer con él es ganármelo para Cristo. Punto. Así que si él viene para participar, entonces yo le digo, solo hay un Dios, Jehová. Tienes que renunciar a Osiris y a todos esos dioses egipcios. Sí, y tienes que circuncidarte. Eso me demostrará que tú deseas estar bajo el pacto de Dios. Entonces vendrás y participarás. Usted ama tanto a un amigo mundano y tan pecador y que amén, y que se van de pesca y que regresan de pesca y que allá él toma corona, pero usted no quiere tomar corona, pero entonces toma águila porque está más cerca. Por lo menos águila está en la Biblia. No, sea amigo, pero dígale: Cristo te ama. Quiero orar por ti. Quiero pedir la bendición de Dios sobre tu vida. Nosotros somos los hijos del pacto y tenemos la circuncisión del Espíritu, dice la palabra del Señor. Amén. Nos vamos a la siguiente lección. La Pascua nos da lecciones perpetuas. Al celebrar hoy la cena del Señor, consideremos que la Pascua nos da

lecciones perpetuas. Hace 3500 años fue establecido este sacramento. Jesucristo lo renovó hace 2000 años, estableciendo la cena del Señor. Pero hasta el día de hoy nos sigue dando grandes lecciones. Una de ellas es esta: Cristo es nuestra Pascua. Así como esta fiesta era para los judíos la liberación de Egipto, la ruptura del poder de Faraón, para nosotros nuestra Pascua es Cristo. Cristo me libró de las cadenas del diablo en el nombre de Jesús de Nazaret. Cristo me liberó de la esclavitud del pecado. Cristo me dio una nueva vida. Cristo me cubrió con su sangre y no hay diablo, ni demonio, ni principado que tenga poder sobre la sangre. La sangre de Cristo está sobre mi vida y no hay brujería, ni hechicería, ni santería, ni espiritismo. Cristo es mi Pascua. Al celebrar hoy la cena del Señor, celebre la victoria de Cristo en nuestra vida. Pero hay algo más. ¿Cómo celebraban ellos la Pascua? Aparte de los elementos que hay aquí, dice que tenían que estar perfectamente vestidos. Usted sabe que en la casa uno anda más informal. Está en su casa, andan ahí en chancleta, con unos camisolones, unos pantalones de manacho. Usted anda así en su casa. Pero el Señor dijo: hoy no, hoy van a estar bien vestidos. Y les dijo: tienen que tener sus lomos ceñidos. Llegaban a la casa, se quitaban el cinto porque querían estar cómodos. No, tienen que estar con el lomo ceñido. Tienen que tener calzado en sus pies. Pero si estoy en mi casa, tienes que tener calzado en tus pies. Y algo más: tienes que tener el bordón, o sea, la vara en tu mano. ¿Y por qué tengo que tener todo eso? Porque en cualquier momento se van. No me hice explicar. Eso significa: tienen que estar preparados, porque en cualquier momento se van. Cuando venga el momento, no pueden entonces a correr a ceñirse, en la oscuridad a ver dónde están las sandalias, a ver dónde están los zapatos. Y ya, no, tienen que estar preparados. Mi amado hermano, tú y yo tenemos que estar preparados, porque en cualquier momento nos vamos. La cena del Señor es un anuncio, dice: celebraremos este sacramento hasta que Cristo venga. Y cuando celebramos la cena del Señor, estamos diciendo: nos estamos preparando porque Cristo viene. La muerte de Cristo. Pero mire, no solamente nos enseña esto, nos enseña que nuestra preparación es fundamental para nuestro futuro. El futuro le pertenece a los que están preparados. Oh, gloria al Señor. Gloria al Señor. Creo que acabo de decir algo que a alguien le ha penetrado al corazón.

El futuro le pertenece a los que están preparados. Desde que anuncié que abriríamos una iglesia en Italia, una iglesia nueva, he recibido sueños, visiones, visitas de ángeles. ¿Cuánta gente? Dios me llamó, Dios me habló. Y si Dios te habló hace tanto tiempo, ¿estás preparado? El futuro le pertenece a los que están preparados. Y el Señor les estaba diciendo a sus discípulos: el desierto será conquistado si están preparados. Podrán salir y triunfar si están preparados. Por eso, estén preparados para el momento, porque cuando eso ocurra, no habrá tiempo para prepararse. Sencillamente, será para los que estén preparados. Y algo más. El Señor dijo: esto lo celebrarán cada año, para que nunca se les olvide que fueron esclavos en Egipto. Hice una pregunta en la celebración anterior, la haré ahora y añadiré algo más. ¿Cuántos recuerdan la inauguración del canal de Panamá? ¿Usted lo recuerda? Dios te bendiga, Martín. Gloria al Señor. Los que saben algo es porque o se lo han enseñado o lo han leído. Voy a otra pregunta. ¿Cuántos recuerdan los sucesos del 9 de enero de 1964? Ahora sí, porque hay un poco de viejo aquí que ya vivían en esa época y bueno, lo recuerdan. Pero ninguno de estos muchachos saben qué sucedió el 9 de enero de 1964. Si lo saben, es porque alguien se los enseñó. El Señor estaba, oye esto, el Señor estaba diciendo: algún día todos ustedes dejarán de estar en esta tierra, y cuando no estén, nadie sabrá celebrar esto y se olvidará. Pero hay una manera para que pasen los siglos y pasen los milenios, y 3500 años después los judíos de hoy siguen celebrando esta fiesta. ¿Por qué? Porque cada padre tomó la responsabilidad de enseñarla a sus hijos y le explicaba por qué el pan sin levadura, por qué las hierbas amargas, por qué la carne del cordero, por qué 7 días. Y hasta el día de hoy lo recuerdan. Entonces, la gran enseñanza es: toda revelación debe ser comunicada a la nueva generación sin permitir que la levadura penetre. Y la misma verdad bíblica de los días de Jesucristo es la misma verdad bíblica del día de hoy, y no puede variar. Y nuestra responsabilidad es hacer llevar esta palabra de generación en generación y comisionar a esa nueva generación para que a su vez la enseñe a sus hijos y a los hijos de sus hijos y a los hijos de sus hijos y a los hijos de sus hijos y a los hijos de sus hijos.

al celebrar la cena del Señor hoy, renovamos un compromiso. Señor, enseñaremos a nuestras generaciones tu muerte en la cruz, tu sangre derramada, tu resurrección victoriosa y también la necesidad de estar preparados porque tú vienes y vienes pronto, Señor. Así lo creemos en el nombre del Señor. Alabado sea Dios. La cena del Señor es una renovación continua de nuestra dedicación. Jesús lo dijo: haced esto en memoria de mí. De manera que al participar de la cena del Señor, tomamos el espíritu que el Señor le transmitió a aquellas familias. Esto no lo inventamos nosotros, esto lo inventó Dios, y lo hacemos en obediencia y memoria de aquel que lo estableció. No entiendo cómo tantas iglesias toman la cena del Señor tan a la ligera. En algunas iglesias ya ni lo celebran, y en otras lo hacen como algo normal, más como un acto litúrgico. Pero nosotros necesitamos crear la conciencia y transmitir la conciencia de que lo que estamos haciendo lo estamos haciendo en memoria del Señor. Y Jesús dijo: todas las veces que comiereis este pan y bebieres esta copa, la muerte del Señor anunciáis. Hoy le predicamos al mundo: Cristo murió por nosotros. Cristo murió en nuestro lugar. Jesús murió por nuestro pecado. Pero dijo el Señor, al participar de la última cena: ¿cuántas veces he deseado comer con vosotros esta Pascua? Y dijo algo más: y les digo que no volveré a comer de este pan ni a tomar de este jugo de la vid hasta que lo beba nuevo con vosotros en el reino de mi Padre. Y hace 2000 años que el Señor está deseando volver a tomar del pan y a volver a tomar de la copa. Y yo creo que ese deseo está por cumplirse y que pronto volveremos a reunirnos para celebrar la gran cena del Señor en la patria celestial. Haced esto en memoria de mí. Todo lo que Dios ordena y todo lo que Dios establece encierra en el fondo una enseñanza. ¿Qué enseñanza tiene para usted? En la celebración anterior conté de una experiencia personal que tal vez no es común a muchísimos hermanos, pero que es aplicable a cualquier situación de la vida. Por años, en mis primeros años de conversión y aún en mis primeros años de ministerio, gracias a Dios que hace mucho tiempo no me ocurre, experimentaba un ataque de Satanás violento. Yo nunca he visto así el rostro del Señor, pero sí he visto demonios así, demonios. Se parece mucho a los diablicos esos que van.

Bastante se parecen. Y una y otra vez quedé paralizado. Algunos se sorprenden de esto, pero no estoy inventando esto. Y creo que hay dos o tres que les ha sucedido esto. Por eso me comprenderán. Quedé totalmente paralizado, inmóvil. Trataba de mover los brazos, mover los pies, no podía. Trataba de abrir la boca y no podía. Mi oído escuchaba y escuché voces como esta: te voy a matar, te voy a paralizar el corazón. Y vi la danza de los demonios alrededor de mí. ¿Qué fumó ese día, pastor? Yo no fumo. ¿Qué tomó ese día? No tomo ni café. Yo no puedo explicar esto más que como una experiencia espiritual. El que lo cree, bueno. El que no lo cree, bueno también. El asunto es que en mi caso, y lo he compartido con otros pastores, con otros predicadores que les ha sucedido, uno queda totalmente inmóvil, paralizado, incapacitado. A mi esposa le ocurrió antes de casarse conmigo que el diablo la tumbó de la cama, la tiró de la cama así y la rodó por el piso. Sin embargo, la mente queda libre. Él lo ata a uno. No puede uno ni hablar, ni mover las pestañas, ni mover los ojos, pero la mente queda libre. Y en la mente yo comenzaba instintivamente, sin saberlo, porque yo era recién convertido, sin saber lo que era, pero debe ser el Señor, el Espíritu Santo. En mi mente yo comenzaba a clamar: hay poder en la sangre de Cristo, hay poder en la sangre de Cristo, hay poder en la sangre de Cristo. Y los demonios bailando ahí como diablico: currucutungo, currucutungo, currucutungo, currucutungo, currucutungo, y te voy a matar, te voy a matar. Y uno ahí, pero en mi mente hay poder en la sangre de Cristo. Les digo, en el amor del Señor y en la realidad, ni un segundo de miedo, a pesar de lo que me decían, ni un segundo de miedo. La última vez que me ocurrió, hace unos años, ya Loida era una niña y entró y me vio así y se asustó. ¿Qué le pasa a mi papá? Hasta que ella escuchó que mi boca se abrió y dije: hay poder en la sangre de Cristo. Bendito sea Dios. Y mi amado hermano, cuando venga algún tiempo difícil, cuando venga alguna tempestad sobre tu vida, porque pueden venir así, pero pueden venir por una enfermedad, pueden venir por un diagnóstico, pueden venir por un ataque cardíaco, pueden venir por un diagnóstico de cáncer, pueden venir por una quiebra, pueden venir por un accidente, pueden venir que el carro dio cuatro vueltas, pueden venir que iba y se cayó un árbol y le cayó a tu carro encima, pueden venir de mil maneras, pero recuerda: hay poder en la sangre de Cristo.

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Estamos en nuestra serie Padre Nuestro y hemos estado analizando cada semana cada línea de esta oración del Padre Nuestro, y hoy vamos a pensar y estudiar quizá en una de las más importantes también en la oración. Mateo, uno quiere decir la más importante, pero todas son igual de importantes, pero Mateo 6:9 dice: por eso ustedes deben orar así: Padre Nuestro que estás en los cielos, santificado sea tu nombre. Venga tu reino, hágase tu voluntad en la tierra como en el cielo. El pan nuestro de cada día, dánoslo hoy. Perdónanos nuestras deudas, como también nosotros perdonamos a nuestros deudores. Hemos titulado el mensaje el día de hoy: perdona nuestras deudas. Perdona nuestras deudas. No sé si alguna vez alguien aquí ha tenido un problema demasiado grande como para resolver tú solo, o has tenido una deuda que no podías pagar tú solo y necesitabas la ayuda de alguien más. ¿Alguien ha estado en una situación de esas alguna vez? Yo en varias ocasiones he tenido asuntos que no puedo solucionar yo solo, pero me acuerdo claramente a los 20, 21 años de edad en el Instituto Bíblico. Tenía yo diferentes trabajos para pagar la colegiatura. Es un colegio en el norte del estado de Nueva York, en un pueblito, y ahí no hay transporte público. Yo tenía un carro Volkswagen diésel viejito, pero que funcionaba. Pero en el estado de Nueva York, para que tu carro pueda circular año con año, tienes que inspeccionarlo. Tienes que inspeccionarlo, y si no pasa la inspección, pues no puedes usar el carro. Y en mi caso, si no podía usar el carro, no podía ir al trabajo, y si no podía ir al trabajo, no podía pagar la colegiatura. Entonces, una semana y media más o menos antes de la inspección de ese año, estaba yo andando en la calle y una piedra golpeó el parabrisas y se estrelló el parabrisas. Ahora, un parabrisas estrellado te descalifica de pasar la inspección. Yo estaba deprimido porque no, o sea, eran $200 para el parabrisas, pero en ese momento no podía en semana y media juntarlos, y mi colegiatura, estaba yo atorado, no tenía manera de pagarlo, no podía juntar el dinero. Estaba todo triste, frustrado. Me acuerdo que fui el domingo a la iglesia donde Bob Sorge era el pastor, que en esa temporada es la iglesia donde asistía. Y él me vio todo triste y me dijo: Andrés, ¿qué tienes? ¿Qué pasó? Y le dije: pues mira que mi parabrisas y que esto y que el trabajo y no tengo para pagarlo y quién sabe qué. Y le dije: por favor, ayúdeme a orar y que Dios me provea. Esas oraciones que uno pide pero sin fe, ¿sabes? Esa onda así como que ayúdeme a orar, quién sabe. Y el pastor Bob me dijo: ¿cuánto es el parabrisas? Y le dije, y ese mismo día me dio una ofrenda y pude pagar el parabrisas a tiempo. Él me dio para pagar. Entonces, qué increíble se siente cuando alguien te ayuda a pagar lo que tú no podías, ¿cierto? Y la Biblia nos enseña que la deuda de nuestro pecado, nuestros pecados incurren una deuda con Dios. La paga del pecado es la muerte. La deuda que el pecado te da es muerte. Y no había manera de zafarnos, de pagarlo. Incluso la Biblia enseña que nuestros mismos actos de justicia, si llegaras a portarte bien el resto de tu vida, ni eso sería suficiente para pagar la deuda que tus pecados te han creado con Dios. Nadie puede pagarlo. Todos hemos pecado, todos estamos destituidos de la gloria de Dios, todos tenemos deudas impagables, pero Cristo Jesús pagó la deuda de nuestros pecados al morir en la cruz del Calvario y resucitar al tercer día. Ahora, hay que meditar lo que dice: perdona nuestras deudas, porque usa la palabra deudas. Y se puede usar pecado, pero en la palabra en el griego habla de deuda, literal, de una deuda. Entonces Jesús dice: perdona nuestras deudas. Y quiero que pensemos en esto, porque el pecado nos genera dos tipos de deudas, o hay dos tipos de pecado, por decirlo así. La deuda por

transgresión y la deuda por omisión. La deuda por transgresión es cuando hacemos algo que no debíamos, transgredimos, ¿sí? Es como traspasar un límite, nos pasamos de un límite donde no teníamos que pasarnos, ¿okay? Mentir es pasar una línea. Dios quiere que hablemos con la verdad, pero cuando mentimos, transgredimos, hacemos algo que no debíamos hacer, ¿sí? Cuando tratamos mal a nuestra esposa o nuestro esposo, cuando le insultamos, cuando le gritamos, la Biblia nos enseña a tratar a la esposa como a vaso más frágil. No que sea más frágil siempre, ¿verdad? Pero hay que tratarla como, como a vaso más frágil. Entonces, cuando uno se pasa de ese límite o esa indicación, esa instrucción de Dios, uno transgrede, uno traspasa, uno peca, ¿sí? Entonces, hay muchas transgresiones que tú y yo hemos cometido, que hemos violado los principios y las leyes de la palabra de Dios constantemente, ¿sí? Habla acerca del chisme. La Biblia, ¿sabías tú que la Biblia dice que el chisme es pecado? Imagínese usted. No, imagínese si en un día haga el cálculo de cuántos chismes o dijo o escuchó. Es una cosa impresionante, ¿verdad? Ahí ya estamos transgrediendo, estamos pasándonos de un límite. Obvio, hay transgresiones, ¿verdad?, más fuertes que otras. Matar y robar también son transgresiones. Pero también trabajar mediocremente en el trabajo es transgredir. ¿Por qué? Porque la Biblia nos enseña no solo a trabajar, pero a ir la milla extra en nuestro trabajo. No solo hacer lo que se nos pide, pero más allá de lo que se nos pide. Entonces, estamos transgrediendo todo el tiempo en nuestras actitudes, en nuestros pensamientos, con nuestras acciones. La Biblia dice, todos somos transgresores, todos somos pecadores, todos tenemos deuda. Pero también hay una deuda por omisión. Y la deuda por omisión es cuando no hacemos algo que sí debíamos hacer. Entonces, Dios no solo considera pecado lo que hicimos que violó un principio, sino también cuando, sabiendo lo que debemos hacer, aun cuando no sepamos, no lo hacemos. Y ahí son un montón de deudas más. En otras palabras, ay, pastor, yo no insulté a mi esposa esta semana, fui buen esposo, no acumulé ni una deuda de él. Pero ¿la amas como Cristo amó a la iglesia? Pastor, no chismeé, pero ¿amas a tus enemigos? ¿Hablas bien de los que hablan mal? Porque una cosa es hablar mal, pero la otra es, no dije nada, pero ¿estás hablando bien de ellos? ¿Has ayudado siempre que has tenido la oportunidad de ayudar a alguien? ¿O te has quedado con las ganas o a veces sin ganas de ayudar a alguien? Imagínese usted que alguien tomara el registro de todas las veces que pudimos haber hecho el bien y no lo hicimos. Me está viendo usted muy serio el día de hoy, ¿ok? Pero quiero que piense por un momento que nuestras deudas no solo es cuando nos equivocamos, es cuando no hacemos el bien que debíamos. ¿Se imagina que hubiera un registro de todos nuestros días y todos nuestros momentos que nos hemos equivocado en acción, en pensamiento, actitud, y que no hemos hecho lo que debíamos de hacer? Porque a veces no me equivoco con Kelly, pero a veces no la trato como sí debería de tratarla. Eso también es pecado. En fin, tenemos una deudototota. Voltee con su vecino, dígale, tienes una deuda impagable. Así dígaselo, tienes una deuda impagable. No hay manera que la puedes pagar, ¿ok? Pero fíjese bien, ¿ok? Somos deudores por transgresión y ¿por qué? Omisión. Ahora, fíjate en 1 Pedro 1:18 dice, pues ustedes saben que Dios pagó un rescate para salvarlos de la vida vacía que heredaron de sus antepasados. No fue pagado con oro ni plata, lo

cuales pierden su valor, sino que fue con la preciosa sangre de Cristo, el Cordero de Dios, que no tiene pecado ni mancha. En otras palabras, dice, Él pagó un rescate para salvarnos. La palabra rescate es redención. Y literal lo que significa es cuando alguien paga para liberar a una persona secuestrada, o bien la multa por la cual alguien está en una cárcel. Cuando pagas la multa, lo puedes sacar de la cárcel. Tú y yo, nuestros pecados nos tenían secuestrados bajo el dominio de Satanás, en la cárcel de condenación, en la cárcel de tormento y de culpa y de vergüenza, y de vivir de una manera rebelde contra de Dios. Estábamos secuestrados, y cuando morimos en condenación, la Biblia dice que vamos al infierno porque no hemos pagado esa deuda que teníamos pendiente. Pero redención significa que Jesús pagó el rescate, la multa por nuestros pecados. Él pagó la deuda, y no con una bolsa de dinero o de plata, sino con su sangre preciosa. Él pagó toda la deuda por nuestros pecados y nos rescató. Vamos, iglesia, hay que darle gracias a Dios por pagar por nuestros pecados. Pagó la deuda. Colosenses 2:13 dice: sin embargo, Dios nos dio vida en unión con Cristo al perdonarnos, ¿cuántos pecados? Todos los pecados, y anular la deuda. Otra traducción dice: el acta de decretos, la deuda que teníamos pendiente por los requisitos de ley, todo lo que la ley exige que hiciera, no podíamos, teníamos una deuda pendiente. Pero él dice, verso 14, él anuló esa deuda que nos era adversa, clavándola en la cruz. ¿Qué está diciendo? Acta de decreto significa registro de deudas. Registro de deudas. Entonces quiero que te imagines que ese registro de todas las deudas que tú tienes con Dios, Jesús tomó ese registro y lo clavó en la cruz del Calvario. El día que Él murió por tus pecados y mis pecados, se canceló la deuda. ¡Qué maravilla! Deuda cancelada. Imagínese que le hablan del banco: hipoteca cancelada. Gloria a Dios, gloria a Dios. Tarjeta de crédito pagada. Gloria a Dios, gloria a Dios. Tu deuda más importante en la vida, la que afecta no solo tu vida aquí, sino la eternidad, es la deuda que tenías con Dios. Y esa deuda Jesús la pagó por completo en la cruz del Calvario. Ya no tienes deuda con Dios. ¡Qué maravilla! Dice Hebreos 10:12. Pero Cristo, después de ofrecer una sola vez un solo sacrificio por los pecados, para siempre se sentó a la derecha de Dios. Fue un solo sacrificio. No son más sacrificios. Ninguno de tus sacrificios le puede añadir a eso. ¿Ok? Su sacrificio fue completo. Verso 17. Y luego añade: y nunca más me acordaré de sus pecados y transgresiones. Dios literal decide no volverse a acordar de esos pecados. Verso 18. Y cuando los pecados ya han sido perdonados, no hay más necesidad de presentar ofrendas por el pecado. En otras palabras, no hay otro sacrificio u otra ofrenda que pudiera conseguirte el perdón. Jesús lo pagó todo. Las ofrendas que damos tú y yo el día de hoy a Dios, no lo damos para que Él nos perdone. No hay ofrenda que te pueda conseguir el perdón de Dios. Señor, si me perdonas, te doy una ofrenda. Así, no, Dios, no es. Damos ofrendas no para que nos perdone. Damos ofrendas en gratitud porque Él ya nos perdonó. Y reconocemos que no hay nada que pudiéramos hacer para añadirle a eso. Y estamos agradecidos. Vamos, iglesia, estamos agradecidos porque Él canceló la deuda. Mira, cuando crees que Jesús pagó la ofrenda por tus pecados en la cruz y que resucitó como Salvador, eres totalmente perdonado. No parcialmente, no 99% perdonado, eres totalmente perdonado. Algunos creen

0: que Dios perdona todos los pecados, excepto ese que no le has dicho a nadie. Excepto ese que sí fue muy escandaloso y se la pasan el resto de la vida tratando de Dios, por favor, ese, ayúdame, perdón. Pero ¿sabes qué? Jesús pagó la deuda por todos tus pecados. Y pagó un sacrificio total para incluir en esa deuda todos los pecados que has hecho y todos los pecados que vas a hacer. La deuda, el precio de eso ya ha sido completamente pagado en la cruz del Calvario. Quiero que voltee con alguien y le diga: deuda cancelada. Vamos, dígaselo: deuda cancelada. ¡Qué increíble! Pero fíjate bien, dice: perdona nuestras deudas. No solo mis deudas. ¿Cómo está la oración? Nuestras deudas. En otras palabras, cuando decimos perdona nuestras deudas, estamos pidiendo misericordia para todos. Es pedir misericordia ¿para cuántos? Para todos. No solo es perdona mis deudas, Señor, perdona las deudas de mi familia, de mis hijos, de mi esposa, de mi cónyuge. Perdona las deudas de mis vecinos, hasta del vecino que me cae mal y pone fiesta a las 2 de la mañana, hasta de la vecina bruja que me anda echando hechizos a cada rato. También perdónala a ella, porque no sabe lo que hace. Perdona nuestra ciudad. Perdona a los que me han hecho daño.
1: Ay, ya no, pastor, ahí espérese, ya está exagerando.
0: Sí, porque así como tú y yo queremos misericordia, así tenemos que pedir misericordia para todos. Qué increíble que Dios pueda usar la oración de alguien aparentemente insignificante en el mundo, sin una posición importante en el mundo, y que Dios nos use con nuestra voz delante de su trono para pedir misericordia por toda la humanidad. Qué maravilloso pensamiento. Pero escucha bien, la pregunta es: ¿por qué pedimos perdón a nuestras deudas si Jesús ya pagó el precio? ¿Por qué Jesús nos enseña a tener este hábito de rendir cuentas con Dios y pedirle perdón a Dios por las deudas si Él ya pagó el precio en la cruz? ¿Por qué hacerlo? Ok, tres razones que quiero darte brevemente el día de hoy. Número uno, para experimentar una comunión renovada. ¿Una qué? Comunión renovada. ¿Cuántos saben que si yo hago algo para ofender a Kelly, yo sigo siendo su esposo, pero la comunión se rompió? La comunión se pausó quizá, ¿verdad? Te dice: no me veas, no me hables, no sé, pero se rompió la comunión. O a lo mejor hay cierta conversación, pero hay rispidez ahí, hay animosidad. ¿Por qué? Porque hay una ofensa de por medio, hay una deuda que no hemos resuelto o reconciliado. Cuando le debes lana a alguien, ni lo quieres ver. Te conozco. Andamos sacando la vuelta y esto y el otro, ¿verdad? ¿Por qué? Porque le debemos dinero. No quieres contestarle al banco porque sabes que le de. O sea, me explico, hay banco, porque hay una deuda pendiente. Cuando tus hijos se equivocan o pecan contigo o hacen algo inapropiado. ¿Cuándo saben que nuestros hijos tienen el acta de nacimiento? Ahí dicen Speaker Evans. Pero a veces uno quisiera quitarles el apellido, así como que, ay, señores, no es nada Speaker ese niño, ¿verdad? Porque hace cosas. Pero cuando ellos pecan, no dejan de ser tus hijos, pero se puede romper la comunión. Puede haber distanciamiento en tu comunión con tus hijos. ¿Tiene sentido esto o no? Fíjate lo que Jesús nos enseña en su palabra. Primera de Juan 1:6. Si decimos que tenemos comunión con Él, si queremos caminar en comunión con Él y vivimos en tinieblas, o sea, no podemos tener comunión con Él y vivir en tinieblas porque estamos mintiendo y no practicamos la verdad. Pero si vivimos en la luz, así como Él está en la luz, entonces tenemos comunión con Él y unos con otros también. Y la sangre de Jesús, su Hijo, nos limpia de todo pecado. Aquí lo explica más. que es tinieblas.

Si decimos que no tenemos pecado, eso es tinieblas, nos engañamos a nosotros mismos y la verdad no está en nosotros. Pero si confesamos nuestro, eso es la luz, si lo traemos a la luz, confesamos nuestros pecados, Él es fiel y justo para perdonar nuestros pecados y limpiarnos de toda maldad. Si decimos que no hemos pecado, lo hacemos a Él mentiroso y su palabra no está en nosotros. Se está diciendo, ¿para qué confesamos nuestros pecados a Dios si ya pagó el precio en la cruz? ¿Por qué? Porque quiero vivir en la luz. Cuando vivo en tinieblas y miento, no pasó nada y lo queremos ocultar, estamos rompiendo nuestra comunión con Dios y también a eso afecta nuestra comunión con otras personas porque estamos viviendo en tinieblas. Pero cuando traemos a la luz, ¿verdad?, recibimos ese perdón. ¿Tiene sentido esto? Y limpia nuestra conciencia de toda maldad. El rey David, un rey icónico en Israel, un día mal usó y abusó de su poder, de su autoridad, para acostarse con una mujer que era esposa de otro hombre. Y David abusó de ella prácticamente porque usó su liderazgo de manera equivocada. La mujer se embarazó y para tapar su pecado mandó matar al esposo. Hizo lo que muchos hacemos, barrió el pecado debajo del tapete. Que nadie se dé cuenta. Ahí está, lo escondió, tinieblas. Y pensó que todo estaba bien, todo estaba a gusto, padrísimo, ¿verdad? Y luego el profeta Natán viene y dice, Dios sabe lo que hiciste, porque Dios ve debajo de los tapetes también. Hola. Y David por fin recapacita y dice, ¿para qué se lo estoy ocultando si ya lo sabe? Y David trae su pecado a la luz y se lo confiesa a Dios. Y escribe un maravilloso salmo que dice, mientras oculté mi pecado, mis huesos envejecieron. Pero cuando te confesé mi pecado, tú me perdonaste. Bienaventurado el hombre cuyo Dios, ¿verdad?, no toma en cuenta sus pecados, sus iniquidades. ¡Qué maravilloso! Y David recibe restauración porque lo trajo a la luz. ¿Por qué se estaban envejeciendo sus huesos? Porque estaba en tinieblas, estaba lejos de la comunión con Dios, estaba escondiéndole a Dios su pecado. Pero cuando lo trajo a la luz, ¿tiene sentido esto, iglesia, o no? ¿Sí? Entonces recibió el perdón y recibió restauración porque la comunión fue restaurada otra vez. No es que dejes de ser un hijo de Dios porque te equivocaste, pero tu comunión con Dios se ha pausado. Y cuando no confiesas tu relación con Dios, tus huesos se envejecen. Algunos están envejeciendo prematuramente. Algunos literal, de verdad, algunos están enfermos porque no han sacado a la luz sus pecados con Dios. De verdad, es en serio eso. Algunos están caminando por debajo de su potencial, viven angustiados, ansiosos, frustrados, estás tomando medicamento, pero la solución realmente es sacar tus pecados a la luz, presentarlos a Dios. Él ya los conoce, Él no te va a condenar, Él te va a perdonar, Él te va a limpiar y Él te va a restaurar y tu comunión con Dios va a volverse a restaurar de una manera tan poderosa. Así que tienes que traerlo a la luz, confesarlo. ¿Sí? Número dos, para experimentarlo, lo pedimos perdón, ¿para qué? Para experimentar la libertad de una conciencia limpia. Es muy importante, no solo a la luz para una comunión con Dios, pero la libertad para una conciencia limpia. Primera Juan, esto creo que el día de hoy Dios va a hacer libre a muchas personas. Mira lo que dice 1 Juan 1:9, dice, si confesamos nuestros pecados, Él es fiel y justo para perdonar nuestros pecados. ¿Pero qué más dice? ¿Y qué? Y limpiarnos de toda maldad. ¿Qué significa eso de limpiarnos? Además de literal limpiarnos nuestras vidas. Dice Hebreos 9:14, que la sangre de Cristo limpia nuestras conciencias. Wow, ya está hablando de algo dinámico en nuestro consciente, subconsciente e inconsciente.
Literal es una conciencia limpia, te limpia de maldad. Voy a tratar de explicarlo lo mejor posible y quizá haya diferentes opiniones, pero esto es lo que yo creo en lo personal. Que el Espíritu Santo aplica la sangre de Cristo de una manera real y mística, pero aplica la sangre de Cristo a nuestra conciencia. Él va limpiando incluso, yo creo, de verdad, las memorias de nuestros pecados. No es que no te acuerdas que hiciste mal, pero honestamente le quita el veneno a esas memorias. Hola. La vergüenza, las memorias sucias que el enemigo te está recuerde y recuerde. Y te acuerdas cuando hiciste, y te acuerdas cuando hiciste, y te acuerdas cuando pasó, y te acuerdas de, y ese detalle se te había olvidado. Todo eso, la sangre de Cristo nos limpia nuestro consciente, nuestras memorias. Y Él borra eso y va limpiando y sanando. Yo creo esto. Creo que Dios no solo perdona, Dios restaura nuestra inocencia. Casi nadie me lo creyó, pero lo hice otra vez. Dios restaura nuestra inocencia. ¿Por qué? Porque está limpiando nuestra maldad y nos está dando memorias y deseos para agradarlo a Él, como si nada nunca hubiera pasado. No es que no pasó, pero me limpia como si nunca nada hubiera pasado. Él cuando nos ve ya no se acuerda de nuestros pecados. Él decide no traerlos a la memoria y Él no quiere que tú andes recordando tus pecados una y otra vez. Hay gente que dice: Señor, y te pido por ese perdón de hace 10 años y mañana otra vez, por Ya lo confesaste, déjalo. Ya. Confiesa los de ayer, los de hoy, pero los de 5 años, ya lo confesaste. Ya. Deja que limpie tu conciencia y no lo traigas más a la memoria, porque Él quiere purificarte. Y cuando el diablo te los recuerda, dile: Dios ya no se acuerda de ellos, ¿para qué los voy a andar pensando yo también? Ya me limpió de esa maldad, ya me perdonó, se acabó la vergüenza, se acabó la culpa, me perdonó. Él nos limpia. Cuando algo te cuesta trabajo llegar a una conciencia limpia de ese pecado, yo quiero animarte a esto. Santiago nos enseña que no solo confesamos a Dios, que yo creo que es lo que nos enseña Juan, confesarlo a Dios, pero Santiago nos enseña también a confesar nuestras debilidades o pecados unos a otros. ¿Qué significa esto? Que hay ciertas transgresiones que, por más que lo hemos dicho a Dios, Dios nos hace ver que tenemos que hablarlo con alguien más. Es como que el Espíritu Santo nos enseña: esto tienes que confesarlo a tu esposa, tienes que confesarlo a tus papás. A los 18 años, cuando vine a Cristo, el Espíritu Santo me dice: confiésale a tus papás todo lo que has hecho los últimos 2 años de tu vida doble. No, Señor, tú y yo, perdóname, aquí nomás, se acabó. Dijo: yo quiero restaurar tu comunión con ellos también, quiero que les confieses. Entonces fui con mis papás y fui a confesarle a mis papás. Y recibí una conciencia limpia. Por eso dice el libro en Marcos, el Evangelio en San Marcos, Jesús dice: a quienes les perdonen sus pecados les serán perdonados. Y no está hablando de que solo si alguien te dice que eres perdonado, eres perdonado. No está hablando de eso. Está hablando de que a veces necesitamos que alguien nos diga verbalmente, físicamente: tus pecados son perdonados. Y eso trae libertad en nuestra, porque a veces no podemos nosotros creer que somos perdonados hasta que alguien más nos dice somos perdonados. ¿Tiene sentido esto, iglesia? Y es la belleza de una comunidad de fe donde podemos confesar. Hace un par de años un amigo me confesó algo. Me dice: nunca le he dicho esto a nadie. Y me confesó un pecado que había hecho. Y lo miré, porque sé que él cree en Cristo, y por la obra de Cristo en la cruz, lo volteé a ver y le dije: tus pecados te son perdonados. Empezó a llorar y empezó a sonreír otra vez, porque no podía sonreír con claridad, porque su pecado estaba envejeciendo sus huesos.
Pero cuando tú confiesas tu pecado a Dios, y en ocasiones a tu esposa, a un líder, a un pastor, a un amigo, a tus padres, a quien Dios te dirija, cuando confiesas y recibes el perdón, hay una conciencia limpia y hay libertad donde hay una conciencia limpia, y es lo que Dios quiere para ti. Amén. Él quiere darte una conciencia limpia. Y termino con esto. ¿Por qué caminamos en la luz, confesando a Dios nuestros pecados y recibiendo su perdón y limpiando nuestra conciencia? ¿Okay? ¿Por qué? Además, número tres, para experimentar la gracia de poder perdonar a otros también. Porque mientras más me sé yo perdonado, yo puedo también perdonar a otros. Jesucristo nos enseñó a orar: perdona nuestras deudas como nosotros que perdonamos a nuestros deudores. Más adelante, en el mismo capítulo, Jesús, como posdata a la oración, o como una cláusula, dice: si ustedes perdonan a los otros sus ofensas, también su Padre Celestial les perdonará a ustedes. Pero si ustedes no perdonan a los otros sus ofensas, tampoco el Padre de ustedes les perdonará sus ofensas. Es como si Jesús nos dijera: ya te cancelé la deuda, solo quiero que hagas dos cosas. Primero, habla conmigo de las deudas que acumulas. Hay que caminar en la luz. Y segundo, cancélale a otros las deudas de sus ofensas contigo. Son las dos cosas que yo te pido. Camina en luz conmigo y perdona a los otros que te han ofendido. Alguien una vez dijo que la amargura, o no perdonar a alguien, es como tomarse un veneno y esperar que el otro se muera. No perdonar es tomarte un veneno tú. Estás tú, torcido, con agruras, enfermo, enojado, y el otro viene a gusto como si nada. Y dices, y cada que lo ves hasta peor te sientes, porque el veneno lo traes tú adentro. El veneno es no poderlo perdonar. Perdonar es darte el regalo más maravilloso que tú necesitas, y es la libertad de que nadie te debe nada. ¡Qué belleza! No le debo nada a Dios y nadie me debe nada. ¡Qué manera tan maravillosa de vivir! ¡Qué manera tan maravillosa! Y a mí me gusta hacer esta oración del Padre Nuestro todos los días. Todos los días. Y cada línea para mí es un momento de conversación. Y me gusta mucho llegar allí a perdonar nuestras deudas, porque traigo cosas a la luz con Dios y recibo perdón nuevo todos los días, libertad de conciencia todos los días. Me pongo cuentas con Dios. Por cierto, solo nos acordamos de una fracción de las cosas que hacemos. Pero eres responsable de confesar las que te acuerdas, y las que no, tranqui, o Dios te las recuerda para que lo confieses, y si no, te perdonó también. Pastor, ¿qué tal si me muero y no alcancé a? No me acordé de todo. ¿Qué crees? Jesús conoce tu corazón, que estás caminando en la luz, eres perdonado. ¿Sí? ¿Tiene sentido esto? Entonces, todos los días me gusta a mí traer esto delante del Señor. ¿Sí? Pero luego también digo: Señor, y yo perdono. A veces tengo que perdonar a la Kelly. Usted la ve muy santa, muy bien portada, como si no matara ni una mosca, pero ella lastima mis emociones también, ¿no? Es bárbara a veces también la señora. Entonces yo tengo que perdonarla. A veces tengo que perdonar a mis hijos, a veces a ustedes como iglesia, y usted a mí. Hola. Hay veces que la primera vez que digo decido perdonar, ya hay una conciencia de perdón, y literal es no me debe nada. Encontré libertad de, pero a veces perdono y al ratito o al día siguiente otra vez lo traigo atorado. Y
y el diablo dice, ya ves, no perdonas.

¿Perdonaste? No, no, sí perdoné. Pero el perdón es un evento, una decisión y un proceso también. Y yo me he dado cuenta que hay personas y cosas que en un momento las puedo perdonar. Hay otras que en un momento decido, pero me va a tocar un proceso, algunos de una semana, otros de un mes. Y hay unos que he tardado más de un año. Pastor, qué malo es usted para perdonar. Y tú también, todo el mundo. Tenemos que, es un proceso. ¿Hasta cuándo, pastor, lo voy a perdonar? Hasta que literal en tu mente has encontrado la libertad de que no te debe nada. En ese momento has perdonado totalmente. Desde el primer día estás caminando en perdón, pero hasta el día en que ya no hay deuda en tu mente, ahí hay completo perdón. Qué maravilla de poder vivir sabiendo que no tienes deudas con Dios y que nadie tiene deudas contigo. Es la mejor manera de vivir. Y déjeme decirle algo. El mejor testimonio que tenemos para que la gente conozca a Cristo, o uno de los mejores testimonios, es que vean que los cristianos somos la gente más perdonadora, menos ofendida, menos amargada, menos criticona. Somos los que más estamos libres, perdonando, soltando, bendiciendo, entregando. ¡Wow! ¿De qué religión son? Son cristianos. Aman a Dios, son gente perdonada, son gente libre. ¡Qué testimonio tan maravilloso! Vamos a orar. Cierra tus ojos. Quiero ministrar unos momentos. Cierra tus ojos. Quiero que pienses en ese error. Puede ser esta semana, puede ser hace un mes, hace un año o hace tiempo, ese error que no has podido recibir limpieza de conciencia, que te sigue molestando, que el enemigo te sigue acusando. Cierra tus ojos. Espíritu Santo, como dice el salmista, examina mi corazón y ve si hay algo malo de pecado en mi corazón. Examínanos, Señor. Si hay algo que quieres que recordemos, Dios. Quizá estamos preocupados de eso que dijimos, o la mentira, o la traición, o el engaño, o la infidelidad. Todo eso que nos ha atribulado. El día de hoy, quiero que digas conmigo, el día de hoy creo que tú pagaste esa deuda, que tu sangre es suficiente para pagar la deuda de mi pecado. Hoy te pido perdón por mis deudas y recibo tu perdón. Vamos, dígaselo, recibo tu perdón. Limpia mi conciencia con tu sangre preciosa. Limpia mis memorias, limpia mi inconsciente y limpia mi corazón de esta tendencia y esta maldad. Y hoy decido perdonar. Di conmigo, hoy decido perdonar. Ahora quiero que menciones el nombre de esa persona. Menciona su nombre, quizás tu papá, tu esposa, tu socio en el trabajo, tu amigo. Yo lo perdono, yo la perdono. Yo le cancelo su deuda y te pido que tú también lo perdones. Tú también la perdones. No me debe nada. En el nombre de Cristo Jesús. Amén y amén. Pon tu mano sobre tu corazón. Di conmigo, Señor Jesús, creo y confieso que eres el Hijo de Dios, que moriste en la cruz por mis pecados y resucitaste para darme salvación. Recibo el perdón. Lléname con tu Espíritu Santo y a partir de hoy creo que soy un hijo de Dios, una hija de Dios. Soy amado, soy bendecido, soy perdonado y tengo vida eterna. Amén y amén. Vamos, iglesia, ponte de pie. Vamos a cantar aunque sea un minuto esto. Vamos.

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1: Pues

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0: La Autoridad Nacional para la Innovación Gubernamental anunció una nueva resolución orientada a fortalecer la gestión de riesgos cibernéticos en el sector público, como parte de una estrategia nacional para hacer frente al aumento de amenazas digitales. Durante una conferencia de prensa, el administrador general de la AIG, el ingeniero Adolfo Fábrega, explicó que el crecimiento de los incidentes cibernéticos está relacionado con el avance acelerado de la digitalización en trámites, servicios públicos y plataformas gubernamentales, así como una mayor conciencia ciudadana sobre la protección de datos y la seguridad informática.
1: En muy poco tiempo hemos pasado de un modelo donde muchos procesos eran manuales y presenciales a un país donde cada vez más servicios, trámites, operaciones financieras y plataformas gubernamentales funcionan de forma totalmente digital. Solamente durante esta administración hemos impulsado la digitalización de múltiples procesos estratégicos y próximamente alcanzaremos un hito histórico, que es contar con un ministerio completamente digital 100% en términos de sus trámites y gestión interna. Tan solo para darles un ejemplo de cuánto estamos digitalizando el país. Cada vez más ciudadanos entonces utilizan plataformas digitales, más información se procesa de forma electrónica y más servicios críticos dependen de tecnología. Y eso naturalmente trae consigo nuevos desafíos. Mientras más digital nos volvemos en Panamá, más importante se vuelve proteger ese ecosistema digital. Este fenómeno no es exclusivo de Panamá. Está ocurriendo en todo el mundo. A nivel global, hemos visto un incremento significativo en ataques cibernéticos durante los últimos años. Sin embargo, queremos resaltar que en los últimos 6 meses hemos visto un incremento exponencial en la cantidad de ataques cibernéticos. Y esto responde a varias razones muy bien identificadas. En primer lugar, porque la tecnología ha avanzado exponencialmente también en ese periodo. El día de hoy existen herramientas mucho más sofisticadas, automatizadas y accesibles a los actores maliciosos. Específicamente, podemos resaltar aquellas herramientas basadas en inteligencia artificial que han acelerado el desarrollo de soluciones de manera muy positiva, pero a su vez han facilitado también la búsqueda de vulnerabilidades por parte de los atacantes. Segundo, porque tanto los gobiernos como las empresas privadas están digitalizando operaciones críticas a velocidades nunca antes vistas. Y tercero, porque la ciberseguridad hoy tiene una relevancia pública muchísimo mayor que hace algunos años.
0: Entre las principales acciones destaca el fortalecimiento del CIRT Panamá, el equipo especializado en respuesta a incidentes cibernéticos.
2: Primero, hemos fortalecido significativamente el CECIR Nacional, el equipo especializado de respuesta a incidentes cibernéticos del país. Hoy este equipo cuenta con mayores capacidades técnicas, mejor monitoreo, procesos más robustos de coordinación y una articulación mucho más cercana con las instituciones públicas, infraestructuras críticas y actores estratégicos. Es decir, cumple una función fundamental: analizar, coordinar y responder rápidamente ante posibles incidentes de ciberseguridad. Y en un entorno donde las amenazas evolucionan constantemente, la velocidad de respuesta es sumamente crítica.
0: Además de la creación del Centro de Operación de Ciberseguridad del Estado, conocido como SOC Estatal, que permitirá mejorar el monitoreo y la protección de infraestructuras críticas del país.
2: Antes, gran parte de la respuesta era reactiva. Hoy estamos migrando hacia un modelo preventivo y proactivo, basado en monitoreo continuo y visibilidad en tiempo real. Porque hay una realidad, y esta es sencilla. No se puede proteger lo que no se puede ver, y no se puede mejorar

0: lo que no se puede medir. Por eso, uno de los pasos más importantes ha sido la implementación de herramientas avanzadas para el manejo de exposición y superficies de ataques a nivel gubernamental. Estamos hablando de tecnologías líderes a nivel mundial, posicionadas en el cuadrante Gartner, que nos permiten identificar vulnerabilidades, riesgos y configuraciones críticas antes que las mismas sean aprovechadas por terceros malintencionados. Tercero, se implementó una plataforma avanzada basada en inteligencia artificial conocida como NDR. Esta tecnología permite identificar comportamientos anómalos dentro de las redes y detectar patrones asociados a posibles ataques o movimientos maliciosos dentro de las infraestructuras críticas. Esto se hace utilizando inteligencia artificial para identificar y atender las situaciones que pueden transformarse en incidentes de ciberseguridad.
1: La AIG ha indicado que esta iniciativa busca reforzar la seguridad digital del Estado y garantizar la continuidad de los servicios tecnológicos para toda la ciudadanía. Con la cámara, Derek Díaz, para el microinformativo, reportó Ezequiel Emilio Alfonso.

0: La Copa Mundial de la FIFA 2026 se perfila como el evento deportivo más avanzado tecnológicamente hasta la fecha, con una integración sin precedentes de inteligencia artificial, análisis de datos en tiempo real y conectividad avanzada para mejorar tanto el juego como la experiencia del aficionado. La inteligencia artificial para el arbitraje y el juego se implementará una versión evolucionada del fuera de juego semiautomatizado que utilizará cámaras de alta velocidad en las cubiertas de los estadios para rastrear 29 puntos del cuerpo de cada jugador 50 veces por segundo. Esa reconstrucción tridimensional será procesada en servidores instalados físicamente en los estadios, evitando la latencia y acelerando la toma de decisiones. El objetivo: eliminar errores milimétricos sin interrumpir el ritmo de juego. Los árbitros podrán explicar sus decisiones por el altavoz con gráficos 3D generados por la inteligencia artificial.
1: Bendiciones, damos gracias a Dios una vez más por este hermoso día. Queremos pues presentar delante de Dios esta nación, pero la palabra de Dios nos dice en 1 de Juan 5, 14 al 15. Y esta es la confianza que tenemos en Él, que si pedimos algunas cosas conforme a su voluntad, Él nos oye. Y si sabemos que Él nos oye en cualquiera cosa que pidamos, sabemos que tenemos las peticiones que le hayamos hecho. Y en esta hora, Padre, por Dios te damos gracias por nuestra nación. Tu palabra dice, bienaventurada la nación cuyo Dios es Jehová. Y hoy, Señor, agradecemos, Padre de la gloria, por cada propósito que tú tienes con Panamá. Antemano, Señor, te damos gracias por la autoridad que tú has puesto en esta nación. Oramos en esta hora por el ingeniero Raúl Molino, Señor. Tú lo pusiste allí, Padre, porque tu palabra dice que tú eres el que pone reyes y quita reyes. Por eso en esta hora lo presentamos delante de tu presencia para que le des sabiduría divina, Señor. Oh Dios, juntamente con su equipo de trabajo, por cada ministro, por cada diputado, Señor, por cada alcalde, por cada representante, Señor, los presentamos delante de tu presencia. Pedimos, oh Dios, Señor, que cada meta, cada proyecto que se haya planificado para este quinquenio, Señor, se puedan realizar, oh Dios, en el orden y en la voluntad tuya, Señor. Pedimos, oh Dios, gracia y sabiduría de lo alto, Señor. Que cada inversión, cada meta, cada proyecto, Señor, se pueda realizar con transparencia, logrando resultados positivos para cada uno de esta nación, Señor. Porque tu palabra dice, oh Dios, que cuando los justos gobiernan, el pueblo se goza. Y hoy, Padre, presentamos, Señor,

0: una fuerza para sobreguardar cada rincón, cada lugar vulnerable, Señor, donde el enemigo acecha, donde, oh Dios, se mueve muchas veces fuerzas negativas, ocultas. Oramos, oh Dios, para que tú traigas libertad, porque tu palabra dice que donde sobreabunda el pecado, abunda la gracia. Oramos también, Señor, por cada joven de esta nación que en estos momentos se ha descarriado, andan en situaciones difíciles. Padre, oramos para que tú los toques, Señor, para que haga la obra en cada uno de ellos, Señor. Aquellos que se han desviado, Señor, a causa de las circunstancias que estamos viviendo, Señor. Señor, presentamos en esta hora, Señor, la finanza de esta nación. Oh, Rey de Gloria, sabemos, oh Dios, que estamos viviendo momentos difíciles. Oh, Rey de Gloria, pero tu palabra dice que para ti no hay nada imposible. Tú tienes la respuesta a cada situación. Oh, Dios de la gloria, por eso presentamos delante de tu presencia las finanzas de esta nación, para que cada momento, Señor, tú a los protagonistas puedan, pues, dirigir las finanzas. Señor, que hayan bancos que puedan facilitarles préstamos a aquellos que quieren invertir, oh Rey de Gloria, en proyectos nuevos para bendecir su finanza, Señor. Oh Dios, obra para que todo sea conforme a la voluntad tuya y conforme a tu Espíritu Santo. Gracias te damos porque sabemos que tú traerás la respuesta en el momento preciso y conciso. A ti te damos la gloria y la honra en esta hora, en el nombre de Jesús. Amén.
1: ¿45 arrestos? El operativo antidrogas más grande en la historia de los Estados Unidos. En prisión, asolado por la adicción, pero en el frío suelo de una celda. Mi invitado encontró la ventaja inigualable en breve.
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1: Mi invitado Robbie Eddy fue arrestado 45 veces. Fue
3: tiene derecho a guardar silencio
1: por una
3: cualquier
1: operación
3: cosa que diga puede y será usado en su contra.
1: Por 30 millones de dólares. Fuera de control, esclavizado por las drogas, debió morir por 5 sobredosis. Enfrentó 25 años de prisión federal por fraude electrónico, correo y chantaje. Robbie, ¿cómo un buen hombre católico de buena familia se mete en semejante lío?
4: Mi historia, mi padre era militar, boxeador de guante de oro. Me criaron buenos padres, todo estaba bien, lo comparto porque no importa la crianza, puede ser buena o mala, pero cuando el enemigo se apodera de ti, cualquier fortaleza que tengas se acaba. Tenía una beca de fútbol del 75%. Mis padres no podían pagar el resto. Jugué fútbol mucho tiempo. Era todo lo que sabía. No fui bueno en la escuela cuando dejé de jugar en la universidad. No me fue bien en la escuela. No supe qué hacer y empecé con el alcohol y las drogas. Y a partir de ahí sucedió muy, muy rápido. Fue muy rápido. La obsesión se apoderó de mí. Y empecé a violar la ley. Era una persona diferente, como el Dr. Jekyll, Mr. Hyde.
1: Antes de enfrentar la gran acusación federal, fuiste a prisión por delitos previos. Y ¿cómo te drogas en la cárcel? No la consigues en la cárcel.
4: Vaya, cualquiera que vaya a prisión o a la cárcel se sorprenderá. Hay más drogas y alcohol en las prisiones que en las calles. Es una locura.
1: Muy bien, fue tu cumpleaños. Sí. Estabas en la cárcel. Sí. Y recibiste un sorprendente regalo de cumpleaños.

0: Háblame de ese regalo.
1: Fue el 25 de marzo del 2011. Han pasado 11 años. Estaba de pie en la celda y me alcanzó mi mente, mi cuerpo y mi espíritu se arruinaron. Hablé con mi papá por teléfono. Dijo, hijo, no puedo evitar que te mates, pero puedo evitar que mates a tu mamá. Se terminó. Sentí tanto dolor, tanta angustia después de lo que mi papá dijo. Me quebranté por completo. Y cuando estás quebrantado y golpeado, clamas a Dios. Sentí angustia, verdadera angustia. La angustia es una pena y dolor profundo. Después del arrebato de ira, tuve angustia, porque sentí mucho dolor y clamé a Dios. Lo que dije fue real. Las otras veces fueron oraciones de trinchera. Fue real de mi corazón, de mi alma, y clamé a Dios. La obsesión por la bebida y las drogas se fue. Sentí la presencia de Dios que me dijo, ¿tuviste suficiente? Así fue. Caí de rodillas y lloré como un bebé.
0: ¿Qué pasó con tu adicción?
1: Me la quitaron de repente. Me la arrebataron. Sentí...
0: ¿Le pediste que te la quitaran?
1: Lo hice. Dije, Padre Dios, por favor, quítamela. Si hay un Dios, ni siquiera sabía si había un Dios real. No creía en Jesús. Dije, si eres real, por favor, quítamela. Quítamela, por favor, ayúdame.
0: Pero lo que no entiendo es que simplemente fuiste liberado de terribles años de estragos en tu cuerpo y de la adicción. Al instante fuiste liberado y aún así no creías en Jesús.
1: Así es, se trata de Dios, de su poder, y en ese momento la unción inigualable me alcanzó, ahí me alcanzó. Incluso Dios no nos ama por lo que somos, nos ama por lo que seremos. Lo sabe, lo sabe bien. Lo sabe desde que estamos en el útero, lo sabe, estaba planeado. Sabía bien lo que pasaría y cuando salí de la cárcel, no conocía a Jesús, pero me arrodillé, la unción cayó sobre mí y Dios me estaba esperando. Cuando salí, después de ser... Me acusaron 20 días después por el FBI, pero encontré a Jesús después de salir de la prisión federal. Fui a la prisión federal y cuando estaba en prisión, Dios me siguió todo el tiempo. Salí antes de prisión de manera sobrenatural. Me sentenciaron 25 años y me sacaron de prisión. Era imposible que pasara. No oré, no tuve ayuda jurídica. El poder de Dios, su gloria, me sacó de prisión. Fue la única manera, fue sobrenatural. Cuando salí de prisión, no, fuera de prisión, no conocía a Jesús. Cuando fui con mi esposa, dijo, vamos a la iglesia. Fui solo porque mi esposa iría y quise apoyarla. Cuando estaba allí, comenzaron a pasar la cesta y dije, vaya, mejor me voy. Y mientras caminaba hacia afuera, una voz me dijo, no te pierdas la belleza del bosque por la fealdad de algunos árboles. Y dije, vaya, sentí la presencia de Dios. Regresé el siguiente fin de semana y ese día acepté a Jesucristo como mi Señor y Salvador y aprendí el principio de la semilla.
0: ¿Cuál es ese principio?
1: Para mí, el principio de la semilla es enorme. Diezmar y dar proviene de Dios y esta ventaja inigualable está en toda la Biblia, no solo en parte de ella. Es el Antiguo y el Nuevo Testamento, es la palabra de Dios y al apoyarte en la palabra de Dios en toda... La unción cae sobre ti, tienes la ventaja especial. Aprendí que el diezmo es grande para mí, porque cuando le das a Dios, tu dinero le das a Dios tu corazón. Confías en Dios porque un hombre que le da su dinero dice, confío en Dios.
0: Fue porque el dinero era una fortaleza para ti. Y cuando descubriste la ley de la siembra y la cosecha, lo pusiste en práctica al instante.
1: Dios dijo que lo que el enemigo quiere para el mal, él lo convierte para el bien y es lo que él hizo. Tomó lo que el mal quería para acabarme y lo usó. Ahora yo lo uso.
0: Muy bien, en el servicio hicieron un llamado al altar. ¿Qué pasó?
1: Me puse de pie. Me preguntaron si quería a Cristo como Señor y Salvador. Lo hice. Tomé el pedazo de papel. Decía que era propina. No diezmabas. Saqué un poco de dinero. Lo puse... En la cesta dijeron, traigan su diezmo al tesoro del templo y así habrá alimentos en mi casa, pónganme a prueba en eso. Y fue lo único que Dios dijo para probarlo. Lo probé. ¿Y qué pasó? En ese momento, supe lo grandioso y poderoso que es Dios. Para mí, vi el diezmo cuadruplicar mis ingresos. Diezmar no es dinero, es algo espiritual. Y Dios me lo mostró.
0: Ahora, muy bien. Sin duda, Jesús es tu Señor ahora. Te llenaste del Espíritu Santo. ¿Cómo sucedió?
1: Cuando fui lleno del Espíritu Santo, cambió toda mi vida. Pasé de ser... lo llamo

0: No era un cristiano débil, pero no tenía audacia. Cuando fui bautizado en el Espíritu y el fuego llovió sobre mí, no paraba de llorar. Grité y sentí fuego en todo el cuerpo. De inmediato, desde ese día, hablé en lenguas la primera vez, oré en lenguas, y desde ese día se manifestó el poder. Lo mismo pasó con Jesús. Cuando fue bautizado en agua, estaba con Juan, después bajó la paloma, fue bautizado en el Espíritu Santo y comenzó su ministerio. Echó fuera demonios, resucitó a los muertos, sanó enfermos.
1: De verdad, me sorprende tanto cuando veo la transformación que ocurrió en tu vida, Robbie. Esto es, tú dices esto de mí, pero yo no era nada comparado con lo que tú eres ahora. Enfrentaba una posibilidad de 25 años en prisión federal. Buen tiempo para que la unción inigualable invadiera su vida. Tú estás a punto de descubrir lo escandaloso y especial que en realidad es. Y aún mejor, Robbie impartirá la ventaja escandalosamente especial cuando volvamos.
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1: Robbie, retomamos cuando estabas en la celda. Recibiste la unción de la ventaja inigualable. ¿Podrías definirla? Ahora, mira a la cámara y dile a las personas qué es la ventaja inigualable.
0: La ventaja inigualable es entregarse por completo a Dios, rendirse y ser obediente a la palabra de Dios. Cuando obtienes la ventaja especial es una unción, y la unción rompe el yugo. Siento que alguien que ve el programa cree que no tiene la audacia, que no se siente una persona digna para Dios. Dios está esperándote. Lo que tienes que hacer es alabar. Abre tus brazos, búscalo y lo hallarás.
1: Dame un ejemplo bíblico de la ventaja especial.
0: Moisés era un hombre normal como nosotros. Cuando tomó la vara o la serpiente en que se convirtió, la vara de Dios, fue la unción de la ventaja especial. Quebró la roca y salió agua de ella. Y es transferible porque se la dio a Aarón. Y cuando la tomó, se le transfirió, fue al río y lo convirtió en sangre. Vemos que en ese momento tenían la ventaja especial.
1: En un momento verás lo que pasa con la ventaja especial de Robbie, porque está a punto de transferírtela, en especial cuando ore por ti. Robbie, te enfrentaste a 25 años de prisión, pero se redujo y redujo y redujo ¿a cuánto?
0: 5 años. Tenía una sentencia de 25 años. Es lo que enfrentaba. Los fiscales federales me dieron 10 años y fue indulgente por mi extenso historial criminal. Tenían razón, tenían 100% de razón. Y el juez es algo sobrenatural, un juez federal. Los jueces escuchan a los fiscales, no hacen lo contrario. Y el juez federal me sentenció a 5 años menos que los otros. Nunca pasa, fue lo primero sobrenatural que me pasó. Y me dieron 90 días para entregarme. 90 días para entregarme. Durante ese tiempo busqué a Dios, no me detuve, lo busqué, porque la obsesión por la bebida y las drogas desapareció, se fue, jamás los consumí, no siento obsesión, punto, se fue. Y cuando fui a prisión, entré en un estado mental, físico y espiritual en buena forma y pensé, iré a ese lugar y saldré mejor. Y cuando entré, ayudé a la gente, me moví, guié a las personas, las llevé a Dios y todavía no tenía Yeshua. La situación se volvió más poderosa porque de la nada, de pronto dijo, John Eddy, correo judicial, este hombre, él llevó mi caso, amaba a Jesús. En ese momento sentí miedo, habló de Jesús, podía pelear, no estaba lúcido, tenía el velo sobre mis ojos. El hombre estaba rodeado de Jesús y dijo, veo un hombre diferente al de estos papeles, un hombre diferente al de este libro. Él sabía todo. Dijo, tienes correo judicial. Él era el juez que redujo mi tiempo de 5 años a 3 años. Lo leyó conmigo y estaba llorando. Después de leerlo, dijo, no es todo. Recibí otro aviso que dice que te quitan.

0: otro año. Cumplí 2 años de una condena de 25 años. Solo Dios puede hacerlo.
1: Es la ventaja especial. Muy bien, así que saliste de prisión y no ha impedido que la ventaja especial siga incrementando.
0: Compartiré esto rápido. Me quitaron mi licencia de conducir de por vida, la recuperé. Cuento con 45 arrestos y 2 veces en prisión. Tengo la licencia de contratista, la mejor licencia que pude obtener. Solo Dios puede hacerlo.
1: Veo tanta gente con la motivación equivocada. Al dar, dan para obtener. Sí. Tú das porque amas a Dios. 100%. ¿Esa es una valoración justa?
0: 100%.
1: De acuerdo. Te dice muchas veces con precisión a quién darle, el nombre de la persona, la cantidad de dinero, cuándo dar. Sí. Dame un ejemplo.
0: Estaba en ese lugar y recibí espíritu de discernimiento. Todos lo tienen, lo dice la Biblia, es mi gran don. Era una señora que noté triste y deprimida, sufría por sus finanzas, estaba en un edificio. El Espíritu Santo dijo, paga 2 meses de alquiler, número exacto. Después me acerqué y le dije, hola, ¿cómo estás? Hola, Rob, me escuchó antes y le dije, ¿están bien? ¿Están sufriendo? Sí, estamos sufriendo desde el COVID, sufrimos por dinero, estamos mal. Lo noté como 2 meses. Si consiguiéramos 2 meses, mi corazón latió fuerte. Fui a mi camión, averigüé lo que pagaba, le hice un cheque y lo cerré. No se dio cuenta de qué era. Y dijo, si pudieras venir y ayudarnos. Dije, estoy muy ocupado para ir, pero espero que te ayude. No sabía qué era. Lo abrió y empezó a llorar. Dijo, gracias. Dije, no me agradezcas. Agradécele a Jesús. Agradécele a Dios. Gracias. Él me dijo que te lo diera. Me abrazó y comenzó a llorar. Situaciones así pasan siempre en la semana.
1: No solo en esta área, Dios lo bendice. Fíjense bien, el dinero no lo controla. Dios le ha confiado dinero.
0: Sí.
1: Empezó un negocio de aire acondicionado,
0: sí,
1: donde en un momento no podía obtener una licencia de conducir.
0: Sí.
1: En un periodo de 3 años pasó,
0: sí,
1: de 4 camiones a 23,
0: sí,
1: camiones. Hizo crecer su negocio,
0: sí,
1: a $5 millones al año.
0: Aleluya.
1: Solo Dios, solo la ventaja especial.
0: El poder de Dios es la ventaja especial.
1: Significa que te ocupas de tus asuntos, tomas una ducha y Dios te dice que hagas algo y no sabes qué significa la palabra. ¿Qué te dijo que hicieras?
0: Estaba en la ducha. Dios, el Espíritu del Señor está en mí. Cuando me piden que haga algo, lo hago. Si Dios me dice que me mueva, me muevo. ¿Sí? Cuando estoy en la ducha porque me llamaron, me profetizaron en mi iglesia, hace 3 semanas saldrás con tu esposa y estarás confundido. Entramos al lugar por mi libro, me dijeron sube y comparte. No quería dinero, si Dios me dice ve, me muevo. Me bendice con una gran compañía, me muevo. Así que fui para transmitir este testimonio porque lo vencimos por la sangre del Cordero y nuestro testimonio. Así que fui al lugar y estaba en la ducha asustado porque le hablaría a la gente, sentí nervios. De repente el Señor me dijo, tienes que llamar al altar. No sabía lo que era. Nunca había, no tenía idea de lo que se trataba y mi corazón latía rápido porque tenía que hacerlo, obedezco a Dios.
1: ¿Pensaste que serías carpintero y harías altares cuando Dios te llamara?
0: Así es como Dios usa a la gente normal. Mi esposa entró y dijo, estaba en la ducha, no me vio, dijo, cariño, llama al altar, el Espíritu Santo me lo dijo. Mi corazón latió rápido, no le dije nada. Y cuando compartí mi historia al final, llamé a todos al altar por si querían orar. Todo estaba en silencio. Volví a mi silla y un hombre se levantó y se acercó. Tocó la guitarra, tocó la música y la presencia del Espíritu Santo entró con fuerza. Casi lloro, me pasa cuando el Espíritu Santo viene. Subí y la gente se levantó, dijeron, hagamos un llamado al altar. Después supe que nunca lo habían hecho. Y la gente...
1: No es extraño que tu esposa y Dios te lo dijeran.
0: La gente se formó, toda la iglesia se formó y Jesús bautizó a 10 personas. En el Espíritu Santo, 9 oraron en lenguas. La gente sanó, Yeshua se movió.
1: Te diré esto. Te diré que puedes seguir y seguir en esta ventaja especial, pero cuéntame un poco muy rápido sobre tu mamá y tu papá.
0: Mi mamá y mi papá eran creyentes, pero mi papá era católico.

0: católico y tenían el espíritu de religión. Pero mi papá, los zapatos de paz del Evangelio, he caminado, ministrado y que mis pies hablen y ha cambiado la vida de la gente por ver mis acciones. Es la ventaja especial de la unción, tus acciones. No solo hablas, tus pies muestran cómo vives, cualquiera puede hablar. Así que mi papá me llamó, tenía herpes y estaba a punto de perder el ojo. ¿De acuerdo? Por el herpes. Mi mamá tenía ansiedad desde hace 20 años, al grado de no salir por la ansiedad y la depresión. Mi papá dijo, algo me dijo que fuera a tu oficina. Mi oficina está ungida, Jesús en todas partes. Oramos por la gente, ungimos las puertas, partimos el pan. Oramos, tocamos música de adoración. Mi papá condujo desde Jacksonville. Cuando entramos a mi oficina, llegó el día sábado. Cuando mi papá entró, un hombre militar, un boxeador, guantes de oro, no, alguien que llora, se desvaneció y empezó a llorar porque sintió la presencia de Dios. Trataba de no llorar. El Espíritu Santo me dijo, sanaré a tus padres y edificaré su fe. Fue lo que dijo. Me emocioné mucho. Entramos, quiso que pusiera una canción. Puse la canción, Espíritu Santo de Jesus Culture. Nunca la había escuchado. Mi papá se sentó y puse mis manos en su cara y dije, Dios, en el nombre de Jesús. Le pregunté, ¿qué necesitas sanar, papá? Lloraba y dijo, mi ojo. Dije, Dios, en el nombre de Jesús, me apoyo en tu palabra. Dice que podemos sanar enfermos, expulsar demonios y resucitar muertos. Por favor, sana a mi papá en el nombre de Jesús. Y empezó a temblar y a llorar. Y Jesús bautizó a mi padre en el Espíritu Santo. Se levantó y senté a mi mamá. Mi mamá lloró. Mi esposa oró en lenguas. Lloraba. Miré a mi mamá y dije, mamá, repite después de mí. Reprendo al espíritu de ansiedad.
1: Reprendo al espíritu de ansiedad.
0: Reprendo al espíritu del miedo.
1: Reprendo al espíritu del miedo.
0: Reprendo al espíritu de opresión.
1: Reprendo al espíritu de opresión.
0: Y los arrojo al infierno.
1: Y los arrojo al infierno para que nunca regresen.
0: Jesús sana a mi mamá en el nombre de Jesús. Y bauticé a mi mamá en el Espíritu Santo. Ella comenzó a llorar. Luego el Espíritu Santo me dijo, mira sus ojos y dile que Jesús la perdona. La miré a los ojos y dije, Jesús te perdona, mamá. Respondió, lo hizo.
1: Lo hizo.
0: Lo hizo. Y descubrí la semana pasada que mi mamá cayó algo durante 40 años. 40 años. Descubrí que tenía un papá diferente. Murió de cáncer de colon. Y fui el fin de semana pasado. Conocí a mi hermano y a mis hermanas que no sabía que tenía. Jesús, de verdad, mi mamá fue, la vi al otro día, es una mujer libre. Mi papá me envió un mensaje, fueron al doctor y le dijo que su ojo sanó por completo. Jesús nos dejó para hacer cosas más grandes que él.
2: ¿Cómo está la depresión de tu mamá?
0: Se fue, está resplandeciente, brilla como...
2: Muy bien, rápido, necesito que ores por dos cosas, la ventaja especial y necesito que ores por lo que Dios te diga que ores, y creo que cada palabra que salga de su boca sucederá. El hombre miente, pero la palabra de Dios es verdad. Necesito que te asegures de estar preparado para esta oración. Quiero que repitas esta oración conmigo y que lo hagas lo mejor posible en voz alta. Repite conmigo,
0: querido Dios,
2: cometí
0: muchos errores,
2: y lo siento mucho,
0: y lo siento mucho.
2: Creo que la sangre de Jesús,
0: creo que la sangre de Jesús,
2: pagó el precio de todos mis errores,
0: pagó el precio de todos mis errores,
2: y no solo los perdonó,
0: y no solo los perdonó.
2: Ninguno existe,
0: ninguno existe.
2: Empiezo de nuevo,
0: empiezo de nuevo.
2: Y ahora que empiezo de nuevo,
0: y ahora que empiezo de nuevo,
2: Jesús, ven a vivir en mi interior.
0: Jesús, ven a vivir en mi interior.
2: Te hago mi Salvador.
0: Te hago mi Salvador.
2: Y mi Señor.
0: Y mi Señor.
2: Amén.
0: Amén.
2: Robbie ora.
0: Padre Dios, Señor, vengo en el nombre de Jesús de Nazaret. Padre, clamo a ti ahora, Padre. Padre Dios, te pido que recibas a todos, llena a los que reciban la unción de la ventaja especial, Padre. Oro por los que tienen lastimada la espalda, cáncer, cualquier enfermedad, sánalos en el nombre de Jesús. Ruego por la sangre de Jesús por ellos, Padre. Clamo porque tu palabra dice que lo podemos hacer, te lo pido ahora. Y le pido a la gente que nos ve que reciba esta unción.
3: que camine con audacia, que camine como Jesús, como Él lo hizo, que imponga las manos, que sane enfermos, que resucite. Úngelos con la ventaja especial toda su vida. Pido por quien le duele la espalda y le duele el cuello, que el dolor se vaya en el nombre de Jesucristo de Nazaret. Siento que a alguien le duele el brazo, a alguien le duelen las piernas, unos no caminan, alguien nos ve llorando y te pido en el nombre de Jesucristo, de Yeshua, por su sangre, que los sanes, Padre, en el nombre de Jesús.
2: Y una cosa más. Los dedos de la gente son sanados en el nombre de Jesús. Camina en la ventaja especial.

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1: La Copa Mundial 2026 utilizará césped híbrido de última tecnología en todas sus sedes. Una mezcla de pasto natural reforzado con fibras sintéticas para maximizar durabilidad y rendimiento. Se utiliza principalmente pasto tipo Bermuda, específicamente variedades como el Tajón, que rinden mejor en climas de aproximadamente 25 grados centígrados. En estadios con césped artificial como en los Estados Unidos se colocarán bandejas con el sistema híbrido. Expertos internacionales supervisan la instalación para evitar lesiones y asegurar un juego rápido. Esta superficie garantiza un bote parejo y mayor seguridad para los jugadores exigida por la FIFA para los partidos en Estados Unidos, México y Canadá. Los trabajos incluyen una nivelación láser y sistemas de riego automatizados para garantizar la mejor calidad de la cancha, preparándose para la prueba de resistencia en partidos de alta intensidad.

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0: meditación. No te lo pierdas porque es un privilegio que tenemos nosotros en el occidente de poder exaltar al Señor sin ser perseguidos, sin ser señalados, sin ser vituperados, y vamos a ejercer esa libertad que nosotros tenemos de exaltar a Dios y de darle gracias y de pedirle en su presencia lo que Él ha de darnos. Así que no se pueden perder, voy a estar cantando muchas de mis canciones nuevas, muchas de esas que son más viejitas que ustedes les ha bendecido muchísimo, y vamos a tener un tiempo espectacular mirando la gloria de Dios moverse en nuestra vida.
1: Pues

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Bueno, comienzo diciendo que la razón de nuestra existencia es dar, dar. Nosotros damos amor, hospitalidad, damos alimento, damos hospedaje, damos abrazos, damos sonrisas. ¿Sabía usted que nuestra tarea es servir? Y también que servir, cuando servimos, estamos dando. Siempre en el servir somos una respuesta de Dios. O sea, cuando usted sirve, usted está respondiendo al deseo de Dios. Porque Dios decidió mandar a su Hijo al mundo. Y dice la Biblia que, porque de tal manera, dice, envió Dios al mundo a su Hijo, para que todo aquel que en Él crea no se pierda, mas tenga vida eterna. Entonces el Padre mandó a su Hijo, dio a su Hijo, lo dio. El texto que quiero leer en este momento está en Mateo capítulo 10, versículo 40 al 42. Jesús ha mandado a sus discípulos, que luego serían los apóstoles, los ha mandado a predicar. Les ha dicho que sanen a los enfermos, que vayan a las casas, que hagan milagros. Y al final dice lo que está en Mateo 10, 40 al 42. Y dice así: el que los recibe a ustedes, me recibe a mí. Y el que me recibe a mí, recibe el que me envió. El que recibe a un profeta, porque es profeta, recibirá igual recompensa que el profeta. Y el que recibe a un justo, porque es justo, recibirá igual recompensa que el justo. De cierto les digo que cualquiera que dé a uno de estos pequeñitos, está hablando de los 12, aunque sea un vaso de agua fría, por tratarse de que ese pequeñito es mi discípulo, ustedes que den el vaso, ustedes no perderán su recompensa. Amén. No perderán su recompensa. En la época de Jesús, dar un vaso de agua fría a una persona que pasaba por nuestra casa era una expresión de hospitalidad. Hoy sería extraño. Es interesante que en la Biblia aparecen resaltadas personas que dieron. Están aquellos que dieron cuando fueron visitados por Dios. Uno de ellos es Abraham. Está en Génesis, en el capítulo 18. Dice la palabra: el Señor se le apareció otra vez a Abraham. Quiere decir que ya se le había aparecido cerca del robledo que pertenecía a Manre. Un día Abraham estaba sentado en la entrada de su carpa a la hora más calurosa del día, una de la tarde más o menos. Estaba sentado, estaba fuera buscando
que pasara un poquito el calor. Entonces levantó la vista y vio a tres hombres de pie cerca de allí. Cuando los vio, corrió a recibirlos. Diga en voz fuerte, corrió. Estamos hablando de una persona de 99 años. No es un joven, no, es una persona que ya tiene los años que lo llevan a perder la vitalidad. Corrió a recibirlos. Se inclinó hasta el suelo en señal de bienvenida. Mi Señor, dijo él, si le agrada, deténgase aquí un rato. Descansen bajo la sombra de este árbol mientras les traen agua para lavarse los pies. Está ofreciéndole la sombra de un árbol y está ofreciéndole agua. Ya que han honrado a tu siervo con esta visita, permítanme prepararles comida. Ah, les ofrece comida para que recobren fuerzas antes de continuar su viaje. Está bien, dijeron ellos, haz lo que dijiste. Entonces Abraham volvió corriendo a la carpa y le dijo a Sara, apresúrate, toma tres medidas abundantes de la mejor harina que tengas, amásala y hornea pan. Luego Abraham corrió

hacia el rebaño, escogió un becerro tierno y se lo dio a su siervo, quien lo preparó con rapidez. Hasta ahí. Este hombre llamado Abraham, él está siendo visitado por tres personajes. Tres personajes, uno de ellos era Jesús preencarnado. Significa antes de que estuviera en el vientre de María, ya Jesús existía, porque Él es Dios. Y la grandeza es que siendo grande se hizo pequeño. Y uno de esos tres representaba a Jesús. Los otros dos eran ángeles especiales. Por la forma como se presentan y están vestidos, Abraham percibe que no es una visita común y corriente. Percibe que no son personas normales. Y percibe que es Dios, a través de esas tres personas que lo están visitando. Por lo tanto, Abraham decide darles. Les dio la sombra de un árbol. Les dio agua para lavarse los pies. Les dio pan fresco. Les dio carne fresca. Les dio yogur fresco. Y lo curioso que a mí me parece es que después que les dio todo eso, se quedó acompañándolos, mirándolos comer, y no pidió nada para él. Lo normal es que a esa hora él hubiera podido decir: comamos aquí o denme algo, pero no pidió nada. Entonces está la gente que da cuando siente que Dios lo ha visitado. Sí. Cuando siente que Dios lo ha visitado. Segundo, está la gente que da porque necesita recibir. El otro no tenía deseo de recibir. El otro está dando porque se siente visitado por Dios. Pero el segundo grupo son los que dan para recibir. Para recibir. Nos habla de la viuda de Sarepta. Es una viuda. Está a punto de morirse. No tiene comida. No ha llovido por muchos meses, la tierra está seca, no se puede esperar productividad, los animales ya han muerto, los ríos se secaron, el arroyo de Querí se secó. Las canciones que se escuchan en el ambiente son canciones tristes. El lenguaje que se oye en la boca de la gente es un lenguaje de dolor. Los niños están muriendo, los ancianos están muriendo. Y Dios le dice al profeta Elías: vete a Sarepta, que allí te voy a alimentar con una mujer que es viuda. El versículo 8: luego el Señor dijo a Elías: vete a vivir. Vivir significa no de visita, te vas a quedar allá. A la aldea de Sarepta, que está cerca de la ciudad de Sidón.

yo le he dado orden a una viuda de allí que te alimente. Elías se dirigió a Sarepta y cuando llegó a las puertas del pueblo, vio a una viuda juntando leña y le dijo: por favor, ¿podrías traerme un poco de agua en una taza? Mientras ella iba a buscarle el agua, la llamó y dijo: también tráeme un bocado de pan. Pero ella respondió: le juro por el Señor su Dios que no tengo ni un pedazo de pan en la casa, solo me queda un puñado de harina en el frasco y un poquito de aceite en el fondo del jarro. Estaba juntando algo de leña para preparar una última comida. Después, mi hijo y yo moriremos. Condición muy triste de esta mujer. No tiene esperanza de vida. Entonces Elías le dijo: no tengas miedo. Sigue adelante y haz exactamente lo que acabas de decir. Pero primero, cocina un poco de pan para mí. Luego, con lo que te sobre, prepara la comida para ti, tu hijo. Pues el Señor Dios de Israel dice: ciertamente habrá harina y aceite de oliva en tus recipientes hasta que el Señor mande lluvia y vuelvan a crecer los cultivos. Así que ella hizo lo que Elías le dijo, y ella, su familia y Elías comieron durante muchos días. Dele un aplauso al rey. ¿Sabe? Dice: ella, su familia, ya no es el hijo que se va a morir, ya llegaron otros. Ella, su familia y Elías comieron durante muchos días. El 16 dice: siempre había suficiente harina y aceite de oliva en los recipientes, tal como el Señor lo había prometido por medio de Elías. Lo que Dios promete lo cumple. Amén. Cuando el profeta le dijo: dame, ella dijo: no puedo, no tengo. No tengo. Lo poquito que tengo, poquita harina, el poquito aceite es para preparar una torta, partirla por la mitad, darle un pedacito a mi hijo y otro pedacito a mí, y no hay más nada. No tengo. Pero cuando el profeta le dice: es que si tú me das, Dios te dice que no va a escasear, que va a haber abundancia y vas a comer. Ahí sí se animó. Entonces están los que dan porque Dios les va a dar. Y eso es bueno también. No te sientas mal cuando tú dices: voy a dar para que Dios me dé un trabajo. No te sientas mal. Cuando tú dices: voy a dar para que se convierta mi hijo, no te sientas mal. Porque Dios mira tu corazón y tu necesidad. Amén. Amén. Ella dio porque el profeta le dijo: es que si tú me das, eso se va a multiplicar. Dijo: ah, bueno, ahora sí voy a dar. Claro. El tercer grupo de personas son aquellos que dan sin esperar nada. Este ya es diferente. El primer grupo es porque fueron visitados por Dios, porque Dios hizo algo con ellos. El segundo grupo es porque tienen una necesidad.

tercer grupo es los que dan sin esperar nada de parte de Dios. Y en el segundo libro de Reyes, capítulo 4, aparece una mujer, dice el versículo 1. El versículo 8, corrijo. Cierto día, ya es el profeta Eliseo. Eliseo fue a la ciudad de Sunem y una mujer rica que vivía allí le insistió que fuera a comer a su casa. Después, cada vez que él pasaba por allí, se detenía en casa para comer algo. Entonces la mujer le dijo a su esposo: estoy segura de que este hombre que pasa por aquí de vez en cuando es un santo hombre de Dios. Construyamos un pequeño cuarto en el techo para él y pongámosle una cama, una mesa, una silla y una lámpara. Así tendrá un lugar donde quedarse cada vez que pase por aquí. Cierto día Eliseo regresó a Sunem, subió a ese cuarto para descansar. Entonces le dijo a su sirviente Giesi: dile a la mujer sunamita que quiero hablar con ella. Cuando ella llegó, le dijo Giesi: dile, agradecemos tu amabilidad, tu amable interés por nosotros. ¿Qué podemos hacer por ti? En otras palabras, ¿qué necesitas? ¿Quieres que te recomendemos con el rey? ¿Quieres? ¿Quieres que te recomendemos con el comandante del ejército? No, contestó ella, mi familia me cuida bien. En otras palabras, yo no estoy haciendo esto que hice por usted, profeta, porque tenga necesidad. Yo no estoy haciendo esto porque necesite un milagro. Yo estoy bien. Tengo casa, tengo fincas, tengo ovejas, tengo ganado, tengo un esposo, tengo sembrados. Yo no lo he invitado a usted a comer de vez en cuando porque tenga un interés que le dé un trabajo a mi hijo. No, no, no. Le hice un apartamento, no por interés. De hecho, lo acordé con mi esposo. Le pusimos la mejor silla, la mejor mesa, la mejor cama, las mejores luces. No, ¿qué sentimos? Sencillamente no necesitamos nada. Entonces están aquellos que dan no porque necesitan, sino porque les nace en el corazón. Les nace, les nace. Amén. Dale un fuerte aplauso al Señor, porque les nace. Amén. Y por último, están aquellos que dan porque Dios los bendijo, porque recibieron algo de Dios. Y hay muchas personas en la Biblia. Uno de ellos, de ese personaje, es Ana, la mamá de Samuel. Dios le regaló un hijo llamado Samuel. Y dice en el capítulo 1, el versículo 24, dice: cuando el niño fue destetado, 3 años aproximadamente, Ana lo llevó al tabernáculo en Silo. Ellos llevaron un toro de 3 años para el sacrificio, una canasta de harina y un poco de vino. Después de sacrificar el toro, llevaron al niño allí, a Elí. Señor, ¿se acuerda de mí?, preguntó Ana. Soy aquella misma mujer que estuvo aquí hace varios años orando al Señor. Le pedí al Señor que me diera este niño y Él concedió mi petición. Entonces, como yo le pedí y Él me dio lo que le pedí, y yo dije que si Él me daba un hijo, yo lo consagraba a Él, y soy una mujer que cumplo lo que prometo. De pronto las vecinas no cumplen,
De pronto mi esposo no cumple, pero yo soy una mujer firme para hacer las cosas buenas. Así que yo vengo aquí. Mi niño tiene 3 años de nacido. Prima mi palabra por encima de mis sentimientos. Y aquí lo voy a dejar. Y vendré una vez al año a visitarlo. Y cada vez que venga, vendré con las manos llenas, porque Dios me dio lo que pedí. Porque Dios me dio lo que pedí. Sobre su cabeza, dele más aplausos a Él. Dios me dio lo que pedí. Amén. Así está también el rey David, voy rápido. Así también hizo María Magdalena. Así también hizo Mateo. Así también hizo Lázaro, María y Marta. Voy a ir a este último, que tiene que ver con la resurrección de Lázaro. ¿Recuerdan que ha muerto Lázaro? Lleva 4 días y finalmente Lázaro resucita. Quiero decirte, amado, que Dios va a resucitar sueños que se están muriendo. Dios los va a resucitar. Dios te va a dar un deseo de vivir para que cumplas el propósito de Dios. Pero cuando Dios haga algo contigo, cuando Dios haga algo contigo, no te olvides de dar, de darle a Él. No te olvides de eso. Y aquí Dios hizo algo con esta familia. Y dice en el capítulo 12 de Juan, versículo 1, 6 días antes de que comenzara la celebración de la Pascua, Jesús llegó a Betania, a la casa de Lázaro, el hombre a quien él había resucitado. Llegó Jesús. Y mira, cuando lo vieron que llegó, Marta, María y Lázaro prepararon una cena en honor de Jesús. Le están dando porque están agradecidas y agradecidos con Dios. Marta servía y Lázaro estaba entre los que comían con él. Entonces María tomó un frasco con casi 1/2 litro de un costoso perfume preparado con esencia de nardo. Le ungió los pies a Jesús y lo secó con sus propios cabellos. La casa se llenó de la fragancia del perfume. Lázaro dio una cena. María dio una cena. Marta dio una cena. Pero María se distinguió de los tres. María tenía un perfume de nardo puro. 1/2 litro tenía. Esto es menos que 1/2 litro, esto. Un perfume concentrado, costoso. Y no se resistió. Lo derramó sobre los pies de Jesús. Tenía una cabellera muy abundante. Se quitó las sandalias, le quitó a Jesús, se inclinó y comenzó a secarlos. Y la casa se llenó de un aroma especial. Ella no puso límites. Ahora, si tú lees en el capítulo 11, cuando ella vio a Jesús que llegaba, aunque mi hermano esté muerto, porque tú eres mi Señor. Y ahora que está vivo, dice, y ahora te voy a seguir adorando con algo mayor, porque has hecho algo grande en mi vida. Sí. Puede levantar sus manos, diga, Señor, gracias, gracias, gracias, gracias. La conclusión de esto es que ninguno fue mejor que el otro en el dar.
Lo segundo es que cada uno

dio conforme a su capacidad. Lo tercero es que cada uno dio conforme a su corazón. Y lo cuarto es que todos los que dieron recibieron recompensa. Todos recibieron recompensa.

0: por ese acto que hizo. A la viuda de Sarepta, dice que su hijo, que ella no tenía hijos y ella quedó embarazada. El hijo murió, pero Dios lo resucitó. Después vino la hambruna más fuerte y el profeta le dijo: vete a otro lugar para que no tengas necesidad de pasar por la hambruna. Y se fue. Y allá vivió 7 años. Y cuando regresó de allá, las tierras estaban perdidas. Ella fue donde el rey. Y qué sorpresa. El rey estaba hablando con Giesi. Y Giesi le estaba contando lo de la viuda. Y cuando Giesi miró, dijo: ay, esta es la mujer del que yo te estoy dando testimonio, rey. Y ella aprovechó y le dijo: sí, yo soy. Este es mi hijo. Murió, pero Dios lo resucitó. Pero regresé ahora y mis tierras están tomadas. Las invadieron. Y el rey dijo: ordénese que las tierras sean devueltas. Y en estos 7 años, todo el producido regrese a tus manos. Bendito sea el nombre del Señor.
1: Una de las cosas más grandes que te gustaría experimentar si vivieras en el mundo antiguo, si fueras de los ancianos, es que querrías tener la presencia del dios o dioses que tú adoras. Por ejemplo, los que adoraban a los antiguos Zeus o Atenea hacían todo lo que fuera posible para experimentar la cercanía de su deidad hecha a mano. Y parte de esa actividad se manifestaba, creían, en lo que se llama entusiasta, o reconoces la palabra rápido, ¿cierto? Entusiasmo, entusiasta. Bueno, es una palabra compuesta, entusiasta o controlado con entusiasmo. Para aclarar esto, la palabra griega en es morar en nosotros. Teos es Dios y astike es movimiento, como espasmo o acción o movimiento. Y el Dios que mora en ti hace que te entusiasmes y luego te pongas en movimiento. Y podría ser una carrera de NASCAR en un partido de fútbol americano, podría ser tu postre favorito, podría ser cualquier cosa que te emocione, que te cause entusiasmo. Bueno, no hay mayor entusiasmo. Me gusta lo que Noah Webster dice. Noah Webster dice que la palabra entusiasmo debe reservarse solo para el cristiano, que es donde Dios mora. Amigos, tomen su Biblia, descubramos qué significa que Dios more en ti y ser de verdad entusiastas. Ezequiel 36, versículo 26. Dios dice: les daré un corazón nuevo y pondré un espíritu nuevo dentro de ustedes. Amigos, esto es lo que Dios dice, lo crean o no. Quiero que tomes su palabra, amigo, y la pruebes. Quitaré de su carne el corazón de piedra y les daré un corazón de carne. Te quitaré tu corazón de piedra y te daré un corazón nuevo, suave y maleable. Versículo 27. Pondré mi espíritu dentro de ustedes. ¿Lo entendiste? Dios está hablando. Pondré mi espíritu dentro de ustedes. Escucha. Haré que anden según mis leyes, que guarden mis decretos y que los pongan por obra. Me gusta por esta razón. Versículo 27. Es glorioso. ¿Puedo leerlo al revés? Podría tener más sentido. Guarden mis decretos y que los pongan por obra. ¿Los cumplirás? ¿De verdad? ¿Sí? Así es como. Pondré mi espíritu en ti. Así es como sucede. Es el mismo equivalente que Jesús dice: si alguno me ama, mi palabra guardará. Y cuando lo escuchas, deseas rendirte. Me rindo. No. Dios dice: pondré mi espíritu dentro de ustedes. Guarden mis decretos y que los pongan por obra. Es el nuevo nacimiento, Jesús dijo, lleno del espíritu, guiado por el espíritu. Cristianismo, no te inscribas en él. No te hagas miembro de él. Deja que...

que Dios lo haga en ti por el Espíritu Santo de Dios. Es tarea del Espíritu hacerte más como Jesús. Tú y yo solamente debemos cooperar con Él. Es asombroso, Él es extraordinario. También es el Espíritu que da vida. El Espíritu Santo es el Espíritu que da vida. En Romanos 8, versículo 2, la Biblia dice, porque la ley del Espíritu de vida en Cristo Jesús me ha librado de la ley del pecado y de la muerte. Esto es espectacular. La ley del pecado y la muerte es donde estaba antes de conocer a Jesús. Después de conocerlo, ¿qué pasó? La ley del Espíritu de vida en Cristo Jesús tomó control de mi vida. ¿Cómo lo sabes? Porque las cosas de Dios empezaron a interesarme. Las cosas que antes no me importaban, ahora me importan. Ahora piensas diferente. Empieza a obrar su vida en ti. Recuerdo que hace años en Israel había un curtidor. Este es un término antiguo, está en el Nuevo Testamento, libro de Hechos, pero un curtidor es alguien que trabaja con pieles, pieles de animales. Y los has visto en tiendas, bazares y kioscos y cosas como carteras o cosas que están hechas con cuero. Pero un curtidor hacía eso y podía tomar la piel endurecida de un animal y trabajarla y trabajarla y trabajarla con aceites y lociones y movimientos y empezaban a convertirla en... ¿Alguien sabe qué es una gamuza? Podían hacerla tan suave y flexible como una gamuza. ¿Qué está pasando? Es exactamente lo que Dios hace con el corazón humano. Yo vine, ustedes vienen a Dios con un corazón endurecido. Tenemos dolor, tenemos muros levantados, nos han lastimado, la gente es mala. Eso es malo, esto es malo y todo eso. Tenemos todas nuestras cicatrices allí mismo. Y Dios dice, déjame entrar y nos vamos. ¿Estás bromeando? Pero abrimos la puerta lo suficiente para que Él empiece a trabajar y pone un poco de aceite. Empieza, comienza a masajear y a trabajar con su palabra. Comienza a trabajar y tu mente comienza a aclararse, la niebla comienza a disiparse. Tus deseos empiezan a cambiar, completamente increíble. El Espíritu de vida del Espíritu Santo. Dice en Romanos 5, versículo 21, así como el pecado reinó para muerte, así también la gracia reine por la justicia, para vida eterna por medio de Jesucristo nuestro Señor. Es su justicia, amigo, no la tuya. ¿Quieres eso? ¿Te parece atractivo? Es el Espíritu Santo activo. Es el Espíritu Santo activo. Juan 17, 23. La Biblia dice que Jesús está hablando. Escucha, habla con su Padre. Una oración. Es la oración sumo sacerdotal de Cristo Jesús. Está hablando con su Padre. Y le dice, escucha. Yo en ellos y ellos eres tú. Y tú en mí. Para que sean perfectamente unidos, para que el mundo conozca que tú me has enviado y que los has amado. Piensen en todos ustedes. Y que los has amado como también a mí me has amado, dice Jesús. Hombre, ¿quieres hablar del amor, del moverse, de la posesión y del Espíritu de Dios obrando? Hace el anuncio de que Dios está amándonos activamente. Es asombroso. También sabemos por Gálatas 2:20 que es el Espíritu Santo que santifica. La Biblia dice respecto a nuestras vidas, con Cristo he sido juntamente crucificado, no solo está Cristo en mí, por el Espíritu Santo. La Biblia dice que yo, mi vida, el viejo mundo de Jack, fueron crucificados con Cristo. Ya no vivo yo, sino que Cristo vive en mí. Por favor, ¿están despiertos? Es exactamente de lo que hablo. Puedo ofender a alguien. Escucha, escucha, para ser... ofenderé a todos por igual solo para transmitir este punto. Cuando dice, con Cristo he sido juntamente crucificado y ya no vivo yo, sino que Cristo vive en mí, lo que ahora vivo en la carne, lo vivo por la fe en el Hijo de Dios, quien me amó y se entregó a sí mismo por mí. ¿Me escuchaste enfatizarlo? ¿Por qué esto es importante? Porque venir a esta iglesia no hará que vayas al cielo. Es luterano, católico,
de un metodista o de las asambleas de Dios, ¿de qué

clase eres? Hay 31 de ellas. ¿De cuál eres? Eso no importa. Estás en Cristo, Él habita en ti, es el Hijo de Dios, se entregó por ti. Son cuestiones que debemos responder. Tal vez no te guste después de este mensaje, no me importa, debo decírtelo. ¿Sabes que si murieras este día, Cristo te invitaría o abriría sus brazos y te abrazaría en la presencia de su cielo? Necesitas saberlo, cristiano, debes saberlo. Es el Espíritu Santo que santifica, luego es el Espíritu Santo que obra. Esto me asombra. Nunca deja de trabajar. Jesús estuvo aquí, regresó al cielo, luego envió al Espíritu Santo. Y el Espíritu Santo obra durante los últimos 2000 años. Para que Cristo habite en sus corazones por medio de la fe, Efesios 3:17, disculpa. De modo que siendo arraigados y fundamentados en amor, ustedes sean plenamente capaces de comprender junto con todos los santos cuál es la anchura, la longitud, la altura y la profundidad, y de conocer el amor de Cristo que sobrepasa todo conocimiento, para que sean llenos de toda la plenitud de Dios. Es la obra del Espíritu Santo en tu vida. Luego, es el Espíritu protector, te cuida con esto. Me refiero a protegerte, a envolverte y mantenerte salvo. Filipenses 1:23, Pablo dice, me siento presionado. Escucha esto. Pablo dice en Filipenses, me siento presionado por ambas partes. ¿Qué pasa, Pablo? ¿Qué te quebranta? Está diciendo esta realidad. Tengo el deseo de partir y estar con Cristo. ¿Estaba enfermo? No. ¿Estaba encadenado con qué? Escucha, esta es la vida de Pablo, su objetivo. Su objetivo era estar con Jesús. Y dice, por cierto, lo cual es mejor, que no quiso insultarlos a los filipenses. Dice, hola chicos, anhelo estar con Jesús en este momento. Este es el trato. Dios quiere que me quede para ayudarlos a crecer. ¿Quieren darse prisa? No, agregué esa parte. Pero si fuera Pablo, habría dicho, ¿pueden apresurarse un poco más para que pueda irme? ¿Te lo imaginas? Es asombroso. ¿En serio? ¿No es macabro? Bueno, todo depende del espíritu que haya en ti. Yo, escucha, te lo dije antes, sí, Pablo... Él fue el mayor converso al cristianismo que el mundo haya visto, y tal vez no vea a otro. Dice, el vivir es Cristo. Muy bien, está bien, ¿quieres vivir para Cristo? Así es. Entonces te mataremos. Bueno, morir es ganancia. Espera un minuto, ¿qué dijiste? Dije, el vivir es Cristo y el morir es ganancia. Espera un minuto, si te matamos, estarás feliz. Porque irás a ver a Jesús, así es. Bueno, no nos agradas. No te mataremos. El vivir es Cristo. ¿Qué dices? El vivir es Cristo. Y el morir es ganancia. ¿Entiendes que si tu meta es el cielo y el Espíritu de Dios habita en ti, ningún profesor, ningún maestro, nada, ningún culto influirán en ti? Es imposible. Es imposible. Dios, escucha, Dios nunca cambia a través de los siglos. Las mismas convicciones que tuvieron los mártires al morir por su fe, esas verdades están disponibles hoy en la palabra de Dios. El Espíritu Santo sigue vivo, todavía habita en su pueblo. Y escucha, el hecho es este. El vivir es Cristo y el morir es ganancia. Dejamos este mundo, vamos a sus brazos. No está mal, damas y caballeros, es asombroso. Sobresaliente. La Biblia nos dice que es el misericordioso Espíritu Santo, Colosenses 2:13. Mientras estaban muertos en los delitos y en la incircuncisión de su carne, Dios les dio vida juntamente con él. Esta es la vida de la que les hablé. Perdonándonos todos los delitos, él anuló el acta que había. Esta es la lista de pecados que tenían o que habían hecho que nos era contraria. Dios sabe, ¿no es asombroso? Escucha lo que Dios hizo con esto. Que por sus decretos nos era contraria y la ha quitado de en medio al clavarla en su cruz. ¡Wow!

0: Asombroso. Jesús murió en nuestro lugar. Quitó la maldición sobre nosotros. Iré más rápido. Es el Espíritu Santo inmenso. Es inmenso. Juan 4, versículo 14. Pero cualquiera que beba del agua que yo le daré, nunca más tendrá sed. Gran declaración, ¿no es así? Si bebes del agua que te daré, nunca tendrá sed. ¿De verdad? Sino que el agua que yo le daré será en él una fuente de agua que salte para vida eterna. Esto no es de esta tierra, amigos. En los siguientes dos pasajes, pon atención, y de hecho, escribe esto. Es el Espíritu Santo que satisface. Te haré una pregunta. Quiero prepararte para esto. ¿Sabes cuándo? ¿Has pensado en cuándo fue la primera vez si debes nacer de nuevo para entrar al reino de los cielos? Jesús así lo dijo. ¿Cuándo fue el primer relato de las personas que nacen de nuevo en la Biblia? Es buena pregunta. Les mostraré dónde. Juan capítulo 7, comenzaremos con esto, Juan 7, versículo 37, escucha. En el último y gran día de la fiesta, Jesús se puso de pie y alzó la voz diciendo, si alguno tiene sed, venga a mí y beba. El que cree en mí, como dice la Escritura, ríos de agua viva correrán de su interior. Cito el Antiguo Testamento. Pero esto lo dijo con respecto al Espíritu Santo, el cual los creyentes en él, los futuros, recibirían, porque el Espíritu Santo no había sido dado, porque Jesús no había sido glorificado. Significa que aún no era crucificado ni había resucitado. ¿Lo entendieron todos? Ya casi terminamos. ¿Lo tienen? El siguiente pasaje es la respuesta. ¿Cuándo nació de nuevo la primera persona o congregación? Sabrás la respuesta. Juan capítulo 20. Comienza en el versículo 19. En este versículo, Jesús había resucitado. Escucha lo que pasa. Es gracioso en realidad. Al anochecer de aquel día, el primero de la semana, es domingo, y estando las puertas cerradas en el lugar donde los discípulos se reunían por miedo a los judíos, Jesús entró, se puso en medio de ellos. Jesús apareció de repente. No atravesó la puerta, eso quiere decir. ¿Te lo imaginas? Ah,
1: Tomás, ¿tienes miedo? Tengo miedo, Pedro. Estoy muy, muy asustado. Santiago, Santiago y Santiago, ¿tienen miedo? Estamos asustados.
0: Mateo, ¿estás asustado, cierto?
1: Siempre tengo miedo.
0: Y de repente... ¡Uy! Y bueno, preguntó, lee lo que dice. Y les dijo, paz a ustedes. No se asusten. Paz a ustedes. Y después de eso, les mostró las manos y el costado. Mírenme, soy yo. Ellos habrían pensado, como buenos judíos, habrían pensado que era un espíritu. Es lo que habrían pensado. Es un fantasma. Es una manifestación. Jesús está aquí. Miren mis manos. ¿Qué hay en sus manos? Agujeros. Abre su túnica. ¿Qué hay del lado derecho? Un agujero. ¡Wow! Los discípulos se regocijaron cuando vieron al Señor. Y Jesús aquí viene. Jesús les dijo otra vez, paz a ustedes. Como me ha enviado el Padre, así también yo los envío a ustedes. Habiendo dicho esto, aquí vamos. ¿Recuerdas? Sopló y les dijo, reciban el Espíritu Santo. Y recibir el Espíritu Santo no es la venida sobre la cabeza, es la palabra griega epi, epi. Su significado es venir a servir. Dios, el Espíritu Santo, viene sobre los cristianos que realizarán algo para Dios. Lo hace por su poder, no por el poder de ellos. Esta no es la palabra, esta es la palabra en. El Espíritu de Dios, cuando sopló sobre ellos, se movió dentro de ellos en ese momento. Y déjame decirte, te diré qué es lo que me alegra de lo que no dice. No dice que a Mateo le dio escalofríos por todo el cuerpo. No dije eso. No está grabado. ¿Lo sientes? Oh, Dios mío, ¿lo sientes? ¡Wow! ¿Lo estás sintiendo? No está registrado. Creo que es deliberado. ¿Por qué? Porque es irrelevante. El Espíritu Santo se movió dentro. Nacieron de nuevo y en un segundo. El Espíritu entró y comenzó a obrar. Terminaremos aquí. ¿Qué hace para obrar? Nos purifica. Escucha, si hoy no eres cristiano y los cristianos te trajeron, estoy de tu lado ahora, amigo. El Espíritu Santo obra en la vida de un creyente. Escucha, no somos perfectos, pero no somos lo que solíamos ser. Y por cierto, no ha sucedido porque envejecemos o porque fuimos condicionados. Escucha, ya no somos los que solíamos ser porque el Espíritu Santo está obrando. No lo somos, pero aún nos equivocamos. Pero si realmente caminamos en el Espíritu, tú serás el primero en saberlo porque te veremos y diremos, escucha, Luis, pienso en Luis, Lucifer, Luis, tu amigo. Escucha, Luis, lo que acabo de hacer, eso es, los cristianos no hacen eso, estuvo mal de mi parte. Que no representaba a Jesucristo, fue una mala actitud, le pedí que me perdonara. Y les pido que me perdonen, no juzgues a Jesús por las cosas que yo hice porque estuvo mal. ¿De acuerdo? Y, amigo incrédulo, puedes responsabilizar a tus amigos cristianos de eso. Un pastor dijo un día, si el Espíritu de Dios te habla, vas a pedir perdón. Bueno, es verdad. ¿Por qué? Porque el Espíritu de Dios nos está purificando. Limpia nuestros pensamientos. Pensamientos, ¿me oíste? Pensamientos. Me agradas, me preocupas. La Biblia dice que antes de que Cristo regrese, las vidas de las personas serán como los días de Sodoma, como los días de Gomorra. Y dice que también serán como los días de Noé. ¿Sabes qué caracterizó a los días de Noé? Dios dijo que cada pensamiento de la imaginación de cada hombre era constantemente malvado. ¿Eso se parece a nuestros días? Pero ¿sabes algo? Todos estamos en esa dirección, en ese punto, en un lugar. Y nos está cambiando con su poder. Esto no es una reforma. Puedes tener una reforma, no funciona. Yo quiero una transformación. Y escuchen, amigos, Dios es el Espíritu que purifica. Por eso se llama Espíritu Santo. Él te ama y no quiere nada más que el bien para ti. Sé que algunos quisieran discutir sobre esto porque solo les ha pasado lo malo en su vida. Escucha, quiero que sepas que lo malo que pasa en tu vida no es de Dios, es de un mundo caído y pecaminoso. Y por cierto, echemos la culpa a quien la tiene. Satanás es muy, muy nefasto, mezquino y malvado. Una entidad en nuestra contra. Pero escucha, Dios está de tu lado. Y el Dios de la Biblia te ama y es bueno. Y él siempre, la Biblia dice que nos ama. Esta es la cuestión en la vida. Como creyentes queremos recibir el amor de Dios en acción, regresando a la palabra entusiasmo. Si Dios habita en nosotros y nos ama, levantémonos y hagamos algo al respecto, ¿cierto? ¿Quieres asegurarte de tomar la decisión por Cristo? Porque si no eres cristiano, ¿sabes cuál es tu entusiasmo? Dinero. Mamón es la palabra para dinero. Tal vez sea tu apariencia, tal vez sea el poder, tal vez sea la política, tal vez sea alguna clase de estatus. Y escucha, cuando tengas algo habitando en ti que no sea real, no es gracioso, intentas proyectarlo desde tu pensamiento al mundo que te rodea. Es falso, es actuación, pero es tu entusiasmo, pero fracasará. ¿Por qué no tener el entusiasmo, el Dios que mora en ti, activo dentro de ti para transformar tu vida? No hay necesidad de más reformas, sino de transformación. Con lo que sucede en el mundo ahora, la respuesta es Jesucristo para todos tus problemas y tu transformación. 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
1: El apodo Los Canaleros para referirse a nuestra selección se ha vuelto popular en los medios internacionales. 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
1: Diga, cuando la voz de Dios escasea, en el libro de Primera de Samuel, un solo versículo vamos a leer, Primera de Samuel 3, versículo 1. Leo para ustedes, dice: el joven Samuel ministraba a Jehová en presencia de Elí, y la palabra de Jehová escaseaba en aquellos días, no había visión con frecuencia. Vamos a leerlos todos juntos, acompáñeme, dígalo fuerte. El joven Samuel ministraba a Jehová en presencia de Elí, y la palabra de Jehová escaseaba en aquellos días, y no había visión con frecuencia. Diga en fe, diga: Espíritu Santo, dígalo: Espíritu Santo, abro mi vida, mi corazón, mis sentidos físicos y espirituales para escuchar tu voz. Háblame, Señor, envíame tu palabra y ayúdame a obedecerte en el nombre de Jesús. Diga amén, diga gloria a Dios y dele fuerte el aplauso al Señor que está en este lugar. Hoy vamos a hablar del punto, un solo punto, el punto uno. Pero quiero darle este contexto. Usted recuerda que aparece una mujer llamada Ana, su marido llamado Elcana, que Elcana pedía Cana porque tenía otra mujer llamada Penina. Entonces ella era fértil, pero Ana era infértil. Ana va al tabernáculo de Jehová y le clama a Dios por un hijo, y le promete entregar ese hijo al ministerio. Dicho y hecho, nace Samuel como un milagro, y ella

cuando dice la palabra, terminó el tiempo cuando lo destetó, o sea, cuando ya el niño no se alimentaba de su madre, ella lo entrega al sacerdote Elí. Imagínese esa entrega. Allí comienza la historia de Samuel como niño en el tabernáculo, bajo la tutela, bajo la guía del sacerdote Elí. Ahí está Samuel y ministraba a Jehová. Aquí acabamos de leer que el joven Samuel ministraba. Ministrar es servir a Jehová en presencia de Elí. El llamado de Dios a Samuel es un llamado sumamente, voy a decirlo, como de calor familiar. Porque si usted se da cuenta, se da en una madrugada. El texto dice cuando no se había apagado la lámpara de Jehová en Israel. Esa es una palabra simbólica para una luz que estaba en el lugar santo, que estaba calculado para que cuando ya llegara el alba, la lámpara se apagaba. Luego quiere decir que estaba próximo a amanecer. Y este muchacho, este joven, algunos estudiosos dicen que estaba en edad de 12 años por el término hebreo que se utiliza, o sea, en un adolescente. Él está allí en el tabernáculo del Señor, de seguro durmiendo en una esterilla, porque el tabernáculo no tenía en el diseño una habitación para un ayudante. Y durmiendo en esa condición difícil, un muchacho durmiendo, imagínese, prácticamente en el piso. Allí llega la palabra de Dios a su oído directo. Dios le habla. Es un símbolo de que Dios no está limitado a quien le quiere hablar. A veces creemos que nada más le quiere hablar al que predica o al que toca o al que está por allá. Pero no, Dios te quiere hablar a ti, a ti, a ti, a ti, a ti, a todos el Señor nos quiere hablar. Porque hay un deseo del cielo de tener una relación, una visita a cada uno de sus hijos. ¿Cuántos dicen amén? Ahora, ese llamado audible y directo de Dios, escuche esto, es muy importante. Se dio en medio de una necesidad urgente de Dios, del cielo, de comunicarle a Israel cosas trascendentales e históricas. Una de ellas, que pasaban del modelo de gobierno de jueces a pasar a un modelo de gobierno de realeza, de reyes. Y esa transición necesitaba ser comunicada por el cielo a Israel. Por eso siempre alguien debe oír los mensajes de Dios, para poder traer la palabra que Dios quiere para un momento, para un tiempo, para un espacio. Tu casa necesita la voz de Dios. Tu vida necesita la voz de Dios. Los tuyos, tu ministerio necesitan la voz de Dios. ¿Cuántos dicen amén? ¿Cuántos dicen gloria a Dios? El punto número uno de este tema, de cuando la voz de Dios escasea, diga conmigo: ser un receptor del mensaje de Dios. Anótelo, diga: ser un receptor del mensaje de Dios. Amén. Tres cosas se las comparto. Lo primero, hablando de ser un receptor del mensaje de Dios, es que el mensaje de Dios es un tesoro invaluable. Gloria a Dios por ese amén. Se lo repito, el mensaje de Dios es un tesoro que no tiene precio. Este texto dice que la palabra de Jehová escaseaba y no había visión con frecuencia. Nosotros en nuestro castellano, cuando leemos la palabra escaseaba, no entendemos realmente la dimensión de lo que el Espíritu está diciendo aquí a través de la pluma del escritor sagrado. La palabra escaseaba en el hebreo bíblico es yakar. Y yakar significa algo valioso por alta estima y que tiene un precio muy alto, algo muy preciado. Yakar nos habla o nos da la idea de algo que es sumamente caro, de gran precio y que es muy apreciado, porque escasea en los que le buscan, poco los hallan. Para que usted tenga una mejor idea de lo que está diciendo aquí el Espíritu Santo,
Uno de los elementos

de las materias que produce la naturaleza más apetecibles, además del agua, es el oro, por ejemplo. El oro es un elemento sumamente especial, al punto que es el mejor conductor eléctrico que existe. El oro tiene muchas características, pero el oro escasea, no está el oro en todos lados. Usted no encuentra, usted encuentra un palo de mango en cualquier lugar, pero un yacimiento de oro no está en todo lugar. Y muy pocas personas quizás hemos tenido, yo nunca he estado en un yacimiento de oro, de uno ve, ahí hay oro. O sea que no todos tenemos ese acceso. La gente entra en el comercio, en el negocio del oro, pero no todos hallamos las minas de oro. Y una nación es poderosa cuando sus reservas de oro tienen un volumen, un tamaño, un volumen, oro real, le da precio. Lo que quiero decirles es que el texto bíblico aquí, lo que está queriendo enseñarnos, iglesia, es que la palabra de Jehová, cuando no es frecuente, se convierte en un tesoro invaluable. ¿Por qué? Porque es raro que alguien tenga una experiencia en visiones. Cuando falta la escucha en nuestros corazones de lo que Dios quiere hablar. Y le voy a dar un ejemplo. Tenga claro esto. Israel está en Egipto y está cautivo. Ya pasó Jacob, ya pasó José. ¿Vamos? ¿Está conmigo aquí? Diga amén, diga algo. ¿Amén o no amén? Moisés aparece, un hombre que había asesinado a un egipcio, pero por alguna razón Dios lo ve su corazón y lo escoge. Allá en el Sinaí se le revela con la zarza ardiente. Y Dios le habla de manera directa. A partir del momento, Moisés es como una especie de antena que baja el mensaje de Dios para el pueblo de Israel. Y es tan tremendo la relación de Dios con Moisés y Moisés con Dios, que prácticamente todo el escrito del Pentateuco es mensaje de Dios, además de las historias narradas, es Dios cómo quiere a su pueblo, qué quiere de su pueblo, cómo quiere que su pueblo se gobierne. Y es Jehová hablando a Moisés día tras día, palabra de Dios a Moisés. Es decir, que el pueblo se acostumbró a un yacimiento de oro. ¿Ah? Amén. Grande. Pero con el pasar del tiempo, luego se va Moisés y aparece Josué. Y Josué tiene un encuentro con el ángel de Jehová. Y Josué también tiene la escucha del mensaje de Dios. Por ejemplo, para la conquista de Jericó, la estrategia militar se la da Jehová de manera directa con mensaje a Josué. Cuando Josué muere, aparece un modelo de gobierno llamado los jueces. Está el libro de los jueces. Pero el final de los libros de los jueces dice algo tremendo, y es que cada quien hacía como le daba la gana. O sea, la gente ya no vivía bajo una guía de Dios, sino que ahora la gente hacía lo que quería. ¿Cuántos alaban el nombre del Señor? ¿Cuántos alaban el nombre de Dios? De 12 jueces que se registran en la palabra, 12 jueces, usted los puede contar, solamente un juez es llamado profeta. Y qué tremendo que justamente es una mujer. Gloria a Dios por las mujeres de él. Gloria al Señor por las mujeres de Dios. Vengan. ¿Por qué vale la palabra de Dios? Porque cuando aparecen los jueces, desaparece el habla de Dios. Muy poco se ve el habla de Dios. De manera en visiones y muy poco. Débora es llamada profetisa de Jehová. Una mujer líder, juez de Israel. Amén. Y en el capítulo 6, cuando se da la historia de Gedeón, aparece un profeta que ni nombre le dan. O sea, mire cómo está complicado el asunto, que pasamos de una abundancia de palabra con Moisés, acá un profeta que ya no tiene ni siquiera nombre. Y le dije que Jehová necesitaba hablar con Israel.

y darle instrucciones a Israel de pasos que venían. Pero cuando Jehová mira el santuario, cuando mira el tabernáculo, mira que el líder es Elí, pero Elí es un hombre que está permisivo de pecado con sus hijos. Y el pecado está entonces dentro del tabernáculo. Estos hijos de Elí abusaban de las ofrendas, abusaban aún de las mujeres, abusaban de todas las cosas. Eran hombres que estaban haciendo lo pervertido. Pero Dios siempre tiene un remanente y Dios siempre tiene las maneras. El hombre no puede callar a Dios, y siempre Dios se busca la manera de su palabra aparecer, su revelación estar, amén, sus mensajes llegar a aquel que necesita escuchar su voz. ¿Cuántos dicen amén? Entonces levanta el Señor a un jovencito llamado Samuel. ¿Por qué? Porque se necesitaba, recuerde que uno de los propósitos principales de las visiones es ¿qué cosa? Conocer la ¿qué? La voluntad de Dios. Ser un receptor del mensaje de Dios. Lo primero, iglesia, es que es un tesoro invaluable la palabra de Dios, porque escasea. Lo segundo es que nunca vamos a abrir la conversación con el cielo basados en una tradición. No puede haber tradición religiosa que mueva el corazón de Dios. Porque caemos en el error de pensar que el hablar de Dios se basa en el uso de fórmulas tradicionales. A veces creemos que es a la manera del hombre y no a la manera de Dios. Hoy, por ejemplo, se lo digo a los que están en la radio, hoy estoy de saco, corbata, pero esto no me hace a mí más santo, ni me hace más ungido. Y no hemos inventado que para poder predicar hay que estar con saco y corbata. Y en la Biblia en ningún lugar dice eso. De hecho, la corbata es un invento ya del modernismo. Y además está haciendo referencia a la virilidad del hombre. O sea que estamos con ideas cruzadas. Porque no entendemos. O sea, sí hay que honrar lo que hacemos. ¿Me entiende? Sí hay que ser adecuados a la altura de lo que estamos haciendo para Dios. Pero lo que no puede pasar es que hay que convencer a Dios, o intentamos convencer a Dios a punta de religión, de ritos, de manera. No porque usted venga un domingo aquí a la iglesia, Jehová ya le va a hablar. No porque usted tenga un título de la élite, ya Jehová le va a hablar. No porque usted sea pastor o sea lo que quiera ser, ya Jehová le va a hablar. No, Señor. ¿Por qué? Porque mire el texto y Samuel servía a Jehová. Elí estaba allí ministrando. En otras palabras, no había parado el adorar a Dios con las ofrendas, con los sacrificios. No había parado de adorar a Dios con todo el ritual que él había enseñado a Moisés y demás. Eso seguía, pero no había palabra de Dios ni visiones. ¿Me está entendiendo? Eso llama la atención. Tiene que llamarnos la atención. Porque entonces no se trata de la tradición, no se trata de la religión, se trata de la relación. La escasez, escuche, la escasez de un alimento genera hambre por el alimento. Y se lo tengo que

cruzados. Eso ocurre cuando nosotros, escucha lo que le voy a decir, cuando nosotros nos acostumbramos al mover del Espíritu Santo, y es abundante la manifestación del Espíritu Santo, y hay milagros, y hay sanidades, y hay prodigios, nos cansamos de la manifestación del Señor. Nos acostumbramos tanto que ya nada nos sorprende. Yo tengo invitaciones que me llegan, pastores que me dicen: pastor, ¿por qué usted no puede venir un fin de semana a nuestra congregación? Para que lo que Dios está haciendo ahí en Boston Central, Dios también lo haga en nuestra iglesia. Porque usted se acostumbró al mover de Dios y ya le da lo mismo si hay o no hay movimiento del Espíritu. Pero hay gente que está anhelando un ministerio de liberación. Hay gente que está anhelando una manifestación del Espíritu de Dios. Hay gente que lo está anhelando, pero usted está tan lleno de lo que ha comido que ya no, como no hay escasez, no hay hambre. Entonces alaban a Dios. Se lo digo de corazón, y aquí perdóneme que yo trato de no tomarme ejemplo, me tomo ejemplo. Me invitan a muchos lugares a predicar. Usted no se imagina las cantidades de invitaciones de domingo que yo digo que no para estar aquí, poder predicar a la congregación. Pero usted se ha acostumbrado tanto a escuchar al pastor que le da lo mismo. Si usted amaneció esta mañana y hoy amaneció buenas pulgas, y por eso vino. Pero el día que amanece de malas pulgas, dice: yo mejor lo veo por televisión, aquí tal y tal. Entonces le toca a uno allá en la casa rivalizar contra Lucho Díaz o contra el otro. Si ve el servicio un ratico, si ve, ¿por qué? Porque no hay escasez. Pero cuando hay escasez, hay hambre. Y estamos en tiempo donde hay escasez de la palabra revelada de Dios. Hay hambre. Porque hoy se está predicando lo mismo, usted escucha lo mismo, están hablando de plata aquí, plata allá, plata allá, plata allá. Y el mensaje es lo mismo, usted parece que estuviera escuchando la misma canción de uno y otro. Pero cuando usted escucha a una mujer de Dios, un hombre de Dios, predicando algo diferente, usted le llama la atención. ¿Por qué? Porque hay hambre. Aplauda a Jehová. Él está en este lugar. Él está en este lugar. Y esa palabra Dios se la dio al profeta Amós. ¿Al profeta qué, pastor? Amós. ¿Y ese quién es? Está en su Biblia, aún en la digital que tiene allí. Amós, ahí está. ¿Con qué se come? Póngale al hijo Amós. Amosito, Amós. Capítulo 8, versículo 11. Palabra profética en la boca de Amós. Dice: he aquí vienen días, dice David Reyes. No, dice ¿quién? Jehová el Señor, en los cuales enviaré hambre a la tierra. Dice: no hambre de pan, ni hambre ni sed de agua, sino hambre de oír. ¿Por qué viene el hambre? Por la ausencia. Porque no estamos en la temporada, en la cosecha de palabra de Dios. Entonces se anhela escuchar la voz de Dios. Y lo bueno del asunto es que quien da la palabra, que es Dios, también te quiere hablar a ti. Entonces se encuentra el hambre con la ¿qué? Ajá. ¿Por qué? Porque Dios quiere hablar. El hambre del hablar de Dios, escuche, es una consecuencia de despreciar tanta palabra de Dios. Tanta palabra de Dios. ¿Usted me está entendiendo? Entonces nunca será por tradición. Hay algo más que tiene que ocurrir para poder ser un receptor del mensaje de Dios. Número uno, el mensaje de Dios es un tesoro incalculable. Número dos, nunca será por tradición. Número tres, diga conmigo, la desobediencia corta la comunicación. Otra vez diga, la desobediencia corta la comunicación. Porque mire, hemos dicho que los oficios religiosos seguían en el santuario de Elí, con Samuel allí. Pero curiosamente Dios no hablaba. La pregunta es ¿por qué? Diga, ¿por qué? Dígale al lado, ¿por qué? Dígale, yo no sé por qué. No, usted sí sabe. El motivo es obvio, porque los líderes espirituales de Israel
no tomaban en serio el compromiso, ni había obediencia a Dios. La obediencia a Dios se manifiesta con una vida de santificación. Dos amenes. Porque si yo no obedezco a Dios, no podré estar alineado con lo que Él me está enseñando, con lo que Él me está diciendo. ¿Cuántos alaban el nombre del Señor? Entonces, cuando hay desobediencia, cuando no hay obediencia, ¿sabe qué pasa? Que Dios no se revela, Dios se calla. Dios se calla. Dios se calla. Cuando no hay obediencia, se lo repito, Dios se calla. ¿Dios qué? No habla. Mire, y le voy a traer un ejemplo bíblico. Años después, cuando ya Samuel crece, es mayor, Samuel es usado como el juez bisagra, el profeta bisagra. ¿Bisagra de qué, pastor? De pasar del modelo de jueces al modelo de realeza. Samuel es el que unge al primer rey de Israel, llamado

¿Cómo? Saúl. Saúl es un hombre que tenía características, inclusive visitación de Dios, pero Saúl tenía un problema serio: orgullo. Cuando hay orgullo, hay desobediencia. ¿Por qué? Porque monto mi sistema y no quiero someterme al sistema de Dios. ¿Vamos? Entonces, cuando, mire, es tan tremendo, yo lo dije ahorita, lo he predicado, cómo Dios trata pecados de nosotros. Porque si nosotros comparamos el pecado de Saúl con el pecado de David, con Betsabé, y que mató a Urías, al esposo de la mujer, o sea, hay asesinato, hay concierto para delinquir, hay de todo. Uno desde acá dice: el que merece la muerte es David, el que merece perder el reino es David, pero Saúl es el que pierde el reino. La pregunta es: ¿por qué? Porque cuando Saúl es confrontado por Samuel, le ha dicho: has actuado locamente. Saúl dijo: yo soy el rey. Y como yo soy el rey hace lo que le da la gana. Entonces, el cielo que hizo, quitó la mano sobre Saúl y le dijo a Samuel: no llores más, ya lo he desechado a él y a sus generaciones. Perdió el reino. Cuando David pecó, aparece el profeta Natán. Ya no está Samuel, está muerto. Y el profeta Natán le llega y lo aborda, y con un ejemplo de su profesión original de ser pastor de oveja, le hace entender que él es pecador. David no manda a matar a Natán. David no dice: yo soy el rey. David no dice. ¿Qué hace David? Salmo 51. Él se presenta delante del Señor y le dice: Señor, no mires mi afrenta. Señor, no quites de mí tu santo espíritu. Señor, lávame, purifícame mi corazón como el cristal. Hazme puro, hazme limpio. Soy un ser que necesita de ti. ¿Qué hubo? Arrepentimiento. Humillación. Humillación. Y el Señor lo perdonó. O sea que la gente que desobedece, si se arrepiente y confiesa y busca al Señor, tendrá la oportunidad de reactivar la comunión con el Señor, la conexión. Los mensajes de Dios comienzan a bajar. Y enseña el libro de Samuel, Primera de Samuel, capítulo 28, que el rey Aquis, David estaba ya escondido con los filisteos. Saúl es el rey. El rey Aquis de los filisteos organiza todo el ejército de los filisteos para atacar a Israel. Y todo malo es cobarde. Saúl, cuando ve eso, se pone nervioso. Dice el texto bíblico que su corazón se turbó. Dice el texto bíblico que se estremeció por dentro. Y allí, cuando estamos con el agua en el cuello, cuando nos van a echar de la empresa, cuando se va a desarmar la casa, el hogar, cuando me van a sacar del ministerio, allí es que me acuerdo de Dios, pero tengo un corazón rebelde. Entonces Saúl, dice el texto bíblico en el capítulo 28, primera de Samuel, versículo 6, que le va a Jehová, le habla a Jehová y le dice a Jehová, lea el texto, le dice a Jehová que le hable. Ahí dice: y consultó Saúl a Jehová, pero Jehová no le respondió, no le dio sueño. No habló a través del sacerdote con el urín, el tumín. No hubo palabra de los profetas. Jehová se cayó. Pasa cuando nosotros no obedecemos al Señor y estamos apurados y buscamos: Señor, háblame, háblame, y no me habla. Y tú dices: es que el Señor no me habla. Porque no te habla, revisemos el corazón. Revisemos la obediencia. Revisemos la obediencia. ¿Está conmigo? Entonces, ¿qué ocurre, iglesia? Que no hay nada peor que un desobediente que, además de su desobediencia, le mete más desobediencia a la desobediencia. O sea, un desobediente que está pecando y le mete más pecado, porque, como dicen allá en el César, está enchollado. Ah, entonces Dios se va a meter conmigo. Entonces ahora sí me voy a meter a voltear el codo. Y andaba bandideando y mujereando, hombreando, hacerlo. Ahora sí van a saber que yo me voy, creyendo que le vamos a hacer un daño a Dios.
Si Dios es Dios y el que se va para el infierno es el alma del pecador, no, Dios es Dios. Entonces, mire lo que es no tener el corazón correcto. Que Saúl pasa de venir a la iglesia Boston Central un domingo en la mañana, de un primer domingo de abril, para ver qué me dice Dios, pero Dios está callado, no te dice nada porque estás desobediente. Al día siguiente viene y le dice a los siervos, le dice: búsquenme una bruja adivina. Versículo 7. Entonces Saúl dijo a sus criados: buscadme una mujer que tenga espíritu de adivinación, para que yo vaya a ella y por medio de ella pregunte hacia la guerra con los filisteos. Y sus criados le respondieron: he aquí, hay una mujer en Endor que tiene espíritu de adivinación. O sea, el tipo pasa de doblar las rodillas ante Jehová: háblame, Jehová. Jehová se queda callado. Entonces dice: necesito plan B, plan B, plan B. ¿Cuál es el plan B? Busca a los siervos. Le dice: vengan acá, habrá una mujer por allí adivina, de esas que, una bruja, una pitonisa. Y le hago el contexto. Por orden de, por guía de Dios a Samuel, en Israel se estaban matando, habían matado, estaban matando a los brujos, al hechicero, a las adivinas. Todas estaban perseguidas y estaban algunas escondidas. Me llama la atención que cuando le pregunta a los siervos: una bruja en Israel, consígamela. Los bandidos estos sabían dónde estaba la bruja de Endor. En otras palabras, el desobediente se junta con gente desobediente. Es como cuando usted va a una persona que no tiene a Dios a buscarle el consejo para una decisión de vida. Se va a equivocar. Porque si el cabecita puerco le fue infiel y tiene por allá una pela viejo, y usted no viene a la consulta a Jehová, sino que usted busca a la bruja de Endor. Esa bruja de Endor que tiene cara de compañera de trabajo le va a decir: yo pasé por la misma. ¿Y sabes qué tienes que hacer? Opérate. Vamos a operarte. Vamos a arreglarte los dientes. Vamos a ponerte los ojos distintos. Vamos a arreglarte ese cabello. Tápate ese poco de cana. Vamos a comprarte una faja de esas que no pueden respirar. Y mañana lunes vas al gimnasio y te tomas una foto en el gimnasio. Que salgas bien. Para que el cabecita de puerco te vea. Y el viernes nos vamos para rumba. Eso te lo aconseja la divina de Endor, la bruja de Endor. Pero si tú buscas un hombre, una mujer de Dios, el consejo será diferente. Una mujer de Dios te va a decir: ¿sabes qué, amiga? Vamos a doblar rodillas. Vamos a orar y vamos a ayunar para que Dios intervenga y haga el milagro que tiene que hacer en esa necesidad. Eso funciona con economía, eso funciona con amistades, eso funciona con ministerio, eso funciona con papá, con mamá, con hijo, con nieto, con los abuelos, con los esposos, con la esposa. Eso funciona.

por poder usar una cosa, de pronto hasta para que te hablan la portería van a terminar pagando IVA. Parele bola. Ya tiene que orar como por 1,000. Comenzamos hace, no sé, orando por 1, oramos por 1,000. Ore que usted apoyó eso. Y entonces, usted tiene su negocio y está pasando situaciones difíciles con el negocio. Usted consulta a Jehová, pero es que usted está desobediente. Y entonces Jehová no te va a hablar. Entonces tú buscas al brujo de Endor. El brujo de Endor es el otro amigo que vende. Y tú le preguntas, ¿cómo es que haces el negocio? Entonces el brujo de Endor te va a decir, pues fácil. Tú vienes y compras por aquí, tin, vía de strike, ta, tun, una factura, pero esa no es, sino otra por acá. Dos rayitas aquí, tin, haces un toque por allá, tin, barbarie, tun, y aquí tienes la plata. Había un familiar, ya está en la presencia del Señor, porque sé que el Señor lo salvó. Pero así hablaba todo el tiempo. ¿Cómo va la cosa? No, puro cruzeiro de janeiro. No seas bobo, dice el brujo de Endor. Tírale el ligamento cruzado. Los esposos le explican a la esposa qué fue lo que acabo de decir. ¿Está entendiendo? Porque eso te lo dice alguien que quiere adivinar. Pero si tú buscas un hombre de Dios, te va a decir, venga, vamos a ver, vamos a organizar las finanzas. ¿Cómo es que tú estás vendiendo? ¿Cuánto es que está viniendo, entrando? ¿Cuánto está saliendo? ¿Cómo estás comprando? ¿A quién le estás comprando? Vamos a hacer esto, paga usted aquí el IVA, haga esto y lo otro. Y dice, mira, si puedes ganar. Entonces vamos a orar para que Dios haga el milagro y te traiga más compradores. Eso te lo dice un hombre de Dios. El brujo de Endor, puro cruceiro. Y si usted se junta con el del cruceiro, usted termina cruceiro. Y de pronto, Canator, ¿no? ¿Me está entendiendo? El Señor rechaza al desobediente. Con el desobediente, Él no va a hablar. Por eso no había voz que escuchara Elí. Y Dios comienza entonces a mirar qué vamos a hacer. Y por eso busca un muchacho que tiene el corazón. Qué importante es una mamá que se multiplica en un hijo que se lo entrega a Dios. Un papá que dice, él le va a servir al Señor. ¿Por qué? Porque será usado poderosamente por el Señor. ¿Cuántos alaban el nombre de Dios? ¿Cuántos alaban el nombre de Dios? Cuando no tenemos la voz de Dios, ¿cuáles voces escuchamos? Y recuerde que la palabra escasea, pero tenemos que ser un receptor del mensaje de Dios. Amén. Saúl buscó la adivinación, una pitonisa, las voces que vienen del mismo diablo. Tenemos que buscar la voz que viene del cielo, la voz que escuchó Samuel, la voz que va a marcar la diferencia. Y le digo algo y con esto termino. Dios está buscando, llamando gente como Samuel, que aunque esté durmiendo en una esterilla, tú quieres escuchar la voz de Dios. Iglesia, Dios nos ha venido hablando consistentemente que quiere hablarte, hablarme. Tenemos que abrir el corazón para Dios. Colóquese sobre sus pies y levante sus manos al cielo. Y dígale al Señor, Señor, háblame. Yo sé que es más popular escuchar al brujo de Endor. Yo sé que es más popular escuchar a la bruja de Endor. Pero el que tiene la diferencia es la voz que viene del cielo. Vas a marcarla. Yo le digo, no desperdicie la voz de Dios. Marque la diferencia en su vida. El Señor está tocando la puerta del corazón. Está tocándola. Escuchemos la voz de Dios. Honremos al Señor. Cuando las cosas se ponen adversas, no

0: te desesperes.
1: Busca la voz de Dios. Hay gente que ha cambiado la bruja del mundo por esa hermanita, hermanito del barrio tal, que si le tiras la liga te da una palabra. Y estás buscando quién te, estás cambiando de modelo de brujo, de bruja de Endor, cuando Dios te quiere hablar directo. O sea, ¿usted para qué va a hablar con los payasos del circo? Si el dueño quiere, usted puede hablar directo. Pero creemos que Dios no nos puede hablar ni nos quiere hablar. Dígale: Señor, yo quiero ser un Samuel. Samuel dijo: Dios mediante, en 8 días le hablaré de esto. Háblame, Señor, que tu siervo escucha. Alguien que le diga: háblame, Señor, que tu siervo escucha. Diga: te quiero escuchar, Señor. Adoramos el nombre del Señor. Levante sus dos manos al cielo y dígale: Señor, te quiero escuchar, escuchar tu voz. Él de manera directa quiere hablarte a ti, hablarte de manera directa. Si hay alguien que ha venido y dice: pastor, yo quiero entregarle mi corazón al Señor, yo te invito que pases aquí al altar para orar contigo y orar por ti. Venga aquí rápidamente al altar para guiarte. Adoramos el nombre de Dios. Adore el nombre de Dios. Adore el nombre de Dios. Porque Dios es bueno. Porque para siempre es su misericordia. Porque Él es bueno. Diga: para siempre es tu misericordia. Oh, aleluya, santo eres, Señor. Oh, adora el nombre de Dios. Santo eres, Señor. Santo eres, Señor. Oh, santo eres, Dios. Levante sus manos al cielo. Oh, santo eres, Señor. Oh, aleluya. Alaba el nombre de Dios. Alaba el nombre de Dios. Oh, adora el nombre del Señor. Grande eres, Señor. Adora el nombre. Levante sus manos al cielo. Usted que está aquí, levante sus manos al cielo. Si hay alguien que está en la transmisión y dice: pastor, yo quiero hacer esa oración también, yo le invito que en el lugar donde usted está, si puede hacer un alto en el camino, está en el vehículo, si estás en una cama de hospital, en un lecho de enfermo, aún si estás en la cárcel, donde estés, haz un alto en el camino. Coloca una mano en tu pecho, la otra mano levántala al cielo. Después de mí repite: di: Señor Jesús. Dígalo, dígalo: Señor Jesús, me presento delante de ti, reconociendo que he pecado, que he fallado, creyendo, Señor, que entregaste tu vida en la cruz del Calvario para darme vida, para darme salvación. Te pido, Señor, que entres en mi vida, que entres en mi corazón y que hoy comiences un proceso de transformación de mi vida. Ayúdame, Señor, para ser canal de bendición para mi familia. Tú lo puedes hacer en mí y a través de mí. Hoy te confieso, diga: hoy te confieso como mi Señor y mi Salvador, en el nombre de Jesús. Diga amén, diga gloria a Dios. Oramos por ellos. Padre, los presentamos delante de ti. Pedimos, Señor, que la obra que has comenzado la sigas perfeccionando. Clamamos, Señor, para que la obra que hoy inicia vaya hasta el final de los días. Alguien que me venga a ayudar acá a orar por los hermanos que están aquí. Oh, Espíritu Santo de Dios, toca, Señor, sus corazones. Toca, Señor, sus vidas. Toca, Señor, oh gloria, aleluya, esa necesidad que hay de ti. Solo tú lo puedes hacer. Solo tú lo puedes hacer. Solo tú puedes transformar. Solo tú puedes obrar. En el nombre de Jesús, toda cautividad se rompe. Toda cautividad se rompe. Toda cautividad se rompe. toda atadura, toda ligadura. Dale, Señor, vida a los que necesitan vida. Padre amado, vida eterna para aquel que lo clama. Solo tú lo puedes hacer en el nombre de Jesús, bajo tu poder, para tu gracia y tu favor, en el nombre de Jesús. En el nombre de Jesús. Están en oración acá. Si usted hizo esta oración en la distancia, le pido que entre en la página web de la Iglesia Boston Central, www.iglesiabostoncentral.org. Usted ingresa allí, hay un botón de contáctenos. Usted escribe allí: hice la oración con el pastor y anhelo que me ayuden a seguir y salir adelante, porque Dios lo tiene y lo quiere y lo puede hacer a favor de ti, y estamos nosotros para servirte en el nombre de Jesús. ¿Cuántos dicen amén? Hágalo, y hágalo con confianza, que el Señor tiene algo para ti. Iglesia, que la bendición de Dios Padre, diga amén. El amor de Jesucristo el Hijo, diga amén. La comunión del Espíritu Santo, diga amén. Sea contigo. Que Jehová te bendiga y te guarde. Amén. Que Jehová alce sobre ti su rostro. Que Jehová tenga de ti misericordia. Que Jehová ponga en ti paz. Soy Pastor David, que te dice gracias por estar en la sintonía. Hasta una próxima oportunidad. Donde quiera que estés, Dios te bendiga, Dios te guarde. Amén y amén y amén. Saluda a tu hermano, dale una palabra de bendición. Dios te bendiga, iglesia. Amén.

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Cristiano Ronaldo es el primer jugador en marcar en 5 mundiales distintos. Logró este hito histórico en anotar con Portugal en Qatar 2022, sumando a sus goles en Alemania 2006, Sudáfrica 2010, Brasil 2014 y Rusia 2018. Este récord consolida su legado de constancia en el fútbol internacional. Lionel Messi ostenta el récord histórico de más partidos disputados en la Copa del Mundo de la FIFA con 26 encuentros, superando al alemán Lothar Matthäus con 25 tras disputar la final de Qatar 2022. Y Kylian Mbappé ha marcado 12 e intervenido en más goles, 14, que cualquier otro jugador a través de las últimas 2 Copas Mundiales de la FIFA, incluyendo un hat-trick en la final del 2022.

0: bendiciones. Damos gracias al Señor una vez más por todos aquellos que se conectan a esta hora a la Red Cobal de Oración, de los que se conectan a través de las redes sociales del interior del país. Gracias por cada uno de ustedes. Sabemos que este es un momento muy importante, pues donde desarrollamos y ponemos en práctica nuestra fe. La verdad que es un tiempo donde pues Dios nos permite que le busquemos, que reconozcamos, aprender a depender de Él. Y hoy pues damos gracias por la oportunidad que Dios nos da para estar aquí en este hermoso lugar, para orar por cada petición, por cada necesidad. Y también en esta hora hermosa nos acompañan dos armadas princesas que también tienen un saludo para ustedes.
1: Buen día, Dios le bendiga. Que este día, Señor, sea de bendición para cada uno que se pueda comunicar en el nombre de Jesús.
2: Dios le bendiga, amados. Zenaida Rodríguez, para servirles. Este es uno de los mejores tiempos en este momento para que usted pueda poner sus peticiones al aire y confiar en las promesas de Dios, que son sí y son amén.
0: Amén, así mismo es. Antes pues de entrar en detalle sobre el tema de las llamadas,

0: Amada, queremos tocar parte de la lección de esta semana, donde nos habla de la gracia que persevera. Donde, ¿verdad? Perseverar es ir hasta el fin. Perseverar es ser persistente, amada.
1: Amén.
0: Y pues aquí vemos una parte muy interesante que a mí realmente me anima mucho y me entusiasma. Es pues el ejemplo de Pablo y Bernabé cuando visitaron esa ciudad de tal manera que ni siquiera hablaban el idioma que ellos hablaban, ni siquiera conocían su cultura, ni siquiera sabían cuáles iban a ser las persecuciones que iban a tener. Pero aún ahí, en esa actitud, ellos fueron persistentes.
1: Amén.
0: Fueron tan persistentes que se cumplió el propósito que Dios tenía con ellos.
1: Amén.
0: Mi amada hermana, yo sé que usted tiene algo interesante también de la nota.
1: Amén. De verdad que esta lección está profunda, pero está que nos lleva siempre al conocimiento más y más de Dios.
0: Amén, así
1: es. Hay un punto donde el apóstol dice que perseverar en la gracia, dice, aunque otros desistan.
0: Amén,
1: casualmente, así es. Hoy, anciano en el ayuno, nuestro pastor Héctor, Nos hablaba en parte de este versículo que los que perseveran, dice los que se esperan hasta el fin, dice, esos serán salvos.
0: Amén.
1: Y nos decía y meditaba en eso que hay muchos que han desistido, no han perseverado.
0: Amén.
1: Se han ido atrás, han regresado, a lo mejor el enemigo los ha engañado, pero no somos mejores que ellos, pero hermano, hay que orar. Porque para estos tiempos la palabra dice que muchos serán engañados.
0: Así mismo es.
1: Y vemos el ejemplo de Pablo y Bernabé, así que en medio de todo perseveraron.
0: Amén.
1: Y el apóstol dice aquí en Hechos 13:13, dice, habiendo, dice, zarpado, dice, Pablo y sus compañeros, dice, arribaron a Perga, dice, de Panilla, pero Juan, dice, apartándose de ellos, volvió a Jerusalén. Entonces vemos ese ejemplo en ese momento de Juan, que en ese momento retrocedió, pero vemos más adelante cómo la misericordia de Dios lo alcanza, ¿verdad? Entonces vemos aquí el apóstol nos dice que cuando salieron, dice, de Antioquía, dice, para el viaje, dice que en medio de todo vino lo que fue la tormenta, todo lo demás, pero dice que ellos perseveraron. Y dice, para aquí, para terminar este punto, dice que para perseverar hay que estar determinado. Hermano, no
0: así
1: es fácil,
0: es.
1: Los caminos del Señor no es fácil, pero bien, hay que determinarse, hermano, sí, en medio de todo, porque el enemigo va a venir como un río, pero la palabra
0: así
1: dice
0: es.
1: que el Espíritu de Dios levantará bandera en medio de nosotros. Y dice aquí el pastor que también perseverar requiere firmeza. Cuando las cosas cambian, dice,
0: amén,
1: hubo algo que sucedió en el corazón de Juan Marco. Y el Señor tenía un propósito con Juan Marco, así como con cada uno de ustedes, hermano, que usted está allá. No vea la situación, aunque el enemigo se levante, hermano. Usted tiene propósito en Dios, amén. Y sus promesas se van a cumplir. Y orar para que el Señor le dé la firmeza, nos dé la determinación para perseverar en medio de los
0: así
1: tiempos.
0: Así mismo es.
1: Amén.
0: Usted que nos sintoniza desde allá, desde su casa o desde su trabajo, tal vez los entornos suyos no son los más adecuados ni los más convenientes en este momento. Pero lo que te quiero decir es que no debes de desistir al propósito de Dios.
1: Amén.
0: Si estás en este momento listo para hacer una llamada a la Red Global de Acción y pedir por un milagro, no desista, hermano.
1: Amén.
0: La palabra de Dios dice que si puedes creer al que cree, todo le es posible.
1: Amén.
0: Y sabemos pues que a veces lo que nos rodea en el momento no vemos salida, no vemos respuesta, no vemos cómo salir de ese aprieto. Y sobre todo la situación ahora mismo como está en el país, por el propósito, o mejor dicho, por lo que está aconteciendo allá en el Medio Oriente. Ahorita mismo hay un alza de combustible que eso repercute en todas las áreas. Y todo, pues, en otras palabras, se ha subido. Usted sin trabajo, su esposa sin trabajo, sus hijos en el colegio, no ve una salida.
1: Sí, sí.
0: Pero déjame decirte, como dice la palabra.

0: El que persevera hasta el fin será salvo. Usted persevere, usted siga adelante, te resista a la circunstancia. Usted vaya hasta el final, sea fiel. Su fe es muy importante. Es más, su fe hoy va a ser parte de la respuesta de lo que te va a pedir. Porque cuando usted tiene la fe del Espíritu Santo, déjeme decirle, usted hace lo que a usted le corresponde, que es orar, que es creer, pero Dios hace el milagro.
1: Amén.
0: Dios hace el milagro. Amén. No importando qué magnitud sea tu prueba, tu detalle, tu problema, tu circunstancia, persevera hasta el final y se va a lograr el propósito que Dios te ha prometido, la promesa que Dios te ha prometido. Amén. Amado, no sé si tiene algo que agregar a este emocionante tema, porque está realmente muy,
2: sí, muy como sabroso. Lo que habla la nota pastoral, de verdad, es algo para nosotros, que el Dios de gracia, ¿verdad?, en este 2026, que ya está por terminar casi el año, ¿verdad?, pero el Señor va a contestar cada una de sus oraciones.
0: Amén.
2: A veces nosotros, con la falta de fe que tenemos, que decimos no es ahora, no en el, dérselo en el tiempo del Señor, hermanos, porque nosotros tenemos que poner todo nuestro pensamiento, nuestro corazón a la voluntad del Señor. Y así Él hace es. La obra en cada uno de nosotros. Si tiene una aflicción, de un problema, si tiene un que no tiene trabajo, póngalo, todos esos problemas en manos del Señor, y usted va a ver la victoria que el Señor le va a dar.
0: Amén, así mismo es.
2: En el nombre de Jesús.
0: Así que, mis amados, los teléfonos son 200-7112 y 200-7113. Estaremos, pues, en esta mañana pendiente de su llamada. Así que Red Global de Oración, bendiciones.
3: Bendiciones, buenos días.
0: Amén.
3: Quería oración para Gioconda Enríquez, que sufre gastritis todos los días, ardor en el estómago cada vez que come.
0: Amén.
3: Y para Aurora Jaramillo, salud total.
0: Así es. Red Global de Oración, bendiciones.
4: Bendiciones para Mauricio, protección.
0: Amén.
4: Amén, hermano.
0: Protección. Red Global de Oración, bendiciones. Aló, le escuchamos.
5: Bendiciones.
0: Bendiciones.
5: Deseo oración para mi nieta Yorlet Miranda.
0: Amén.
5: Ya que se encuentra hospitalizada.
0: Por salud.
5: ¿Verdad?
0: Amén.
5: Yo creo que la fe de su abuela va a ser que ya salga pronto de
0: ahí. Amén.
2: Amén.
0: En el nombre de Jesús.
5: Con el propósito de Papá Dios.
0: Así mismo va a ser. Red Global de Oración, bendiciones.
6: Bendiciones, hermanos. Mi nombre
0: Amén.
6: Es Rosalía. Estoy llamada para pedir oración.
0: Amén.
6: Para una denuncia que fue colocada en la Fiscalía de Familia. Que
0: Amén.
6: Maltrato adulto mayor. Es una situación muy delicada y también muy peligrosa.
0: Amén. Estaremos orando
6: Así
0: por contacto.
6: Yo pido para que el Señor se glorifique y saque
0: Así
6: la luz
0: es.
6: Que está en la oscuridad.
0: En el nombre de Jesús.
6: Amén. Y agradezco. Bendiciones.
0: Amén. Red Global de Oración, bendiciones.
7: Buenas tardes, bendiciones.
0: Amén.
7: Pido oración por Jacqueline López.
0: Amén.
7: Y por prosperidad económica.
0: Amén. En el nombre de Jesús. Red Global de Oración, bendiciones.
7: Bendiciones, hermano.
0: Escuchamos.
7: Mira, yo pido oración por mi nieto, que regrese a Panamá, que las puertas sean
0: Amén.
7: Abiertas de oposición.
0: Así
7: porque está habiendo mucha oposición a la salida de él a Panamá.
0: Amén.
7: Espero en la oración y creo que Dios va a hacer
0: Así
7: un milagro
0: es.
7: Grande.
2: Amada, ¿cuál es el nombre de su nieto? Disculpe.
7: Mi nieto es Ahmed Rodríguez.
2: Okay.
7: Él está en ¿cómo se llama? En un estado en Estados Unidos que lo van a enviar a Panamá.
2: Okay.
7: ¿Sí? Y yo espero en Dios que esas puertas se
0: Amén. Amén. En el nombre de Jesús.
7: Está habiendo Amén. Mucha oposición y pido oración por la visita de mis 100 a los 70 del MIDE que me va a visitar.
2: Okay.
0: Amén.
7: Y espero esa bendición.
0: En el nombre de Jesús.
2: Amén. En el nombre de Jesús.
0: Red Global de Oración. Bendiciones. Bendiciones.

0: Red Global de Oración, bendiciones.
1: Bendiciones, hermano, pues quiero una oración para la joven Florixel.
0: Amén.
1: Dios le dé sabiduría para una determinación que le, o sea, una decisión que tiene que tomar, y que Dios la ayude en su hogar y en su trabajo.
0: Amén. En el nombre de Jesús.
1: Y le dé salud a su niña.
0: Así va a ser. En el nombre de Jesús.
2: Amén.
0: Red Global de Oración, bendiciones.
3: Buenos días, bendiciones. Quiero oración para Jacobo Enríquez y Margarita Enríquez por liberación.
0: Amén, en el nombre de Jesús. Red Global de Oración.
4: Saludos, bendiciones. Mi nombre es Orlando Landero. Y pido,
0: amén,
4: que el Dios de los cielos le toque el corazón,
0: amén,
4: a la jefa de recursos humanos del MOC, Chantal Ortiz,
0: amén,
4: para que me firme el papel de los 15 días que estoy solicitando para acabarme de recuperar de esta operación que me hicieron, en el nombre de Jesucristo.
0: Amén.
4: Amén.
0: En el nombre,
4: amén,
0: de Jesús. Red Global de Oración, bendiciones.
5: Buenas tardes. Dios le bendiga, y que esté un poco resfriada, siempre. Pido oración para mí, Elvira Jalo, ¿sí?
0: Por salud.
5: Por salud y también de todo.
0: Amén, así para va a ser, amigo, en el nombre de Jesús.
5: Para mi hijo Dani Caicedo, puerta abierta de empleo.
0: Amén.
2: Amén.
5: Protección divina también.
0: Red, amén, Global de Oración, bendiciones.
6: Buenas.
0: Bendiciones.
6: Se me olvidó el nombre que iba a decir, que te, lo que tengo, yo soy Margarita Thorpe.
0: Amén. Su petición era.
6: Siempre íbamos para pedir oración por todo mi cuerpo.
0: Amén.
6: Pero ahora me salió en la piel del estómago, para que no piensen que es adentro, como un absceso.
0: Amén. El nombre
6: yo tenía
0: de Jesús
6: que ir al doctor hoy, no tenía sanado. Nadie que me acompañara para sacar el pus.
0: Amén, así es.
6: Me dicen que mañana me van a llevar.
0: En el nombre de Jesús, saldrá bien, en el nombre de Jesús.
2: Amén.
0: Red Global, amén, de Oración. Bendiciones.
7: Bendición, hermanos, de la hermana Julieta, llamando para que Dios me siga fortaleciendo el,
0: amén,
7: corazón de la operación que tuve.
2: Amén.
7: Y oración por la familia.
0: Amén, en el nombre de Jesús.
7: En nombre, amén, de Jesús, gracias.
0: Red Global de Oración, bendiciones.
8: Sí, buenos días, hermano.
0: Amén.
8: Quería para Doris Cuevas. Que salud para mi vista, mis ojos, que Dios restaura
0: así
8: mi vista.
0: Así va a ser. En el nombre de Jesús.
2: Amén.
8: Doris Cuevas.
0: Amén. Red Global de Oración, bendiciones.
9: Bendiciones, buenos días. Quería oración para Giselle Julio, que sufre de alopecia, y Ezequiel Julio, o sea, salud total.
0: Amén. En el nombre de Jesús.
9: Gracias.
0: Red Global de Oración, bendiciones.
10: Bendiciones, hermano. Mi petición es pidiendo oración por mi hijo Randall González.
0: Amén.
10: Tiene una demanda para el 6 de julio allá en el juzgado de familia, para que Jehová Dios sea su único abogado.
0: Así es.
10: Su juez salvador, y que,
0: amén,
10: todo salga bien en esta demanda. Y
0: amén, así es.
10: Un trabajo para mi hijo Jairo González, que tiene 5 años y,
2: amén,
0: en el nombre de Jesús.
10: Que Jehová Dios le otorgue un trabajo,
0: sí,
10: que,
0: señor,
10: sea para su bien.
0: Amén, así va a ser, en el nombre de Jesús. Red Global de Oración, bendiciones.
11: Bendiciones.
0: Escuchamos.
2: Amén.
11: Llamo para sanidad para la señora Elena Gutiérrez.
0: Amén.
11: Que Dios restaure su cuerpo.
0: En el nombre de Jesús.
11: Bendiciones para la familia, para mi familia, mi hija Lía Bermúdez.
0: Amén.
11: Para ser dieta, fortaleza para mi mamá.
0: Así, amén, va a ser.
11: Y todos familiares.
0: En el nombre de Jesús. Red Global de Oración, bendiciones.
12: Dios bendiga.
0: Amén.
12: Mamá.
0: Red
12: Global. Se llama Amanda.
0: Amén.
2: Bendición.
0: Amén. Así va a ser.
12: Pide oración.
0: Su nombre.
12: Para toda mi familia.
0: ¿Cómo se llama su familia?
12: Salud.
0: ¿Su mamá cómo se llama?
12: Salud.
0: ¿Por salud?
2: Amanda.
0: Amanda.
12: Julita.
0: Amén. En el nombre de Jesús. Red Global de Oración, bendiciones.
13: Bendiciones, hermano. Pido oraciones para Diana Judith, cosas que se le abra puertas.
0: Amén.
13: Señor.
0: En el nombre de Jesús.
13: Que le tienen que dar, Señor, y está la salud de ella, y por mi hermana Lilia Domínguez.
0: Amén.
13: Que descanse, Padre.
0: Así, amén, va a ser.
13: Y sanidad completa para mí.
0: Amén, Clarín, así es.
13: Clarín Domínguez.
0: En el nombre de Jesús. Red Global de Oración, bendiciones.
14: Sí, buenas tardes. Dios le bendiga, hermano. Amén. Bendiciones. Mira, por una petición por mis hijos.
0: Amén.
14: Que vengan a los pies de Cristo por eso. Por Ariel y por Adon y Yatsuri. Y también por mi salud y también, hermano, por una vecina que tenemos aquí que Dios mío nos tiene ya. No sé qué hacer con ella, pero bueno.
0: En el nombre de Jesús, todo será liberado en el nombre de Jesús.
14: Sí, oiga, nosotros ponemos el radio de Osana para escuchar en la mañana todos los días y ella pone ese radio también ahí.
0: Amén. Y hace donde abunda el pecado, sobreabunda la gracia.
2: Amén.
0: Así que en el nombre de Jesús, fuerza negativa será atada en el nombre de Jesús. Red Global de Oración, bendiciones.
15: Bendiciones, hermanos, buenas tardes. Estoy llamando para solicitar para una oración para mi sobrina Asiel Ábrego, que está ahorita mismo padeciendo por alguna situación, pues que pido oración para que el Señor la fortalezca y
0: amén.
15: Que todo lo que esté molestando su cuerpo se vaya en el nombre de Jesús.
0: Así mismo amén. Va a ser en el nombre de Jesús. Red Global de Oración, bendiciones.
16: Muy buenas tardes, Dios los bendiga.
0: Amén.
16: Quisiera que oraran por mí, Jessica Hernández, por un empleo.
0: Amén.
16: Por una situación financiera que yo llamé y oraron por mí por una aprobación de
0: amén.
16: Mi casa. Y me faltan los $2,500 para esa casa.
0: Estaremos orando por ese contacto, en el nombre de Jesús.
16: Jessica Hernández.
0: Amén.
16: Gracias.
0: Red Global de Oración, bendiciones. Bendiciones.
17: Claro.
0: Sí, le escuchamos.
17: Muy buenas tardes, bendiciones. Una petición de oración para la señora Zulma Domínguez.
0: Amén.
17: Para unos alojíos que me están dando en la noche y dolores de cabeza, que a veces no puedo dormir.
0: Amén, por salud.
17: Bendiciones, gracias.
0: Amén, en nombre de Jesús. Muy bien, vamos entonces a entrar a la presencia del Señor. Vamos a presentar cada petición en esta mediodía. Y pues entramos en la oración en esta hora.
2: Amén. Dios Todopoderoso,
0: sí, Señor.
2: Como dice la lección, Todopoderoso, Padre, te damos la gloria y la honra, Señor. Te presentamos cada petición, Señor.
0: Sí, Señor.
2: Padre, que ha sido, Señor, Padre, escrita en estos papeles, Señor, mi Dios, aquellas que no se pudieron lograr, Señor, tú conoces todo, porque tu palabra dice que antes que esté la palabra en nuestra boca, ya tú la conoces, Señor. Padre, te presentamos, Dios. Padre, y nos ponemos de acuerdo en esta hora. Y sabemos
0: sí,
2: que tú estás aquí, Señor, donde hay dos o tres que se ponen de acuerdo, Padre. Te presentamos
0: es,
2: a Gioconda, Padre, por esa gastritis, Señor.
0: En
2: Padre, en el
0: Jesús.
2: Nombre de Jesús, sana esa flora intestinal, Señor.
0: Sí, Señor.
2: Padre, en el nombre de Jesús, llévate toda gastritis, todo lo que lo está causando,
0: así
2: Señor.
0: Es en el
2: Padre,
0: nombre
2: regula
0: de Jesús.
2: Esa alimentación, Dios de los cielos, Padre.
0: Sí, Señor.
2: Por Aura Jaramillo, Señor, por salud total, Dios
0: amén.
2: De los cielos.
0: En el nombre de
2: la
0: Jesús.
2: Cabeza. A los pies, tú sabes lo que
0: sí,
2: está afrontando
0: Señor.
2: Aura, Señor, pero para ti no hay nada
0: en
2: imposible, Dios.
0: Jesús.
2: Por Mauricio, Señor, por protección, Dios de
0: sí,
2: los
0: Señor.
2: Cielos. Mi rey, Señor,
0: oh,
2: te presentamos
0: sí, Señor.
2: A Yorlenis Miranda, Señor, por salud. Ella está hospitalizada, Dios. Enviamos tu palabra, Señor, hacia ese lugar, hacia
0: Jesús.
2: Ese hospital, Señor. Mi Dios Todopoderoso,
0: sí,
2: que haya testimonios, Padre, para tu gloria,
0: Jesús.
2: Señor, de sus familiares. Padre, en el nombre
0: amén.
2: De Jesús, por Rosalía, Señor, por una
0: sí,
2: denuncia
0: señor.
2: Que ella tiene en la fiscalía, Señor, sobre el maltrato
0: de
2: un adulto mayor, Señor, Padre, Dios de los cielos, Padre, sí, Señor, tú estás en control de todo,
0: sí,
2: toca
0: señor.
2: Ese corazón, Señor, ayúdanos, Señor, tu palabra dice,
0: Jesús.
2: Señor, que nos cuidemos. Padre, que cuidemos
0: sí, señor.
2: A Señor, a los ancianos. Padre, que tengamos
0: Jesús.
2: Misericordia entre nosotros, Señor.
0: Amén.
2: Trae ese amor, trae esa misericordia hacia ese adulto mayor,
0: sí,
2: Señor.
0: Señor.
2: Por Jacqueline, Señor.
0: En
2: Padre,
0: el
2: por
0: de
2: esa
0: Jesús.
2: Por esa prosperidad económica que
0: amén.
2: Ella está pidiendo. Señor, tu palabra dice, busca primeramente el reino de Dios y su justicia. Y todo lo demás vendrá por
0: amén.
2: Añadidura,
0: así
2: Dios.
0: Es.
2: Por Amé Rodríguez, que está en
0: sí,
2: Estados
0: señor.
2: Unidos, Señor, para que él tenga, Señor, una entrada a Panamá
0: amén.
2: Bendecida, todo lo que lo está reteniendo, todo lo que se está levantando,
0: sí,
2: para que él pueda venir a su nación, Señor. Padre, en el nombre de Jesús, Padre, quebranta todo, Señor. Guarda su salida y su entrada, Señor. Padre, también ella pide, Señor, por ese beneficio de los 100 a los 70, Señor. Padre, que tenga esa visita, Señor. Sí, Señor. Padre, tus promesas dice que tú, Padre, amén, has prometido, Señor, sí, suplir Señor. Todas nuestras necesidades conforme a tus riquezas en gloria en Cristo Jesús. Sí, por Edixel, Señor.

0: por sabiduría, por esa decisión que tiene que tomar para la ayuda, Señor, en ese trabajo y salud, Padre, para su hija, Señor. Por Jacobo, Señor, Padre, por esta... por Margarita, Señor, Enrique, Señor, por liberación, de Padre, de salud, Señor. Padre, también te presentamos, Dios, a Elvira, Señor. Padre, por su salud, puerta abierta para su hijo, Dios. Por Margarita Thorne, Señor, por esa situación que tiene en su cuerpo, Señor. Por eso que le está produciendo esa pus, Señor, que cuando vaya al médico, limpien, Señor, por tu sangre, por tu llaga, Señor. Libértala, Padre, en el nombre de Jesús. Limpia su piel. Limpia su cuerpo, Señor, en el nombre de Jesús. Por Julieta, por fortaleza su corazón. Ella fue operada, Padre, en su corazón. Trae esa fortaleza, que ese corazón, Señor, en ti, esté cimentado en ti, Señor. Y que tú traigas la fuerza necesaria para que funcione acorde a tú lo has, Padre, creado, Señor. Por el bienestar de su familia, Señor. También por te presentamos a Doris Cuevas, Señor. Por restauración de su vista, Señor. Padre, Señor, Padre, toca esa vista, Padre, Señor, que tenga esa visión acorde, Señor, adecuada, Dios de los cielos, por Giselle Julio y Ezequiel Julio, por Giselle, Señor, por esa, Señor, alopecia, Dios de los cielos, fortalece esa raíz del cabello, Señor, en el nombre de Jesús de Nazaret, Padre, y por Ezequiel, Señor, por esa liberación, Padre, en el nombre poderoso de Jesús, Señor, oh Dios de los cielos, Padre, Señor.
1: Señor, en el nombre de Jesús.
2: Sí, Señor.
1: Dios, oh Dios, sí, Jesús, que tu mano, Señor, de poder, Padre, sobre ellos extensa.
2: Amén, Padre, así es.
1: Lucha, Padre.
2: Sí, Señor.
0: Padre. Seguimos con las peticiones, amado.
2: Sí, Señor, en el nombre,
0: en el nombre de Jesús.
2: Gracias, Padre.
1: Aleluya,
2: Padre. Sí, Señor. Rey de gloria, una vez más.
0: Oh Señor, Padre,
2: te pedimos,
0: Dios,
2: oh Dios,
0: poderoso, Padre, Señor,
2: tú que conoces,
0: sí, Dios, Padre, sí, Dios,
2: la
0: Dios,
2: fe de cada uno, Señor. Glorifícate, Padre, en esta hora, Señor.
0: Señor, acuérdate ya de Amanda, Padre.
2: Sí, mi rey.
0: Señor, que pide oración por toda su familia y su salud.
2: Sí,
0: por Jaciel Ábrego, Señor, que padece, Señor, de una enfermedad.
2: Sí, Señor.
0: Padre, trae salud. Tu palabra dice en tercera de Juan, amado, yo deseo que tú seas prosperado y que tengas salud. Y que
2: amén, así es.
0: Así como prospera tu alma,
2: oh,
0: Dios
2: sí,
0: de los cielos. Enviamos tu palabra, Señor,
2: amén,
0: por todas estas peticiones, Señor, Padre.
2: En el nombre
0: por aquellos
2: de
0: que no pudieron lograr la llamada,
2: sí, Señor.
0: Padre. Señor, tú conoces todo. Enviamos, Señor, sanidad
2: amén
0: a los hogares. Enviamos restauración
2: sí,
0: a cada
2: Señor
0: hogar. Enviamos
2: sí,
0: puertas abiertas,
2: sí, Señor.
0: Aquel que está necesitado de empleo, Señor,
2: oh, Dios,
0: abre esa puerta, Padre. Señor, aquel que necesita un milagro,
2: amén,
0: una respuesta, un de repente, Señor.
2: Sí, Señor.
0: Obra, Dios, Padre, señales en los en la tierra, prodigios en los cielos, Padre, portentosos para tu gloria. Para tu honra,
1: gracias,
0: Señor,
1: Padre.
2: Amén.
0: En el nombre de tu Hijo amado,
2: sí, Señor.
0: Señor.
2: Padre, presentamos también a la familia Santos Corrales.
0: Sí, Dios.
2: Oramos,
0: sí,
2: oh Dios, en esta hora por Eusebia.
0: Sí, Señor, Padre. Sí,
2: tú conoces
0: Dios
2: su condición en este momento,
0: sí,
2: Padre.
0: Sí,
2: te pedimos, Señor, que restaure
0: sí, Señor, sí,
2: todo
0: Dios
2: órgano afligido en esta
0: sí,
2: hora, Señor.
0: Jesús,
2: que se levante, Padre, prontamente
0: sí,
2: de esa cama.
0: Sí, así
2: Señor,
0: es,
2: oh Padre, Dios, que
0: sí,
2: tú traiga salud total sobre su cuerpo, Padre. Oramos también, Señor, allá en las garzas, Señor, por el Señor Aprilla, Padre. Dale sanidad total en esta hora, Señor. En el nombre de Jesús, cúbrelo con tu preciosa sangre. Aumentale su fe en esta hora, Padre, para que él pueda creer, Señor. Oh Dios, que pueda perseverar hasta el final.
0: Sí,
2: en el
0: Señor,
2: nombre de Jesús,
0: nombre
2: oramos
0: Jesús
2: también en estos momentos,
0: sí,
2: Señor, por aquellos
0: sí,
2: que tienen una cita médica,
0: en
2: Padre,
0: de
2: Señor,
0: sí, sí,
2: y que tal vez no tengan
0: Señor,
2: los recursos para
0: sí,
2: asistir.
0: Sí,
2: oh Dios, oh envía, Señor, sí, los que, recursos que ellos necesitan,
0: sí, Señor,
2: Padre,
0: en el nombre de
2: para hacerle frente
0: en
2: a este compromiso, para que puedan comprar sus medicinas, Señor,
0: a
2: tiempo, Padre.
0: Sí, Señor,
2: oramos también por los que tienen una cita médica. Señor Dios, una cirugía, Padre. Oramos antemano para que tú pongas, Señor, en las manos de ese doctor, Señor, la sabiduría divina, Padre, para que pueda, Señor, realizarse esa operación y que los resultados sean excelentes, Padre, para tu gloria, Padre, en el nombre de Jesús. Oramos también por aquellos que están esperando el resultado, oh Dios, de un examen. Oh, Rey de Gloria, oramos para que tú...

de fe a esa mente, sí, Padre, Señor, para que sí, crea, Señor, Dios, Dios, que lo que resulte, Señor, sí, sea una señal para ver tu gloria manifestada en ese hombre, en esa mujer, en ese anciano. Oh, Rey de gloria, oramos también en esta hora, Señor, por ese joven, Padre, que desde muy temprano, Señor, tiene problemas con el azúcar, Señor, es hipertenso, Padre. Oramos, Señor, para que tú tomes el control, Señor, y tú envíes, Señor, sanidad total sobre ese niño, sobre ese joven, Padre, en el nombre poderoso de Jesús. Padre, también te damos gracias, Señor, por la fe de aquellos que han llamado en esta hora, Señor. Señor, que ellos puedan creer, sí, mi Rey de gloria, que la respuesta ya está dada, Señor. Que crean que el Señor nunca llega tarde, que Él siempre llega en el momento preciso, Señor. Que Él es un Dios de cerca, pero también es un Dios de lejos. Esto te lo pedimos en el poderoso nombre de Jesús. Muy bien, damos gracias una vez más por este tiempo hermoso de oración en la Red Global de Oración. Pedimos pues también que todos aquellos que puedan participar todos los días del ayuno que tenemos, todos los días desde las 5 de la mañana, la oración, la Red Global de Oración, y el ayuno que se extiende hasta las 1 de la tarde, para que puedan pues congregarse, recibir la fe, recibir una palabra poderosa para su vida, y que pues el Señor pueda cumplir con cada petición, con cada promesa que te ha prometido. Así que es, que tengan una excelente tarde. Dios me los bendiga poderosamente.

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Hola, soy Bayless Conley. En la vida, todos enfrentamos la incertidumbre, ya sean problemas financieros, valles relacionales, una crisis de salud o solo intentamos descubrir nuestro propósito. Algo es seguro. Dios te ve. Él te ama. No importa lo que estés enfrentando, Él tiene las respuestas. Hola, seas bienvenido a la transmisión. Donde quiera que estés y lo que suceda en tu vida, necesitas saber que Dios te ve, te ama, conoce tu historia y quiere ayudarte. No creo que sea una coincidencia que me escuches ahora. Confío en que algo se evidenciará al estudiar la palabra de Dios en los siguientes minutos, que será muy importante para ti. Y confío en que el Señor te hablará a través de su palabra hoy. Estamos estudiando el libro de Filipenses. La iglesia de Filipos nació entre una gran persecución. El apóstol Pablo y Silas fueron a la ciudad de Filipos por una visión que Pablo tuvo. Un hombre de Macedonia dijo: ven a Macedonia y ayúdanos. Y pensarías que si tuvieras una visión de Dios, te recibirían en la entrada de la ciudad y te darían las llaves de la ciudad y abrirían el auditorio más grande para que predicaras, pero no pasó así. Una conversa llamada Lidia fue la primera conversa europea. La ciudad de Filipos dominaba la carretera entre Europa y Asia, era muy estratégica. Su nombre era en honor a Filipo de Macedonia, el padre de Alejandro Magno. Muchas guerras y batallas se libraron para controlar esa área por lo estratégica que era. También estratégica para el Evangelio.

Y ahí es donde entregué mi vida a Cristo y Él me cambió de inmediato por dentro. Mi espíritu nació de nuevo. Me volví hijo de Dios. Pero luego viene el proceso de trabajar lo que Él puso en mí y sacarlo. Por los últimos 50 años he sido estudiante de la palabra de Dios y he hecho lo posible por andar cerca de Jesús. Y aún soy un trabajo en progreso. Soy conformado a imagen de Jesucristo. Y como creyente, escucha, Él no ha terminado contigo. Continuará esa buena obra de conformarte a imagen de Jesús hasta el día en que Cristo regrese. Luego dice esto en el siguiente versículo: como me es justo sentir esto de ustedes por cuanto los tengo en el corazón y en mis prisiones y en la defensa y la confirmación del Evangelio, todos son participantes conmigo de la gracia. Pablo dijo, es justo que piense así de ti, lo vas a lograr. Dios no ha terminado contigo. La buena obra que comenzó en ti la va a completar. Sé que una persona con quien hablo ahora está muy desalentada. Sientes que eres un fracaso y que Dios debe estar enojado contigo, terminó contigo. No ha terminado contigo. Pablo escribe a estos creyentes filipenses, oigan, los tengo en mi corazón. Dios los puso en mi corazón, sé que es justo para mí pensar así. Va a terminar lo que inició en ti. Porque escucha, tanto si estoy aquí en prisión como si estoy libre, predicando el Evangelio fuera de estos muros, son partícipes conmigo de la gracia de Dios y el favor de Dios inmerecido. Dice en el versículo 8, porque Dios es mi testigo de cómo los amó a ustedes con el entrañable amor de Jesucristo. Pablo en su corazón se sintonizó con el corazón de Dios. Dios los amó y el apóstol Pablo los amó. Las siguientes cosas que Pablo les escribe son muy significativas. Voy a empezar con esto. Estoy muy seguro de que hay personas viéndome que han sufrido. Intentaste hacer lo correcto y te quemaste por ello. Tal vez incluso te hicieron daño por algo que algunas personas en la iglesia te hicieron. Personas que hablan en el nombre de Cristo te trataron mal. Escucha, el dolor en la iglesia es real, pero también su sanidad. No puedes dejar de ir a la iglesia y aislarte del cuerpo de Cristo por hipócritas en la iglesia o porque alguien te maltrató. De hecho, nos están conformando a la imagen de Jesús. Puedes leer en el Evangelio de Lucas, en el sexto capítulo, que Jesús y sus discípulos en el sábado tenían hambre al pasar por sembradíos. Los discípulos recogían los granos, los frotaban en las manos y comían los trozos crudos de grano. Algunos fariseos vieron eso y dijeron, oigan, lo que hacen en sábado es ilícito. Habían añadido tantas reglas y regulaciones al propósito de Dios del sábado que habían distorsionado del todo su propósito. Decían, oigan, frotar el grano en las manos es trabajo, es ilegal y es pecado. Era algo ridículo, pero intentaron pelear con él. Y leemos en el siguiente versículo, creo que es el 6, ahí en Lucas capítulo 6. En otro sábado Jesús entró en la sinagoga y enseñó. Si lo combinas con lo que Mateo escribió de eso, dice Jesús entró en su sinagoga y enseñó. Entró en la casa de adoración de los mismos que intentaron pelear con él. Dice, había un hombre allí con la mano seca y lo vigilaban para ver si sanaba en sábado para poder tener algo con qué acusarlo. No estaban allí con el corazón abierto y no les importaba el miembro de su rebaño discapacitado. De hecho, cuando se curó, no estaban felices por él. Se enojaron y empezaron a tramar cómo matar a Jesús. Ahí están los que han maltratado a Jesús, intentaron pelear con él. ¿Y qué hace él? Él va a su iglesia. Es un gran ejemplo para nosotros. Tal vez te han herido personas de la iglesia. En la iglesia te maltrataron esas personas. No es razón para dejar de ir a la iglesia. Tienes que volver a la casa de Dios. Sí, hay hipócritas en la iglesia. Es el mejor lugar para que estén, porque al escuchar la palabra de Dios, el Espíritu Santo puede cambiarlos. Y tal vez te han maltratado incluso los líderes de la iglesia. No dejes que eso se convierta en una brecha entre tú y tu asistencia a la iglesia. Necesitas ir a la iglesia. Necesitas entrar ahí. Y lo digo por las siguientes cosas que vamos a leer aquí. En Filipenses, escucha con atención. Esto es profundo.
En el versículo 9 dice, y esto pido,

Tu amor abunde aún más y más en ciencia y conocimiento, para que aprueben lo excelente, a fin de que sean sinceros e irreprensibles para el día de Cristo. Interesante. Pide que su amor abunde más y más. Es la palabra griega ágape. Es el tipo de amor de Dios. Según Romanos capítulo 5, ese amor ha sido derramado en nuestros corazones por el Espíritu Santo. El mismo amor que Dios tiene fue derramado en nosotros por el Espíritu Santo. Está ahí. Si eres cristiano y tal vez no encuentra desahogo o expresión en ti, pero está ahí y necesita sacarlo. Ese amor básicamente se expresa de dos formas. Se expresa a través de dar, se expresa a través del perdón. Perdonar los errores que se cometen contra nosotros, dar a otros y dar al Evangelio. Su amor se expresa así, según Segunda de Corintios capítulo 5, creo que es. El amor de Dios nos obliga, literalmente hay una compulsión interior, hay una compulsión interior a través del Espíritu Santo. El amor de Dios quiere salir y quiere expresarse perdonando los errores que se nos han hecho y dando para ser generosos y ayudar a otros y apoyar la obra del Evangelio. Ahora, los filipenses habían respondido a esa compulsión interna del amor de Dios, esa fuerza interna del amor de Dios a través de su ofrenda. Lo vimos la última vez en el versículo 5. Pablo dijo, desde el primer día que oyeron el Evangelio, fueron partícipes conmigo, compañeros míos. Y si leemos las Escrituras, puedes leer todo el Nuevo Testamento y descubrir que, de hecho, fueron la única iglesia que lo hizo. Continua y fielmente apoyaron a Pablo, dieron para que otros pudieran escuchar la buena noticia, dieron para que la obra de Cristo se difundiera. Pablo pide que, aunque hayan estado expresando ese amor abunde, y que abunde dentro de las directrices o los límites del conocimiento y el discernimiento. Piénsalo. Pido que el amor de Dios derramado en tu corazón, pido que abunde y se exprese más y más a través de dar y perdonar, pero que se exprese dentro de las limitaciones del conocimiento y el discernimiento. El conocimiento nos llega a través de la palabra de Dios, el discernimiento nos llega a través del Espíritu Santo. Kenneth Wyss, el gran erudito griego, en su traducción lo expresa así: que tu amor pueda desbordarse, pero al mismo tiempo mantenerse dentro de las limitaciones de un conocimiento preciso de la palabra de Dios. A.S. Worrell hace este comentario en su traducción del Nuevo Testamento. Dijo, el amor, así acompañado de un pleno conocimiento de la verdad y un espíritu de discernimiento correcto, es uno de los logros espirituales más elevados. El amor sin estos dos acompañamientos es turbado y conoce a muchos excesos. Quiero que me escuches bien porque no lo haces, al menos yo no he oído hablar de estas cosas en muchos círculos, pero es muy importante. Pablo dijo, quiero que expreses tu amor, pero también quiero que te des cuenta de que hay límites. Hay directrices que nos han dado la palabra de Dios y el Espíritu de Dios para expresar ese amor. Alguien dirá, Bailes, ¿a qué te refieres? Es como esto, por ejemplo, hace varios años alguien vino a verme. Su profesión era pintor. No pintaba cuadros, pintaba casas, pintaba interiores de casas, pintaba exteriores de casas. Él vino y creo que había estado en la iglesia anteriormente, tal vez unas cuantas veces. Y recuerdo que hablé con él una noche y me dijo, Pastor, yo necesito ayuda. El trabajo ha sido escaso, pero tengo un empleo. Va a iniciar en 2 días y voy a recibir muchos suministros. Necesito algo que me ayude mientras. El amor de Dios en mí me impulsaba a ayudarlo. Era, no sé,
muy tarde por la noche cuando acepté reunirme con él. Fue interesante, había estado ahorrando, fue hace muchos años cuando pagábamos todo en efectivo. Había estado ahorrando para poder llevar a mi esposa y a mis tres pequeños de vacaciones cortas. Creo que íbamos a ir a la ciudad de San Diego y nos alojaríamos en un hotel barato ahí por 4 o 5 días. Había estado ahorrando y ahorrando y tenía el dinero para el hotel y todo. Y puede que ahora no parezca mucho, pero creo que eran $300, algo así. Tal vez solo eran $200, porque no estaríamos en un alojamiento caro y fue hace muchos años, hablamos desde este día, tal vez hace 37 años o 36 años, algo así. En fin, tenía $200 o $300, los tenía en un cajón de mi escritorio. Y le dije, sabes, puedo ayudarte personalmente ahora. Sé que estás en un aprieto, pero voy a necesitar mi dinero. Dices que tienes un trabajo que inicia en un par de días y te van a pagar. ¿Puedes devolvérmelo en una semana? Esto es lo que te voy a prestar. Y te lo daría, pero lo necesito para mis vacaciones familiares que voy a hacer con mi mujer y mis hijos. ¿Puedes pagarme el fin de semana? Él dijo, por supuesto, pastor. De hecho. Abrí el cajón y le di el dinero. Fue la última vez que lo vi o supe de él. Ah, me engañó. Ahora, era el amor de Dios lo que quería poder expresarse y siempre querer dar. Nunca paso cerca de un vagabundo en la calle a quien no quiera ayudar, si puedo. De hecho, justo el otro día comí con un chico que solía estar en el ministerio, era pastor, ahora ya no, y lo veo de vez en cuando. Luego de comer se fue a su auto, fui al mío, y había un vagabundo ahí. Me acerqué y hablé con él, asegurándome de que estaba bien, y le pregunté si tenía alguna necesidad, y yo hago eso siempre. Creo que el amor de Dios nos obliga. Pero no expresé el amor ese día dentro de las limitaciones del conocimiento y el discernimiento. No escuché al Espíritu Santo, que creo que intentaba advertirme de que este chico me estaba engañando. Y se fue con el dinero de las vacaciones y sí, puedes imaginar lo que pasó o no pasó con la familia ese año. Algunos han tenido experiencias similares, han sido estafados y se han amargado, o incluso son cínicos al respecto. Dios no quiere que eso te pase. Duele cuando es un hermano, una hermana, o alguien en la iglesia quien nos hace daño. Algunas personas han llegado al punto de escuchar y decir, ayudo a las personas y que he conseguido. Me han estafado y no voy a seguir haciéndolo, olvídalo. Adiós, iglesia, adiós a las personas de la iglesia. Hay guía en los límites. Por eso necesitas una aventura con el libro de Dios. Aquí hay un punto. En 2 de Tesalonicenses 3:10, la Escritura dice, si alguien no trabaja, tampoco comerá. Esa es una limitación para expresar el amor de Dios. Y algunos han apoyado a parásitos y a los que son parásitos. Los parásitos solo quieren vivir a costa de otras personas, no quieren trabajar. Porque sientes, no sería amor si no los ayudara. Y no, tenemos una limitación. Si alguien no trabaja, tampoco debería comer. No deberías pagar el alquiler por ellos. No deberías darles dinero, hablando de las Escrituras. Dicen que si se niegan a trabajar, no hablamos de alguien que no puede trabajar por una discapacidad o por edad o lo que pueda ser, sino de alguien que no trabaja. Recuerdo a un chico que estuvo en la iglesia hace años. Era joven, en forma, en realidad era muy guapo. Y recibía dinero de esta persona y de aquella persona. Siempre tenía una historia y él vino a verme, quería que la iglesia lo apoyara. Le dije, ¿tienes trabajo? Él dijo, no. Y entonces le dije, escucha, voy a hacer algo por ti. Fui y le conseguí como 3 diferentes puestos que contrataban. Me senté con él y le dije, mira, puedes trabajar aquí o trabajar aquí. Están contratando.

cuando lo comprobé, aquí tienes. Él los vio y dijo, no, no me gusta ese trabajo. No, no me gusta eso. O no, no voy a hacer eso. Literalmente me lo devolvió. No haré ninguna de esas cosas. Pero quería dinero. Y le dije, oye, no te daré dinero de la iglesia. Eres joven, fuerte, puedes trabajar. Dijo, bueno, eso no es amor, eso está mal. Debes dar a quienes te lo pidan. Me enfadé un poco con él y fui firme. Le dije, no te daré dinero. De hecho, todas las personas que conozco de las que te has estado aprovechando y te han ayudado, hablaré con ellas también. Dios mío, se molestó. Pero lo hice. Conocí a 3 o 4 personas que lo apoyaban. Dije, no te diré qué hacer, pero tienes que considerar esto. Este joven no es que no pueda trabajar ni que no haya trabajo disponible, pero se niega a trabajar. Mientras le pagues la renta y le des dinero para comer, seguirá sin trabajar. Y ellos dijeron, pastor, las personas con las que hablé dijeron, tiene razón. Pero nos sentimos condenados y él nos echó la culpa por no ayudarle, pero tiene razón. Siento que el Espíritu Santo me lo ha dicho de todos modos. Y le cortaron el flujo y se enojó y fue a buscar otra iglesia donde pudiera aprovecharse, y no porque lo quisieran, sino por inocencia, donde pudiera aprovecharse de otras personas. Tal vez incluso fueron familiares contigo. Tienes algunos familiares que se niegan a trabajar y solo quieren que los apoyes. Y te han hecho las cosas muy difíciles, incluso hasta el punto de romper la comunicación con Dios porque te has dado cuenta de que se están aprovechando de ti. Escucha, Dios nunca quiso que tú, nunca quiso que yo expresáramos nuestro amor apoyando a personas así. Eso es amor sin conocimiento ni discernimiento. Pablo oró para que nuestro amor abundara. Pero dentro de las limitaciones del conocimiento, la palabra de Dios, y el discernimiento al escuchar la voz del Espíritu Santo. Conocí a un chico cuando fui salvo, era como el pastor en el área de un grupo de jóvenes, y llegué a conocerlo muy bien. Cada vez que iba a su casa, y él amaba al Señor y tenía esposa y un par de hijos, había un montón de personas que se quedaban en su casa siempre. Amaba a las personas, hacía estudios bíblicos, compartía la palabra de Dios con ellos, pero no era prudente. Su corazón se compadeció de ellos, pero sin conocimiento ni discernimiento, dañó a su propia familia. Su esposa no tenía privacidad, él y su esposa no tenían privacidad. Sus hijos no tenían tiempo con él, literalmente, no exagero, a veces ibas y había 7 u 8 personas durmiendo en el sofá, durmiendo en el suelo, todo el tiempo. Estaban ahí y eso puso presión financiera. No pudo cuidar de su mujer y sus hijos como debía. Y de nuevo afectó su privacidad. Su esposa sentía que nunca tenía privacidad ni tiempo con él. Afectó su tiempo con los hijos. Y eso dañó a su familia. De hecho, su matrimonio no sobrevivió y sin duda eso fue uno de los factores que contribuyeron. Andaba en amor, sí, fue de corazón correcto, pero no dentro de las limitaciones del conocimiento y el discernimiento. Incluso siendo cristiano nuevo, recuerdo pensar, bueno, esto está muy bien, pero esto no es bueno para la familia. Esto no es bueno para un matrimonio. De alguna manera, él no lo veía. Dios quiere que andemos en amor y que demos nuestro tiempo, nuestros talentos, nuestros recursos, pero no a cualquiera. No a cualquiera bajo todas las circunstancias. Dios quiere que andemos en amor y que perdonemos, pero no quiere que confiemos en todo el mundo. Voy a perdonar y es un regalo que doy libremente, pero no voy a confiar en todo el mundo. De hecho, el domingo pasado prediqué un mensaje aquí en la iglesia de Cottonwood en los servicios matutinos y gran parte del mensaje tenía que ver con el perdón. El amor de Dios nos impulsa a perdonar, nos mandan las escrituras a perdonar a los otros, así como
Cristo nos ha perdonado y

0: es parte de nuestra naturaleza. Ese amor se ha derramado en nuestro corazón, pero muchos confunden la confianza con el perdón. Voy a perdonarte y no voy a guardarte rencores, pero la confianza hay que ganarla. Y no voy a dejar que vuelvas a mi vida para dañarme o a mi familia otra vez. Debes probar que eres de fiar. Así que te voy a amar, pero no voy a confiar en ti hasta que demuestres que eres confiable. De hecho, hablé ese fin de semana de un chico que era amigo mío y que me hirió profundamente con una traición que no imaginaba. Me desconcertó un poco. Fue algo muy difícil para mí de afrontar, muy emocional para mí, pero perdoné y fue una aventura de fe para mí. Para empezar, cuando Jesús, creo que está en Lucas, tal vez en el capítulo 7, dijo a los discípulos: oye, si tu hermano peca contra ti 7 veces en un día y viene 7 veces arrepentido, debes perdonarlo. Los discípulos dijeron: Señor, aumenta nuestra fe. A veces es una aventura de fe y para mí lo fue. Tuve que decir: Señor, lo perdono. Las emociones me invadían y la ira me invadía y decía: no, ya liberé eso, Padre, está en tus manos. No doy lugar en mi corazón a la amargura, la animosidad o la falta de perdón. Tuve que hacer eso casi todos los días por un tiempo. Pero después mi alma se quedó en silencio, hasta que no quedó ni un atisbo de sentimientos negativos. Y dijo esto en el versículo 10, que nuestro amor abunde en conocimiento y discernimiento para que aprobemos las cosas excelentes y para que seamos sinceros y sin ofensa hasta el día de Cristo. Eso es importante. Quiere que aprobemos las cosas excelentes. Aprobar significa probar o intentar. Excelente literalmente es diferir. Al expresar el amor de Dios en nosotros, necesitamos probar o intentar esas vías de expresión por la palabra de Dios o por el Espíritu de Dios, por conocimiento y discernimiento. Si difieren de lo que dice la palabra o difieren de lo que el Espíritu Santo nos dice, no las hagas. Necesitamos crecer en el conocimiento de la palabra de Dios y crecer en nuestra sensibilidad hacia el Espíritu Santo. ¿Por qué? Para que podamos permanecer puros o sinceros, literalmente sin manchas, sin ofensa, sin amargura, cinismo o ira que entre en nuestro corazón. Para que no nos ofendamos, esa palabra en griego significa tropezar. Para que no tropecemos ni hagamos que otros tropiecen hasta el día de Cristo. Debemos tener discernimiento y bueno, porque afectará a otras personas, pero a nosotros también. Necesito probar las cosas con la palabra de Dios y con lo que el Espíritu Santo me dice, conocimiento y discernimiento, para poder estar libre de ofensa y para no tropezar, para seguir puro y que la amargura no entre en mi corazón. Quiero estar bien en mi corazón y limpio en mi corazón hasta el día en que Jesucristo regrese. Quiero que mi amor abunde. Quiero dar más y más. Quiero dar perdón y tener el corazón limpio. Pero debemos tener esas limitaciones, el conocimiento de la palabra de Dios y el discernimiento del Espíritu Santo. Así que, amigo, sigue amando, pero dentro de esos límites. Hasta luego.
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0: 45 arrestos, el operativo antidrogas más grande en la historia de los Estados Unidos, en prisión, asolado por la adicción, pero en el frío suelo de una celda. Mi invitado encontró la ventaja inigualable en breve.
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0: Mi invitado Robbie Eddy fue arrestado 45 veces. Fue
2: tiene derecho a guardar silencio
0: por una
2: cualquier cosa que diga puede y será usado en su contra.
0: Por 30 millones de dólares. Fuera de control, esclavizado por las drogas. Debió morir por 5 sobredosis. Enfrentó 25 años de prisión federal por fraude electrónico, correo y chantaje. Robbie, ¿cómo un buen hombre católico de buena familia se mete en semejante lío?
3: Mi historia, mi padre era militar.

0: Boxeador de guante de oro, me criaron buenos padres, todo estaba bien, lo comparto porque no importa la crianza, puede ser buena o mala, pero cuando el enemigo se apodera de ti, cualquier fortaleza que tengas se acaba. Tenía una beca de fútbol del 75%, mis padres no podían pagar el resto. Jugué fútbol mucho tiempo, era todo lo que sabía, no fui bueno en la escuela cuando dejé de jugar en la universidad. No me fue bien en la escuela. No supe qué hacer y empecé con el alcohol y las drogas. Y a partir de ahí sucedió muy rápido. Fue muy rápido. La obsesión se apoderó de mí. Y empecé a violar la ley. Era una persona diferente como el Dr. Jekyll, Mr. Hyde.
1: Antes de enfrentar la gran acusación federal, fuiste a prisión por delitos previos. Y ¿cómo te drogas en la cárcel? No la consigues en la cárcel.
0: Vaya, cualquiera que vaya a prisión o a la cárcel se sorprenderá. Hay más drogas y alcohol en las prisiones que en las calles. Es una locura.
1: Muy bien, fue tu cumpleaños. Sí. Estabas en la cárcel. Sí. Y recibiste un sorprendente regalo de cumpleaños. Háblame de ese regalo.
0: Fue el 25 de marzo del 2011. Han pasado 11 años. Estaba de pie en la celda y me alcanzó mi mente, mi cuerpo y mi espíritu se arruinaron. Hablé con mi papá por teléfono. Dijo, hijo, no puedo evitar que te mates, pero puedo evitar que mates a tu mamá. Se terminó. Sentí tanto dolor, tanta angustia después de lo que mi papá dijo. Me quebranté por completo. Y cuando estás quebrantado y golpeado, clamas a Dios. Sentí angustia, verdadera angustia. La angustia es una pena y dolor profundo. Después del arrebato de ira, tuve angustia, porque sentí mucho dolor y clamé a Dios. Lo que dije fue real. Las otras veces fueron oraciones de trinchera. Fue real de mi corazón, de mi alma, y clamé a Dios. La obsesión por la bebida y las drogas se fue. Sentí la presencia de Dios que me dijo, ¿tuviste suficiente? Así fue. Caí de rodillas y lloré como un bebé.
1: ¿Qué pasó con tu adicción?
0: Me la quitaron de repente. Me la arrebataron, sentí...
1: ¿Le pediste que te la quitaran?
0: Lo hice, dije, Padre Dios, por favor, quítamela. Si hay un Dios, ni siquiera sabía si había un Dios real. No creía en Jesús. Dije, si eres real, por favor, quítamela. Quítamela, por favor, ayúdame.
1: Pero lo que no entiendo es que simplemente fuiste liberado de terribles años de estragos en tu cuerpo y de la adicción. Al instante fuiste liberado y aún así no creías en Jesús.
0: Así es, se trata de Dios, de su poder y en ese momento la unción inigualable me alcanzó, ahí me alcanzó. Incluso Dios no nos ama por lo que somos, nos ama por lo que seremos. Lo sabe, lo sabe bien. Lo sabe desde que estamos en el útero, lo sabe, estaba planeado. Sabía bien lo que pasaría y cuando salí de la cárcel, no conocía a Jesús, pero me arrodillé. La unción cayó sobre mí y Dios me estaba esperando. Cuando salí, después de ser... Me acusaron 20 días después por el FBI, pero encontré a Jesús después de salir de la prisión federal. Fui a la prisión federal. Y cuando estaba en prisión, Dios me siguió todo el tiempo. Salí antes de prisión de manera sobrenatural. Me sentenciaron 25 años y me sacaron de prisión. Era imposible que pasara. No oré. No tuve ayuda jurídica. El poder de Dios, su gloria, me sacó de prisión. Fue la única manera. Fue sobrenatural. Cuando salí de prisión, no, fuera de prisión, no conocía a Jesús. Cuando fui con mi esposa, dijo, vamos a la iglesia. Fui solo porque mi esposa iría y quise apoyarla. Cuando estaba allí, comenzaron a pasar la cesta y dije, vaya, mejor me voy. Y mientras caminaba hacia afuera, una voz me dijo, no te pierdas la belleza del bosque por la fealdad de algunos árboles. Y dije, vaya, sentí la presencia de Dios. Regresé el siguiente fin de semana y ese día acepté a Jesucristo como mi Señor y Salvador y aprendí el principio de la semilla.
1: ¿Cuál es ese principio?
0: Para mí el principio de la semilla es enorme. Diezmar y dar proviene de Dios y esta ventaja inigualable está en toda la Biblia, no solo en parte de ella. Es el Antiguo y el Nuevo Testamento, es la palabra de Dios y al apoyarte en la palabra de Dios en toda... La unción cae sobre ti, tienes la ventaja especial. Aprendí que el diezmo es grande para mí, porque cuando le das a Dios, tu dinero le das a Dios tu corazón. Confías en Dios porque un hombre que le da su dinero dice, confío en Dios.
1: Fue porque el dinero era una fortaleza para ti. Y cuando descubriste la ley de la siembra y la cosecha, lo pusiste en práctica al instante.
0: Dios dijo que lo que el enemigo quiere para el mal, él lo convierte para el bien, y es lo que él hizo. Tomó lo que el mal quería para acabarme y lo usó. Ahora yo lo uso.
1: Muy bien, en el servicio hicieron un llamado al altar. ¿Qué pasó?
0: Me puse de pie, me preguntaron si quería a Cristo como Señor y Salvador. Lo hice. Tomé el pedazo de papel, decía que era...
1: Estaba una posibilidad de 25 años en prisión federal. Buen tiempo para que la unción inigualable invadiera su vida. Tú estás a punto de descubrir lo escandaloso y especial que en realidad es. Y aún mejor, Robbie impartirá la ventaja escandalosamente especial cuando volvamos.
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1: Robbie, retomamos cuando estabas en la celda. Recibiste la unción de la ventaja inigualable. ¿Podrías definirla? Ahora, mira a la cámara y dile a las personas qué es la ventaja inigualable.
0: La ventaja inigualable es entregarse por completo a Dios, rendirse y ser obediente a la palabra de Dios. Cuando obtienes la ventaja especial es una unción, y la unción rompe el yugo. Siento que alguien que ve el programa cree que no tiene la audacia, que no se siente una persona digna para Dios. Dios está esperándote. Lo que tienes que hacer es alabar. Abre tus brazos, búscalo y lo hallarás.
1: Dame un ejemplo bíblico de la ventaja especial.
0: Moisés era un hombre normal como nosotros. Cuando tomó la vara o la serpiente en que se convirtió, la vara de Dios, fue la unción de la ventaja especial. Quebró la roca y salió agua de ella. Y es transferible porque se la dio a Aarón. Y cuando la tomó, se le transfirió, fue al río y lo convirtió en sangre. Vemos que en ese momento tenían la ventaja especial.
1: En un momento verás lo que pasa con la ventaja especial de Robbie, porque está a punto de transferírtela, en especial cuando ore por ti. Robbie, te enfrentaste a 25 años de prisión, pero se redujo y redujo y redujo ¿a cuánto?
0: 5 años. Tenía una sentencia de 25 años. Es lo que enfrentaba. Los fiscales federales me dieron 10 años y fue indulgente por mi extenso historial criminal. Tenían razón, tenían 100% de razón. Y el juez es algo sobrenatural, un juez federal. Los jueces escuchan a los fiscales, no hacen lo contrario. Y el juez federal me sentenció a 5 años menos que los otros. Nunca pasa, fue lo primero sobrenatural que me pasó. Y me dieron 90 días para entregarme. 90 días para entregarme. Durante ese tiempo busqué a Dios, no me detuve, lo busqué, porque la obsesión por la bebida y las drogas desapareció, se fue, jamás los consumí, no siento obsesión, punto, se fue. Y cuando fui a prisión, entré en un estado mental, físico y espiritual en buena forma y pensé, iré a ese lugar y saldré mejor. Y cuando entré, ayudé a la gente, me moví, guié a las personas, las llevé a Dios y todavía no tenía Yeshua. La situación se volvió más poderosa porque de la nada, de pronto dijo, John Eddy, correo judicial, este hombre, él llevó mi caso, amaba a Jesús. En ese momento sentí miedo, habló de Jesús, podía pelear, no estaba lúcido, tenía el velo sobre mis ojos. El hombre estaba rodeado de Jesús y dijo, veo un hombre diferente al de estos papeles, un hombre diferente al de este libro. Él sabía todo. Dijo, tienes correo judicial. Él era el juez que redujo mi tiempo de 5 años a 3 años. Lo leyó conmigo y estaba llorando. Después de leerlo, dijo, no es todo. Recibí otro aviso que dice que te quitan otro año. Cumplí 2 años de una condena de 25 años. Solo Dios puede hacerlo.
1: Es la ventaja especial. Muy bien, así que saliste de prisión y no ha impedido que la ventaja especial siga incrementando.
0: Compartiré esto rápido. Me quitaron mi licencia de conducir de por vida, la recuperé. Cuento con 45 arrestos y 2 veces en prisión. Tengo la licencia.

0: licencia de contratista, la mejor licencia que pude obtener. Solo Dios puede hacerlo.
1: Esto veo tanta gente con la motivación equivocada al dar. Dan para obtener. Sí. Tú das porque amas a Dios. 100%. ¿Esta es una valoración justa?
0: 100%.
1: De acuerdo. Te dice muchas veces con precisión a quién darle, el nombre de la persona, la cantidad de dinero, cuándo dar. Sí. Dame un ejemplo.
0: Estaba en ese lugar y recibí espíritu de discernimiento. Todos lo tienen, lo dice la Biblia, es mi gran don. Era una señora que noté triste y deprimida. Sufría por sus finanzas. Estaba en un edificio. El Espíritu Santo dijo, paga 2 meses de alquiler, número exacto. Después me acerqué y le dije, hola, ¿cómo estás? Hola, Rob, me escuchó antes y le dije, ¿están bien? ¿Están sufriendo? Sí, estamos sufriendo desde el COVID, sufrimos por dinero, estamos mal. Lo noté como 2 meses. Si consiguiéramos 2 meses, mi corazón latió fuerte, fui a mi camión, averigüé lo que pagaba, le hice un cheque y lo cerré. No se dio cuenta de qué era. Y dijo, si pudieras venir y ayudarnos. Dije, estoy muy ocupado para ir, pero espero que te ayude. No sabía qué era. Lo abrió y empezó a llorar. Dijo, gracias. Dije, no me agradezcas. Agradécele a Jesús. Agradécele a Dios. Gracias. Él me dijo que te lo diera. Me abrazó y comenzó a llorar. Situaciones así pasan siempre en la semana.
1: No solo en esta área, Dios lo bendice. Fíjense bien, el dinero no lo controla. Dios le ha confiado dinero.
0: Sí.
1: Empezó un negocio de aire acondicionado,
0: sí,
1: donde en un momento no podía obtener una licencia de conducir.
0: Sí.
1: En un periodo de 3 años pasó,
0: sí,
1: de 4 camiones a 23,
0: sí,
1: camiones. Hizo crecer su negocio,
0: sí,
1: a $5 millones al año.
0: Aleluya.
1: Solo Dios, solo la ventaja especial.
0: El poder de Dios es la ventaja especial.
1: Significa que te ocupas de tus asuntos, tomas una ducha y Dios te dice que hagas algo y no sabes qué significa la palabra. ¿Qué te dijo que hicieras?
0: Estaba en la ducha. Dios, el Espíritu del Señor está en mí. Cuando me piden que haga algo, lo hago. Si Dios me dice que me mueva, me muevo. ¿Sí? Cuando estoy en la ducha porque me llamaron, me profetizaron en mi iglesia. Hace 3 semanas saldrás con tu esposa y estarás confundido. Entramos al lugar por mi libro. Me dijeron, sube y comparte. No quería dinero. Si Dios me dice, ve, me muevo. Me bendice con una gran compañía, me muevo. Así que fui para transmitir este testimonio porque lo vencimos por la sangre del Cordero y nuestro testimonio. Así que fui al lugar y estaba en la ducha asustado porque le hablaría a la gente. Sentí nervios. De repente, el Señor me dijo, tienes que llamar al altar. No sabía lo que era. Nunca había, no tenía idea de lo que se trataba y mi corazón latía rápido porque tenía que hacerlo, obedezco
1: a Dios. ¿Pensaste que serías carpintero y harías altares cuando Dios te llamara?
0: Así es como Dios usa a la gente normal. Mi esposa entró y dijo, estaba en la ducha, no me vio, dijo, cariño, llama al altar, el Espíritu Santo me lo dijo. Mi corazón latió rápido, no le dije nada, y cuando compartí mi historia al final, llamé a todos al altar por si querían orar. Todo estaba en silencio. Volví a mi silla y un hombre se levantó y se acercó. Tocó la guitarra, tocó la música y la presencia del Espíritu Santo entró con fuerza. Casi lloro, me pasa cuando el Espíritu Santo viene. Subí y la gente se levantó, dijeron, hagamos un llamado al altar. Después supe que nunca lo habían hecho. Y la gente...
1: No es extraño que tu esposa y Dios te lo dijeran.
0: La gente se formó, toda la iglesia se formó y Jesús bautizó a 10 personas. En el Espíritu Santo, 9 oraron en lenguas. La gente sanó, Yeshua se movió.
1: Te diré esto. Te diré que puedes seguir y seguir en esta ventaja especial, pero cuéntame un poco muy rápido sobre tu mamá y tu papá.
0: Mi mamá y mi papá eran creyentes, pero mi papá era católico y tenían el espíritu de religión. Pero mi papá, los zapatos de paz del evangelio, he caminado, ministrado y que mis pies hablen y ha cambiado la vida de la gente por ver mis acciones. Es la ventaja especial de la unción, tus acciones. No solo hablas, tus pies muestran cómo vives. Cualquiera puede hablar. Así que mi papá me llamó. Tenía herpes y estaba a punto de perder el ojo.

0: ¿De acuerdo? Por el herpes. Mi mamá tenía ansiedad desde hace 20 años, al grado de no salir por la ansiedad y la depresión. Mi papá dijo, algo me dijo que fuera a tu oficina. Mi oficina está ungida, Jesús en todas partes. Oramos por la gente, ungimos las puertas, partimos el pan. Oramos, tocamos música de adoración. Mi papá condujo desde Jacksonville. Cuando entramos a mi oficina, llegó el día sábado. Cuando mi papá entró, un hombre militar, un boxeador, guantes de oro, no, alguien que llora, se desvaneció y empezó a llorar porque sintió la presencia de Dios. Trataba de no llorar. El Espíritu Santo me dijo, sanaré a tus padres y edificaré su fe. Fue lo que dijo. Me emocioné mucho. Entramos, quiso que pusiera una canción. Puse la canción, Espíritu Santo de Jesus Culture. Nunca la había escuchado. Mi papá se sentó y puse mis manos en su cara y dije, Dios, en el nombre de Jesús. Le pregunté, ¿qué necesitas sanar, papá? Lloraba y dijo, mi ojo. Dije, Dios, en el nombre de Jesús, me apoyo en tu palabra. Dice que podemos sanar enfermos, expulsar demonios y resucitar muertos. Por favor, sana a mi papá en el nombre de Jesús. Y empezó a temblar y a llorar. Y Jesús bautizó a mi padre en el Espíritu Santo. Se levantó y senté a mi mamá. Mi mamá lloró. Mi esposa oró en lenguas. Lloraba. Miré a mi mamá y dije, mamá, repite después de mí. Reprendo al espíritu de ansiedad.
1: Reprendo al espíritu de ansiedad.
0: Reprendo al espíritu del miedo.
1: Reprendo al espíritu del miedo.
0: Reprendo al espíritu de opresión.
1: Reprendo al espíritu de opresión.
0: Y los arrojo al infierno.
1: Y los arrojo al infierno para que nunca regresen.
0: Jesús sana a mi mamá en el nombre de Jesús. Y bauticé a mi mamá en el Espíritu Santo. Ella comenzó a llorar. Luego el Espíritu Santo me dijo, mira sus ojos y dile que Jesús la perdona. La miré a los ojos y dije, Jesús te perdona, mamá. Respondió, lo hizo.
1: Lo hizo.
0: Lo hizo. Y descubrí la semana pasada que mi mamá cayó algo durante 40 años. 40 años. Descubrí que tenía un papá diferente. Murió de cáncer de colon. Y fui el fin de semana pasado. Conocí a mi hermano y a mis hermanas que no sabía que tenía. Jesús, de verdad, mi mamá fue, la vi al otro día, es una mujer libre. Mi papá me envió un mensaje, fueron al doctor y le dijo que su ojo sanó por completo. Jesús nos dejó para hacer cosas más grandes que él.
2: ¿Cómo está la depresión de tu mamá?
0: Se fue, está resplandeciente, brilla como...
2: Muy bien, rápido, necesito que ores por dos cosas, la ventaja especial y necesito que ores por lo que Dios te diga que ores, y creo que cada palabra que salga de su boca sucederá. El hombre miente, pero la palabra de Dios es verdad. Necesito que te asegures de estar preparado para esta oración. Quiero que repitas esta oración conmigo y que lo hagas lo mejor posible en voz alta. Repite conmigo, querido Dios.
0: Querido Dios.
2: Cometí muchos errores.
0: Cometí muchos errores.
2: Y lo siento mucho.
0: Y lo siento mucho.
2: Creo que la sangre de Jesús.
0: Creo que la sangre de Jesús.
2: Pagó el precio de todos mis errores.
0: Pagó el precio de todos mis errores.
2: Y no solo los perdonó.
0: Y no solo los perdonó.
2: Ninguno existe.
0: Ninguno existe.
2: Empiezo de nuevo.
0: Empiezo de nuevo.
2: Y ahora que empiezo de nuevo.
0: Y ahora que empiezo de nuevo.
2: Jesús, ven a vivir en mi interior.
0: Jesús, ven a vivir en mi interior.
2: Te hago mi Salvador.
0: Te hago mi Salvador.
2: Y mi Señor.
0: Y mi Señor.
2: Amén.
0: Amén.
2: Robbie ora.
0: Padre Dios, Señor, vengo en el nombre de Jesús de Nazaret. Padre, clamo a ti ahora, Padre. Padre Dios, te pido que recibas a todos, llénalos que reciban la unción de la ventaja especial, Padre. Oro por los que tienen lastimada la espalda, cáncer, cualquier enfermedad, sánalos en el nombre de Jesús. Ruego por la sangre de Jesús por ellos, Padre. Clamo porque tu palabra dice que lo podemos hacer, te lo pido ahora. Y le pido a la gente que nos ve que reciba esta unción. Que camine con audacia, que camine como Jesús, como Él lo hizo, que imponga las manos, que sane enfermos, que resucite. Úngelos con la ventaja especial toda su vida. Pido por quien le duele la espalda y le duele el cuello, que el dolor se vaya en el nombre de Jesucristo de Nazaret. Siento que a alguien le duele el brazo, a alguien le duelen las piernas, unos no caminan, alguien nos ve llorando y te pido en el nombre de Jesucristo, de Yeshua, por su sangre, que lo sanes, Padre, en el nombre de Jesús.
2: Y una cosa más. Los dedos de la gente son sanados en el nombre de Jesús. Camina en la ventaja especial.

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Amén. La primera celebración bíblica entre las fiestas que Dios estableció, la primera fue la fiesta de la Pascua. En Lucas capítulo 22, versículo 1, dice: estaba cerca la fiesta de los panes sin levadura, que se llama la Pascua. Y los principales sacerdotes y los escribas buscaban cómo matarle, porque temían al pueblo. Saltamos al versículo 7. Si está en Lucas 22, vaya al 7. Llegó el día de los panes sin levadura, en el cual era necesario sacrificar el cordero de la Pascua. Y Jesús envió a Pedro y a Juan diciendo: id, preparadnos la Pascua para que la comamos. Ellos le dijeron: ¿dónde quieres que la preparemos? Él les dijo: he aquí, al entrar en la ciudad, saldrá al encuentro un hombre que lleva un cántaro de agua. Seguidle hasta la casa donde entrare. Amén. Tomen su asiento, por favor. Dios le bendiga. Vamos a tratar de explicar esto. El Señor le ordenó a Pedro y a Juan que prepararan un lugar que hoy sabemos que es el aposento alto o el cenáculo, porque allí iba a comer la Pascua, o sea, la cena de la Pascua con sus discípulos. En ese tiempo especial con sus discípulos, el Señor estableció lo que para nosotros es la cena del Señor. En esa ceremonia fue donde Jesús dijo: este es mi cuerpo, refiriéndose al pan que por vosotros es partido. Haced esto en memoria de mí. Tomó la copa y dijo: esta copa es el nuevo pacto en mi sangre. Haced esto en memoria de mí. E instituyó lo que hoy conocemos como la cena del Señor o la Santa Cena, o sea, el sacramento que celebraremos en unos minutos. Así que el origen de ese sacramento es la Pascua, porque estaban celebrando la cena de la Pascua. Entonces valdría la pena, y es absolutamente necesario para nosotros,

Este mes os será principio de los meses. Para vosotros será este el primero en los meses del año. Hablad a toda la congregación de Israel diciendo: en el 10 de este mes, tómese cada uno un cordero según las familias de los padres, un cordero por familia. Mas si la familia fuere tan pequeña que no baste para comer el cordero, entonces él y su vecino inmediato a su casa tomarán uno según el número de las personas, conforme al comer de cada hombre, haréis la cuenta sobre el cordero. El animal será sin defecto, macho de un año, lo tomaréis de las ovejas o de las cabras, y lo guardaréis hasta el día 14 de este mes, y lo inmolaréis, lo inmolará toda la congregación del pueblo de Israel entre las dos tardes, y tomarán de la sangre y la pondrán en los dos postes y en el dintel de las casas en que lo han de comer. Y aquella noche comerán la carne asada al fuego y panes sin levadura, con hierbas amargas lo comerán. Ninguna cosa comeréis de él cruda, ni cocida en agua, sino asada al fuego, su cabeza con sus pies y sus entrañas. Ninguna cosa dejaréis de él hasta la mañana, y lo que quedare hasta la mañana lo quemaréis en el fuego, y lo comeréis así: ceñido vuestros lomos, vuestro calzado en vuestros pies y vuestro bordón en vuestra mano, y lo comeréis apresuradamente. Es la Pascua de Jehová. Pero yo pasaré aquella noche por la tierra de Egipto, y heriré a todo primogénito en la tierra de Egipto, así de hombres como de las bestias, y ejecutaré mis juicios en todos los dioses de Egipto, yo Jehová. Y la sangre os será por señal en las casas donde vosotros estéis, y veré la sangre y pasaré de vosotros, y no habrá en vosotros plaga de mortandad cuando hiera la tierra de Egipto. Y este día os será en memoria, y lo celebraréis como fiesta solemne para Jehová durante vuestras generaciones, por estatuto perpetuo lo celebraréis. Bien, vamos a explicar algo. Aquí está la Pascua, primera vez que se celebra, fue ordenada por Dios. Habíamos dicho en la celebración anterior entonces que la Pascua nos enseña que el centro de nuestra vida es Dios. Fue Dios quien ordenó la Pascua y estableció todo lo demás. Segundo, la Pascua nos enseña el poder de la sangre. En todo hogar donde no había una mancha de sangre en los postes y en el dintel, hubo muerte. Pero en el pueblo de Israel no hubo muerte, porque tenían la mancha de la sangre, el poder de la sangre. Y número tres, hablamos de la Pascua nos invita a creer en el Dios del tiempo, en el Dios de los tiempos, el Dios que estableció que este sería el primer mes del año. Aunque ya Israel tenía un calendario, Dios dijo: les doy un nuevo calendario, les dio un nuevo tiempo. Vamos a la cuarta lección. Dice que la Pascua debería comerse en familia. Entonces, al celebrar la cena del Señor hoy, asimilemos lo que Dios tiene. Es la importancia, el valor que tiene la familia para Dios. La Pascua se celebraba en familia, se comía en familia. Y dice que si la familia era muy pequeña para comerse todo un cordero,
Es que esas familias no eran panameñas.

no. Aquí para una familia necesitamos dos corderos, pero si fuera muy pequeña, entonces invitarás a tu vecino y te unirás al vecino, y con el vecino comerás entonces el cordero. El Señor dijo: el cordero se comerá en familia. Alabado sea Dios. Este cordero está poderoso, hermano. Gloria al Señor. Había pan sin levadura. Se comía en familia 7 días. Había hierbas amargas. Se comía en familia. Yo quería preguntar a ustedes, ¿cómo vivía cada familia en Egipto? No solamente eran esclavos. Dice que les aumentaron la carga, les aumentaron la tarea y le daban menos material para trabajar. Pero además de eso, si alguien ha leído Biblia, me dice que era más terrible que eso todavía. Cada familia que tuviera un niño varón, ese niño tenía sentencia de muerte, debería morir. El agua amarga, las hierbas amargas representan, aún dice la Biblia, cuando más los perseguían. Oh, por eso me gusta gente que lee Biblia, porque cuando el pastor pregunta pueden responder. Entre más los perseguían, más se multiplicaban. Cumplían con sus tareas, hacían sus labores. Cuando las parteras venían a ver a las mujeres egipcias, decían: estas mujeres son más robustas que las egipcias. La hierba amarga me dice que Dios tiene el poder para sostener a una familia en tiempo difícil. De manera que si estás pasando por tiempos turbulentos, Jehová te sostendrá. Bendito sea Dios. Bueno, y el cordero y la sangre ya ustedes lo saben. Israel salió por familia. Israel salió de familia en familia. Así fue como Israel salió de Egipto. De familia en familia dejaron la esclavitud, y de familia en familia se fueron a la tierra prometida. Cree en el Señor Jesucristo y serás salvo tú y tu casa. Hoy, al celebrar la cena del Señor, créele a Dios que Dios salvará y bendecirá tu familia, y que no irás al cielo solo. Tu familia se va contigo a la patria celestial. Hoy, al celebrar la cena del Señor, vamos a creer y vamos a proclamar: mi casa y yo serviremos a Jehová. Alabado sea Dios. Entonces, permítame decirles esto: bienaventurado todo aquel que teme a Jehová, que anda en sus caminos. Cuando comieres el trabajo de tus manos, bienaventurado serás y te irá bien. Tu mujer será como vid que lleva fruto a los lados de tu casa, tus hijos como planta de olivo alrededor de tu mesa. Yo no sé quién habla. Ah, sí, aquí está. Bendito sea el Señor. Aleluya. Es que es demasiado bonita para este judío, pero gloria al Señor. Tu mujer será como vid que lleva fruto a los lados de tu casa, tus hijos como planta de olivo alrededor de tu mesa. He aquí que así será bendecido el hombre que teme a Jehová. Bendígate Jehová desde Sion y veas el bien de Jerusalén todos los días de tu vida. Hoy es el día que vas a ver el bien de Jerusalén en tu familia. Veas el bien de Jerusalén todos los días de tu vida y veas a

0: los hijos de tus hijos. No te morirás sin ver a tus nietos. Y no vas a ver a los nietos. Ay, abuelo, abuelo. Ay, ¿quién es? Abuelo, soy yo, Junito.
1: Ah, sí, yo tengo un nieto que se llama, mira que yo ni sabía.
0: No, no vas a ver a tu abuelo así. Vas a ver a un abuelo que juega baloncesto con esos nietos. ¡Ay, Samá! Vas a ver a un abuelo que rema con esos nietos. Vas a ver a un abuelo que se va a montar bicicleta con esos nietos. Miren, la Pascua es un recuerdo del plan original de Dios. Y el plan de Dios fue, y los bendijo Dios, y les dijo, fructificad y multiplicaos. Y la Santa Cena es la respuesta al deseo de Dios de bendecir a toda la familia. Así que a los que miembros de tu familia que no estén hoy aquí por cualquier razón, tráelos en el Espíritu. Y al momento de celebrar la cena del Señor, bendícelos en el nombre de Jesús. Gloria al Señor. Creo que no es difícil comprender esto. Número 5, entonces, me centro en las indicaciones de Dios. El pan tenía que ser sin levadura. La levadura, como les dije, es simbólica en la Biblia. Es simbólica de corrupción. La levadura en la Biblia es simbólica de pecado. El Señor dijo, guardaos de la levadura de Herodes. Y la levadura en la Biblia es simbólica de contaminación. Dice que un poco de levadura leuda toda la masa. ¿Cómo la leuda? Por contaminación. En la casa del Señor también hay levadura. Por eso dice, no erréis las malas conversaciones, corrompen las buenas costumbres. Si Pablo hubiera escrito en el día de hoy, hubiera dicho, además de eso, no erréis, las redes sociales corrompen las buenas costumbres. La levadura es un símbolo de aquello que puede llegar a contaminarnos, no solamente de pecado, sino lo que otro practica que nos puede contaminar a nosotros. Mateo 16:6, Jesús le advirtió a sus discípulos y Jesús les dijo, mirad, guardaos de la levadura de los fariseos y de los saduceos. ¿Cuál era la levadura de los fariseos y los saduceos? Su enseñanza, su doctrina. Así que, mi amado, guárdese hoy de cuánta doctrina. He estado leyendo en redes sociales sobre lo que la nueva interpretación de aquello que dice que el obispo debe ser marido de una sola mujer. Siempre habíamos entendido que un obispo solo tiene que tener una mujer. ¿Cuál? La que tiene. Pero ahora la interpretación moderna que aparece en redes sociales es que según la etimología y la costumbre y la práctica, no significa

que el hombre tenía que tener una sola mujer. Lo que sucede es que como Pablo era gentil y el derecho romano le permitía al hombre casado tener una mujer por fuera, ¿ya? Hermano, guárdese de esa levadura. Y también veo en redes sociales atacando al diezmo. Toda la vida hemos entendido que el diezmo es una bendición. Ahora hay una levadura que ataca el diezmo. Toda la vida habíamos entendido que el obispo no debe ser dado al vino. Así dice la. No, ahora hay una explicación de que ese vino representa una práctica de aquella época, pero no es el mismo vino de hoy. Que el obispo hoy sí puede meterse su cañito de vino. Siempre habíamos entendido que Dios prohíbe el tatuaje. Literalmente en el libro de Levítico dice: no te harás tatuaje. No, pero ahora hay una doctrina que dice: no, lo que sucede es que esos eran tatuajes dedicados a los demonios de aquella época. Pero si tú te pones el corazón de tu mujer, eso no es tatuaje. Siempre habíamos leído que el hombre ha de vestir ropa de hombre y la mujer ropa de mujer, según Deuteronomio. Pero ahora hay una nueva interpretación. Mire, y yo puedo seguir diciendo. Este sacramento nos indica: cuídese de la levadura, cualquier tipo de levadura, porque esto contamina. El bochinche contamina. La crítica contamina. El mal hablar contamina. Gálatas 5:9 dice: un poco de levadura leuda toda la masa. Una cosita mala que entre en una red, unos días después, 4 o 5 hermanos están contaminados. Pare la levadura inmediatamente que aparezca. Oh, como que les gusta la levadura. Pablo le dijo a los corintios, 2 Corintios 6:17: por lo cual salid de en medio de ellos y apartaos, dice el Señor, y no toquéis lo inmundo. No toque lo inmundo, no lo toque. Es más, Pablo llega al punto en que dice: hay gente que son tan pecadoras, están tan llenos de maldad, son tan agresivos, que tú ni siquiera debes tocarle la ropa. Lo que pasa es que la interpretación de eso es que no era la ropa, sino que según el texto tiene que ser algún vestido espiritual. ¿Qué vestido espiritual? La ropa. En otro momento Pablo dice: saca a ese perverso, sácalo. Pero no erréis. Las malas conversaciones corrompen las buenas costumbres. Y primera o segunda los Corintios capítulo 5 versículo 6 nos dice que Cristo es nuestra Pascua. ¿No sabéis que un poco de levadura leuda toda la masa? Limpiaos pues de la vieja levadura. Límpiate de la vieja levadura, para que seáis nueva masa sin levadura, como sois, porque nuestra Pascua, que es Cristo, ya fue

sacrificada por nosotros. Limpiémonos, porque nuestra Pascua, que es Cristo, ya fue sacrificada por nosotros. Entonces, el poder de la familia, la bendición de la familia, la importancia de la familia. Luego, la necesidad de separarnos de toda Pascua, porque el pan sin levadura es un llamado a la consagración, es un llamado a la santidad, es un llamado a la separación para Dios. Número 6, y aquí es bien importante. Dice el Señor: lo comeréis en familia. Pero dijo: ningún extranjero podrá venir a comer la Pascua. El extranjero que trate de venir a comer la Pascua morirá. Entonces vino un extranjero, porque veía que Dios estaba bendiciéndolos y que se iban. Recuerden que cuando Israel salió de Egipto, una cantidad de extranjeros se le unió, porque veían lo que Dios estaba haciendo. Y para que ese extranjero pudiera ir a comer la Pascua, tenía que hacer algo. Alabado sea Dios. Por eso es bueno los que leen Biblia. Tenía que circuncidarse, o sea, entrar en pacto, entrar bajo pacto. El que no estaba bajo pacto no podría participar de la Pascua. Así que este extranjero llegó, ¿y qué pasó?

que te dije que no. No podía, porque ponía en riesgo a la familia, porque era una desobediencia a Dios. Entonces, el extranjero no podía participar, el incircunciso no podía participar. La Pascua ordenaba al incircunciso fuera, porque no está bajo pacto. No estabas aquí cuando aplicamos la sangre. No estabas aquí cuando la sangre cubrió nuestra vida. Ahora tú quieres venir. No. Mis hermanos, esta es otra verdad dura para nuestros días, porque somos complacientes con el mundano. Somos complacientes con las prácticas de los que son idólatras, pecadores, blasfemos. Pero como Dios es amor, la Biblia dice: salid de en medio de ellos. La Biblia dice, 2 Corintios 7:1, así que amados, puesto que tenemos tales promesas, limpiémonos de toda contaminación de carne y de espíritu, perfeccionando la santidad en el temor de Dios. Yo te puedo amar mucho, yo te puedo querer mucho y todo, pero te circuncidaste, entonces no puedes entrar. El que se hace amigo del mundo se constituye enemigo de Dios. Santiago 4:4. Oh almas adúlteras, un amigo del mundo es un adúltero. Oh almas adúlteras, ¿no sabéis que la amistad del mundo es enemistad contra Dios? Cualquiera pues que quiera ser amigo del mundo se constituye enemigo de Dios. Y yo no quiero ser enemigo de Dios. Hermanos, esto ha ido cada vez en decadencia. Y nos hemos hecho amigos de Mickey Mouse, de Minnie Mouse, de Pato Donald, de Pocahontas. Y enseñamos a nuestros niños a ser amigos. Y por acá, Pastor Ricky, que es amigo que Madonna, que no sé qué. No. Eso era la vida vieja. Hoy no podemos ser amigos de pornografía, de licor, no podemos ser amigos de casino, no podemos ser amigos de lotería, no podemos ser amigos, porque el que se hace amigo de eso, entonces los incircuncisos están fuera, porque no pertenecen al pacto de Dios. Y la Biblia dice: conviértanse ellos a ti, pero tú no te conviertas a ellos. Y sucede que las malas costumbres o las malas conversaciones llegan a corromper las buenas costumbres. Y una buena costumbre es venir a la casa de Dios, pero las malas relaciones te pueden interrumpir eso. Una buena costumbre es guardar un buen testimonio en el trabajo, pero las malas conversaciones te van llevando de oír un chiste rojo a participar, a reírte y a quedar tú también contando los chistes. Las malas costumbres te pueden llevar, pero es
Es por el cumpleaños nada más. Mire, gloria al Señor. Yo sé que esto es desagradable. Yo vengo a la iglesia para que me bendigan, pero no para que me digan que yo no puedo tomar, que no puedo tener cerveza, que no puedo jugar esto, que no. Bueno, pero yo tengo que decirlo. Dice la Biblia. Quiero ver quién tiene Biblia. Saque la Biblia de donde la tenga. Y daré y daré y daré hasta que usted venga con Biblia a la casa de Dios. Porque si usted no viene con Biblia a la casa de Dios, si en la casa de Dios no lee la Biblia, ¿a dónde la va a leer? Si no la lee aquí, no la lee en ninguna parte. No peque, pastor. Tiene que traer Biblia a la casa de Dios. ¿Qué dice Pablo a los Corintios? Segunda de Corintios. No os unáis, 2 Corintios 6:14. No os unáis en yugo desigual con los incrédulos. ¿Qué compañerismo tiene la justicia con la injusticia? ¿Y qué comunión la luz con las tinieblas? Y no me venga ahora con interpretaciones. Sencillo. Un incrédulo es alguien que no le ha entregado su corazón a Cristo. ¿Qué compañerismo tengo yo con él? Lo único que yo tengo que hacer con él es ganármelo para Cristo. Punto. Así que si él viene para participar, entonces yo le digo: solo hay un Dios, Jehová. Tienes que renunciar a Osiris y a todos esos dioses egipcios. Sí, y tienes que circuncidarte. Eso me demostrará que tú deseas estar bajo el pacto de Dios. Entonces vendrás y participarás. Usted ama tanto a un amigo mundano y tan pecador y que... Amén. Y que se van de pesca y que regresan de pesca y que allá...

0: Él toma corona, pero usted no quiere tomar corona, pero entonces toma águila, porque está más cerca. Por lo menos águila está en la Biblia. No, sea amigo, pero dígale: Cristo te ama. Quiero orar por ti. Quiero pedir la bendición de Dios sobre tu vida. Nosotros somos los hijos del pacto y tenemos la circuncisión del Espíritu, dice la palabra del Señor. Amén. Nos vamos a la siguiente lección. La Pascua nos da lecciones perpetuas. Al celebrar hoy la cena del Señor, consideremos que la Pascua nos da lecciones perpetuas. Hace 3500 años fue establecido este sacramento. Jesucristo lo renovó hace 2000 años, estableciendo la cena del Señor. Pero hasta el día de hoy nos sigue dando grandes lecciones. Una de ellas es esta: Cristo es nuestra Pascua. Así como esta fiesta era para los judíos la liberación de Egipto, la ruptura del poder de Faraón, para nosotros nuestra Pascua es Cristo. Cristo me libró de las cadenas del diablo en el nombre de Jesús de Nazaret. Cristo me liberó de la esclavitud del pecado. Cristo me dio una nueva vida. Cristo me cubrió con su sangre y no hay diablo, ni demonio, ni principado que tenga poder sobre la sangre. La sangre de Cristo está sobre mi vida y no hay brujería, ni hechicería, ni santería, ni espiritismo. Cristo es mi Pascua. Al celebrar hoy la cena del Señor, celebre la victoria de Cristo en nuestra vida. Pero hay algo más. ¿Cómo celebraban ellos la Pascua? Aparte de los elementos que hay aquí, dice que tenían que estar perfectamente vestidos. Usted sabe que en la casa uno anda más informal. Está en su casa, andan ahí en chancleta, con unos camisolones, uno pantalones de manacho. Usted anda así en su casa. Pero el Señor dijo: hoy no, hoy van a estar bien vestidos. Y les dijo: tienen que tener sus lomos ceñidos. Llegaban a la casa, se quitaban el cinto porque querían estar cómodos. No, tienen que estar con el lomo ceñido. Tienen que tener calzado en sus pies. Pero si estoy en mi casa, tienes que tener calzado en tus pies. Y algo más: tienes que tener el bordón, o sea la vara, en tu mano. ¿Y por qué tengo que tener todo eso? Porque en cualquier momento se van. No me hice explicar. Eso significa: tienen que estar preparados, porque en cualquier momento se van. Cuando venga el momento, no pueden entonces a correr a ceñirse, en la oscuridad a ver dónde están las sandalias, a ver dónde están los zapatos. Y ya, no, tienen que estar preparados. Mi amado hermano, tú y yo tenemos que estar preparados, porque en cualquier momento nos vamos. La cena del Señor es un anuncio, dice: celebraremos este sacramento hasta que Cristo venga.
1: Y cuando celebramos la cena del Señor, estamos diciendo, nos estamos preparando porque Cristo viene. La muerte de Cristo, pero mire, no solamente nos enseña esto, nos enseña que nuestra preparación es fundamental para nuestro futuro. El futuro le pertenece a los que están preparados. Oh, gloria al Señor. Gloria al Señor. Creo que acabo de decir algo que a alguien le ha penetrado al corazón. El futuro le pertenece a los que están preparados. Desde que anuncié que abriríamos una iglesia en Italia, una iglesia nueva, he recibido sueños, visiones, visitas de ángeles. ¿Cuánta gente? Dios me llamó, Dios me habló. Y si Dios te habló hace tanto tiempo, ¿estás preparado? El futuro le pertenece a los que están preparados. Y el Señor les estaba diciendo a sus discípulos, el desierto será conquistado si están preparados. Podrán salir y triunfar si están preparados. Por eso, estén preparados para el momento, porque cuando eso ocurra, no habrá tiempo para prepararse. Sencillamente, será para los que estén preparados. Y algo más. El Señor dijo, esto lo celebrarán cada año para que nunca se les olvide que fueron esclavos en Egipto. Hice una pregunta en la celebración anterior, la haré ahora y añadiré algo más. ¿Cuántos recuerdan la inauguración del canal de Panamá? ¿Usted lo recuerda? Dios te bendiga, Martín. Gloria al Señor. Los que saben algo es porque o se lo han enseñado o lo han leído. Voy a otra pregunta. ¿Cuántos recuerdan los sucesos del 9 de enero de 1964? Ahora sí, porque hay un poco de viejo aquí que ya vivían en esa época y bueno, lo recuerdan. Pero ninguno de estos muchachos saben qué sucedió el 9 de enero de 1964. Si lo saben, es porque alguien se los enseñó. El Señor estaba, oye esto, el Señor estaba diciendo, algún día todos ustedes dejarán de estar en esta tierra, y cuando no estén, nadie sabrá celebrar esto y se olvidará. Pero hay una manera para que pasen los siglos y pasen los milenios, y 3500 años después los judíos de hoy siguen celebrando esta fiesta. ¿Por qué? Porque cada padre tomó la responsabilidad de enseñarla a sus hijos y le explicaba por qué el pan sin levadura, por qué las hierbas amargas, por qué la carne del cordero, por qué 7 días. Y hasta el día de hoy lo recuerdan. Entonces,

La gran enseñanza es: toda revelación debe ser comunicada a la nueva generación sin permitir que la levadura penetre. Y la misma verdad bíblica de los días de Jesucristo es la misma verdad bíblica del día de hoy, y no puede variar. Y nuestra responsabilidad es hacer llevar esta palabra de generación en generación y comisionar a esa nueva generación para que a su vez la enseñe a sus hijos y a los hijos de sus hijos y a los hijos de sus hijos y a los hijos de sus hijos y a los hijos de sus hijos. Al celebrar la cena del Señor hoy, renovamos un compromiso. Señor, enseñaremos a nuestras generaciones tu muerte en la cruz, tu sangre derramada, tu resurrección victoriosa y también la necesidad de estar preparados, porque tú vienes y vienes pronto, Señor. Así lo creemos en el nombre del Señor. Alabado sea Dios. La cena del Señor es una renovación continua de nuestra dedicación. Jesús lo dijo: haced esto en memoria de mí. De manera que al participar de la cena del Señor, tomamos el espíritu que el Señor le transmitió a aquellas familias. Esto no lo inventamos nosotros, esto lo inventó Dios. Y lo hacemos en obediencia y memoria de aquel que lo estableció. No entiendo cómo tantas iglesias toman la cena del Señor tan a la ligera. En algunas iglesias ya ni lo celebran, y en otras lo hacen como algo normal, más como un acto litúrgico. Pero nosotros necesitamos crear la conciencia y transmitir la conciencia de que lo que estamos haciendo lo estamos haciendo en memoria del Señor. Y Jesús dijo: todas las veces que comiereis este pan y bebieres esta copa, la muerte del Señor anunciáis. Hoy le predicamos al mundo: Cristo murió por nosotros. Cristo murió en nuestro lugar. Jesús murió por nuestro pecado. Pero dijo el Señor, al participar de la última cena: ¿cuántas veces he deseado comer con vosotros esta Pascua? Y dijo algo más: y les digo que no volveré a comer de este pan ni a tomar de este jugo de la vid hasta que lo beba nuevo con vosotros en el reino de mi Padre. Y hace 2000 años que el Señor está deseando volver a tomar del pan y a volver a tomar de la copa. Y yo creo que ese deseo está por cumplirse y que pronto volveremos a reunirnos para celebrar la gran cena del Señor en la patria celestial. Haced esto en memoria de mí. Todo lo que Dios ordena y todo lo que Dios establece encierra en el fondo una enseñanza. ¿Qué enseñanza tiene para usted? En la celebración anterior conté de una experiencia personal
que tal vez no es común a muchísimos hermanos, pero que es aplicable a cualquier situación de la vida. Por años, en mis primeros años de conversión y aún en mis primeros años de ministerio, gracias a Dios que hace mucho tiempo no me ocurre, experimentaba un ataque de Satanás violento. Yo nunca he visto así el rostro del Señor, pero sí he visto demonios así, demonios. Se parece mucho a los diablicos esos que bailan en la... Bastante se parecen. Y una y otra vez quedé paralizado. Algunos se sorprenden de esto, pero no estoy inventando esto. Y creo que hay dos o tres que les ha sucedido esto. Por eso me comprenderán. Quedé totalmente paralizado, inmóvil. Trataba de mover los brazos, mover los pies, no podía. Trataba de abrir la boca y no podía. Mi oído escuchaba y escuché voces como esta: te voy a matar, te voy a paralizar el corazón. Y vi la danza de los demonios alrededor de mí. ¿Qué fumó ese día, pastor? Yo no fumo. ¿Qué tomó ese día? No tomo ni café. Yo no puedo explicar esto más que como una experiencia espiritual. El que lo cree, bueno. El que no lo cree, bueno también. El asunto es que en mi caso, y lo he compartido con otros pastores, con otros predicadores que les ha sucedido, uno queda totalmente inmóvil, paralizado, incapacitado. A mi esposa le ocurrió antes de casarse conmigo que el diablo la tumbó de la cama, la tiró de la cama así y la rodó por el piso. Sin embargo, la mente queda libre. Él lo ata a uno, no puede uno ni hablar, ni mover las pestañas, ni mover los ojos, pero la mente queda libre. Y en la mente yo comenzaba instintivamente, sin saberlo, porque yo era recién convertido, sin saber lo que era, pero debe ser el Señor, el Espíritu Santo. En mi mente yo comenzaba a clamar: hay poder en la sangre de Cristo. Hay poder en la sangre de Cristo. Hay poder en la sangre de Cristo. Y los demonios bailando ahí como diablicos: currucutungo, currucutungo, currucutungo, currucutungo, currucutungo. Y te voy a matar, te voy a matar. Y uno ahí. Pero en mi mente hay poder en la sangre de Cristo. Les digo, en el amor del Señor y en la realidad, ni un segundo de miedo. A pesar de lo que me decían, ni un segundo de miedo. La última vez que me ocurrió, hace unos años, ya Loida era una niña y entró y me vio así y se asustó. ¿Qué le pasa a mi papá? Hasta que ella escuchó que mi boca se abrió y dije: hay poder en la sangre de Cristo. Bendito sea Dios. Y mi amado hermano, cuando venga algún tiempo difícil, cuando venga alguna tempestad sobre tu vida, porque pueden venir así, pero pueden venir por una enfermedad, pueden venir por un diagnóstico, pueden venir por un ataque cardíaco, pueden venir por un diagnóstico.

de cáncer, pueden venir por una quiebra, pueden venir por un accidente, pueden venir que el carro dio cuatro vueltas, pueden venir que iba y se cayó un árbol y le cayó a tu carro encima, pueden venir de mil maneras, pero recuerda, hay poder en la sangre de Cristo.

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Voy a tener un tiempo de encuentro con el Señor en adoración. No te lo pierdas, porque es un privilegio que tenemos nosotros en el occidente de poder exaltar al Señor sin ser perseguidos, sin ser señalados, sin ser vituperados, y vamos a ejercer esa libertad que nosotros tenemos de exaltar a Dios y de darle gracias y de pedirle en su presencia lo que Él ha de darnos. Así que no se pueden perder, voy a estar cantando muchas de mis canciones nuevas, muchas de esas que son más viejitas que a ustedes les ha bendecido muchísimo, y vamos a tener un tiempo espectacular mirando la gloria de Dios moverse en nuestra vida.

0: La violencia política vuelve a sacudir a Estados Unidos con un nuevo atentado contra Donald Trump. Repasamos los ataques que ha sufrido el presidente número 47 del país.
1: Además, el gobierno de Estados Unidos anunció el fin de la operación Furia Épica tras llegar a un acuerdo con Irán.
0: El conferencista Rigoberto Hidalgo llevó el Evangelio a Roblox y alcanzó a miles en su primer culto cristiano.
1: Y esto es solo una pincelada del montón de noticias inspiradoras que le traemos en esta edición estelar de Mundo Cristiano. Le damos la bienvenida. Mi nombre es Kevin Valverde.
0: Muchas gracias por acompañarnos en este estelar. Mi nombre es Yelani Lindo y a continuación vamos a ver nuestras noticias.
1: Comenzamos. Iniciamos en Arkansas. El barbero Byron Anderson transforma vidas más allá de un corte de cabello. Su trabajo combina el servicio y la fe, compartiendo un mensaje de Dios con cada cliente.
2: Byron Anderson es un barbero profesional. Sus servicios los brinda en Arkansas, pero su trabajo va más allá de un corte de cabello, como él mismo lo señala.
3: Yo no solo corto cabello, yo no solo te doy un buen recorte, te hago sentir bien, te hago ver bien, sino que yo siempre tengo que hablar de Dios, yo siempre tengo que compartir a Jesús la luz, lo que puede realmente cambiarte desde adentro hacia afuera.
2: Anderson dice que ver vidas transformadas es más valioso que un corte de cabello.
3: Entonces, ver una vida, una persona de tantas personas que veo en el día, pero tan siquiera una de ellas va a recibir algo de parte de Dios y sé que eso es mucho más valioso que un simple corte de cabello y que te veas bien por fuera.
2: Byron señala que todos quieren un buen look, un brillo especial, y dice que pocos entienden de dónde viene el verdadero brillo.
3: Pocos entienden que el verdadero brillo, el verdadero glow up, solamente se encuentra en Dios. Yo corto cabello, pongo las personas hermosas, las hago sentir bien, pero el verdadero cambio está desde lo más interior, desde adentro hacia afuera.
2: Antes de iniciar el trabajo con cada cliente, Anderson saca un momento para brindarle un mensaje de parte de Dios a cada uno. En uno de sus posts en la red social Instagram, Byron dice que alguien puede necesitar el mensaje que Dios ha puesto en nuestros corazones para otra persona, por lo que no debemos callar.
0: La organización Civic Global impulsa una misión innovadora para llevar el mensaje de Jesús a las nuevas generaciones, con la ayuda de líderes y gamers cristianos. Comparten el Evangelio a jóvenes a través de videojuegos. En el mundo de los videojuegos existe una realidad, pero hoy en Mundo Cristiano le mostraremos lo que hacen los gamers dentro de los chats y que nadie cuenta. Hay quienes dedican horas de horas a los simuladores de fútbol y hasta misiones complejas. Más allá del entretenimiento, estos espacios se han convertido en comunidades globales donde mediante chats en tiempo real, los jugadores coordinan estrategias con personas de distintos países.

0: también una misión. Daniel Cardoso, su fundador y director técnico, nos cuenta sobre este club.
1: ACFA es una asociación civil cristiana sin ánimo de lucro, que utiliza el fútbol como estrategia para llevar los principios bíblicos. Los mismos ayudan a mejorar el entorno de las personas, reduce los niveles de ansiedad de los jugadores, baja los niveles de violencia también dentro del ambiente del fútbol.
0: ¿Alguna vez sintieron rechazo por expresar su fe en el fútbol?
1: Sentimos que al ser cristiano como que hay una exposición mayor que quizás de otros clubes convencionales. Nos insultan, nos dicen un montón de groserías que es propia del fútbol en sí, pero al ser cristiano vemos como que hace más énfasis en querer sacarnos de quicio a nosotros para mostrar qué clase de cristianos somos.
0: ¿Cómo trabajan el aspecto emocional y espiritual de los jugadores?
2: Nos quedamos después del entrenamiento a charlar un poco acerca de principios bíblicos aplicados al deporte, pero también aplicados a la vida. Entonces los chicos nuevos son invitados. Siempre antes del entrenamiento oramos, ¿no? Eso es algo también que ayuda. En muchos casos a veces baja la tensión. Post-entrenamiento siempre yo tengo unos minutos donde hablo acerca de temas claves como la unidad, la deportividad, las metas en la vida, el trabajo, la vida después del deporte, las lesiones.
1: Pueden acercarse a Dios y confiar en Dios, que hay un Dios que salva, ¿sí? Que el fútbol no es todo en la vida, que Dios lo es todo.
0: En 2025 fueron campeones de 3 torneos, pero su mayor victoria no se mide con goles, sino con vidas transformadas.
3: Llegar acá fue volver a tener esa unión, esa comunión con Dios, donde los valores son otros. Estar acá me hizo crecer, no solo como jugador, sino espiritualmente también.
4: He aprendido muchas cosas, ¿no? Como el compañerismo, el estar dentro de un plantel competitivo, te ayuda a mejorar en el fútbol.
5: Como la comunión de los compañeros, la integridad, la solidaridad, y bueno, el apoyo y la sana competencia que en otros clubes no se ven.
0: ¿Qué sueños tienen con el club?
4: Uno siempre aspira a que el club crezca, ¿no?
3: En unos años tener una sede propia, tener un predio de entrenamiento, y si está en la voluntad de Dios, llegar a jugar a una categoría profesional, que es el sueño de muchos de nosotros.
5: ¿Quién sabe ganar más almas para Dios? Principalmente a través de este lindo y hermoso deporte.
0: En un país apasionado por el fútbol, campeón del último mundial, este equipo demuestra que la fe no se guarda en el vestuario. Cuando el evangelio entra a la cancha, el impacto va más allá del resultado. Desde Argentina, para Mundo Cristiano, Judith Kou.
6: Futbolista compartió su testimonio ante una multitud en Madrid. Al volver de la pausa, le contamos de quién se trata.
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9: Gracias por seguir con Mundo Cristiano. El exfutbolista Dani Alves protagonizó un momento especial al compartir un mensaje de fe fuera de las canchas. Ante miles de personas en Madrid, llevó un mensaje de esperanza.
10: El exfutbolista internacional con la selección de Brasil, reconocido por su paso por clubes como el FC Barcelona de España, Juventus de Italia y Paris Saint-Germain de Francia, fue protagonista de un momento especial fuera de las canchas.
11: Yo sé que ustedes saben que yo estuve detenido, 40 años precisamente estuve detenido. 40 años. Pero en la cárcel, Cristo me ha hecho libre. Yo no sé lo que ustedes están pasando en vuestras vidas. ¿Cuáles son las cárceles que ustedes están enfrentando? Pero yo vengo aquí a decir que hoy, Cristo romperá esas cárceles. Derribará estos muros. Cristo romperá esas cadenas.
10: Sucedió en el Estadio Metropolitano de Madrid, en Madrid, España. Ante más de 40.000 personas, Alves compartió un mensaje de fe y esperanza durante una actividad evangelística.
11: ¡Me impresiona! el poder.

0: é Cristo Jesus. Porque quando Ele toca tua vida nunca será a mesma. E eu venho aqui hoje a dizer-te que a partir de hoje tua vida nunca será a mesma. Porque há poder de Cristo neste estádio. Há poder de Cristo neste estádio. Um siembra, outro recoge. Mas é Deus que dá o crescimento. Não é por mim que sembro. Não é por os outros que passaram aqui que riegam. Sino que é poder de Deus. É por Deus que estamos aqui.
1: Antes de subir al escenario, el exjugador expresó en redes sociales su disposición de compartir un mensaje que trasciende el deporte.
2: Un estadio, jugador de fútbol, todo combinado. El Señor es perfecto. El Señor no deja escapar ningún detalle. Y consiguió juntar a esta gente para glorificar su nombre. No es para cualquier uno, solo para que solo está en el alcance. É soberano.
3: Assim é.
2: Porque isso hoje aqui, vocês vão ver de lo que Deus é capaz de fazer na vida de um ser humano.
4: Tras cargar durante muitos anos com uma profunda depressão e vivir em uma realidade oscura, hoje regressa com um testemunho de fé lleno de luz, a cantante Christine de Clario comparte seu novo livro inspirado em sua própria história, com o propósito de motivar a quienes estão atravessando seu próprio desierto.
5: Ser cristiano también puede verse así. ¿Ya saben de quién les hablo? De un silencio marcado por la vergüenza, a una voz que hoy ilumina a miles. Después de casi 8 años luchando en la oscuridad de la depresión, Christine de Clario regresa con una historia real de fe y sanidad. Así es, la cantante y compositora anunció el lanzamiento de su nuevo libro llamado Sanando en el Desierto, donde muestra con valentía las batallas invisibles que marcaron su vida, incluyendo traumas de infancia y depresión. Pero ahora todo quedó atrás, ya que busca llevar esperanza a quienes pasan por su propio desierto.
6: Love yourself. No, and I'm not talking about being humanistic about it and saying, you know, I deserve it, this is for me, and it's only me, me, me, me. No, I'm talking about what the Bible says. The greatest act of self-love is doing the work it takes to heal and clear the heart, the mind, the soul, and the strength so you can love him fully.
5: De Clario reconoció que mientras pasaba por ese difícil proceso, tuvo miedo de reconocer que siendo cristiana se pudiera sentir así. Y le recuerda a la comunidad creyente que no estamos solos y que la oración es una arma vital para esos momentos.
6: Que dice, la oración eficaz del justo puede mucho. Amén. Pero unas palabritas antes de esa frase dice, confiésense unos a otros sus pecados, otras versiones dicen sus debilidades, sus necesidades, y oren juntos para que haya sanidad en el pueblo de Dios.
5: Sin duda, para Dios no hay nada imposible. Y este es el vivo ejemplo de que Dios es el pastor de ovejas y dejará a las 99 para ir a buscarte.
7: De los videojuegos a la fe. Mundos virtuales se transforman en espacios para compartir el evangelio con nuevas generaciones. La primera iglesia en Roblox, dirigida por el conferencista Rigoberto Hidalgo, llegó a 14.000 miembros en tan solo 48 horas.
8: Es muy lindo todo esto, la experiencia, porque te da a conocer lo que es Dios y lo que hace en cada uno.
4: ¿Se puede ir a la iglesia dentro de un videojuego? Esta iniciativa dice que sí. Ahora miles de jóvenes que incursionan en el mundo de los videojuegos en la plataforma de Roblox tendrán una novedad, y no se trata de cualquier cosa, sino de la primera iglesia virtual creada por el conferencista cristiano Rigoberto Hidalgo.
9: ¡Feliz domingo en Roblox! Así es.
4: Para así llegar a más jóvenes que no conocen a Jesús.
10: Padres que me decían, yo a mi hijo no sé cómo hablarle de Cristo y me encantaría que un día existiera una plataforma de videojuegos o algo para hablarle de Cristo. Algo atractivo, ¿no? Es un momento de devoción, así como cuando vos ves un video puedes escucharle la palabra. Lo que vamos a dar es puro evangelio. Por ejemplo, nosotros no vamos a hablar de posiciones escatológicas, no vamos a hablar de si el Génesis mintió historia, o sea, no, vamos a centrar únicamente en el evangelio, porque el sentido de Roblox, o al menos esta idea, y el sentido de mucho de mi trabajo, de lo que yo hago, es un sentido de urgencia. A mí me urge hablar del evangelio.
4: En la plataforma de Roblox ya se realizó el primer culto.

0: en el que más de 14.000 personas se registraron como miembros de la Iglesia Nueva Vida. Durante el evento, los participantes compartieron su testimonio, alabaron a Dios y entregaron sus vidas a Cristo a través de una oración.
1: Hoy por hoy, no sabemos cuántos son cristianos y cuántos no. Somos una iglesia ahorita de 14.000 miembros en cuestión de 48 horas.
0: El conferencista destacó que la iglesia en realidad virtual no busca sustituir la física. Más bien, Roblox es una plataforma para llegar a los jóvenes y que conozcan a Dios, y hace un llamado a recordar congregarse de forma presencial.
2: Jesús, oro por cada vida que se ha presentado en este momento. Gracias porque nos has salvado.
0: En Carolina del Sur, el cantante cristiano Brandon Lake presentó en vivo su tema The Author en una noche cargada de emoción y espiritualidad que reunió a cientos de personas. La sorpresa llegó con la participación de Nick Jonas, quien se unió a la interpretación creando un momento que conectó con distintos estilos musicales y audiencias. Durante el evento, también se interpretó Hope Remix, generando un ambiente de adoración y reflexión entre los asistentes. The Author es una balada que se invita a quienes han vivido un dolor en su fe a recordar que Dios sigue escribiendo su testimonio y su historia, incluso en medio de las heridas. Ambos temas forman parte del álbum Sunday Best, destacando un mensaje de esperanza y mostrando cómo la música puede unir y transformar vidas.
3: Cuando regresemos de la pausa, repasaremos los múltiples atentados de los que ha sido blanco el presidente de los Estados Unidos, Donald Trump.
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3: Continuamos con más de Mundo Cristiano. La violencia política vuelve a sacudir a Estados Unidos con el más reciente ataque contra Donald Trump. En la siguiente nota repasamos los atentados sufridos por el presidente número 47 de los Estados Unidos.
5: En Estados Unidos, la figura del presidente siempre ha estado rodeada de poder y también de riesgo. Cuatro mandatarios han sido asesinados: Abraham Lincoln, James Garfield, William McKinley y John F. Kennedy. Una estadística dura, uno de cada nueve. En apenas dos años, Donald Trump ha sido blanco de múltiples intentos de asesinato. Cinco episodios que no solo hablan de ataques aislados, sino de un clima de tensión constante. Todo comenzó en julio de 2024 en Pensilvania. Un mitin, una multitud, y de pronto, disparos. Un joven de 20 años, Thomas Matthew Crooks, abre fuego desde un techo cercano. Una bala roza la oreja de Trump. Sobrevive, pero el momento queda marcado. Y la imagen de Trump, herido, pero en pie, le da la vuelta al mundo. Dos meses después, otro intento. Esta vez en Florida. Durante 12 horas, Ryan Wesley Road espera oculto entre arbustos, apuntando hacia un campo de golf donde juega Trump. Un agente lo detecta a tiempo. El ataque no se concreta. Octubre trae otro episodio. En California, un hombre armado, Ben Miller, es detenido antes de un mitin. Niega todo y sale libre. Y luego, 2026. En febrero, un joven de 21 años, Austin Tucker Martin, logra infiltrarse en Mar-a-Lago, la residencia de Trump, con armas de fuego. Trump ni siquiera estaba allí. El servicio secreto actúa en segundos, pero la pregunta queda flotando. ¿Cómo logró entrar? Y apenas dos meses después, el episodio más impactante. Washington D.C., la cena de corresponsales. Un evento lleno de periodistas, políticos y figuras públicas. Un espacio que, en teoría, es seguro, pero no lo fue. Col Thomas Allen irrumpe armado, dispara, hay caos. Trump es evacuado. Y el mensaje es claro, ya no hay escenarios intocables. Porque esto ya no es solo una serie de incidentes, es una señal. Y mientras la historia recuerda a los presidentes que no sobrevivieron, hoy la pregunta es otra. ¿Hasta dónde puede escalar esto?
0: Cerca de la Casa Blanca ocurrió un tiroteo que involucró al servicio secreto, cuando los agentes dispararon contra un hombre armado en las inmediaciones del complejo. El presidente Donald Trump se encontraba dentro realizando un evento privado. Según las autoridades, el sospechoso intentó huir y abrió fuego contra los agentes, quienes respondieron al ataque. El incidente obligó a evacuar a la prensa mientras un menor resultó

0: herido, aunque sin gravedad. El atacante fue trasladado a un hospital y las autoridades investigan lo ocurrido. Hasta el momento no se ha confirmado el motivo del hecho que se suma a los recientes incidentes de seguridad en la capital estadounidense.
1: Y el gobierno de Estados Unidos anunció el fin de la operación Furia Épica, el ataque inicial contra Irán, asegurando que se cumplieron con los objetivos militares. A pesar de esto, las tensiones en la región continúan y el alto al fuego se mantiene bajo una frágil estabilidad. El presidente Donald Trump también informó la suspensión temporal del Proyecto Libertad, una operación destinada a proteger el tránsito marítimo en el Estrecho de Hormuz, aunque el bloqueo naval seguirá activo mientras avanzan las negociaciones. Desde el Pentágono se advirtió que Estados Unidos está preparado para responder si Irán no cumple con los acuerdos, aunque reiteraron que la prioridad sigue siendo alcanzar una solución pacífica al conflicto. Mientras tanto, la situación sigue siendo inestable con nuevos ataques en la región y preocupación internacional, en medio de esfuerzos diplomáticos para frenar la escalada y limitar el avance del programa nuclear iraní. Y bueno, ante el creciente antisemitismo en todo el mundo, un encuentro único en Estados Unidos reunió a líderes de las comunidades judías, cristianas y árabe. Nuestro corresponsal Joshua Swanson nos lleva al interior de esta histórica reunión tan necesaria en este momento.
2: El encuentro multicultural en Nashville reunió a 400 líderes para el primer Congreso Sionista Judeocristiano de la historia. Se hizo eco de la reunión de 1897 dirigida por Theodor Herzl, que ayudó a dar origen al Israel moderno. Más de un siglo después, los organizadores dicen que esto marca un nuevo capítulo crucial centrado en unir a millones que defienden los valores judeocristianos.
3: Lo que me resultó aún más impactante fue ver el 8 de octubre, cerca de 120 manifestaciones en campus universitarios de Estados Unidos, a favor de Hamas y en contra de Israel. Llegamos a comprender que existe una campaña financiada por el Estado, altamente motivada y bien organizada, para destruir los cimientos judeocristianos de la civilización occidental.
4: Myers dice que cuando esas reacciones globales revelaron una batalla ideológica más profunda, la necesidad de esta unión se hizo evidente.
3: Tienes cientos de millones, dependiendo de a quién le preguntes, entre, ya sabes, 600 y 800 millones de cristianos en el mundo que apoyan a Israel. Solo hay 15 millones de judíos en el mundo. Así que el 99.9% de los sionistas en el mundo no son judíos.
4: Para muchos de los asistentes, la movilización se convirtió en la prioridad.
5: Hay cerca de 800 millones de cristianos bíblicamente fieles en todo el mundo que aman a Israel y que, en sus corazones, son sionistas cristianos. Necesitan ser educados, capacitados, equipados y movilizados para formar, básicamente, una alianza.
6: Los oradores definieron este momento como un punto de inflexión en la historia.
7: Este es un cambio histórico, un momento histórico de solidaridad y amistad judeocristiana. Y este es el siguiente paso natural para unirnos y decir, no solo seremos amigos, vamos a luchar y ganar esta batalla juntos.
6: Muchos en el Congreso le dijeron a CBN News que el conflicto en torno a Israel refleja algo mucho mayor, una lucha por el futuro de Occidente.
8: El aumento del antisemitismo, el aumento del islamofascismo, el aumento del marxismo ateo, el marxismo cultural, ya saben, la locura woke de diversidad, equidad e inclusión, estamos lidiando con ello ahora.
6: Otros advierten que lo que parece político es, en esencia, profundamente espiritual.
9: Israel ha estado en guerra durante los últimos 80 años, no por lo que Israel hizo, sino por quién es Israel. Y si eso es cierto, y es cierto, entonces la guerra de Israel es la guerra de Occidente.
6: La exsecretaria de Educación, DeVos, advirtió que el dinero extranjero que inunda las universidades ayuda a alimentar una batalla ideológica más amplia.
10: Me resulta inconcebible que nos quedemos de brazos cruzados mientras miles de millones, literalmente miles de millones de dólares, fluyen hacia instituciones de educación superior que luego financian agendas que son antitéticas a las libertades que hemos disfrutado por mucho tiempo y queremos proteger.
6: Muchos creen que ha surgido un nuevo frente en la batalla de ideas que se desarrolla en línea y en los campus universitarios.
11: No es solo la guerra que ocurre en el Medio Oriente. La guerra más grande y la guerra generalizada

0: judíos y cristianos para hacer la cura, para unirse como verdaderos sionistas en defensa del futuro de la civilización occidental.
1: Más de un siglo después de que el primer Congreso sionista ayudara a forjar el futuro de Israel, los participantes aquí creen que este momento podría definir el futuro de una nueva alianza entre quienes están dispuestos a defender los valores sobre los que se fundó Occidente.
2: Me gusta mi equipo. Porque estamos del lado de la verdad y estamos del lado de la justicia, y Dios está con nosotros.
1: Desde Nashville, Joshua Swanson, CBN News.
3: Así concluimos con este estelar. Gracias por acompañarnos.
4: Llegamos al final del programa, pero como siempre, los esperamos la próxima con mucho más. Que el Señor los bendiga.

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Estamos en nuestra serie Padre Nuestro y hemos estado analizando cada semana cada línea de esta oración del Padre Nuestro, y hoy vamos a pensar y estudiar quizá en una de las más importantes también en la oración. Mateo, uno quiere decir la más importante, pero todas son igual de importantes, pero Mateo 6:9 dice: por eso ustedes deben orar así: Padre Nuestro que estás en los cielos, santificado sea tu nombre. Venga tu reino, hágase tu voluntad en la tierra como en el cielo. El pan nuestro de cada día, dánoslo hoy. Perdónanos nuestras deudas, como también nosotros perdonamos a nuestros deudores. Hemos titulado el mensaje el día de hoy: perdona nuestras deudas. Deudas, perdona nuestras deudas. No sé si alguna vez alguien aquí ha tenido un problema demasiado grande como para resolver tú solo, o has tenido una deuda que no podías pagar tú solo y necesitabas la ayuda de alguien más. ¿Alguien ha estado en una situación de esas alguna vez? Yo en varias ocasiones he tenido asuntos que no puedo solucionar yo solo, pero me acuerdo claramente a los 20, 21 años de edad en el Instituto Bíblico, tenía yo diferentes trabajos para pagar la colegiatura. Es un colegio en el norte del estado de Nueva York, en un pueblito, y ahí no hay transporte público. Yo tenía un carro Volkswagen diésel viejito, pero que funcionaba. Pero en el estado de Nueva York, para que tu carro pueda circular año con año, tienes que inspeccionarlo. Tienes que inspeccionarlo, y si no pasa la inspección, pues no puedes usar el carro. Y en mi caso, si no podía usar el carro, no podía ir al trabajo, y si no podía ir al trabajo, no podía pagar la colegiatura. Entonces, una semana y media más o menos antes de la inspección de ese año, estaba yo andando en la calle y una piedra golpeó el parabrisas y se estrelló el parabrisas. Ahora, un parabrisas estrellado te descalifica de pasar la inspección. Yo estaba deprimido porque no, o sea, eran $200 para el parabrisas, pero en ese momento no podía en semana y media juntarlos, y mi colegiatura, estaba yo atorado, no tenía manera de pagarlo, no podía juntar el dinero. Estaba todo triste, frustrado. Me acuerdo que fui el domingo a la iglesia donde Bob Sorge era el pastor, que en esa temporada es la iglesia donde asistía. Y él me vio todo triste y me dijo: Andrés, ¿qué tienes? ¿Qué pasó? Y le dije: pues mira que mi parabrisas y que esto y que el trabajo y no tengo para pagarlo y quién sabe qué. Y le dije: por favor, ayúdeme a orar y que Dios me provea. Esas oraciones que uno pide pero sin fe, ¿sabes? ¿Sabes esa?

Así como que ahí de marrar, quién sabe. Y el pastor Bob me dijo, ¿cuánto es el parabrisas? Y le dije, y ese mismo día me dio una ofrenda y pude pagar el parabrisas a tiempo. Él me dio para pagar. Entonces, qué increíble se siente cuando alguien te ayuda a pagar lo que tú no podías, ¿cierto? Y la Biblia nos enseña que la deuda de nuestro pecado, nuestros pecados incurren una deuda con Dios. La paga del pecado es la muerte. La deuda que el pecado te da es muerte. Y no había manera de zafarnos, de pagarlo. Incluso la Biblia enseña que nuestros mismos actos de justicia, si llegaras a portarte bien el resto de tu vida, ni eso sería suficiente para pagar la deuda que tus pecados te han creado con Dios. Nadie puede pagarlo. Todos hemos pecado, todos estamos destituidos de la gloria de Dios, todos tenemos deudas impagables, pero Cristo Jesús pagó la deuda de nuestros pecados al morir en la cruz del Calvario y resucitar al tercer día. Ahora, hay que meditar lo que dice: perdona nuestras deudas, porque usa la palabra deudas. Y se puede usar pecado, pero en la palabra en el griego habla de deuda, literal de una deuda. Entonces Jesús dice, perdona nuestras deudas. Y quiero que pensemos en esto, porque el pecado nos genera dos tipos de deudas, o hay dos tipos de pecado, por decirlo así. La deuda por transgresión y la deuda por omisión. La deuda por transgresión es cuando hacemos algo que no debíamos, transgredimos, ¿sí? Es como traspasar un límite, nos pasamos de un límite donde no teníamos que pasarnos, ¿okay? Mentir es pasar una línea. Dios quiere que hablemos con la verdad, pero cuando mentimos, transgredimos, hacemos algo que no debíamos hacer, ¿sí? Cuando tratamos mal a nuestra esposa o nuestro esposo, cuando le insultamos, cuando le gritamos, la Biblia nos enseña a tratar a la esposa como a vaso más frágil. No que sea más frágil siempre, ¿verdad? Pero hay que tratarla como a vaso más frágil. Entonces, cuando uno se pasa de ese límite o esa indicación, esa instrucción de Dios, uno transgrede, uno traspasa, uno peca, ¿sí? Entonces hay muchas transgresiones que tú y yo hemos cometido, que hemos violado los principios y las leyes de la palabra de Dios constantemente, ¿sí? Habla acerca del chisme. La Biblia, ¿sabías tú que la Biblia dice que el chisme es pecado? Imagínese usted. No, imagínese si en un día haga el cálculo de cuántos chismes o dijo o escuchó. Es una cosa impresionante, ¿verdad? Ahí ya estamos transgrediendo, estamos pasándonos de un límite. Obvio, hay transgresiones, ¿verdad?, más fuertes que otras. Matar y robar también son transgresiones. Pero también trabajar mediocremente en el trabajo es transgredir. ¿Por qué? Porque la Biblia nos enseña no solo a trabajar, pero a ir la milla extra en nuestro trabajo. No solo hacer lo que se nos pide, pero más allá de lo que se nos pide. Entonces, estamos transgrediendo todo el tiempo en nuestras actitudes, en nuestros pensamientos, con nuestras acciones. La Biblia dice, todos somos transgresores, todos somos pecadores, todos tenemos deuda. Pero también hay una deuda por omisión. Y la deuda por omisión es cuando no hacemos algo que sí debíamos hacer. Entonces Dios no solo considera pecado lo que hicimos que violó un principio, sino también cuando, sabiendo lo que debemos hacer, aun cuando no sepamos, no lo hacemos. Y ahí son un montón de deudas más. En otras palabras, ay, pastor, yo no insulté a mi esposa esta semana. Fui buen esposo. No acumulé ni una deuda. Pero ¿la amas como Cristo amó a la iglesia?
Pastor, no chismeé.

0: pero amas a tus enemigos. Hablas bien de los que hablan mal. Porque una cosa es hablar mal, pero la otra es, no dije nada, pero estás hablando bien de ellos. ¿Has ayudado siempre que has tenido la oportunidad de ayudar a alguien? ¿O te has quedado con las ganas o a veces sin ganas de ayudar a alguien? Imagínese usted que alguien tomara el registro de todas las veces que pudimos haber hecho el bien y no lo hicimos. Me está viendo usted muy serio el día de hoy, ¿ok? Pero quiero que piense por un momento que nuestras deudas no solo es cuando nos equivocamos, es cuando no hacemos el bien que debíamos. ¿Se imagina que hubiera un registro de todos nuestros días y todos nuestros momentos que nos hemos equivocado en acción, en pensamiento, actitud, y que no hemos hecho lo que debíamos de hacer? Porque a veces no me equivoco con Kelly, pero a veces no la trato como sí debería de tratarla. Eso también es pecado. En fin, tenemos una deudototota. Volte con su vecino, dígale, tienes una deuda impagable. Así dígaselo, tienes una deuda impagable. No hay manera que la puedes pagar, ¿ok? Pero fíjese bien, ¿ok? Somos deudores por transgresión y ¿por qué? Omisión. Ahora, fíjate en 1 de Pedro 1.18 dice, pues ustedes saben que Dios pagó un rescate para salvarlos de la vida vacía que heredaron de sus antepasados. No fue pagado con oro ni plata, los cuales pierden su valor, sino que fue con la preciosa sangre de Cristo, el Cordero de Dios, que no tiene pecado ni mancha. En otras palabras, dice, Él pagó un rescate para salvarnos. La palabra rescate es redención. Y literal lo que significa es cuando alguien paga para liberar a una persona secuestrada, o bien la multa por la cual alguien está en una cárcel. Cuando pagas la multa, lo puedes sacar de la cárcel. Tú y yo, nuestros pecados nos tenían secuestrados bajo el dominio de Satanás, en la cárcel de condenación, en la cárcel de tormento y de culpa y de vergüenza y de vivir de una manera rebelde contra de Dios. Estábamos secuestrados, y cuando morimos en condenación, la Biblia dice que vamos al infierno porque no hemos pagado esa deuda que teníamos pendiente. Pero redención significa que Jesús pagó el rescate, la multa por nuestros pecados. Él pagó la deuda, y no con una bolsa de dinero o de plata, sino con su sangre preciosa. Él pagó toda la deuda por nuestros pecados y nos rescató. Vamos, iglesia, hay que darle gracias a Dios por pagar por nuestros pecados. Pagó la deuda. Colosenses 2:13 dice, sin embargo, Dios nos dio vida en unión con Cristo al perdonarnos, ¿cuántos pecados? Todos los pecados, y anular la deuda. Otra traducción dice, el acta de decretos, la deuda que teníamos pendiente por los requisitos de ley. Todo lo que la ley exige que hiciera, no podíamos, tenemos en deuda pendiente. Pero él dice, verso 14, él anuló esa deuda que nos era adversa, clavándola en la cruz. ¿Qué está diciendo? Acta de decreto significa registro de deudas. Registro de deudas. Entonces quiero que te imagines que ese registro de todas las deudas que tú tienes con Dios, Jesús tomó ese registro y lo clavó en la cruz del Calvario. El día que Él murió por tus pecados y mis pecados, se canceló la deuda. ¡Qué maravilla! Deuda cancelada. Imagínese que le hablan del banco, hipoteca cancelada. Gloria a Dios, gloria a Dios. Tarjeta de crédito pagada. ¡Woo-hoo! Gloria a Dios, gloria a Dios. Tu deuda más importante en la vida, la que afecta no solo tu vida aquí, sino la eternidad, es la deuda que tenías con Dios. Y esa deuda Jesús la pagó por completo en la cruz del Calvario. Ya no tienes deuda con Dios. ¡Qué maravilla! Dice Hebreos 10:12, Pero Cristo, después de ofrecer una sola vez un solo sacrificio por los pecados, para siempre se sentó a la derecha de Dios. Fue un solo sacrificio. No son más sacrificios. Ninguno de tus sacrificios le puede añadir a eso. ¿Ok? Su sacrificio fue completo. Verso 17. Y luego añade: y nunca más me acordaré de sus pecados y transgresiones. Dios literal decide no volverse a acordar de esos pecados. Verso 18. Y cuando los pecados ya han sido perdonados, no hay más necesidad de presentar ofrendas por el pecado. En otras palabras, no hay otro sacrificio u otra ofrenda que pudiera conseguirte el perdón. Jesús lo pagó todo. Las ofrendas que damos tú y yo el día de hoy a Dios, no lo damos para que Él nos perdone. No hay ofrenda que te pueda conseguir el perdón de Dios. Señor, si me perdonas, te doy una ofrenda. Así, no, Dios, no es. Damos ofrendas no para que nos perdone. Damos ofrendas en gratitud porque Él ya nos perdonó. Y reconocemos que no hay nada que pudiéramos hacer para añadirle a eso. Y estamos agradecidos. Vamos, iglesia, estamos agradecidos porque Él canceló la deuda. Mira, cuando crees que Jesús pagó la ofrenda por tus pecados en la cruz y que resucitó como Salvador, eres totalmente perdonado. No parcialmente, no 99% perdonado, eres totalmente perdonado. Algunos creen que Dios perdona todos los pecados, excepto ese que no le has dicho a nadie. Excepto ese que sí fue muy escandaloso y se la pasan el resto de la vida tratando de Dios, por favor, ese, ayúdame, perdón. Pero ¿sabes qué? Jesús pagó la deuda por todos tus pecados y pagó un sacrificio total para incluir en esa deuda todos los pecados que has hecho y todos los pecados que vas a hacer. La deuda, el precio de eso ya ha sido completamente pagado en la cruz del Calvario. Quiero que voltee con alguien y le diga: deuda cancelada. Vamos, dígaselo: deuda cancelada. Qué increíble. Pero fíjate bien, dice: perdona nuestras deudas. No solo mis deudas. ¿Cómo está la oración? Nuestras deudas. En otras palabras, cuando decimos perdona nuestras deudas, estamos pidiendo misericordia para todos. Es pedir misericordia ¿para cuántos? Para todos. No solo es perdona mis deudas. Señor, perdona las deudas de mi familia, de mis hijos, de mi esposa, de mi cónyuge. Perdona las deudas de mis vecinos, hasta del vecino que me cae mal y pone fiesta a las 2 de la mañana, hasta de la vecina bruja que me anda echando hechizos a cada rato. También perdónala a ella porque no sabe lo que hace. Perdona nuestra ciudad. Perdona a los que me han hecho daño.
1: Ay, ya no, pastor, ahí espérese, ya está exagerando.
0: Sí, porque así como tú y yo queremos misericordia, así tenemos que pedir misericordia para todos. Qué increíble que Dios pueda usar la oración de alguien aparentemente insignificante en el mundo, sin una posición importante en el mundo, y que Dios nos use con nuestra voz delante de su trono para pedir misericordia por toda la humanidad. Qué maravilloso pensamiento. Pero escucha bien, la pregunta es: ¿por qué pedimos perdón a nuestras deudas si Jesús ya pagó el precio? ¿Por qué Jesús nos enseña a tener este hábito de rendir cuentas con Dios y pedirle perdón a Dios por las deudas si Él ya pagó el precio en la cruz? ¿Por qué hacerlo? Ok, tres razones que quiero darte brevemente el día de hoy. Número uno, para experimentar una comunión renovada. ¿Una qué? Comunión renovada. ¿Cuántos saben que si yo hago algo para ofender a Kelly, yo sigo siendo su esposo, pero la comunión se rompió? La comunión se pausó quizá, ¿verdad? Te dice: no me veas, no me hables. No sé, pero se rompió la comunión. O a lo mejor hay cierta conversación, pero hay rispidez ahí, hay animosidad. ¿Por qué? Porque hay una ofensa de por medio, hay una deuda que no hemos resuelto o reconciliado. Cuando le debes lana a alguien, ni lo quieres ver. Te conozco. Le andamos sacando la vuelta y esto y el otro, ¿verdad? ¿Por qué? Porque le debemos dinero. No quieres contestarle al banco porque sabes que le debe. O sea, me explico, hay banco, porque hay una deuda pendiente. Cuando tus hijos se equivocan o pecan contigo o hacen algo inapropiado. ¿Cuándo saben que nuestros hijos tienen el acta de nacimiento? Ahí dicen Speaker Evans. Pero a veces uno quisiera quitarles el apellido, así como que, ay, señores, no es nada Speaker ese niño, ¿verdad? Porque hace cosas. Pero cuando ellos pecan, no dejan de ser tus hijos, pero se puede romper la comunión. Puede haber distanciamiento en tu comunión con tus hijos. ¿Tiene sentido esto o no? Fíjate lo que Jesús nos enseña en su palabra. Primera de Juan 1:6. Si decimos que tenemos comunión con Él, si queremos caminar en comunión con Él y vivimos en tinieblas, o sea, no podemos tener comunión con Él y vivir en tinieblas porque estamos mintiendo y no practicamos la verdad. Pero si vivimos en la luz, así como Él está en la luz, entonces tenemos comunión con Él y unos con otros también. Y la sangre de Jesús, su Hijo, nos limpia de todo pecado. Aquí lo explica más. ¿Qué es tinieblas? Si decimos que no tenemos pecado, eso es tinieblas, nos engañamos a nosotros mismos y la verdad no está en nosotros. Pero si confesamos nuestros pecados, eso es la luz, si lo traemos a la luz, confesamos nuestros pecados, Él es fiel y justo para perdonar nuestros pecados y limpiarnos de toda maldad. Si decimos que no hemos pecado, lo hacemos a Él mentiroso y su palabra no está en nosotros. Se está diciendo, ¿para qué confesamos nuestros pecados a Dios si ya pagó el precio en la cruz? ¿Por qué? Porque quiero vivir en la luz. Cuando vivo en tinieblas y miento, no pasó. Cuyo Dios, ¿verdad?, no toma en cuenta sus pecados, sus iniquidades. ¡Qué maravilloso! Y David recibe restauración porque lo trajo a la luz. ¿Por qué se estaban envejeciendo sus huesos? Porque estaba en tinieblas, estaba lejos de la comunión con Dios, estaba escondiéndole a Dios su pecado. Pero cuando lo trajo a la luz, ¿tiene sentido esto, iglesia, o no? ¿Sí? Entonces recibió el perdón y recibió restauración porque la comunión fue restaurada otra vez. No es que dejes de ser un hijo de Dios porque te equivocaste, pero tu comunión con Dios se ha pausado. Y cuando no confiesas tu relación con Dios, tus huesos se envejecen. Algunos están envejeciendo prematuramente. Algunos literal, de verdad, algunos están enfermos porque no han sacado a la luz sus pecados con Dios. De verdad, es en serio eso. Algunos están caminando por debajo de su potencial, viven angustiados, ansiosos, frustrados, estás tomando medicamento, pero la solución realmente es sacar tus pecados a la luz, presentarlos a Dios. Él ya los conoce, Él no te va a condenar, Él te va a perdonar, Él te va a limpiar y Él te va a restaurar y tu comunión con Dios va a volverse a restaurar de una manera tan poderosa. Así que tienes que traerlo a la luz, confesarlo. Número dos, para experimentarlo, lo pedimos perdón, ¿para qué? Para experimentar la libertad de una conciencia limpia. Es muy importante, no solo a la luz para una comunión con Dios, pero la libertad para una conciencia limpia. Primera Juan, esto creo que el día de hoy Dios va a ser libre a muchas personas. Mira lo que dice 1 Juan 1:9, dice: si confesamos nuestros pecados, Él es fiel y justo para perdonar nuestros pecados. Pero ¿qué más dice? ¿Y qué? Y limpiarnos de toda maldad. ¿Qué significa eso de limpiarnos? Además de literal limpiarnos nuestras vidas. Dice Hebreos 9:14, que la sangre de Cristo limpia nuestras conciencias. ¡Wow! Ya está hablando de algo dinámico en nuestro consciente subconsciente e inconsciente.

consciente. Literal es una conciencia limpia, te limpia de maldad. Voy a tratar de explicarlo lo mejor posible y quizá haya diferentes opiniones, pero esto es lo que yo creo en lo personal. Que el Espíritu Santo aplica la sangre de Cristo de una manera real y mística, pero aplica la sangre de Cristo a nuestra conciencia. Él va limpiando incluso, yo creo, de verdad, las memorias de nuestros pecados. No es que no te acuerdas que hiciste mal, pero honestamente le quita el veneno a esas memorias. Hola. La vergüenza, las memorias sucias que el enemigo te está recuerde y recuerde. Y te acuerdas cuando hiciste, y te acuerdas cuando hiciste, y te acuerdas cuando pasó, y te acuerdas de, y ese detalle se te había olvidado. Todo eso, la sangre de Cristo nos limpia nuestro consciente, nuestras memorias. Y Él borra eso y va limpiando y sanando. Yo creo esto. Creo que Dios no solo perdona, Dios restaura nuestra inocencia. Casi nadie me lo creyó, pero lo hice otra vez. Dios restaura nuestra inocencia. ¿Por qué? Porque está limpiando nuestra maldad y nos está dando memorias y deseos para agradarlo a Él, como si nada nunca hubiera pasado. No es que no pasó, pero me limpia como si nunca nada hubiera pasado. Él cuando nos ve ya no se acuerda de nuestros pecados. Él decide no traerlos a la memoria y Él no quiere que tú andes recordando tus pecados una y otra vez. Hay gente que dice: Señor, y te pido por ese perdón de hace 10 años y mañana otra vez. Ya lo confesaste, déjalo. Ya. Confiesa los de ayer, los de ahí, pero los de 5 años, ya lo confesaste, ya. Deja que limpie tu conciencia y no lo traigas más a la memoria, porque Él quiere purificarte. Y cuando el diablo te los recuerda, dile: Dios ya no se acuerda de ellos, ¿para qué los voy a andar pensando yo también? Ya me limpió de esa maldad, ya me perdonó, se acabó la vergüenza, se acabó la culpa, me perdonó. Él nos limpia. Cuando algo te cuesta trabajo llegar a una conciencia limpia de ese pecado, yo quiero animarte a esto. Santiago nos enseña que no solo confesamos a Dios, que yo creo que es lo que nos enseña Juan, confesarlo a Dios. Pero Santiago nos enseña también a confesar nuestras debilidades o pecados unos a otros. ¿Qué significa esto? Que hay ciertas transgresiones que por más que lo hemos dicho a Dios, Dios nos hace ver que tenemos que hablarlo con alguien más. Es como que el Espíritu Santo nos enseña esto: tienes que confesarlo a tu esposa, tienes que confesarlo a tus papás. A los 18 años cuando vine a Cristo, el Espíritu Santo me dice: confiésale a tus papás todo lo que has hecho los últimos 2 años de tu vida doble. No, Señor, tú y yo, perdóname, aquí nomás, se acabó. Dijo: yo quiero restaurar tu comunión con ellos también, quiero que les confieses. Entonces fui con mis papás y fui a confesarles a mis papás y recibí una conciencia limpia. Por eso dice el libro en Marcos, el Evangelio en San Marcos, Jesús dice: a quienes les perdonen sus pecados les serán perdonados. Y no está hablando de que solo si alguien te dice que eres perdonado, eres perdonado. No está hablando de eso. Está hablando de que a veces necesitamos que alguien nos diga verbalmente, físicamente: tus pecados son perdonados. Y eso trae libertad en nuestra, porque a veces no podemos nosotros creer que somos perdonados hasta que alguien más nos dice somos perdonados. ¿Tiene sentido esto, iglesia? Y es la belleza de una comunidad de fe donde podemos confesar. Hace un par de años un amigo me confesó algo. Me dice: nunca le he dicho esto a nadie. Y me confesó un pecado que había hecho. Y lo miré porque sé que él cree en Cristo, y por la obra de Cristo en la cruz lo volteé a ver y le dije: tus pecados te son perdonados. Empezó a llorar y empezó a sonreír otra vez, porque no podía

conciencia limpia. Y hay libertad donde hay una conciencia limpia. Y es lo que Dios quiere para ti. Amén. Él quiere darte una conciencia limpia. Y termino con esto. ¿Por qué caminamos en la luz, confesando a Dios nuestros pecados y recibiendo su perdón y limpiando nuestra conciencia? ¿Okay? ¿Por qué? Además, número tres, para experimentar la gracia de poder perdonar a otros también. Porque mientras más me sé yo perdonado, yo puedo también perdonar a otros. Jesucristo nos enseñó a orar: perdona nuestras deudas como nosotros que perdonamos a nuestros deudores. Más adelante, en el mismo capítulo, Jesús, como posdata a la oración, o como una cláusula, dice: si ustedes perdonan a los otros sus ofensas, también su Padre Celestial les perdonará a ustedes. Pero si ustedes no perdonan a los otros sus ofensas, tampoco el Padre de ustedes les perdonará sus ofensas. Es como si Jesús nos dijera: ya te cancelé la deuda, solo quiero que hagas dos cosas. Primero, habla conmigo de las deudas que acumulas. Hay que caminar en la luz. Y segundo, cancélale a otros las deudas de sus ofensas contigo. Son las dos cosas que yo te pido. Camina en luz conmigo y perdona a los otros que te han ofendido. Alguien una vez dijo que la amargura, o no perdonar a alguien, es como tomarse un veneno y esperar que el otro se muera. No perdonar es tomarte un veneno tú. Estás tú torcido, con agruras, enfermo, enojado, y el otro viene a gusto como si nada. Y dices, y cada que lo ves hasta peor te sientes, porque el veneno lo traes tú adentro. El veneno es no poderlo perdonar. Perdonar es darte el regalo más maravilloso que tú necesitas, y es la libertad de que nadie te debe nada. ¡Qué belleza! No le debo nada a Dios y nadie me debe nada. ¡Qué manera tan maravillosa de vivir! ¡Qué manera tan maravillosa! Y a mí me gusta hacer esta oración del Padre Nuestro todos los días. Todos los días. Y cada línea para mí es un momento de conversación. Y me gusta mucho llegar allí a perdonar nuestras deudas, porque traigo cosas a la luz con Dios y recibo perdón nuevo todos los días, libertad de conciencia todos los días. Me pongo cuentas con Dios. Por cierto, solo nos acordamos de una fracción de las cosas que hacemos. Pero eres responsable de confesar las que te acuerdas, y las que no, tranqui. O Dios te las recuerda para que lo confieses, y si no, te perdonó también. Pastor, ¿qué tal si me muero y no alcancé a? No me acordé de todo. ¿Qué crees? Jesús conoce tu corazón, que estás caminando en la luz, eres perdonado. ¿Sí? ¿Tiene sentido esto? Entonces, todos los días me gusta a mí traer esto delante del Señor. ¿Sí? Pero luego también digo: Señor, y yo perdono. A veces tengo que perdonar a la Kelly. Usted la ve muy santa, muy bien portada, como si no matara ni una mosca, pero ella lastima mis emociones también. No, es bárbara a veces también la señora. Entonces yo tengo que perdonarla. A veces tengo que perdonar a mis hijos, a veces a ustedes como iglesia, y usted a mí. Hola. Hay veces que la primera vez que digo decido perdonar, ya hay una conciencia de perdón, y literal es no me debe nada. Encontré libertad. Pero a veces perdono y al ratito o al día siguiente otra vez lo traigo atorado. Y el diablo dice: ya ves, no perdonaste. No, sí perdoné. Pero el perdón es un evento, una decisión y un proceso también.
Y yo me he dado cuenta que hay personas y cosas.

que en un momento las puedo perdonar. Hay otras que en un momento decido, pero me va a tocar un proceso, algunos de una semana, otros de un mes, y hay unos que he tardado más de un año. Pastor, qué malo es usted para perdonar. Y tú también, todo el mundo. Tenemos que, es un proceso. ¿Hasta cuándo, pastor, le voy a perdonar? Hasta que literal en tu mente has encontrado la libertad de que no te debe nada. En ese momento has perdonado totalmente. Desde el primer día estás caminando en perdón, pero hasta el día en que ya no hay deuda en tu mente, ahí hay completo perdón. Qué maravilla de poder vivir sabiendo que no tienes deudas con Dios y que nadie tiene deudas contigo. Es la mejor manera de vivir. Y déjeme decirle algo. El mejor testimonio que tenemos para que la gente conozca a Cristo, o uno de los mejores testimonios, es que vean que los cristianos somos la gente más perdonadora, menos ofendida, menos amargada, menos criticona. Somos los que más estamos libres, perdonando, soltando, bendiciendo, entregando. Es, wow, ¿de qué religión son? Son cristianos, aman a Dios, son gente perdonada, son gente libre. Qué testimonio tan maravilloso. Vamos a orar. Cierra tus ojos. Cierra tus ojos. Quiero ministrar unos momentos. Cierra tus ojos. Quiero que pienses en ese error. Puede ser esta semana, puede ser hace un mes, hace un año o hace tiempo, ese error que no has podido recibir limpieza de conciencia, que te sigue molestando, que el enemigo te sigue acusando. Cierra tus ojos. Espíritu Santo, como dice el salmista, examina mi corazón y ve si hay algo malo de pecado en mi corazón. Examínanos, Señor. Si hay algo que quieres que recordemos, Dios. Quizá estamos preocupados de eso que dijimos, o la mentira, o la traición, o el engaño, o la infidelidad. Todo eso que nos ha atribulado. El día de hoy, quiero que digas conmigo, el día de hoy creo que tú pagaste esa deuda, que tu sangre es suficiente para pagar la deuda de mi pecado. Hoy te pido perdón por mis deudas y recibo tu perdón. Vamos, dígaselo, recibo tu perdón. Limpia mi conciencia con tu sangre preciosa. Limpia mis memorias, limpia mi inconsciente y limpia mi corazón de esta tendencia y esta maldad. Y hoy decido perdonar. Di conmigo, hoy decido perdonar. Ahora quiero que menciones el nombre de esa persona. Menciona su nombre, quizás tu papá, tu esposa, tu socio en el trabajo, tu amigo. Yo lo perdono, yo la perdono. Yo le cancelo su deuda y te pido que tú también lo perdones. Tú también la perdones. No me debe nada. En el nombre de Cristo Jesús. Amén y amén. Pon tu mano sobre tu corazón. Di conmigo, Señor Jesús, creo y confieso que eres el Hijo de Dios, que moriste en la cruz por mis pecados y resucitaste para darme salvación. Recibo el perdón. Lléname con tu Espíritu Santo y a partir de hoy creo que soy un hijo de Dios, una hija de Dios. Soy amado, soy bendecido, soy perdonado y tengo vida eterna. Amén y amén. Vamos, iglesia, ponte de pie. Vamos a cantar aunque sea un minuto esto. Vamos.

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una de las cosas más grandes que te gustaría experimentar si vivieras en el mundo antiguo, si fueras de los ancianos, es que querrías tener la presencia del dios o dioses que tú adoras. Por ejemplo, los que adoraban a los antiguos Zeus o Atenea hacían todo lo que fuera posible para experimentar la cercanía de su deidad hecha a mano. Y parte de esa actividad se manifestaba, creían, en lo que se llama entusiasta, o reconoces la palabra rápido, ¿cierto? Entusiasmo, entusiasta. Bueno, es una palabra compuesta, entusiasta o controlado con entusiasmo. Para aclarar esto, la palabra griega en es morar en nosotros. Theos es Dios y astike es movimiento, como espasmo o acción o movimiento. Y el Dios que mora en ti hace que te entusiasmes y luego te pongas en movimiento. Y podría ser una carrera de NASCAR en un partido de fútbol americano, podría ser tu postre favorito, podría ser cualquier cosa que te emocione, que te cause entusiasmo. Bueno, no hay mayor entusiasmo. Me gusta lo que Noah Webster dice. Noah Webster dice que la palabra entusiasmo debe reservarse solo para el cristiano, que es donde Dios mora. Amigos, tomen su Biblia, descubramos qué significa que Dios more en ti y ser de verdad entusiastas. Ezequiel 36, versículo 26. Dios dice, les daré un corazón nuevo y pondré un espíritu nuevo dentro de ustedes. Amigos, esto es lo que Dios dice, lo crean o no. Quiero que tomes su palabra, amigo, y la pruebes. Quitaré de su carne el corazón de piedra y les daré un corazón de carne. Te quitaré tu corazón de piedra y te daré un corazón nuevo, suave y maleable. Versículo 27. Pondré mi espíritu dentro de ustedes. ¿Lo entendiste? Dios está hablando. Pondré mi espíritu dentro de ustedes. Escucha. Haré que anden según mis leyes, que guarden mis decretos y que los pongan por obra. Me gusta por esta razón. Versículo 27. Es glorioso. ¿Puedo leerlo al revés? Podría tener más sentido. Guarden mis decretos y que los pongan por obra. ¿Los cumplirás? ¿De verdad? ¿Sí? Así es como. Pondré mi espíritu en ti. Así es como sucede. Es el mismo equivalente que Jesús dice, si alguno me ama, mi palabra guardará. Y cuando lo escuchas, deseas rendirte. Me rindo. No. Dios dice, pondré mi espíritu dentro de ustedes. Guarden mis decretos y que los pongan por obra. Es el nuevo nacimiento, Jesús dijo, lleno del espíritu, guiado por el espíritu. Cristianismo, no te inscribas en él. No te hagas miembro de él. Deja que Dios lo haga en ti. Por el Espíritu Santo de Dios, es tarea del Espíritu hacerte más como Jesús. Tú y yo solamente debemos cooperar con Él. Es asombroso, Él es extraordinario, también es el Espíritu que da vida. El Espíritu Santo es el Espíritu que da vida. En Romanos 8, versículo 2, la Biblia dice, porque la ley del Espíritu de vida en Cristo Jesús me ha librado de la ley del pecado y de la muerte. Esto es espectacular. La ley del pecado y la muerte es donde estaba antes de conocer a Jesús. Después de conocerlo, ¿qué pasó? La ley del Espíritu de vida en Cristo Jesús tomó control de mi vida. ¿Cómo lo sabes? Porque las cosas de Dios empezaron a interesarme. Las cosas que antes no me importaban, ahora me importan. Ahora piensas diferente. Empieza a obrar su vida en ti. Recuerdo que hace años en Israel había un curtidor. Este es un término antiguo, está en el Nuevo Testamento, libro de Hechos, pero un curtidor es alguien que trabaja con pieles, pieles de animales. Y los has visto en tiendas, bazares y kioscos y cosas como carteras o cosas que están hechas con cuero. Pero un curtidor hacía eso. Y podía tomar la piel,
endurecida de un animal y trabajarla y trabajarla y trabajarla con aceites y lociones y movimientos y empezaban a convertirla en... ¿Alguien sabe qué es una gamuza? Podían hacerla tan suave y flexible como una gamuza. ¿Qué está pasando? Es exactamente lo que Dios hace con el corazón humano. Yo vine, ustedes vienen a Dios con un corazón endurecido. Tenemos dolor, tenemos muros levantados, nos han lastimado, la gente es mala. Eso es malo, esto es malo y todo eso. Tenemos todas nuestras cicatrices allí mismo. Y Dios dice, déjame entrar y nos vamos. ¿Estás bromeando? Pero abrimos la puerta lo suficiente para que Él empiece a trabajar y pone un poco de aceite. Empieza, comienza a masajear y a trabajar con su palabra. Comienza a trabajar y tu mente comienza a aclararse, la niebla comienza a disiparse. Tus deseos empiezan a cambiar, completamente increíble. El espíritu de vida del Espíritu Santo. Dice en Romanos 5, versículo 21, así como el pecado reinó para muerte, así también la gracia reine por la justicia, para vida eterna por medio de Jesucristo nuestro Señor. Es su justicia, amigo, no la tuya. ¿Quieres eso? ¿Te parece atractivo? Es el Espíritu Santo activo. Es el Espíritu Santo activo. Juan 17, 23. La Biblia dice que Jesús está hablando. Escucha, habla con su Padre. Una oración. Es la oración sumo sacerdotal de Cristo Jesús. Está hablando con su Padre. Y le dice, escucha. Yo en ellos y ellos eres tú. Y tú en mí. Para que sean perfectamente unidos, para que el mundo conozca que tú me has enviado y que los has amado. Piensen en todos ustedes. Y que los has amado como también a mí me has amado, dice Jesús. Hombre, ¿quieres hablar del amor, del moverse, de la posesión y del Espíritu de Dios obrando? Hace el anuncio de que Dios está amándonos activamente. Es asombroso.

También sabemos por Gálatas 2:20 que es el Espíritu Santo que santifica. La Biblia dice respecto a nuestras vidas, con Cristo he sido juntamente crucificado, no solo está Cristo en mí, por el Espíritu Santo. La Biblia dice que yo, mi vida, el viejo mundo de Jack, fueron crucificados con Cristo. Ya no vivo yo, sino que Cristo vive en mí. Por favor, ¿están despiertos? Es exactamente de lo que hablo. Puedo ofender a alguien. Escucha, para ser... ofenderé a todos por igual solo para transmitir este punto. Cuando dice, con Cristo he sido juntamente crucificado y ya no vivo yo, sino que Cristo vive en mí, lo que ahora vivo en la carne, lo vivo por la fe en el Hijo de Dios, quien me amó y se entregó a sí mismo por mí. ¿Me escuchaste enfatizarlo? ¿Por qué esto es importante? Porque venir a esta iglesia no hará que vayas al cielo. ¿Es luterano, católico, de un metodista o de las asambleas de Dios? ¿De qué clase eres? Hay 31 de ellas. ¿De cuál eres? Eso no importa. ¿Estás en Cristo? ¿Él habita en ti? ¿Es el Hijo de Dios? ¿Se entregó por ti? Son cuestiones que debemos responder. Tal vez no te guste después de este mensaje. No me importa, debo decírtelo. ¿Sabes qué? Si murieras este día, Cristo te invitaría o abriría sus brazos y te abrazaría en la presencia de su cielo. Necesitas saberlo, debes saberlo, cristiano, debes saberlo. Es el Espíritu Santo que santifica, luego es el Espíritu Santo que obra. Esto me asombra. Nunca deja de trabajar. Jesús estuvo aquí y regresó al cielo, luego envió al Espíritu Santo. Y el Espíritu Santo obra durante los últimos 2000 años. Para que Cristo habite en sus corazones por medio de la fe, Efesios 3:17, disculpa. De modo que siendo arraigados y fundamentados en amor, ustedes sean plenamente capaces de comprender junto con todos los santos cuál es la anchura, la longitud, la altura y la profundidad y de conocer el amor de Cristo que sobrepasa todo conocimiento para que sean llenos de toda la plenitud de Dios. Es la obra del Espíritu Santo en tu vida. Luego, es el Espíritu protector, te cuida con esto. Me refiero a protegerte, a envolverte, a mantenerte salvo. Filipenses 1:23, Pablo dice, me siento presionado. Escucha esto. Pablo dice en Filipenses, me siento presionado por ambas partes. ¿Qué pasa, Pablo? ¿Qué te quebranta? Está diciendo esta realidad. Tengo el deseo de partir y estar con Cristo. ¿Estaba enfermo? No. ¿Estaba encadenado con qué? Escucha, esta es la vida de Pablo, su objetivo. Su objetivo era estar con Jesús. Y dice, por cierto, lo cual es mejor, que no quiso insultarlos a los filipenses. Dice, hola chicos, anhelo estar con Jesús en este momento. Este es el trato. Dios quiere que me quede para ayudarlos a crecer. ¿Quieren darse prisa? No, agregué esa parte. Pero si fuera Pablo, habría dicho, ¿pueden apresurarse un poco más para que pueda irme? ¿Te lo imaginas? Es asombroso. ¿En serio? ¿No es macabro? Bueno, todo depende del espíritu que haya en ti. Yo, escucha, te lo dije antes, sí, Pablo... Él fue el mayor converso al cristianismo que el mundo haya visto, y tal vez no vea otro. Dice, el vivir es Cristo. Muy bien, está bien, ¿quieres vivir para Cristo? Así es. Entonces te mataremos. Bueno, morir es ganancia. Espera un minuto, ¿qué dijiste? Dije, el vivir es Cristo y el morir es ganancia. Espera un minuto, si te matamos, estarás feliz. Porque irás a ver a Jesús, así es. Bueno, no nos agradas. No te mataremos. El vivir es Cristo. ¿Qué dices? El vivir es Cristo. Y el morir es ganancia. ¿Entiendes que si tu meta es el cielo y el Espíritu de Dios habita en ti, ningún profesor, ningún maestro, nada, ningún culto influirán en ti? Es imposible. Es imposible. Dios, escucha, Dios nunca cambia a través de los siglos. Las mismas convicciones que tuvieron los mártires al morir por su fe, esas verdades están disponibles hoy en la palabra de Dios.
El Espíritu Santo sigue vivo.

0: vivo, todavía habita en su pueblo. Y escucha, el hecho es este: el vivir es Cristo y el morir es ganancia. Dejamos este mundo, vamos a sus brazos. No está mal, damas y caballeros, es asombroso. Sobresaliente. La Biblia nos dice que es el misericordioso Espíritu Santo. Colosenses 2, versículo 13. Mientras estaban muertos en los delitos y en la incircuncisión de su carne, Dios les dio vida juntamente con él. Esta es la vida de la que les hablé. Perdonándonos todos los delitos, él anuló el acta que había. Esta es la lista de pecados que tenían o que habían hecho que nos era contraria. Dios sabe, ¿no es asombroso? Escucha lo que Dios hizo con esto. Que por sus decretos nos era contraria y la ha quitado de en medio al clavarla en su cruz. ¡Wow! ¡Asombroso! Jesús murió en nuestro lugar, quitó la maldición sobre nosotros. Iré más rápido, es el Espíritu Santo inmenso, es inmenso. Juan 4, versículo 14, pero cualquiera que beba del agua que yo le daré, nunca más tendrá sed. Gran declaración, ¿no es así? Si bebes del agua que te daré, nunca tendrá sed. ¿De verdad? Sino que el agua que yo le daré será en él una fuente de agua que salte para vida eterna. Esto no es de esta tierra, amigos. En los siguientes dos pasajes, pon atención, y de hecho, escribe esto, es el Espíritu Santo que satisface. Te haré una pregunta, quiero prepararte para esto. ¿Sabes cuándo? ¿Has pensado en cuándo fue la primera vez si debes nacer de nuevo para entrar al reino de los cielos? Jesús así lo dijo. ¿Cuándo fue el primer relato de las personas que nacen de nuevo en la Biblia? Es buena pregunta. Les mostraré dónde. Juan capítulo 7, comenzaremos con esto, Juan 7, versículo 37, escucha. En el último y gran día de la fiesta, Jesús se puso de pie y alzó la voz diciendo, si alguno tiene sed, venga a mí y beba. El que cree en mí, como dice la Escritura, ríos de agua viva correrán de su interior. Cito el Antiguo Testamento. Pero esto lo dijo con respecto al Espíritu Santo, el cual los creyentes en él, los futuros, recibirían, porque el Espíritu Santo no había sido dado, porque Jesús no había sido glorificado. Significa que aún no era crucificado ni había resucitado. ¿Lo entendieron todos? Ya casi terminamos. ¿Lo tienen? El siguiente pasaje es la respuesta. ¿Cuándo nació de nuevo la primera persona o congregación? Sabrás la respuesta. Juan capítulo 20 comienza en el versículo 19. En este versículo, Jesús había resucitado. Escucha lo que pasa. Es gracioso en realidad. Al anochecer de aquel día, el primero de la semana, es domingo, y estando las puertas cerradas en el lugar donde los discípulos se reunían por miedo a los judíos, Jesús entró, se puso en medio de ellos. Jesús apareció de repente. No atravesó la puerta, eso quiere decir. ¿Te lo imaginas? Ah,
1: Tomás, ¿tienes miedo? Tengo miedo, Pedro. Estoy muy, muy asustado. Santiago, Santiago y Santiago, ¿tienen miedo? Estamos asustados.
0: Mateo, ¿estás asustado, cierto?
1: Siempre tengo miedo.
0: Y de repente... ¡Uy! Y bueno, preguntó, lee lo que dice. Y les dijo, paz a ustedes. No se asusten. Paz a ustedes. Y después de eso, les mostró las manos y el costado. Mírenme, soy yo. Ellos habrían pensado, como buenos judíos, habrían pensado que era un espíritu. Es lo que habrían pensado. Es un fantasma. Es una manifestación. Jesús está aquí, miren mis manos. ¿Qué hay en sus manos? Agujeros. Abre su túnica, ¿qué hay del lado derecho? Un agujero. ¡Wow! Los discípulos se regocijaron cuando vieron al Señor. Y Jesús aquí viene. Jesús les dijo otra vez, paz a ustedes. Como me ha enviado el Padre, así también yo los envío a ustedes. Habiendo dicho esto, aquí vamos. ¿Recuerdas? Sopló y les dijo, reciban el Espíritu Santo. Y recibir el Espíritu Santo no es la venida sobre la cabeza, es la palabra griega epi,

Su significado es venir a servir. Dios, el Espíritu Santo, viene sobre los cristianos que realizarán algo para Dios. Lo hace por su poder, no por el poder de ellos. Esta no es la palabra, esta es la palabra en. El Espíritu de Dios, cuando sopló sobre ellos, se movió dentro de ellos en ese momento. Y déjame decirte, te diré qué es lo que me alegra de lo que no dice. No dice que a Mateo le dio escalofríos por todo el cuerpo. No dije eso. No está grabado. ¿Lo sientes? Oh, Dios mío, ¿lo sientes? ¡Wow! ¿Lo estás sintiendo? No está registrado. Creo que es deliberado. ¿Por qué? Porque es irrelevante. El Espíritu Santo se movió dentro. Nacieron de nuevo y en un segundo. El Espíritu entró y comenzó a obrar. Terminaremos aquí. ¿Qué hace para obrar? Nos purifica. Escucha, si hoy no eres cristiano y los cristianos te trajeron, estoy de tu lado ahora, amigo. El Espíritu Santo obra en la vida de un creyente. Escucha, no somos perfectos, pero no somos lo que solíamos ser. Y por cierto, no ha sucedido porque envejecemos o porque fuimos condicionados. Escucha, ya no somos los que solíamos ser porque el Espíritu Santo está obrando. No lo somos, pero aún nos equivocamos. Pero si realmente caminamos en el Espíritu, tú serás el primero en saberlo porque te veremos y diremos, escucha, Luis, pienso en Luis, Lucifer, Luis, tu amigo. Escucha, Luis. Lo que acabo de hacer, eso es, los cristianos no hacen eso, estuvo mal de mi parte. Que no representaba a Jesucristo, fue una mala actitud, le pedí que me perdonara y les pido que me perdonen, no juzgues a Jesús por las cosas que yo hice porque estuvo mal. ¿De acuerdo? Y amigo incrédulo, puedes responsabilizar a tus amigos cristianos de eso. Un pastor dijo un día, si el Espíritu de Dios te habla, vas a pedir perdón. Bueno, es verdad. ¿Por qué? Porque el Espíritu de Dios nos está purificando. Limpia nuestros pensamientos. Pensamientos, ¿me oíste? Pensamientos. Me agradas, me preocupas. La Biblia dice que antes de que Cristo regrese, las vidas de las personas serán como los días de Sodoma, como los días de Gomorra. Y dice que también serán como los días de Noé. ¿Sabes qué caracterizó a los días de Noé? Dios dijo que cada pensamiento de la imaginación de cada hombre era constantemente malvado. ¿Eso se parece a nuestros días? ¿Pero sabes algo? Todos estamos en esa dirección, en ese punto, en un lugar. Y nos está cambiando con su poder. Esto no es una reforma. Puedes tener una reforma, no funciona. Yo quiero una transformación. Y escuchen, amigos, Dios es el Espíritu que purifica. Por eso se llama Espíritu Santo. Él te ama y no quiere nada más que el bien para ti. Sé que algunos quisieran discutir sobre esto porque solo les ha pasado lo malo en su vida. Escucha, quiero que sepas que lo malo que pasa en tu vida no es de Dios, es de un mundo caído y pecaminoso. Y por cierto, echemos la culpa a quien la tiene. Satanás es muy, muy nefasto, mezquino y malvado. Una entidad en nuestra contra. Pero escucha, Dios está de tu lado. Y el Dios de la Biblia te ama y es bueno. Y él siempre, la Biblia dice que nos ama. Esta es la cuestión en la vida. Como creyentes queremos recibir el amor de Dios en acción. Regresando a la palabra entusiasmo. Si Dios habita en nosotros y nos ama, levantémonos y hagamos algo al respecto, ¿cierto? ¿Quieres asegurarte de tomar la decisión por Cristo? Porque si no eres cristiano, ¿sabes cuál es tu entusiasmo? Dinero. Mamón. Es la palabra para dinero. Tal vez sea tu apariencia, tal vez sea el poder, tal vez sea la política, tal vez sea alguna clase de estatus. Y escucha, cuando tengas algo habitando en ti que no sea real, no es gracioso, intentas proyectarlo desde tu pensamiento al mundo que te rodea. Es falso, es actuación, pero es tu entusiasmo, pero fracasará. ¿Por qué no tener el entusiasmo, el Dios que mora en ti, activo dentro de ti para transformar tu vida? No hay necesidad de más reformas, sino de transformación. Con lo que sucede en el mundo ahora, la respuesta es Jesucristo para todos tus problemas
y tu transformación. Amigo, escucha.

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2: Cercano está Jehová a todos los que le invocan, a todos los que le invocan de veras. Salmo 145:18. Que la paz de Dios, que sobrepasa todo entendimiento, guarde sus corazones y sus pensamientos en Cristo Jesús.

que sean días gloriosos los que vivan llenos de fe y salud, sabiendo que Dios es su amparo y fortaleza y su pronto auxilio en toda prueba.

que siempre estén gozosos, orando sin cesar, dando gracias en todo, porque ustedes saben que esa es la voluntad de Dios para con ustedes en Cristo Jesús. Que siempre se acerquen confiadamente al trono de la gracia para alcanzar misericordia y hallar gracia para el oportuno socorro. Que en su comunión diaria con el Altísimo siempre pidan con fe, no dudando nada, porque con fe agradan a Dios.

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1: El fútbol panameño dio inicio en la década de 1920 y se caracterizó por ser una época de transformación y organización. A pesar de que no estaba lista para ser miembro activo de la FIFA, la Liga Nacional de Fútbol, como se conocía en ese entonces, estuvo presidida por Nessín Ramos, quien había recibido una invitación formal de la Asociación Uruguaya de Fútbol para participar en la primera Copa Mundial de 1930, en donde Panamá no pudo asistir. El primer partido oficial de la selección panameña fue en 1938, con triunfo sobre Venezuela 2-1, y también durante los cuartos Juegos Centroamericanos y del Caribe realizado en Panamá.

clama a mí, y yo te responderé, y te enseñaré cosas grandes y ocultas que tú no conoces. Jeremías 33:3. 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

por sana visión o desde sus dispositivos inteligentes, usted que viaja en su auto, usted que está en un hospital, en un centro penitenciario o en un asilo de ancianos, usted no está solo. Esta señal le acompaña a lo largo y ancho del territorio nacional y aún fuera de nuestras fronteras. Y a usted que no tuvo una buena noche, la palabra de Dios dice: este es el día que hizo Jehová.

nos gozaremos y alegraremos en Él. Preparémonos para entrar en la presencia del Señor. Aquí en Silo, allí en los secretos de tu recámara, en esa sala de hospital, en medio del tráfico congestionado, en alta mar, en la habitación de un hotel, en la celda fría de un penal, o en un asilo de ancianos, en provincias, en otras naciones, y los soldados cristianos acantonados en cualquier parte del mundo. Donde te encuentres en este momento, hagamos de ese lugar un altar, y sobre ese altar presentémonos como sacrificio vivo, santo, agradable a Dios, que es nuestro culto racional. Saludamos también a los que por primera vez sintonizan nuestras frecuencias a través del sistema radial Osana, Osana Visión, y por la www.osanavision.com. Bendiciones a todos, gracias mil por acompañarnos en este tiempo de oración. Nuestras líneas de contacto para su petición de oración son 200-7112-200-7113, o escríbanos al celular 6743-7762. Si usted se encuentra fuera de las fronteras de Panamá, nuestro prefijo es el más 507. Estamos ubicados en el Santuario Silo, contiguo a la Comunidad Apostólica Osana, entre la Vía España y la Martín Sosa, en el kilómetro cero. Aquí estaremos desde las 5 a.m. hasta las 6:30 a.m., orando e intercediendo por sus peticiones. Luego, desde las 8 de la mañana hasta la 1 p.m., estaremos aquí en ayuno y oración, intercediendo y orando por las peticiones que usted trajo al call center, y también por usted si nos acompaña personalmente en el santuario. La palabra del Señor dice en Hechos 13, 42 al 43. Cuando salieron ellos de la sinagoga de los judíos, los gentiles les rogaron que el siguiente día de reposo les hablase de estas cosas. Y despedida la congregación, muchos de los judíos y de los prosélitos piadosos siguieron a Pablo y a Bernabé, quienes hablándoles les persuadían a que perseverasen en la gracia de Dios. El tema de esta semana es perseverar en la gracia. La gracia no es solo un concepto teológico, es una manera de vivir diariamente con Dios. Pablo y Bernabé enseñaban a los nuevos creyentes a mantenerse firme en esa gracia. ¿Qué significa perseverar? Perseverar es mantenerse constante, continuar aunque existan dificultades, no abandonar el propósito de Dios. Perseveramos en tres áreas: en lo que buscamos, en lo que iniciamos, en lo que queremos concluir. Pablo y Bernabé hablaron estas palabras en Antioquía de Pisidia durante su primer viaje

alegría, pero esto provocó celos y persecución de parte de algunos judíos. En medio de esa persecución, Pablo anima a la iglesia a perseveren en la gracia de Dios. El punto número uno de esta nota pastoral es perseverar en la gracia, es continuar hasta el final. Otra vez, perseverar en la gracia es continuar hasta el final. Jesús dijo: mas el que persevere hasta el final, este será salvo. Mateo 24:13. Pablo no solo enseñaba perseverancia, él mismo la vivía, fue llamado por Dios, enviado por la iglesia y aún con dificultades nunca abandonó el propósito. La perseverancia verdadera se demuestra cuando aparecen pruebas, retrasos, persecuciones, enfermedades, incertidumbres. Aún así, Pablo decía, no somos de los que retroceden. La gracia nos sostiene cuando no entendemos todo. Pablo y Bernabé salieron sin conocer todos los detalles del camino. No sabían los lugares exactos ni las luchas que enfrentarían. Muchas veces Dios nos da el llamado antes de mostrar todo el proceso. La gracia de Dios nos ayuda a seguir adelante aunque no entendamos todo lo que viene. Perseverar es mantenerse en el propósito. Pablo entendía que había sido llamado para llevar la luz de Cristo a las naciones. Nada debía desviarlo, ni el cansancio, ni la oposición, ni las limitaciones. La gracia produce firmeza espiritual. Hoy Dios nos llama a perseverar en la fe, en el ministerio, en la oración, en la familia, en el propósito que Él nos entregó. Quizás no entiendas todo el proceso, pero si Dios te llamó, también te sostendrá su gracia en ese llamado. Necesitamos mantenernos firmes en lo que Dios nos ha dicho. Perseverar en la gracia es decidir permanecer con Dios hasta el final. No retrocedas, no abandones el llamado. La misma gracia que te alcanzó es la misma gracia que te sostendrá, iglesia. El que te llamó es fiel y justo. Dios, cuando llama, Dios capacita y Dios provee. Al que Dios llama, Dios sostiene. Dios nunca dice todo lo que va a ocurrir en el llamado. Dios lo va a hacer paso a paso. Cada paso que tú das es un paso de fe por medio de la gracia, y Dios te sostendrá en la decisión que tomes. No retrocedas al llamado. No dejes de servirle a Dios por el problema, por el conflicto. No dejes, no abandones lo que Dios te ha llamado a hacer. Levanta las manos al cielo o póngase cómodo ahí donde usted está y vamos a orar. Vamos a ponernos delante de Dios para que Él tome el control de todas las cosas. Recuerda esto. No retrocedas, no abandones el llamado. La misma gracia que te alcanzó es la misma gracia que te sostendrá. Padre bueno que estás en los cielos, te adoramos, Dios, y te amamos. Hacemos lo que hizo, Señor, lo que dice Hebreos 4:16. Nos acercamos, pues, confiadamente al trono de la gracia, para alcanzar misericordia y hallar gracia para el oportuno socorro. Porque bueno es alabarte, oh Jehová, y cantar salmos a tu nombre, oh Altísimo, anunciar por las mañanas tus misericordias y tu fidelidad cada noche. En el decacordio y en el salterio, en tono suave con el arpa, por cuanto me has alegrado, oh Jehová, con tus obras, en las obras de tus manos me gozo. Cuán grandes son tus obras, oh Jehová, muy profundos son tus pensamientos. Bendeciré, bendice alma mía, Jehová, y bendiga todo mi ser su santo nombre. Bendice alma mía, Jehová,
y no olvides ninguno de sus beneficios

Él es quien perdona todas tus iniquidades, el que sana todas tus dolencias, el que rescata del hoyo tu vida, el que te corona de favores y misericordia, el que sacia de bien tu boca, de modo que te rejuvenezcas como el águila. Padre bueno que estás en los cielos, hoy son nuevas tu misericordia. Hoy vamos a estrenar misericordia nueva, porque tu misericordia no se agota, Padre. Oh Señor Santo, bueno es alabarte. Bueno es cantar salmos a tu nombre sin importar la circunstancia. Sin importar dónde nos encontremos, Señor, aquí estamos adorándote, alabándote. Y sacamos el tiempo, Señor, para decirte que te amamos. Que tú eres lo más grande para nosotros, Señor. Que tú eres nuestra necesidad más grande. Que tú eres más importante, Señor, para nuestra vida aún que el aire que respiramos. Tú eres para nosotros, Señor, la sangre en nuestras arterias. Tú eres para nosotros, Señor, todo. Sin ti nada somos y sin ti nada queremos ser. Ayúdanos a permanecer firmes, Señor. Ayúdanos a no claudicar, a no abortar los proyectos, los planes que tú has dado al corazón, Señor. Ayúdanos a seguir paso a paso, a caminar en fe para que la gracia nos sostenga en cada decisión. Ayúdanos. Acuérdate, Padre bueno, que somos sangre y carne, hombres y mujeres sujetos a pasiones que necesitamos continuamente de tu Santo Espíritu para poder avanzar. Tú dijiste, Señor, y recibiréis poder cuando haya venido sobre vosotros el Espíritu Santo. Vuelve a derramar una unción fresca sobre los millares y millares de personas que nos escuchan en la nación de Panamá y en el resto del mundo. Derrama tu gracia aquí en el Santuario Silo sobre ese pueblo que se acerca para orar, para interceder, para buscar respuesta a sus necesidades, Padre. Vuelve a derramar tu Santo Espíritu. Vuélvenos a llenar del Espíritu Santo, Señor, porque tu Santo Espíritu es espíritu de dirección y no de confusión, Padre. Ayúdanos, porque sabemos que los que aman a Dios, todas las cosas obran para bien, y esto es a lo que conforme tu propósito fuimos llamados. Hay un pueblo con llamado de Dios, hay un pueblo en Silo, hay un pueblo en Panamá, Señor, que fue llamado, hay un pueblo en las naciones que fue llamado, que está pasando por prueba y se pregunta qué está pasando, Señor. Derrama tu gracia, Padre, como hiciste con Pablo, Bernabé y Sila. Derrama tu gracia, Señor, en esta hora. Fortalece la fe, que esta enseñanza, Señor, sostenga a tu pueblo. Que esta enseñanza le ayude a perseverar en la fe. Porque la gracia nos sostiene cuando no entendemos todo, Señor. Ayúdanos, Padre bueno, a perseverar. Porque perseverar es mantenerse en el propósito de Dios. A no renunciar a tu propósito, Padre. Ayúdanos a perseverar en la gracia, porque es continuar hasta el final. La gracia no solamente nos ayudó para iniciar, la gracia nos ayudará a culminar, porque la misma gracia que nos alcanzó es la misma gracia que nos sostendrá en las pruebas, en el valle de sombra de muerte. Te amamos, Señor, y te adoramos en esta hora. Gracias, Señor, porque esta palabra nos dice, Señor, que no estamos solos, así como tampoco Pablo estuvo solo y el pueblo que estaba con él. Señor, tampoco nosotros estaremos solos, porque tú nunca abandonas a tu pueblo, Señor. No abandonaste a Israel en el desierto, a pesar de que eran contumaces y rebeldes. Señor, eso habla de un amor eterno, insondable. Nuevas son tus misericordias, Señor. Sostén a tu pueblo con tu mano derecha, Padre. Sostén tú a tu pueblo, porque si somos nosotros que nos sostenemos de ti, nos vamos a caer, porque no tendremos la fuerza para permanecer pegado a ti. Sostén a tu pueblo, Señor, de la mano derecha, y ayúdales a pasar por la prueba, por la enfermedad, por la necesidad, por la escasez,
Padre del cielo, derrama pues nuevamente una llenura fresca del Espíritu Santo, Padre, para enfrentar lo que está por delante. Porque nada de lo que le ocurre a tu pueblo es para destrucción, es para fortalecer la fe de tu pueblo, Padre. Te amamos y te damos las gracias por esta hora. Derrama tu gloria, Señor, en todo el territorio nacional, desde la frontera con Costa Rica hasta la frontera con Colombia, desde el Atlántico al Pacífico, Señor, metro cuadrado por metro cuadrado de la geografía panameña, sin dejar, Señor, ni un metro cuadrado de Panamá bañado por tu gloria en este día, por causa de los justos, Señor. Tu palabra dice, Señor, bienaventurada la nación cuyo Dios es Jehová, el pueblo que le escogió como, heredad para sí. Aquí está tu pueblo, Señor, delante de ti, dándote las gracias y buscando la misericordia, Señor, para nuestras vidas, para nuestra familia, para nuestros hijos, para nuestros vecinos, pero también misericordia para todo el territorio nacional. Misericordia para esta tierra, Señor, que está pasando por violencia, Padre. Detén la violencia en Panamá. Detén, Señor, los accidentes en nuestras carreteras. Reprendemos ese espíritu de colisión, de muerte, de atropello, Padre. Detén que nuestras carreteras no se sigan tiñendo de sangre inocente, Padre. Pon cordura, pon prudencia en el volante, pon prudencia en el peatón, Señor. Ayúdanos a tener paciencia, a ser corteses, a ser caballerosos en el volante, Padre. Guarda nuestra ciudad, porque en vano edifica el hombre, si en vano edifica el hombre si Jehová no edificare la casa, y en vano cuida la guardia si Jehová no cuida la ciudad. Guarda Panamá del crimen organizado, Señor. Guarda Panamá de los asesinatos, de los sicariatos, de la delincuencia juvenil. Guarda nuestro Panamá, Señor. Pon buena voluntad en el corazón de los que gobiernan a Panamá. Padre, aquí sabemos dónde está la delincuencia. Es un país muy pequeño, aquí todos nos conocemos. Pon buena voluntad en el gobierno nacional para desarticular las bandas organizadas, el crimen organizado, el secuestro, la trata de blancas, Señor, el robo de los niños en Panamá. Dios del cielo, detén, detén toda violencia en nuestra tierra panameña, Padre. Echa fuera de Panamá los extranjeros malos que vienen a robar, a hacer daño, los extranjeros violentos que vienen a robar y a matar, Padre. Echa fuera todo lo que no es de Dios de este país, Padre Santo. Tú dijiste, si mi pueblo, sobre el cual mi nombre es invocado, orare y se apartare de sus malos caminos, entonces yo oiré desde los cielos, perdonaré su pecado y sanaré su tierra. Padre, nos arrepentimos de la corrupción en Panamá. Nos arrepentimos, Señor, de la insensibilidad unos por otros. Nos arrepentimos, Señor, por hablar mal del gobierno, por hablar mal de los pastores. Nos arrepentimos, Señor, de la envidia, del celo, del adulterio, de la fornicación. Nos arrepentimos, Señor, del homosexualismo, del lesbianismo, Padre. Nos arrepentimos del pecado de esta tierra, porque hemos pecado contra ti como una nación, Señor. Y así como tú, Señor, oíste a Abraham cuando oraba por Lot, misericordia por esta nación, misericordia por Panamá, Señor. Toca el corazón de nuestros gobernantes, del presidente José Raúl Mulino, para que su corazón sea inclinado, Señor, a hacer una gestión de gobierno transparente, Padre. Que los recursos del Estado sean canalizados, Señor, para llegar a los lugares más necesitados del país, al agro, Señor, a la agricultura, a la ganadería, a la porcinocultura, Señor, allá en tierras altas, allá, Señor, en cada montaña de Panamá, en cada territorio donde se produce el maíz, el sorgo, el arroz, Señor, que se inyecte a la economía, al agro en Panamá, Señor,
a todo lo que tiene que ver con la producción de alimento en esta tierra. Que nuestro gobierno vuelva el rostro, Señor, al campesinado nacional, pero también a la salud, Padre. Que los recursos del Estado sean usados para llevar los medicamentos, el insumo de primera necesidad, porque Panamá tiene los recursos para hacer de cada hospital en Panamá hospitales de primer mundo con tecnología de punta. Señor, solo falta la buena voluntad en los que nos gobiernan, Padre, para que la Caja del Seguro Social tenga todo el equipo necesario para hacer su trabajo, Señor, de tratar al enfermo, de medicar, de todos los exámenes, todas las consultas, Señor, que están atrasadas, Padre. Dios del cielo, pon buena voluntad en nuestros gobernantes, Padre, para que la Caja del Seguro Social, las policlínicas, Señor, el MINSA, todo lo que tiene que ver con salud en Panamá, Señor, sea superior que la mejor clínica privada en Panamá. Bendigo a nuestros gobernantes, Señor. Oro, Dios del cielo, para que pongas temor de Dios en cada corazón que está gobernando en esta tierra panameña. Señor, oramos para que bendigas los tres órganos del Estado, el órgano ejecutivo, el órgano legislativo y el órgano, Señor, judicial, que estén unidos, trabajando sin bandera política, Padre, llevando adelante el crecimiento y la bendición y la prosperidad de nuestra tierra, porque recursos hay para bendecir a Panamá, para que el agua llegue a los lugares más marginados en toda la nación panameña, para que cada panameño en este país tenga su casa propia, que cada panameño pueda comer el pan en casa propia, Padre, para que la educación sea la mejor educación de Centro y Sudamérica, Padre, porque Panamá tiene los recursos, falta la buena voluntad en nuestros gobernantes, Padre del cielo. Eres tú, Padre, el que inclina el corazón del hombre a hacer tu voluntad. Porque así como las reparticiones de las aguas, así está el corazón del rey en la mano de Dios. Y a lo que quiere lo inclina, Señor. Tú inclinaste el corazón de Nabucodonosor a hacer tu voluntad. Tú inclinaste el corazón de Ciro a hacer tu voluntad. Tú inclinaste el corazón de Asuero a hacer tu voluntad, Padre. Todos los hombres de la tierra responden al propósito de Dios. Cumple tu propósito en nuestra tierra panameña y guarda el canal de Panamá de atentados terroristas, de accidentes, Señor, de un barco que pase por allí con problemas, con productos químicos que pueda contaminar todos nuestros mares, Padre. Libra de cualquier tipo de accidente en el canal de Panamá y en todo el territorio de Panamá, en nuestros aeropuertos. Guarda de accidentes en los aeropuertos internacionales y nacionales, y guarda, Señor, nuestros puertos navíos en todo el territorio nacional. Gracias, Padre. Oro también, oro por aquellos que enfrentan decisiones importantes. Señor, un noviazgo que tiene conflicto, eres tú el que dijiste, no es bueno que el hombre esté solo, restaura toda relación en el noviazgo. Señor, provee todo lo que esos novios necesitan para un matrimonio feliz que te traiga honra y gloria. Aquel que pide un nuevo trabajo, abre puertas para ese trabajo, para un emprendimiento. Aquel que estudia una carrera, Señor, en el extranjero, oro para que proveas todos los recursos para que la beca se dé en el nombre de Jesús. El que quiere comprar una casa nueva o un carro nuevo, Padre, abre las puertas y provee los recursos. Aquel que quiere renunciar de un trabajo para iniciar un emprendimiento, Señor, que se atreva a creerte, Padre, que tú vas a abrir la puerta, que vas a proveer los recursos. Señor, todo aquel que tiene unos documentos en el aire, que están pidiendo un milagro, hoy es un día de milagro para tu pueblo. Aquel que está enfermo, pasando por quebranto de salud, toca ese cuerpo afectado por la enfermedad. Aquel que perdió un ser querido, sosténlo con tu mano derecha, derrama la paz en ese corazón, Señor, que pierde a su familiar. Que el Espíritu Santo, el Consolador Divino, Señor, abrace en este momento a aquellos que están pasando por el deceso de un familiar, en el nombre de Jesús. Gracias, Padre, porque sabemos que tú nos oyes. Y esta es la confianza que tenemos en Él,
que si pedimos cualquier cosa conforme a su voluntad, Él nos oye. Y si sabemos que Él nos oye en cualquier cosa que hayamos pedido, sabemos que te

tenemos la petición que le hayamos hecho. Pido la bendición también para el pastor David y su esposa Ginís, Señor, allá en Milano, al pastor Miguel Ángel Félix, Señor, en la iglesia Osana Oviedo, en Asturias, España. Oro también por el doctor Rotar, Señor, allá en el hospital de Chepo, y su asistente Carlos Algandona, Padre. Oro por la doctora Ingrid Perkin, que la guardes de accidentes, de enfermedades, y que la uses, Señor, en cada una de los pacientes que atenderá en el día de hoy. Oro, Señor, por el hermano Ricardo Obregón, para que siga dirigiendo su vida, sus proyectos, su trabajo, su salud y su casa. Por Marcos Boy y Hilda Guzmán, por Gilberto, por el señor Gilberto, la señora Indira, por Samuel y por Irianis, Padre. Oro por la hermana Eli García, que se incorpore pronto, Señor, al ministerio. Por Anayansi Gómez, por Leida Benítez, por Adonai, por Evaristo. Oro para que sanes totalmente a tu siervo, para que lo levantes como testimonio al Dios que él le ha servido. Por Emiliano Caicedo, por Berna, su esposa, por la hermana Celsa y Javier Ibarra, su esposo. Guarda Celsa de accidentes, de enfermedades, guarda su esposo, guarda su trabajo y guarda, Señor, sus proyectos. Oro por Javis y por Manuel Hernández, su padre, por Iván Torres, por Bielka, por Doris y por Doris, Señor, y por su hija Beliz, por Mariano Quintero, fortaleza para tu siervo, por Leila de Espino, por la hermana Verusca y su casa, Señor. Oro por la hermana Teresa Gutiérrez, para que sane su columna vertebral, su pierna, y oro por sus hijos, Jeremías, Benjamín y Yetel, por el pastor Eric Ariel Sánchez, Señor, hasta la mata de Bugaba, por Ramón Martínez y su esposa, por Rubén y Carmen Arcia, por Alexis Mojica, por Leticia Guzmán, por Moisés Pacheco, por Genier Matute, por Ángel Pinzón, por Adul Burrell, para que los traigas a tus pies con cuerdas de amor, Señor. Gracias, Padre. Gracias por este momento. Gracias porque sabemos que tú nos oyes. Te damos la gracia por tu amor, por tu bendición. Gracias porque creemos, Señor, que tus oídos no se han atrofiado para oír, ni tu mano se ha cortado para levantar. Gracias, Señor, por este nuevo día. Y gracias porque veremos la victoria en este día, porque tú estás con nosotros como poderoso gigante. Un abrazo, hermanos. Sabemos que Dios nos ha oído. No cambie la señal. Nos vamos a una breve pausa musical y volvemos con la segunda parte de la Red Global de Oración. Llámenos a los teléfonos 200-7112, 200-7113 y al celular 6743-7762. Recuerde que si usted se encuentra fuera de la frontera de Panamá, el prefijo es más 507. Iglesia, Jehová te bendiga y te guarde. Jehová haga resplandecer su rostro sobre ti y tenga de ti misericordia. Jehová alce sobre ti su rostro y ponga en ti paz. Bendiciones.

Amado Dios, Padre eterno, seguimos orando, seguimos clamando, seguimos dándole gracias a Dios por este momento, por esta oportunidad. Padre, te presentamos en esta hora, Dios. Gloria. Pregúntale si ya. Le pregunta que si ya, que me avise. Diga, seguimos orando, seguimos clamando al Señor. La palabra nos enseña en Jeremías 33:3, dice: clama a mí, yo te responderé y te enseñaré cosas grandes y ocultas que tú no conoces. Amado Dios, Padre eterno, Dios de misericordia, Señor, venimos delante de tu presencia, Dios, para que esta oración llegue al trono de tu gracia, Dios. Apelamos a tu favor, Dios, apelamos a tu misericordia, Señor. Padre, te presentamos en esta hora a la familia pastoral, Señor. Padre, la bendecimos, la honramos, glorificamos su vida, Señor. Oramos para que seas tú, oh Rey eterno, Señor, que bendigas a la familia pastoral. Bendice a nuestro apóstol, Señor. Bendice a nuestro Padre espiritual, Padre. Bendice a la pastora Dali, Señor. Bendícele a sus hijas, Padre, en el nombre de Jesús. A Loida, a Ana, su esposo, a Matt, Padre, al esposo de la hermana Loida, a sus hijos, Padre, en el nombre poderoso de Jesús, Padre, glorifícate en sus vidas, glorifícate en sus proyectos, Señor. Sigue bendiciéndole, sigue dándole esa palabra que tú le pones en su corazón, Padre, para tu pueblo, Dios. Los bendecimos, ponemos ángeles alrededor de ellos, Padre, para que salga siempre, vayan como así como tú enviaste al pueblo de Israel, vayan delante de ellos siempre ángeles alrededor de nuestra familia pastoral, Señor. Padre, también te presentamos en esta hora, Dios, sus equipos de trabajo, Señor. Padre, bendice, Dios, a cada pastor, al pastor del Distrito 1, al pastor Aurelio, su esposa, la pastora Esilda, Señor. Glorifícate en su vida, Señor, su anciano Salomón, Señor, la hermana María Montes, Padre, bendice al Distrito 1, Señor. Glorifícate en cada miembro de ese distrito. Sigue bendiciéndolo, sigue poniéndole el querer como el hacer en tu buena voluntad sobre el Distrito 1. Bendecimos, Padre, en esta hora al pastor Héctor González, Señor, a la pastora Silca de González, a sus hijos, Padre, en el nombre poderoso de Jesús. Bendecimos también, Padre, el ministerio a nuestro hermano Jorge, sanidad, medicina sobre él, sobre su casa, sobre su vida. Bendecimos, Padre, en esta hora, Padre, en el nombre de Jesús, a nuestro hermano Efraín. Bendícelos, Dios, Padre, sigue dándole esa visión que tiene el distrito, Padre. Glorifícate, oh Rey eterno, en su misericordia sobre ellos, Dios. Padre, también te presentamos en esta hora, Señor, al pastor del Distrito 3, al pastor Manuel García, la pastora Miriam, a Eliel, Padre, a Elizabeth, a David. Padre, en el nombre poderoso de Jesús, te presentamos a Ámbar, a su esposo, Señor. Glorifícate en el distrito. Bendecimos a los ancianos, Señor, al anciano Onésimo, el anciano Miguel Arias, el equipo de trabajo, cada diácono, Señor, del Distrito 3, Señor. Sigue dándole, Padre, en esta hora. Dale, Padre, la dirección.

correcta conforme a la visión de nuestro pastor, Señor, en el nombre poderoso de Jesús. Señor, tú eres bueno, tú eres fiel, tú eres el Dios eterno, Padre. Te presentamos, Dios, a la pastora Melissa de Cumber, Batió. Bendícela, Padre, en el nombre de Jesús. Guárdala en el hueco de tus manos, Señor. El ministerio que tú le entregaste en tus manos, Señor, síguela bendiciendo, síguele dando, Padre, en el nombre de Jesús, esa visión que tiene ella con su equipo de trabajo, Señor, al hermano Luis, Padre, a su esposa Mercedes, Señor, bendice, Padre, en esta hora a nuestro hermano Abdul Smith, Señor, bendícela a su esposa Keila, a sus hijas, Padre, su mamá, Padre, en el nombre poderoso de Jesús, sigue usando a tu siervo, Padre, sigue usando, abriéndole puertas, bendícele su familia, Dios, bendice al hermano Gerald Cumber, a su hijo Gerald Jr., a Isaacar, Padre, en el nombre poderoso de Jesús, Señor, glorifícate, oh Rey eterno, Señor, te presentamos, Dios de misericordia. Padre, ponemos en tus manos al Ministerio Avanzada Juvenil, el Distrito 5, al Pastor Nuno Banda, a su esposa Eli de Banda. Padre, te presentamos al anciano Fran, Padre, a su esposa, su negocio, su vida. Padre, todo lo que emprendan, todo lo que hagan sea prosperado. También te presentamos a la anciana Noemí, a su esposo Loy, Padre, sus hijas, Padre, en el nombre de Jesús. Bendice esa familia, Padre. Bendícelos en el nombre poderoso de Jesús. Sigue dándole las estrategias al Distrito 5, Señor. Sigue dándole esas estrategias con los jóvenes, Señor. Tu palabra dice, joven fui y he envejecido, Padre, en el nombre de Jesús. Y no he visto justo desamparado que mendigue pan, Señor. Abre puertas para el ministerio, Señor. Abre puertas al ministerio del Distrito 5, Señor. Padre, bendecimos en esta hora al pastor Ricardo Mendieta. Bendícele su esposa, Padre, la hermana Yané, sus hijos, sus nietos, Padre, glorifícate en esta hora, oh Rey de misericordia. Mira al anciano, Señor, bendice al anciano, Padre eterno, Fabio Molo, a Edwin Rengifo, su esposa Rosibel, su esposa Liné, Señor. Padre, bendice a su hijo allá en Argentina. Enviamos una palabra sobre él, Señor. Allá donde él se encuentra, sigue poniendo gracia en su vida, Padre, en el nombre poderoso de Jesús. Padre, Dios de misericordia, Dios de honra, Dios de poder. Tu palabra dice, claman los justos y Jehová los oye, Señor. Padre, escúchanos en esta hora. Escucha esta petición, Señor, en el nombre poderoso de Jesús. Que tu favor, tu gracia, tu misericordia, Señor. Tu palabra dice que antes de que nosotros oremos, ya tú conoces nuestras necesidades, Señor. Padre, te presentamos al ministerio de la familia, Señor. Misión infantil, los pastores Casemiro, Ida de Galáctica, su equipo de trabajo, la hermana Nicolás. Señor, la hermana Nelva, Padre, glorifícate, Señor, en cada ministerio. Esos niños que las madres y los padres los traen, Señor, desde cero edad, Padre, recién nacido, con días lo traen. Y es la responsabilidad, Padre, de los pastores de la familia, Señor, con su equipo de trabajo, Señor. Son los que están formando el relevo generacional, Señor, en el nombre poderoso de Jesús. Padre, dale sustento, Señor. Ábrele puertas, Señor. Mándale un hombre de Baal Salice, Padre, al ministerio de la familia, Señor. Gracias, Padre Celestial. Gracias, Dios, por tu amor, por tu gracia, por tu misericordia. Asimismo, oh Rey eterno, te presento en esta hora, Señor, a Sacheli Pineda, Dios. Padre, bendícela en esta hora. Sanidad, medicina sobre su vida, Señor. Padre, visítala, Dios. Ten un encuentro con ella. Que la pueda entender, Señor, así como cuando tus discípulos te preguntaron que quién había pecado sobre el joven ciego y tú le dijiste, ni él ni sus padres. Eso le sucedió para que tu gloria se manifestara. Señor, glorifícate en la vida de Sacheli Pineda. Sanidad sobre ella. Te presentamos a Rolando Antonio Pineda, Señor. Tu poder, tu gracia sobre él, Padre. Atamos y reprendemos, Padre, todo espíritu. Espíritu inmundo que quiera venir a su vida, guárdale su entrada, guárdale su salida, ni un arma forjada prospere contra él, Señor. También, Padre, háblale, Señor.

tu palabra dice que tú hablas en sueño, en visión y de mil maneras, Señor. Muéstrale que sin ti no somos nada y que lejos de ti, Señor, nada podemos hacer. Padre, te presentamos a José Alarcón, te presentamos su esposa, te presentamos sus hijas, te presentamos, Padre, en el nombre de Jesús, la vida de tu siervo José Alarcón. Padre, pedimos puertas abiertas para él. Tu palabra dice que la puerta que tú abres, nadie la puede cerrar, porque aunque haya tenido poca fuerza tu siervo, Padre, José Alarcón no ha negado tu nombre, su esposa tampoco, Padre. Tu palabra dice que dos son mejor que uno, porque si uno se cae, el otro lo levanta. Gracias, Padre eterno. Gracias, Dios, por la vida de José Alarcón. Padre, te presentamos a Rosa Caballero, Señor. Guarda a tu sierva, Dios. Háblale, Señor. Muéstrale, Padre, que tú eres el Dios Todopoderoso, muéstrale, Señor, que no hay nada imposible para ti, Señor. Bendícele su hijo, Padre, a Yamir Polo, Señor, que tu favor, tu gracia, tu misericordia visiten a Yamir, Señor, que donde él vaya, Señor, las puertas se abran, que pueda verse, Señor, que tu manifestación está sobre él, sobre su vida. También bendícele a su madre, la hermana Delia, Padre, en el nombre de Jesús, Señor. Tú eres bueno, tú eres fiel, tú eres el Dios eterno, Padre. Glorifícate, oh Dios, por aquel que se encuentra, Señor, en un hospital en esta hora, aquellos que están en el oncológico, Padre, que están padeciendo con células cancerinas, que le están haciendo quimioterapia, Señor. Bendecimos la vida de nuestro hermano Ernesto Gal y Marianela Gal. Ernesto Gal, que pasó por el oncológico y tú le diste la victoria, Señor. Bendícelo, oh Rey eterno, en esta hora. Gracias por responder a nuestra oración, Señor. Asimismo, Dios, te presento a la hermana Iris Torres, Señor. Bendícela, Señor. Dale respuesta a eso que le angustia, a eso que le agobia, Señor. Padre, enviamos tu palabra de bendición a la hermana Gabriela Niestrosa, allá hasta la Florida, Señor. Gracias por la vida de ella, por sus hijos, por su hermano, Señor, que se está restaurando en salud, Señor. Gracias, Espíritu Santo, por la hermana Edilma, por su esposo, por Daniela, Padre Acosta, por sus hijas, por sus hijos, Señor, por David McCollin, Padre, en el nombre de Jesús. Señor, tú eres bueno, tú eres fiel, tú eres el Dios Todopoderoso. Tú eres el Dios que dijiste, Señor, claman los justos y Jehová los oye. Clamamos en ti en esta hora. Creemos en el poder de tu fuerza. Creemos que tú no escuchas, Señor. Sabemos que tú eres el Dios eterno. Sabemos que tú eres el Dios de Abraham, el Dios de Isaac, el Dios de Jacob, Señor. En ti no hay mudanza de variaciones. Tú honras a los que te honran, Padre eterno. Glorifícate en esta hora, Señor. También te presentamos, Padre eterno, para que tú te glorifiques, Padre, para que tú des protección y conversión a Joel y Batista, a Yair Batista, a Lorena Rodríguez, a Miriam Córdoba, Padre, a Gloria Orozco, a Poti Alexis Méndez, a Yarica Banda, Padre, en el nombre de Jesús, a Lolo y a Ahmed, a Rogelio Díaz, a Magali Cortés, a Luigi Pinzón, Señor, conversión sobre ellos, Dios. Visítalo así como visitaste a Pablo, Señor. Conviértelos a ti, oh Rey de misericordia. Señor, gracias por Cholo Lozano, la señora Griselda, por Kevin Divas, Padre, por Kelly Díaz, por Danilo y Yogi Orozco, Señor, a Víctor Orozco, a Julia Rodríguez, a Regina Castrelo, Padre, a Feli Villaverde, Rubén Villaverde, a Tati Quiroz, Padre Siniestra, Padre, a René Mojita Córdoba, a Antonio Anguinsola, a Mara Anguinsola, a Carlos Lucar, a Gladys Herrera, a Yeleika Herrera, a Yané Orozco, a José Alarto Guillén, Padre, todos piden conversión. Visítalos a todos, Señor. Ten un encuentro con ellos en esta hora, Padre. Si ellos están escuchando esta oración, Señor, que está llegando al trono de tu gracia, Padre, dale respuesta a aquel que está pidiendo esta petición por ellos, Señor, en el nombre de Jesús. Asimismo, Rey eterno, aquel que viene en un metrobús, aquel que viene, Padre, con sus auriculares, Padre, escuchando esta radiación, sí,

vas a tu trabajo, tú que tienes una angustia, tú que estás pensando que las cosas no te van a salir como tú quieres, pero si encomendaste tu petición al Señor, así mismo tú recibirás respuesta del Dios de Abraham, el Dios de Isaac y Dios de Jacob. Padre, glorifícate, Señor, glorifícate, oh Rey eterno. Padre, glorifícate, Señor, da victoria, ten misericordia de Iván Esteban, Pedías Vélez, Padre, salud y trabajo. Gracias, Señor, por la vida de Julio Sucre Guerra. Él pide salud. Visítalo, Jehová Rafa, a María Fernández, Padre. Vélez Triana, Padre, necesita salud, Señor. Jehová Rafa, visita todas estas peticiones. De Edma también te pide salud. Todos claman por salud. Oscar Martínez tiene depresión, Padre, glorifícate. Mariela de Arco, Padre, pide salud y para sus proyectos, Señor. Gracias, Espíritu Santo de Dios, Señor. Damos gracias por tu amor, por tu misericordia, Señor. Tu palabra dice, Señor, tu palabra dice en el libro de Josué 1:9. Mira que te mando que te esfuerces y que seas valiente. No temas, no desmayes, porque Jehová tu Dios estará contigo. Tú estás con nosotros, Padre Celestial. Padre, David te dice en el Salmo 40:17, aunque afligido y angustiado yo, Jehová pensará en mí. Tú piensas en nosotros, Jehová. Por eso clamamos a ti de día y de noche, Señor. Padre David te dijo, Dios mío, no te tardes, tú eres nuestro libertador. Libértanos, oh Dios eterno. Libértanos, Padre celestial. Concédenos la petición de nuestro corazón, que sea conforme a tu voluntad, porque tu voluntad es buena, es agradable, es perfecta, Señor. Gracias, Espíritu Santo de Dios. Gracias, Padre, por tu amor, por tu bondad. Te presentamos a Juan Marcos, Padre. Goricochea, Padre, salud total y fortaleza. A José Cáceres, Padre, también te pide salud y protección por su familia. A Lucho Durán, Padre, salud, Padre. A Rigo Betancur, glorifícate en la vida de Rigo Betancur, Padre. De Carlos Cianca, de Eva Cárdenas, de Alice Torres, Señor. De Magali Tapia, Padre. Mireya de Lucas. A Daisy Chen, Padre, a Ralph Roja, Padre, Bexa Cedeño, Padre, a José Olivia, a Julio Zambrano, a Rebeca Rivera, Señor, a Jeresy Cules, mi Padre, a Julio Otero, Señor, fortaleza y salud sobre todos ellos, a Yamal Martínez, Padre, sabiduría, protección y fortaleza, a Susan Herrera, Padre, en el nombre poderoso de Jesús, a Eddie Vega, conversión, Padre, gracias por su vida, gracias por su amor, por su misericordia, te presentamos a Yolanda Fraser, Padre, bendice, oh Dios, a Eddie Vega, bendice, Señor de misericordia, Padre, gracias por la vida, Señor, de nuestra hermana Francisca Río, ella te pide fortaleza, por Rosa Caballero, fortaleza, por Isel Flores, por Dima Joanes, por Roberto Sapsón, por Hosti Carolina, Padre, en el nombre poderoso de Jesús, Padre, glorifícate en la familia de nuestro hermano Lois, Señor, tú eres el Dios todopoderoso, Él pide bendición por su familia, por sus hijos, Él viene en camino, Señor, Él viene en camino a traer a sus hijas a la escuela y te pide, Señor, que tú lo guardes, que tú lo cuides, que tú le suplas, oh Dios, en el nombre poderoso de Jesús, por Noemí, por Rebeca, Padre, en el nombre de Jesús, por Ruth, Señor, bendícelas en esta hora, guárdalas en el hueco de tus manos, que Ruth, Padre, y Rebeca sigan creciendo en estatura y en sabiduría, Señor, bendícelas en esta hora, a ese Montenegro, Señor, a Ermita Miles, salud y patria y fortaleza, a Rúa Noemí Montenegro, Padre, glorifícate en la vida de Eri González, Padre, en Shaddai Romaliega, Padre, gracias, Padre Celestial, porque tu palabra dice, Señor, claman los justos y Jehová los oye, escúchanos en esta hora, todos los que nos encontramos aquí en Sila.

Señor. Estamos orando, estamos clamando, estamos pidiéndote, Señor. Venimos a ti, Padre, apelamos a tu favor, apelamos a tu misericordia. Creemos que tú nos darás respuesta conforme a tu voluntad, Señor, en el nombre poderoso de Jesús. Tú eres Jehová el que quiere ser. Tú eres Jehová Rafa para el que necesita salud. Tú eres Jehová Jiret para el que necesita provisión. Tú eres Jehová Shalom para el que clama por una paz, Padre, en el nombre de Jesús. Señor, tu palabra nos enseña, acordado de los presos, como si estuvieras juntamente con él, Padre. Señor, enviamos una palabra de bendición. Enviamos una palabra de convención. Enviamos una palabra, Padre, hasta la cárcel de Bogotá, la Picota, el pabellón de los extraditables. Te presentamos a nuestro hermano D'Angelo Dayan Ramírez. Señor, glorifícate, oh Rey. Escúchale su oración. Dale respuesta. Guárdale a su familia donde quiera que se encuentre. Bendice a Alberto Ramírez, Padre, que tu favor, tu misericordia, Padre, visítalo, Dios. Dale salud en esta hora, Dios, que puedan creer que tú eres el Dios eterno. Bendice a su madre, a Judith Ramírez, Señor, en el nombre poderoso de Jesús, Señor. Gracias, Padre, por la vida de Viola Centella, Señor. Bendice a mi madre. Gracias por su vida. Gracias, Dios eterno. Asimismo, guárdale a sus hijos, a Vladimir Jaén, Señor, a Nayansi, Padre, a Nadia, a Tatiana, a Rosario, Padre, en el nombre poderoso de Jesús. Bendícelos, oh Dios de misericordia. Guárdalos en el hueco de tus manos. Oramos allá por Nuevo Veranillo, Señor, el sector 35. Te presentamos a la señora Carmen Rodríguez. Que tu favor sea sobre tu sierva, Dios. Bendícele sus hijos. Bendice a Luis Rodríguez, Señor. Guárdalo en el hueco de tus manos. Cada mañana, cada día que salga en su transporte, Padre, tú los bendices, tú los guardas. A sí mismo te presento a Yariela Rodríguez de Jaén, Señor. Bendícela, dice a tu sierva, Dios. Guarda también, guárdala a sus hijas, guárdala a Yarixa, guárdala a Yasmín, Señor. Misericordia, favor y gracia. Guarda a Yasmira, guarda a Leitan, guárdalo, Padre, en el nombre de Jesús. Guarda a Demir, Señor. Guárdalo en el hueco de tus manos, el anhelo que él desea siempre, ese gozo que tiene al servirte, Señor, en el nombre poderoso de Jesús, Señor. A ti sea toda honra, toda gloria, todo poder, Señor. Glorifícate, oh Padre de misericordia, Señor. Jeremías se encontraba en el patio de la cárcel, Señor, cuando tú te le revelaste, Señor, cuando tú le dijiste, clama a mí, yo te responderé y te enseñaré cosas grandes y ocultas que tú no conoces. Padre, muéstranos esas cosas, muéstranos lo que tú no quieres mostrar. En esta hora estamos orando, estamos clamando, estamos creyendo, Señor, que esta oración está llegando al trono de tu gracia. Bendice a cada pastor, Señor. No importa la denominación de la iglesia que esté, Señor. Creemos en que, como dicen tus palabras, el que es con nosotros, de nosotros es, Señor. Tú conoces la necesidad en el pueblo ministerial. Cada siervo, cada pastor, cada persona que tú le has dado la dirección de tener un ministerio, Señor. Bendícelo, Padre, que cuando venga la aflicción, Señor, puedan entender y puedan seguir confiando en ti, Señor. Somos humanos, estamos sujetos a pasiones, Señor, pero creemos y adoramos tu nombre, Padre, en el nombre poderoso de Jesús, Señor. Bendice a Nereida Banega, Padre, salud total y protección. A Samuel Matías, Padre, a Olga Valderrama, Padre. Bendice a María Núñez, a Xiomara Ríos, Señor, en el nombre poderoso de Jesús, Padre, Espíritu Santo de Dios. Señor, tú eres bueno, tú eres fiel, Padre. Gracias por tu amor, por tu fidelidad. A Víctor Rodríguez, Padre, a Gaspar Jogo, a Magali Serrano, a Rubén Tenares, a Lidia Benítez, a Martínez Pérez, Martínez, Marixa Pérez, Padre, te pide economía, salud y protección. En el nombre poderoso de Jesús, bendice a Isa, Padre.
Guárdala ya en su casa, que viene camino al trabajo, Señor. Ve delante de ella como poderoso gigante, Señor. Gracias, Espíritu Santo de Dios. Gracias por tu amor, por tu bondad, por tu misericordia. Bendícelo, seguridad, Padre, en el templo, Señor. A Sánchez, a Godoy, a McDonald's, Señor. Y a aquellos que no nos recordamos su nombre, pero tú sabes, Dios, a toda la seguridad de la iglesia, Señor. Pon gracia en ellos, concédele la petición de su corazón, Señor. Ellos te oran, Padre. Ellos también, Padre, tienen situaciones difíciles. Glorifícate, oh Rey eterno. Glorifícate, Padre celestial. Gracias, Espíritu Santo de Dios. Gracias, Padre, por tu amor, por tu misericordia, Padre. En el nombre de Jesús, en el nombre poderoso de Jesús, Señor. Tú eres bueno, tú eres fiel, tú eres el Dios todopoderoso. Todos los que nos encontramos aquí en Silo, damos una alabanza al Señor, Padre, en el nombre poderoso de Jesús. Padre, gracias, Espíritu Santo. Tú le darás respuesta a cada hermano que vino hoy, que vino a buscar una respuesta en ti, Señor. Dale la victoria, oh Rey eterno, en el nombre poderoso de Jesús. Gracias, Señor. Gracias, Padre. Gracias, Espíritu Santo de Dios. Allá en Litonia, allá en Litonia, Señor, bendice, Padre, a Josué Vergara. Damos gracias por su vida, Señor, por haberlo puesto en gracia, haberle dado un don, Señor. Que él pueda entender que fuiste tú que da los dones y los talentos, Señor. Ahora que lo sepa cuidar, honrándote, Padre, en el nombre poderoso de Jesús, Señor. Gracias, Padre eterno. Gracias, Señor, por tu amor y por tu bondad, Señor. En el nombre poderoso de Jesús. Amén y amén.

0: allí en el campo, allí en la comarca, allí en provincia, en el hospital, en una cárcel, más allá de nuestra frontera, no importa el lugar. Lo importante es que usted persevere en la gracia de Dios. Dios ha sido bueno y seguirá siendo bueno hasta el final. Él extiende sobre nosotros cada día su brazo de misericordia. Y gracias a Dios por cada uno de ustedes, los televidentes, los radioescuchas, los cibernautas, que perseveran en la gracia de Dios uniéndose a nosotros cada madrugada. La nota pastoral de esta semana habla sobre perseverar en la gracia de Dios. Nos anima, nos motiva. Así como Pablo y Bernabé motivaban y animaban a los hermanos a permanecer en la gracia. Y dice que habían algunos que rechazaban, que sentían envidia, pero otros anhelaban y pedían: compártenos esa palabra. También habla la nota pastoral que perseverar en la gracia es persistir en la determinación de continuar hasta el final. El apóstol Pablo le dice a su discípulo Timoteo, y nos los dice a nosotros hoy, a usted y a mí: tú pues, hijo mío, esfuérzate en la gracia que es en Cristo Jesús. Tú pues, amado hermano y amigo que nos estás escuchando en esta hora, persevera en la gracia. Persevera en la gracia que es en Cristo Jesús, como lo dice el apóstol. Persevera creyendo, persevera en fe, persevera orando, persevera ayunando, persevera confiando, persevera creyendo. Persevera. Dice: tú pues, hijo mío, esfuérzate, avanza. No mires atrás, camina hacia adelante, ni un paso atrás. El apóstol Pablo también a los hermanos de Galacia les dice: no nos cansemos pues de hacer el bien, porque a su tiempo segaremos si no desmayamos. No te canses de orar, no te canses de ayunar, no te canses de interceder. No te canses de clamar, no te canses de humillarte delante de la presencia del Señor. Sigue haciendo lo correcto, sigue haciendo lo bueno, sigue siendo lo que le agrada a Dios. Porque en su tiempo, dice el apóstol, en su tiempo, dice la palabra revelada por el Espíritu Santo, segarás. Pero hay una condición para segar. Dice: segaremos si no desmayamos. El apóstol le comenta a los hermanos de la iglesia de Corinto, en ese mismo espíritu de animarlos y motivarlos a perseverar en la gracia de Dios, en ese mismo espíritu de inyectar fe a ellos, dice que él tenía un aguijón en su carne.
1: Muchas veces dice que le había pedido a Dios que le quitara ese aguijón.

Imagínense, el apóstol no iba haciendo política ni buscando sobresalir él, sino anunciando las buenas nuevas de Jesucristo, y el que resaltaba era a Jesucristo, y aún así lo que recibía era persecución. Podía ser ese el aguijón de la carne, o las pruebas, las circunstancias adversas que pasaba, podía ser ese, pero él le pedía a Dios que se lo quitara. Y la respuesta de Dios era esta. Muchas veces hemos estado orando, clamando: Señor, sáname, Señor, líbrame, Señor, provéeme. Pero la respuesta de Dios fue esta: bástate de mi gracia. Usted que me está escuchando, bástese de la gracia de Dios. Persevere en la gracia de Dios. ¿Sabe? Me gusta esta palabra que el apóstol da a los hermanos de Corinto. Bástate en mi gracia, porque mi poder, ese es Jesucristo hablando, porque mi poder se perfecciona en la debilidad. Por tanto, de buena gana me gloriaría más bien en mis debilidades, para que repose sobre mí el poder de Jesucristo. Oramos creyendo en que el Señor nos va a dar la fe, la fuerza y la seguridad para perseverar en su gracia. Padre, me motiva a esta gente que cada miércoles pide oración. Muchas veces ya no sabemos los nombres de memoria, pero seguimos perseverando en la gracia. Ese es perseverar en la gracia de Dios. Bendecimos a Mari, a Denis, a Maitín Severiano, a Ismín Pinzón, a Henry Acosta, a Olga, a Enelida Guerra, Moisés, Abraham y Samuel. Tienen nombres proféticos estos jóvenes, y de seguro que el Señor tocará el corazón de ellos y se convertirán. Hemos orado miércoles tras miércoles tras miércoles por Moisés y Abraham, y creemos que Dios está haciendo el milagro en ellos, porque ese que envía esa petición cada miércoles está perseverando en la gracia, está creyendo en la gracia. Oramos por nuestro hermano Evaristo Edio. Dios, oramos que Jehová Rafa descienda sobre su vida, toque su cuerpo. Para Él no hay nada imposible. Perseveramos en la gracia de Dios, creyendo, avanzando, que el poder de Dios se perfeccionará en la debilidad nuestra. Oramos por Abdiel. Oramos, oh Dios, que tú te glorifiques en su vida. Por Yolanda, por Ana Cedeño, por Abel Rodríguez, por sus hijos, por la familia Muñoz, por Aracelis, por Eduardo Torres, por Isandro, por Leocaida Palacio, por Marixa Perea, por Coiné Sanjur. Bendice a la familia Morales, oh Dios, por Eduardo Arrocha. Padre, en el nombre poderoso de Jesús, oramos en esta hora por Nereida, por Samuel, por Olga, por María Núñez, por Xiomara, por María Rivas, por Pura Reyes, por Jaime Lee, por la familia Lee Pérez, por Kevin Batista,
por Aurelio, por Juan,

por Alexis, por Moisés, por Javier, por Elvira Gil, por Isabel Bosa, por Víctor Rodríguez, por Gaspar Good, por Magali Serrano, por Ruby, por Arleti, por Leida, por Marixa, por Armando, por Luz, por Anderson, por Elizabeth, por Guillermo, por María García, por Yolanda, por Chixa González. Oramos, oh Dios, por Juan Marcos, por José Cáceres, por Lucho Duncan, por Rigo Bustamante, por Carlos, por Eva, por Dalis, por Magalis. Tú conoces la necesidad de cada uno de ellos. Ellos perseveran en la gracia. Ellos perseveran creyendo, Dios, que tus oídos están atentos al clamor de tu pueblo. Que la oración de fe tiene poder, que la oración de fe sanará al enfermo, que la oración de fe perdona pecados. Oramos, oh Dios, por Dalis Chen, por Rojas, por Berta Ceballos, por José, por Julia Zambrano, por Raúl, por Rebeca, por Génesis, por Julio Otero, Yemal Martínez, Susan Herrera, Eddie Vega, Sheila, Comelis, Oderaiza, Carrasco, Eina Trejos, Francisco Ríos, Rosa Caballero, Ivette Flores, Dylan, Roberto, Astrid, Ana, Ruth, Saquiel Calvo, Ayala Herrera, Yosmani Arosemena, Génesis Montenegro, los hermanitos Milley, Ruth Noemí Montenegro, Eric González, Chaday Montenegro. Oramos, oh Dios, por todos aquellos que en esta hora se unen con nosotros, allí en el automóvil, aún conduciendo en el tranque, pero allí, en medio de ellos, desciende la gracia de Dios. Conmovido por la necesidad de aquellos que perseveran en la gracia. Hay necesidades. Jesús dijo: en el mundo tendréis aflicción, pero confía que yo he vencido al mundo. La promesa dice que aunque se levanten guerra, yo estaré confiado. Aunque se levanten guerra, yo confiaré y perseveraré en la gracia. Porque la gracia de Dios se perfeccionará en medio de mi prueba, en medio de mi necesidad. La gracia de Dios se perfeccionará en mi enfermedad, en mi necesidad, en mi crisis. Gracias por el que está allí en el hospital conectado con nosotros. Está allí conectado porque está la expectativa de que la gracia de Dios se manifieste sobre su casa, sobre su cuerpo, sobre su familia, sobre sus hijos, sobre su salud, sobre sus finanzas. Hay alguien allí en el hogar doblando sus rodillas, derramando sus lágrimas. La gracia de Dios se perfeccionará en ti, en tu necesidad. Persevera en la gracia de Dios, persevera en la fe, creyendo que la respuesta del cielo descenderá sobre tu vida. María Cleofer, familia Aguilar, están conectados con nosotros desde Puerto Rico. Enviamos la palabra. Dice que Jesús envió la palabra y los sanó y los libró de sus ruinas. La familia González, Víctor José Valenzuela, Franklin, Kenia, Ediel, Carlos, los ancianitos allí en el hogar, Sofía, Margarita Valenzuela, por Ricardo Antonio, por Yasmina Murillo, por Cintia Fernández, por Margarita.

Margarita Flor, por David Rodríguez, Milagro, Moisés, María Mendoza, Edith Duque y toda su casa, toda su familia. Oramos en esta hora por Lady La Bastille. Oramos por Maximino Soto, por la familia Chirú, por Katy, por Elsa Melo, por Eymar Rodríguez, por Elsie. Que la gracia de Dios sea sobre ellos, oh Dios. Aumenta la fe de tu pueblo para perseverar en tu gracia, Señor, oh Dios. Para perseverar en la fe, perseverar en la oración, perseverar en la palabra, creyendo en las promesas divinas, en la respuesta divina. Perseverar en la enseñanza. Oramos, oh Dios, por Eymar, por Ana María Rodríguez, por Yadara Silva, por Beatriz Salinas, por Anel, por Ruth. Extiende tu brazo de misericordia. Nos unimos a la fe del pueblo creyendo, Señor, en la respuesta divina. Oramos creyendo, Dios, que nuestra oración sube al trono de la gracia de Dios como incienso, como olor grato, como olor fragante. Oramos creyendo que nuestra oración abre los cielos. Padre, ayúdanos, oh Dios, a que cada día nuestra relación contigo, Dios, crezca, sea más íntima, que el pueblo, Dios, se deleite en estar en tu presencia. Que tu pueblo deleite, oh Dios, la manifestación de su gracia. Que disfrute el que la gracia de Dios se manifieste. Solo en abrir nuestros ojos y ver un nuevo amanecer, podemos ver la manifestación de la gracia de Dios. En el que podamos respirar, vemos la manifestación de la gracia de Dios. En que yo pueda levantarme y mirar al cielo y decirle, Señor, gracias por un nuevo día. Es la manifestación de la gracia de Dios. El que el Señor haya dejado un medio por el cual yo pueda hablar con Él, comunicarme con Él. El que yo pueda, oh Dios, conocerle a Él. Es la manifestación de la gracia de Dios. Y por eso oramos, oh Dios, para que nos ayude a perseverar, a permanecer en la gracia de Dios, como nos enseña la palabra, como nos recuerda nuestro apóstol en la nota pastoral de esta semana. Oramos, oh Dios, por Gerald Aguilar, por Roberto, por Carlos Betancourt y sus hijos, por Keren Cornejo, por Ana Yancy Caicedo, por Joana Robinson, por Mercedes Álvarez, por Fermín, por Carmen Sotos, por Leonidas Walcon, por Marcelino Santa María, por Priscila Santa María, por Ana Hernández, por Jairo Anderson, por Jennifer Castro, por Edith, por Jessica. Oramos, oh Dios, que Jehová Rafa, Jehová Jireh, que Jehová Rafa toque el cuerpo del que necesita sanidad física. Allí en el hospital, allí en la cama, allí en el hogar de ancianos,

allí en la cárcel, allí en la comarca, allí en el campo, en la ciudad, más allá de nuestra frontera. No importa dónde esté, pero Jesús envió la palabra y lo sanó y lo libró de su ruina. Que Jehová Jireh, oh Dios, traiga la provisión de lo que tú estás necesitando en esta hora. Que Jehová Nisi te dé la victoria que el Señor nos ha prometido. Dice la promesa que somos más que vencedores, más que vencedores, por medio de aquel que nos amó, que nos da de su gracia. Oramos, oh Dios, por Emérita, por Juanita, por Rosita, por Rigoberto, por Jorge, por Dalis, por Isal Duarte, por Esteban Valdespino, por Leslie, por Alejandro López, por Francisco Reina, por David, por Manuel, por Pedro, por Yamilé Rodríguez, por los que están detenidos allí en el pabellón 15 de La Joya. Señor, glorifícate, Señor, que ellos tengan un encuentro sobrenatural con Jesucristo. Por Juana Castillo, por José Isabel, por Felipe, por la familia Andy, provisión. Padre, oro por mi hermano Ángel. Ángel Martínez, oh Dios. El ángel de Jehová lo guardó de ese asalto, guardó su vida y la vida de sus familias. Tú no permitiste que el enemigo tocara su vida ni ninguna de su familia. Señor, le guardaste, oh Dios. La gracia protectora de Dios cubrió su vida el día domingo en ese atraco que tuvo allí en el corredor hacia Colón. Guarda a los que por allí transitan, Señor, de hombres malos, de hombres perversos. Guarda a tu pueblo, guarda a tus hijos. Bendigo a mi hermano Iván Pinzón allá en Dolega, que está conectado allí en el cuartel. Allí tiene el televisor orando con nosotros. Qué de bendición allí a todos sus compañeros, oficiales, agentes, a todos los que salen, oh Dios. A guardar la ciudad. Guárdales a ellos en el hueco de tu mano. Un corazón sensible, sabiduría, oh Dios. Bendice al encargado allí de la estación en Dolega. Te bendecimos, Iván, en el nombre de Jesús. Bendigo tu casa, tu familia, tus hijos. Que seas luz allí. Que seas testimonio. Que la gracia de Dios esté sobre tu vida y te use para bendecir a otros. Oramos por Angélica Romero, por Edwin Omar, por Griselda Atanasio, por Sofía, por Eusebia, por Virgilio Antonio, por Pedro González, por Raúl, por Dalia, por Ana, por los hermanos Maldonado, por María Palacios, por Saldis, por Omar, por María, por Víctor. Oro por Marlene, oh Dios, por su salud. Envió la palabra, Jesús envió la palabra y lo sanó. Padre, sus rodillas, su columna, su vesícula, sus pulmones, su estómago, Señor, oh Dios, Jehová Rafa, descienda y toque su cuerpo ahora en el nombre de Jesús. Oramos por la familia Vera, por la familia González, por Edwin, por Gris, por Margaret,
Valenzuela,

0: por las hermanas allá en el centro femenino. En el nombre de Jesús. Gracias, Señor, por tu gracia. Ayúdanos a perseverar en ella, Señor, y a permanecer en ella. En el nombre de Jesús. Wow, se nos ha ido el tiempo. Pero dulce tiempo en la presencia del Señor. Queremos, amados hermanos y amigos, a invitarlos cada madrugada, cada día, de lunes a sábado, a unirse con nosotros a este tiempo especial, este tiempo de la Red Global de Oración. Verdaderamente un tiempo donde podemos disfrutar la gracia de Dios sobre nosotros. Y luego pues queremos también invitarle a la segunda parte de la Red Global de Oración a las 12 mediodía, donde continuamos orando, continuamos clamando, continuamos en la presencia del Señor. Y todos los días tenemos ayuno de 8 a 1 de la tarde, donde vemos la manifestación de la gracia de Dios, donde vemos milagros, señales, prodigios, donde hay una palabra de fe, una palabra de esperanza. Y hoy es miércoles, miércoles de oración, donde la gracia de Dios se manifestará en la vida de cada uno de sus hijos. Los que no puedan venir de manera presencial pueden unirse a través de Osana Visión o escucharnos a través de Osana Radio o conectarse con nosotros a través de todas las plataformas de internet. En el nombre poderoso de Jesús. Dios es bueno, que Jehová te bendiga y te guarde. Que Jehová haga resplandecer su rostro sobre ti. Que Jehová ponga en tu corazón paz.
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2: Nos vamos al Evangelio según San Juan en el capítulo 9. Evangelio de Juan es el capítulo 9. Juan es el cuarto libro del Nuevo Testamento, el cuarto evangelio, así que no es complicado encontrarlo. Y 9 normalmente está después de 8. Amén, esa es una revelación bárbara. Juan 9. Todo capítulo en la Biblia se inicia con el versículo 1. Todos los capítulos de la Biblia comienzan con el versículo 1. Al pasar Jesús vio a un hombre ciego de nacimiento. Y le preguntaron sus discípulos diciendo: Rabí, ¿quién pecó, este o sus padres, para que haya nacido ciego? Respondió Jesús: No es que pecó este ni sus padres, sino para que las obras de Dios se manifiesten en él. Me es necesario hacer las obras del que me envió, entre tanto que el día dura. La noche viene cuando nadie puede trabajar. Entre tanto que estoy en el mundo, luz soy del mundo. Dicho esto, escupió en tierra e hizo lodo con la saliva y untó con el lodo los ojos del ciego. Y le dijo: Ve a lavarte en el estanque de Siloé, que traducido es enviado. Fue entonces y se lavó y regresó viendo. Entonces los vecinos y los que antes le habían visto que era ciego decían: ¿No es este el que se sentaba y mendigaba? Unos decían: Él es. Y otros: A él se parece. Él decía: Yo soy. Y le dijeron: ¿Cómo te fueron abiertos los ojos? Respondió él y dijo: Aquel hombre que se llama Jesús hizo lodo, me untó los ojos y me dijo: Ve al Siloé y lávate. Y fui y me lavé y recibí la vista. Amén.

trajeron sus ojos esta mañana? Amén. Qué bueno que trajeron los ojos. Gloria al Señor. Ahora hay gente que se cambia hasta el color de los ojos. En estos días vi a un chombo con ojos azules. Bueno, de todo se puede ver. Dios le bendiga, tome su asiento. Amén, gloria al Señor. Es que estaban en el mes de la etnia. Tenían que aprovechar porque se acabó ayer. Bien. Hermanos, cierren sus ojos un segundo. Bueno, vamos a ver hoy otro milagro en día de reposo. Recuerde que la primera fiesta ordenada por Dios fue el día de reposo. Cada día de reposo para Israel, aún el día de hoy, es una fiesta. Es un día de fiesta. Y Jesús hará un milagro en un hombre que nunca había visto. Había nacido ciego. Así que, considerando una vez más que el Shabbat es un día de fiesta y que el Señor hace este milagro, vamos a ver algunos elementos de esta celebración. Está un hombre ciego de nacimiento. Sabemos que era mendigo, porque después que es sanado, la gente pregunta: ¿no era este el que se sentaba y mendigaba? Porque a eso lleva la ceguera, a una condición de ese tipo. Y aquí encuentro yo la primera lección que nos puede enseñar este milagro. Un hombre que nació ciego. Y la primera lección, mis amados hermanos, es esta: Santiago 2:13. La misericordia triunfa sobre el juicio. Vamos a la Biblia. ¿Cuál fue el primer versículo que leímos? ¿Qué dice? Pasaba Jesús por allí. Ese fue el primer versículo que leímos. Pero lea el último versículo del capítulo 8. Alabado sea Dios. Pastor, si no tengo Biblia, ¿cómo voy a leer? Ah, bueno, yo no sé cómo vas a leer, pero si aquí a la iglesia se viene con Biblia, hombre. El último versículo del capítulo 8 dice: tomaron entonces piedras para arrojárselas, pero Jesús se escondió y salió del templo, y atravesando por en medio de ellos se fue. ¿Qué versículo sigue? Pasando Jesús. La Biblia no fue escrita en capítulo y versículo. Originalmente la Biblia fue escrita de corrido. Así que si no hubiera capítulo y versículo, entenderíamos que a Jesús trataron de apedrearlo. Pero inmediatamente, tal vez no haya sido inmediatamente en cuanto a tiempo, pero sí el próximo evento.

evento importante es este. Y mi punto es este. A ti te tratan de apedrear en un lugar, ¿y tú qué haces? Hay gente que en una gasolinera lo tratan mal y nunca más vuelven a esa gasolinera. En un salón de belleza te cortan las greñas, digo, el pelo, y te lo dejan como... No, yo iba a decir como una gallina de esas, pero no más. Tú no regresas más a ese salón de belleza. Tú vas a un odontólogo que te dio un dolor terrible y al final no te solucionó. Tú no regresas ahí y no te han tratado de matar. Solamente no te dieron. Es más, tú vas a una iglesia donde el ujier te trata mal y no regresas. Ahora Jesús no lo trataron mal, trataron de matarlo. A pesar de eso, volvió a pasar por ahí. Aquí es donde yo digo que la misericordia triunfa sobre el juicio. Es que no puedo entender cómo a mí me tratan de apedrear y yo de todas maneras voy. Ese es el infinito amor de Dios. A lo suyo vino y los suyos no le recibieron. Pero su amor fue más grande que el rechazo del hombre. Jesús hizo este milagro en el lugar donde fue rechazado. Pero esto me enseña algo más. Me enseña la necesidad de guardar el corazón. Sobre toda cosa guardada, guarda tu corazón, porque de él mana la vida. Y mi amado hermano, en un matrimonio no todo es color de rosa. No todos los días nos acostamos en un lecho de complacencia. Hay días que en el matrimonio pasan cosas, ¿verdad, sensei? Amén. Pero si tú no tienes la capacidad de guardar tu corazón, en lugar de solucionar eso, vas a dar espacio al resentimiento. Aquí viene Jesús. Yo, Jesús, con todo el poder que tengo, regreso a esa ciudad. ¿Qué dijo Santiago y Juan? Manda que caiga fuego del cielo. Pero nosotros tenemos que aprender a guardar nuestro corazón. Porque si yo voy donde hay necesidad, pero mi corazón está lleno de resentimiento, de ira, de enojo, de un deseo de venganza, aquí no hay milagro. De igual manera, en toda relación, de cualquier tipo, compañeros de trabajo, jefe, empleado, hermanos en la carne, líder con su discípulo, discípulo con discípulo, en toda relación humana se van a dar cosas que nos afectan, que pueden ser desagradables, pero yo tengo que aprender a estar por encima de esas cosas. Dígame un amén, por favor. Y la gracia de Dios será suficiente. Así que, para no ir más lejos ni perder más tiempo en esto, sencillamente, la misericordia triunfa sobre el juicio. Mire que el ciego ni siquiera suplicó un milagro. No fue como Bartimeo, que Bartimeo era ciego también, pero clamaba. Este ni clamó. Este ni se dio cuenta que era Jesús. Lección número 2. ¡Oye esto! Ya dejamos a Jesús que lo iban a apedrear. Ahora vamos al siguiente versículo. ¿Cómo comienza el versículo? Alabado sea Dios. Dice: al pasar Jesús vio. Qué maravilloso es. Este hombre no vio a Jesús. Él no lo vio, pero Jesús sí lo vio a él. Jesús te está viendo. Alabado sea.
Jesús te ve. Pero la lección es esta: aprovecha el paso de Jesús. Al pasar Jesús, si Jesús no pasa por allí, el ciego sigue ciego. Yes, está con el pastor. ¿Por qué fue sano el ciego? Porque Jesús pasó por allí. Jesús regresó al lugar donde trataron de apedrearlo. Recuerden que Jesús, cuando iba a Jerusalén, no pasaba la noche en Jerusalén. ¿Dónde pasaba Jesús la noche? En Betania, en la casa de Marta y María de Lázaro. Ahí es donde Jesús chantaba. Allá él chantaba, ¿no? ¿Cómo que se dice? El chanting. Parqueaba. Abba, Cheva. Parqueaba en la casa de Lázaro, Marta y María. Así que él todas las mañanas salía para Jerusalén y todas las noches regresaba. Él pudo haber tomado cualquier ruta. Pudo haber ido por cualquier calle. Cuando usted viene para esta iglesia, para Osana, usted viene por Vía España o viene por la Martín Sosa, o viene por la Transímica y dobla, o viene por la Avenida Central, o viene por corredor, o toma el metro y se baja allá y camina para acá. Pero ese día deliberadamente Jesús decidió pasar por donde estaba el ciego. Jesús nunca pasa por un lugar de manera casual. Jesús pasa por un lugar porque determinadamente ha decidido hacerlo, porque hay un propósito. Y cada vez que Jesús pasa, algo pasa. Every time. Cada vez que Jesús pasa, something happens.

Así que Jesús está pasando. Mira, mi amado hermano, Jesús pasaba de Galilea a Jerusalén y decidió pasar por un pueblo llamado Jericó. Y al salir de Jericó había un ciego llamado Bartimeo y gritaba: Jesús, hijo de David, ten misericordia. Y le callaban, pero él gritaba más, hasta que Jesús lo llamó y le dijeron: levántate. Y el ciego arrojó su capa. ¿Cuál es mi punto? ¿Por qué Bartimeo fue sano? Porque Jesús pasaba. Ey, ey, ey, iglesia, Jesús está pasando por aquí. Jesús está pasando por aquí. Pasa por aquí.

Jesús, cuando Jesús pasa, llegó Jesús a Capernaum, al muelle. Le esperaba mucha gente, y entre la mucha gente había un hombre llamado Jairo, y le dijo: Maestro, ven a mi casa, mi hija está agonizando, ven antes que muera. Y Jesús va pasando por la calle rumbo a la casa de Jairo, pero en el camino hay una mujer que sabe que Jesús está pasando. Y una mujer con flujo de sangre dice: Yo sé que si tan solo tocare el borde de su manto, yo seré salva. Y como pudo, se acercó y tocó el borde de su manto. Y Jesús dijo: Poder ha salido de mí. Y alguien fue sano. Ella aprovechó que Jesús pasaba por allí. Venía Jesús con sus discípulos. Se acercaron a una ciudad llamada Naín. Y había un cortejo fúnebre. Un grupo grande de personas iba para el cementerio. Esta mujer lloraba desconsoladamente, pero sucede que mientras ellos iban, también Jesús pasaba por allí. Y todo se detuvo. Y Jesús llamó y llamó a detener el féretro y llamó al muchacho: Joven, a ti te digo, levántate. Y dice, y el joven se incorporó y lo entregó vivo a su madre. Cuando Jesús pasa, hay vida. Aleluya. Dice Jesús, le dijo a la mujer: No llores. Cuando Jesús pasa, se detiene el llanto. Hoy Jesús está pasando. Por tanto, hoy es un día de milagro. Así que ya vemos que el triunfo de la misericordia sobre el juicio. Segundo, aprovecha que Jesús pasa. Tercero, pregunta sobre lo que no sabes. Una de las cosas que he aprendido con mi esposa es a preguntar. Cuando no había Waze, yo no tenía que viajar de memoria o con mapa. Tomaba el automóvil en cualquier ciudad de Estados Unidos, de Europa, y agarraba ese mapa y dije: Por aquí es, vamos. Pero la memoria a veces no es tan fiel, y como uno no conoce el lugar, uno va y de pronto uno tiene que pararse y ver otra vez el mapa y seguir. Y otra vez, y él me dice: Pero ahí hay una estación de gasolina, bájate y pregunta. Sencillamente pregunta. Y yo: No, ya yo me lo sé, ya yo me sé este mapa, ya yo. Y cuando te daba una botada por allá, por las, te lo dije, pregunta. El milagro de este muchacho sigue por una pregunta. ¿Qué pregunta? ¿Quién pecó? Porque había una inquietud en los discípulos, que no se explicaban cómo este hombre nació ciego. Porque Éxodo 25 dice que Jehová visita la maldad de los padres sobre los hijos hasta la tercera y cuarta generación. Entonces los judíos interpretaban eso como que, bueno, este está así porque Dios está visitando la maldad de sus padres. Pero había otra teoría de entre los judíos. Dice que cuando Rebeca estaba embarazada, los dos muchachos, Santiago y Juan, peleaban en el vientre. Qué bueno que en esta iglesia uno no puede engañar a la gente, ¿eh? Alabado sea Dios. Jacob y Esaú, dice que peleaban dentro del vientre. Entonces algunos pensaban, si ya peleaban allá adentro, tenían odio, resentimiento, rencor, quiere decir que allá pecaban. Claro. Entonces, si tú tienes preguntas y quieres saber la respuesta, la verdad, ¿qué debes hacer? Preguntar.
Porque ellos andaban con el Señor, pero todavía tenían la influencia cultural. Y amado hermano, usted y yo somos del Señor, hablamos en lengua, venimos a la iglesia, leemos Biblia, pero todavía tenemos la influencia cultural. Todavía. ¿Qué come usted todos los días? En un mes, ¿qué come? Mire la feria que hace el gobierno, ¿qué es lo que más se vende? Arroz. Ahora la pareja que vamos a mandar para Italia, que se vaya preparando, que allá va a comer espagueti, pasta, para arriba y para abajo. La influencia cultural nos afecta. Aquí vienen algunos predicadores de otros países donde la gente es mucho más quieta y más todo, y se asombran. Oye, pero esta gente aquí baila, ¿qué es esto? Porque en las iglesias normales, en las iglesias de hoy, lo que tienen son danzarinas. Unas danzarinas que pasan adelante con sus cosas y todo el mundo quietecito. Aquí no, aquí todos somos danzarines del Señor. ¡A su nombre! ¿De dónde nos viene eso? De nuestra cultura. Así somos, tenemos esa sangre. Nadie nos enseñó. Yo he visto aquí muchachitos de 3, 4 años que tú no puedes. Apenas saben caminar, pero ya tienen swing, ya tienen ritmo. Y tú ves unos gringos de 30 años y no saben mover cadera, no pueden. Parece que tuvieran pata de palo, ¿no? En cambio aquí cualquier niño te echa un paso de... Es cultural. Y eso nos afecta. Y afecta también lo que creemos. Porque todavía aquí hay gente que le pide al Señor los números de la lotería. Y oran, Padre, que esta noche el Espíritu Santo me revele. Entonces ellos están confundidos. ¿Quién pecó, Señor? ¿Este o sus padres? Y yo quiero saber, porque yo sé que hay alguien aquí que tiene alguna pregunta para el Señor. E incluso hay gente que tiene preguntas que no sé por qué no se atreve a hacerlas al Señor. Pero si no sabes algo, pregunta. Porque tenemos incomprensión de muchas cosas espirituales. No dominamos ni entendemos algunas cosas. El salmista preguntaba, ¿por qué prosperan los impíos? ¿Por qué los impíos prosperan en nosotros que te servimos? Andamos atropellados, pasamos pruebas. Bueno, pregúntale al Señor. El salmista preguntaba, ¿hasta cuándo, Señor? ¿Hasta cuándo? Así que una pregunta, oye esto, una pregunta puede ser la chispa que encienda un milagro. Alabado sea Dios. Una pregunta puede ser la chispa que encienda un milagro. Así que no fue ni que pecó él antes de nacer, o que es la reencarnación de alguien pecador y cuando reencarnó así, vino así, o pecó en el vientre. No es que los padres son unos pecadores terribles, es que la gloria de Dios se manifestará. No es que pecó este ni sus padres, sino para que las obras de Dios se manifiesten en él. Así que si estás pasando un problema, una situación complicada, una enfermedad que los médicos no dan, una deuda terrible, un ataque del diablo, eso no te destruirá. Es para que la obra de Dios se manifieste en ti. Aleluya.
Y el Señor, antes de hacer una obra, envía su palabra. Por eso está enviando esta palabra, para que no te desanimes, para que no te quedes en la angustia, para que el diablo no se aproveche de ti, para que la duda no inunde tu corazón. Eso que estás atravesando solo será una oportunidad para ver la obra de Dios en tu vida. Alabado sea Dios. Te quiero decir algo más. Tu pasado no puede dominar tu futuro. Él no está aquí por nada del pasado. No permita que lo que pasó ayer te siga martillando a que te mereces lo

que te está sucediendo. Y a veces uno piensa cuando está en un problema, si hubiera hecho esto, pero bueno, no lo hiciste, eso ya no sirve. Si no hubiera hecho lo otro, bueno, ya no lo hiciste. Si le hubiera hecho caso a mi mamá, ya no le hiciste. No te puedes quedar allí porque eso arruinará tu fe. Tú lo que tienes que creer es Dios aprovechará esto para hacer una obra especial. Amén. Te digo algo. Este ciego me enseña a mí. Todo problema es una oportunidad para que Dios haga un milagro. ¿Habrá alguien que tenga un problema hoy aquí? Esa es una oportunidad para que Dios haga un milagro. Si lo crees, alaba al Señor. Si lo crees, sella esa palabra. Ese problema es solo una oportunidad para que Dios haga un milagro, para que las obras de Dios se manifiesten en él. Así que ya tenemos tres lecciones. Pero a la lección número 4 es: luego que Jesús dijo esta, no es que pecó él ni sus padres, sino para que las obras de Dios se manifiesten en él. Inmediatamente dijo: me es necesario hacer las obras del que me envió entre tanto que el día dura. La noche viene cuando nadie puede trabajar. What means it? Aún, oye esto, hermano. Porque a medida que uno avanza en el tiempo, lo veo más valioso, más necesario que lo consideremos. Aún Jesús estaba limitado por el tiempo. Aún Jesús. Y Jesús dice: me es necesario hacer la obra del que me envió entre tanto que el día dura. La noche viene cuando nadie puede trabajar. Tú estás en el día. Oh, Padre amado, cuánta gente se quiere morir en esta iglesia, Dios mío. Ten misericordia, Dios. Cancela eso, Padre, cancela. Tú estás en el día. Cuando venga la noche, el pastor Héctor te hace celebrar el sepelio. A eso se refiere. Todos tenemos un tiempo X, que es nuestro día. Y a todos nos llegará la noche, o sonará la trompeta y se acabará la noche para todo el mundo. Pero todos tenemos un tiempo X donde podemos hacer lo que Dios nos ha establecido para hacer. Fuera de ese tiempo no podemos hacer nada. Aquí hay muchachos que nacieron en el año 2000. Ellos no saben nada de la invasión, no pudieron hacer nada. ¿Por qué? No estaban aquí, sencillamente no estaban aquí. Aquí hay muchachos que nunca, nunca hablarán por un teléfono de eso de cuerda. No saben ni qué es eso. Aquí hay muchachos que jamás escucharán un cassette. Y otros ni un CD. No vivieron. No era su día. No era su tiempo. No era su día. Aquí hay muchachos que jamás sabrán la belleza de un afro.

pero tienen un tiempo X. Y uno tiene que saber vivir según su tiempo, porque la noche vendrá. Efesios 5:15 dice: mirad pues cómo andéis con diligencia, como sabios y no como necios. Voy a repetir el versículo más literalmente: mirad pues con diligencia cómo andéis, no como necios,

sino como sabios. Porque el sabio sabe manejar el tiempo. Y hoy, ¿cuánto tiempo absorben las redes sociales? Una vez más, las redes sociales son adictivas. Producen algo en el cerebro. Producen la misma sustancia que produce la cocaína. Se produce en el cerebro. Y por eso hay gente que hasta de noche, de madrugada, Dios mío, siguen ahí pendientes. No sé qué es lo que ven tanto. Ese TikTok fue diseñado para que la gente se cautivara, permaneciera ahí. Y otro tipo de redes que yo ni manejo ni sé lo que tienen, porque son redes ya de pornografía y de cuanto otro tipo de cosas. Y la gente pierde el tiempo valioso. No tienen tiempo para orar, no tienen tiempo para leer la Biblia, no tienen tiempo para buscar a Dios, no tienen tiempo para ayunar, pero tienen tiempo para esto. Jesús dijo: En una semana yo me voy. Si yo me voy, este hombre se queda ciego. Pero yo estoy aquí todavía. Así que como Él está dentro de mi tiempo, hoy recibirá sanidad. Mis amados hermanos, haz en el tiempo lo que te corresponde hacer. Pablo le dijo a los colosenses: andad sabiamente para con los de afuera, redimiendo el tiempo. O sea, comprando tiempo. Redimir es comprar, comprar tiempo. El Señor le dio al rey Ezequías, le dio 15 años. Cuando iba a morir, le dio 15 años más. Le dio 15 años. Yo estoy creyéndole al Señor que Dios nos puede dar más tiempo todavía del que nosotros, alabado sea Dios. Esta semana andaba con un hermano y estábamos en el campamento y había un árbol enfermo y había que derribarlo y agarré el hacha y el hermano me grabó mientras yo estaba con el hacha tumbando el árbol y el árbol cayó. Y un pastor de Estados Unidos, un gringo, pastor gringo que vive en Estados Unidos, bueno, como eso sale por Instagram y sale por todo, vio eso y me escribió y me dijo: oh, yo quisiera también tumbar un árbol, pero acá donde yo vivo no hay árboles. Y la esposa escribió: oh, usted tumba un árbol como un hombre de 30 años. Claro, porque tú tienes derecho a pedirle a Dios capacidad para vivir aún fuera.

vida a hacer cosas que hacía cuando era joven. Pero mientras tengas tiempo, haz todo lo que hagas y todo lo que vayas a hacer, hazlo con ganas.

hacer el lodo, te doy una lección, porque tenemos Santa Cena y tenemos que concluir. Existen daños puntuales que traen una afectación general. ¿A qué se refiere, pastor? El daño es así, pero el efecto de ese daño es total. Hay gente que tiene un uñero, Hay gente que le duele una muela. Estoy tratando de explicarme, vaya conmigo. Pero este hombre tenía la nariz bien, respiraba. Tenía la boca bien, hablaba y comía, la lengua, todo. Los pies bien, oía, todo lo tenía bien. Él solo tenía un problema. Su problema, no podía ver. Ese era su único problema. Ahí atrás hay un ojo. Yo creo que ese es el ojo del pastor Manuel. Pero yo te mandé otro ojo, a ver si me ayudas, porque Miriam me va a quitar el habla. El único problema de este hombre era el ojo. Le voy a pedir a Jesús que se tire para acá, porque no eres transparente. Tienes poder, pero hoy no te has hecho transparente. Igual a los discípulos, para que veamos esto. Él solo tenía un problema, el ojo, pero la ceguera afectaba el resto de los órganos del cuerpo y afectaba toda la vida del ciego. Por la ceguera, él era mendigo. Amados, el órgano visual, el ojo, es un órgano visual. Y este órgano es esférico, no es absolutamente redondo, pero es esférico. Mide más o menos 2.5 centímetros de diámetro entre el punto extremo del ojo y el otro punto extremo, 2.5 centímetros. Aunque hay gente que yo creo que los tiene de 6, 7 centímetros. Aquí en este ojo hay 44 elementos. Son 44. El ojo se ve tan sencillo, pero es una maravilla. Son 44 elementos. El humor vítreo, el humor, aquí está el humor vítreo, detecta la luz. Apágueme la luz, por favor. Todas las luces. Antes que yo termine de predicar, por favor. Antes que Cristo venga, por favor. Gracias. Todas las luces. ¿Usted ve bien? ¿Tiene un problema en los ojos? ¿Por qué no ve? Porque no hay luz. Encienda las luces. Gracias. Eso era todo. Amén. ¿Cuál es el problema de un ciego? El problema de un ciego es que no percibe la luz. Por eso dice la Biblia que el ciego anda en tinieblas, porque no percibe la luz. La función del ojo es percibir la luz. El ojo tiene algo que se llama el iris. El iris regula la cantidad de luz. La pupila se expande o se contrae de acuerdo a la cantidad de luz. El cristalino es el que enfoca como un lente, como esta cámara.

la cámara enfoca hacia un lugar. Donde la cámara no enfoca, la cámara no ve. Igual su ojo, si no puede ver para allá, ¿por qué? Porque no está enfocado hacia allá. El cristalino entonces enfoca y convierte las señales de luz, las lleva al interiormente al nervio óptico. El nervio óptico lleva esa imagen de luz al cerebro. El cerebro lo decodifica en imágenes, formas y colores. Por eso hay gente que tiene problemas de daltonismo, por ejemplo, no distingue los colores. Y los miopes no pueden ver de lejos, etcétera. Porque el ojo es un órgano doble. Son dos, parecen dos, pero es uno. Es un órgano doble, ubicado en la parte frontal superior de la cara. Y hay ojos chinos y coreanos, y hay ojo de sapo también. Hay gente que, y hay ojos bonitos, y pero la función del ojo es ver, que tú puedes ver. Y cada ojo es un órgano relativamente pequeño. Ese órgano constituye la base del sentido de la vista. El ojo trabaja por luz, por eso el ojo no puede ver en la oscuridad. Entonces, la función básica del ojo es transformar la luz en energía lumínica, en señales electroquímicas que el nervio óptico lleva al cerebro. En el cerebro se decodifica, pues, en formas, tamaños, colores, distancias, etcétera. Y ese conjunto maravilloso de 44 componentes internos son muy sensibles. Una pequeña brusca, ¿qué problema le causa al ojo? Una conjuntivitis. Es muy sensible. Por eso el ojo, cuando otros órganos del cuerpo se enferman, por ejemplo, la diabetes, hace que la persona vaya perdiendo gradualmente su capacidad visual por la imposibilidad de llevar una correcta fluido sanguíneo. La presión arterial alta afecta el ojo también. Los vidajenas también a veces, porque por querer ver lo que no es, meten la cara y ¡fua!, se chocan ahí por andar de vidajena. Aquí hay pues 44 órganos. Mire, su párpado, que ya no es exactamente el ojo, pero el párpado protege el ojo. Aquí hay, en la parte de arriba, hay 20 glándulas. A las mujeres muchas veces se le infectan, le sale orzuelo y todo eso, porque con tanto maquillaje se tapan la entrada y la salida de los párpados y se infectan. Pastor, no me hable así. No, yo estoy dando una explicación nada más. Tienen 20 glándulas arriba y 40 glándulas abajo en cada ojo. Es una maravilla. Y cuando una cosita de esas, el cristalino, el iris, la retina, mira, el desprendimiento de retina, la coroide, la esclerótica, la mácula, el humor vítreo, el humor acuoso, la córnea, el cristalino, la pupilis, el iris, la conjuntiva, cualquiera de ellos que se dañe, te daña el ojo. Y cuando tu ojo se daña, todo tu cuerpo siente el efecto. ¿Qué trato de decirte con esto, mi hermano? Cuando Jesús hizo saliva, ¿con qué la hizo? Perdón, hizo lodo. Con barro y saliva. Colocó ese barro y esa saliva directamente en los ojos del ciego. ¿Qué trato de decirte con esto? Jesús apuntó directamente su acción al lugar que necesitaba
el milagro. Jesús apuntó su obra exactamente al lugar que estaba afectado. Y hoy estoy aquí para decirte, Jesús intervendrá exactamente en el área de tu vida que tiene el problema. Jesús intervendrá exactamente en el lugar preciso donde tú necesitas el toque de Dios a tu vida. Por eso los ojos del ciego recibieron el lodo, porque era el lugar. Y Jesús sabía: yo sano estos ojos y se sana todo el resto del cuerpo. Hoy Jesús toca el punto que te está afectando. Toca exactamente el lugar, toca el área de la vida. Si es un problema con un hijo, Dios tocará exactamente a ese hijo, porque Él sabe lo que está ocurriendo, y allí te traerá un milagro. El viernes en la noche, viernes pasado, hace dos días, cuando ya íbamos a despedir, una hermanita que está sentada en la primera fila acá viene para acá, y me acordé de ella porque se convirtió hace como 3 semanas. Y yo recuerdo cuando hicimos la oración de fe para los que se convierten, yo bajé hasta por aquí y yo comencé a orar: Señor Jesús. Y ella me dice: hábleme duro que yo no oigo. Bueno, subí la voz, hizo la oración de fe, se entregó al Señor, y el viernes estaba ahí. Cuando ya nos íbamos, ¿viste? Y vino para acá, y yo dije: ¿y cómo está? Perfecto, ya estoy oyendo bien. Y yo pensé que venía a darle gracias a Dios. Claro, ella está allá, yo estoy acá. Me abrazó por aquí y me dijo: pero ahora quiero acá. Si yo vine y no oía y ahora estoy oyendo, yo sé también que Él me va a sanar de los ojos. Alabado sea el Señor. Eso pasó hace 2 noches aquí, porque Jesús sabe exactamente cuál es el punto donde tú necesitas un milagro, y está aquí para hacer ese milagro. Gracias te doy, Padre Celestial. Recibe todo honor y toda gloria. Tuyo es el reino, el poder y la gloria, Señor. Tú eres el Dios que nos amas con amor eterno, y que nos miras con misericordia cuando merecemos el juicio. Tú eres el Dios que pasa, y cuando tú pasas hay una intención de pasar frente a nosotros, y estás pasando por aquí, Señor. Tú eres el Dios que responde todas las preguntas del corazón. Gracias, Padre Celestial. Tú sabes exactamente el milagro que ni yo mismo sé exactamente lo que tú tienes que tocar, pero estoy delante de ti para que tú lo hagas, oh Dios.

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1: La enseñanza de hoy tiene que ver con el profeta Eliseo. Hemos estado predicando acerca de Eliseo porque no hay otro profeta en la Biblia que hable tanto de doble porción, de milagros que le vuelan la cabeza a uno como Eliseo. No sé si para usted, pero para mí Eliseo es mi favorito. O sea, Elías fue botafuego, pero Eliseo, Eliseo hacía maravillas que dejaron al profeta Elías lejos, atrás. Alguien que diga, yo quiero lo que Eliseo tenía. Amén, yo también, y el doble de lo que Eliseo tuvo. Eliseo no solo se interesó en ejércitos, en hablarle al rey de Israel o al rey de Judá, o hablarle a los que estaban en corona, con las coronas, sino que ahora, en el pasaje que vamos a ver, Eliseo va y se preocupa por una mujer viuda, endeudada, no por la culpa de ella, sino por la culpa del marido que la dejó endeudada, pero es un reflejo de lo que Dios hace por nosotros. Dios es todopoderoso, Dios es grande, pero Dios también es Dios de individuos. Dios que se fija en ti y Dios que te ama a ti y a mí. ¿Cuántos dicen gloria a Dios? Porque muchas veces tenemos el concepto que Dios está lejos, pero Dios está cerca de ti. Tú eres la niña de los ojos de Dios. Dios te ama. Eres importante para tu Padre Celestial. Él ve cada lágrima que tú derramas en la oscuridad. Él se preocupa por ti. Tu Dios es cercano. Él está esperando que tú te acerques a Él. Porque si tú te acercas a Él, Dios se va a acercar a ti. ¡Gloria a Dios! ¿Cuántos dicen amén? Leamos la historia. Segundo de Reyes, capítulo 4. Una mujer de las mujeres de los hijos de los profetas clamó a Eliseo diciendo: tu siervo, mi marido, ha muerto. Y tú sabes que tu siervo era temeroso de Jehová. Y ha venido el acreedor para tomarse dos hijos míos por siervos. Y Eliseo le dijo: ¿qué te haré yo? Declárame qué tienes en casa. Y ella dijo: tu sierva ninguna cosa tiene en casa, sino una vasija de aceite. Él le dijo: ve y pide para ti vasijas prestadas de todos tus vecinos, vasijas vacías, no pocas. Entra luego y enciérrate tú y tus hijos y echen todas las vasijas, y cuando una esté llena, ponla aparte. Y se fue la mujer y cerró la puerta, encerrándose ella y sus hijos. Y ellos le traían la vasija, una por una la traían, y ella echaba del aceite. Cuando las vasijas estuvieron llenas, dijo a un hijo suyo: tráeme aún más vasijas. Y él dijo: no hay más vasijas. Entonces cesó el aceite. Vino ella y lo contó al varón de Dios, el cual le dijo: ve y vende el aceite, paga a tus acreedores, y tú y tus hijos vivan de lo que quede. Dios añada bendición a su preciosa palabra. Oh, precioso, dale el aplauso al Señor. Bendito sea el Señor. Este es un mensaje de parte de Dios que en realidad nos vuela la manera de pensar. Estamos viendo cómo una mujer endeudada, su esposo no planificó para ella. El que tiene oído para oír, oiga lo que el Espíritu dice a la iglesia. Su esposo la dejó endeudada, le iban a quitar a sus hijos, pero ella simplemente no se dejó morir. Ella clamó al hombre de Dios, como nosotros hoy día, cuando tenemos una situación difícil, la primera opción a quien debemos clamar, ¿a quién es? A Dios. Ella, no me dice la Biblia que se fue a pedir plata. La mayoría de las personas, cuando alguien tiene una situación económica, lo que diría es: vamos a hacer una vaquita y vamos a ayudar a este hermano. ¿Sí o no? Recogen plata para ayudar. Pero mi papá me decía un dicho muy viejo que dice: no le deje el pescado a la gente,

enséñale a pescar. Esta viuda no fue donde Eliseo diciéndole necesito plata. Eliseo hubiera podido quizás decirle si tengo o no tengo plata. Pero ella fue clamando a Eliseo. La solución de Eliseo no fue de decirle, hombre, hermana, aquí hay tanto, a ver qué te sirve. Hay cosas que son temporales. Hay cosas que tú puedes ayudar a una persona hoy, mañana, pasado mañana, te pidió plata, lo ayuda. Pero llegará el momento que tú vas a decir, ¿hasta cuándo? ¿Ya te acostumbraste a pedirme plata? Oído. Porque lo que Dios quiere de nosotros no es que provoquemos una dependencia infantil o paternal de la gente hacia nosotros, sino que la gente aprenda a confiar en Dios. Que la gente aprenda a clamar a Dios. Dice la Biblia, clama a mí y yo te voy a responder y te voy a enseñar cosas grandes y ocultas que tú no conoces. Mire, ese pasaje de la Biblia es muy profundo. Me habla a mí de cosas que yo no tengo idea, ni que usted tiene idea. Dice, te voy a enseñar, si tú clamas, yo te voy a enseñar cosas que tú no conoces. Cosas grandes, cosas ocultas, que no te imaginas, que no tienes idea, que puedes pensar, ah, yo conozco hasta aquí que 2 + 2 = 4, pero las matemáticas de Dios son totalmente diferentes. La dimensión de Dios y hacia donde Dios nos quiere llevar a nosotros es fuera de lo normal. Dios no quiere que empieces solamente a vivir hasta donde tus ojos ven, sino que quiere que tú llames las cosas que no son como si fueran. Y tú vas a ver maravillas. A veces repetimos, en Dios haremos proezas, pero nunca las hacemos. Y Dios quiere que este año sea tu año de proezas, tu año de maravillas, tu año de milagros, tu año de sanidad, tu año de levantarte y ver la gloria de Dios. Porque nuestro Padre es grande. No tengo por qué conformarme con lo que son mis fuerzas naturales. Cuando la Biblia me dice que todo lo puedo en Cristo que me fortalece. Esta mujer tenía solamente, ella dijo que no tenía nada, porque en realidad lo que tenía no valía la pena. Pero ella dijo, tengo solamente un chorrito de aceite, un poquitito de aceite. Yo quiero decirte que Dios no necesita mucho. Dios nada más necesita un poquito de lo que tú tengas, un poquito de fe. La Biblia dice que necesita que tu fe sea como el tamaño de una roca. No, ¿qué dice? Como de un granito de mostaza, chiquitito. Si tú tienes así de chiquitito de fe y crees en el Señor, tú en el nombre del Señor harás maravillas. En el nombre de Cristo Jesús. Dice que Eliseo le dio instrucciones a esta mujer. Eliseo le dijo, ve, pide vasijas. Fíjese que no le dijo muchas, sino que le dijo no pocas. A mí me llama la atención. Entra, ciérrate en tu casa y vierte el aceite. La palabra ve significa ella tenía que hacer algo. Ve, haz algo. No existe fe sin acción. La fe sin obras es muerta. Nos tocará a nosotros de repente ir, darle la vuelta al apartamento que tú estás orando, orando por ese edificio, por el lugar donde quieres comprar tu carro, empezar a dar la vuelta. Como decía yo la semana pasada, yo quería un carro y me compré el llavero. Ve, dígale que está al lado, acción.
acciona, acciona. El enemigo siempre quiere a las personas, quiere atribularlas, asignarles cosas, etiquetas, enfermedades. Empieza a quitarte todas esas etiquetas, porque por el nombre de Cristo Jesús, tú y yo estamos sanos por las llagas de Cristo Jesús. Quítate las etiquetas, no dejes que te la pongan. El enemigo quiere limitarte, quiere hacerte pensar que todo está perdido, pero el enemigo es un mentiroso. Esta mujer estaría atribulada, pero ella supo a quién clamar. Tú puedes estar atribulado, pero tienes que saber a quién clamar, y Dios te va a responder, y tú vas a ver las maravillas del Señor. Pero acciona, dígale a alguien, acciona. Yalak, acciona. La fe da pasos, la fe no se queda estática, la fe avanza en el nombre de Cristo Jesús. Hay un pasaje en la Biblia, el libro de Éxodo 14:15, que hay personas que dicen, mientras que lo busca, hay personas que dicen, estoy orando, estoy orando, estoy orando. Y un día Dios le dijo a Moisés, ¿por qué clamas a mí? Dile a los hijos de Israel que avancen. Hay momentos para orar, pero hay otros momentos para conquistar y avanzar. Momento para orar, 365, 24 horas. Pero Dios quizás quiere que tú extiendas el sitio de tu tienda, no te quedes escaso, que tú veas lo que Él tiene para ti, y el Señor se va a encargar de todo lo demás. Haga su parte, Dios va a hacer la de Él. ¿Cuántos dicen gloria a Dios? Otro que le dijo fue, otra instrucción fue, pide. Pide significa solicita, pide con expectativa, no plata, no plata. Y aquí yo quiero volver a decir, como he dicho en todos los cultos, la mayoría de las peleas entre la gente se refiere a plata, por dinero. Usted no pida plata prestada en la iglesia a nadie, porque después vienen los problemas. No pudiste pagarle y entonces ya empieza a sentarte allá, que a qué hora es que viene el hermano que me prestó la plata. En el primero me voy para el último culto. O te cambias de iglesia. La plata trae problemas. Y si usted va a prestar plata, mejor regálala. Créame que sí. O simplemente diga no tengo o no puedo. O como dicen las corporaciones, ya el rubro de donaciones se acabó. Me lo acabó mi hijo. De verdad. Esta mujer la mandaron a pedir, pero no plata. Anda y pide vasijas prestadas. Vasijas. Porque Dios siempre utiliza algo, algo físico. Y ella pidió vasijas. Lo interesante es que cuando dice ahí, dice que las vasijas estaban vacías, ni siquiera las pidió llenas, sino vasijas vacías. Espacio para que Dios trabaje, para que Dios haga como Él quiere. Sí, Mateo 7:7 dice, pedid y se te va a dar. Llamad y se te va a abrir, ¿verdad? Buscad y vas a hallar. Pida, mi consejo de pastora, pídele a Dios y Dios nunca te va a faltar. Amén. Nunca, nunca. Dicen no pocas. Sin límites, Dios no tiene límites. No te quedes poca. Él hubiera podido decir, pide muchas. Pero al decir no pocas, estaba diciendo, no te limites. No reduzcas tus posibilidades. No te pongas tú mismo fronteras. Y ella pidió vasijas y vasijas y vasijas y vasijas. ¿Quién sabe cuántas? Pero algo que yo me he dado cuenta es que Dios no responde a la escasez mental. Dios responde a la fe.
Y cuando nosotros nos movemos,

vemos en fe, Dios va a responder. Hay una fe que también es una fe equivocada, como lo que el diablo le decía a Jesús: tírate para que tú veas que Dios va a mandar ángeles. Eso es una fe soberbia. Dios no pide eso. Dios pide que tú te conectes con Él en oración y Él te va a guiar cuáles son los pasos de fe que tú debes tener. No vaya a ser que tú me digas: me voy a meter a alquilar un apartamento de $15,000 mensuales porque Dios me lo va a pagar. Esa es una fe irracional, soberbia, porque Dios te va a guiar. A veces lo nuestro debe ser paso a paso, poquito a poquito, pero veremos la gloria de Dios. Y de que la veremos, la veremos. Gloria a Dios. Dios nunca te va a dar más de lo que tú no puedas manejar. Te va a dar. Por eso necesitamos estar preparados. Necesitamos entender los tiempos. Necesitamos apagar los celulares, meternos más tiempo en oración, estudiar más, prepararnos más, porque al que más tiene, más le será dado, y al que no tiene, y aún lo que tiene le será quitado. Diga al que está al lado: hay que prepararse, hay que estudiar, hay que emprender, hay que trabajar con el Señor al ritmo de Dios. Te regalo este, Isaías 54:2. Ensancha el sitio de tu tienda y las cortinas de tu habitación. Dígaselo a alguien: ensancha el sitio de tu tienda. Ensánchalo. Dale tiempo a Dios para que Dios te hable. Esto lo digo de verdad. Vivimos una vida tan ocupada. Yo sé que yo no estoy más ocupada que tú, que de repente tú estás más ocupada que yo. Yo solamente tengo las emisoras de radio, la iglesia, la televisión, la gente de la iglesia. Yo nada más tengo eso. Pero me he dado cuenta que si yo no saco tiempo para Dios, todas las cosas me cuestan más. Pero cuando uno saca tiempo para Dios, tú le dices en la mañana: Señor, yo aparto este tiempo para ti. O en la noche: Señor, yo aparto este tiempo para ti. Dios habla hoy. Necesitamos, como hizo la mujer. El profeta le dijo: entra a la casa, ciérrate tú y tus hijos. Bloquea un tiempo para las distracciones de afuera. Pasa un tiempo tú y tus hijos, tú y tu familia, orando, buscando el rostro del Señor, clamando a Dios, pidiendo dirección, y tú verás la gloria de Dios. Amén. Esto es necesario hacerlo, porque Dios te quiere llevar a otro nivel. Dios te quiere llevar a otro nivel. Los niños son especialistas en luchar por niveles. Ellos tienen sus jueguitos de niveles. ¿Y qué pasa cuando vas subiendo, subiendo y de repente, ¡plup!, te equivocaste? ¿Qué tienes que volver a hacer? Volver de nuevo. No te canses de hacer el bien. No te canses de hacer lo que estás haciendo. No te canses de tratar. Porque Dios está contigo y Dios es tu ayudador. Esta mujer, ella pasó tiempo con Dios. Salió del ruido, se cerró, como dijo también Jesucristo: ora en privado para que Dios te exalte en público. Pasa tiempo en oración. No hay corto o salto que pueda saltarse el pasar tiempo con Dios. Hay que buscar de Dios. Y si buscamos primeramente el reino de Dios y su justicia, todas las demás cosas serán añadidas. Pero hay que buscar de Dios. Dígale a alguien: hay que buscar de Dios. Oblíguese. Oblíguese. Porque si usted no se obliga, no lo va a lograr. Dígale a alguien: llámame, llámame para orar.

O dígale a su esposo o a su esposa, vamos a prometer que no vamos a salir de la casa si primero no oramos. Métase en el instituto bíblico. Cuando yo estaba jovencita, a los 18 años, me metí en el instituto bíblico, me forcé a entrar, porque yo dije, aquí me van a obligar a estudiar. Y estudié, y me obligué, y me metí en el grupo de alabanza, y me metí a presidir jóvenes. O sea, métase en los asuntos de Dios y Dios se va a meter en los suyos. Amén. Trabaje. Mujeres de excelencia, hombres, venga a la vigilia de los varones, a los grupos de parejas. Métase en todas las cosas que usted pueda. En todo lo espiritual, métase. Dígale que está al lado, eso va contigo y conmigo. El aceite no era para guardarlo, el aceite era para vertirlo. Y esta mujer tenía solamente un chorrito de aceite. Un chorrito. ¿Cuánto podrá ser un chorrito? Una cosita mínima. ¿Qué tiene? Un chorrito de aceite. Diga, chorrito. Chorrito. Pero el profeta le estaba diciendo, anda y pide vasijas. No pocas, te lo garantizo, no pocas. Y ella pidió vasijas y empezó poquito a poquito. Echaba el chorrito, dice, ¿cuánto dará? Y dio. Se llenó una. Tráeme otra vasija. Se llenó la segunda vasija. ¿Se imaginan los hijos? Mamá, ¿qué es eso? Tercera, cuarta. ¿Qué es lo que está pasando? Y siguió echando la obediencia, ¿no? La obediencia. Yo no sé cómo hace, pero lo siguió haciendo. Y lo siguió haciendo y lo siguió haciendo hasta que se acabó el aceite. Exacto. ¿Qué se acabó? Las vasijas se acabaron. ¿Qué pasaba? ¿Qué hubiera pasado si hubiera habido más vasijas? ¿Cuándo cesó el aceite? Cuando se acabaron las vasijas. En tu vida, la provisión se va a acabar el día que tú quieras. Pero la provisión de Dios va a seguir, seguir, seguir, porque a Dios no lo para nadie. Nada. El aceite no cesó. Fueron los recipientes, fueron lo que estaba allí, las vasijas. Ahí fue que cesó el aceite. Pero el poder de Dios nunca va a cesar. La provisión, los milagros de Dios nunca van a cesar. Mientras usted esté disponible, mientras usted haga espacio para la gloria de Dios se va a manifestar. Mientras usted crea, así será. Y cesó el aceite. El hijo le dijo, mamá, ya no hay más vasijas. Y nosotros hablábamos en el primer culto. Bueno, ¿y por qué alguien no reaccionó? ¿Qué hubiera hecho usted? Está viendo esa cuestión. Está viendo que no para el aceite. Y, exacto. ¿Cómo que te vas a quedar con que ya se acabaron las vasijas? Eso está como el hombre que dice que lo veían que cogía un pescado y lo tiraba y lo tiraba. ¿Y por qué tiras el pescado? Porque no me cabe dentro del sartén. ¡Cómprate un sartén más grande! ¿Ve la mentalidad? ¿Ve la mentalidad? Mamá, ya se acabaron las vasijas. Este año Dios quiere que la gente se levante y diga, bueno, mijo, vaya y busque más vasijas, porque la gloria de Dios no va a cesar. Los milagros de Dios no van a parar. Pensar en grande, como con la pesca milagrosa. ¿Se acuerda el pasaje de la pesca milagrosa? Pedro le dice a Jesús, yo soy el profesional, he tirado la red, estamos cansados y no hemos pescado nada en el mar de Galilea. Pero le dice, exacto, toda la noche he estado pescando.

0: tú eres carpintero y carpintero a su zapato. Yo soy el pescador. Él no le dijo, fue obediente. Y le dijo a Jesús, mas en tu nombre voy a echar la red. Y tiró la red. ¿Y qué pasó? Pesca abundante, sobreabundante. Las redes se rompían, los peces saltando por todos lados. ¿Pero qué hicieron ellos? Llamaron a otras barcas. La bendición que Dios te va a entregar será saltará para la vida eterna, para que tú tengas para darle a tu familia. Yo siento la presencia de Dios para darle a tus sobrinos, tus nietos, tus hermanos, tus vecinos, los hermanos en la iglesia, porque así es Dios. El aceite de la vasija no va a escasear. No va a escasear. No va a escasear para la gente que le crea a Dios.
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0: La Autoridad Nacional para la Innovación Gubernamental anunció una nueva resolución orientada a fortalecer la gestión de riesgos cibernéticos en el sector público, como parte de una estrategia nacional para hacer frente al aumento de amenazas digitales. Durante una conferencia de prensa, el administrador general de la AIG, el ingeniero Adolfo Fábrega, explicó que el crecimiento de los incidentes cibernéticos está relacionado con el avance acelerado de la digitalización en trámites, servicios públicos y plataformas gubernamentales, así como una mayor conciencia ciudadana sobre la protección de datos y la seguridad informática.
1: En muy poco tiempo hemos pasado de un modelo donde muchos procesos eran manuales y presenciales a un país donde cada vez más servicios, trámites, operaciones financieras y plataformas gubernamentales funcionan de forma totalmente digital. Solamente durante esta administración hemos impulsado la digitalización de múltiples procesos estratégicos y próximamente alcanzaremos un hito histórico, que es contar con un ministerio completamente digital 100% en términos de sus trámites y gestión interna. Tan solo para darles un ejemplo de cuánto estamos digitalizando el país. Cada vez más ciudadanos entonces utilizan plataformas digitales, más información se procesa de forma electrónica y más servicios críticos dependen de tecnología. Y eso naturalmente trae consigo nuevos desafíos. Mientras más digital nos volvemos en Panamá, más importante se vuelve proteger ese ecosistema digital. Este fenómeno no es exclusivo de Panamá. Está ocurriendo en todo el mundo. A nivel global, hemos visto un incremento significativo en ataques cibernéticos durante los últimos años. Sin embargo, queremos resaltar que en los últimos 6 meses hemos visto un incremento exponencial en la cantidad de ataques cibernéticos. Y esto responde a varias razones muy bien identificadas. En primer lugar, porque la tecnología ha avanzado exponencialmente también en ese periodo. El día de hoy existen herramientas mucho más sofisticadas, automatizadas y accesibles a los actores maliciosos. Específicamente, podemos resaltar aquellas herramientas basadas en inteligencia artificial que han acelerado el desarrollo de soluciones de manera muy positiva, pero a su vez han facilitado también la búsqueda de vulnerabilidades por parte de los atacantes. Segundo, porque tanto los gobiernos como las empresas privadas están digitalizando operaciones críticas a velocidades nunca antes vistas. Y tercero, porque la ciberseguridad hoy tiene una relevancia pública muchísimo mayor que hace algunos años.
0: Entre las principales acciones destaca el fortalecimiento del CIRT Panamá, el equipo especializado en respuesta a incidentes cibernéticos.
2: Primero, hemos fortalecido significativamente el CECIR Nacional, el equipo especializado de respuesta a incidentes cibernéticos del país. Hoy este equipo cuenta con mayores capacidades técnicas, mejor monitoreo,

0: procesos más robustos de coordinación y una articulación mucho más cercana con las instituciones públicas, infraestructuras críticas y actores estratégicos. El CECIR cumple una función fundamental: analizar, coordinar y responder rápidamente ante posibles incidentes de ciberseguridad. Y en un entorno donde las amenazas evolucionan constantemente, la velocidad de respuesta es sumamente crítica.
1: Además de la creación del Centro de Operación de Ciberseguridad del Estado, conocido como SOC estatal, que permitirá mejorar el monitoreo y la protección de infraestructuras críticas del país.
0: Antes, gran parte de la respuesta era reactiva. Hoy estamos migrando hacia un modelo preventivo y proactivo, basado en monitoreo continuo y visibilidad en tiempo real. Porque hay una realidad, y esta es sencilla: no se puede proteger lo que no se puede ver, y no se puede mejorar lo que no se puede medir. Por eso, uno de los pasos más importantes ha sido la implementación de herramientas avanzadas para el manejo de exposición y superficies de ataques a nivel gubernamental. Estamos hablando de tecnologías líderes a nivel mundial, posicionadas en el cuadrante Gartner, que nos permiten identificar vulnerabilidades, riesgos y configuraciones críticas antes que las mismas sean aprovechadas por terceros malintencionados. Tercero, se implementó una plataforma avanzada basada en inteligencia artificial conocida como NDR. Esta tecnología permite identificar comportamientos anómalos dentro de las redes y detectar patrones asociados a posibles ataques o movimientos maliciosos dentro de las infraestructuras críticas. Esto se hace utilizando inteligencia artificial para identificar y atender las situaciones que pueden transformarse en incidentes de ciberseguridad.
1: La AIG ha indicado que esta iniciativa busca reforzar la seguridad digital del Estado y garantizar la continuidad de los servicios tecnológicos para toda la ciudadanía. Con la cámara, Derek Díaz, para el microinformativo, reportó Ezequiel Emilio Alfonso.

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0: Mejor. Pero vamos. Ajá.
1: Mira, yo los escucho un poquito mejor, pero es que a mí me dijeron que el día de hoy era una fiesta. A mí me dijeron que el día de hoy celebrábamos algo especial y yo no veo a ninguno ahí como de celebración.
0: De celebración, como cuando tú estás... Imagínense que hoy es una fiesta. Es que hoy es una fiesta. A ver, ¿cómo?
1: Hoy es... Ajá. Mira, vamos a imaginar que hoy es el...
0: cumpleaños de alguien.
1: El cumpleaños de todos ustedes, de cada uno de ustedes. ¿Cómo ustedes se sienten? A ver. Bueno, nada más escuché a una niña que me dijo que bien.
0: Hoy es su cumpleaños. ¿Cómo se sienten? ¡Más fuerte! ¿Cómo se sienten?
1: Y a los que no gritaron no les gusta su cumpleaños,
0: ay,
1: entonces.
0: Ya, la vida.
1: ¿A quién aquí no le gusta su cumpleaños? A ver.
0: ¿Quién no le gusta su cumpleaños? Ah.
1: A ver, porque yo los veo como medio serios.
0: Sí.
1: Pues bueno, el día de hoy vamos a estar en una celebración demasiado súper especial. ¿Por qué, Adiel?
0: ¿Por qué?
1: ¿Por qué, Adiel? O sea, de verdad que hoy es una fecha. Una fecha.
0: Oye,
1: que
0: sí.
1: No podemos pasar desapercibida.
0: No, ¿verdad? Porque hoy es el cumpleaños de Misión Infantil.
1: El cumpleaños de Misión Infantil. No es cualquier cumpleaños,
0: No.
1: Es un cumpleaños en el cual vamos a celebrar. Vamos a tener... Miren, les voy a dar un spoiler de lo que va a haber el día de hoy. Solamente una cosita. Porque no solamente van a haber especiales.
0: Oh.
1: No va a haber solamente enseñanzas.
0: La fiesta, la alabanza.
1: Exacto. El
0: la
1: día
0: saltadera.
1: De hoy vamos a tener también una coreografía. Así que ¿a quiénes
0: sí.
1: les gusta aquí bailar? A ver.
0: ¿A quién le gusta bailar? No. Aquí esta no es la...
1: No, no.
0: ¿Quién

0: ver, sabe sincero, ¿quién le gusta bailar? ¿Quién le gusta bailar para el Señor? ¡Más pero fuerte! Mira,
1: todavía vamos a esperar que ellos están calentando sí, motores, sí. Ellos están calentando los músculos, ellos están despertándose, ellos están ahí practicando los últimos pasos.
0: Claro, claro, claro.
1: ¿Por qué? Porque el día de hoy traemos, aparte de eso, demasiadas sorpresas más, Adiel. Mm. Y ustedes no se pueden así es que distraerse con su amiguito que está al lado, porque Adiel es mi amigo. Ah, yeah. Ajá, mira, así no.
0: No,
1: aquí
0: no, no, no.
1: Todos deben estar prestando atención.
0: Claro que sí, oye eso.
1: Ok, así que ven, Adiel, el día de hoy, ¿cómo tú te sientes al empezar esta nueva celebración?
0: Wow, ahora que yo me siento, era bendecido, un cumpleaños más. Y no solo es un sábado más que el Señor nos regaló, es un sábado más, pero celebrando el cumpleaños de Misión Infantil. Una celebración que todos los sábados nosotros estamos acá, ¿verdad? ¿A quién no le gusta estar en Misión Infantil?
1: ¿Quién viene obligado aquí? A ver, ¿quién es su papá? Lo levanta todas las mañanas y le dice, vámonos pa la iglesia. ¿Quién viene obligado? A ver, levánteme la mano. Ok. ¿Quiénes vienen porque le gusta venir a la celebración? Wow. O sea, de verdad que ellos como que no desayunaron el día de hoy.
0: No.
1: Ellos
0: no
1: desayunaron. De nuevo, ¿quiénes vienen porque les gusta venir a la celebración?
0: ¿A quién le gusta venir a Misión Infantil?
1: A mí también.
0: A ver, mejor.
1: Ok, los escuchen mejor.
0: Sí,
1: así
0: sí,
1: que,
0: sí.
1: Adiel, antes de empezar con toda nuestra celebración, ¿qué tal si le damos unos pequeños anuncios a nuestros amiguitos?
0: Es verdad, muy bien.
1: Porque,
0: muy bien.
1: ¿A qué hora empiezan las clases, Adiel?
0: A las 9. Miren, eso anótenselo, las clases, porque nosotros queremos que ustedes disfruten de Misión Infantil y de sus clases. Así que por eso a las 9 de la mañana... Escuchen eso, empiezan las clases.
1: Exactamente. Y los papás, no es que ellos se van a quedar ahí por la iglesia paseando.
0: No.
1: Esperando que mi hijo salga de su clase, porque también tenemos clases para padres.
0: Muy
1: exacto.
0: Bien.
1: Exacto. ¿Y tú sabes quién es uno de los maestros de esa clase, Adiel?
0: ¿Quién?
1: El pastor Casimiro Galástica.
0: ¿En serio?
1: Exactamente. Así que cada uno de los padres que están aquí, mientras, obviamente, porque sabemos que traen a sus hijos
0: sí.
1: a las clases, ¿verdad? Muchos
0: claro.
1: traen a sus hijos a las clases. Pues bueno, ellos también van a tener una clase en la cual les van a enseñar cómo es una buena crianza,
0: amén.
1: Temas de bullying, temas de nutrición para los niños, todos esos temas
0: importante.
1: Que son... muy necesario.
0: Amén. Nunca
1: exacto.
0: se cansa uno de aprender. Amén.
1: Amén. Y oye, Adiel, vamos a hacer algo muy pequeño, porque ellos ya aquí ya me avisaron que ellos están como ya terminando de calentar, de echando el aceite
0: a los
1: huesos para que ellos bailen bien.
0: Sí,
1: entonces,
0: sí.
1: vamos a hacer una dinámica muy pequeña entre nosotros. Nosotros aquí y entre ellos.
0: ¿A quién le gusta la dinámica?
1: Chao. Ay, no. No. No, ya va. ¿A quiénes les gustan las dinámicas aquí?
0: Muy bien. Ya como que les gustan okay. algunos.
1: Así que nosotros vamos a decir feliz cumpleaños, ¿ok?
0: Ok.
1: Y ustedes van a tener que decir con todas sus fuerzas Misión Infantil,
0: ver,
1: ¿ok?
0: Repeat.
1: Entonces nosotros decimos feliz cumpleaños
0: ajá.
1: y ellos dicen Misión Infantil, ¿ok?
0: ¿Ya entendieron? Ahora vamos
1: okay.
0: a hacer una práctica, a ver.
1: Una práctica, porque de esto debe ser una dinámica
0: claro,
1: fast.
0: Que se escuche
1: así que,
0: por allá.
1: Nosotros decimos, ¡feliz cumpleaños! Exacto. Ahora decimos de nuevo, ¡feliz cumpleaños!
0: Muy bien, una vez más, ¡feliz cumpleaños!
1: Amén. Así que, ahora veamos una super coreografía de Revival Kids.
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1: Amén. Oye, wow. Ariel, me encantó esta presentación.
2: Sí, ella, yo me aprendí el paso. Mira, el Cristo te ama. Ay, yo me lo aprendí ya. En la casa voy a poner la canción, voy a poner más así.
1: ¿Quiénes aprendieron los pasos aquí, verdad? Todos.
2: Amén, Cristo te ama.
1: Me encantó la presentación. Y el día de hoy también traemos algo muy importante, Ariel.
2: A ver, ¿qué es eso importante? A ver.
1: Bueno, hay muchas cosas importantes en la celebración,
2: sí,
1: ¿no?
2: Pero una muy importante.
1: Yo creo que ya ustedes más o menos saben qué es. Y es la oración inicial.
2: Ah.
1: Y nuestro amigo el día de hoy, ¿cómo te llamas, amigo?
3: Isaac.
2: Muy bien.
1: Isaac el día de hoy nos va a estar ayudando con esta oración inicial.
2: Amén.
1: Así que, Isaac, todo tuyo.
2: Que vamos a hablar con Dios.
3: Querido Dios, gracias por este día. Gracias por traernos a tu casa. Ayúdanos a aprender más de ti hoy. Bendice a nuestros pastores, a nuestros maestros y a nuestros compañeros. En el nombre de Jesús. Y todos decimos
2: ¡amén!
3: Y no se cansan de decir
2: ¡amén!
3: ¡Aleluya!
2: ¡Amén!
1: ¡Amén! Aleluya. Muy bien, Isaac, chócala para ver. Me encantó tu oración. Excelente. Así que el día de hoy nos vamos a estar divirtiendo con algo muy especial. ¿Por qué? Porque nosotros tenemos un especial muy divertido
2: sí.
1: El día de hoy. ¿Y sabes de qué clase es?
2: Como que lo tengo en la punta de la lengua.
1: A ver, es de la clase de 6 y 7 años.
2: Exacto. Bien.
1: Así que ahora que ya sabemos más o menos quiénes son los que nos traen este especial, ¿qué tal si pasamos por acá? Y yo sé que, o sea, de verdad que esta dinámica les va a encantar.
2: Amén.
1: A todos ustedes. A ver, ¿a quiénes les gustan aquí los especiales y las nuevas cosas que traen siempre estas clases? Amén, muy bien, no los escuché, pero más o menos se van a estar como despertando el día de hoy.
2: Sí.
1: Y sabes, Adiel, ustedes van a poder participar de todos estos especiales si asisten a sus clases.
2: Bien, ya saben, asistan a sus clases para que un día de estos den un especial, amén.
1: Exacto.
2: Para la gloria
1: del
2: Señor.
1: ¿Quiénes vienen desde las 9 de la mañana a sus clases? A ver, porque yo no veo tantas manos. ¿Quiénes vienen desde las 9 de la mañana a sus clases? De nuevo les pregunto. Ok, ya veo una mano,
2: veo otra mano allá.
1: Pero yo, a ver, veo otra mano allá, pero yo veo como que
2: poquitas
1: manos. Pues bueno, si ustedes quieren participar de estos especiales, ¿qué tienen que hacer, Adiel?
2: Asistir a sus clases.
1: ¿Y qué van a poder aprender de estas clases, Adiel?
2: Wow, podemos aprender muchas cosas, pues como hablar con Dios o tener una relación con Dios, que Cristo te ama. ¡Amén!
1: Exacto.
4: Bien. Buenos días, Dios bendiga. Dios bendiga. Bien, la clase de hoy de los niños de 6 a 7 años tienen una dinámica. La dinámica se llama el camino correcto. Vamos a aprender en esta dinámica a que los niños puedan escuchar la voz de Dios y la voz de sus padres, ¿sí? Bien, aquí tenemos a una mamá, ¿su nombre?
5: Indiana Junco.
4: ¿Su nombre?
6: Teresa Ruiz.
4: ¿Su nombre?
5: Yenixia.
4: Bien. La dinámica consiste en que ellas ya vendaron a los niños van a estar de este lado y ustedes van a estar al fondo. Aquí van a estar los niños conmigo, venga. Ajá. Mientras vamos a decir el nombre, ¿cuál es tu nombre, mami?
7: Abigail.
4: Abigail, ¿el nombre tuyo?
7: Dios.
4: Dios. ¿Y el nombre tuyo, papi? ¿Cómo te llamas?
7: Naín.
4: Naín, muy bien. La mamá van a estar al frente y la van a guiar. A que no se tropiecen con los obstáculos.
5: Abby, camina.
6: Dios, camina de frente, Dios.
5: Camina hacia tu
6: camina
5: derecha.
6: Camina de frente, vamos.
5: Da tres pasos.
6: De frente, despacio de frente. Y al frente. Continúa.
5: Da otro paso más.
6: Dios,
5: Abby, da otro
6: escucha
5: paso.
6: Mamá.
5: Ahora camina
6: continúa
5: hacia
6: al frente.
5: Hacia el frente.
6: Al frente.
5: Al frente.
6: Avanza.
5: Al frente.
6: Un paso ligero, firme.
5: Al frente, avanza.
8: Avanza.
4: Avanza.
1: Amén.
4: Muy bien. Esta dinámica tiene un cierre, un versículo bíblico, porque todos tenemos que basarlo en la palabra del Señor.
5: Proverbios 3, 5 y 6. Fíate de Jehová de todo tu corazón y no te apoyes en tu propia prudencia. Reconócelo en todos tus caminos y Él enderezará tus veredas.
4: Amén. Dios les bendiga.
1: Amén. Muy bien, esta dinámica estuvo muy linda, la verdad.
2: Poderosa.
1: Y me gustó, de verdad que, o sea, de una vez, como que se escuchaban todas las voces, pero los niños seguían las voces de su mamá y ellos ya podían encontrar el camino. ¿Te gustó, Ariel, verdad?
2: Sí, sí, sí. Hace referencia a la Biblia. Amén.
1: Amén. A ver, ¿quiénes escucharon el versículo que dijeron? Amén. Muy bien. Y a ver, Adiel, a ti te gusta alabar a Dios, ¿verdad?
2: Claro.
1: Nos encanta alabar a Dios. Así que el día de hoy también tenemos a Osana Kids.
2: Claro.
1: Y el día de hoy nos van a estar ayudando con las alabanzas del día de hoy. Así que, ¿qué vamos a hacer? Vamos a gozar.
2: Amén.
1: Y alabar al Señor.
0: Amén. ¿Y cuántos están listos para orar al Señor? Vamos todos de pie, vamos todos de pie. Nadie sentado. ¿Cuántos saben que llegó la hora de alabarle? Amén. Vamos todos, vamos a pasar aquí al frente. Vamos todos a orar y exaltar su nombre. Amén.

Gracias, Padre, porque hasta aquí nos ha ayudado, Señor. Gracias, Padre, por estos 22 años de misión infantil, Señor. De este

Gloria a Dios. Vamos a darle un aplauso al Señor en ese mismo ambiente. Nadie se siente, nadie se siente. Vamos a adorarle. Si me pueden ayudar. Todos de pie, chicos. Todos, todos. Niño, grande, el adulto, el papá, todos. Arriba, vamos a adorar al Señor.

gracias a todos los que se levantaron y adoraron al Señor. Recuerden que esto no es para mí, sino para Dios. Vamos a darle un fuerte aplauso. Hoy se celebra algo muy importante. ¿Qué se celebra? Lo dijeron en antes. ¿Cómo? ¿Qué cosa? ¿Qué fue? ¿Tú sabes? ¿No sabes qué se celebra hoy? Algo muy importante. El Día de la Gracia, dicen por allá. ¿Cómo? Grítalo. El cumpleaños de Misión Infantil. ¡Un aplauso! Hoy andamos de fiesta, muchachos. Así que nadie dije. No. Todos así, ¿ves? Contento. Con sonrisa colgate. A ver, una sonrisa colgate. Muestra los dientes. Eso. Mira, ya hay una sonrisa colgate. Eso. Ya está. Así, ¿ves? Para propaganda. Sonrisa colgate. Bueno, hoy, ¿cuánto trajeron Biblia? Levanten la mano. ¿Trajeron Biblia? Bueno, los que trajeron, vamos a buscar Mateo 18. Me dicen un amén cuando lo encuentran. ¿Quién lo encontró? ¿Ya lo encontraron? Mateo 18. Nos ponemos sobre nuestros pies para leer la palabra de Dios. Igualmente los niños.

Amén. La palabra de Dios en el nombre del Padre, del Hijo y en comunión con su Santo Espíritu. Dice así: en aquel tiempo los discípulos vinieron a Jesús diciendo: ¿quién es el mayor en el reino de los cielos? Y llamando Jesús a un niño, lo puso en medio de ellos. Vamos a leerlo nuevamente. Y llamando Jesús a un niño, lo puso en medio de ellos. ¿A quién llamó Jesús? Y dijo: de cierto os digo que si no os volvéis y os hacéis como niños, no entraréis en el reino de los cielos. Así que cualquiera que se humille como este niño, ese es el mayor en el reino de los cielos. Ahora, ahí mismo vamos a leer el capítulo 19. 19:13. Entonces le fueron presentados unos niños para que pusiese las manos sobre ellos y

callase. Y los discípulos le reprendieron. Pero Jesús dijo, ¿qué dijo Jesús? En voz alta, ¿qué dijo Jesús? ¿Y no qué? ¿Porque de qué? Ahora todos los niños, con voz de trompeta, vamos a leerlo nuevamente. Pero Jesús dijo, y no se les impidáis. Amén. Un aplauso para ustedes. ¿Cuántos niños, cuántos adolescentes o adultos que se encuentran aquí se han sentido incapaces, inseguros de hacer algo? Pueden levantar la mano. ¿Cuántos se han sentido inseguros? Pero inseguros para lograr hacer algo. ¿Cuántos? Eso es completamente normal. Muchas personas, en este caso los adultos y los ancianos, suelen discriminar a los niños y a los jóvenes, porque dicen que, oye, ese es un niño, ese es un adolescente, ese es un joven, no tiene experiencia, no puede. ¿Le ha pasado? ¿Sí les ha pasado? ¿Le ha sucedido? ¿Sí? Bueno, muchas veces de esos momentos nosotros como jóvenes lo hemos tomado tan a pecho que eso nos ha causado inseguridades, nos ha causado temor. Tanto que cuando Dios nos llama a nosotros para servirle, estamos así, ¿ves? Señor, ¿tú estás seguro? Padre, mírame. Yo nada más tengo 4 años. Así, ¿ves? Señor, yo no puedo. Mírame, estoy chiquita. Yo no puedo, Señor. Ponga uno de esos señores, ¿ves? De los viejos, de lo que se la pasa ahí en la puerta de la iglesia. Yo no sé, a mí no, Padre. Yo no soy capaz, decimos muchas veces. Pero cuando Dios nos usa a nosotros, Él no mira nuestra edad, Él no mira nuestras inseguridades, Él mira nuestro corazón. Porque cuando Dios no quiere usar a nosotros, Él no mira nada de nuestro defecto, Él mira nuestra disposición. ¿Cuándo le dan un fuerte amén a eso? Nuestro pastor de la casa nos ha estado hablando bastante de un joven. ¿Quién sabe cómo se llama el joven? En la nota pastoral, ¿cómo se llama el joven? ¿Nadie sabe cómo? Esteban, muy bien. Esteban era un joven que después de los apóstoles fue el único que logró y que Dios utilizó para hacer milagros, para hacer prodigios y para dar señales. Y así como Dios utilizó a Esteban, también nos puede utilizar a nosotros, aún siendo niños en su caso, aún siendo adolescente, aún siendo inexperto en el cristianismo. Porque muchas veces nosotros llegamos a creer, ay no, porque yo no tengo experiencia, yo no leo mucho la Biblia. Esa es una razón para que nosotros leamos la Biblia. Pero nosotros nos quedamos con eso y es que yo no puedo, Dios no me usa a mí. Pero no, Dios nos utiliza a todos. No importa si eres un niño, no importa si eres un adolescente, no importa si eres un joven, aún a los ancianos, Dios los usa a todos. Y déjenme decirles que Esteban no fue el único joven que Dios utilizó en la Biblia para hacer milagros. También tenemos al rey David. ¿Cuánto conocen la historia del rey David? Bueno, ¿qué pasó con el rey David? Cuénteme, alguien que me diga algo. ¿Cómo? ¿Fue qué? ¿Con quién se enfrentó? Bueno, les voy a contar, yo les cuento, está bien, yo les cuento. David se enfrentó ¿con quién? Con Goliat. Eso es correcto. Pero ¿qué sucedió? Él era el más joven de todos sus hermanos y aparte nadie lo tomaba en cuenta. Él fue discriminado por su propia familia, por los hombres él fue discriminado, pero aún así Dios lo usó siendo joven.

no hay más claro ejemplo que el de Esteban, que el del rey David y de otros personajes aquí en la Biblia, siendo joven, que nos dan a nosotros entender que Dios nos usa a pesar de la edad que nosotros tengamos. Déjenme decirle que muchos de los maestros que hoy estamos aquí, incluyéndome a mí, venimos sirviendo en este ministerio desde que estábamos así. Y yo sé que Dios puede hacer lo mismo con cada uno de los niños que hoy se encuentran aquí. Dios no hace acepción de persona. Y dice la Biblia, lo leímos en antes, ¿quién es el mayor en el reino de los cielos? ¿Quién es el mayor? Los niños. Y Jesús se lo decía a sus discípulos: el que quiere ser mayor en el reino de los cielos debe humillarse y ser como ¿quién? Como un niño. ¿Y por qué? Porque los niños tienen cualidades especiales que cuando nosotros vamos creciendo se van. Y una de esas es la dependencia de nosotros hacia Dios. Cuando vamos creciendo, los problemas vienen. Y cuando Dios nos dice, yo voy a hacer esto por ti, nosotros dudamos. Pero un niño, si tú le dices, ve allá que cuando regresas yo te voy a dar un caramelo, ese niño va con fe y va con la certeza de que cuando él regrese va a tener su caramelo. Entonces nosotros debemos de ser como un niño para entrar al reino de los cielos. Y asimismo Dios utiliza a los niños. Yo comencé abriendo la puerta y yo no sabía que yo estaba siendo utilizada por Dios. Cuando fui creciendo, venían personas que me decían, dije, oye, ¿tú te acuerdas que tú me dabas este versículo cuando tú ibas, cuando yo iba entrando, que no sé qué? Y yo dije, sí, Señor, así fue. Yo no me acordaba, pero Dios sí. Y muchas veces dudamos de nuestras capacidades por nuestra edad. El enemigo pone pensamientos en nuestra cabeza para detener nuestro propósito. Tenemos el ejemplo de Jeremías, del profeta Jeremías. Él decía que él era muy joven, que no sabía cómo hablar. Pero Jesús, ¿qué le dijo? Antes de que nacieres, te había dado por profeta las naciones. Antes de que él naciera, ya él tenía un propósito. Antes de que todos nosotros estuviéramos aquí, antes de que nuestros padres decidieran tenernos a nosotros, ya estábamos en el pensamiento de Dios. Y si hoy estamos aquí, es porque tenemos un propósito, y ese propósito es predicar la palabra de Dios. Porque una cosa nos manda el Señor, y es hablar de su palabra. Porque en Mateo está: id y haced discípulos, predicad a todas las naciones. Dios nos utiliza a todos. Yo quiero que pasen mis compañeros maestros que se encuentran aquí. Aquí tenemos a la maestra Alana. Alana, arriba Alana, acompáñame. ¿A quién más tenemos por acá? Marla. Gabriel también. Estos que ven aquí, déjenme correrme un poco para acá. Ellos que ven aquí, iniciaron desde chiquitos a predicar, a hablar, a enseñar la palabra de Dios. David también, lo tenemos allí atrás. También, vengan los dos, corriendo, corriendo. Si Dios lo hizo con estos personajes de la Biblia y lo hizo con ellos, también lo puede hacer con ustedes. Si Dios me usó a mí solo para bendecir a una persona abriéndole la puerta, también los puede usar a ustedes. Porque que sean niños no significa que Dios no los pueda usar. Porque el hecho de que no tengan experiencia no significa que Dios no lo pueda usar. Porque cuando yo estaba en esa puerta, yo ni siquiera sabía que un Dios bendiga impactaba vida, porque tenía 4 años. Si Dios lo hizo conmigo, lo puede hacer con todos los niños que hoy están aquí. Y el objetivo de este ministerio es que crezca, pero que estos niños crezcan en la palabra de Dios. Y que no se queden aquí, que hablen de la palabra.

palabra, porque la gracia promueve. Y nos lo enseña nuestro apóstol. La gracia promueve. Y la gracia no solo promueve en hoy soy líder, mañana soy coordinador. Hoy soy coordinador, mañana soy diácono. No. La gracia promueve. Hoy soy discípulo, mañana hablo de la palabra. Tú no tienes que tener un título para predicar la palabra de Dios. El Señor no nos ha dado a nosotros espíritu de cobardía, sino de amor y de poder. Propio. Si ellos pudieron y si ellos Dios los ayudó a mantenerse, también lo puede hacer con ustedes. Somos jóvenes, la carne es débil, pero Dios no busca gente perfecta. Dios busca gente de corazón dispuesto, gente que tenga ganas, anhelo de servirle. Esteban fue un joven que limpió mesas, y de limpiar mesas Dios lo promovió a predicar la palabra, y en su tiempo libre él predicaba la palabra. Él atesoró el pequeño servicio que Dios les dio para predicar la palabra de Dios. No nos pongamos a ver y que ay, pero yo quiero estar allá arriba, pero a mí me están mandando a limpiar el baño. Aún en el baño le podemos hablar a alguien de la palabra, porque no sabemos si esa persona llegó al baño a llorar porque en su casa sus papás estaban peleando. Ahí es cuando podemos decirle, todo lo puedo en Cristo que me fortalece. Ahí es cuando podemos decirle, levántate, ten ánimo, mejor son dos que uno. Ahí oras por esa persona. No se trata de tener más edad, no se trata de tener más experiencia, porque el que conoce la palabra y no la cumple también se le es contado como pecado. Así que esto no es de que si yo no conozco la palabra, porque Dios puede utilizar a los niños que hoy se encuentran aquí, a todos. Yo quiero que se pongan sobre sus pies todos los niños, los padres que hoy están aquí con sus niños y quieren que Dios los utilice, así como me utilizó a mí y lo sigue haciendo, y los utilizó a ellos y los levantó. Vengan aquí al altar y oren con sus niños, aún los maestros. Los maestros van a bajar también y van a orar por ustedes. Enséñenle a los niños a orar. Aquí estamos, aprovechen el tiempo, que cierren sus ojos, que levanten la mano, que tengan una humillación ante Dios, que se arrodillen, que levanten manos, que adoren. Pero así como ustedes siendo adultos aprendieron de Dios, enséñenle a ellos. Porque si nosotros que ya entendemos y ya sabemos no le enseñamos, el mundo no lo hará, el diablo no lo hará, porque lo que él quiere es destruir a esta generación. Dios levanta a los niños y a los jóvenes para impactar las vidas de otros que no pueden, que otros que no se han levantado. Para eso están hoy aquí. Padre, impongan manos en sus hijos. Usted tiene la autoridad. Declare promesa, declare palabra sobre sus hijos. Cúbralo con la sangre de Cristo. Que ninguna enfermedad, que ningún nada que el enemigo pueda poner en su vida los desvíe del camino del Señor. Que Dios los utilice. Que en su boca salga palabras que bendiga y que edifique.

para que no te sirvan. Todo lo que el diablo quiere utilizar para que se desvíen,

también orar y levantar a estos niños. Llénalos de ti, llénalos de tu Espíritu Santo, Padre. Que tengan un encuentro contigo.

Chicos, que nadie tome en poco su juventud, dice la palabra. Sino sea ejemplo para otros en tu vestir, en tu hablar y en tu andar. Aún siendo niños, Dios nos puede utilizar. Aún siendo niños, el Espíritu Santo nos puede tocar. Podemos hablar en lengua. Aún siendo niños, Dios nos puede utilizar para sanar enfermos. Bueno, ¿alguien, alguno que está aquí, le gustaría hacer la oración de fe? ¿Alguien vino por primera vez? ¿O quiere entregarle su vida al Señor? ¿Quiere que Dios lo utilice? ¿Quiere dejar su pecado atrás? ¿O su falla o su mal comportamiento atrás? ¿Alguien? Puede pasar aquí adelante si quiere. Si no, no hay problema. Vamos a hacer la oración para nuestros amigos que se encuentran allá en la televisión, que nos siguen desde la internet. Señor Jesús, Padre, te pedimos perdón, Señor, por nuestros pecados, por nuestras fallas, por equivocarnos, Señor, y pensar que tenemos la razón. Señor, límpianos de todo pecado. Límpianos, Señor, de errar. Padre, que sea tu Espíritu Santo el que esté con nosotros. Te entregamos nuestras vidas. Señor, te pedimos que seas tú quien nos dirija, quien nos cuide, Señor. Padre, haz un cambio en nuestras vidas. Quita el temor, quita la inseguridad y ayúdanos a tener dominio de nosotros, Padre. Ayúdanos, mi Dios, a hablar de tu palabra. Al que teme, Señor, ayúdalo, Padre. Que sus

0: bocas, mi Dios, sean llenas de tu Espíritu Santo. En el nombre de Jesús, toda misión infantil dice amén. Y no se cansa de decir amén. Dios me los bendiga.
1: Amén. Poderosa esta enseñanza, amén. ¿A cuánto le gustó la enseñanza que dio nuestra amiga? Amén. ¿A cuánto le gustó? Como que no escuché muy bien. ¿A cuánto le gustó? Amén. Qué bueno, porque esta enseñanza, valga la redundancia, nos enseña que no, nunca es muy tarde ni muy temprano para servir al Señor. Primera Timoteo 4:12 dice: ninguno tenga en poco tu juventud, mas sé un ejemplo a los creyentes de amor, pureza, fe y confianza. Entonces, hoy tenemos un momento muy especial. Amén, Yana.
2: Amén. El día de hoy también hay que hacer una oración muy importante, Adiel, porque algo también muy importante para celebrar este cumpleaños es dar nuestra ofrenda. ¿Y qué es la ofrenda más o menos, Adiel? ¿Cómo es que nosotros damos esa ofrenda? ¿Con qué actitud en nuestro corazón?
1: Bueno, tenemos que darla primeramente con alegría. Amén. Tenemos que dar alegre porque nosotros le estamos dando a Dios. Le demostramos que lo amamos.
2: Muy bien, y el día de hoy tenemos a una mega invitada para hacer la oración. Y tenemos a Julián, así que Julián, ayúdanos con esta oración para las ofrendas.
3: Buenos días, hoy vamos a orar por las ofrendas. Cierren los ojitos. Jesús, te damos gracias por este hermoso día. Te pedimos que estas ofrendas, el que da y el que no, supléles para que el próximo día pueda dar su ofrenda. En nombre de Jesús, amén.
2: Amén. Así que todos vamos a pasar con nuestras ofrendas y vamos a darle al Señor con qué tipo de corazón. Con un corazón alegre. Claro que sí, de nuevo a ver a Dios con un corazón alegre. Claro que sí, así que todos los niños vamos a estar pasando con nuestras ofrendas, porque hay que darnos con un corazón alegre para ser muy felices a Dios el día de hoy. Pues si le damos con ese tipo de corazón, Dios se pone muy contento. Así que, Adiel, ¿qué estábamos celebrando el día de hoy? A ver si tú me refrescas la mente.
1: Bueno, hoy estábamos celebrando el cumpleaños de Misión Infantil. Y, a ver, vamos a hacer una pequeña dinámica aquí mientras pasan a dar sus ofrendas. Amén. Amén. Una pregunta, a ver, para todos los niños acá mientras están pasando.
4: Gloria a Dios, gloria a Dios. A los maestros, todos los maestros, vengan con nosotros arriba al altar. Todos los maestros, vamos a cantar, vamos a celebrar el cumpleaños de Misión Infantil. Zuleika, suban. Todos los maestros arriba al altar.
1: Porque en una fiesta siempre hay pastel, ¿verdad?
4: Vénganse, maestros, vamos a cantar con ganas y con gusto, acompañados de los hermosos integrantes del coro de los niños. A ver, todos los maestros aquí con nosotros, Karina, te esperamos, venga. Maestro Enrique, véngase acá, que lo estamos esperando. El maestro allá, venga, maestro, venga a cantar cumpleaños con Misión Infantil. Vénganse todos los maestros. Por ahí estoy viendo unos abajo todavía. Vamos los maestros, todos arriba del altar.
1: Amén.

0: 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Voy a tener un tiempo de encuentro con el Señor en adoración. No te lo pierdas, porque es un privilegio que tenemos nosotros en el occidente de poder exaltar al Señor sin ser perseguidos, sin ser señalados, sin ser vituperados, y vamos a ejercer esa libertad que nosotros tenemos de exaltar a Dios y de darle gracias y de pedirle en su presencia lo que Él ha de darnos. Así que no se pueden perder, voy a estar cantando muchas de mis canciones nuevas, muchas de esas que son más viejitas que a ustedes les ha bendecido muchísimo, y vamos a tener un tiempo espectacular mirando la gloria de Dios moverse en nuestra vida.
1: Pues

0: El trofeo de la Copa Mundial de la FIFA tiene un nombre oficial poco conocido. Trofeo de los campeones de la Copa Mundial de la FIFA. El trofeo pesa 6.755 kilogramos. Sus dimensiones son compactas, mide 37.6 centímetros de altura y tiene un diámetro de 11.2 centímetros. A pesar de no ser muy grande, su diseño estilizado lo hace visualmente impactante. Está hecho con una aleación de cobre y zinc recubierta en oro, responsable de su característico color dorado.
1: Cercano está Jehová a todos los que le invocan, a todos los que le invocan de veras. Salmo 145, 18. Que la paz de Dios, que sobrepasa todo entendimiento, guarde sus corazones y sus pensamientos en Cristo Jesús.

que sean días gloriosos los que vivan llenos de fe y salud, sabiendo que Dios es su amparo y fortaleza y su pronto auxilio en toda prueba.

que siempre estén gozosos, orando sin cesar, dando gracias en todo, porque ustedes saben que esa es la voluntad de Dios para con ustedes en Cristo Jesús. Siempre se acerquen confiadamente al trono de la gracia para alcanzar misericordia y hallar gracia para el oportuno socorro. Que en su comunión diaria con el Altísimo siempre pidan con fe, no dudando nada, porque con fe agradan a Dios.

Dios les bendiga abundantemente. ¡Feliz cumpleaños, hombres y mujeres comprometidos con Dios! Nos bendicen porque son sembradores de esperanza.

0: a nuestros queridos y amados televidentes. Bienvenido, como siempre, a su programa A Toda Hora. ¿Cómo estás, Laza? Buenos días.
1: Oye, muy bien. ¿Cómo estás tú? Ay,
0: muy bien, contenta de poder compartir contigo y con cada uno de nuestros televidentes. Y alegres, Laza, porque ya falta menos.
1: Oye, menos se días. Ha ido el mes así, en un traquear de dedos.
0: Rápido.
1: Porque tan solo 3 días. ¡Wow! 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Vamos a hacer una dinámica. Yo creo que ya usted se debe saber la dinámica. Prácticamente todo el mes hemos estado promocionando esto y dando la oportunidad a las personas que puedan llamar, cantar la canción y luego ganarse el boleto. Pero aquí, lo importante, Cristel, es que se sepa la canción. No invente, mi hermana.
0: No, y hoy hay una excelente noticia para todos esos que se saben la canción. Miren, espectacular. Hoy va a ser una entrada VIP.
1: ¡Wow!
0: Por eso el día de hoy sube de nivel el reto. Van a ser dos canciones, pero es que usted se va a llevar una entrada VIP para esta noche de adoración. Así que usted debe irse preparando de antemano para que pueda participar juntamente con nosotros durante el programa, así que prepárese porque no le vamos a decir en qué bloque es. Usted tiene que estar debidamente preparado para que pueda llamar y cantar. Vuelvo y le repito, Lazo, una entrada VIP. Siempre hemos estado regalando entrada general. Hoy es VIP, así que sube un poquito de nivel el reto, pero usted lo puede hacer posible hoy.
1: Sí, señor, ya usted lo sabe, amigo televidente, y de inmediato nosotros queremos también compartir palabra del Señor, que lo más importante para iniciar el día. Tú inicias con un devocional, Cristel,
0: claro,
1: ¿verdad?
0: Claro, todos los días la palabra tiene que estar allí con nosotros para internalizarla y que nos ayude a avanzar durante el día.
1: Hoy vamos a leer Filipenses 4. Regocijaos en el Señor, dice el título de la palabra, el título que le ha puesto este personaje bíblico. Regocijaos en el Señor siempre, no hoy, sino siempre. Y dice el versículo 6, por nada estéis afanosos, sino que sean conocidas vuestras peticiones delante de Dios en toda oración y ruego, con acción de gracias. Y el 7 dice, y la paz de Dios que sobrepasa todo, todo entendimiento, guardará vuestros corazones y vuestros pensamientos en Cristo Jesús.
0: Amén.
1: Una palabra
0: atinada, como siempre, la palabra.
1: Al corazón.
0: Al corazón, claro que sí. Y es muy claro, la palabra del Señor, como acabamos de leer, nos recuerda de que no nos afanemos, no nos afanemos en ningún momento. Porque, ¿sabes algo? Creo que es del día a día que nosotros vivimos muchas veces muy afanados, muy constantemente queremos estar de aquí para allá, todo es instantáneo y se nos olvida que en medio de ese proceso nuestra responsabilidad, Laza y amigo televidente, es dejarlo todo en las manos del Señor. Lo acabamos de leer, por nada estéis afanosos si no sean conocidas vuestras peticiones delante del Señor con oración, ruego y acción de gracias. 3 actitudes o 3 acciones que debemos realizar. Dice por aquí, oración, o sea que cuando usted se sienta afanado, cuando usted dice, ya yo no sé qué voy a hacer, yo no tengo la solución, no tengo la respuesta es orar con ruego y dando gracias. Y usted me va a decir, Lazare,
1: sí,
0: ¿cómo tú vas a dar gracias en algo en lo que te sientes afanado? Bueno, ahí nos está hablando la palabra claves sencillas que usted puede tomar para poder vivir una vida plena en el Señor.
1: No, y me encanta cómo Dios termina allí. Dice, y la paz de Dios que sobrepasa todo entendimiento. Dice que la paz no es negociable, Cristel.
0: Sí,
1: hay algo que la paz te da que no puedes comprarlo. Quizás usted puede tener dinero, puede tener casa, puede tener carro, pero si no tiene paz, hermanos, lamentablemente, uno queda como uno tiene como

0: como un regocijo a nuestro ser, le da como un refrigerio. Pero si buscamos al reino de Dios, cuando comenzamos a aferrarnos, como decía Cristeli, que pues vivimos la vida un poco así como acelerada y comenzamos a poner nuestros pensamientos, nuestras peticiones delante de los hombres, o usted dice, bueno, el presidente de la República me va a resolver toda la situación. No. Lamentablemente no. Ahí dice ir y rogar, dice oración y ruego de con acción de gracias. Y la palabra clave aquí es la palabra gracia. Cuando uno tiene agradecimiento hacia Dios, eso es algo que Dios le agrada muchísimo. ¿Por qué le agrada? Porque Él dice, wow, la Zarea a pesar y Cristel a pesar de las situaciones que pasan, aún así, con todo lo que ha pasado, me ha sido fiel, ha tenido una actitud de acción de gracia hacia mí, independientemente. Y hay una canción que dice, incluso Cristel, que dice, no es por obra, no es por pan, no es por vestido, sino es por el amor a Dios. No busquemos a Dios por un beneficio, busquemos a Dios porque realmente nosotros sentimos amor por Él. Y como dice su palabra, yo siempre lo recalco y eso impacta mi corazón. Dice, buscad primeramente el reino de Dios y su justicia, y todo viene como la añadidura. El entendimiento, la sabiduría, la provisión, todo viene, pero si buscamos primeramente el reino de Dios y su justicia. ¿Qué mensaje hoy, verdad, Cristel?
1: Poderoso para que usted lo guarde en su corazón, lo atesore dentro de sí, en su mente, en su corazoncito, en su alma, y que nos acompañe a orar. Vamos a hacer eso. Así que si tú que nos estás viendo, nos estás sintonizando, dices, sabes que justamente estoy pasando una situación, no sé qué hacer. Vamos a orar. Padre, en esta hora te doy gracias, primeramente por tu amor, por tu presencia, por tu Espíritu Santo. Señor, reconocemos que te necesitamos a ti y solo a ti, Señor, Padre amado. Te doy gracias, Señor, por los televidentes y conforme a tu palabra que acabamos de leer en esta meditación, te pedimos que te lleves todo afán, que te lleves toda ansiedad, que te lleves todo lo que pueda turbar nuestros pensamientos. Y que tu Espíritu Santo, Señor, nos llene de tu paz. Tu palabra lo dice, la paz de Dios que sobrepasa todo entendimiento guardará vuestros corazones en Cristo Jesús. Padre, guarda nuestros corazones, llévate toda aflicción, toda carga, todo lo que nos roba el gozo, nos roba la paz.
0: Así es, Padre.
1: Padre, y devuélvenos eso, Señor.
0: En el nombre de Jesús.
1: Cuídanos, guárdanos, guarda cada televidente, visítale donde quiera que esté. Tú conoces sus peticiones y te damos gracias sabiendo que tú obrarás milagros en el nombre de Jesús. ¡Amén!
0: ¡Amén! Y reconocemos, Cristel, que esta parte del devocional ha impactado a muchísimas vidas, pero recuerda siempre tener un corazón agradecido con el Padre. Vamos a esperar que Él obre nuestra vida de una manera maravillosa, manteniendo la calma. Manteniendo la calma de que Dios, el Señor va a hacer algo muy lindo en nuestra vida. 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Y bueno, amigo televidente, hoy hay programación, hay mucho mensaje, hay mucha entrevista. Por eso que Cristel ya está preparada para algo que hoy nos va a dar a conocer a cada uno.

0: uno de nosotros.
1: Así es, querida Lazaret y amigos televidentes, como bien dijiste, mi querida Laza, seguimos con invitados porque nuestro mayor anhelo es siempre traerle información que aporte valor y contenido a cada uno de ustedes. Pues sabemos de que definitivamente en el mundo en el que vivimos muchas veces nos enfrentamos a diversas circunstancias y una de ellas es cuando usted recibe un diagnóstico, ¿verdad? Desde el punto de vista de algún niño, algún joven que tenga algún tipo, pues, de condición, ¿cómo se le puede decir? De todo lo que puede ser neurodivergente, de todo lo que tiene que ver con todas estas situaciones. Hay veces, o del aprendizaje, etcétera, pero hay veces que no sabemos cómo manejarla. Entonces, es por eso que en esta ocasión está como siempre por acá de la familia, nuestra querida Duveida Garrido. Bienvenida a toda hora. De verdad que eres de la casa, siempre guiándonos con información de valor.
2: Muchísimas gracias, Cristel, y a todo el equipo de A Toda Hora por siempre abrirnos las puertas, ¿verdad?, para poder compartir con ustedes información valiosa, como acaba de recalcar mi amiga Cristel.
1: Claro que sí. ¿Qué sucede después de que un niño, un joven, un familiar es, pues, valorado, diagnosticado? Sabemos que eso tiene un impacto. ¿Qué se hace? ¿Cuál es el primer paso? Y ustedes como especialista, ¿cómo lo manejan?
2: Muy bien, Cristel. Cuando recibimos un diagnóstico, llámese alguna condición como el TDAH, sí, el autismo o algún trastorno específico del aprendizaje, pues como padres solemos tener un impacto. Nosotros le llamamos en la clínica el duelo, ¿verdad? Porque vamos a aceptar, pues, las nuevas condiciones de ese hijo deseado, que todos los catalogamos en la parte típica. Y bueno, cuando estamos embarazadas, las mamás siempre soñamos o tenemos unas expectativas con respecto a ese, sí, nuevo bebé.
1: Claro.
2: Entonces, al recibir un diagnóstico, pues todo eso hay que reformularlo, ¿sí? No quiere decir que va a cambiar o que no vamos a poder llegar a cumplir esas expectativas, pero hay que, pues, hacer un trabajo extra para poder potenciar las habilidades de nuestros niños. En base a eso, cuando recibimos el diagnóstico, Cristel, resulta y pasa que inicia una etapa importante, que es la etapa educativa, ¿verdad?
1: Okay.
2: En el proceso de la etapa de escolar, pues nuestras maestras están prestas para siempre apoyar a nuestros niños. Pero realmente nuestros niños con alguna condición tienen algunos desafíos o retos, sí, en el proceso de aprendizaje. Y es allí en donde entra el proceso del diagnóstico. ¿Qué hacer con un niño que tiene un diagnóstico? ¿Cómo aprende? Sí. ¿Cuál es la diferencia para tratar a un niño típico y un niño que tiene algún diagnóstico? Entonces, ahí es donde entra el psicopedagogo, ¿verdad?
1: Correcto.
2: Nosotros como psicopedagogo lo que hacemos es que levantamos un perfil de aprendizaje específico e individualizado para nuestro niño o adolescente que haya pasado por un proceso de diagnóstico de cualquiera de los trastornos que acabo de mencionar, para poder valorar cómo aprende este individuo de manera individual. Entonces, esto lo compartimos a través de reuniones interdisciplinarias con la docente escolar, la coordinación del centro académico, para poder entonces reorientar cómo vamos a realizar esas adecuaciones que va a requerir nuestro niño para que pueda funcionar, participar y aprender de una forma equitativa, por supuesto, a través del proceso de inclusión y de una forma real y amigable, para que no se sienta agobiado dentro de este proceso, que debe ser algo muy llevadero realmente para todos.
1: Claro, es cierto, porque si lo vemos de esta manera, realmente si para un niño típico le cuesta muchas veces, por ejemplo, vámonos a lo que son los niños de primaria, un ejemplo, primer grado, que es una etapa como de transición entre dejar todo lo de preescolar para ya iniciar bien a aprender a leer, a escribir, etcétera, etcétera. Hay veces, hay niños que les cuesta mucho. Ahora, si hay algún tipo de condición, como dices, de hay algún diagnóstico, ya le va a costar quizás un poco más, y es donde entran ustedes con ese proceso de acompañamiento porque puede resultar, pienso yo, en el proceso bastante frustrante, tanto para padres, como para el niño, como para el maestro. Entonces, necesitan que se les lleve, como quien dice, de la mano, guiados, para que puedan aprender y aprovechar en este

0: esa etapa puntualmente la que estamos poniendo de ejemplo, que es tan importante.
1: Exacto, Cristel. Lo que hacemos en psicopedagogía es que pues valoramos al niño o al adolescente, depende de la etapa que llegue a nuestro consultorio, y pues levantamos un perfil cognitivo. O sea, nosotros valoramos cómo funciona el cerebro. Okay. Y dependiendo de ese funcionamiento determinamos qué estrategia necesita para aprender mejor.
0: O sea, que cada uno es personalizado, la
1: personalizado,
0: estrategia.
1: Claro, Cristel, porque algo que suele ocurrir es que, por ejemplo, dentro de mi aula de clases tengo 5 niños con TDAH, digamos, ¿verdad? Okay, sí. Cada uno va a tener un funcionamiento distinto, porque también hay diversos tipos de TDAH, entonces tengo que tomar en cuenta la individualización para poder realizar una adecuación personalizada, pero que al final impacte a toda mi población escolar y que no se sienta el niño que está como desfasado o fuera del contexto escolar, porque a veces al no sentirse incluidos empiezan algunos conductas desafiantes, baja autoestima, el tema de la ansiedad, porque a mí me sacan del aula para poder enseñarme aparte. Y esto pues puede crear en ellos una sensación como de que no lo puedo hacer igual que los demás. Pero cuando ya levantamos un perfil y podemos plantearnos estrategias para implementar adecuaciones que puedan apoyar este acceso al currículum, nuestros niños se sienten confiados. Sí, porque se sienten acompañados, que es la palabra que utilizaste, muy atinada en este punto, porque cuando no me siento acompañado, entonces tengo temor.
0: Claro, sí.
1: Y el temor, y ya sabemos que las emociones negativas que hemos hablado durante mucho tiempo por acá por el programa, pues son las que realmente bloquean el acceso real al aprendizaje.
0: Es muy importante entonces el punto de la valoración y de atender pronto a nuestros niños, hablando puntualmente de este tipo de población, de niños pequeños, porque es cierto, se generan frustraciones, miedo, temores, y creo que entonces la mecánica, la dinámica ahí dentro del salón de clase va a ser un poco frustrante. Quizás no quieren ir a estudiar, quizás tienen, como usted dice, comportamientos desafiantes, y uno nada más ve el producto final de, te portaste mal, me respondes, no me haces caso. Pero, ¿qué está pasando realmente detrás que le está llevando a ese niño a pues, actuar de esa manera? Por eso es muy importante que se valoren los niños. Si usted ve, y creo que hablemos brevemente también de esto, o sea, sabemos que estamos hablando de qué hacer cuando hay un diagnóstico, pero quizás ahorita mismo hay muchas mamás, abuelitas, abuelos, no sé, sintonizándonos que sospechan algo, pero no tienen un diagnóstico de un profesional. Y si no lo tienes, no puedes avanzar en esto para ayudar a tu pequeño.
1: Exacto. Algo muy importante es que cuando llegan a la etapa escolar, las maestras son un gran aliado para poder, poder ver aquellas alertas que nos dicen de algún indicio de algún trastorno específico. Sí. Obviamente las maestras, herramientas que pueden utilizar es levantar un informe pedagógico en donde ellas puedan plantear todas sus observaciones. Con este informe pedagógico, ustedes van a su pediatra, ¿verdad? El pediatra le va a hacer la referencia al neuropediatra, que es el especialista que va a valorar al niño y va a determinar si existe algún trastorno o no. Okay. Luego de que el niño ya pasa por este proceso de diagnóstico, que puede ser un proceso largo, ¿verdad? No le voy a mentir, y más si lo hacen por el sistema oficial. Luego de que tengo ese diagnóstico en las manos, Cristel, que es algo que no está ocurriendo, debo llevar a mi niño a una valoración psicopedagógica.
0: Importante.
1: ¿Por qué? Porque este informe, específicamente el psicopedagógico, me va a dar el perfil de aprendizaje para que la maestra comprenda cómo voy a trabajar con mi niño dentro del aula. Y luego, entonces, para poder implementar lo que son las adecuaciones, poder mantener ese contacto entre especialista, maestra y la familia. Nunca dejar de lado las terapias, Cristel, es algo importante, que suele pasar también mucho acá en nuestra población en Panamá. Pues llevé a mi niño, ya tengo el diagnóstico, ya la maestra lo conoce, me olvido de las terapias.
0: Hay un seguimiento.
1: Y no hay un seguimiento. Entonces, cada vez que el niño pasa de un nivel a otro, empiezan nuevos desafíos.
0: Claro que
1: sí. Y esto se puede evitar pues, a través de la continuidad.
0: Excelente. Bueno, sabemos que el tiempo avanza, Duveida, pero me gustaría que puedas compartirle a los televidentes un breve mensaje con referente a este tema y sobre todo que se sientan que va a haber un apoyo, de que hay especialistas como tú y también nos compartes tus redes y contactos para que puedan también sentirse guiados en estos procesos tan difíciles.
1: Claro que sí, siempre estamos haciendo la orientación de manera gratuita a través de nuestras cuentas, mirinconcitopsico.pad. Ahí nos pueden escribir al DM o también al WhatsApp 6549-3100 para poder compartirnos cuál ha sido su experiencia y poder orientarle de manera adecuada, porque realmente dentro del proceso de adecuaciones curriculares hay que trabajar con un equipo interdisciplinario para poder que este proceso se lleve de la mejor manera y la familia, que es lo más importante, se sienta acompañada y el niño funcione de la mejor manera.
0: Excelente, muchísimas gracias como siempre Dubeida, acompañándonos en A Toda Hora, dándonos información que aporta valor, así que yo espero que usted haya tomado nota, prepárese, acuda a los especialistas y dele seguimiento en este proceso a su pequeño o pequeña. Bueno, con esta información nos vamos a un breve cambio comercial, pero vamos a regresar con más aquí en su programa A Toda Hora.

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0: Selección Mundial 2026, señores, esta es la mejor parte, porque estamos con Paolo Johnny. Hoy nos va a hablar en temas interesantes sobre el Mundial y en particular temas, ¿no? Miren, yo conozco un poco de todo lo que es el deporte, pero siempre Paolo es especialista en eso. Por eso que él nos va a ayudar en el día de hoy a hablar temas del Mundial. ¿Cómo estás, Paolo?
1: ¿Cómo estás, Laza? Gusto de verte. Oye, saludos a ti, a los espectadores y a toda hora, y también a Ezequiel, que seguramente ahí nos está acompañando desde lejos.
0: Sí, verdad. Ezequiel siempre está acompañando a Paolo, pero bueno, en esta ocasión voy entonces a abordar temas buenísimos en el día de hoy. Oye, ¿de qué es?
1: Hoy vamos a hablar, estuvimos hablando del tema Maños, pero vamos a volver a nuestra, pues, programación regular, okay, de prepararnos para el Mundial, de conocer las historias. Yo siempre digo que el Mundial no es solamente emocionante por los candidatos, es porque, como es el Mundial más grande de la historia, más historias de equipos humildes, okay, podemos ver. Y el equipo que les voy a hablar hoy, yo lo titulé Curazao, historia contra la marea, porque, mira, es un equipo que ha tenido, o sea, creo que muy pocas cosas puede tener que no haya tenido en contra. Lo ha tenido todo en contra. Entonces, wow, por eso mismo hoy quería resaltar esta historia porque me parece muy interesante.
0: Ok.
1: Entonces, bueno, primero que todo, Curazao, esto es un dato que, si tú conoces un poquito de fútbol y has estado viendo cada uno de los 48 equipos, ya debes saber. Pero, para recordarle a nuestro espectador, Curazao es el país más chiquito, no solamente en territorio, sino que en población, en participar en la historia de los mundiales. Para que tengas una idea, es una población de 185.000 personas y tiene una superficie de 444 kilómetros cuadrados, una isla chiquitísima.
0: Paolo, yo creo que una de las características que yo puedo visualmente decir que Curazao entonces es una selección con disciplina y determinación. Porque para llegar al Mundial siendo aún pequeño, o sea, es algo como que, wow,
1: sí, esta
0: gente se puso a las pilas para lograr llegar al Mundial. ¿Qué tú dices?
1: Determinación de verdad, es que tú mismo lo dices, Laza, de que Esto no pasa porque es simplemente, como le dicen en el fútbol, un milagro, una casualidad.
0: Exacto.
1: Esto es años de trabajo, pero ¿por qué digo todo en contra? Bueno, además que te decía la superficie, 444 kilómetros cuadrados, para que tengan una referencia.
0: Sí.
1: La isla de Coiba son 500 kilómetros cuadrados. Y imagínate, la isla de Coiba es más grande que Curazao.
0: Wow.
1: Entonces, pues la verdad es que esta selección de Curazao ha tenido todo en contra porque, te digo, es un territorio, no es un país, pues, que lleva años con tradición futbolística. Es un país que ni siquiera ha sido autónomo por la mayoría de su historia. Es parte de los Países Bajos. En el año 1854 llegaron los holandeses y se decidieron quedar desde entonces. Y desde entonces es parte del reino de los, de,

0: de Holanda, de los Países Bajos, hasta que en el año 2010, imagínate, estamos hablando de no sé mucho, 2010, okay. Curazao se convirtió en un país autónomo. Y en el 2011 fue que pues, compitió en su primer partido de fútbol. Así que estamos
1: ¿En el 2010?
0: Ajá.
1: Fue su primer partido, entonces.
0: En el 2011 fue su primer partido, okay, en el 2010 okay. Se convirtió en un país autónomo. Sigue siendo parte del Reino de los Países Bajos, pero bajo siendo un país autónomo.
1: Es increíble. De verdad que yo lo determino uh-huh. y lo caracterizo a Curazao como un grupo, ¿no? Donde sí. tuvieron determinación. Pero algo importante, Pablo. Yo quiero que la gente también conozca aparte. Ya sabemos un poco de la historia de Curazao.
0: Claro.
1: Ya llegaron, pues, este año van a estar en el Mundial y consecutivamente ha podido estar en el Mundial. Pero, ¿cómo esta gente logró tener a estos futbolistas dentro del equipo, aun siendo un lugar muy pequeño?
0: Pues, la verdad es que la clave para que Curazao tuviera futbolistas que llegaran al Mundial fue confiar en futbolistas que no estaban en Curazao. Y no te va a hacer sentido.
1: Imagínate.
0: Porque cómo la selección de Curazao va a tener futbolistas sí. que no son de Curazao. Pero hemos estado hablando, ya analizando la selección de Ghana, Croacia, Inglaterra. Uh-huh. Hemos estado analizando diferentes selecciones y cómo ellos reclutan a sus jugadores mundialistas. Algunos es del talento nacional, otros lo exportan, otros los importan.
1: Okay.
0: Pero hay un tipo de que no hemos hablado mucho, uh-huh. que es el tipo de doble nacionalidad. Ahora, uh-huh. hubo una gran diáspora que fue de Curazao hacia los Países Bajos, que pues viajó hasta allá, comenzó a vivir allá, pero muchos de estos futbolistas que son mundialistas, sus papás o abuelos, son de Curazao, tienen raíces de
1: okay.
0: Curazao. Entonces, aunque tú seas de los Países Bajos, incluso hay muchos futbolistas de estos que representaron a Países Bajos en los niveles juveniles, pues la FIFA, mientras oh. no hayan jugado una cantidad determinada de partidos en la selección de mayor, tú puedes pues agarrarlos, literalmente agarrarlos para tu selección. Entonces muchos de estos futbolistas Increíble. De Curazao, bueno, te digo el dato, de los 25 que jugaron en la última pues clasificatoria, solamente uno nació en Curazao.
1: Imagínate. O sea que ellos tuvieron que establecer una estrategia para
0: sí,
1: poder entonces
0: de reclutación.
1: Tener de reclutación para el mismo equipo. Ahora, quiero saber, ¿cómo lograron ellos? Ok, ya sabemos cómo reclutaron a cada uno de los futbolistas, de los deportistas, pero ¿cómo lograron llegar al Mundial?
0: Bueno,
1: ese es un dato interesante porque tú nos dijiste al inicio que ellos estaban en contramarea. O sea, todo se había levantado en contra de ellos.
0: Sí.
1: Pero ¿cómo, señores? Porque esto es algo serio.
0: Sí, porque exacto. Contra la marea, porque ni siquiera con todo lo que les he contado, que ya bastante contra la marea, no les he terminado de decir todas las razones por las cuales estaban contra la marea.
1: Wow.
0: En primer lugar, Curazao, país nuevo, y además es un país que tampoco es que tenga muchos recursos, es un país que depende enteramente del turismo. Pero bueno, hablando,
1: sí.
0: Hablando estrictamente deportivo, pues la selección de Curazao tuvo una crisis en el año 2024 que por problemas de que tenían deudas, de que los clubes de su liga le hicieron un boicot a la liga, la FIFA tuvo que tomar medidas y se tuvo que suspender en 2024 la liga. Imagínate, un país que por un año, desde inicio de 2024 hasta septiembre del año pasado, no jugó su liga nacional. La FIFA tuvo que hacer como un tipo de comité de emergencia para poder controlar la Federación de Curazao hasta que el año pasado se celebraron las nuevas elecciones. Entonces, cuando yo hablo de todo en contra, hablo de que no solamente falta talento, no solamente es un país nuevo,
1: sí.
0: es una federación que estaba hecha a pedazos y que
1: Dios.
0: Hasta el año pasado, ya prácticamente hace un año, es que tuvo su primera reestructuración. Entonces, no podemos hablar de un tema de generaciones, de recambio, porque ni siquiera, pues, llevan apenas por su segunda generación, pero tuvieron que hacer un reset entero el año pasado. Pero
1: Así
0: respondiendo
1: es.
0: A tu pregunta de cómo se clasificaron, esa selección de Curazao, pues, con una selección que nosotros en Panamá, uh-huh. como somos un país top 4 de CONCACAF, pues nos pasamos directamente a las rondas importantes. Pero Curazao, como es un país de menor nivel,
1: sí.
0: tuvo que jugar una segunda ronda de CONCACAF, bueno, igual que nosotros, y lo hizo muy bien. Quedó en primer lugar, no perdió
1: Imagínate.
0: Un solo
1: bueno.
0: partido.
1: Bueno.
0: Digo, los rivales tampoco eran tan exigentes, no tuvo
1: okay.
0: que enfrentar, eran otras islas caribeñas, y entre todas esas, Curazao es un buen país,
1: Sale.
0: Porque tú mismo la dijiste, Laza, que Curazao tiene una idea de juego. Ellos tienen la... De,

0: determinación, algo que hablaremos qué tan importante es. Entonces vino la ronda final de clasificatoria, la tercera ronda, que el que quedaba en primer lugar pasaba al mundial. Y le tocó en un grupo totalmente caribeño, que con Jamaica, con Trinidad y Tobago y con Bermuda. Jamaica, que es el gigante caribeño desde hace 20 años o más, por los siglos y por los siglos de los siglos, pues Jamaica parecía el favorito. Todo el mundo pensaba, yo también pensaba, porque yo decía, bueno, Curazao es una buena selección, porque Curazao no escucho de Curazao ahora. Curazao, yo me acuerdo que jugaba partidos contra Panamá desde el año 2021, que jugamos en la clasificatoria para ir a Qatar y era una selección complicada, jugaban bien. Sin embargo, y bueno, ha sido entrenado por Patrick Kluivert, un futbolista legendario que jugó para el Barcelona, Valencia, etcétera, etcétera. Entonces, Jamaica, ¿sabes, Laza? Tiene el mismo estilo de juego, el mismo modelo de reputación que la selección de Curazao. Ellos se traen, bueno, Jamaica fue un territorio británico, sí. Entonces ellos se traen los futbolistas de Inglaterra, de la primera división, de la segunda división, y es el tema de la doble nacionalidad. Pero increíble. Jamaica tiene mil veces mejor infraestructura, mil veces mejor federación.
1: ¿Y aún con todo y eso?
0: Exactamente, porque no solamente la determinación, es jugar en equipo.
1: Así
0: y
1: es.
0: Tú puedes poner muchos futbolistas buenos de diferentes partes de Inglaterra para que jueguen por Jamaica.
1: Sí.
0: Pero una cosa es un grupo de futbolistas talentosos. Uh-huh. Y otra es un grupo de futbolistas que están determinados para pasar al Mundial.
1: Así es.
0: Y si un equipo no tiene química, aunque tenga futbolistas muy buenos, que Jamaica tiene futbolistas excelentes, no va a pasar.
1: Paulo, algo también que me llamaba mucho, pero mucho la atención, se ha dado a conocer incluso del director técnico de esta selección de Curazao.
0: Sí.
1: Tiene una historia en particular. Tú decías que estaban contra la marea, estaba todo en contra la misma selección. Hasta el mismo director tuvo que pasar circunstancias poco difíciles. ¿No cuenta un poco la historia de él?
0: Estaban y están pasando contra la marea. Y ya te contaré qué fue lo que pasó muy bien. El entrenador que los llevó al Mundial se llama Dick Advocaat. Holandés también. Uh-huh. Pues cuando la Federación de Curazao trató de buscar, podemos ver en pantalla un poco de su historia, un entrenador, muchos lo rechazaron porque obviamente ¿quién quiere ir a entrenar a Curazao? Por ahí a lejos. Pero Dick Advocaat tiene 78 años y tomó el reto. ¿Qué pasó con Dick Advocaat? Que bueno, él clasificó al Mundial de Curazao, pero cuando ya está en el proceso, ya el año pasado, su hija pues tiene problemas de salud. Entonces, y parecía que estaba en una condición crítica, y él dice, bueno, me tengo que regresar a Países Bajos, lo siento, tengo que abandonar nave. Entonces, wow. O sea, obviamente, devastados los de Curazao, la federación, los jugadores, así que tuvieron que continuar entrenar a, bueno, escoger a otro entrenador que se llama Ruter, otro holandés. ¿Qué es lo que pasa? Que hace unos días se confirmó, la semana pasada, de que el entrenador, por problemas internos, de que ya había problemas en el ambiente, problemas con la federación y el vestuario, el entrenador Ruter renuncia de la selección de Curazao. ¿Y ahora qué pasa? ¿Ahora con quién van? Faltan 40 días para el Mundial. ¿Quién podrá ayudarnos? Y
1: no, pues
0: la verdad es que tuvieron...
1: No, que es muy difícil.
0: ¿Sí? Además de que es muy difícil, la petición de los jugadores, porque, oye, nos llevó al Mundial y bueno,
1: ¿y ahora?
0: Gracias a Dios, la hija mejoró. Llamaron de vuelta a Dick Advocaat y él estará entrenando Curazao para el Mundial 2026. El entrenador más viejo en la historia de los Mundiales en entrenar un equipo con la selección más chiquita en la historia de los Mundiales. Es una estadística muy interesante, la verdad. Este es el entrenador que vemos en pantalla.
1: Mira, Paulo, ahora finalmente, para que ya las personas sepan, los amigos televidentes sepan, para este año en el Mundial, ya estamos a pocos días para el Mundial, menos de un mes, queremos saber en qué grupo está entonces Curazao, esta selección, ¿en qué grupo está?
0: Continuando con todo en contra, a Curazao le tocó para mí uno de los grupos más difíciles, que para mí es un grupo infravalorado porque tiene tres equipos extremadamente talentosos. Le tocó contra Alemania, campeona del mundo múltiples veces, que está buscando resurgir en este Mundial. Le tocó contra Ecuador, que para mí es uno de los equipos más, o sea, que tiene potencial a ser grande en este Mundial. El Mundial pasado ya impresionó, este Mundial yo siento que Ecuador va a dar el siguiente paso hacia adelante. Y Costa de Marfil, un país que no muchos hablan, pero también es un país infravalorado que le va a dar guerra a Alemania y a Ecuador. es un país muy competitivo.
1: Sí.
0: Y en todos esos países competitivos que te estaba hablando, Laza,

0: entró Curazao.
1: Ay, señor.
0: Que Curazao puede que haya entrado al mundial, que algunos pueden cuestionar. Si le hubiera tocado con Panamá, Guatemala, sí. El Salvador, Surinam, ¿hubiera pasado Curazao? Probablemente no. Curazao se aprovechó de la mala situación de Jamaica, ganándole en casa y luego goleando a Bermuda y a Trinidad y Tobago. Pero están en el mundial. Así no importa contra quién tuvieron que ganarlo, sí, están en el mundial.
1: Están
0: y algo
1: mundial.
0: Importante que quiero mencionar antes que se me olvide es que no solamente es la gloria o el honor de estar en el mundial, es la recompensa económica. Y Curazao va a recibir un mínimo por estar solamente en fase de grupos de 12.5 millones de dólares.
1: Increíble.
0: Así que ya están ganando que... solamente con participar.
1: Sí, exactamente. Pablo, es interesante cada detalle de las selecciones que van a participar para el Mundial 2026. Pero Conexión Mundial, ¿qué nos trae? Aparte del día de hoy, mañana, algo interesante. ¿Cómo tú te estás manejando también a través de las redes sociales? Ya la gente está como que, Pablo, necesitamos otra información. Sí. Pelotazo, entonces, ¿qué nos trae? A ver.
0: Bueno, primero que todo, me pueden seguir, Laza, en mi Instagram, @pelotazopty. Estoy muy fuerte con el fútbol panameño, pero también...
1: Yo te veo.
0: Hablando del hablando del mundial. Y, por supuesto, el evento CIMA para nosotros aquí en Osana Visión.
1: Así es.
0: A partir del 1 de junio que estaremos en Pelotazo de lunes a viernes a 1:30. Realmente, todo el análisis. Nuestra selección de Panamá tiene un mundial grande por delante.
1: Señor.
0: 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Así que te espero a partir del 1 de junio, Laza.
1: Así es. Nosotros vamos a estar allí atentos. Y hay que, por supuesto, apoyar a nuestra selección, que de verdad que va a ir adelante en el nombre de Dios.
0: Así es.
1: Vamos por
0: confiamos.
1: Más. Bueno, gracias, Paolo. Recuerda, amigo televidente, tenemos todo este tiempo para hablar siempre del fútbol, en especial aquí, lo que es el Mundial 2026. Pero también, Cristel, ¿no tienes otras informaciones? Cuéntanos.
2: Así es, querida Lazare, vamos con ánimo y con todo para ese Mundial, la selección de Panamá, vamos hacia adelante y también, bueno, vamos a cambiar un poquito de tema y es que deseamos brindarle información porque por acá está con nosotros la licenciada Joana Ortega, ella es fisioterapeuta y nos va a estar hablando un poco más acerca del primer congreso latinoamericano de fisioterapia. Bienvenida, licenciada, a toda hora.
3: Muchas gracias, buenos días. Sí. En efecto, la próxima semana vamos a tener el primer congreso latinoamericano de fisioterapia en el que vamos a reunir a colegas fisioterapeutas de toda la región de América para que nos compartan sus conocimientos e interactuar y ver cómo está la fisioterapia, la rehabilitación a nivel del continente y cómo está Panamá parada en comparación
2: frente, ¿no?,
3: con todos los demás.
2: Cuéntanos un poquito brevemente cómo nace esta idea de realizar estos congresos.
3: Bueno, nace del punto en que pues la necesidad de mantenernos actualizados porque siempre va a salir algo nuevo. Y nosotros fisioterapeutas, ya sea que atendamos a pacientes regulares, adultos mayores o deportistas en este caso, está viéndose mucho lo del mundial, necesitamos saber qué es lo último y lo más óptimo que se está manejando para darle una atención pronta y oportuna y tener también una gama amplia de opciones de tratamiento para nuestros pacientes.
2: Excelente, siempre estando a la vanguardia con la última información. ¿Qué esperan o qué impacto espera que tengan este congreso a lo que es aquí a nivel de Panamá?
3: Claro, lo que queremos es que el público sepa que nosotros los fisioterapeutas tenemos y contamos con las herramientas para poder ofrecerles este tipo de tratamiento que muchas veces va a ser que sea no la cirugía la primera opción.
2: Okay.
3: Que puedan tratarse de manera conservadora sin necesidad de llegar a este punto y con una rehabilitación que es su proceso, porque pues muchos dicen, ¿cuánto tiempo me voy a recuperar?
2: Sí, claro.
3: Totalmente diferente en cada persona, todos somos diferentes y un buen fisioterapeuta te va a hacer una evaluación y te va a hacer un plan de tratamiento diseñado a tu necesidad. No es que pues una receta que es igualita
2: para todos los pacientes.
3: Es correcto.
2: Brevemente también sabemos que bueno, van a tocar muchos temas.
3: Así
2: de la
3: es.
2: Cual todos son importantes y todos son relevantes, pero si nos puede adelantar un poco de los temas puntuales que se van a estar tocando.
3: Sí, vamos a estar hablando

0: sobre la terapia manual instrumental, que también, aparte de utilizar nuestras manos, sí, existen unas herramientas que podemos utilizar para facilitar el trabajo tanto de la mano del terapeuta y también llegar a niveles más profundos en la fascia, en el músculo, donde solamente pues, la mano no logra alcanzar. Vamos a estar viendo temas también sobre dosificación del ejercicio, tanto en lesiones musculoesqueléticas como lesiones neurológicas. Y también vamos a tener un tema bastante importante que es sobre la perimenopausia.
1: Okay.
0: ¿Cómo actúa este proceso, más que todo pues, en las mujeres,
1: sí,
0: durante este periodo de intercambio en cuanto a la rehabilitación física, el ejercicio y todo lo demás?
1: Excelente. ¿Qué más va a contar este programa durante este Congreso Latinoamericano?
0: Bueno, esto lo vamos a estar realizando la próxima semana, jueves 21 y viernes 22 de mayo. Entonces, pues ahí vamos a estar congregados fisioterapeutas de todo el país, desde Chiriquí, Colón, Los Santos, Veraguas, y pues para poder hacer el networking que llaman,
1: sí,
0: y compartir conocimientos de todos.
1: ¿Qué van a poder, qué otros valores agregados van a poder recibir a través del networking que se va a estar realizando a los asistentes?
0: Sí, es tratar de obtener la mayor información de los expositores que vamos a tener, porque vamos a tener...
1: Háblenos de los expositores.
0: Sí,
1: si se puede
0: ellos hacer. Van a venir desde Uruguay, Paraguay, Colombia, México, Chile, y vamos a tener uno desde España.
1: Oh, súper.
0: Ajá.
1: Entonces,
0: sí, exacto. Y entonces aprovechar también pues todo este conocimiento, de intercambiar cómo se hace allá, que cómo tú lo ves y todo eso, ¿no?
1: Excelente. Y bueno, usted me ilustrará, licenciada, ¿es abierto a si hay algún fisioterapeuta, por ejemplo, que nos está sintonizando y dice, oye, yo no estoy todavía allí, yo tengo que asistir porque yo quiero seguirme capacitando y seguir recibiendo conocimientos, cómo puede hacer?
0: Sí.
1: ¿O es que es, o es cerrado el grupo?
0: El Congreso es por ahora solamente dirigido a fisioterapeutas y profesionales de salud afines. Posteriormente de este Congreso se van a estar realizando cursos específicos de la técnica que se realizaron, ya que en el Congreso se van a estar realizando, o sea, la temática va a ser en la mañana charlas magistrales y luego en la tarde las prácticas. O sea, todo lo que se vio y se habló en la mañana, en la tarde lo vamos a practicar y aprender.
1: ¡Oh, wow! Automáticamente.
0: De una vez.
1: De una vez. ¿Alguna otra información que desee añadir a nuestro público?
0: Sí, por supuesto. Si hay alguna empresa que también quiere participar como patrocinador de nuestro congreso, está a tiempo de contactarnos para poder pues, coordinar y que también preste sus servicios en este congreso.
1: Los contactos para que puedan localizarle y despejar dudas también.
0: Por supuesto, me pueden contactar al 6674-7228 o en nuestras redes sociales @physioshopcorp o physioshoplatam.
1: Excelente, muchísimas gracias por
0: pues
1: acá.
0: De un placer.
1: Licenciada Joana Ortega, ya fisioterapeuta, estuvo hablándonos, como bien escuchó, acerca del primer congreso latinoamericano de fisioterapia. Así que van a estar llenos de conocimiento,
0: así
1: intercambiando conocimiento. Qué bueno saber que aquí en Panamá hay grandes profesionales.
0: Así es, totalmente idóneos.
1: Idóneos es la palabra correcta. Así que con esta información, licenciada y amigos televidentes, nos vamos a un cambio comercial. Regresamos con más en su programa A Toda Hora.
0: Chao.

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0: interesante para cada uno de ustedes. Usted probablemente se esté preguntando hoy en día cómo el Ministerio de Ambiente ha estado manejando todo lo que es la proliferación de cocodrilos, la proliferación de cada una de estas especies que usted considera que es un peligro. Quizás usted ha dicho, bueno, yo recientemente fui este fin de semana a la playa y me encontré a una especie que considero peligrosa. Por eso hoy tenemos especialistas que hoy nos van a hablar acerca de este tema que realmente nos preocupa. El pueblo panameño les preocupa. Por esto estamos acá con la Universidad Tecnológica de Panamá, en este caso la doctora Miriam Venegas, y también estamos con el licenciado también Alexander Montero de Mi Ambiente. Ellos son parte donde en estos momentos están trabajando fuertemente de un proyecto para ver qué hacemos con estas especies, bueno, que es totalmente natural, que es un lugar de hábitat, ¿no? ¿Cómo están? Buenos días.
1: Muy buenos días, un placer de estar con ustedes.
0: Cuéntenos un poco sobre ese proyecto que ustedes ahora mismo están trabajando, pero primero vamos a hablar de la proliferación. ¿Por qué se ha dado esto? Que la gente ha estado hablando, ¿no? Y viendo a través de las redes sociales todas estas especies.
2: Sí, ahorita se ha dado, pudiéramos decir que un mayor avistamiento. Okay. No podemos hablar de una proliferación, okay, o una sobrepoblación de las especies. Y eso es debido a que muchas de estas especies ahora tenemos más formas de comunicarlos en las redes sociales. Mm. Con un celular podemos a cada rato ver, sí, la presencia de un animal que ha salido en las zonas urbanas por diferentes causas, ¿no? Ya sea por inundaciones o por, sí, otras afectaciones que nosotros como seres humanos también causamos. Pero no pudiéramos decir que no ha aumentado el número de individuos porque son animales que se reproducen como todo ser viviente, y, pero no hay una sobrepoblación.
0: ¿Se considera que esta, como le digo, esta reproducción de ellos es normal?
1: Sí. Las en Panamá primero existen dos especies. Lo que ustedes están viendo en este momento es el Crocodilus acutus, que es el cocodrilo aguja, que, okay, es un animal que puede crecer hasta 5 metros y que puede pesar hasta una tonelada y que vive en agua salada, porque vive en la desembocadura, okay, de los ríos, vive en los estuarios y vive en los manglares.
0: En este caso que tenemos en pantalla, como lo vemos y los amigos televidentes están viendo, ellos son parte también igualmente de agua salada.
1: Son de agua salada, son animales estuarinos, es decir, que viven en las desembocaduras de los ríos, como les había comentado.
0: Okay.
1: Ellos ponen sus huevos, mm, en las playas, ponen sus huevos tanto en la playa, en el mar, como en las orillas de los ríos. Y lo hacen en la época de enero, o sea, de ese es Tito.
2: Eso es lo que estaba
1: Tito de Coiba. Mire, ese, okay, animal tiene 4,20 metros,
0: wow,
1: de largo, y es un animal que tiene más de 40 años. Llegó a Coiba cuando, sí, tenía 1,20 metros. Esta especie, para ser adulta y empezar a reproducirse, necesita 7 años más o menos en la naturaleza. Son altamente territoriales. Entonces, cuando la gente dice, es que antes había menos, los veíamos menos, sí, porque estaban pequeños. Pero en 20 o 30 años, uh-huh, estos animales han bajado más a la desembocadura del río, porque son animales de 4 metros, 3 metros, que necesitan mayor profundidad.
0: Okay.
1: Que requieren más espacio porque son mucho más grandes, pero son altamente territoriales. Para llegar a ese tamaño en un hábitat,

0: tienen que haber pasado por lo menos 20, 25, 30 años. Nosotros no los habíamos visto antes, pero ellos siempre han vivido ahí. Cuando tenemos en una playa un animal que no es agresivo con los seres humanos, porque cuando los ves se esconde o se tira al agua, ese animal no representa un peligro inminente para los humanos, porque nuestra especie, esta que los televidentes estaban viendo, no consideran al ser humano una presa. Pero hay momentos en, por imprudencia de los seres humanos, porque los alimentamos, bien sea conscientemente para poderlos ver, para que los turistas los vean,
1: sí,
0: o bien sea porque los desechos de pescado, cuando vienen los pescadores en sus botes, los eliminan en el río, en el puerto o en la playa. Esto hace que los animales se aconducten a comer de otro ser humano, y cuando se presenta un accidente es porque el animal está acostumbrado a que le den de comer.
1: Exacto.
0: Y que eso precisamente pasó con Tito, una vez con un mismo guardia de Ministerio de Ambiente, porque a él se le daba comida cuando estaban los presos en la cárcel. Y él se acostumbra a recibir de los humanos y un día mordió a uno, pero no porque lo quería morder, sino porque él pensaba que esa era la comida que llevaban en un tanque. Entonces, ese tipo de accidentes se presentan por la imprudencia humana. Hay otras personas que, por ejemplo, en el cocodrilo de Amador que cruza una calle a otro, él está cazando mapaches, porque ya lo tenemos grabado cazando los mapaches. Él está en su tarea, pero la gente los ve y empieza, ahora les tiran piedra, les tiran palos, les quieren coger la cola porque la gente quiere sentirse valiente. Y en un momento ese animal reacciona y tiene un accidente, y ¿quién paga? El cocodrilo, no el ser humano que está siendo imprudente.
1: A la final creo que eso es algo también de docencia al ser humano, en que bueno, el animal sí está tomando quizás una carretera, un territorio de la carretera, pero también tenemos que ser conscientes que al final es un animal, no es una persona. Va por inercia, por su naturaleza. Pero ahora, muchas personas se preguntan, y si yo voy a la playa, ¿esto es riesgoso para mí? ¿Qué tan riesgoso puede ser para mi hijo, para mi familia, que vamos a la playa, al río? ¿Qué tan peligroso puede ser, licenciado?
2: Sí, es importante el tema de la investigación, por eso es que el Ministerio, en conjunto con la Universidad Tecnológica, ha establecido este proyecto para gestionar este tema de la presencia de cocodrilos y lograr identificar esos puntos donde hay presencia más frecuentemente y hacer algunos protocolos que ya los expertos, como la doctora, han elaborado, como ver cada cuánto sale el animal, cuál es el tamaño del animal, cuál es su comportamiento, como lo dijo la doctora, si llega el ser humano y él sale huyendo o se queda quieto como el que teníamos en Juan Hondurón.
1: O sea, ellos no tienen una acción en el término, en la jerga panameña, corretear a una persona, ¿cierto? ¿No tienen esa actitud?
2: No. No sería comportamiento natural.
1: No es un comportamiento.
0: No tienes un comportamiento natural. Solamente en el caso de defensa, cuando ellos actúan en defensa.
1: Cuando se sienten amenazados.
0: Cuando se sienten amenazados, reaccionan, pero la mayoría de las veces los animales tienden a huir y a tirarse en el agua porque ellos saben que son poderosos en el agua. Si usted ve, que fue una cosa que hablamos con las autoridades, es que si usted en una playa a menos de 20 metros ve un cocodrilo y es un animal de más o menos 2 metros, por encima de 2 metros, debe avisar a la gente que está en la playa para que se retire.
1: Okay.
0: La otra cosa que tenemos que estar pendientes es que si el animal está cruzando a más de 50 metros de la playa, de un lado al otro, ese animal va dedicado en lo suyo, él no viene a coger a nadie. Si el animal está a menos de 20 metros y usted tiene perros que se están bañando con usted, lo hacemos, yo también lo hacía. Pero, por ejemplo, en la playa de Sherman, en Colón, si usted se quiere bañar, no lleve sus perros, porque los perros son la presa perfecta para un cocodrilo aguja. Entonces, es mejor que no arriesguemos el animal y no lo llevemos. porque es un peligro para el animal y tal vez para algún humano que, okay, que esté al lado del
1: claro
0: perro,
1: sí,
0: ¿no?
1: Una recomendación final ya para terminar esta parte, dos recomendaciones listo para nosotros tomar en cuenta si vemos algún animal como este.
0: Primero, no acercársele, no tirarle piedra, sobre todo no darle comida, no alimentar a los animales.
1: Okay.
0: Y la otra es que cada vez que tengan un avistamiento se comuniquen con el Ministerio de Ambiente.
1: Ok, perfecto. De inmediato, entonces, las personas al ver la presencia de algún de estas especies, entonces llamar de inmediato a las autoridades para que puedan entonces atender el caso.
2: Exacto.
1: Excelente. Bueno, con esta información, amigo televidente, es interesante. No logramos abordar todo, pero es muy interesante, así que tenemos que de nuevo hablar de este tema otro día. Pero usted y yo tenemos que ser responsables también de nuestras acciones hacia la naturaleza. Así que busque información a través de la web, Ministerio de Ambiente, igualmente a la Universidad Tecnológica de Panamá, siempre los mantiene al tanto informado de este tema. Así que nos vamos entonces con Cristal, que también nos tiene otra información.
3: Así bien has dicho, querida Lazaret, por supuesto, y como siempre en A Toda Hora nos encanta compartir con ministros que traigan buena música. Por acá nos acompaña el pastor y ministro de la alabanza, Víctor Mosquera. ¿Cómo está? Bienvenido, pastor.
4: Amén, amén.
3: Es un placer tenerlo aquí en la casa de A Toda Hora. Cuéntenos cómo está, cómo se siente, qué nos trae el día de hoy, pastor.
4: Bueno, es una bendición estar con ustedes, estimados oyentes. Quiero saludarlos a todos desde esta programación A Toda Hora, que a la verdad es de suma importancia y de mucha bendición, porque le ha abierto puertas a muchos ministerios.
3: Amén, claro que sí. Háblenos brevemente, pastor, porque hoy usted va a presentar una canción ahí que dice que le piden mucho y todos queremos escucharla, pero háblenos brevemente. El pastor Víctor Mosquera, ¿cuánto tiempo de trayectoria tiene ministrando? Y bueno, usted también es pastor, me dijo allá detrás de cámara en Chepo.
4: Claro que sí.
3: Musicalmente también usted ministra. ¿Cuánto tiempo tiene ya, pastor?
4: Bueno, tengo aproximadamente 36 años como pastor y ministrando la música, porque desde pelado yo cantaba por ahí. Así que tengo 7 discos grabados en varios estilos.
3: Y
4: mariachi también.
3: De todo tipo de género musical.
4: Ajá, y un poquito de reggaetón. Cuando voy por Costa Rica me piden reggaetón. Así que bueno, ahí estamos sirviéndole a Dios. Y como compartía con la sierva, el talento lo da el Señor.
3: Así
4: y nosotros solo somos instrumentos de Dios para transmitir bendición a muchas vidas, muchos corazones a través del talento que Dios nos ha dado.
3: ¡Excelente! Bueno, sabemos que el tiempo avanza, pastor, pero usted nos hablaba que usted tiene un tema nuevo llamado Como un pájaro herido. No es el que va a cantar ahora, porque él va a cantar una canción que le piden mucho, que es una salsa para que usted se active en casa, eso sí. Pero usted me hablaba de este tema también, que la gente puede buscarlo en sus redes sociales y demás, Como un pájaro herido. ¿Por qué ese título, pastor?
4: Como un pájaro herido. Estaba hablando con algunos amigos cuando yo saqué la canción Como un pájaro herido, que Dios me decía, tiene uno como el cóndor herido. Entonces yo le decía, no es el cóndor herido, es el pájaro herido.
3: Pájaro herido,
4: o sea, tiene que ver con las pruebas que uno pasa, ¿no?
3: Sí.
4: Uno pasa pruebas, momentos difíciles, cae, se levanta, uno queda herido, pero hay un bálsamo, el Señor nos trae ese bálsamo y viene a sanar esa herida. Así que Él ha sanado esas heridas del pasado, de nuestra vida.
3: Así es, qué tremendo. Y bueno, también muy importante, Echa Pa'lante es el tema que usted nos va a cantar el día de hoy. Así que usted activado, amigo televidente, si usted se ha sentido como un pájaro herido, tiene que echar pa'lante. Así que con ustedes, el pastor Víctor Mosquera, Echa Pa'lante.

0: echar para adelante, no nos podemos quedar atrás. Y como aquí en Osana Visión no nos rendimos ni nos quedamos atrás, siempre vamos con toda seguridad de que hay que avanzar, sobre todo en las alianzas, como siempre. Por acá está con nosotros nuestros amigos y hermanos de FEDUPA. ¿Cómo están? Bienvenidos. Un gusto tenerles por acá. Y yo les digo que ellos son parte de la familia, porque si usted no lo sabía, nuestros queridos hermanos de la Fundación de FEDUPA, ellos son parte ya. Nosotros tenemos una alianza y justamente de eso vamos a estar hablando, no sin antes presentarle a cada uno de los miembros que pertenecen a esta fundación que vamos a estar conversando. Por acá el licenciado Ramón Morales, él es gestor cultural. También está por acá Jairo Echevers, que él es de logística y coordinación. Y también nos acompaña el licenciado Víctor Castillo, que es encargado del área de mercadeo, de marketing y todo esto. Muy interesante. Así que, bueno, bienvenidos a toda hora.
1: Gracias.
0: Oiga, de verdad que estamos muy contentos, muy, muy animados, porque sabemos que las alianzas son importantes dentro de, sobre todo como nosotros, un medio de comunicación. Y es muy interesante porque hoy queremos abrir este espacio para conversarle a toda nuestra teleaudiencia, a todos los televidentes, los que nos ven en televisión, redes, de que no

0: no solamente en las generaciones, sino también el contenido, y el contenido tiene que ser importante. Y sobre todo el área de medio ambiente, mire, esto es muy interesante. Así que el día de hoy me gustaría muchísimo que habláramos brevemente, antes de ponernos en contexto, sobre el tema de Guardianes Verdes y todo lo que vamos a estar haciendo con Osana Visión. ¿Qué es FEDUPA? Brevemente, yo sé que lo han dicho varias veces, pero es que hay gente nueva y necesitamos que ellos conozcan de FEDUPA.
1: Bueno, los tres podemos hablar de FEDUPA, así que
0: aquí, para ponernos
1: de acuerdo ya. Bueno, precisamente como fundación,
0: sí,
1: es este grupo de hombres, mujeres, jóvenes, ya con una trayectoria en cuanto al trabajo por el país, pero también una referencia de las necesidades de nuestro país en términos del ser humano.
0: Sí.
1: Porque todo lo que nosotros hacemos de las diferentes facetas, diferentes ramas profesionales, nos lleva al desarrollo del ser humano.
0: Sí.
1: Eso es. Es más, si hacemos algo, deportes, es los seres humanos que practican el deporte y sus valores. Si cuidamos la naturaleza, más que el énfasis sobre la naturaleza, sí que es importante, es quiénes son las personas que guardan la naturaleza. Si hacemos lo que hacemos, es por darle ese valor espiritual, moral, elevado que necesita el ciudadano, porque al final de cuentas es sobre las familias, que son seres humanos, claro, que se establece un mejor país.
0: Claro que sí, ustedes hablaban de necesidades.
1: Mm-hmm.
0: Y una de las necesidades que se ha visto es el tema de tomar conciencia desde edades tempranas para nuestros niños con el tema de la educación ambiental, y como un medio socialmente responsable nos hemos también unido, como quien dice, a la visión que ustedes ya tienen, porque ustedes han traído a nosotros un proyecto muy hermoso que es Guardianes Verdes.
1: Correcto.
0: Brevemente, para poner en contexto y después seguir destilando los demás puntos, ¿qué es Guardianes Verdes? Para que conozcan nuestros amigos televidentes.
2: Ok. Buenos días. FEDUPA, Fundación para la Educación y Desarrollo Humano de Panamá. Nosotros seguimos a pies de la letra nuestra descripción y estamos, pues, seguros de que para llegar a una mejor sociedad se tiene que iniciar desde la niñez, ¿verdad?
0: Así es.
2: Y nuestro plan es llegar a esta semilla, a esta niñez, con temas ambientales, con actividades, con eventos, llegar la reflexión de lo que es la reforestación, cuidar el medio ambiente también. Y pues tenemos un plan, dentro de poco pues se dará el lanzamiento de este gran convenio y también del programa que vamos a realizar con la audiencia pequeña. De verdad queremos agradecer de verdad la oportunidad a toda hora de abrir las puertas. Uh-huh. Sé que va a ser un alcance muy grande. Uh-huh. Tienen audiencia muy fiel, hermanos en la fe, y la verdad sé que va a repercutir bastante en lo que es FEDUPA, en lo que es Guardianes Verdes, y la verdad estamos agradecidos, esperamos y estamos seguros de que esto va a impactar de buena manera, y vamos a enseñarles, ¿verdad?, a la audiencia y a los niños que están viendo, de que debemos cuidar lo que Dios nos regaló, este mundo, esta tierra, y vamos a darle las herramientas y el conocimiento para desarrollar esas actividades.
0: Claro que sí, y estas alianzas, como bien dijiste, pronto usted se va a estar dando cuenta, pronto vamos a estar firmando ese convenio, pero desde ya queremos decirle, estamos trabajando juntos. Desde hoy en adelante, usted sepa que Osana Visión y FEDUPA somos uno, trabajando en pro de la niñez, en pro de la adolescencia, para que ellos puedan tener el conocimiento adecuado, el cuidado del medio ambiente y entre muchas otras áreas que ustedes bien manejan. Esto no es de hace un año, no es de hace 2 años. FEDUPA tiene más de
2: 16
0: años trabajando en diferentes áreas para el desarrollo de tener una buena comunidad, de que cada uno de los integrantes de la sociedad puedan estar pues vinculado de manera correcta, medio ambiente, deporte. Oiga, esto es una belleza, definitivamente. Bueno, hablemos ahora sí de las alianzas. Para nosotros como medio de comunicación, muchachos, es muy importante, y usted que nos sintoniza, porque usted es parte de esto, para nosotros es muy importante mantener alianzas con personas o fundaciones serias que tengan la misma visión. No podemos estar alejados de diferente visión, tenemos que tener la misma visión. Y sabemos que este convenio no es solamente por firmar un convenio más, sino que es algo que va a representar en la vida de todos los televidentes que día a día nos sintonizan, de los radioescuchas. Y no solamente aquí en Panamá, sino también porque tenemos audiencia fuera del país, en diferentes lugares, diferentes latitudes. Hasta en España nos sintonizan, países que no hablan el idioma español.

0: un mensaje poderoso de todo lo que se va a estar realizando en pro del medio ambiente, que es uno de los proyectos que queremos resaltar. ¿Por qué considera FEDUPA entonces que es importante mantener alianzas, por ejemplo, como con nosotros, como medio de comunicación, que es Osanavisión?
1: ¿Qué tal, Cristel? Buenos días. Como bien lo han dicho mis compañeros, ya es una alianza que hemos estado trabajando inclusive con el programa Semilla que ustedes tienen. Venimos trabajando desde el año pasado, llevando lo que es ese granito de esperanza a niños de comunidades. El proyecto Guardianes Verdes ya hemos avanzado, tenemos casi 250 escuelas y es un proyecto que ya ha sido avanzado. Y por eso creo que es un proyecto sumamente importante y las alianzas son importantes, y más con un medio de comunicación como ustedes, como lo dijo mi compañero, que son fieles a la causa.
0: Claro que sí, hay un impacto dentro de las comunidades, porque estos proyectos abarcan comunidades, no solamente usted que es televidente, pero siempre hay un impacto. Y lo vimos también en una de las primeras actividades que trabajamos juntos. El año pasado se hizo una entrega, bueno, no sé si tengan por ahí material de eso, pero hicimos una entrega a colegios, a escuelas, hablándole acerca, capacitando aún los padres, a los niños. Se entregó comida, se entregó juguetes, pero no queremos que quede solamente en eso, sino que quede en esa idea, ¿verdad? Que sea transmitida de los padres a los hijos, de generación en generación. Y por eso es que impacta a la comunidad. Me gustaría que pueda compartirle a los televidentes, o a algunos de ustedes, a los televidentes, desde su área de trabajo, porque cada uno tiene un área que va desarrollando de trabajo. Por ejemplo, acá desde usted como gestor cultural, se están realizando muchas cosas que va a llevar a cabo esta idea de Guardianes Verdes para el impulso dentro de las comunidades y a través de este medio.
2: Bueno, qué bien poder hablar de cada área y sobre todo porque cada área tiene una especialidad, pero tiene un punto en común. Lo que se va a presentar no es un proyecto que se está por desarrollar, sino que ya está. O sea, lo que estamos esperando es que las puertas se abran en los momentos exactos para introducir o presentar lo que ya está hecho, ¿no? Por lo menos en cuanto a la parte cultural, ya hay un trabajo que se va a empezar, incluso aquí en pantalla va a tener pantalla desde mañana. Pero que ya se comenzó a elaborar,
0: sí,
2: ¿no?
0: Señor.
2: O sea, ya se comenzó a elaborar, se tiene por adelantado, por lo menos en la parte cultural hay música, ahora que estaba viendo al Pastor Mosquera.
0: Tremendo.
2: Bueno, yo espero que también Capi Verde canta, ya tiene producción.
0: Sí, entonces, sí, yo lo he escuchado.
2: Está muy interesante. Sí. Entonces, ya eso existe. Lo que le da énfasis es que, claro, proyecto a veces nosotros vemos como lo que se proyecta hacer, no. Lo que se proyecta poner en las fechas los ya ejecutados. O sea, aquí todo es como se dice, ya empezar a ponerlo en los días, los meses exactos, pero ya existe, y en cultura de verdad va a haber un impacto porque ya incluso se ha podido ir calibrando. Lo que los niños van a ver ya tuvo como su focus group con algunos niños específicos.
0: Sí.
2: Y por ese focus group que se hizo así, se pudo evaluar, calibrar bien, afinar detalles y afirmar lo que ya está. O sea, no va a ser algo para ver qué va a pasar.
0: No, es algo que ya está.
3: Eso es para la cultura.
0: Nada más que, exacto, yo sé que, bueno, sé que también el tiempo avanza, bueno, por acá, pero sabemos que es algo que se está trabajando, algo que se está moviendo, no es que vamos a ver qué pasa, es que ya le estamos anunciando a usted que ya usted va a ver fruto de todo lo que ellos, lo que nosotros hemos estado trabajando detrás. ¿Quiere decirle algo?
1: No, como le dice el compañero Ramón, ya es un proyecto que ya está avanzado, como digo, ya la logística ha estado ya moviéndose y todos estamos unidos en este proyecto.
0: Y va a ser algo interesante y que no solamente se va a trabajar aquí en Panamá, sino en las diferentes provincias. Así que si usted nos está sintonizando, no es de aquí, de Panamá, es de otras provincias, prepárese porque por allá vamos a caerle a su casa. ¿Sí o no?
1: Correcto, así mismo es.
0: Bueno, que pueda añadir, ¿no? Bueno, no, se nos está avanzando el tiempo, pero sí quiero antes de finalizar que hablemos de mañana puntualmente de Cuento de Capi Verde. Cuento de Capi Verde, hablemos de este personaje, por ejemplo, desde el punto de marketing. Hay un personaje fabuloso, por aquí no se pueden enfocar, con su permiso, ustedes tienen al Capi Verde aquí. Ese es el personaje que junto a Pablito va a estar con nosotros. El Capi Verde. Víctor, háblanos de este Capi Verde tan gustoso.
4: El superhéroe ambiental. Él es Capi Verde. Nuestro compañero Ramón se va a encargar de lo que es el personaje. Es nuestro emblema. Sé que va a llegar a todos los niños de la audiencia. Esperamos tenerlos en en cuenta en todas las escuelas. Queremos darle la cobertura especial. Va a ser un emblema para nosotros. Lo van a conocer, su historia, sus cuentos. Es un personaje increíble y la verdad, pues, sé que va a llegar de alegría, va a llenar de alegría a todos y nos va a contagiar de esa conciencia ambiental que es lo que estamos buscando.
0: Por supuesto, así que si usted, mamá, papá, abuelo, abuelita, tío, tía, quien sea usted, quiero que tenga o esté más bien pendiente porque el día de mañana vamos a iniciar formalmente con Cuentos de Capiverde, por supuesto. Y va a ser un tiempo muy especial y yo estoy muy contenta, al igual que ustedes. Yo creo que también usted esté feliz porque de verdad que trae un mensaje estos Cuentos de Capiverde muy importante. Es todo lo que hemos hablado a través de entrevista porque es muy importante que nuestros niños, sobre todo a la luz de la palabra, puedan entender también que somos mayordomos de esta creación. Así que esta es nuestra noticia. A partir de mañana iniciamos Cuento de Capiverde. Vamos a estar teniéndolo en A Toda Hora, vamos a estar teniendo espacio en Chiqui, así durante la programación regular. Así que también usted prepárese y esté pendiente a estos Cuentos de Capiverde. Brevemente, chicos, ¿algún mensaje final que quieran decirle a la teleaudiencia?
2: Bueno, que se sumen, primero que todo, que se sumen porque yo creo que aquí hay algo muy especial. Primero, Osana ya está haciendo cosas muy importantes. Guardianes Verdes y FEDUPA, que es la fundación que impulsa todo esto, está haciendo algo muy importante, pero yo apelo también a los televidentes. Yo sé que algo están haciendo con sus vidas, con sus familias, así que no es el inicio, sino más bien la continuación de lo que ustedes también creen, de lo que ustedes también impulsan en sus familias, en sus comunidades, a través de sus redes. Así que básicamente cada quien desde su bastión, desde su posición, sumarnos todos. Eso es.
0: Excelente. Bueno, muchísimas gracias, muchachos, por estar por acá. Siempre es un placer poder tenerlos aquí en casa. Nos bendice tanto poder trabajar con ustedes y poder mantener alianzas estratégicas que sean de bendición, no solamente para cada uno de nosotros, sino para usted que nos está sintonizando, así como usted lo vio, para usted. Y usted es parte de este proyecto, quiero que lo sepa. Sí, amigo televidente, usted es parte de Guardianes Verdes también. Usted debe ser un guardián verde de aquí, de Osana Visión. Así que con esta fabulosa noticia, nos vamos a un cambio comercial. Regresamos con más de su programa A Toda Hora. Les espero.

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Voy a estar cantando muchas de mis canciones nuevas, muchas de esas que son más viejitas, que a ustedes les ha bendecido muchísimo. 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

0: Verdad que es una alegría poder compartir con ustedes, pero damos espacio en este momento para que puedan llamar, Cristel.
1: Sí, sí, es el tiempo de llamar 200-7110, 200-7111. Y hoy la noticia es, querida Laza, de que es una entrada VIP. ¡Wow!
0: No. Esto está increíble, señores. De inmediato, la línea telefónica 200-7110, 200-7111. Llame, pero ya, señores, para que se pueda llevar de inmediato este boleto.
1: Uy. Hay llamada, Lázaro. Ay, a ver. Buenos días.
2: Hola.
1: Hola, ¿cuál es su nombre?
2: Adiós, Rafaela Pedro Rapría.
1: ¿Cómo? Repíteme tu nombre.
2: Josafat.
1: Ajá.
0: Josafat.
1: ¿Y el apellido?
2: Jafet.
0: Rosa.
1: Ah, Josafat Rosa.
0: Excelente. Josafat está preparado para la canción. ¿Sí?
1: Josafat.
2: Hola.
1: ¿Estás preparado? Hoy son dos canciones que tienes que cantar correctamente, ¿ok?
2: Sí.
1: Bueno, preparados en 3, 2, 1.
0: ¡Vamos!
1: Tiene que ponerse cerquita ahí el teléfono. Vamos de nuevo.
0: Ay, lamentablemente no escucha. ¿Cómo puede ser?
1: ¿Qué hacemos, producción? Cuéntanos. Colgó la llamada.
0: Colgó nuestro querido Jafet. Bueno. Jafet, no escuchaste. ¿Qué pasó, Jafet? Bueno. Ok, vamos entonces con la siguiente llamada.
1: Yo digo que todavía queda tiempo, 2 minutos.
0: Sí.
1: Llame. 200-7110, 200-7111.
0: A ver, ¿quién es la primera persona que se lleva esto, señores? VIP. Este boleto es para este sábado.
1: Este sábado
0: en la noche de adoración.
1: Llamada, dice producción. Eso. Buenos días, bendiciones.
3: Hola.
0: Bendita.
3: ¡Qué emoción!
1: Sí, ¿cuál es tu nombre?
3: Mi nombre es Sara.
0: Bueno. A ver, Sara, ¿de dónde nos llamas?
3: De Pedregal.
0: Sara, ¿cuál es tu apellido?
3: Ortega.
0: Ay, me gusta ese nombre. Vamos a ver el apellido Ortega, a ver si hoy nos canta la canción correctamente. ¿Estás preparada?
3: Sí, estoy lista.
0: Empezamos entonces ya, Cristel.
1: Adelante.

0: Muy bien. La primera bien. Viene la
1: va
0: segunda.
1: La segunda. Va.
2: Okay.
1: Escucha. Fácil.
2: No lo ve.
1: Vámonos.
0: Dale un poquito más, producción.
2: Se pausó.
0: Es que nada más te están poniendo 2 segundos.
1: Espérate. Producción, ayúdenos, por favor, a la muchacha.
0: No escucho.
2: No logro escuchar la segunda parte.
1: Va de nuevo.
0: Escucha
1: el inicio.
0: Facilita.
1: Ahora sí estás escuchando.
3: Quebrantado fuiste, oh Jesús.
0: A ver, sigue, Sara.
2: Y quebrantado fuiste, oh Jesús.
0: ¿Qué más? El coro, pues.

0: coro, porque queremos ser buenos contigo, Sara. Dale, tú puedes, Sara. Vamos. ¡Hola del coro!
1: ¡Gloria! ¡Gloria! ¡Eso! ¡Gloria!
2: ¡Eso! ¡Gloria! ¡Muchacha! ¡Sara, te llevaste el boleto de inmediato!
0: ¡Excelente! No cuelguen la llamada que te van a estar tomando los datos.
2: Oye, Sara Ortega se... Ahí.
0: Ahí.
2: Se mantuvo fuerte.
0: Qué bueno.
2: Dice que no escuchaba, pero después entonó muy bien. Excelente, Sara. Felicidades, te llevaste tu boleto. Oye, que te da gente.
1: Es mi regalo de cumpleaños.
2: ¡Ay, cumpleaños!
0: ¿Cuándo cumples?
1: Bueno, yo cumplo el 25 de mayo, pero le pedí a mi mamá ese regalo. Pero no,
2: bueno, aquí tienes tu regalo. De parte del mismo Dios.
0: ¡Oh, padre! ¡Oh, recibe, hermano!
2: Gracias por llamar. ¡Chao, chao!
0: ¡Ay, qué bueno! Me gustó.
2: Oye, sí.
0: Me dio gusto poder escuchar a los participantes y qué bueno, se ganó pues su cumpleaños ahí, noche de adoración.
2: Con esa noche de adoración. Señores, de verdad que qué bonito es que la gente también se sepa las canciones y disfrutar de ese tiempo. Pero hay que también orar, Cristel. Orar para que el Señor se manifieste en nuestra vida, nos guarde siempre, nos mantenga allí, siempre conectado ante su presencia. Señor, gracias te damos. Señor. Porque esto ha sido bueno hoy y siempre ha sido bueno, Señor. Gracias por tu misericordia. Gracias por todo lo que has hecho. Gracias por cada televidente. Te pedimos, Dios, que cada día tú guardes nuestro corazón, que seamos, Señor, personas de luz, así como dice tu palabra, sal aquí en la tierra, Señor, para impactar, Señor, y también bendecir a otras personas. Gracias por este día tan maravilloso, Señor, y que el resto del día nosotros también podamos ver aún más tu misericordia manifestarse en nuestra vida. Gracias, Señor, en el nombre de Jesús. ¡Amén!
0: ¡Amén! Bueno, muchísimas gracias a todos nuestros queridos televidentes por permanecer fiel en sintonía con nosotros. Les bendecimos, les amamos mucho y primero Dios, nos vemos mañana aquí en su programa.

0: Eliseo, los profetas te dijeron que Elías se irá pronto. ¿Qué haces?
1: Maestro.
2: Eliseo, ¿qué te dijeron los profetas en Jericó?
1: Maestro, me dijeron que será llevado al cielo pronto.
2: El Señor me dijo que fuera al río Jordán, pero tú debes quedarte aquí.
1: Te juro por el Señor y por ti mismo que no voy a dejarte solo.

Eliseo, el Señor me llevará pronto. ¿Qué quieres que haga por ti antes de que nos separemos?

0: Te ruego que una doble porción de tu espíritu sea sobre mí.
1: Me pides algo muy difícil. Sin embargo,

0: logras verme en el momento en que Dios me lleve, recibirás lo que pides. Pero si no me ves, no lo recibirás.
1: ¡Padre mío! ¡Carro de Israel y sus caballos! ¡Elías!

El Liceo viene. El espíritu de Elías reposa ahora sobre Eliseo.

0: Mira esto, Tuer. 3 puntos. Oh, me pasé un poco.
1: ¡Oye!
0: ¿Anita? ¿Por qué te escondes ahí?
2: ¡Shh! Me escondo para que nadie me vea.
3: Esa es la razón de esconderse 90% de las veces.
0: Ok, ¿y por qué no quieres que nadie te vea?
2: Porque es muy vergonzoso. ¡Mira esto!
0: Fiesta de cumpleaños del año pasado. Te reté a que lo hicieras. ¿Y cuál es el problema?
2: Bárbara consiguió este video y transformó el pastel en otros tipos de comida. ¡Mira! ¡Chicos, no es gracioso!
3: No, no es tan gracioso.
2: Ay, anoche subió el video para que el mundo entero lo viera.
0: Por favor, Anita, ¿qué probabilidad hay que se haga viral?
3: Mi escáner de información indica que ya hay más de 17.000 descargas.
2: Ay, ¿por qué yo?
4: Oye, Anita, ¿estás viendo si quedó comida en esas cajas? ¡Nos vemos, superestrella!
2: ¡Suficiente! Bárbara pagará por eso. Yo también tengo un video de ella. En la práctica de porristas hace 3 semanas, Bárbara estaba en la cima del mundo. Este se llamará Porrista en el Cesto de Basura.
5: Video listo para publicar.
0: Anita, ¿estás segura que deberías...?
2: Sí, piedad.
3: ¡Superlibro!
2: ¡No! ¡Espera! ¡Tengo que publicar el video de Bárbara!
6: Los llevaré a conocer a un hombre que hizo todo lo que Dios le

0: dio y que a la vez tuvo misericordia con sus enemigos.
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2: De acuerdo a mis geosensores, aterrizamos en el río Jordán aproximadamente en el año 848 a.C.
1: Vaya, el club de leñadores del río Jordán está trabajando duro. Me pregunto qué construyen.
3: Asaf, ¿estás descansando?
4: Eliseo, no sé qué pasó. Estaba cortando este árbol y la cabeza del hacha cayó hacia el río.
2: Quizás puedo ayudar usando mi tecnología de escaneo de sonar.
5: Lo que quiere decir es...
1: Hola, soy Luis y ellos son Anita y Tuercas.
3: Soy Eliseo. Asaf y los demás están ayudando a cortar madera para construir un albergue nuevo. Pero parece que no podrás cortar más leña con esto, amigo.
5: Escuchamos que perdiste
2: Luis,
5: tu hacha.
2: Hice un escaneo del río en esta zona. No puedo encontrar la cabeza del hacha.
4: Comprar una cabeza de hacha nueva es mucho para mí. Ay, señor, era un hacha prestada.
3: ¿Dónde cayó?

0: ¿Qué hace?
1: ¡Oh! El viejo truco de lanza un palo y encuentra el hacha. ¡No va a funcionar! No vi ninguna cabeza de hacha ahí. Créeme, confío en mi sonar.

0: ¡El hierro no puede flotar!
1: ¡Maestro!
2: ¿Puede estar?
1: ¡La encontraste! ¡Flotó hasta la superficie! ¡Oh, gracias! La repararé para entregarla tal como me la prestaron. ¡Gracias, maestro!
3: ¿Cómo hizo eso?
1: Fue un milagro. Esta es la cabeza de hacha que salió del río, aunque pensé que jamás la encontraría.
2: Sabes que estás en buena compañía, Asaf. Hasta el rey de Israel ha sido ayudado por la doble porción del poder que Elías le otorgó a mi maestro.
4: ¿Qué ha hecho Eliseo por el rey?
2: Todos sabemos que los sirios han estado saqueando nuestra tierra, robando nuestro grano y ganado. Cuando el rey de Israel, el rey Joram, marchó contra ellos, los sirios le tendieron una emboscada a su ejército. Pero Eliseo le avisó al rey en cada oportunidad para evitar los ataques. Es como si mi maestro supiera todo lo que el rey sirio dice, incluso lo que dice en su alcoba.
4: Así que por eso es que nuestras emboscadas fallan.
5: ¡Dile a tu rey lo que me dijiste!
4: Mi señora, he descubierto quién le cuenta a los israelitas todos sus planes de batalla.
5: ¿Quién es?
4: Un israelita llamado Eliseo. Es un profeta. Le comunica a su rey hasta lo que usted dice en su alcoba.
5: Averigüen dónde está. Él y sus seguidores van camino al pueblo de Dotán.
4: Pero su Dios puede vernos. Nuestro ejército nunca será capaz de...
5: ¡No! ¡Silencio! Encontraré a este hombre llamado Eliseo y lo apresaré yo mismo, aunque tenga que matar a todos en la ciudad de Dotán para lograrlo. Y tú estarás ahí para verlo.
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7: Anita, ¿sigues obsesionada con ese video?
3: Debo hacer algo para que sea aún más humillante. Quizás una canción pegajosa. Me gustan las porras así, tú. Tanto que quiero volar, tú. Pero mi equipo se cansó y desde lo alto yo caí. No se queden a mirar, ¿quién me puede ayudar? Y ahora... ¿Qué?
7: ¿En serio vas a poner eso en internet cuando regresemos?
3: Bueno, ella lo hizo primero. Tengo el derecho de vengarme. ¡Uy!
8: Parece que tienes un enemigo.
3: Sí, y lo que me hizo es imperdonable, así que me estoy desquitando.
8: ¿Ojo por ojo?
3: Exacto, y ella se merece todo lo que le voy a hacer.
8: A veces los enemigos no tienen compasión.
3: Correcto.
5: ¡Ataque! ¡Eliseo, nos atacan! ¡Ataque! ¡Ataque!

0: ¡Hombres de Dotán! ¡Presten atención! Si no me entregan al profeta llamado Eliseo, asaltaré las murallas y lo acabaré con mis propias manos.
1: Señor, ¿qué vamos a hacer?
2: No tengas miedo, porque son más los que están con nosotros que los que están con ellos. Señor, abre sus ojos para que vea.

0: la carga! ¡No tengan misericordia! ¡Destrúyanlos!
1: ¡Oh, señoras, que ellos queden ciegos!
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0: ¡Permanezcan firmes! ¡Defiendan posiciones! ¡La victoria es nuestra! ¿Quién está ahí? ¡Habla o te corto en dos!
1: Este no es el camino, ni la ciudad que buscan. Sígueme, y te llevaré a donde está el hombre que buscan.
0: ¡Sujétense del hombre que va al frente de ustedes!
11: ¿Cuánto quieres apostar que ahora él se va a desquitar?
5: Anita, yo no estoy muy seguro de eso.
11: Bueno, eso es lo que yo haría.
12: ¿Los sirios se atreven a venir aquí?
13: Miren, Eliseo está con ellos.
12: Y ha dejado ciegos a nuestros enemigos.

0: ¿Por qué nos detenemos? ¿Dónde estamos? ¡Dígame!
1: Te dije que se iba a desquitar.
2: Señor, abre sus ojos para que vean.
3: ¡Puedo ver!
4: ¡Es un milagro!
3: ¡Puedo verlos! ¡Qué gusto me da!
4: ¡Estoy bien!
3: ¡Sí!
4: ¡Un milagro!
3: ¿Qué es eso?
4: ¡Jesús!
3: ¡Estamos rodeados!
4: ¡Gracias a las estrellas!
3: ¡Estás por todos lados! ¡Estamos perdidos!
4: ¡No!
5: ¡Los mato a todos!

0: Por supuesto que no. No debemos matar a los prisioneros de guerra. Dales comida y agua para beber y mándalos de regreso a casa con su amo.
1: Ellos roban nuestro ganado y grano, y ahora quieres que les dé de comer. Ellos son nuestros enemigos.
2: Vinimos a capturar a Eliseo, porque él ayudó a los enemigos de nuestro rey. Por el poder de Dios quedamos ciegos e indefensos, pero él fue misericordioso y abrió nuestros ojos.
3: Sin piedad, él tuvo misericordia.
2: A partir de hoy, no volveremos a saquear la tierra de Israel.
4: Es bueno estar de regreso. Y de acuerdo a mi reloj atómico, solo nos fuimos unos minutos.
5: Genial. Hola, soy Anita.
6: Tengo un orgullo, Bárbara.
7: ¡Adelante, equipo! ¡Ay, estoy atorada!
8: ¡Eso no es gracioso!
9: ¿Cómo te sentirías si subo este video para que lo vea el mundo entero?
7: ¡No!
10: ¿Ah? Video borrado.
11: ¿Tú no lo hiciste?
9: No. No tengo que hacerte algo malo solo porque tú me hiciste algo malo.
11: Oye, Anita, yo siento mucho lo que hice con ese video tuyo. No volveré a hacer algo así.
9: Está bien. Gracias.
11: Te veo luego.
12: ¿Piensas que dice la verdad, Anita? ¿Crees que nunca volverá a subir un video como ese?
9: No lo sé. Pero me alegra que no publiqué su video. Creo que aprendí mi lección.
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0: 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Su diseño innovador se caracteriza por cuatro paneles con formas fluidas que simulan olas, integrando los colores rojo, verde y azul para representar a las tres naciones anfitrionas.
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Hola, soy Bayless Conley. En la vida, todos enfrentamos la incertidumbre, ya sean problemas financieros, valles relacionales, una crisis de salud o solo intentamos descubrir nuestro propósito. Algo es seguro. Dios te ve. Él te ama. No importa lo que estés enfrentando, Él tiene las respuestas. Hola, me alegra que me acompañes. Tengo algunas cosas provocativas que compartirte, algunas que espero te provoquen a pensar y que tal vez consideres algunas cosas desde un ángulo diferente. Hemos estado viendo la enseñanza del libro de Filipenses. La última vez que lo leímos, compartimos algunos versículos que no se enseñan mucho, al menos yo no personalmente. Quiero leerte algunos de estos versículos derrotas. El rey David dijo, entiende mis pensamientos a lo que viene ahora, porque la siguiente parte tiene mucho más sentido cuando entiendes la primera parte. Y así funcionan las cosas típicamente. En fin, solo quiero decirte que a donde sea que estés, lo que sea que enfrentes en tu vida ahora, no eres un desconocido para Dios. Él te ve. Él ve tu corazón, conoce tus luchas, conoce tus victorias, conoce tus derrotas. El rey David dijo, entiende mis pensamientos desde lejos. Si vuelvo por la mañana y habito en la parte más alejada del mar, ahí estás tú conmigo. Si tiendo mi cama en el infierno, tú estás ahí. Amigo, no nos escapamos de Dios. Nos ve, Él nos conoce y quiere que tú lo conozcas a Él. Tiene cosas buenas preparadas para ti. Desde antes de la fundación del mundo, Dios te conocía y planeó caminos buenos para que caminaras. Y no es casualidad que me estés escuchando ahora.

Antes de leer estos versículos, quiero compartirte a la clase de personas de quien voy a hablar. A lo largo de los años me he encontrado con muchos de ellos. Tuvieron un encuentro con Dios alguna vez, pero se ofendieron en el camino. Alguien los maltrató, alguien les hizo daño y las cosas no salieron como creyeron y se enojaron con Dios. El libro de Proverbios dice que un hombre hace algo mal en su camino y levanta el puño a Dios y lo culpa. Eso suele pasar mucho. Y hoy quiero animarte a escucharme. El apóstol Pablo le escribe a los filipenses, dice esto en el capítulo 1, versículo 9. Y esto pido, que su amor abunde aún más y más en ciencia y conocimiento, para que aprueben lo excelente a fin de que sean sinceros e irreprensibles para el día de Cristo. Pido que su amor abunde más y más. El amor de Dios fue derramado en nuestros corazones por el Espíritu Santo. Dios quiere que aumentemos nuestra expresión de amor. Dijo, pero que abunde en conocimiento y discernimiento. Otra traducción dice, dentro de las limitaciones del conocimiento de la palabra de Dios, conocimiento y discernimiento. El conocimiento proviene de la palabra de Dios, discernimiento viene del Espíritu Santo. Y el amor de Dios fue derramado en nuestros corazones, se expresa a través de dar, se expresa a través del perdón y compartir la gracia con las personas y siendo generosos con ellas. Pero eso no significa que amemos sin límites ni limitaciones. No significa que el amor deba expresarse de todas las formas y bajo todas las circunstancias a todas las personas. Dijo, pido que su amor abunde dentro de las limitaciones del conocimiento y el discernimiento. Lo que la palabra de Dios tiene que decir y lo que el Espíritu Santo te está diciendo. Como un río que es una bendición, contiene peces, hay vida y hay agua que las personas pueden beber, y el agua alimenta a las plantas que crecen en la orilla, hay vegetación y es fantástico, pero si el río rebasa sus riberas y se desborda, puede provocar desastres y provocar daño. El amor es una bendición en muchos sentidos, tal como se expresa dentro de nosotros, pero tiene límites. Es como una inundación y puede causar daños. Pienso en una señora que conocí, vino a verme, estaba enojada con Dios, sentía ira, iba a dejar de venir a la iglesia y dijo, no entiendo por qué Dios dejó que esto pasara y me contó su historia. Tiene un hijo adulto viviendo con ella, tiene 30 y tantos años, se niega a trabajar, está usando drogas ilegales. Ella tiene una pensión limitada, apenas solo para ella, apenas paga el alquiler y tiene comida y paga sus facturas. Ahora tiene un hijo de 30 años que se niega a trabajar, que se droga. Ella dijo, siempre me pide dinero y claro, se lo doy porque lo amo. Y no puedo negárselo, es mi hijo, pero no ayuda con la renta y ahora mi factura de la luz se duplicó, mi factura del agua se duplicó, mi factura de comida es más del doble, yo pago por su comida y siempre me está pidiendo dinero. Sé que usa esa parte de dinero en drogas y sale a fiestas. Yo solo, ¿por qué Dios deja que me pase esto? Estoy muy estresada. No puedo cumplir con mis obligaciones y es estresante. ¿Por qué Dios permite esto? Y le dije, escucha, Dios no deja que esto pase. Tú dejas que esto pase y sé que es tu hijo y madres y padres sabemos que nunca dejamos de ser madres o padres aunque nuestros hijos crezcan. Nuestro corazón está con ellos. Pero en las Escrituras esta es una de las limitaciones del conocimiento y discernimiento. La limitación del conocimiento. La Biblia dice que si alguno no trabaja, si alguien se niega a trabajar, que tampoco coma. Se lo dije y compartir las Escrituras con ella. Le dije, escucha, si tu hijo no consigue trabajo, échalo de la casa. Ella dijo, no puedo hacerlo. Le dije, bueno, no culpes a Dios por tu situación. Podríamos seguir extrapolando esta y otra situación. Tal vez conozcas a personas así en han confiado en alguien y ha sido una expresión de amor de su parte. Han acabado siendo heridos y traicionados por el amor que expresaron y a veces lo descargan en Dios.

amargan y se ofenden. Y eso acaba derribándolos. Pablo dijo que debemos expresar amor, pero debe estar en las limitaciones del conocimiento, el conocimiento de la palabra de Dios y el discernimiento.

gloria de Dios. No dijo lleno de justicia, sino lleno de los frutos de la justicia. Si eres creyente en Jesucristo, fuiste hecho justo o puesto en posición justa con Dios en el momento del nuevo nacimiento. No es algo en lo que crezcamos, no crecemos en justicia y nos volvemos más justos ante los ojos de Dios. Jesús nos hizo justos, fuimos hechos justos con su justicia. Segunda de Corintios 5:21 dice de Jesús: el que no conocía pecado fue hecho pecado por nosotros, para que nosotros fuéramos hechos justicia de Dios en él. De hecho, déjame leerte otro versículo. Esto es de Romanos 5:17. Porque si por la ofensa de un solo hombre reinaba la muerte a través de uno, esto habla de Adán, y la muerte espiritual llegó sobre los humanos a través de él, mucho más, me gusta oír eso, mucho más aquellos que reciben abundancia de gracia y el don de la justicia reinarán en vida a través del único Jesucristo. Amigo, la justicia o ser justo ante Dios es un don que recibimos, no es algo que ganemos, no es algo en lo que crezcamos. No dijo sean llenos de justicia. En el momento en que aceptaste a Cristo, fuiste hecho tan justo ante Dios como jamás lo serás. Limpia la sangre de Jesús y puedes venir a la presencia de Dios sin sentir culpa ni sentirte inferior. Y claro, venimos humildemente sabiendo que Él es nuestro Padre, pero también es el Creador del universo. Él es el Dios Todopoderoso. Tenemos el corazón justo y venimos humildes. Pero nunca podré ser más justo ante Dios que lo que fui cuando acepté a Jesús, porque el Espíritu Santo entró, nací de nuevo y mi espíritu fue hecho justo con Dios, pero sí dijo que quiere que nos llenemos de los frutos de la justicia. Verás, la única forma en que la justicia que está en nuestro corazón, que es parte de nuestra naturaleza renacida, pueda dar fruto es si se expresa a través de nosotros en nuestra vida exterior. Es fruto del resultado de nuestra relación correcta con Dios. Necesitamos dejar que esta nueva naturaleza interior se exprese a través de nuestro estilo de vida, y eso trae alabanza y gloria a Dios, como leemos en el versículo 11. El rey David dijo esto en el Salmo 40: no he ocultado tu justicia en mi corazón. No, necesita expresarse por fuera. Si fuiste hecho justo con Dios, deberías dar fruto en tu vida. Si fui hecho justo con Dios, debería dar frutos en mi vida. El resultado es que Dios es glorificado y alabado. Me gusta la Biblia Message en este versículo, lo expresa así. Cuando estamos llenos de los frutos de la justicia, hace que Jesucristo resulte atractivo ante todos, involucrando a todos en la gloria y alabanza de Dios. Cuando nuestras vidas están llenas de frutos de la justicia, hace que Jesucristo sea atractivo para todos. Un cristiano amargado y ofendido repele a las personas de Dios, mientras que uno feliz y lleno de fruto atrae a las personas a Dios. Imagina que tienes este árbol hermoso y sano y está cargado de frutos. Sus ramas se curvan y hay una fruta exuberante y madura y es colorido. Incluso se puede oler en el aire. En lugar de un arbusto seco, con espinas, sin fruta alguna. Así son nuestras vidas. Si eres un cristiano amargado, enojado con Dios, te ofendes porque amaste a alguien y te traicionaron, o tal vez ayudaste a una persona y acabaste quemándote, te has sentido ofendido. Eso repele a las personas, eso no es atractivo para el reino. Por otro lado, cuando estás lleno de los frutos de la justicia, eso resulta muy atractivo. De hecho, es divinamente atractivo. ¿Cuáles son los frutos de la justicia? Déjame leerte unos versículos y referirme a otros. Isaías 32:17 dice: la obra de la justicia será la paz, y el efecto de la justicia la quietud y la seguridad para siempre. Entonces, el trabajo y el efecto de la justicia, lo que la justicia produce, y de nuevo la justicia viene
cuando acepto a Jesucristo como mi Salvador

recibo el don de la justicia. Según Isaías, ese fruto es paz, quietud o tranquilidad y seguridad para siempre. Todo el fruto del Espíritu mencionado en Gálatas capítulo 5 podría considerarse fruto de la justicia. Son el fruto del Espíritu que ha sido hecho justo con Dios. Amor, gozo, paz, paciencia, gentileza, bondad, fe o fidelidad, mansedumbre o templanza. Todos esos son frutos de la justicia. Esas son cosas que una vida justificada ante Dios debería producir. Los frutos de la justicia también mencionados en Santiago capítulo 3, versículos del 10 al 18, donde dice andar en paz con otros, ser accesibles y amables, y de hecho ser pacificador en vez de envidioso o causar conflictos. Esos son los frutos de la justicia. Según 2 de Corintios capítulo 9, versículos 8 y 9, ministrar a los pobres y ayudar a las personas es un fruto de justicia. Romanos 6, 22 declara que la santidad es fruto de la justicia. Hablar de vivir en santidad, de estar apartado para Dios. Creo que incluso ganar almas, guiar a las personas a Cristo, se consideraría un fruto de justicia. Porque en 2 de Corintios capítulo 5, donde se habla de que hemos sido hechos justicia ante Dios, recibido a Jesucristo, fue hecho pecado para que pudiéramos ser hechos justos en Él. En ese mismo cuerpo de versículos dice que fuimos hechos embajadores de Cristo, que suplicamos en nombre de Dios que nos reconciliemos con Dios por la obra que Cristo ha hecho. Eso es fruto de una vida redimida. Compartimos el mensaje del Evangelio y llevamos a otros a Jesucristo. Ahora, estoy seguro de que hay otros frutos que cuando Pablo escribió a los filipenses esas cosas pensaba y tal vez más que estén llenos de los frutos de la justicia. Pero pregunto, ¿cómo estos frutos de la justicia crecen en la vida de un creyente? ¿Cómo se desarrollan? ¿Qué puedes hacer y qué puedo hacer yo como creyente para cooperar con esa obra interior que hace el Espíritu Santo, que está diseñada para dar fruto en nuestras vidas? Compartiré lo primero y puede que te sorprenda esto. Si vamos a cooperar con esta obra interior del Espíritu, donde esta relación correcta con Dios y esta nueva naturaleza interior que recibimos expresa en nuestra vida con amor, gozo, paz, seguridad, tranquilidad, ministrando a los pobres, etcétera, etcétera, etcétera. ¿Cómo se desarrollan estos frutos? Lo primero que quiero compartirte al estar abiertos a la corrección de Dios. Apuesto a que no te lo esperabas. Estar abiertos a la corrección de Dios mientras nos habla directamente por su Espíritu o a través de otros o de su palabra. Su palabra debe convertirse en la autoridad final en nuestra vida. Y, amigo, cualquier cosa que consideres más alta que la palabra de Dios y la autoridad que tienes que es más alta que la palabra de Dios, eso es un ídolo y debes quitarlo. Aunque sea tu ideología política, si la sostienes por encima de la palabra de Dios, entonces tu ideología política se ha convertido en un ídolo. La palabra debe ser la autoridad final en todos los asuntos de vivir en conciencia, en nuestra vida. Dios nos corregirá trayéndonos su palabra con la predicación y la interacción con otras personas. Su Espíritu susurrará nuestros corazones. De hecho, déjame leerte aquí de Hebreos capítulo 12, versículo 9. Dice, por otra parte, tuvimos padres terrenales que nos corregían y los venerábamos. ¿Por qué no obedeceremos mucho mejor al Padre de los Espíritus y viviremos? Y aquellos por pocos días nos disciplinaban como les parecía, pero este para lo que nos es provechoso, para que participemos de su santidad. Es verdad que ninguna disciplina parece ser causa de gozo, más bien duele. Pero después da fruto apacible de justicia
a los que en ella han sido ejercitados. No es divertido que te corrijan, pero después, si atiendes la corrección, si ajustas, si cambias y si te sometes a la sabiduría y al camino de Dios, después producirá y dará el fruto pacífico de la justicia. La corrección es muy importante, pero algunas personas, si intentas corregirlas, se hinchan como un sapo viejo y dicen, no puedes enseñarme nada, y se ofenden. Me acuerdo que de joven creyente vivía en el estado de Oregon y había un lugar llamado Rock River, en el Valle Rock River. El río Rock pasaba por ahí y había un sitio donde iba mucho a pescar. Había otro joven creyente que conocí y él no iba a la iglesia a la que iba yo, pero iba a otra iglesia en el área, pero lo conocía, nos presentaron. Él y su novia vivían en una casita muy linda, muy pequeña, muy pintoresca, pero muy linda, justo al lado del río. Era un lugar deseable. Vivían juntos como esposos, pero no lo eran. No sé cuál de ellos fue salvo primero. Creo que fue ella y luego él fue salvo e iban a la iglesia. Y me encantó la forma en que los hermanos de la iglesia lo afrontaron. Los recibieron, los amaron y los aceptaron. Llevaban un tiempo viniendo y desarrollaron una amistad con ellos. La Biblia dice, fieles son las heridas de un amigo. Sé mi amigo y puedes herirme todo lo que quieras porque sé que tienes mi mejor interés en mente. Algunas personas no quieren hacer la parte de la amistad, no quieren construir puentes de relación, solo quieren entrar y corregir, pero se tomaron el tiempo para que la pareja supiera que los amaban. Y fueron en privado y no hicieron nada públicamente. Se sentaron con ellos en su propia sala, dijeron, oigan, solo eran un par de hermanos de la iglesia. Dijeron, sabemos que han tenido un encuentro con Cristo. Nos alegra que vayan a la iglesia, pero escuchen, esto es lo que la palabra de Dios dice. Hablaron de las escrituras que hablan del sexo fuera del matrimonio y hablaron de la santidad del matrimonio. Acudieron a la palabra de Dios y lo hicieron con amor. Dijeron, chicos, tienen que casarse o separarse si van a hacer las cosas a la manera de Dios. Recuerdo a la chica, quería casarse. Pero él, su reacción inicial fue de molestia. Se enojó porque fueron a su casa y se atrevieron a hablarle así. En fin, siguieron su camino. Fue un momento difícil. Pero bueno, el chico volvió a la iglesia. Estuve ahí cuando algunas de estas cosas pasaron. Empezaron a volver a la iglesia. Luego fue en otra reunión en la que estuvimos con él y su novia. Recuerdo que lo oí hablar y se enojó al principio, pero dijo, saben, tienen razón. Es lo que la Biblia dice y nos vamos a casar. Me casaré con ella, no viviremos juntos, vamos a abstenernos del contacto sexual hasta que nos casemos. Vamos a hacer las cosas a la manera de Dios. Estaban abiertos a la corrección de Dios. Amigo, cuando cedes a la corrección de Dios, obtienes los frutos pacíficos de la justicia en tu vida. Y, bueno, podría hacer cualquier tipo de cosa. Recuerdo que oí a un chico una vez, él y sus amigos fueron a hablar con un hermano, uno de ellos que acababa de tratar mal a su esposa. Era un hermano de la iglesia y creo que ellos navegaban juntos, eso era lo suyo, les gustaba salir al agua, tenían unos veleros, les gustaba navegar y solían ir a un club náutico o lo que fuera, eso era lo suyo. Y apartaron a este chico porque las parejas habían cenado juntas y dijeron, mira, queremos hablar contigo. La forma en que le hablas a tu esposa frente a otros está mal. La tratas con dureza, la menosprecias, la tratas como a una inferior. Y no es la manera de Dios, son herederos conjuntos de la gracia de la vida. La Biblia dice que los maridos deben tratar a sus esposas como Cristo trata a la iglesia. Creo que en el matrimonio el marido tiene un papel mayor que la esposa porque Cristo es perfecto. Pero el papel de la esposa es como la iglesia para Cristo, el marido es como Cristo a la iglesia. Bueno, Cristo
siempre es perfecto en sus tratos con la iglesia. No tenemos

0: que ser perfectos, pero sí esforzarnos por dar lo mejor. Jesús siempre tiene tiempo para cualquier miembro de la iglesia. Él siempre está ahí cuando oramos. No nos echa los fracasos pasados en la cara, no se molesta y deja de hablarnos. Pero ese era el tipo de cosas que él hacía. Y para su crédito dijo, amigos, gracias.
1: Yo sé que Dios ya ha estado tratando con mi corazón y les agradezco, recibo la corrección.
0: Empezó a tratar a su esposa diferente. Hogar feliz, esposa feliz y vida feliz. Debes estar dispuesto a recibir la corrección, ya sea en cómo gestionas tu dinero o si tiene que ver con tus hijos. Recuerdo que enseñábamos mucho sobre educar a los niños en el pasado. Algunas personas se han enfadado mucho con nosotros porque no están de acuerdo con lo que dicen las Escrituras sobre la educación infantil. Y decimos, escucha, es la manera de Dios y deberías aceptarla porque la psicología moderna no es correcta si va en contra de las Escrituras. Lo primero que debemos hacer si vamos a empezar a traer los frutos de la justicia a nuestra vida es intentar someternos y estar abiertos a la corrección de Dios. Ojalá tuviera más tiempo ahora, porque Jesús habló de esto tan bien. Y tal vez lleguemos a eso en un mensaje futuro, ya veremos. Pero, bueno, solo quiero decirte que Dios no ha terminado contigo. Si te has ofendido por cualquier razón, o tal vez te dañaron, tal vez te engañaron, tal vez intentaste hacer lo correcto, tal vez intentaste amar, y acabaste siendo castigado por ello. No te ofendas. No dejes que eso te haga tropezar. No dejes que la amargura o el cinismo entren en tu vida. Y si está ahí, pide a Dios que te ayude a deshacerte de él. Necesitas perdonar a quienes te dañaron y amarlos como Cristo te ha amado. Ahora, la confianza debe ganarse. El perdón es un regalo que damos. Y nos esforzamos por dejar que esos frutos de una relación correcta con Dios comiencen a manifestarse en tu vida. La primera forma de hacerlo es someterte a la corrección de Dios. Quiero terminar hoy diciéndote algo. Dios en el cielo te ve ahora. Sabe que te has tomado el tiempo de escucharme en cualquier idioma en el que escuches. Esta emisión se ha publicado en varios idiomas alrededor del mundo. Dios te ve personalmente, te ve individualmente y te ama. Eres valioso para Él. Nunca lo dudes. Abre tu corazón a su Hijo Jesucristo. Lo cambiará todo para ti. Que lo más rico y lo mejor de Dios sean tuyos siempre.
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0: Usted está en un tiempo de revelación y palabra de Dios. Usted está en camino a la excelencia.
1: Seguiré el camino, Jesús, hacia la excelencia.
0: Hay otras causas por las cuales perdemos la esperanza. Hebreos 3 dice, verso 12: mirad, hermanos, que no haya en ninguno de vosotros corazón malo de incredulidad para apartarse del Dios vivo. ¿Usted escuchó lo que dice la palabra? Corazón malo de incredulidad. ¿Qué quiere decir? Que la incredulidad es como en cierto modo maldad. O sea, uno cuestionarle a Dios. Mire, se lo pongo sencillo. Mire cómo de la paciencia que Dios nos tiene. Si yo le digo a cualquier persona aquí, yo le digo, Diego, nos vemos a las 6. Diego me dice, amén, pastor. Pero Diego, nos vemos a las 6. ¿Te acuerdas que es a las 6? Sí, pastor. Ok, pero vas a estar ahí, ¿verdad? Sí, pastor. Y bueno, pero recuérdate que es a las 6. O sea, llegará un punto donde Diego, por mucho que me quiera, me va a decir, pastor, le dije que sí. ¿Sí o no? O sea, porque tú te sentirías cuestionado de preguntarte lo mismo que ya me has respondido 10 veces y yo seguir preguntándote lo mismo. Llega un punto que tú dices, bueno, pero ¿me va a creer o no? Nosotros no nos comportamos tan diferente a eso con Dios. Dios nos habla una palabra, la recibimos con gozo, con mucha fe. Pero en el ir y venir, a la semana ya estamos cuestionados. Dice, será vos. ¿Será que sería que fue Dios? Y comenzamos a cuestionar lo que en inicio recibimos con mucha fe. ¿Y sabes por qué? Porque con la fe se cree, pero con la esperanza se resiste. Se resiste el proceso. Alabado sea la gloria del Señor. Alguien tiene que recibir esto en el nombre de Jesús. Aleluya. Antes exhortaos unos a los otros cada día, entre tanto que se dice hoy, para que ninguno de vosotros se endurezca por el engaño del pecado. La incredulidad y el engaño y el pecado caminan juntos. Cuando usted es incrédulo, usted va a terminar eventualmente pecando. Pecando. Pues vas a cuestionar a Dios. Vas a cuestionar a los hombres de Dios. Las cosas que Dios hace, las vas a cuestionar. ¿No ha visto usted gente que todo lo que ven ahora lo cuestionan? Si el hermano lo toca a Dios y lo tira al piso, no, se tiró él. Todo lo cuestionan. Están dañados. Por eso es que es tan difícil lidiar con gente descarriada. Esa gente que se aparta y viene, que se aparta y viene, que se aparta y viene. Cada vez es más difícil lidiar con ellos. En comparación o en contraste con alguien que tiene por primera vez con una fe sencilla, que todo lo cree, todo lo recibe, todo lo espera, todo ahí está porque está en esa fe. Pero el que ya tiene tiempo jalando y aflojando, perseverando y se queda en la casa y vuelve y hay que volverlo y vuelve esa parte y vuelve y se reconcilia y vuelve esa parte y vuelve, llega un punto que esa persona cada día, cada vez es más difícil lidiar con ese carácter, cada vez es más difícil. Por eso que usted no puede darse el lujo de estar entrando y saliendo de las cosas del Señor, porque usted se va a privar de un montón de bendiciones que Dios tiene para los que perseveran firme sin apartarse de la fe. Si usted lo cree conmigo, dígale amén a eso. Aleluya. El corazón malo e incrédulo disipará nuestra esperanza. Cuando usted no permite que su corazón sea renovado y usted quiere seguir siendo incrédulo, porque así quiere ser usted. A mí nadie me va a lavar el cerebro. Bueno, pues es que si no te deja lavar el cerebro, vas a seguir con ese cerebro cochino. Y lo que queremos es que Dios te lavarte el cerebro. Sí, en la iglesia le lavan el cerebro a uno. Sí, se lo lavamos con la sangre de Cristo. Le lavamos el bochinche, le lavamos la mente sucia, los pensamientos inmorales. Pues claro que le lavamos el cerebro, ¿cómo no? Alabado sea el Señor, pero a mí nada.

va a lavar el cerebro y quieres tu cerebro lleno de toda inmundicia, toda diablura en tu, y por eso nunca puedes mejorar, nunca puedes crecer en la fe. Pero le vas a decir a Dios: Señor, lávame este cerebro. Que estos pensamientos que yo he tenido toda la vida se vayan de mí. Que esta lujuria se me quite. Que este bochinche que traigo siempre que se vaya. Porque soy nueva criatura en Cristo Jesús. Aleluya. Y tengamos así la mente de Cristo. ¿Cuántos quieren la mente de Cristo? Diga: yo quiero la mente de Cristo. El corazón malo se endurece por causa del engaño del pecado. La gente que disfruta pecar y nunca terminan de abandonar prácticas pecaminosas hará que ese corazón se endurezca. Su corazón se endurece y lo que antes sentías pesar o vergüenza o ay Dios mío, ya lo haces con más frecuencia, más fácil. ¿Tú conoces a los que se robaron una naranja? Un día, un nerviosismo que tenían. Iban al mercado y se robaban aquella, un nerviosismo. Y después terminaron robando bancos, robando casas, robando a manos llenas. Porque el engaño del pecado hace que el corazón se endurezca. Y él decía: pobre Señor, le robé la naranja que era para venderla y su sustento. Qué pena me da. Ahora le roba el camión, le roba todo y no siente nada. Porque el corazón se ha endurecido. No permitas que tu corazón se endurezca. No permitas que perder la esperanza. Cuando usted pierde la esperanza, se pone duro en el corazón. Dice: ya no voy a creer en nada. Ya no voy a hacer nada. Se endureció en su corazón. Cada vez que usted habla así, usted está hablando con un corazón endurecido. Y eso no lo origina el Señor. Tal vez las cosas no han salido como tú quieres. A mí tampoco me han salido como yo quiero. Y en algunas ocasiones he dicho cosas que después le tengo que pedir perdón a Dios. Pero eso no puede ser la constante en la vida de usted. Que todo el tiempo usted esté en eso. Tiene que haber un momento en el cual usted se rinda. Si Jehová Dios, Jehová quitó. Sea el nombre de Jehová bendito. Yo lo voy a alabar como sea. Gloria al nombre del Señor. Iglesia, perdemos nuestra esperanza por causa de amor al mundo. La palabra dice que Pablo tenía un discípulo llamado Demas, que inclusive en otras cartas era del círculo íntimo de Pablo y saludaba. Aquí Demas les envía saludos, era un discípulo cercano. Pero un día alguien preguntó por Demas y Pablo le responde y dice: mira, Demas me ha desamparado amando este mundo. La esperanza se pierde cuando usted no termina de divorciarse de las cosas, de los placeres de este mundo. La esperanza se va perdiendo. Demas, de caminar con Pablo, vio milagros, vio sanidades, vio muertos resucitar, endemoniados ser liberados, almas convertirse a montones. Pero dice: Demas me ha desamparado amando más a este mundo. Tienes que darte cuenta que el mundo pasa y sus deseos, pero el que hace la voluntad de Dios permanece para siempre. ¿Cuántos pueden recibir esto en el nombre poderoso de Jesucristo? A su nombre sea la gloria. Iglesia, quiero ir avanzando y cambio dramáticamente de tema, o no de tema, sino de personajes. Y quiero mostrar los síntomas que demuestran que estamos perdiendo la esperanza. Síntomas. Bueno, yo aquí paso así, mirada así. Yo veo una gente bien contenta y veo a otra que están tan, se les nota lo agobiados que están. Y es lógico que estén agobiados, porque pues de repente usted ha podido hacer un poquito más de lo que ha hecho. Pero bueno, cada cual vea. Mire, los síntomas que demuestran que estamos perdiendo la esperanza. Yo voy a citar unos pasajes de Lamentaciones capítulo 3. Lamentaciones es unos escritos que el profeta Jeremías escribió. Y el profeta Jeremías describe, es una recopilación de datos, de hechos, de sentimientos de él, de lo que él sintió por la destrucción de Jerusalén y por lo que él sintió con el desprecio de su pueblo. Usted sabe que a Jeremías lo trataron como un enemigo. No le sacaron video,

porque no habían. Pero a Jeremías le hubieran sacado sendos videos y le hubieran dicho de todo, de traidor, de desgraciado, de todo lo hubieran dicho. ¿Por qué? Porque Jeremías, en contraste a algunos falsos profetas que hablaban en el pueblo, Jeremías le dijo a la nación: no peleen con los ejércitos invasores, no peleen con los babilonios, porque ya Dios nos ha entregado en manos de ellos. Pero habían otros profetas de agua tibia que decían: no, este sitio va a durar 2 años y después vamos a volver a florecer como siempre hemos florecido. ¿Qué sucede? La gente se prefirió escuchar a los profetas de agua tibia porque les ponía un panorama bien alentador. Pero Jeremías lo que le daba era un panorama de ríndanse y habrán menos muertes, habrá menos ruina, porque ya Dios determinó, Dios nos va a castigar por idólatras que hemos sido, por 70 años de jubileo que le hemos robado a Dios. Lea su Biblia, haga su tarea. Y Jeremías fue interpretado como el peor de los hombres y lanzado a la famosa cisterna, que todos sabemos que es lo más que se habla de Jeremías, entre las muchas otras cosas que vivió, para que se muriera en una cisterna llena de cieno. Sin embargo, de esas vivencias surge el libro de Lamentaciones. Por eso se llama Lamentaciones, porque son los lamentos de un hombre de Dios por todo lo que había vivido. Lamentaciones 3, verso 17 dice: y mi alma se alejó de la paz, me olvidé del bien y dije: perecieron mis fuerzas y mi esperanza en Jehová. Cuando perdemos nuestra paz, también olvidaremos las promesas de Dios. Cuando usted pierde su paz, lo primerito que va a olvidar es las promesas de Dios. Por eso dice: mi paz os dejo, mi paz os doy, no como el mundo la da, yo os la doy. No se turbe vuestro corazón ni tenga miedo. Creed en Dios, creed también en mí, que en la casa de mi Padre muchas moradas hay. Y si así no fuera, yo no les hubiera dicho: voy pues a preparar lugar para vosotros. La paz que Cristo nos da no es como la que el mundo da, que depende de buena condición económica, la del mundo, de estatus migratorio perfecto. Esa es la paz que el mundo te ofrece. Pero cuando todo eso falla y colapsa, como los que tenían permiso y se lo anularon de un momento a otro, muchos perdieron la paz. Los que tenían dinero y en la crisis se les acabaron los ahorros, también se les terminó la paz a muchos. Pero hay una paz que sobrepasa todo entendimiento, y es la paz que viene de Cristo. ¿Alguien puede glorificar a Dios en esta mañana? Cuando usted pierde su paz, también olvidará las promesas de Dios. Ya usted no se va a acordar de los planes que Dios tenía contigo, porque perdiste la paz. Lo que ves es ruina, desgracia. Ves monstruos de 7 cabezas donde quiera. Cuando duermes no tienes sueño, ya tienes pesadillas. Ves el diablo en toda la gente. Perdiste la paz. Y perdiste ya perdiste de vista las promesas de Dios. ¿Sabe cuántos saben que Dios, el que le prometió, cumple? ¿Cuántos saben eso? Pues entonces levante su cabeza, enderécese, póngase derecho, dé un grito que estremezca este lugar. Digo: el que prometió va a cumplir. Alabado sea la gloria del Señor. Hay gente que lo cree, hay gente que lo cree. Alabado sea la gloria del Señor. Tiene usted que recibir la palabra. Ahí está Rodolfo, dale la palabra. Ahí está Bernardo, la palabra. Elme, la palabra. Ángel Ari, la palabra. Angélica, la palabra, la palabra, la palabra. La palabra tiene más poder que la crisis. La palabra es más poderosa que la persecución. La palabra es más poderosa que la enfermedad. La palabra es más poderosa que la muerte. La palabra tiene poder. Mi paz os dejo, dijo Dios. No como el mundo la da. Sácate de agenda, Navasai. La pérdida de la esperanza produce amargura. Diga amargura. Jeremías, un hombre.

de Dios, lleno del Espíritu Santo, es el que está hablando acá. No piense usted que es una persona con problemas de depresión, ansiedad, o no, está hablando un hombre lleno del Espíritu Santo que ha sufrido tanto que él se expresa de esta manera, pero no se va a quedar expresándose así. Ya usted va a ver la explosión de Jeremías, como va a explotar usted en el día de hoy. Tal vez usted ha hablado cuatro cosas absurdas que nada tienen que ver. Está bien, te la vamos a dar, pero ya viene tu levantamiento. Ya viene el cambio de la confesión. Ya tienes que cambiar esa confesión. Aleluya. Jeremías no se quedó hablando mal toda la vida. ¿Estás entendiendo, linda iglesia? Tal vez usted ha hablado cosas que no ha debido hablar. Usted ha dicho cosas y ha pensado mal de gente. Ha juzgado a otros. Ha condenado a no sé quién. Esas son las cosas que a veces suceden en una crisis. Pero usted no se va a quedar toda la vida siendo un condenador, un acusador, un enojado, enchismado. No, usted tiene que decir, no, esto no va con mi ADN. Este no soy yo, esto fue un mal día. Porque un fracaso no te cataloga como un fracasado. ¿Está entendiendo? Porque Noé sí agarró una borrachera, pero la Biblia no lo llama borracho. La Biblia lo llama el justo Noé. Porque un evento de un día no te determina quién tú eres. Un evento de un día fue una situación, un mal momento, una mala noche. Pedro no, el cobarde Pedro, que lo negó tres veces. Lo negó aquel día una vez, pero nunca más lo volvió a negar. Y murió por causa del evangelio. Un evento no determina lo que tú eres. Alguien tiene que recibir esto en el nombre del Señor. Lamentaciones 3:19 dice: acuérdate de mi aflicción y de mi abatimiento, del ajenjo y de la hiel. Lo tendré aún en memoria, porque mi alma está abatida dentro de mí. La pérdida de la fe y la esperanza nos encadena a la amargura. Entonces usted va a decir, amargado yo. Haga así. Amargado yo. Dígale al diablo, sácale así el dedo. El dedo es de este, no el otro. Este dedo, y dígale, diablo, amargado. No, amárgate tú que no tienes esperanza. Amárgate tú que no tienes futuro. Porque para mí hay bendición y vida eterna.

decirle al diablo, basta ya de tus argumentaciones. Sí, iglesia amada, porque sabes una cosa, el diablo va a venir y te va a estar acordando de lo que hiciste aquella vez. Te va a recordar el chisme aquel que dijiste, la calumnia aquella otra que dijiste, el error de tu vida. Y te va a estar continuamente recordándote tu pasado. Mira lo que tú, y tú ahora con mucha mano levantada y mucho aplauso en la iglesia, y tú lo que hiciste, y tú acá, y tu pasado, y el pasado, y el pasado, y el pasado. Porque si algo tiene el diablo, que es un buen buzo, dice que los pecados nuestros son lanzados a lo más profundo de la mar, y el diablo va allá y los busca y los trae para presentártelos de nuevo. Pero vengo a decirte en el día de hoy que cuando el diablo te recuerde tu pasado, acuérdale tú a él el futuro que le depara. ¿Estás aquí? Sí, porque todos tenemos un pasado. Todos tenemos un pasado. Hay cosas de nuestro pasado que no queremos que nadie sepa de nuestro pasado. Que ni nuestros hijos, que no lo sepa la gente de la iglesia, que no sepan esas cosas de mi pasado. Y el diablo quisiera usar ese pasado tuyo para arrinconarte, para amedrentarte, para deprimirte, para exponerte, para avergonzarte. Él, pero no va a poder. Porque cuando el diablo venga a recordarte tu pasado, tú le vas a recordar a él el pasado de él. Y tú estuviste también entre querubines, y tú estuviste bien cerquita de Dios, y tú eras el más hermoso, y ahora eres el más feo. Mi alma alaba la gloria. Ah, alguien tiene que entender esta verdad. Alguien tiene que entender esta verdad. Bota la amargura en el nombre de Jesús. Bota la congoja en el nombre de Jesús. Bota todo recuerdo que te esclavice a un pasado de amargura. La pérdida de la fe nos encadena a la amargura. Hoy usted tiene que decir, yo no voy a seguir más amargado. Mira al que está al lado tuyo y dile, no te amargues. Pero díselo de verdad. Pero díselo riéndote, con una sonrisa, no te amargues.

amargues, no te amargues. No te amargues. No te amargues. No te amargues, sonría que Cristo, como decía el hermano Gigi Ávila, sonría que Cristo le ama. Aleluya, como la canción, sonríele a la vida. Alabado sea la gloria de Jesucristo. Iglesia amada, si usted meditara más en las promesas de Dios y menos en las circunstancias presentes, usted no estuviera con esa cara arrugada, fruncida, porque usted sabe que todavía está aquí. Y la victoria no consiste en que si tienes o no tienes, la victoria consiste en que estás todavía aquí. Y si estás todavía aquí, hay algo grande que viene para tu casa, para tu familia, para tu entorno. Lo que viene para tu vida es grande. Hay gente que lo cree, hay gente que me está retando, hay gente que está desafiando los límites, creyendo la palabra de Dios. Alaba y glorifica a Cristo. Pastor, reconozco que he perdido la esperanza. Reconozco que no soy el mismo, no soy la misma. Mire, déjeme decirle algo que yo sé que hay gente que está pensando ahora. Mire cómo el Espíritu Santo me ministra y me muestra los pensamientos de alguna gente acá. Aquí hay gente que ahora el enemigo los va a querer arrinconar y avergonzarlos, diciéndole: ¿dónde has estado? ¿Dónde estuviste? Mira, ¿dónde estabas tú? Y te va a querer hacer sentir como un cristiano decadente. Pero tú le vas a decir en el nombre del Señor a todo pensamiento que venga de esa índole, que lo que viene para tu vida es grande. Alabado sea la gloria del Señor. Usted no se va a quedar como está. Usted tiene que hoy darse cuenta que tal vez no reaccionaste, tal vez como otra gente, pero estás aquí, estás aquí, estás aquí. Y si estás aquí, Dios te va a levantar de nuevo. ¿Alguien puede recibir esto en el nombre de Jesús? Aleluya. No estamos en tiempo ahora de acusar y señalar a quién mostró más fe que quién. Aquí estamos para unirnos con un cuerpo, como un cuerpo. Aquí hay que reconocer que ha habido gente que no le tuvieron temor al decreto de Faraón y tengo que reconocerle la valentía a hombres como Ronaldo, que este hombre no dejó de estar aquí, como la familia de Ari y de familia de Ángel, no fallaron y tenían la misma crisis que todo el mundo, pero es, lo reconocemos, pero tampoco vamos a caer en el punto de humillar al que tal vez no hizo otra cosa. Estamos todos aquí, estamos aquí como iglesia, somos de Cristo. Nadie juzgue a nadie, nadie le juzgue la fe a nadie. Únase como su hermano, abrácelo. No le haga comentarios sarcásticos cuando lo vea. Ahora, hoy llegaste, por fin llegaste. No haga eso. Eso no edifica. Eso no une. Eso no alienta la fe. No conviertas tu boca en la boca del diablo. Si ves a un hermano que hace tiempo que no veía, abrázalo y haga algo, pero no resalte algo negativo. Es que yo la veo venir. Ya yo la veo venir. No vaya usted a caer en eso. Aquí no estamos para juzgarnos los unos a los otros, ni para señalarnos los unos a los otros, ni para demostrar que yo sí y aquel no. No, iglesia amada, cada cual sabe su propia circunstancia. Cada cual debe reconocer su circunstancia. Y si en algo usted siente que falló, le faltó algo, aprenda de esta experiencia. Porque es el propósito de las pruebas: que el carácter sea depurado, que tu fe se aquilate, que tu fe, tu carácter sea mejorado, equilibrado, fortalecido por medio de la prueba. ¿Estás entendiendo? Entonces, dejemos que Dios trabaje con los corazones de cada persona. ¿Está aquí? ¿Puede alabar a Dios? ¿O ya no le gustó lo que dije? ¿Usted estaba pensando ya decir algo a la salida? No. Mire, ¿cómo recuperar la esperanza? Lamentaciones 3:21 dice: esto recapacitaré en mi corazón.
por lo tanto esperaré. ¿Qué dijo Jeremías? Dijo un montón de cosas malas. Habló de la hiel y la amargura como una constante en su vida, pero no se quedó hablando así. Dice en el verso 21: esto recapacitaré en mi corazón, por lo tanto esperaré. Por la misericordia de Jehová no hemos sido consumidos, porque nunca decayeron sus misericordias. Nuevas son cada mañana, grande es tu fidelidad. Mi porción es Jehová, dijo mi alma, por tanto en él esperaré. A mí me gusta Jeremías.

0: Bienvenidos a este tiempo de oración en la Red Global de Oración. Aquí con nosotros nuestra hermana Ani. Dios te bendiga, Ani.
1: Amén, bendiciones.
0: Estamos aquí, hermanos, recordándoles los teléfonos, el 200-7112, 200-7113, para su petición de oración. Y damos a continuación lectura a nuestra nota pastoral en este momento. Y dice así, aleluya, aleluya. Seguimos con la perseverancia, aleluya. Dice, la gracia que persevera o perseverar en la gracia. Y damos lectura a la palabra donde dice, en el versículo Hechos 13, del 42 al 52, donde dice, cuando salieron ellos de la sinagoga de los judíos, los gentiles les rogaron que en el siguiente día de reposo les hablasen de estas cosas. Y despedida la congregación, muchos de los judíos y de los prosélitos, piadosos, siguieron a Pablo y a Bernabé, quienes hablándoles, les persuadían a que perseverasen en la gracia de Dios. El siguiente día de reposo, se juntó casi toda la ciudad para oír la palabra de Dios. Pero viendo los judíos, la muchedumbre se llenaron de celos y rebatían lo que Pablo decía, contradiciendo y blasfemando. Entonces Pablo y Bernabé, hablando con denuedo, dijeron, a vosotros a la verdad era necesario que se os hablase primero la palabra de Dios, mas puesto que lo desecháis y no os juzgáis digno de la vida eterna, he aquí nos volvemos a los gentiles, porque así nos ha mandado el Señor diciendo, te he puesto para luz de los gentiles, a fin de que seas para salvación hasta lo último de la tierra. Los gentiles, oyendo esto, se regocijaban y glorificaban la palabra del Señor. Aleluya. Y creyeron todos los que estaban ordenados para vida eterna. Y la palabra del Señor se difundía por toda aquella provincia. Pero los judíos instigaron a las mujeres piadosas y distinguidas y a los principales de la ciudad y levantaron persecución contra Pablo y Bernabé y los expulsaron de su límite. Entonces, sacudiendo contra ellos el polvo de sus pies, llegaron a Iconia y los discípulos estaban llenos de gozo y del Espíritu Santo de Dios. Aleluya, llenos de gozo y del Espíritu Santo de Dios. Aún cuando se tuvieron que ir de ahí, ¿no? Porque los echaron, levantaron persecución contra Pablo y contra Bernabé, pero ellos estaban gozosos. Aleluya. No dejes que la persecución ni nada que se quiera levantar contra ti te entristezca. ¿Sabes por qué? Porque contigo está el poderoso de Israel. Amén. Aleluya, aleluya. ¿Qué tema te ha llamado la atención de esta
1: lección? Es sumamente interesante porque nos ayuda a permanecer, a perseverar.
0: Aleluya.
1: A mantenernos constantes y determinados en la búsqueda, en esa búsqueda del Señor, en esa búsqueda de su gracia. A persistir, a insistir, a resistir y no desistir, a seguir adelante a pesar de las situaciones.
0: Así es.
1: Que Dios inició, fue el que dio el pitazo inicial, el que dio la dirección inicial. Amén. Para el camino. Entonces, que nosotros tenemos que seguir.
0: Amén. Esto que dice Ani es cierto. Mire, hermano, nosotros la idea es seguir confiado. Usted siga, no se pare. Es como dice la palabra aquí, la nota pastoral, debemos perseverar en lo que estamos buscando. No desmaye, usted está buscando, lo va a encontrar. No desmaye.
1: Amén, así es.
0: Todo depende de su fe y su búsqueda en el Señor, en esa intimidad con el Señor. Búsquelo y va a encontrar lo que usted le ha pedido al Señor, pero en su tiempo perfecto. En el tiempo de Dios.
1: Amén.
0: Aleluya. No podemos desviarnos del propósito. Usted tiene un propósito, usted quiere, está buscando algo. No cambie de idea. Siga ahí. Siga confiando en el Señor. Sea como ese hombre que, sin ver, cree. Usted no espere ver. Usted crea solamente. Y también cuando dice que lo, porque hemos iniciado algo, cuando usted inicia algo, usted crea que lo va a alcanzar. cuando inicie algo crea que lo va a alcanzar, porque perseverar significa mantenerse constante, determinado en la búsqueda de lo que usted está iniciando, ¿no? Debes de continuar. Continuar es difícil, Ani.
1: Requiere firmeza.
0: ¿Pero se puede?
1: Requiere firmeza.
0: Así es.
1: Requiere esa determinación. Requiere de que ese propósito que Dios ha puesto en mí,
0: amén,
1: yo voy a seguir.
0: Amén.
1: Herido,
0: aleluya,
1: pero caminando. En
0: aleluya,
1: batallas, pero caminando.
0: Así
1: porque
0: es.
1: Esa perseverancia, en ese insistir, en ese resistir del camino, me espera,
0: aleluya,
1: una corona final.
0: Amén. Y por último te dejo con esto. La gracia nos cubre y nos levanta.
1: Amén.
0: Te va a levantar. En este momento vamos a entrar a la red global de oración. Estamos anuentes a sus llamadas, hermanos. Llame. Recuerde que el Dios de gracia escucha. El Dios de amor y misericordia está atento a su clamor. Amén.
1: Responde.
0: Aleluya, aleluya. Red global de oración. Ajá. Recuerde llamar al 200-7112, 200-7113. Red global de oración, Dios le bendiga.
2: Amén, hermana. Mauricio Smith, protección de todas las cosas malas y liberación y conversión.
0: Aleluya, en el nombre de Jesús, para
2: amén,
0: él.
2: Amén, hermana.
0: Dios
2: así
0: va a pelear es por Mauricio y va a libertarlo en el nombre de Jesús. Aleluya, red global de oración. Red global de oración, Dios le bendiga.
3: Bendiciones. Estoy llamando por un absceso que me salió en la piel del estómago. Es un coráculo, dicen coráculo. Tiene pus.
0: Ajá.
3: Y no he podido conseguir a alguien que me lleve al seguro.
0: Santo, en el nombre de Jesús.
3: Me dijeron que me van a llevar, pero yo no quiero ir. Yo quisiera que oraran por eso.
0: Amén. Mirando. Vamos a estar orando por eso. ¿Su nombre, hermana, por favor?
3: Margarita Thor.
0: Margarita Thor. Dios le bendiga, hermana Margarita.
3: Amén.
0: Amén. Dios le bendiga. Aleluya. Recuerde.
4: Bendiciones.
0: Red global de oración, dígame, hermana.
4: Bendiciones. Mi nombre es Rosalía. Estoy llamando hace tiempo sobre un tema de que hay una demanda en la Fiscalía de Familia contra maltrato adulto mayor. Es una situación muy delicada y muy peligrosa.
0: Santo.
4: Que estoy pasando aquí. Entonces,
0: el Señor es justicia nuestra, hermana.
4: Y saque la luz. Que
0: amén, en el nombre de Jesús. Amén. Jehová es sí que de una justicia nuestra. Dios le bendiga.
4: Amén, hermana.
0: Confíe en el Señor, mamá, hermana. Red global de oración.
5: Bendiciones, hermana, buenos días.
0: Buenos días.
5: Hermana, yo quiero oración por Carlos Duarte, que necesita un donante de riñón y que Dios me lo fortalezca bien en las diálisis.
0: En el nombre de Jesús.
5: Que le están haciendo salir bien.
0: Así es, hermana, y ese donante va a aparecer en el nombre de Jesús.
5: Amén, hermana. Y por la niña Alison Madrid, que tiene
0: amén,
5: una enfermedad que los médicos no detectan que es.
0: Amén, aleluya. Red global de oración,
5: hermana.
0: Dios le bendiga, hermana. Red global de oración.
6: Bendiciones, Dios me lo bendiga.
0: Amén, aleluya.
6: Una
1: bendiciones.
6: Intercesión para la señora Luzmila Torres, por una operación que se va a realizar, creo que ya se la aprobaron en el cerebro.
0: Ajá.
6: Y que todo le salga bien.
0: En el nombre de Jesús, Dios va a meter su mano de sanidad en la vida de la hermana Luzmila.
6: Amén, amén.
0: Aleluya. Red global de oración.
7: Buenas tardes, bendiciones.
0: Buenas tardes.
7: Estoy llamando para varias peticiones, para toda la familia Sira, porque el Señor nos cubre con su manto sagrado de todo peligro, de toda
0: maldad. En el nombre de Jesús.
7: Para Catalina Tencio, por el cáncer que tiene.
0: ¿Catalina Tencio, hermana?
1: Sí, Catalina,
7: Catalina Tencio.
1: Tencio.
0: Aleluya.
7: Sí. Por Omar Castillo, porque sí, correcto.
1: Omar Castillo.
0: Amén.
7: Para Omar Castillo, porque el Señor lo cura de todo peligro y de toda maldad del enemigo.
0: Amén.
7: Que también multiplique su finanza.
0: En el nombre de Jesús.
7: Por Yolanda Araúz, por liberación y por la salud. Y por Guillermo Caldas, porque Dios lo guarde y lo cuide y le multiplique su finanza.
0: Amén. En el nombre de Jesús. Red global de oración.
8: Buenos días, hermana. Dios me la bendiga. Hermana,
0: amén.
8: Yo estoy llamando para darle gracias a Dios y agradecerle al Señor con mi alma, con el corazón, porque ya uno de mis hijos está practicando en el trabajo y al
0: aleluya,
8: otro lo van a llamar Dios mañana. Porque yo siempre he llamado ahí para pedir oración por Delvin Jesús Santana y por Javier. por Javier Cruz. Y ahí me llama, a los dos me los llamaron.
0: Así aleluya. Que confío en Dios, Dios es fiel.
8: Que lo hace todo.
0: Amén.
8: Estoy llamando en agradecimiento.
0: ¿Y su nombre,
8: y
0: hermana?
8: Testimonio. ¿Ah?
0: ¿Su nombre?
8: Mi nombre es Bernarda González. Yo soy fiel oyente de Hosanna Radio y soy sembradora de esperanza y estoy
0: aleluya.
8: Siempre con Hosanna
0: 24/7. Amén.
8: Así que, gracias, hermana.
0: Yo, aleluya. Amén. Amén.
1: Red Global de Oración. Bendiciones, Red Global de Oración.
9: Amén. Mi nombre es Orlando Landia, esclavo de Jesucristo. Yo clamo al Dios de los cielos y le pido que le toque el corazón a la licenciada Chantal Ortiz, jefa de recursos humanos, para ver si me firma mis 15 días y un permiso retribuido de vacaciones para ver si me mejoro, porque tengo un mes y pico de haberme operado y todavía no me he mejorado bien y necesito ese permiso en el nombre del Señor.
1: En el nombre del Señor, usted lo va a tener. Amén. Usted va a tener ese permiso.
0: Aleluya.
10: Aló, muy
1: buenas tardes, Red Global.
10: Buenas tardes, bendiciones. Mire, yo quiero que oren por mi nieto que él está en la Mega Joya. Mi nieto es un muchacho muy tranquilo. Una confusión que pasó en el aeropuerto que tienen a todos los jóvenes detenidos.
0: ¿Cuál es el nombre de

0: que las visitas del MIRE vengan a mi casa, que me tienen que hacer la...
1: ¿El nombre de su nieto, hermana?
0: Se llama Ahmed Rodríguez.
1: Ahmed Rodríguez, amén.
2: Ahmed Rodríguez, ok.
1: Red Global de Oración.
3: Bendiciones, hermanas. Pido oración. Pido oración por mi hijo Gerald Vergara, por sabiduría. Por mi nieto Israel Vergara. Por salud. Y también por mí, por salud.
1: Amén.
2: ¿Y cómo se llama usted, sabiduría, hermana?
3: Yadira Martínez.
2: Yadira Martínez.
1: Bendice la salud de nuestra hermana Yadira en el nombre de Jesús. Red Global de Oración. Dios le bendiga.
4: Bendiciones, buenas tardes.
2: Buenas.
4: Una petición de oración para señora Zulma Domínguez, por salud y por liberación, por bienestar de todo el hogar y por la familia Domínguez Sánchez.
2: La familia Domínguez Sánchez.
1: Amén.
2: Ajá. Por liberación.
4: Ajá, y por mi salud, por Zulma Domínguez, por mi salud también.
1: Zulma Domínguez.
4: Gracias. Okay.
2: Bendiciones. Amén. Red Global. Red Global de Oración, buenas.
1: Amén.
2: 207-7112, recuerden, 200-7113.
4: Buenas tardes.
1: Dios le bendiga.
2: Buenas, bendiciones.
4: Bendiciones, sí, mi oración para pedir oración por mis dos hijos, Randall González, que tiene una audiencia el día 6 de julio, audiencia. Para que Dios, sea que esté allí pendiente en esta
1: audiencia. Amén, en el nombre de Jesús.
4: Ponga palabra en el abogado Carlos Herrera para que
1: lo dirija. Sí, señor.
4: Sepa lo que tiene que hacer.
1: Amén.
4: Y también por la parte que está demandando, también pido por ellos.
1: Amén.
4: Y por mi otro hijo Jairo González, por un trabajo que mi
1: que Señor abra puertas.
4: Ilumine,
1: en el nombre de Jesús.
4: Sí, esa es mi oración.
1: Aleluya. Red Global de Oración, Dios le bendiga.
5: Dios le bendiga, hermana.
2: Bendiciones.
5: Estamos por una petición de oración por sanidad total de la cabeza a la planta de mis pies.
1: En el nombre de Jesús.
5: Con las piernas ya no puedo ni caminar.
2: ¿Cómo se llama, hermana?
5: Me llamo Zoraida.
1: Amén.
2: Zoraida.
1: Aleluya.
2: El Señor da sanidad y fortaleza.
1: En el nombre de Jesús. Red Global de Oración.
6: Muy buen día, hermana. Quiero pedir oración por mi esposo que está de cumpleaños el día de hoy. Que Dios lo bendiga.
1: Amén.
2: Y cumpla muchos años más. ¿Cómo se llama su esposo?
6: José Aníbal Mendoza.
1: Aleluya. Donde está el hermano José, el Señor le bendiga. Red Global de Oración.
7: Bendiciones.
1: Amén.
2: Amén.
7: Dios le bendiga. Le llamé para pedir oración por mi hermano, que ahorita mismo no está bien en los caminos de Dios, y pues me gustaría que tanto como la familia,
1: amén,
7: que vamos a la iglesia, él también nos
1: acompañe. ¿Cuál es el nombre de tu hermano? ¿Cuál es el nombre de su hermano, hermana?
7: Alvin Miranda.
1: Alvin Miranda.
2: Alvin
1: en el nombre de Jesús, que el Señor lo alcance con su mano de poder y misericordia. Recuerde llamar al 200-7112, 200-7113. Red Global de Oración.
8: Quiero pedir oraciones por el hogar de la familia Villarreal. Que Dios ponga sus manos de poder.
1: Amén.
8: Sobre esa casa, que no haya más gritos ni peleas.
1: En el nombre de Jesús.
8: Que Dios sea el que reine en esa casa.
1: Aleluya.
8: Toda pelea, todo
1: en el nombre de Jesús.
8: Que Dios sea el que reine en ese hogar.
1: Aleluya.
8: Que me bendiga y me proteja.
1: Amén. En el nombre de Jesús. Red Global de Oración.
9: Sí, buenas tardes. Dios le bendiga, sierva.
1: Amén, hermana.
9: Pido oración para mi hijo Jeremy, para un trabajo.
1: Ajá, puertas abiertas de bendición para Jeremy, padre.
9: Amén, amén, amén.
1: Red Global de Oración, Dios le bendiga.
2: Bendiciones.
10: Buenas.
2: Buenas. Amén. Buenas, diga, bendiciones. Red Global. Red Global de Oración.
1: Aleluya.
2: Bendiciones, buenas.
11: Buenas, hermana, quisiera oración por mi nuera. Ajá. Tiene endometriosis, se le
1: Santo.
11: Ha agotado mucho tiempo con ese malestar.
1: En el nombre
11: la
1: de
11: tienen
1: Jesús.
11: Tienen que llevar a México a operar. Ajá. Que Dios dé para todos.
1: Así okay. es, en el nombre de Jesús.
2: ¿Cómo se llama su nuera?
11: Para mí, problema de mi corazón hinchado. Ajá. Y mi rodilla y mis hombros.
1: El nombre de su nuera, hermana, y el suyo, por favor.
11: Iva.
1: Iva.
11: Ivania.
2: Ivania.

0: Y el mío es Olivia.
1: Olivia, en el nombre de Jesús.
0: Amén, hermana. Gracias.
2: Aleluya.
0: Gracias.
2: Bendiciones. Red Global de Oración.
1: Aleluya.
2: Red Global.
1: Bueno, hermanos, vamos a entrar a lo profundo. En el nombre es una llamada más.
3: Amén.
1: Red Global de Oración.
3: Sí, por favor, una oración para la Gisela Tenorio, soy yo.
1: Gisela Tenorio.
3: Para recibir liberación, el Señor, que tiene la última palabra.
1: Amén.
3: Sobre una firma que estamos esperando en el nombre de Jesús.
1: Okay. Bueno, que el Señor lo agilice en el nombre de Jesús.
3: Y por mi tío.
1: Por su hijos.
3: Por la economía, para que yo abra los cielos y derrame bendiciones.
1: Hasta que sobreabunden en el nombre de Jesús.
3: Amén.
1: Bueno, hermanos, preparémonos en este momento para llevar al trono de la gracia del Señor cada una de sus peticiones, ¿no? En el nombre de Jesús, amado Rey, te damos gracias, Señor. Aquí estamos, Señor, aleluya, presentándote, mi Dios eterno, cada una de estas peticiones, mi Dios eterno. Te presento a la familia Godoy, Señor, pide por liberación, Señor. Que seas tú en medio de esta familia, Dios eterno. En la vida de Mauricio Smith, él quiere protección, Señor. Tú eres su escudo alrededor de él, Padre bueno. Guárdalo, cuídalo, Padre bueno. Sí, mi Dios eterno, aleluya. También te pido por mi hermana Margarita Thor, Señor, aleluya. Ella tiene un problema, Señor, aleluya, de salud, mi Dios eterno. Esta mujer, Padre eterno, cree en ti, tiene fe en ti, que tú eres Dios de poder, aleluya. Oh, sí, Padre eterno, donde esté nuestra hermana Margarita, que seas tú en su vida, Señor, alentándola, Padre, en el nombre de Cristo Jesús, Señor. Por Rosalía, Señor, tú sabes la demanda esta, Señor, que tiene por este problema de justicia, Señor. Tú, mi Dios eterno, eres el que peleas por nosotros, Señor, aleluya. Tú eres Dios, aleluya, que nos traes paz en medio de la tormenta, mi Dios eterno, en el nombre de Jesús. También te pedimos por Carlos Duarte, Señor, aleluya. Si necesita un donante, Señor, aleluya. Tú eres Dios de lo imposible, Señor. Tú dices que a quién iremos, Señor, si solamente tú tienes palabra de vida eterna. Señor, crea ese donante, Padre, aleluya, que sea el hombre que necesita nuestro hermano, Señor Carlos, para, Señor, con ese órgano, Señor, aleluya, en el nombre de Jesús. Y también te pedimos por Alison Madrid, tiene una enfermedad que nadie conoce, pero tú sabes de todo, Padre, porque para ti no hay nada oculto, mi Dios eterno. Te pedimos también por Luzmila, Señor, que tiene una operación, ya está programada, Señor, aleluya. Tú eres un Dios que te anticipas, Padre bueno, aleluya. Si es tu perfecta voluntad en este momento, Señor, sánala para la gloria y honra de tu nombre. Señor, aleluya, en el nombre de Jesús. También te pedimos por Catalina Atencio, por Omar Castillo, Señor, cúbrelos, sana Catalina, Señor, aleluya, de ese cáncer, Señor, desarraiga toda planta que tú no hayas plantado, mi Dios bueno, en el nombre de Jesús. También te pedimos, Señor, aleluya, por nuestra hermana Bernarda González, ella te da gracias por los milagros que has hecho en la vida de sus dos hijos, Padre, abriste puertas que estaban cerradas, Señor. Sí, Padre bueno, tú eres Dios fiel, aleluya, que responde la oración, Señor, aleluya. Claman lo justo y Jehová los oye. Oh, sí, Señor, también te presentamos cada petición de los sembradores de esperanza. Por Crisia Mata, Señor, aleluya, tiene una bacteria en el cuerpo. Sánala para la gloria y honra de tu nombre. Por Dora Patricia, Señor, por su salud. Por la salud de Glenda Roner, Padre, aleluya. Por la oración por Julia Culiolis, Padre bueno. Por Milarios Merli, Padre, aleluya. Ten misericordia, provee, Señor, fuentes de trabajo, Señor, necesarias, Padre bueno, porque tú sabes y conoces de qué tenemos necesidad, Padre eterno. En el nombre de Jesús, Señor, aleluya. Oh, mi Dios, por Asael Santos, Padre bueno, que está internado en cuidado intensivo del Santo Tomás, Señor, enviamos la palabra a la vida de él. Por Digno López, Señor, para que le den en su operación, que tú estés en medio de ese quirófano, Padre bueno, aleluya. Tú dices que pidamos y se nos dará, que buscamos y hallaremos, Señor, aleluya. Y creemos, Padre, aleluya, cuando oramos, Señor, tú escuchas, mi Dios eterno, aleluya. Tú no te tardas, mi Dios bueno. Por eso te presentamos cada una de estas peticiones, Padre bueno,
2: Señor,
1: aleluya.
2: Tú sigues siendo fiel, tú aleluya. Sigues siendo ese Dios que escucha, Señor.
1: Sí, mi Dios
2: que no
1: bueno.
2: Rechazas una oración,
1: así
2: Señor,
1: es,
2: ni un corazón
1: Padre
2: quebrantado,
1: bueno,
2: Padre de la gloria.
1: En el nombre
2: cuando venimos
1: de Jesús.
2: Delante de ti, mi Dios, venimos con
1: sí,
2: un corazón,
1: bueno,
2: Padre de la
1: aleluya.
2: Gloria, con necesidades,
1: sí,
2: mi Dios.
1: Padre bueno.
2: Tú las escuchas todas, Padre de la gloria. Y

antes que clamen los justos, tú has respondido, Señor. Y creyendo eso, venimos y te presentamos, Señor, a Yaribel Valdelamar, Señor, y a Gustavo Valdelamar, Señor. Tú eres ese Dios que sana, mi Dios, que tú quieres un pueblo sano, Señor. Para ti no hay enfermedad imposible, Señor. Tú eres Jehová Rafa, Señor. Tú eres el que sana todas nuestras enfermedades, Señor. Y creyendo en ti, mi Dios, ponemos a esta familia, Señor, en tus manos, Padre de la gloria. Ponemos a la familia Loret, mi Dios, porque tú eres ese Dios que pone el querer y el hacer, Señor. Tú traes de vuelta a tus hijos, Señor. Aunque el enemigo, Padre de la gloria, le ha presentado luces, Señor, y sus ojos se han desviado, tú eres el que los trae de vuelta, Padre de la gloria. Mi Dios, tú ves y escuchas a Ángelo Ramírez, Señor, que clama por justicia, mi Dios. Para ti no hay imposible, Señor. Tú eres ese Dios de justicia, Padre de la gloria. Oh, mi Dios, te presentamos a la familia Rengifo, mi Dios, porque tú eres ese Dios que da fortaleza, que da determinación, que da vigor, Padre de la gloria. Tú das la dirección, Señor, que se necesita, Señor. Guarda su familia, Señor. Tú la sigues fortaleciendo y llevándola en el hueco de sus manos, Señor. Eres tú, mi Dios. Oh, Padre de la gloria, te presentamos a Orlando, Señor, para que la señora Chantal Ortiz de Recursos Humanos, mi Dios, sea tocado su corazón, Señor. Oh, Padre de la gloria, y él pueda, sí, Señor, agiliza sus vacaciones, Señor. Tú tienes control del tiempo, Padre de la gloria. Para ti no hay imposible, Señor. A Michael Madrid, Señor, Padre Santo, tú abres esas puertas de justicia, mi Dios. Tú revelas lo que estaba oculto, Señor, porque tú eres ese Dios que para ti no hay nada imposible, Señor. Oh, mi Dios, tú le abres puertas a Amén Rodríguez, Señor, esas puertas grandes y eficaces, Señor, que solo tú sabes abrir, Padre de la gloria. Oh, sí, Señor, ayer albergara, Señor, tú le das sabiduría, Padre de la gloria, esa sabiduría que viene de lo alto, Señor, que es pura, mi Dios, esa sabiduría, Padre de la gloria, que honra, Señor, ese temor a ti, mi Dios. A Israel Vergara, Señor, tú le das salud y vigor a esos huesos, Señor, mi Dios, llénalo de ti, Padre de la gloria, que pueda seguir caminando, Señor, en tus pasos, Señor, aleluya. A Yadira Martínez, Señor, tú le fortaleces, Señor. Tú fortaleces esos huesos, Señor, Padre de la gloria. Oh, mi Dios, tú miras a Zulma Domínguez, Señor. Tú le das salud, Señor. Tú le das ese vigor que necesita, Señor. Padre de la gloria, si hubiera alguien enfermo en tu pueblo, Señor, que se presente delante, Señor. Y tú obras, Señor, cuando nos presentamos delante, Señor, en el nombre de Jesús, Señor. Por la familia Domínguez Sánchez, porque tú eres el que liberta, Padre de la gloria. Señor, tú eres Jehová poderoso, Señor. Oh, Padre de la gloria, sí, mi Dios, en el nombre poderoso de Jesús, Señor. Oh, mi Dios, por los hermanos González, Padre de la gloria. Oh, mi Dios, para que tú pongas, sí, Señor, Padre de la gloria. Oh, mi Dios, tú conoces esa recámara secreta de esa madre, Señor, que clama por sus hijos, Señor. Para la audiencia, Padre de la gloria, tú pondrás las palabras en la boca de ese abogado, Señor. Y tú abrirás puertas grandes, eficaces y profundas de trabajo, aleluya, que están pidiendo, sí, Señor. Mi Dios, aleluya, oh, mi Dios, mira Zoraida, Señor. Tú sigues, sí, siendo, Señor, ese Dios, aleluya, que sana, Señor. Que sana. Oh, mi Dios, que transforma, cambiado, Padre de la gloria. Tú sigues siendo Dios, aleluya, Señor, Padre, aleluya, de la gloria, por los siglos. Sí, por eso venimos, bueno, delante, aleluya, de ti, Señor. Oh, por José Mendoza, Padre de la gloria, que hoy está de cumpleaños, mi Dios. Sí, Señor, tú le has traído hasta aquí, mi Dios. Tú le has permitido cumplir más años de vida, Padre de la gloria. Tú le has guardado, Señor. Padre, tú le seguirás, aleluya, llevando y le seguirás dando vigor, día, Padre de la gloria. Oh, sí, mi Dios, Jesús, en el nombre poderoso, aleluya, de Jesús. Alvin, oh, Miranda, Dios, Padre de la gloria, sí, eterno, que esa relación, Dios, contigo, aleluya, sea restaurada, así Padre es, de la gloria. Tú lo traes de vuelta, Jesús, Señor. Tú lo traes de vuelta, de Jesús, tú lo amarras, Señor, con tu amor. Tú lo abrazas, sí, Padre de la gloria, en el nombre poderoso de Jesús, Señor. La familia Villarreal, Señor. Oh, mi Dios, esa familia Villarreal que necesita un encuentro, Señor. Sí, Señor, que tu Espíritu, aleluya, Santo entre, Señor, en y quite toda división, toda pelea, Padre de la gloria, todo caos, todo lo que no viene de ti, problema, Señor, todo lo que tú no has sembrado, bueno, Señor, tú siembras amor, Jesús, perdón, Padre de la gloria, de en el nombre poderoso de Jesús, Señor, por Jeremy, aleluya, Padre de la gloria, puertas, sí, abiertas, Padre de la gloria, tú abres esas puertas que nadie puede cerrar, Señor, por Ivania, Padre de la gloria, y por Olivia, mi Dios, tú eres ese Dios que opera, Padre, aleluya, de la gloria, tú eres ese Dios, así que abre, es, Señor, aleluya,
aleluya, ese cirujano eres.

0: nombre de Jesús, Señor.
1: Gisela Tenorio, Padre de la Gloria.
0: Sí, Señor.
1: Respiro y liberación,
0: aleluya.
1: Padre de la Gloria.
0: En el nombre de
1: y
0: Jesús.
1: Que esos hijos, Señor,
0: así
1: que ha tenido,
0: Señor.
1: Padre de la Gloria,
0: aleluya.
1: Son para ti, Señor.
0: Te damos gracias,
1: en el nombre
0: Padre,
1: poderoso
0: bueno.
1: de Jesús,
0: gracias por
1: Señor.
0: Cada una de estas personas,
1: oh, sí,
0: Padre.
1: Señor.
0: Gracias
1: tú eres fiel,
0: tú
1: Padre de la Gloria.
0: Señor.
1: Oh, sí,
0: y sabemos, Señor, aleluya, que tú respondes, Padre
1: sí, Señor,
0: bueno. En el nombre
1: tú eres
0: de Jesús.
1: Fiel y poderoso,
0: tú eres Dios poderoso,
1: Señor.
0: Mi Dios eterno,
1: Padre de la
0: aleluya.
1: Te alabamos
0: el mismo,
1: a ti, Señor,
0: no se
1: y tú escuchas,
0: para
1: Señor.
0: Padre,
1: Padre de la
0: aleluya.
1: Gloria.
0: Sí, Señor.
1: Ese oído no se ha apartado, Señor.
0: Padre,
1: sí, Señor.
0: A perseverar en ti, Padre,
1: oh, sí,
0: aleluya.
1: Padre de la
0: sabiendo,
1: gloria,
0: Señor,
1: sí,
0: aleluya. Que tú eres
1: estarás,
0: Dios, Señor,
1: sí, Señor, con nosotros
0: clamamos,
1: a cada paso
0: Señor,
1: del camino,
0: que tú eres
1: Señor.
0: El que nos sostiene,
1: porque tú caminas
0: Padre, aleluya,
1: con nosotros todos los días,
0: de
1: Señor.
0: En
1: el nombre poderoso de Jesús, Señor.
0: Gracias te damos. Gracias,
1: gracias,
0: Señor.
1: Gracias,
0: Señor.
1: En el nombre
0: a ti sea toda la
1: Señor,
0: gloria,
1: aleluya.
0: La honra, Señor, y
1: oh,
0: la alabanza,
1: sí,
0: Padre.
1: En
0: también queremos recordarle,
1: Jesús.
0: Hermano, que hoy tenemos culto de oración, Señor, desde las 6 de la tarde, hermano. Venga, continúa. Continúa esto, Señor, ese mover de Dios, ese mover del Espíritu Santo, aleluya. Ven al templo, hoy congrégate, si no tienes dónde ir, ven a la comunidad apostólica Hosanna, te esperamos, aleluya. Y tú, Ani, ¿qué deseas decirle también?
1: Hermanos, recuerden que todavía tenemos boletos,
0: aleluya.
1: Para ese concierto, esa noche de adoración al
0: aleluya.
1: Dios de gracia, con Christine de Clairo y Worship.
0: Aleluya.
1: Sí, Cairo
0: Worship.
1: Cairo Worship.
0: Aleluya.
1: Venga a gozarse, venga a disfrutar, venga
0: Amén.
1: A llenarse.
0: Amén.
1: El Espíritu Santo los acompañe.
0: Dios les bendiga. Aleluya.

habiendo hecho todo para evitar un divorcio, por amor a los hijos y a nosotros mismos, debemos luchar para procurar tener un trato cordial en temas de crianza de hijos. Si el divorcio ha sido producto del abuso, la agresión y el maltrato, es importante mantener una distancia prudente que asegure el bienestar de todos. No siempre se logra tener una relación tan cercana, pero todos debemos luchar para tener una convivencia que se fundamente en una comunicación clara y en un trato saludable. Toda ruptura es difícil de sobrellevar, pero nos corresponde a cada uno de nosotros trabajar hasta recobrar la paz, la esperanza y el deseo de vivir. Es en estos momentos donde debemos refugiarnos en Dios para encontrar la fortaleza y así luchar por un futuro mejor. Le habla Sixto Porras de Enfoque a la Familia.

0: dice el Estado. Vamos, mientras tu hijo vive bajo tu techo, tú tienes el poder y la autoridad para establecer cuál es el Dios que se sirve en esta casa.
1: Ustedes, bienvenidos a este espacio de este programa evangelístico. Tu mejor tiempo es ahora. Te saluda la evangelista Kimi Rashki. Es una inmensa alegría que podamos reencontrarnos en este espacio donde vamos a compartir la poderosa palabra de Dios y también vamos a estar orando juntos, clamando al Señor por cada una de esas peticiones, por esos momentos donde necesitamos que nuestras manos sean levantadas o tal vez donde tú necesitas que tu fe vuelva a ser activada. Gloria a Dios, porque en este espacio de tu mejor tiempo es ahora. Queremos que el Señor impacte tu vida de una manera especial. No hay nada más importante, como decimos siempre, que la poderosa palabra del Señor. Así que ánimo, aliento, no sé dónde puedas estar conectado, pero bienvenido a estos próximos minutos que yo sé, estoy convencida que van a bendecir tu vida de una manera poderosa. Quiero rapidito recordarte que a través de este espacio nos está conectando, nos están viendo a través de las plataformas digitales, a través de las redes sociales, de las páginas del ministerio, a las cuales te invito a que si no has entrado,

vayas, le des like, seguir y nos acompañes en todo eso que día a día hacemos en favor de la obra del Señor y otras cosas que también compartimos en esas redes sociales. Si no has ido, ves a TikTok, ves a Instagram, ves a YouTube, a Facebook, entra, dale like, síguenos y acompáñanos en esta jornada evangelística, en un tiempo precioso que el Señor nos regala para seguir alcanzando vidas para el reino del Padre. Yo quiero que en esta hora puedas entender que este tiempo es un tiempo para el Señor tocarte, para el bendecirte, para el sanarte, sí, porque todavía Dios sigue haciendo milagros. Saludamos a toda esa gente hermosa que está a través de Osana Visión en Panamá. Mi gente linda de Panamá, un fuerte abrazo para todos esos hermanos que siempre nos escriben, nos envían sus mensajes por Messenger y también se conectan con nosotros. Bendiciones de lo alto. Creemos que el Señor nos bendice de una manera especial en saber que tenemos la oportunidad de estar al aire y tener este tiempo compartiendo a lo largo y lo ancho de todo Panamá a través de Osana Visión, una poderosa señal que el Señor le regala en este tiempo a Panamá para que sea saturado de palabra, de oración, de prédica y de cultos y gloria a Dios por lo que está haciendo en la comunidad apostólica Osana y también en el ministerio del pastor Edwin Álvarez y su amada esposa Dali, su hija Loida. ¡Wow! ¡Qué bendición tenerles y conocerles y que ustedes podamos unir esfuerzos para este tiempo del mover de Dios de manera urgente y sobrenatural! Y el Lighthouse, Faro de Santidad 360, a través y a lo largo de todo Puerto Rico nos conectamos y saludamos al pastor Pedro y a toda la gente linda que hoy se conecta en Puerto Rico a través de radio y televisión en este espacio de Tu Mejor Tiempo Es Ahora. Y mientras estás conectado ahí a través de las diferentes plataformas, puedes escribir tu petición de oración y claro que al final vamos a orar por cada una de esas peticiones. El número del ministerio es el 939, es el código de área 939-363-1928 y te invito a que envíes vía texto, vía mensaje de texto o vía mensaje de WhatsApp tu petición o aquella información o algo que desees compartir con este ministerio. Hay personal para atender cada uno de esos mensajes en el 939, código de área 363-1928. Y quiero darle las gracias a los que también nos escriben vía correo a través del P.O. Box 3312, Bayamón, Puerto Rico 00958. Estamos recibiendo sus cartas y qué emoción y qué alegría cuando les leemos y vemos en los detalles de ustedes hacia nosotros, su aportación para que podamos continuar hacia adelante. Así que ahí a esa dirección usted también puede tener comunicación vía correo en el P.O. Box 3312, Bayamón, Puerto Rico 00958. Y si usted desea bendecirnos para que podamos seguir ampliando, ensanchando este ministerio, hay algunas formas que aparecen ahí en pantalla en la cual usted puede sembrar y bendecirnos para que podamos continuar hacia adelante en cada uno de estos proyectos, porque es tiempo de avanzar y es tiempo de seguir conquistando. Hoy me siento tan contenta, lo que sé todos los días y cada vez que venimos a este espacio, pero lo que el Señor está haciendo es poderoso. Hay un despertar maravilloso, hay hambre, hay urgencia del Señor. Y si usted no se ha conectado a eso, sacúdase de la tristeza, sacúdase de la pereza y mire hacia adelante, extiéndase a lo que está adelante, porque Cristo viene y hay un despertar y hay un derramar del mover de su Espíritu Santo como nunca antes en cada una de las actividades evangelísticas que hemos tenido, clamor en diferentes pueblos de la isla, en Puerto Rico y en cada uno de los congresos de damas, de reales mujeres. Estamos viendo una manifestación tan hermosa. Hace unos días estaba al aire libre en un cierre de 40 días, ayuno de oración en un pueblo del área oeste, en Puerto Rico, en Aguadilla, y en medio de un torrencial, y acá decimos un aguacero de esos de grandes ligas, llovía y las noticias decían que no se iba a poder hacer nada.
pero un pueblo se lanzó y yo tengo que decirles que eso hace que el espíritu de uno, si estás cansado, cobre aliento. Yo veía a los danzores bajo la lluvia, la gente en el parque recibiendo bendición, sanidad, liberación, bautismo en el Espíritu Santo. Entonces dígame usted, no se quede de brazos cruzados, no abrace la depresión, no abrace la tristeza. Dile, mi Dios es más grande, mi Dios es más fuerte, y ahí donde está, cree que el Señor también puede visitarte. Hay un despertar, pídele al Señor que Él te sorprenda, que Él visite a ti y a los tuyos. Quiero en estos próximos minutos, como siempre compartimos en este espacio, ir a la luz de la palabra, y en estos días meditaba en el libro de Reyes, Primera de Reyes capítulo 18, y en esta edición y en la próxima edición voy a estar tomando dos de esos capítulos de Primera de Reyes, porque aquí hay un mensaje poderoso, y yo quisiera que ahí donde tú estás abras tu mente, abras tu corazón y le digas: Espíritu Santo, Espíritu de Dios, háblame. Esta palabra tiene poder y yo te aseguro que no vuelve atrás vacía. Estamos viviendo un tiempo donde la gente claudica, donde la gente hoy quiere una cosa y mañana quiere otra. Y ahí no hay cosa más terrible que la gente ambivalente, dan un paso adelante y otro atrás. Y si algo yo aprendí de mi padre, ese poderoso hombre del Señor, es que usted no es de los que retroceden. Si usted da un paso al frente, eso lo aprendí yo y lo viví y lo he aplicado toda mi vida. Si usted da el paso al frente, usted muere en el frente de batalla, no retroceda. Y hoy vemos con tristeza un escenario donde la gente hoy quiere una cosa, mañana quiere otra, y eso es parte de los tiempos que nos están tocando vivir. Generaciones que no logran ser firmes, que no logran echar raíces, y nada que no echa raíces puede crecer, sino que está a la merced del vendaval, de lo que puede pasar hoy. Si hoy no me siento bien, pues no adoro. Si hoy me duele algo, pues me quedo tirado en la cama. Y entonces las circunstancias te dominan a ti. Y yo invito a alguien que está conectado con nosotros ahí en tu mejor tiempo es ahora, a que te levantes en el poderoso nombre de Jesús y tomes autoridad sobre eso que te hace claudicar, sobre eso que te hace dar para adelante y para atrás, decimos acá en Puerto Rico, donde hoy quieres una cosa, mañana quieres otra. No, mi Dios es un Dios de orden, lo he dicho en otros episodios y lo vuelvo a repetir aquí, y mi Dios no es un Dios que trabaja con gente ambivalente. Dios en su misericordia, escúchame bien, Dios en su misericordia te alcanza, te abraza. Él trabaja, ¿verdad? Somos imperfectos, la perfección la tendremos solamente cuando lleguemos al cielo. En su misericordia Él nos abraza, pero no puede haber un fluir correcto en gente que está hoy de una cosa y de una forma hoy, y mañana adoran y mañana no adoran. Tenemos que buscar ese centro, esa forma de vivir, donde seamos, escucha bien esta palabra que me encanta, donde seamos consistentes. Si usted va a hacer algo, lo que usted empieza, lo termina. ¿Qué dice la palabra del Señor? Que Dios no es un Dios que hoy dice una cosa y mañana otra. Dice que todo lo que Él comienza, lo termina y lo perfecciona. Y quiero, a la luz de eso, comenzar en esta palabra, porque el profeta Elías, que es para mí uno de los profetas que me encantan, el profeta Elías llega a donde está el pueblo de Dios y se encuentra un altar destruido, un altar que no había agua, había sequía en Israel, y él comienza a tener una confrontación con el pueblo y los quiere llevar a un entendimiento. La gente quiere el fuego en el altar, pero no quiere ser confrontado. Quieren vivir un día para adelante y un día para atrás. Y la gente quiere ver la producción, quiere ver el resultado, quieren ver el fuego, pero no quieren entender lo que el Padre quiere tratar contigo. Consistencia. Dios no le gusta a la gente que hoy le cree y mañana no le cree. Él en su misericordia te arropa y te alcanza. Pero yo busco en esta hora, aquí en este episodio de Tu Mejor Tiempo Es Ahora, alguien que pueda decir: yo no voy a claudicar. Repítelo conmigo en esta hora, ahí mientras nos ve a través de las diferentes plataformas. Yo no voy a claudicar.
claudicar. Este no es un tiempo para estar para adelante y para atrás. Esto no es un tiempo para jugar. Esto es un tiempo para creerle a Dios y ser consistente. El único que tiene la gente dando cantazos de un lado a otro y te atrasa en el camino es el enemigo. Pero Dios es un Dios de norte, de dirección, que no comparte su gloria con nadie y que lo único que quiere es bendecirte. Y entonces, quédate ahí conmigo porque mira lo que Elías encuentra. Encuentra, como decimos en Puerto Rico, un revolú. Y en Venezuela dicen un burulú. Y se encuentra con un montón de gente que no tenían norte, no tenían dirección, porque estaban tan contaminados con el culto a Baal que estaban confundidos. Un día miraban a Baal y un día sabían que el Dios verdadero era Jehová de los ejércitos. Y eso no se te parece al escenario que vivimos hoy. La gente un día adora a Dios, el domingo van y allá levantan sus manos, pero en la semana se van al carnaval, se van a la fiesta, se van a lo otro. Entonces claudicas en dos pensamientos. Por eso la palabra dice que somos o no somos, que vuestro sí sea sí y vuestro no sea no. Mantente firme en un tiempo donde las corrientes quieren desviar tu atención, donde busca la manera de robarte el norte. Alguien que en este tiempo pueda declarar conmigo: yo sé a qué Dios yo le sirvo. Yo no sé tú, pero yo sé a qué Dios yo le sirvo. Yo le sirvo al Dios verdadero. Yo le sirvo al Dios que todavía hace descender fuego del cielo. Y yo quiero hablar con gente que a lo mejor su espíritu ha estado quebrantado y las corrientes te arropan y lo que hay allá afuera te pone en una posición de ambivalencia. Pero si tú quieres ver fuego de Dios, Él quiere bendecirte, Él quiere traer una visitación y Él te va a demostrar que Él es el Dios que está contigo hoy, mañana y siempre. Entonces Elías se encuentra con este revolú y tiene un montón de gente que, habiendo conocido a Dios, también estaban tan contaminados con el culto a Baal que estaban claudicando. Y Elías llega para una confrontación. No todo el mundo quiere la confrontación. La gente, como te dije ahorita, quiere el fuego, quiere el milagro, pero no quieren que Dios los confronte. No, a veces no quieren ni tan siquiera la dirección para continuar hacia adelante. Y Elías lo primero que hace es tener una conversación con el pueblo, hablar con ellos cara a cara. Y voy a tomar esos versículos del libro de Primera de Reyes y capítulo 18. Y dice que cuando llegó la hora de ofrecer el holocausto, se acercó el profeta Elías y dijo: Jehová, Dios de Abraham, de Isaac y de Israel, sea hoy manifiesto, gloria al Señor, sea hoy manifiesto, no mañana, por eso es tu mejor tiempo, es ahora, sea hoy manifiesto, gloria al Señor, que tú eres Dios en Israel y que yo soy tu siervo y que por mandato tuyo he hecho todas estas cosas. Le está diciendo: sea hoy manifiesto que el Dios verdadero no es Baal, no es la basura que hay allá afuera. Ese no es el Dios que tú y yo le servimos. Lo que presentan las redes, lo que tratan de hacernos consumir, lo que venden como una imagen y unos prototipos que la gente, yo no sé, la gente se los traga y no pueden filtrar a través del espíritu. Y entonces comienzan a claudicar porque tú y yo no dependemos de mano humana. Dependemos del Dios de Abraham, del Dios de Isaac, Jehová de los ejércitos. Es su nombre. Y me encanta porque Elías, mientras estaba en medio de ese proceso y en esa confrontación, comienza a decirle: ¿hasta cuándo?, dice el versículo 21. Yo quiero que vayas a ese versículo 21 porque es hermoso. Ese versículo 21 dice: ¿hasta cuándo claudicaréis vosotros entre dos pensamientos? Yo no he visto gente así, que hoy adoran, mañana no adoran. Que hoy me voy de la iglesia porque la iglesia, la gente es mala, porque no me miraron, porque no me saludaron, porque hubo gente que hizo daño. Siempre va a haber gente que haga daño. Siempre va a haber gente que, pues, tristemente estarán al servicio del enemigo. Pero ¿en quién está puesta tu confianza? ¿En el hombre o en Dios? Si algo bueno yo atesoro en mi vida es que, habiendo nacido en un hogar evangelístico y habiendo visto muchísimas cosas a lo largo de este caminar, que te las puedo compartir en otra edición,
Mi papá siempre y mi mamá repetían en mi casa: puesto los ojos en Jesús, el autor y el consumador de la fe. Mira al Señor. Recuerdo que mi papá siempre decía aquí: mira al Señor, no mires al hombre, los hombres fallan, son de carne y hueso. Pero la gente insiste en tener baales, la gente insiste en rendirle culto a los hombres. Yo no estoy hablando, y no me malinterprete, de no honrar y no reconocer los siervos de Dios y aquella gente que carga una asignación. Yo no estoy hablando de eso, yo estoy hablando de aquellos cuya confianza está puesta en los hombres, como si ese hombre pudiera hacer lo que Dios le toca hacer. Y entonces Elías se encuentra con un montón de gente así.

claudicando. No sabemos si Dios es Dios, si vale, vale. Lo mismo pasa hoy allá afuera. Y él tiene una conversación de confrontación y le dice, si Jehová es Dios, seguidle. ¿Tú crees que Jehová es Dios? ¿Vale la pena servirle al Señor en este tiempo? Es mejor seguir al Señor, porque lo que está allá afuera podrá darte placer y entretenimiento, pero no te va a llenar tu alma, no va a darte salvación, no va a traer liberación. Estos días escuchaba a una profesional de la salud mental que hablaba sobre el asunto de lo que activa en el ser humano esa sensación que dan las redes sociales, en buen español el scroll, el estar buscando ese momento donde tú sigues y entraste a una aplicación y sigues buscando y buscando, y eso activa algo en el sistema que quiere, que desea una satisfacción, te da una satisfacción que entonces el sistema manda la señal de que quiere más. Y los científicos que hicieron todo esto de las redes sociales descubrieron que había esa oportunidad, y por eso hoy vemos tanta gente cuyo Dios son las redes. No tienen oportunidad de más nada. Usted no, es terrible. Hay gente que suelta el celular y tiembla. No puedo estar sin él. Yo necesito conectarme. Yo necesito ver qué está pasando. ¿Hasta cuándo claudicaréis? Si se caen las señales, ¿de quién tú dependes? Yo dependo de Dios, porque cuando no había nada de esto y no habían señales, y le hablo también a los ministros, a la gente que está fluyendo en el ministerio, todas estas plataformas las usamos, pero no dependemos de ellas, dependemos del Dios que nos impulsa, que nos mueve y que sabemos que también usará todo esto para hacerlo. Eso no nos puede desviar el norte ni la atención. Cuando mi papá empezó en el ministerio y otros grandes ministerios que a lo largo de la historia los hemos conocido, ninguno tenía eso. Pero había Espíritu Santo, había la forma de poder llegar y accesar a la gente. Vamos, yo no quiero que este me desconcentre de lo que estamos hablando, pero si Jehová es Dios, le dice Elías a aquel pueblo, seguidle. Y si Baal, id en pos de él. Y el pueblo, yo quiero que tú te conectes a esto porque es poderoso. Y el pueblo no respondió palabra. Es una pregunta sencilla. A veces el Padre está confrontándonos con una sola pregunta. ¿Hasta cuándo estaré claudicando? ¿Hasta cuándo hoy adoraré y mañana no? ¿Hasta cuándo le voy a creer? O si no, me voy con las corrientes de lo que allá afuera está ofreciendo, con lo que es trending, porque ese es el nombre, lo que está ahí pegado. Y él le hace una sola y clara pregunta y el pueblo no responde una palabra, porque había confusión. Y ese es el mismo escenario que hoy tenemos allá afuera. Tenemos miedo a hacer la pregunta porque muchas veces sabemos que no nos van a dar respuesta, o tenemos miedo a cuál va a ser la respuesta. Pero yo te invito en estos próximos minutos a que permitas que el Espíritu Santo te sacude en esta hora y traiga dirección sobre tu casa, sobre tu vida, sobre tu ministerio, sobre lo que estás haciendo en el día a día, y no claudiques y no cedas en tu fe. Yo quiero hablar con gente que ha estado ahí batallando en su mente, en sus pensamientos. ¿Qué hago? ¿Le creo a Dios? No sé qué voy a hacer. Si no estoy trending, si no me alineo a lo que está corriendo, no me van a hacer caso o me voy a quedar fuera. Mire, eso está pasando incluso en los ministerios y en las iglesias. Si yo no hablo lo que la gente quiere escuchar, se me va la gente de la iglesia. Llegó la hora de Dios de no claudicar. El tiempo es breve. Cristo viene y Él no está buscando gente que claudique. Él está buscando gente firme en Dios. Y si tú has estado preso de alguna corriente que te ha hecho dudar o te ha hecho claudicar, yo le oro al Señor en los próximos minutos que tú puedas alinearte, que tú puedas ser sacudido, que el Espíritu de Dios te toque en esta hora y tú puedas entender que no es tiempo para claudicar. Si Dios es, seguirle. Y si Baal, y te poseer, sencillo. Y el pueblo no le respondió una sola palabra a Elías. Y dice que inmediatamente Elías volvió a decir al pueblo, solo yo he quedado profeta de Jehová, más de los profetas de Baal hay 450 hombres. Y ese lo podemos hablar en otra edición de Tu Mejor Tiempo Es Ahora, porque cuando usted ve al pueblo desorientado y cuando usted ve todo lo que hay afuera, te
Ese cree que a veces uno dice, Dios mío, qué cosa tan terrible, hablamos. Pero es el momento donde tenemos que entender que esta palabra no vuelve atrás vacía y que alguien en esta hora es bendecido y que alguien en esta hora decide no claudicar, decide avanzar en la fe y decide creerle a Dios para no retroceda. Nosotros no somos de los que retrocedemos. Para atrás decían acá en Puerto Rico, ni para agarrar impulso. No, mantente firme y adelante. Ah, que han venido tempestades. Ah, que los ofrecimientos de allá afuera son intensos, son día a día más, cada vez más fuertes. Pero tu Dios es más grande y tu Dios es más fuerte. Quiero ir cerrando para orar en los próximos minutos, pero mira lo que hace Elías. Den pues dos bueyes y escojan ellos uno y córtelo en pedazos y póngalo sobre la leña. Usted sabe esta historia y si no la sabe, siéntese con calma y vuelva y léala. Invocad luego vosotros el nombre de vuestros dioses y yo invocaré el nombre de Jehová. Yo no sé a qué nombre tú vas a invocar, pero yo invocaré el nombre de Jehová. Y me reafirmo en esa palabra. Y mira lo que dice Elías. Y el Dios que respondiere por medio de fuego, ese sea Dios. Y el Dios que respondiere por medio de fuego, ese sea Dios. Y lo que no le respondieron antes el pueblo, entonces el pueblo dijo, sí, bien has dicho, perfecto. Porque hay gente que quiere esperar la manifestación antes de asumir su lugar. Pero qué poderoso es que si nosotros ver el fuego caer del cielo, estamos convencidos del poder de nuestro Dios. Estamos convencidos de que Él es real y de que hoy Él puede visitarte, Él puede tocar tu casa, Él puede traer liberación a esas cadenas que han estado oprimiéndote, Él puede liberarte de toda esa ansiedad, de toda esa depresión, de todo ese espíritu que te hace estar ambivalente. Y entonces a esta sí le responde y le dice, está bien, pues el que envíe fuego, ese será. Pero para hacer esa pregunta, alguien estaba más que convencido, y ese era Elías, que el Dios verdadero, el Dios grande, sí iba a responder. Yo no sé si tú crees que en esta hora Dios puede responder a tu situación. Claro que sí, que Dios puede hacerlo conforme a su plan, conforme a su perfecta voluntad. Pero yo decido invocar el nombre del Señor. Basta de claudicar, basta de ser preso de lo que hay allá afuera, basta de ser preso del juego del infierno, que hoy te tiene de una forma y mañana de otra. Basta, porque eso hasta drena y si no te mata de una forma, te mata de otra. Te roba tus mejores días, te desenfoca de la bendición de Dios, te hace atrasarte y te evita ver la manifestación del Señor. Y yo quiero en esta hora que alguien pueda decir, nosotros no claudicaremos en dos pensamientos. Nosotros sabemos quién es nuestro Dios. Por eso allá afuera pueden intimidarnos, pueden hacer todo lo que quieran, pueden burlarse, pueden tratar de robarnos la paz, pueden tratar de denigrar, lo hace. Pero yo sé a qué Dios yo he escogido servir. Entonces yo te lanzo como Elías. En los próximos minutos, antes de orar esta pregunta, ¿acaso tú escogiste al Dios verdadero, al Dios todopoderoso, a ese que es fiel, a ese que no ha fallado y no fallará? No claudiques, no es tiempo de retroceder, no es tiempo para que abras esa puerta y el enemigo tome ventaja donde no le pertenece. Él es padre de toda mentira. Mira cómo tenía esta gente con el Dios verdadero de su lado, y oprimidos por una Jezabel, y oprimidos, que eso lo hablamos en otros episodios anteriores, oprimidos por ese espíritu de manipulación, porque eso es lo que hace también el espíritu de manipulación, te pone a dudar y te pone a atrasarte. Pero cuando llega el Dios verdadero, ese da claridad, ese hace que fuego caiga del cielo y todo lo que no es de Él sea consumido. Gloria al Señor. Yo alabo a Dios por tu vida y quiero que ahí donde tú estés tú digas, yo no claudico, yo escojo servir al Dios verdadero. Yo sé que mi Dios es real y que no importa todo lo que pueda estar ocurriendo allá afuera, yo sé que mi Dios lo hizo ayer y lo volverá a hacer hoy. Enseñar a tus hijos, como dice la entrada de este programa, ¿cuál Dios es el que tú les sirves? Que tú no claudicas porque la corriente y la moda es esta. No, en esta casa serviremos al Dios verdadero. Escoge hoy a qué Dios
ustedes servirán.

Yo escogí servirle a mi Señor y cuando Él llega, toda tristeza, toda ansiedad, toda ambivalencia, todo lo que trata de robarte el norte y tus mejores días, tiene que retroceder porque Él es el Dios que te da la mano y te guía de la mano hacia un nuevo tiempo de bendición para ti, para los tuyos. Fuego baje del cielo y consume el holocausto, y alguien que esté ahí en esta hora pueda recibir bendición en el poderoso nombre de Jesús. Yo quiero que ahí donde tú estás recuerde que los números para enviarnos vía texto, vía WhatsApp su petición de oración es el 939, código de área, 363-1928, 939-363-1928. Y yo sé que hay alguien que en esta hora va a orar conmigo. Y si tú no has recibido a Jesucristo, no claudiques. Lo que está allá afuera es basura. Pero este es el Dios de Abraham, de Isaac y de Jacob, el Dios verdadero, el Dios fuerte, el que hace que todavía fuego descienda del cielo. Él quiere visitarte y Él quiere abrazarte. Y si tú no has dado ese paso, recibe al Señor como tu Salvador. Siempre lo digo y lo voy a declarar: el mayor milagro es la salvación. Y este sería un maravilloso día para que tú puedas confesar a Jesucristo como tu único y exclusivo Salvador. Y mientras oramos, tú puedes hacer esa oración de fe si aún no la has hecho, porque Él hoy escribe tu nombre en el libro de la vida. No claudiques, confiesa al Dios Todopoderoso y escoge a quien hoy has de servir. Padre, en el nombre de Jesús, yo te doy gracias, Señor, por este tiempo tan poderoso, por esta palabra que seguiremos compartiendo en los próximos episodios, que nos confronta, que nos lleva a la luz de la realidad, aún de los tiempos que estamos hoy enfrentando, tiempos de ambivalencia, tiempos donde la gente no ve un norte, no ve una dirección, tienen miedo de asumir postura, tienen a veces temor de poder decir: yo les sirvo a un Dios poderoso. Mi Dios es un Dios grande, nuestro Dios es un Dios real, Él no está muerto, Él se levantó al tercer día de entre los muertos, Él fue a la cruz del Calvario y allí derrotó toda obra de maldad y pagó un precio muy alto nuestra salvación. En esta hora, Señor, hablamos salvación sobre aquel que aún no la ha recibido en el poderoso nombre de Jesús. Si hay alguien que no te ha aceptado hoy, Señor, arrópale, alcánzale y escribe su nombre en el libro de la vida, Señor. Declaramos que este no es tiempo para claudicar, este es tiempo para estar firmes, confiando en tu poder, sabiendo que tú eres un Dios poderoso. No claudicaremos porque le servimos al Dios verdadero. Y aunque haya manipulación y aunque vengan vientos, tempestades, nosotros escogemos hoy a quien servimos. Hablamos vida, hablamos liberación en el nombre de Jesús y creemos que en esta hora, Señor, alguien es bendecido y tocado por esta palabra. A ti damos toda gloria y toda honra en el poderoso nombre de Cristo Jesús. Gloria a Dios. Qué bendición tan linda poder compartir esta palabra. Yo no sé si a ti te ministra, pero a mí me ministra, porque es que esta palabra es real y se atempera a lo que hoy enfrentamos allá afuera. Levántate, cobra aliento, no claudiques y declara: mi Dios, yo escogí a quien servirle, al Dios verdadero. Nos vemos en la próxima edición de Tu Mejor Tiempo Es Ahora. Te conectas con nosotros y compartes este espacio con otros y también nos acompañas y nos sigues a través de las redes sociales. No olvides que Dios es más grande que cualquier problema y cualquier situación.

0: y confían en caballos y su esperanza
1: por el carro. Por la sangre de Cristo, yo vengo por alguien que esta mañana pueda decir yo tengo identidad.
2: O que dice el Estado, vamos, mientras tu hijo vive bajo tu techo, tú tienes el poder y la autoridad para establecer cuál es el Dios que se sirve en esta casa.

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2: ¿Cómo están? Que Dios les bendiga. Bienvenidos a Viva la Vida, Vívela Bien. Qué gusto poder entrar en sus hogares. 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Recuerde que también estamos en radio en la 94.9 FM de Osana Capital. 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Muy bien, hoy vamos a hablar de la sangre. Sobre todo la sangre, que es ahí donde está la vida. Hasta es bíblico, el poder de la sangre. Hoy voy a tener al doctor Celio Ríos. Y en primera instancia quiero adelantarme, porque este es un punto muy importante, sobre el tamizaje. En pantalla algunas imágenes que me van a ayudar para poder pues relacionarnos con este tema y poder conocerlo, porque hay personas que no conocen qué es un tamizaje. Y el tamizaje, también conocido como cribado, es un proceso de detección temprana que se aplica a personas asintomáticas. O sea, usted y yo probablemente no tengamos ningún tipo de enfermedad, pero el tamizaje es sumamente importante y ya le digo por qué. Bueno, el objetivo es, si se puede, identificar posibles enfermedades o factores de riesgo antes de que se manifiesten síntomas. El objetivo, amigos televidentes, ese objetivo principal es iniciar tratamientos o también intervenciones oportunas, lo que puede mejorar ese pronóstico y también la calidad de vida del paciente. Ahora, usted se preguntará en qué se basa un tamizaje o en qué consiste un tamizaje. Sí, tengo esa respuesta. También el doctor Celio Ríos nos va a abordar un poquito más de eso en lo que continúa en el próximo bloque. Pero he querido dar una introducción hoy en este programa en donde la sangre es lo más importante. ¿En qué consiste el tamizaje? Bueno, el tamizaje implica la aplicación de pruebas o exámenes a una población. Una población aparentemente sana para detectar condiciones específicas. Estas pruebas pueden ser de diferentes tipos, como análisis de sangre, pruebas de imagen, también puede ser una mamografía, por ejemplo, o también cuestionarios. Tipos de tamizaje. Hay un tamizaje, también hay tamizajes neonatales. Se realiza en recién nacidos para detectar enfermedades metabólicas, genéticas y de desarrollo que pueden causar discapacidades si no se tratan a tiempo. También están los tamizajes fetales. Tamizaje fetal se realiza durante el embarazo para identificar riesgos de anomalías congénitas en el feto. Este tipo de tamizajes, pues a veces lo determina un médico. El médico está interesado en ver cómo viene el bebé por alguna que otra situación que ha podido encontrar en la paciente. Otro tipo de tamizaje es el oncológico. El tamizaje

oncológico. Se realiza para detectar cáncer en etapas tempranas, como el cáncer de mama. Como todos sabemos, a través de mamografías o el cáncer de cuello uterino mediante la citología. También está el tamizaje cardiovascular. Se enfoca en identificar factores de riesgo cardiovascular, como la hipertensión o el colesterol. Ahora, hay una gran importancia en el tamizaje, porque ya hablamos al inicio que puede darnos luces de lo que probablemente puede estar sucediendo en el cuerpo, o simplemente pues ver hallazgos de alguna situación que la sangre nos pueda mostrar, ¿cierto? Esa importancia del tamizaje, por ejemplo, la detección temprana es sumamente importante. Esa detección temprana nos va a permitir identificar enfermedades, como ya les dije, antes de que causen síntomas o complicaciones. También está el tratamiento oportuno. Facilita ese inicio temprano de tratamiento, lo que puede mejorar la efectividad y reducir esa severidad de la enfermedad. También la prevención de discapacidades. En el caso del tamizaje neonatal, por ejemplo, puede prevenir discapacidades causadas por enfermedades metabólicas. Y también hay una reducción de mortalidad, porque la detección temprana de enfermedades como el cáncer puede aumentar la posibilidad de curación y de reducir la mortalidad. En resumen, amigos televidentes, el tamizaje es una herramienta valiosa para la prevención y detección temprana de diversas enfermedades, lo que puede tener un impacto significativo en la salud de las personas. Y existen muchos tipos de tamizajes, como los metabólicos, como ya les dije, los neonatales, para enfermedades malignas. Con estos, la epidemiología pretende detectar tempranamente las enfermedades no transmisibles. Casi siempre cáncer, por supuesto, en los adultos. Los defectos congénitos o metabólicos no compatibles con la vida. En el caso de los bebés en gestación y las alteraciones en el neurodesarrollo de los neonatos, y esto lo explican muchos médicos. Así que, amigos televidentes, el propósito de este tipo de análisis en este primer bloque es que las personas no solo reciban un diagnóstico, sino que también descubran si tienen predisposición a sufrir ciertas enfermedades. Definitivamente que el tamizaje es sumamente importante. Hable con su médico internista, su médico hable que usted escuchó en este programa la palabra tamizaje. Quizás no tenga usted la necesidad, pero es importante. Porque de esa manera se logra que estén alerta ante los síntomas y también puedan mejorar sus hábitos, lo que va a contribuir en gran medida a prevenir los padecimientos. Quienes se someten a estos exámenes obtienen un diagnóstico temprano, reducen los riesgos de mortalidad y disminuyen los días de incapacidad por alguna enfermedad. Pero, ¿cuál es el canal para acceder a ellos? Según lo dicen los médicos, en algunos países tienen distintas guías para practicarlos, como el concepto que tienen algunos médicos que lo puedan realizar y practicar. Definitivamente que el tamizaje es una prueba fundamental. Estamos hablando de la sangre. Cuando estemos de regreso, estaré con el doctor Celio Ríos, un doctor ya muy conocido en este programa, tanto en radio como en televisión. Me ha acompañado por muchos años. Él es médico internista, un médico con mucha sabiduría, y quiero invitarles a que estén con nosotros en nuestro próximo bloque. Pero antes de ir al cambio, les dejo con una tabla, una información muy importante de cuán importante, valga la redundancia, es la sangre. Cuán esencial es que nos hagamos pruebas de sangre, de colesterol bueno, malo, del azúcar, de las hormonas, en fin. En la sangre está la vida. Cuando esté de regreso, los invito a que me acompañen junto con el doctor Celio Ríos, aquí en Viva la Vida, vívela bien.
les estaré esperando.

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0: Recuerden que de lunes a viernes estamos a las 11 de la mañana por Osana Capital. ¿Cómo están? Bendiciones a aquellos que se suman a la familia de Osana Visión. Es para ti. Esto es Viva la Vida, Vívela Bien, con esta su servidora Nubia Cañizales. Estamos hablando de la sangre, porque en la sangre está la vida. Me llama mucho la atención a veces el poco caso que algunas personas o el poco significado que le dan a los exámenes. Hablamos en el primer bloque sobre el tamizaje, que es un examen global. Estoy con el doctor Celio Ríos para retomar algunos detalles de lo que es el tamizaje. Celio, bienvenido nuevamente a este programa Viva la Vida, Vívela Bien. Son importantes los exámenes de sangre, Celio, y a veces como médico te has dado cuenta que van, se chequean, les das un medicamento, se sienten mejor, ¿y qué de los exámenes? No vuelven con ellos. ¿Celio?
1: Así es, y eso es sumamente importante porque cuando uno evalúa a un paciente en el consultorio, uno tiene algo que nosotros en medicina llamamos impresión clínica o impresión diagnóstica. ¿Ok? Uno evalúa al paciente y uno se hace hipótesis diagnósticas de lo que puede estar pasando con el paciente que estamos atendiendo.
0: Claro, la experiencia.
1: Entonces, es allí donde entonces las herramientas diagnósticas como los exámenes de sangre nos ayudan a confirmar nuestra hipótesis diagnóstica, nos ayudan también a evaluar si de ser acertado el diagnóstico que pensamos ya ha habido algún otro tipo de consecuencias y qué otras condiciones concomitantes pueden estar. Por darte un ejemplo muy común en mi práctica diaria como internista, va una persona a hacerse su evaluación general de salud y le detecto la presión arterial alta. Entonces, yo sospecho que esta persona tiene hipertensión arterial, que es un factor de riesgo cardiovascular. Sin embargo, sabemos que en muchas ocasiones la hipertensión arterial puede producir insuficiencia renal o daño renal, claro, o daño de las arterias. Entonces allí, a través de los exámenes de laboratorio, yo evalúo la función renal. Yo puedo, a través de exámenes de laboratorio, evaluar marcadores de riesgo cardiovascular que me están indicando si ya las arterias de este paciente están siendo afectadas. Amén de que también es mandatorio en un paciente que ya detectaste un factor de riesgo cardiovascular verificar los otros. Así que en este paciente, claro, es mandatorio evaluar

0: y descartar la presencia de prediabetes o diabetes o alteraciones del perfil lipídico. Entonces,
1: ahora que hablas de las arterias, toquemos el tema que quiero en este bloque del colesterol. Se habla como nunca del colesterol. Las comidas, qué se deben, las que no se deben, el agua que hay que tomar, un sinnúmero de detalles. El colesterol a veces pensamos que es de aquí para abajo, pero también puede afectar los accidentes cerebrovasculares. Hablemos cuán importante y qué es esto de colesterol y colesterol total, porque uno difiere del otro. Explícanos esto.
0: Sí, muy buena la inquietud, porque la ateroesclerosis, que es el daño de las arterias producido por el colesterol en exceso en la sangre. Siempre es bueno aclarar que el colesterol es necesario para la vida. Sin colesterol nos morimos. Pero el punto está en el exceso de colesterol en la sangre que se deposita en las arterias. La ateroesclerosis es una enfermedad sistémica. A nadie se le dañan solamente las arterias del corazón. Cuando nosotros estamos haciendo prevención de ateroesclerosis por manejo del colesterol, estamos también previniendo problemas a nivel cerebral, estamos también previniendo problemas de mala circulación general, estamos también previniendo problemas que se pueden dar por mala circulación a nivel renal. Por esa razón, es parte también de los exámenes de tamizaje, porque a diferencia de la creencia popular, el 99%, por no decir 100%, porque en medicina uno trata nunca de hablar de 100%, pero prácticamente el 99% de personas que tienen colesterol alto no van a tener ni un síntoma, Nubia. No van a tener ningún síntoma. Sí. Entonces, la única forma de darnos cuenta es a través del examen de sangre.
1: Muy bien.
0: Mencionabas los distintos tipos de colesterol.
1: Así es, así es.
0: Anteriormente siempre nos fijábamos mucho en el colesterol total. Hoy en día, el perfil lipídico, y por eso se llama así ahora, perfil, nos permite diferenciar y evaluar distintos tipos de colesterol, y de manera general a uno se le llama colesterol malo y a otro se le llama colesterol bueno.
1: Okay.
0: De una manera muy simple, el colesterol malo es el que se deposita en las arterias y las tapa, y el colesterol bueno es el que saca la grasa de las arterias y la lleva al hígado para ser eliminada. Entonces, como regla general, debiéramos tener bajo colesterol malo y alto colesterol bueno. Y en eso influyen el estilo de vida.
1: Claro.
0: Por ejemplo, una buena nutrición, el ejercicio físico, una buena hidratación y evitar algunas otras condiciones que pueden alterar el equilibrio del colesterol, ayudan a nuestros pacientes a lograr esa meta. Y es muy importante, Nubia, que las personas que nos ven y nos oyen sepan que el tratamiento de las alteraciones del colesterol ha demostrado desde hace años en estudios clínicos reducir la morbimortalidad cardiovascular en general, y hay algunos estudios con algunas técnicas diagnósticas que han logrado demostrar que las arterias pueden mejorar, se revierte
1: ahora
0: el daño de las arterias.
1: Ahora, hablaste de estudios, de medicamentos, me obliga a preguntarte sobre las estatinas, porque ahí actúan, pero hay gente que le tiene temor a las estatinas porque hay el comentario, ¿me podrías aclarar por favor? Que de hecho he hablado con gerontólogos, he hablado con otros médicos, que eso puede producir Alzheimer, deterioro cognitivo. ¿Qué de cierto hay en esto?
0: Eso es algo que no está probado. Eso es algo que no está probado.
1: Okay.
0: Y yo te diría todo lo contrario. Los niveles elevados de colesterol no tratados, hoy en día, ya a través de que tenemos muchas mejores técnicas radiológicas, hoy en día hemos podido demostrar que existe algo que se llama enfermedad de pequeños vasos. Eso es a nivel cerebral. Ese concepto no lo teníamos hace 20 años porque no teníamos las herramientas diagnósticas.
1: Sí.
0: Entonces, niveles elevados de colesterol pueden producir enfermedad de pequeños vasos, lo cual va a traer un deterioro de la circulación a nivel cerebral y con el paso del tiempo vamos a tener deterioro cognitivo por alteración de la circulación cerebral. Así que esto sería todo lo contrario.
1: Esto sería por la ausencia de o la negación de no a la medicación por estatinas por este tema.
0: Exacto.
1: Porque hoy por hoy, ¿esa es la solución, doctor Celio, a algún colesterol sumamente alto o personas que tienen por herencia colesterol alto y tienen que mediar eso precisamente con estatinas, cierto?
0: Así es. Okay. Hay personas que tienen una alteración genética que produce mucho colesterol. Ajá. Nacen con esa predisposición genética. Hay algunas otras personas que porque tienen otras características clínicas pueden tener un riesgo cardiovascular aumentado. Hoy en día tenemos calculadoras, que las tenemos hasta en nuestros celulares, los médicos, donde ponemos una serie de datos del laboratorio y del examen físico y podemos calcular el riesgo cardiovascular a 10 años que tiene la persona que tengo enfrente.
1: ¿Se puede?
0: Sí. Y está establecido que cuando una persona tiene riesgo cardiovascular mayor a 10% a 10 años, esa persona debe tener y recibir estatinas para disminuir ese riesgo cardiovascular.
1: ¿Por toda la vida?
0: Sí, definitivamente el riesgo cardiovascular es algo que lo mejoramos, pero no lo eliminamos por completo. Por eso necesitamos el control. Las estatinas tienen más de 40 años en el mercado. Y hay millones de personas en estudios que ya se ha podido demostrar que el riesgo-beneficio del uso de las estatinas es enorme el beneficio sobre el riesgo. Por ejemplo, el principal riesgo verdadero y demostrado de las estatinas son alteraciones musculares, inflamación y miopatías, lo cual se produce en 0.1% de las personas que la toman. Es decir, de 1,000 personas que toman estatinas, una va a tener miopatía.
1: Exacto.
0: Entonces, riesgo-beneficio, definitivamente. Hay que invertir en educación, esta iniciativa.
1: Por eso te tenemos aquí.
0: Exacto.
1: Porque meditando en estos días, definitivamente nuestra vida está en la sangre. Vamos a un cambio. Estoy con el doctor Celio Ríos, ya ustedes lo han visto en otra ocasión y de hecho no es solamente esta, en muchas otras. Es un médico muy docente y como médico internista definitivamente lo recomiendo. Porque si un médico, usted va a ver un médico y el médico le habla, le pregunta, pero ni le toma la presión, cosa rara obviamente, pero no se mete más en su vida en cuanto la historia familiar. En otras palabras, siéntase bien atendido con un médico, porque definitivamente lo vale, lo valemos. Vámonos un cambio. Cuando estoy de regreso, preste mucha atención a las tablas, a la información que siempre ofrecemos para entonces después regresar con el doctor Celio Ríos. En breve.

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0: Gracias a sus correos electrónicos. Recuerden que estamos en Nubia. Aquí está el cintillo nubia04@gmail.com. Escríbame ahí qué tema quiere, tanto en radio como en televisión. Lo más seguro es que sea primero en radio y posteriormente nuestras grabaciones para televisión aquí en Osana Visión. Vamos nuevamente con el doctor Celio Ríos. Gracias, Celio. Muy amena la plática que estamos teniendo, en donde pues nuestra vida está en la sangre. Ahora, hay varias cositas que el tiempo no será muy buen amigo en esto, pero tienes la habilidad para poderme responder o podernos responder. ¿Qué de los triglicéridos? Porque también los triglicéridos, ese mareo a veces, que puede ser un sinfín de detalles, porque hablaste de la presión alta, que también de la glucosa, muy importante, que encuentras en la sangre. Pero antes de eso, dime el nivel bueno de un colesterol. Eso no lo tocamos. ¿En qué debe estar nuestro colesterol para sentirnos bien?
1: Debemos prestar sobre todo atención a los niveles del colesterol LDL, que es el colesterol malo. De manera general, esto puede variar de persona a persona, pero pudiéramos hablar que de manera general, lo ideal es que el colesterol LDL esté de 120 hacia abajo. Repito, LDL de 120 hacia abajo. Ese sería el nivel óptimo recomendado. Y repito, dependiendo del riesgo cardiovascular y de la condición del paciente, a veces es necesario recomendar llevar el LDL a niveles un poco más bajos, pero ya son condiciones muy puntuales.
0: Claro, claro. ¿Y el bueno?
1: El bueno se recomienda en varones, ese, recordemos que ese nos conviene tenerlo alto. En varones se recomienda que el HDL, colesterol bueno, debiera estar siempre arriba de 45. Ajá. Y en la mujer, HDL, colesterol bueno, siempre arriba de 50.
0: Un colesterol en 200, porque los he visto, personas que me muestran en 200.
1: LDL en 200 está altísimo. Definitivamente esa persona tiene un trastorno genético. Okay. Hoy está demostrado que cuando el colesterol LDL, colesterol malo, está arriba de 190, esa persona tiene una alteración genética que produce mucho colesterol LDL y esa persona requiere tratamiento.
0: De manera ¿Y qué es, lo más arriba de un colesterol bueno?
1: Mira que esa es una interesante pregunta, porque no hay un estudio que nos haya dicho cuáles son los niveles máximos tolerados de colesterol bueno. Así que realmente esa pregunta todavía no tenemos una respuesta certera.
0: Muy bien, muy bien. Hablemos ahora de triglicéridos, doctor Celio. Los triglicéridos, ¿qué sintomatología más o menos usted presiente que algo puede estar pasando en los triglicéridos?
1: Muchas veces no dan síntomas, pero aprovechando tu comentario, Nubia, los triglicéridos y colesterol son grasas, ambos, pero metabólicamente se comportan de manera diferente.
0: Diferente, exacto.
1: Es decir, los triglicéridos son la principal grasa que uno ingiere con la dieta, a diferencia de la producción, que es el colesterol. Entonces, los triglicéridos también responden muy bien a estilo de vida saludable. Triglicéridos elevados, sobre todo cuando idealmente deben estar siempre debajo de 170, comienzan a dar la mayoría de los síntomas cuando está arriba de 200. Pero habitualmente los triglicéridos elevados hoy en día son una de las principales causas de algo que mencioné hace unos minutos atrás, que es el hígado graso. Ok, entonces los triglicéridos, si bien pueden tener una participación no tan preponderante como el colesterol en la aterosclerosis, hoy en día el enfoque más de tratamiento y control de los triglicéridos es con el objetivo de prevenir y tratar hígado graso, y también los triglicéridos elevados se asocian con inflamación del páncreas. Inclusive, niveles muy, muy elevados de triglicéridos pueden desencadenar pancreatitis aguda. Así que definitivamente también entra dentro de las variables metabólicas que para nosotros son muy importantes evaluar en exámenes de sangre, y que también muchas veces no van a dar ninguna sintomatología per se.
0: Que es peligroso, sinceramente. Hablemos de la dieta, una buena alimentación, pro tener buenos análisis, una buena numeración que has dado para que esto no suba. ¿Qué nos dices de esto?
1: En general, uno debe se recomienda a las personas evitar las grasas saturadas. Okay. De una manera muy simple, grasa saturada es todo lo que se fría. Tú puedes tener un alimento muy sano, pero si lo fríes en aceite, entonces ya generas grasas saturadas.
0: Ahora,
1: entonces,
0: la persona dirá, ¿y si lo frío en aceite de coco? Si
1: no.
0: Lo frío, no debe ser nada frito.
1: Exacto, porque tanto el aceite de coco, aceite de oliva, que son poliinsaturados, cuando lo fríes, lo saturas.
0: Sí,
1: entonces
0: sí,
1: le quitas las propiedades. Y la otra cosa es tratar de evitar todos los alimentos procesados. Yo sé que eso a veces no es fácil, hay que poner mucho empeño. Este estilo de vida que llevamos nosotros acá, citadino, a veces nos obliga a tratar de comer lo más rápido, más sencillo de elaborar, pero tratar de evitar los alimentos procesados, volver a los alimentos naturales y bajar las grasas saturadas. Y no podemos dejar de mencionar el ejercicio físico. El ejercicio físico ya yo lo manejo como parte de la nutrición.
0: Claro.
1: O sea, trato de decirle a la persona, hacer ejercicio es igual que comer, que respirar, que tomar agua, porque cada vez hay tanta evidencia de los beneficios del ejercicio. Hoy hay, Nubia, un mundo de información saliendo de los beneficios del ejercicio para prevenir cáncer. Siempre lo hemos enfocado desde el punto de vista cardiovascular, pero ahora estamos muy emocionados con toda la información que está saliendo, pero eso sería bueno, tal vez para otro programa.
0: Así es, así es. Vamos con la suplementación. Me llama mucho la atención la importancia que ustedes le dan a muchas vitaminas, suplementación, porque ya la comida no es como antes, lo que comemos, lo que compramos, hablando de vegetales. ¿Qué de la vitamina D3 que es tan importante para ustedes hablarnos e informarnos y recomendárnosla?
1: Es una de las vitaminas más importantes y emocionantes también para la comunidad médica en las últimas décadas por la gran cantidad de información que hay hoy en día de la necesidad de mantener niveles adecuados de vitamina D para prevención de osteoporosis, para buena salud musculoesquelética. Hoy en día se sabe que mantener buenos niveles de vitamina D son necesarios para prevenir desarrollo de prediabetes y diabetes.
0: Okay,
1: hoy en día también se sabe que en pacientes de más de 75 años, el mantener buenos niveles de vitamina D nos ayuda a prevenir caídas, etcétera, etcétera. Así que es parte también de los exámenes de sangre que nosotros evaluamos. Hoy en día, la suplementación a ciegas, como hacíamos hace 30 años atrás, está cayendo en desuso. Hoy en día tenemos la opción de medir vitaminas en sangre, es parte de lo que yo hago todos los días en mi consultorio, y damos específicamente la vitamina que el paciente requiere. Porque a través del examen de sangre, nosotros podemos también evaluar el estado nutricional general de nuestro paciente, que cobra mucha importancia en ciertos grupos etarios, cuando ya nos comenzamos a preguntar, mi papá, mi mamá, mi abuelito, mi abuelita, ya no come como antes, ya no quiere comer mucho, estará bien nutrido, ¿no? Y ahí los exámenes de sangre son una herramienta extraordinariamente útil para nosotros para orientarnos y ayudar a nuestros pacientes.
0: Uno muy importante que también escucho y que debemos tener como una buena suplementación es el omega 3, ¿cierto?
1: Así es. El omega 3 cada día también tiene, y el omega 3 ayuda inclusive también en pacientes con hígado graso, en algunos pacientes con niveles de triglicéridos altos también. La suplementación con omega 3 ayuda. Hay que tener solamente presente y cuidado que el omega 3, aunque es un suplemento, tiene efectos farmacológicos. Por ejemplo, omega 3 puede incrementar las molestias de dispepsia o de reflujo gastroesofágico en algunas personas. Y el omega 3 tiene el potencial de reducir la capacidad de coagulación de la sangre. Así que si la persona se va a someter a una cirugía, debe referirlo para que el médico le sugiera cuántos días antes se debe suspender.
0: Muy bien. Estamos con el doctor Celio Ríos, ya terminando tres bloques muy importantes en cuanto al colesterol bueno, colesterol malo, el colesterol total, obvio, triglicéridos, y todos estos exámenes que son muy importantes que nos hagamos. Y ahora, en cuanto a la administración de la buena alimentación, la buena suplementación. Cuando estemos de regreso, algunos detalles importantes antes de cerrar. En breve estoy con el doctor Celio Ríos.

0: En un momento regresamos con...
1: Cercano está Jehová a todos los que le invocan, a todos los que le invocan de veras. Salmo 145:18. Que la paz de Dios, que sobrepasa todo entendimiento, guarde sus corazones y sus pensamientos en Cristo Jesús.

Que sean días gloriosos los que vivan llenos de fe y salud, sabiendo que Dios es su amparo y fortaleza y su pronto auxilio en toda prueba.

que siempre estén gozosos, orando sin cesar, dando gracias en todo, porque ustedes saben que esa es la voluntad de Dios para con ustedes en Cristo Jesús. Que siempre se acerquen confiadamente al trono de la gracia para alcanzar misericordia y hallar gracia para el oportuno socorro. Que en su comunión diaria con el Altísimo siempre pidan con fe, no dudando nada, porque con fe agradan a Dios.

0: Dios les bendiga abundantemente. ¡Feliz cumpleaños, hombres y mujeres comprometidos con Dios! Nos bendicen porque son sembradores de esperanza.
1: Ya estamos de vuelta con...

0: Les recuerdo, de lunes a viernes, estamos en radio por la 94.9 FM de Osana Capital. Ahí estamos desde hace años. Qué bueno poder llegar a ustedes con noticias saludables, doctor, ya sean presenciales o vía telefónica, y un sinfín de detalles que también ustedes pueden solicitar a nuestro correo nubia04@gmail.com. Vamos a finalizar este programa de una manera muy agradable, con recomendaciones, pero también otros detalles. Está conmigo ya para finalizar el doctor Celio Ríos. Celio, ha sido muy completo. De verdad que nuestra intención, hablando con el doctor Celio, es que nos hagamos nuestros exámenes de sangre. Celio, hay personas que dicen, bueno, voy a ir al médico, pero me voy a hacer un perfil lipídico para que al menos el doctor tenga una idea de cómo estoy. Claro que él después me va a mandar otro. ¿Esto está bien, doctor?
1: Yo prefiero, en el caso de los pacientes que evalúo, orientar los exámenes de laboratorio a través de la historia clínica. Okay. Y la evaluación. Sabemos que hay algunos exámenes, como hemos mencionado, que son bastante estándar, pero de manera interpretados de manera aislada, su utilidad disminuye. Así que es mejor orientar los exámenes de laboratorio en general, luego de haber tenido una entrevista con el paciente y explicarle, porque si no, el paciente va a estar yendo, viniendo.
0: Sí, bueno, cierto.
1: Así que es mejor hacer todo de una manera integral.
0: Muy bien. En la sangre también tengo que tocar el tema del PSA para hombres, porque como te comentaba, a veces pareciera que cuando hablamos de esto nos dirigimos solamente a las mujeres, pero también es a los hombres, y el PSA es tan importante por el cuidado de la próstata. ¿Qué me dices de esto?
1: Sí, tradicionalmente la mujer siempre ha sido un poco más disciplinada por aquello de los controles de embarazo, Papa Nicolau, sí. Citología. Es un poco más disciplinada o está más habituada a acudir al médico para controles. En el caso de los varones, iniciativas como esta, programas como este, ayudan a concientizar y educar cada vez más con respecto a la necesidad también de las evaluaciones periódicas de salud. En el caso específico de los hombres, como el cáncer de próstata es el cáncer más frecuente del hombre en el mundo, inclusive en Panamá. El cáncer de próstata es el cáncer en el hombre más frecuente. Y es un cáncer que puede ser detectado tempranamente, bueno, a través de una técnica en sangre, un examen de sangre como es el PSA. Sabemos que hay factores de riesgo, hay poblaciones de mayor riesgo para desarrollar cáncer de próstata, pero de manera general, como tamizaje, volvemos a usar el concepto, claro, como tamizaje, en todo varón de los 40 años en adelante se debiera hacer el PSA anualmente, con el objetivo de verificar sus niveles, detección temprana, y también poder hacer secuencia, porque en cuanto al PSA, no solamente evaluamos el valor absoluto del PSA. Un PSA normal es debajo de 4 nanogramos por decilitro, debajo de 4, pero también la progresión del PSA es sumamente importante. Por ejemplo, un paciente que yo tengo hoy, este año, con un PSA en 0.5 está súper bien. ¿Y qué tal que el otro año me aparezca con un PSA en 3.8? Sigue estando dentro del rango normal, pero la progresión es muy rápida. Exacto. En un año, y eso ya a mí me alerta y puedo acudir, pedir el apoyo del urólogo para que me ayude con este paciente. Así que definitivamente sí es necesario la evaluación, y se puede anticipar uno mucho para poder ayudar a las personas antes de llegar a situaciones mucho más límites y lamentables.
0: También es muy importante en la sangre, que es el tema que estamos tocando, que en la sangre está nuestra vida, las hormonas, ¿verdad? En caso de que se exacerban, en caso, el estadio de ellas, cuán importante, sobre todo en las mujeres, pero también en los hombres, ¿cierto?
1: Así es, hormonas tiroideas pueden producir, exacto, patologías tanto en hombres como mujeres, que muchas veces son síntomas completamente inespecíficos. Estoy cansado, doctor. Estoy cansada, doctor. Me canso con mucha frecuencia. Me cuesta trabajo perder peso. Son síntomas clásicos de que de repente en un examen de laboratorio uno puede detectar alteraciones de la tiroides y que son fácilmente manejables en el caso de la mujer en la etapa periódica.

0: perimenopáusica. Hoy en día, no hay que olvidar, en la salud masculina también hay una andropausia. Entonces también la medición de hormonas a través de exámenes de sangre nos puede orientar a todo eso.
1: Y para finalizar, la importancia, pareciera, bueno, miren, tienen esta vasijita, ahí deposita la orina. A veces solamente el paciente lo hace y nada más ve si hay o no bacterias. ¿Cuán importante es ese examen de orina?
0: Los nefrólogos tienen un axioma. Los nefrólogos, amigos míos, dicen que un buen urinálisis es casi como una biopsia renal. Es por eso que usted ve que en el urinálisis hay tantas variables, ¿no?
1: Exacto.
0: Hay tantas cosas porque realmente brinda mucha información en cuanto al estado de hidratación, el estado metabólico, el estado nutricional también, si hay o no presencia de sangre, infecciones, cilindros, cristales, etcétera. Es un mundo de información, así que también lo incluimos como parte de nuestros exámenes que recomendamos.
1: Cuando mandan exámenes de heces, ¿qué buscan? ¿Solamente sangre en las heces?
0: Hoy en día es lo más prioritario, pero también en algunas ocasiones ya hoy en día podemos detectar marcadores inflamatorios en heces que nos pueden ayudar a detectar si hay una colitis inflamatoria y nos ayudan a hacer el diagnóstico diferencial.
1: Muy bien, llegamos al momento de recomendaciones, doctor Celio. Recomendaciones, sobre todo, pues yo sin ser doctora, para eso lo he invitado, porque debemos hacernos nuestros exámenes de sangre. Y dentro de las recomendaciones que nos vas a brindar, por favor, ¿cuántas veces al año debemos hacernos estos exámenes?
0: El Colegio Americano de Medicina Interna dice que la persona más sana del mundo, después de los 30 años, debe visitar a un internista mínimo una vez al año.
1: Okay.
0: Y ahí se hace la evaluación, porque lo que hemos mencionado reiterativamente en este y en otros programas es que muchas de las condiciones prevenibles y detectables tempranamente no van a dar síntomas. Entonces, de una manera jocosa, por usar un término, el Colegio Americano de Medicina Interna dice que la persona más sana del mundo, después de los 30 años mínimo, debe asistir una vez al año y hacerse su evaluación general de salud.
1: Qué bien, qué bien. Y si alguien dice, ay, pues mi colesterol está alto, voy a hacer todo lo que puedo en este mes, comer bien, como dice el doctor Celio, hacer ejercicio todos los días, y el otro mes me lo vuelvo a hacer, ¿debe haber un cambio o debe esperar cuánto?
0: Los cambios en el colesterol no son tan inmediatos. Okay. Los de los triglicéridos sí, los triglicéridos te cambian en días, el colesterol no. Entonces, cuando uno hace una intervención medicamentosa, medicamentosa, para bajar los niveles de colesterol, habitualmente el control es en 6 semanas.
1: Okay.
0: Cuando la intervención es en estilo de vida, sin medicamentos, la literatura médica dice que se debe esperar o se debe ver resultado en unos 4 meses. Eso a veces lo hablamos con los pacientes. Como tú lo mencionas, Nubio, el paciente dice, doctor, deme la oportunidad, no me mande medicamentos, yo voy a cambiar, voy con la nutricionista, voy a hacer ejercicio, etcétera, etcétera, etcétera. Entonces yo le digo, ok, está bien, podemos hacerlo, te veo en 4 meses con estos laboratorios para ver si ha habido o no cambio.
1: Muy bien, qué interesante, una vez al año. Y por último, alguien dice, hombre, yo estoy tomando estos medicamentos, estas estatinas toda la vida, voy a dar un alto, y se suben, pero después hablan con el doctor Celio, vuelven a tomar las estatinas, ese relajito de que dejo, vuelvo, dejo, que de hecho mejorará, pero eso es, ¿no es algo malo? ¿Puede
0: sí,
1: pasar?
0: No, los estudios clínicos definitivamente demuestran que la constancia en la fidelidad y la adherencia al tratamiento con estatinas es lo que produce la prevención cardiovascular a largo plazo. No es un medicamento para estar entra y sale,
1: exacto.
0: No. Se debe ser disciplinado en la toma del medicamento. Eso ya está sumamente bien demostrado en la evidencia científica.
1: Qué bueno, doctor. Por eso siempre es bueno tener un médico de cabecera. Y ya cuando estamos adultos, definitivamente un médico internista. Gracias. Hemos estado con el doctor Celio Ríos. Celio, muchas gracias. Qué bueno abordar los temas nuevamente porque siempre salen detalles nuevos. Porque la medicina va, ¿verdad? Dios vela por la, por la

0: medicina y definitivamente ella misma va evolucionando y tiene nuevos resultados, ¿cierto?
1: Así es.
0: Gracias, doctor. Muy amable por estar con nosotros.
1: Gracias a ti, Nubia. Gracias.
0: Hemos estado con el doctor Celio Ríos. Las pláticas que tenemos con cada médico que invitamos son muy amenas. Tratamos que sean bien amenas. Surgen detalles nuevos, pero son de gran importancia. Nunca sabré cuántas vidas son salvas, de verdad, cuando alguien, escuchando este programa, toma nota y la semana próxima o al día siguiente consigue una cita. A veces no se puede, pero el hecho de que vayan al médico, hemos logrado algo muy bueno, aunque sea una persona, que dudo que sea una sola. Gracias mil por estar con nosotros, les bendecimos, gracias por sintonizarnos y porque sus correos electrónicos son atendidos primeramente en radio y posteriormente en televisión. Una cita con un médico. Esto es Viva la Vida, Vívela Bien. Gracias, les bendecimos.

0: 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Así que no se pueden perder, voy a estar cantando muchas de mis canciones nuevas, muchas de esas que son más viejitas, que a ustedes les ha bendecido muchísimo, y vamos a tener un tiempo espectacular mirando la gloria de Dios moverse en nuestra vida.
1: Pues

La Copa Mundial 2026 utilizará césped híbrido de última tecnología en todas sus sedes, una mezcla de pasto natural reforzado con fibras sintéticas para maximizar durabilidad y rendimiento. Se utiliza principalmente pasto tipo Bermuda, específicamente variedades como el tajón, que rinden mejor en climas de aproximadamente 25 grados centígrados. En estadios con césped artificial como en los Estados Unidos se colocarán bandejas con el sistema híbrido. Expertos internacionales supervisan la instalación para evitar lesiones y asegurar un juego rápido. Esta superficie garantiza un bote parejo y mayor seguridad para los jugadores exigida por la FIFA para los partidos en Estados Unidos, México y Canadá. Los trabajos incluyen una nivelación láser y sistemas de riego automatizados para garantizar la mejor calidad de la cancha, preparándose para la prueba de resistencia en partidos de alta intensidad.

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La palabra de Dios es el manual de vida. Es, en otras palabras, es el manual. Aquí Dios te enseña a poner los tornillos espirituales en el lado correcto. Todo tiene un manual. Pase una bicicleta para lo que sea. Entonces, quiero decirte que también Dios nos deja un manual. Pero cuando Él nos llama a ver los tiempos, es porque hay ciertas porciones de ese manual que son imperativas el saberla. Y no hay duda que las cosas están mal en este momento, familia, más nada que eso. Están mal. Y de acuerdo a las Escrituras, viene un tiempo en el que van a estar peor. Entonces, yo vengo diciendo esto. Alguno dice, pero usted es negativo. No soy negativo. Si lo que te estoy a predicar es cómo positivamente tú puedes encarar lo negativo y ganarle. Eso es positivo. Pero, ¿cómo vas tú a encarar lo negativo cuando tú ni sabes que hay cosas negativas? Y las cosas negativas que te están sucediendo a tu alrededor, algunos de ustedes piensan que están bien. Porque nunca la palabra te ha dado la claridad de saber que Dios las encuentra mal. ¿Me siguen lo que estoy diciendo? Entonces tú puedes ser cristiano y haber recibido a Cristo en tu corazón. El cambio es espiritual. Realmente en tu exterior los cambios continúan porque tú al crecer internamente, que es la palabra la que te ayuda a crecer internamente, déjame explicarte. Quien te gobierna a ti es tu alma. Tú eres espíritu igual que Dios es espíritu. Entonces, completos en Él, se está refiriendo al verdadero yo. Al que va al cielo, va al infierno, eres tú. ¿Quién eres tú? Bueno, tu espíritu, porque tú estás hecho a la imagen y semejanza de Dios, que es espíritu. Quiere decir que tú eres espíritu, el verdadero tú eres espíritu. Entonces, tu espíritu está en ti porque tu espíritu tuvo, salió de Dios. Esto lo hablamos ahorita, ¿no? Cuando estábamos antes de la ofrenda. Al tú salir de Dios, tú tienes el ADN de Dios. Que repito, ahora me están oyendo ustedes que estoy grabando esta parte. Al tener el ADN de Dios, quiere decir que cuando tú recibes a Cristo, tú alteras positivamente a lo extremo ese ADN, lo cual de acuerdo a la palabra, que es la nutrición tuya, alimentas algo que se vuelve un gigante adentro de ti y empieza ¿qué? A exteriorizarse. Todo comienza por adentro. Nada que comience por afuera es efectivo de una manera permanente. Pudiera ser efectivo temporalmente, pero no permanentemente. ¿Me siguen lo que hablo? Entonces, ese espíritu que siempre estuvo ahí porque eres tú, pero al no tener a Cristo, está muerto. Quiere decir, acuérdense que morir, hay varias muertes que la Biblia habla. Estoy hablando de muerte espiritual. Muerte espiritual quiere decir que tú existes, pero estás muerto. ¿Por qué existo y estoy muerto? Ah, porque Cristo dijo, yo soy el camino, la verdad. ¿Y la qué? Y la vida. Quiere decir que si tú no tienes a Cristo, no tienes vida, estás muerto aunque existas. ¿Te confundí? Qué bueno. Entonces, ahora está tu espíritu que siempre ha estado ahí, pero está muerto al no tener contacto con Dios porque no tiene vida. Cristo no está adentro. Cristo es la vida de Dios. La gente dice, cuando yo me muera, alcanzaré la vida eterna. Tienes que alcanzar la vida eterna mientras vivas aquí abajo. Porque Cristo es la vida eterna. El tú morir sin vida eterna quiere decir que moriste sin Cristo. Quiere decir hay un caldero caliente esperándote en el infierno. ¿No te gustó esa? A mí me gustó porque voy para arriba.
Espero que a ti te empiece a gustar porque también vas para arriba si no lo has recibido todavía. ¿Me sigue lo que estoy diciendo? Entonces, tu alma que estrina, tu mente o tu intelecto, tus emociones, tus sentimientos y tu voluntad. Esa es tu alma. Tres porciones, esa te gobierna, esa es la que te dicta qué hacer y qué no hacer. Algunos de ustedes, por su cantidad de estudios, lo que sea, el intelecto te controla. Muchos de ustedes no es así. Aunque usen su mente, no los controla el intelecto, los controlan las lágrimas, las emociones y los sentimientos. ¿Cuántas veces tú has dicho o podrías decir, si yo no me hubiera dejado llevar por mis sentimientos, yo hubiera hecho otra decisión que hubiese sido más positiva para mí, para mi matrimonio, para mi futuro, etcétera, etcétera, etcétera? Porque tu sentimiento y tu mente te gobiernan y realmente ellos alimentan la voluntad, que es la tercera parte. Y la voluntad es con la que tú haces decisiones. ¿Me siguen? Entonces hay constantemente algo andando en ti de que ese espíritu que está muerto espiritualmente, cuando recibe vida, recibe a Cristo. Al recibir a Cristo, entonces recibe vida, por ende, esa vida altera ese espíritu que está recibiendo nutrición a través de la palabra a gobernar el alma. Por eso, déjame ver aquí esto. ¿Dónde está eso? Esto no estaba en el menú. A ver aquí. En el libro de Santiago. Me gustaría que tomaran nota, que hicieran algo, después vayan. Esto es importante como base tenerlo. Importantísimo. No te me quedes dormido, ni tú que me estás mirando tampoco. Tómate un café y escucha. Capítulo 1, verso de Santiago, versículo 21. Dice el apóstol Santiago. Oh. Entre paréntesis, Santiago es hermano de sangre de Jesucristo. Ay, pero ¿cómo es posible? Si la Virgen María era virgen antes del parto, en el parto y después del parto, ahí se equivocó el Papa. La Virgen María era virgen antes del parto, durante el parto, pero no después del parto, porque ella le gustaba a su hombre y se casó con él porque le gustaba. Y el acostarse con tu marido o acostarse con tu esposa no es pecado. ¿Por qué lo han hecho como si fuera una situación que da la idea que el sexo es pecado? No es pecado el sexo siempre y cuando se haga en el matrimonio como María lo hizo. El milagro de María fue que su vientre lo dio para que Dios pusiera una semilla y sin sexo nació nuestro Redentor. Aplausos a ti. Por eso bendita sea entre todas las mujeres. Y es una bendición. Y se hablará de ella por siempre, por su gran obediencia. Pero ya después que tuvo al niño, tuvo otros hijos. Este Santiago no era uno de los 12 apóstoles. Porque en ese tiempo él no creía en Cristo. Pero es después de su resurrección, etcétera, que hay un desarrollo de la familia de Jesús, igual que el libro de Judas aquí. También es hermano de sangre. El libro de Santiago, capítulo 1, versículo 21. Por lo cual, desechando toda inmundicia y abundancia de malicia. Está hablándole a cristianos, familia. Aparentemente tú como cristiano todavía puedes estar caminando en ciertos pecados y errores. Desechando. Desecharla, eso, desechar toma esfuerzo, no es automático,
ni Dios lo va a hacer por ti. Si no, no te dice que lo deseche. ¿Eh? Ese eres tú y yo accionando, haciendo lo que Dios me ha dado la fuerza para yo hacer, que si no lo he hecho porque no me ha dado la gana o me gusta el pecado en el cual estoy. Porque hay gente que le encanta, le gustan sus demonios. No te quiero poner a pensar mucho, pero me siguen en lo que digo. Desechando toda inmundicia y abundancia de malicia, recibid con mansedumbre la palabra implantada. Recibid con mansedumbre. ¿Por qué mansedumbre? Con humildad, con mansedumbre. Porque viene caliente a decirte cosas que tú no quieres oír. Pero es un alimento porque Dios tiene provisión para ti en la loma que Él dice que tienes que tú sacrificar a tu hijo. Él quiere que tú sacrificies tu malicia, sacrificies lo que te gusta. Y no lo que te gusta, que a Él le gusta o que Él te permite que tengas. Son cosas que a ti te gustan, que a Él no le gustan, y sabe Él que te hacen daño si continúas con ellas. Por lo cual, desechando toda inmundicia y abundancia de malicia, recibid con mansedumbre la palabra implantada, la cual puede salvar vuestras almas. La palabra de Dios puede salvar tu alma, no salvarte a ti, tú eres espíritu. Está hablando de cristianos que ya son salvos. Salvar vuestra alma, salvar tu mente, salvar tus emociones, salvarte tu interior, salvar aquello que te gobierna, porque ahora tu espíritu quiere empezar a gobernar, pero a gobernar a través del alma, porque el alma es la que tiene el control. La mente y las emociones. Por eso en Romanos 12 dice que tenemos que renovar nuestro entendimiento, porque la mente tiene un control extraordinario sobre ti. De lo que te han enseñado y de lo que no te han enseñado, que tú te imaginas que te han enseñado, y de lo que te da la gana. Así que hay una situación que ahora Dios, a través de su palabra, está trayéndote a ti a niveles de fuerza. ¿Me entiendes lo que digo? Y entonces tu espíritu quiere gobernar. Tu espíritu quiere gobernar. Es necesario que tengan esa mentalidad. Por eso

que tenga salud, así como prospera tu alma, tu mente y tus emociones. Claro que hay un desarrollo, un crecimiento espiritual. La palabra de Dios es espiritual, pero realmente está yendo a bombardear el alma. Porque así como el alma tiene que prosperar para permitirle al espíritu que gobierne a través de ella. Porque lo que tu mente no permita, no importa lo que tu alma quiera hacer. Tu mente controla, por eso tienes que renovarla. ¿Cómo se renueva? La nutrición de la palabra, siendo sincero y recibiendo esa palabra con mansedumbre, no con orgullo. Yo soy bueno que yo soy así porque yo soy hijo de gallego y me como dos chorizos, ya empiezo. Sí, porque hay excusas para mantenernos como nos da la gana. Hay excusa para no cambiar. El enemigo va a tratar de amarrarte a donde estás. Hay excusas para decir que te vas a seguir acostando con tu novio. Ay, porque me deja. Te va a dejar por acostarte con él, porque él estaba buscando una que no se acueste con nadie, para que se acueste con él nada más cuando se case. Y tú te rendiste. Te rendiste pensando que eso lo iba a amarrar. No es cierto. En la mente de él, tú, si no es igual, eres parecida a las que él ha tenido o las que se le han brindado. Los hombres están buscando por alguien diferente. Mujeres, jóvenes, atiendan lo que te estoy diciendo. Si él te ama y te suelta, no te amaba. Se calentó, descaliéntalo. Dale un jarro de agua. ¿Me oíste de atrás, Margarita? Estoy hablando contigo, negra. Gloria a Dios. A quien le sirva el saigo, por favor. Ahora voy a seguir andando, dejando besada. Marían, déjame hablar. Déjame decir una cosa. Mientras tú, el Dios tuyo, sea Jehová, Padre, Hijo y Espíritu Santo, la Trinidad, un solo Dios, tres personas. Se acabó la fiesta. Cristo es el Hijo, tan Dios como el Padre y como el Espíritu Santo. Y es tu Redentor. Tú aplaudiste, a veces vas a aplaudir ahora que yo acabo de hablar. Porque es fácil. Si es para el Señor. Entonces, podemos tener diferentes opiniones, pero no podemos tener diferentes opiniones al Dios que hemos decidido creer, sobre todo si le hemos ya entregado el corazón. Porque si tú le has entregado el corazón a Cristo, es porque indiscutiblemente tú estás requete segura en ti de que ese Cristo es Dios hecho hombre y que murió para pagar tu deuda. Y murió y sufrió. Y no es que murió, es como murió. ¿Cómo murió? Para pagar tu deuda, que no tenía que hacerlo. Pero el amor de él no tiene explicación. Es amor a su extremo. Que se supone que nosotros fuéramos hacia allá, hacia ese punto. Pero las opiniones no pueden ser cambios. Si vemos que la Biblia es clara en ciertas cosas. Digan, Dios, mi Dios, es el dador de vida. Tú no puedes decir que tú crees en el aborto siendo cristiana, porque te vas a morir con la lengua afuera. Estoy diciéndote, o tú no crees que es el dador de vida. No me digas que tú crees en el aborto. El aborto es un asesinato de la vida que Dios está dando.

Podrían haber circunstancias. Eso es entre Dios y tú, en circunstancias muy extremas. Estamos hablando ahora del aborto en circunstancias normales, que hay una inclinación extraordinaria en este país de que la mujer es mi cuerpo. No es tu cuerpo. Dios te dio el cuerpo y te lo hizo de fango, cara. Te sacó del lado del hombre. No rete más a Dios, porque van a venir vientos recios y fuertes. Los tiempos que están ahora son malos, pero los que vienen son peores. Tú necesitas ser protegida. Tú, tu familia, tu entrada, tu salida. Tú tienes que ser protegida por la mano de Jehová. Tú no puedes ponerte a retar a Dios de esa manera con algo principal que Él ha hecho, que es vida. Y tú estás aquí por la vida que Él ha puesto en ti. Entonces, ¿qué te quiero decir? Tú eres cristiana. Y tú eres cristiano, pero que tú eres un cristiano súper flojo. Que todavía estás en tus niveles de inmadurez. Yo no puedo. ¿Cómo Dios ve, parece? Que yo quiera matar a alguien y yo peco porque lo mato, lo asesino. Ah, yo no lo puedo matar porque es pecado, ofendo a Dios. Pero yo te voy a pagar a ti para que tú lo mates por mí. ¿Tú crees que Dios acepta eso? ¿O tengo doble pecado? El querer yo matarlo y enredar a otro en el pecado mío. Eso pasa contigo si tú votas por gente que van al gobierno que quieren. Tienes doble pecado. ¿Cómo tú siendo cristiano, cómo tú te escapas aunque nunca hayas abortado? En respaldar a alguien que ampliamente te está diciendo, yo lo mato por ti, tranquilo. Es duro, ¿no? Te estoy pichando duro para que te duela, mamá. Déjame decirte una cosa. Dios visita a su pueblo. Y esto me pasó a las 9 de la mañana. Yo todavía no he abierto mis notas. A las 9 de la mañana empecé a hablar parecido a esto. No dije lo mismo exactamente. Pero he dicho cosas que no estaban ahí. Y yo estoy diciendo cosas ahora que no están ahí. Pero este grupo tenía que oír lo que yo he dicho. Y el grupo a las 9 de la mañana tenía que oír lo que yo he dicho. Esa va a ser la parte 1. Porque la parte 2, la semana que viene, voy a ir a lo que tengo escrito. Pero yo quiero que tú sepas que Dios visita. Dios está en todas partes. Sabemos eso, ¿no? Pero cuando yo estoy hablando es, cuando digo que la visitación de Dios es Dios manifestarse de manera extraordinaria, que hace un impacto en nuestra vida. Puede ser un impacto inmediato, de gran gozo, un cáncer desaparecido. Puede ser una situación económica grande. No sé, alguna amistad que usted tenga, un tío allá en España que se murió, se trabó con un chorizo. Y le dejó usted una herencia, varios chorizos. Oye, yo me gozo en esto, ¿sabes? Entonces, pueden ser cosas de impacto especial.

especiales del momento. Pero la mayoría son visitaciones las cuales Dios tiene algo especial para ti. Y en esa visitación puertas se van a abrir para que tú, dentro de un mes, dos meses, un año, dos, yo no sé el tiempo que Él tiene, pero que eso, esa visitación que Él hace abre una puerta para que tú llegues a alcanzar lo que es tuyo, que Él tiene ya preparado. No, hay muchas cosas que son nuestras, pero de esas cosas hay un grupo que Él pueda tener ahora ya listas. Pero tienes que empezar el camino, la ruta. Dios hace visitaciones para que puertas se abran y tú comiences a hacer algo. Todo lo que Dios tiene y hace tiene que ser activado por tu creer. La fe es el activador total y completo. Es la llave del cofre, la fe. El creer. Ah, eso es fácil. No, no es fácil cuando tú estás lidiando con tu alma, tu mente y tus emociones. Ay. Porque entonces tú estás viendo algo, lo cual tú percibes que tú siempre has pensado de esta manera, siempre te han enseñado de esta manera, tú has caminado de esta manera, tú nunca has creído que está mal de esta manera, y ahora la palabra te está enseñando algo diferente. ¿Cómo obtener algo que ya tú tienes maneras de obtenerlo de otra manera? Entonces, hay una situación. Yo tengo que creerle a Dios y no puedo creerle a esto ya. Puede ser que hayan cosas que Dios te las bendiga para que sigas tú creyendo. Pero hay otras cosas que Dios no quiere que tú sigas de esa manera. Tú no puedes tener tu supermercado o lo que fuera y cargándole a la gente más que se dé cuenta y robándole dinero. O vendiendo carro con medio motor. ¿Hay algunos que vende carro aquí? ¿Hay alguien que vende carro? Cuidado con ese. Mira, levantó la mano. Cuidado con ese. Que... lo que te quiero decir. ¡Uy! Oh, peor todavía si vende, ¿cómo se llama? Seguros. Lo que quiero decirte que tú puedes vender carro, pero tú tienes que ser honesto. Lo que quiero decirte que tú puedes vender seguro, pero tienes que ser honesto. Yo no sé el negocio que tú tienes, pero tienes que dejar de tumbar a la gente, papá. ¿Comprende? Porque entonces, ¿qué pasa? Tiene que dejar. Ahora yo tengo que creer lo que Dios me dice. Pero no es fácil. Porque de esta manera, si no hago esto, sobre todo si el mes te está yendo mal. Este mes ha sido el peor. Tengo que hacer algo. Yo voy a hacer esto y esto. No está bien, pero voy a poner más que para que me saque de este mes. Tú no puedes tumbar a nadie porque tienes el mes malo. Porque eso quiere decir que el mes que viene va a estar peor, peor, peor, peor, peor. Y con tiempo tú verás que tu negocio se muere. Pero entonces, ¿qué hago? Ve a la montaña donde Dios le ha dicho que sacrifices a tu hijo. Que ahí está la provisión. Donde Dios le dijo a Abraham, vete a esa montaña y ahí sacrifica a tu hijo. Esa montaña específica, ese lugar específico. Él fue y no tuvo que sacrificarlo porque Dios le paró la mano con la navaja, con el cuchillo, y de pronto un carnero que tenía, estaba amarrado sus cuernos, enredado en la zarza. Lo que pasa es que nosotros razonamos que estoy mal, o resuelvo o me escacho. Estoy mal, busca a Cristo, que es el que te saca del hoyo. Él dice, busca a Cristo, que es el que te saca del hoyo. ¿Cómo me saca? La palabra de Dios es la que me indica. Tú eres más de lo que tú crees. Tú tienes más de lo que tú te imaginas que tú tienes. Ese ADN de Dios que tú tienes en desarrollo, no desarrollado, en desarrollo,
en una activación.

en desarrollo debido a que tú recibiste a Cristo. Y si tú recibiste a Cristo, tú tienes que imaginarte a Cristo con todas sus virtudes adentro de ti, porque tú no dijiste: yo quiero recibir la mitad de Cristo, ni un cuarto aparte, un pie dejado afuera. Todo lo quiero. Y Cristo dijo que le iba a morar en ti. Iba a ser casa en ti. Al punto que todos nosotros que hemos recibido a Cristo, Cristo lo llama, Dios Padre lo llama, la Biblia establece que somos el cuerpo de Cristo. Y nos dice que Él es la cabeza. Entonces lo que tú tienes es imposible de igualar. Hablo de visitaciones porque muchas cosas suceden cuando Dios te visita. Pero usualmente Dios te visita a través de una persona. Nosotros juzgamos a la persona y ahí paramos. Trata de juzgar a quien esa persona está acarreando y llevándolo. Porque eso en ti, y puede venir, es que todo es grande, aunque, pero puede ser algo pequeño que sea grande. Yo he tenido gente que se quieren suicidar y el yo ir y darle un abrazo y una sonrisa, más simple no puede ser. Así que no ha habido yo ponerme a orar en lengua por media hora, ni puse mano, ni reprendí demonio. Simplemente el estar, llevar y escucharlo. Fue una visitación que la persona recibe porque la persona creyó en mí y en quien yo traigo. Porque depende del que recibe. No es solo el que traiga. Yo puedo traer lo que traiga. Si tú no recibes lo que yo traigo, es como si no lo trajera. ¿Me siguen lo que estoy hablando? Yo lo que quiero que tú comprendas, que de igual manera, así como tú vayas creciendo y tu alma siga prosperando, quiere decir que tu espíritu empiece a gobernar a través de tu alma, Dios te va a utilizar a ti en muchas ocasiones. Pero primero tú tienes que saber que tú tienes lo que tienes. Y tienes que reconocer el valor de aquellos que traen visitación a tu vida. Yo le puse a esto un título: ¿quién crees tú que tú eres para otros? ¿Cómo otros te ven a ti? Cuando tú llegas, ¿te ven qué? ¿Nada más que para jugar dominó? ¿Y para un asado? ¿O te ven con cierto que hay algo en ti que tú sabes que ellos quisieran absorber de ti? Así es como yo me veo. Porque a mí no me importa cómo tú me ves. A mí me importa cómo yo me veo. Porque tú me puedes no ver como yo quisiera que me viera, pero ese es tu problema, porque eso quiere decir que no vas a recibir lo que yo te doy. Así que si todo el mundo dice: yo a usted no lo veo, me da igual. No me da igual, porque mi mentalidad y mi meta es poder tener éxito en lo que Dios me ha llamado a hacer. Y para yo tener éxito en lo que Dios me ha llamado a hacer, la gente tiene que verme como yo quiera que me vean. Tienen que verme como uno que trae visitación a su vida. Porque yo estoy visitándote a ti ahora. Yo estoy visitándote a ti ahora. Hay una visitación de Dios a través de mí hacia ti.
Estoy dándote algo que si tú absorbes lo que yo estoy dándote ahora y el domingo pasado y el domingo que viene y el otro domingo, lo que fuera, tú absorbes a un punto que cada vez que tú me veas hay algo en mí que tú quisieras tener. Pero es por fe, para tú chupar, absorber de mí. A veces es económicamente, a veces es la siembra. Yo me acuerdo hace mucho tiempo. Yo tenía en el bolsillo $100+ que yo estaba trabajando. Y vino un predicador a la iglesia, estaba en Chicago, y pero el hombre vino con Rolex y tremendo carro. Yo miré y dije, wow. Fíjate, yo iba a ir a estudiar para ser ministro, sin yo saber que tenía que pasar por las lomas de Guatemala y Belice y todo. El tipo, tremendo predicador en inglés, yo iba a una iglesia americana. Así que el tipo se veía que tenía, que estaba, que Dios lo había bendecido. Habían dos o tres alrededor mío y no estaba muy bien. Hablaron, mira con el reloj que tiene, viste la sortija, el tipo, el carro. Entonces, empezaron a criticarlo. Con el tiempo, esos dos o tres, me di cuenta que eran unos muertos de hambre. No, pero muertos de hambre, nunca avanzaron. Porque perdían el tiempo en criticar al que tenía, en vez de ver qué es lo que el que tenía hizo para ellos tener. Entonces, Dios me dijo clarito. Una de las primeras veces que yo oí a Dios. Dale $100. Y mejor le voy a dar $100 al hombre este. Es buen predicador. Fíjate, y tengo estos tres al lado mío, hablándome que el tipo que tiene esto parece mentira. Yo oyendo a esa gente y oyéndome a mí que no quería darle nada. Yo no quería darle nada. Yo había dado la ofrenda, yo solté $5. Mira cómo se ríen todos los que sueltan $5 de vez en cuando. Pero entonces $100 era fuerte, y además que tenía $100+ en el bolsillo, para el mes. Son cosas de mi vida. Y entonces esta gente al lado, hablando entre ellos, yo no quería ser parte de esa conversación, porque yo estaba convencido que yo no quería. Entonces no necesitaba que me convencieran. Pero lo que no me gustaba era el por qué yo no quería andar. Porque él tenía. Entonces, pero Dios me dijo, da. Entonces yo me separé y dije, padre, ¿le doy esto? Y el Señor me dijo tan claramente, tú necesitas absorber lo que él tiene. Entonces, yo le di a ese hombre, fíjate, estoy hablando de este año 6, como el año 77, 76. Yo doy este dinero a este señor, a este predicador, que es tremendo predicador. Se lo puse en las manos, él lo agarró. Pero fíjate, yo pensé que para mí $100, dar $100 por tu madre. Entonces, el hombre agarró y siguió hablando con la gente. Yo pensé que me iba a decir, gloria a Dios, gracias, vamos a orar. Agarró, gloria a Dios. Yo quería dar la mano para que orara. Siguió hablando con la gente que estaba ahí.

Entonces Dios me dijo, tú eres quien quiere de él. Así me dijo. Porque yo dije, yo tenía ganas de quitarle los 100 pesos. No, pero nunca lo iba a hacer. Claro que no. No, por favor, claro que no. Te dije la gana que yo tenía. Una frialdad tremenda. Entonces Dios me dijo, tú eres el que necesitas de él. Entonces yo ahí, le dije, declaré y dije, así como tú eres próspero, yo quiero ser ministro del evangelio y prosperar de igual manera.

he pasado tanto de aquel entonces acá. En el campo misionero fue muy duro, que estoy hasta vivo de milagro. Porque yo en Guatemala estuve cuando las guerrillas comunistas estaban en esas lomas, yo estaba en esas lomas y me habían dicho que me querían matar y todo eso. ¿Qué voy a decir? Yo lo que sé es que el tiempo ha pasado y he pasado muchas situaciones. Pero quiero decirte que yo ya tengo un Rolex y quiero decirte que yo estoy manejando un BMW. Un aplauso, Felipe. Porque la gente sabe la gloria, pero no sabe la historia. Y todavía el mismo pueblo de Dios no comprende que Dios es el Dios que prospera a su pueblo. Qué cosa tan grande. Entonces yo sé que alguien dice, pastor, no diga esas cosas. Pero tengo que decirle, el pueblo tiene que aprender a vivir. Vienen tiempos muy duros para que el pueblo esté en esas idioteces de molestarse porque un hermano crece y un hermano tenga. O el pastor que le está ayudando a prosperar, prospera. Como diciendo, pastor, ayúdeme a prosperar, pero usted no. Fíjate qué idiotez. El pastor que te quiere que tú prosperes y él no quiere aplicarse la prosperidad es un anormal y no debe ser seguido. Es un anormal. Yo no soy anormal. Ese hombre, en ese tiempo no sabía de visitación y nada de eso. Estoy aprendido yo con años. Pero en realidad, yo me pongo a pensar, ese ministro, que no me acuerdo ni cómo se llama, chico, fue una visitación para mí. Porque Dios esperaba que yo creyera, que yo pudiera absorber su prosperidad. Y no solo su prosperidad. El hombre soltó una palabra, para mí fue tremenda ese día. Tiene una calidad de ministerio tremendo. Así que varias cosas que yo absorbí, asimilé de él. Ese era Dios visitándome. Y me claramente pues estableció que diera una ofrenda a él. Porque quería sembrar en él, porque de él quería. Tenemos que seguir creyendo. Mamá, ven. No me hagas hablar más. Pero vienen cosas grandes y tú tienes que saber. Tienes que empezar a valorar a aquellos que Dios trae a ti. Más que como mujer o como hombre. ¿Qué tiene esta persona que yo quisiera tener? Y si no sé lo que tiene, porque no me lo ha revelado, hay algo en esta persona que yo declaro.

Gracias y paz. 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
3: En la Copa Mundial de la FIFA 2026 hay un trío de mascotas oficiales, Maple, Sayu y Clutch, representando a Canadá, México y Estados Unidos, respectivamente. Están diseñadas con ayuda de la inteligencia artificial, en donde se celebra la cultura, diversidad y la pasión futbolística de las tres naciones anfitrionas. Maple, un alce canadiense de color rojo, representa la creatividad y la resiliencia. Es el portero del grupo y su nombre alude a la hoja de arce, símbolo nacional canadiense. Sayu, un jaguar mexicano que representa la fuerza, la agilidad y la riqueza cultural del país, juega como delantero y simboliza la alegría y energía mexicana. Y Clutch, de Estados Unidos, un águila calva, símbolo de la nación, que representa la determinación, la ambición y el espíritu aventurero. Se desempeña en el medio campo. Estas mascotas fueron presentadas oficialmente por la FIFA el 25 de septiembre del 2025 para la primera Copa Mundial organizada por tres países.

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0: es que las grandes cosas suelen surgir de las cosas pequeñas. Sé bienvenido a tu super, pero super, pero super programa
1: Chiquita. Hola, hola, hola, hola, hola, chiqui amigos. Espero que el día de hoy se encuentre super, super, hiper, megamente, chiqui, megamente, cancioncísticamente bien, porque el día de hoy yo me encuentro super duper hiper megamente bombamente bien de estar un programa más con ustedes, chiqui amigos. Y Sara, ¿cómo te encuentras todo el día de hoy?
0: Bella, radiante, hermosa. Oye, no me miras así, estoy super emocionada de estar aquí con todos nuestros chiqui amigos. Este es Ter en un miércoles más divertido y, como tú dices, bomba, bomba, bomba, mente divertido. Esther, ¿cómo la has pasado en tu semana?
1: Bueno, hoy me la he pasado súper, súper, megamente bien. Me he divertido mucho, he aprendido mucho más de lo que sé. Y bueno, me he divertido bastante.
0: Esther. Esther, yo también me la he pasado súper bien, súper emocionada. Me la he pasado bien y estamos en el ombliguito de la semana. Esther, me encantó. Esther, mira. Así como les dije al principio, esta semana hemos estado hablando sobre el emprendimiento. Sí, es muy importante que nosotros emprendamos y que seamos chiquis emprendedores. Así que el día de hoy vamos a estar hablando un poco sobre eso. Pero antes, vamos a estar con nuestros anuncios del day de hoy. Esther, ¿qué hay para hoy?
1: El día de hoy primero que todo les vamos a estar diciendo nuestras redes sociales. Y son arroba chiquita en 37. Y Sara, ¿qué vemos aquí o qué podemos hacer aquí?
0: Esther, te cuento que lo que podemos hacer aquí es nada más y nada menos que
1: vernos.
0: Claro que sí, Esther, vernos a nosotros.
1: Y no solamente nos pueden ver. Y, ay, no, qué bonitas se ven.
0: Qué bonitos los chiquiamigos, qué bonitos.
1: Oye,
0: no.
1: También al entrar, obviamente, nos tienen que seguir para saber todos los videos, fotos, dinámicas e incluso experimentos que hacemos en los programas. Y si te pierdes un programa, en la foto puedes ver de qué se trató ese programa.
0: Exacto. Y también puedes escribirnos aquí para mandar saluditos a donde tú quieras que te mandemos los saluditos. Esther, y aprovechando, antes de seguir con la siguiente red social de Misión Infantil, vamos a estar mandando el saludito a la hermana Marina.
1: Marina.
0: Esther, la después de semana, ¿sabes qué?
1: ¡Ay, no!
0: Sí, Mariana, Esther, ¿qué le pasa? Le cambias el nombre a la hermana. ¿Qué pasó? A la Miss Josibel también le mandamos saluditos. Y a todos los que nos están viendo, a todos nuestros chiqui amigos, le mandamos saluditos, abracitos a todos. Ahora vamos a seguir con nuestras redes sociales. Nuestra red social de es Misión Infantil 507.
1: Claro. Y también, al ver esta red, obviamente también tienen que seguir para ver qué es lo que hacen. También darle corazoncito a cada una de las fotos o videos o cosas que publican en esta red social.
0: Y Esther, te cuento que viene algo muy interesante.
1: Oye,
0: este 4 al 6 de junio.
1: Súper, pero súper divertido. Que yo sé que muchos de ustedes se van a divertir.
0: Ya lo están esperando, claro.
1: Claro.
0: Esther, es Eclesia.
1: Sí.
0: Otra también, aquí podemos ver cómo se la pasaron nuestros chiqui amigos en Misión Kids y en Misión Plus en los 22 años de Misión. ¡Aplausos! Así que amiguitos, ustedes todo esto lo pueden ver y informarse y comunicarse y seguirnos aquí en esta cuenta. Esther, también vamos a estar viendo cuáles son las celebraciones de todos los sábados a las 9 de la mañana. ¿Cuáles son, Esther? Misión Kids
1: y Misión Plus.
0: ¿Y qué hacemos ahí?
1: Bueno, Sara, te cuento que en Misión Kids, obviamente, lo primero que hacemos es dar nuestras clases, que obviamente son divididas por edades.
0: Y Esther, te cuento que este sábado no habrá celebración, pero el sábado 23 volveremos con todo. Les recuerdo, viene este sonido ahí porque viene el concierto de Christine de Clarion. y Cairo Worship, y todavía hay boletos disponibles, así que ustedes pueden ir buscándolo en el lobby principal de en los cultos. Tienen hoy y el viernes, amiguitos. Así que si ustedes quieren ir,
1: hoy
0: ustedes
1: van a ir con sus boletos.
0: Así que ya saben, amiguitos. También, Esther, es Misión Kids desde los 0 años hasta los 9 años. Alabamos al Señor, damos nuestras prédicas. Y Esther, ¿qué más hacemos?
1: También en nuestras clases lo primero que hacemos es orar y darle las gracias a Dios porque todos los sábados Él nos permite despertar para ir a su casa a adorarle. Después vamos con las dinámicas, alabanza y sobre todo lo más, pero más importante, que es la palabra de Dios.
0: La prédica, claro que claro. Sí. Así que, amiguitos, los esperamos este sábado 23. Ustedes pueden ir con sus trenzas o con un turbante en la cabeza por la etnia negra. Así que todos vamos a seguir con Misión Plus. Es para los chicos más grandes de 10 años en adelante y lo damos en el Templo Silo. Igual que Misión Kids, pero solamente para que tú te las pases con los chicos de tu edad. Los esperamos. Así que ya, ahora sí, Esther, ahora sí, mira. Te voy a contar. Yo te vengo con cosas divertidas y con cosas diferentes. El día de hoy vamos a dar nuestra super chiqui story. Pero antes vamos a mover nuestro cuerpo.
1: Oye, Sara, hace tiempo
0: vamos a alabar al Señor.
1: Hace tiempo que no me contaba. Bueno, que yo no escuchaba una chiqui story salir de tu boca.
0: Esther, por eso. Pero antes vamos todos a estirarnos, ¿saben?
1: ¿Quién? Chiqui amigos, levanten la mano los que extrañaban las chiqui stories.
0: ¡Yo! Así que vamos todos sobre nuestros pies, arriba. Y vamos a decirle a nuestro DJ, ¡dale play! Dale, vamos bailando, tetera.
1: Cuchara.
0: ¿Cómo la cuchara?
1: Cucharón.
0: Le decimos
1: plato hondo.
0: Y también
1: plato llano.
0: Cuchillito. Los que están en su carro escuchándonos, haciéndolo también. Dale.
1: Salero. Azucarera. Batidora. Express.
0: Taza.
1: Tetera. Cuchara, cucharón. Plato hondo, plato llano. Cuchillito, tenedor.

0: estiramos nuestro cuerpo.
1: Nos activamos, nos super duper hiper mega mente activamos.
0: Y ahora quiero que todos se metan en la película, porque un niño que dio su lunch en la Biblia, sí, dio de lo que él tenía y pasó un gran milagro con
1: yo
0: eso.
1: Yo creo que sé cuál historia es.
0: Así que vamos a nuestras super Biblias, a nuestras chiqui Biblias, y vamos a buscar Juan 6, 5 al 12. Esther, Jesús levantó los ojos y vio que había mucha, pero mucha, pero mucha gente. Estaba repleto de gente, Esther, que había venido a escucharlo a él. ¿Tú puedes creer eso?
1: Esther. Oh, qué frito. En serio. Mira. Yo me imagino ese pocotón de gente ahí.
0: Exacto.
1: Súper sorprendida con la palabra que
0: Jesús. Oye, Esther. Y le dijo Felipe a Jesús. Jesús. Dime, ¿de dónde vamos a sacar tanto pan para que todos estén?
1: Eran millones y millones, eran adultos, niños, me imagino, muchas personas.
0: Esther, mira, pero él nada más decía esto para probarlo, porque él ya sabía qué iba a hacer. Felipe dije, yo sé qué Jesús va a hacer, Jesús va a hacer algo grande, algo enorme. Y Felipe le dijo, ni siquiera 200... denarios de pan alcanzaría para cada uno que recibiera un poco. Eran tantas personas, chiqui amigos, que eso no iba a alcanzar para casi nada. O sea, invitar a nadie. Así como dije. Uh-huh. Esther, mira, otro de sus discípulos. Quiero que repitan conmigo. El discípulo Andrés. Saludos para nuestro amiguito que se llama Andrés.
1: Claro, Esther, que sí.
0: Dice que el discípulo Andrés, el hermano de Simón Pedro, no sé si habrá alguien que nos esté escuchando que se llama Simón Pedro, pero Esther, Andrés, el hermano de Simón Pedro, le dijo, aquí hay un muchacho que tiene 5 panes y 5, y dos peces. 5 panes de cebada y 2 pececillos.
1: 5 peces y 2 panes.
0: No, era para decir, usted estaba prestando atención. ¿Cuántos panes tenía?
1: 5 panes y 2 peces.
0: Exacto. Pero eso no iba a alcanzar para tanta gente.
1: No.
0: Jesús les dijo, hagan que la gente se siente. Porque había mucha hierba para toda la gente que estaba en ese lugar.
1: Claro, ese era como un espacio súper, pero súper grande.
0: Súper grande. Entonces ahí se sentaron unos 5,000 hombres. Porque eran bastantes, Esther. Y Jesús tomó los panes. Digan conmigo, Jesús tomó los panes. Y tomó los
1: pescados.
0: Peces. Bueno, es lo mismo. Vamos de nuevo. ¿Qué tomó Jesús?
1: Los panes.
0: ¿Y qué más?
1: Los pescados.
0: Vamos de nuevo. Los pescados. ¿Qué tomó Jesús?
1: Los panes.
0: Y también tomó los pescados. Y dando gracia, los repartió a los que estaban sentados. Y de igual manera, los pescados, cuanto quisieron.
1: Oh.
0: O sea, que los agarraron hasta para repetir quedó.
1: Para repetir.
0: Y todos comieron y todos se quedaron satisfechos. Esther, todos llenitos, delicioso. Y cuando terminaron, recogieron 12 canastos, Esther. Y cada uno llenos de pedazos que sobraron. O sea, Jesús hace cosas impresionantes. Es que Jesús es lo mejor, Esther. Y ustedes nos dirán, pero Sara, dime, ¿qué tiene que ver esto con el emprendimiento? ¿Ustedes recuerdan la frase que yo le dije al principio? Sí, de algo pequeño se puede convertir en algo grande.
1: Sí.
0: De estos 5 panes y estos 2 peces, Jesús dio gracias y los multiplicó. Y Esther, veré que todo comienza con un comienzo. Oye, era bromita, Esther. ¿Todo cómo comienza?
1: Todo comienza... Ay, no.
0: Qué mal chiste. No le hagas caso a mí. Esther, todo comienza con una idea pequeña, así como yo les dije. Y Esther, ¿qué pasa con esa idea?
1: Bueno, chica amigos, un invento que nosotros hacemos.

0: Venga. Y o una idea loca que nosotros podemos tener en nuestra cabeza.
1: Ajá. O sea, levanten la mano lo que han dicho, es que bueno, yo tengo esta idea, pero es muy pequeño, o sea, eso no va a engrandecer.
0: Una vez yo vendía dibujos en la escuela. Y yo le di los dibujos a la persona que me lo
1: nunca
0: pidieron.
1: Nunca le pagaron.
0: Nunca me pagaron. Solamente una persona me pagó el dibujo.
1: Pero Esther.
0: Ay, no.
1: Esther, tú podías volver eso gratis. Ese bueno, otra idea.
0: Bueno, entonces después esa idea pequeña se convierte en una idea súper, pero súper, pero súper, pero súper grande.
1: ¡Hagan con nosotras!
0: ¡Súper, pero súper, pero súper grande!
1: Así, así, estiren los brazos. Uno, dos, tres. ¡Súper, pero súper, pero súper
0: grande!
1: Esther, ¿qué más pasa?
0: Bueno, esa idea incluso puede ser pensando en las necesidades o problemas o dificultades que tienen las personas día a día. Como por ejemplo los trabajadores o los empresarios que a veces se despiertan tarde o van un poquito tarde al trabajo y no desayunan o no comen. Nosotros podemos poner un puesto cerca de un lugar a donde trabajan ese tipo de personas y poner nuestro emprendimiento ahí.
1: Exacto, Esther. Y como su super servidora, Sara y Esther, estamos para servirle.
0: Claro.
1: Vamos a ayudarlos a pensar en esa idea. Así que todos ahí sentaditos, no se vayan a caer para atrás. No les dije que se pusieran de pie. Bueno, quédense quietos. Miren, ustedes ahí. Cerramos nuestros ojos. ¿Y qué vamos a hacer, Esther? Vamos a pensar en esa pequeña idea que la podemos volver grande.
0: Ok.
1: Ajá. Esther.
0: Yo creo que...
1: Piensen, vamos.
0: Un club de lectura.
1: Esther, eso podría ser el primer paso, pensar en eso. ¿Y qué más?
0: O también...
1: Vamos a ver los primeros pasos, que ellos lo que ellos quieran okay. hacer. El primer paso ya lo pensamos, Esther. Ahora, ¿qué sigue?
0: Era pensar en lo que queremos hacer. Yo creo que el segundo paso debería ser en invitar amigos o personas.
1: Sí, club de lectura. Obviamente, el siguiente paso
0: tenemos
1: es hacer
0: que
1: lo
0: decirle
1: que pasa
0: a las personas.
1: Exacto.
0: Bueno, creo que el tercer paso es hacerlo pensando en los talentos de cada persona y en qué puede hacer cada uno. Poner libros de materias y cosas así que nos puedan ayudar tanto como en nuestros talentos.
1: Aprender a leer.
0: Y también, claro.
1: O sea, si tienes dificultades de lectura, eso puede ayudar. Esther,
0: sí.
1: Me gusta, súper chévere, súper chévere. Tan para niños y para jóvenes, ¿verdad?
0: Sí,
1: Esther,
0: claro.
1: ¿Qué más, Esther?
0: Bueno, también yo pienso que eso debería ser pensando en las necesidades de los demás. Porque hay personas que se les dificultan algunas materias o cosas y entonces en ese club de lectura
1: pueden mejorar.
0: O hacer competencias de como leyendo una semana tal libro y el que haga un resumen, el resumen más elaborado, gana.
1: Claro, o sea, tener, saber resumir las cosas,
0: claro,
1: y escribirlas. Tener comprensión lectora. Y Esther, así comienzan los emprendedores.
0: Claro.
1: Te digo que las pequeñas ideas se trabajan. No se trabaja con los brazos cruzados. Amiguitos, les digo que las ideas no crecen solas. Y se trabajan para hacerlas. O sea, tú no te vas a poner que yo quiero tener un teléfono. ¿Qué tú vas a hacer para ese teléfono? Tú no te puedes quedar ahí sentado sin hacer nada y esperar que simplemente te llegue el teléfono, sino que necesitamos poner en acción eso. Y hay varias cositas que nosotros podemos hacer para poder hacer en lograr ese objetivo en el emprendimiento, logrando lo que queremos. Debemos esforzarnos. Si nosotros queremos emprender en algo, amiguitos, nosotros no nos podemos quedar con los brazos cruzados. No, amiguitos, no nos vamos a sentar y yo, a mí nada más me van a llegar los clientes y ya. No, sino que debemos... Debemos esforzarnos, debemos intentarlos, como así se llama ese punto. Esforzarnos.
0: Claro.
1: También
0: esforzarnos.
1: Arréglame los cables. Ya llegó mi conexión.
0: Conéctate,
1: Esther,
0: Jesús.
1: Mira, exacto. Esther, también debemos intentar hacerlo. De repente, claro, la primera

0: pues no nos vayan a llegar los
1: obviamente
0: clientes como nosotros no, como nosotros
1: debemos
0: queremos.
1: Debemos ser pacientes, chiquitos.
0: Exacto. Y debemos intentarlo. Así como le dije, a la primera vez no va a salir, pero cuando tú haces el intento, nuestro emprendimiento no nos resulta como esperamos en el primer intento. ¿Pero qué debemos hacer? Debemos intentarlo muchas veces. Y eso se llama perseverar hasta lograrlo.
1: Claro.
0: Así que, amiguito, usted no se rinda muy rápido y sigue intentándolo, porque cada esfuerzo vale. Y cuando tú pienses que no lo voy a lograr, es cuando más Dios te da la fuerza.
1: Claro.
0: No solamente de nuestra propia fuerza, sino también es de nosotros que debemos tener esa perseverancia. ¿Y qué es perseverancia? La palabra de Dios nos dice, la fe es la convicción de
1: lo
0: que se
1: espera. Y no la esperanza de lo que no se ve.
0: Vamos de nuevo.
1: La fe es
0: la certeza de lo que se espera y la convicción de lo que no se ve. Ahora sí, Esther, me había enredado. Pero Esther, nosotros debemos tener convicción en que en cada intento.
1: Y fe en cada intento, porque a veces cuando hacemos un emprendimiento, no viene la persona de una vez, sino que hay que intentarlo o poner carteles o poner cosas así.
0: Paso a paso. Yo debo intentarlo. ¿Cómo?
1: Nunca rendirme. Porque Dios está conmigo y siempre debo de ser paciente.
0: Paso a paso. Yo debo intentarlo. Aplauso. Eso. Así que, amiguitos, debemos intentarlo. Y el tercer punto es mejorar. Y muchas veces la idea que nosotros tenemos puede que sea en hacerla, le podemos hacer mejoras. Esther dijo el club de lectura, pero puede decir que no le pasa la primera vez. Entonces nosotros debemos ajustar, hacerle ajustes. Así como ustedes ven el chico arreglando su nave. Debemos hacerles las mejoras para que eso pueda funcionar en el camino. Y vamos viendo que sí funciona y que no funciona. Y así podemos ir haciendo las mejoras, ir mejorando. Así que, amiguito, vamos a hacer algo rapidito. El primer punto es debemos esforzarnos. El siguiente es intentarlo. Y el otro, mejorar. Esther, así que tú inicias con debemos intentar. O sea, vamos a hacer un mini rap para que nos aprendamos eso para nuestro emprendimiento. Para vas a ponerle D y M. Debemos esforzarnos, debemos intentarlo y debemos mejorar. Esther, así que
1: D y M. D y M.
0: Viste. Vamos a así que vamos, Esther. Tú empiezas, pues. Uno, dos, con la palma.
1: Debemos esforzarnos. Y siempre intentarlo. Nunca rendirnos.
0: Eso.
1: Porque Dios está conmigo.
0: Ey, me gustó. Voy de nuevo. Vamos. Ahora voy yo. Un, dos, tres. Y yo debo intentarlo. Con las palmas. Yo debo intentarlo. Repitan ustedes. Yo debo intentarlo.
1: Yo debo intentarlo.
0: Yo debo intentarlo.
1: Yo debo intentarlo.
0: Debo esforzarme.
1: Debo esforzarme.
0: Y hacerle las mejoras a mi gran trabajo. Y hacerle las mejoras a mi gran trabajo. Esas son la D, la I y la M. Eso, Esther. ¿Y qué te parece si vamos con nuestro regalito bíblico? Mientras nuestro gran DJ nos prepara una canción, no sé la que el DJ quiere, una pretty para finalizar. Y vamos a nuestras Biblias en Gálatas 6:9. ¿Qué nos dice?
1: No nos cansemos, pues, de hacer bien, porque a su tiempo segaremos si no desmayamos.
0: Vamos de nuevo, Gálatas 6:9.
1: No nos cansemos, pues, de hacer bien.
0: Eso, porque a su tiempo segaremos si no desmayamos. Desmayamos. Voy, yo digo y ustedes repiten. ¡No nos cansemos!
1: ¡No nos cansemos!
0: Pues, de hacer bien. Porque a su tiempo.
1: Segaremos.
0: Y no desmayamos. Y, amiguitos, Dios nos dará la recompensa de ese esfuerzo. Si nosotros nos esforzamos, Dios estará ahí con nosotros, ayudándonos y apoyándonos. Así que vamos a cerrar nuestros ojitos para orar antes de finalizar, Esther.
1: Así que, chicas, cerramos nuestros ojitos y...

0: Y vamos a orar y agradecerle a Dios por el día de hoy. Padre, en esta hora te damos las gracias, Señor, porque nos permitiste, Padre, aprender más de tu palabra, Señor. Danos fe cada día, Señor, y esa perseverancia, Padre. Señor, te pedimos si un chico amigo, Padre, tiene una idea de emprendimiento, algo que él quiera hacer, Señor, dale la sabiduría, inteligencia y fuerza, Señor, para que él pueda o ella pueda hacer ese proyecto, Padre, que necesita, Señor. Padre, te pedimos, Señor, que seas tú dándonos sabiduría, inteligencia y fuerzas cada día, Señor, para todo lo que tú tienes cada día para nosotros, Señor. Te lo pedimos en esta hora, en el nombre de Jesús, amén y amén.
1: Y hablando, ustedes pueden empezar, amiguitos, en su emprendimiento en los bazares de Iglesia 15. Más información, ustedes pueden buscarlo en @misioninfantil507 y escribir ahí. Y vamos todos a

0: Gracias y paz. 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

0: Eliseo, los profetas te dijeron que Elías se irá pronto. ¿Qué haces?
1: Maestro.
2: Eliseo, ¿qué te dijeron los profetas en Jericó?
1: Maestro, me dijeron que será llevado al cielo pronto.
2: El Señor me dijo que fuera al río Jordán, pero tú debes quedarte aquí.
1: Te juro por el Señor y por ti mismo que no voy a dejarte solo.

Huh?

0: Te ruego que una doble porción de tu espíritu sea sobre mí.
1: Me pides algo muy difícil. Sin embargo, si logras verme en el momento en que Dios me lleve, recibirás lo que pides. Pero si no me ves, no lo recibirás.
2: ¡Padre mío! ¡Carro de Israel y sus caballos! ¡Elías!
3: Ugh!

0: Él es Eubine.
1: Es increíble.
0: El espíritu de Elías reposa ahora sobre Eliseo.

0: Mira esto, Tuer. 3 puntos. Oh, me pasé un poco.
1: ¡Oye!
0: ¿Anita? ¿Por qué te escondes ahí?
1: Me escondo para que nadie me vea.
2: Esa es la razón de esconderse 90% de las veces.
0: Ok, ¿y por qué no quieres que nadie te vea?
1: Porque es muy vergonzoso. ¡Mira esto!
0: Fiesta de cumpleaños del año pasado. Te reté a que lo hicieras. ¿Y cuál es el problema?
1: Bárbara consiguió este video y transformó el pastel en otros tipos de comida. ¡Mira! ¡Chicos, no es gracioso!
2: No. No es tan gracioso.
1: Ay, anoche subió el video para que el mundo entero lo viera.
0: Por favor, Anita, ¿qué probabilidad hay que se haga viral?
2: Mi escáner de información indica que ya hay más de 17,000 descargas.
1: Ay, ¿Por qué yo?
3: Oye, Anita, ¿estás viendo si quedó comida en esas cajas? ¡Nos vemos, superestrella!
1: ¡Suficiente! Bárbara pagará por eso. Yo también tengo un video de ella. En la práctica de porristas hace 3 semanas, Bárbara estaba en la cima del mundo.
4: ¡Adelante, Kiva! ¡Ay, estoy atorada!
1: Este se llamará... Porrista en el cesto de basura.
5: Video listo para publicar.
0: Anita, ¿estás segura que deberías...?
1: Sin piedad.
2: ¡Superlibro!
1: ¡No! ¡Espera! ¡Tengo que publicar el video de Bárbara! ¡Oh! ¡Oh!
6: Los llevaré a conocer a un hombre que hizo todo lo que Dios le pidió y que a la vez tuvo misericordia con sus enemigos.
0: Haz un escaneo de información para saber dónde estamos.
2: De acuerdo a mis geosensores, aterrizamos en el río Jordán aproximadamente en el año 848 a.C.
0: Vaya, el club de leñadores del río Jordán está trabajando duro. Me pregunto qué construyen.
7: Asaf, ¿estás descansando?
8: Eliseo, no sé qué pasó. Estaba cortando este árbol y la cabeza del hacha cayó hacia el río.
2: Quizás puedo ayudar usando mi tecnología de escaneo de sonar.
1: Lo que quiere decir es...
0: Hola, soy Luis y ellos son Anita y Tuercas.
7: Soy Eliseo. Asaf y los demás están ayudando a cortar madera para construir un albergue nuevo. Pero parece que no podrás cortar más leña con esto, amigo.
1: Escuchamos que perdiste
2: Luis,
1: tu hacha.
2: Hice un escaneo del río en esta zona. No puedo encontrar la cabeza del hacha.
8: Comprar una cabeza de hacha nueva es mucho para mí. Ay, señor, era un hacha prestada.
7: ¿Dónde cayó?

0: ません。
1: El viejo truco de lanza un palo y encuentra el hacha. No va a funcionar. No vi ninguna cabeza de hacha ahí. Créeme, confío en mi sonar.

0: no puede flotar.
1: ¡Maestro!
2: Puede estar.
1: ¡La encontraste! ¡Flotó hasta la superficie! Oh, gracias. La repararé para entregarla tal como me la prestaron. Gracias, maestro.
3: ¿Cómo hizo eso?
1: Fue un milagro. Esta es la cabeza de hacha que salió del río, aunque pensé que jamás la encontraría.
2: Sabes que estás en buena compañía, Saf. Hasta el rey de Israel ha sido ayudado por la doble porción del poder que Elías le otorgó a mi maestro.
4: ¿Qué ha hecho Eliseo por el rey?
2: Todos sabemos que los sirios han estado saqueando nuestra tierra, robando nuestro grano y ganado. Cuando el rey de Israel, el rey Joram, marchó contra ellos, los sirios le tendieron una emboscada a su ejército. Pero Eliseo le avisó al rey en cada oportunidad para evitar los ataques. Es como si mi maestro supiera todo lo que el rey sirio dice, incluso lo que dice en su alcoba.
4: Así que por eso es que nuestras emboscadas fallan.
5: ¡Dile a tu rey lo que me dijiste!
4: Mi señor, he descubierto quién le cuenta a los israelitas todos sus planes de batalla.
5: ¿Quién es?
4: Un israelita llamado Eliseo. Es un profeta. Le comunica a su rey hasta lo que usted dice en su alcoba.
5: Averigüen dónde está. Él y sus seguidores van camino al pueblo de Dotán.
4: Pero su Dios puede vernos. Nuestro ejército nunca será capaz de...
5: ¡Silencio! Encontraré a este hombre llamado Eliseo y lo apresaré yo mismo, aunque tenga que matar a todos en la ciudad de Dotán para lograrlo. Y tú estarás ahí para verlo.
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7: Anita, ¿sigues obsesionada con ese video?
8: Debo hacer algo para que sea aún más humillante. Quizás una canción pegajosa. Me gustan las porras así, tú, tú, tú. Tanto que quiero volar, tú, tú. Pero mi equipo se cansó y desde lo alto yo caí. No se queden a mirar, ¿quién me puede ayudar? Y ahora... ¿Qué?
7: ¿En serio vas a poner eso en internet cuando regresemos?
8: Bueno, ella lo hizo primero. Tengo el derecho de vengarme. ¡Ay!
9: Parece que tienes un enemigo.
8: Sí, y lo que me hizo es imperdonable, así que me estoy desquitando.
9: ¿Ojo por ojo?
8: Exacto, y ella se merece todo lo que le voy a hacer.
9: A veces los enemigos no tienen compasión.
8: Correcto.
5: ¡Ataque! ¡Eliseo, nos atacan! ¡Ataque!

0: ¡Hombres de Dotán! ¡Presten atención! Si no me entregan al profeta llamado Eliseo, asaltaré las murallas y lo acabaré con mis propias manos.
1: Señor, ¿qué vamos a hacer?
2: No tengas miedo, porque son más los que están con nosotros que los que están con ellos. Señor, abre sus ojos para que vea.

0: Galaxia. ¡Destrúyanlos!
1: Oh, señoras, que ellos queden ciegos.
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0: ¡Permanezcan firmes! ¡Defiendan posiciones! ¡La victoria es nuestra! ¿Quién está ahí? ¡Habla o te corto en dos!
1: Este no es el camino, ni la ciudad que buscan. Sígueme, y te llevaré a donde está el hombre que buscan.
0: ¡Sujétense del hombre que va al frente de ustedes!
11: ¿Cuánto quieres apostar que ahora él se va a desquitar?
5: Anita, yo no estoy muy seguro de eso.
11: Bueno, eso es lo que yo haría.
0: ¿Los sirios se atreven a venir aquí?
12: Miren, Eliseo está con ellos.
0: Y ha dejado ciegos a nuestros enemigos.

0: ¿Por qué nos detenemos? ¿Dónde estamos? ¡Díganme!
1: Te dije que se iba a desquitar.
2: Señor, abre sus ojos para que vean.
3: Mis ojos. ¡Puedo ver!
4: ¡Es un milagro!
3: ¡Qué gusto me da!
5: ¡Los mato a todos!

0: Por supuesto que no. No debemos matar a los prisioneros de guerra. Dales comida y agua para beber y mándalos de regreso a casa con su amo.
1: Ellos roban nuestro ganado y grano, y ahora quieres que les dé de comer. Ellos son nuestros enemigos.
2: Vinimos a capturar a Eliseo, porque él ayudó a los enemigos de nuestro rey. Por el poder de Dios quedamos ciegos e indefensos, pero él fue misericordioso y abrió nuestros ojos.
3: Sin piedad. Él tuvo misericordia.
2: A partir de hoy, no volveremos a saquear la tierra de Israel.
4: Es bueno estar de regreso. Y de acuerdo a mi reloj atómico, solo nos fuimos unos minutos.
5: Genial.
6: Hola, soy Anita.
5: Tengo un orgullo, Bárbara.
7: ¡Adelante, equipo! ¡Ay, estoy atorada!
8: ¡Eso no es gracioso!
9: ¿Cómo te sentirías si subo este video para que lo vea el mundo entero?
7: ¡No!
10: Video borrado.
11: ¿Tú no lo hiciste?
9: No. No tengo que hacerte algo malo solo porque tú me hiciste algo malo.
11: Oye, Anita, yo siento mucho lo que hice con ese video tuyo. No volveré a hacer algo así.
9: Está bien. Gracias.
11: Te veo luego.
12: ¿Piensas que dice la verdad, Anita? ¿Crees que nunca volverá a subir un video como ese?
9: No lo sé. Pero me alegra que no publiqué su video. Creo que aprendí mi lección.
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1: El Mundial 2026 será la edición número 23 del torneo de la FIFA. Participarán 48 selecciones, el número más alto en la historia. Habrá un total de 16 sedes repartidas en tres países: Estados Unidos, México y Canadá. Estados Unidos cuenta con 11 sedes, México con 3 sedes y Canadá con 2 sedes. Se jugarán 104 partidos en total, un aumento récord frente a las 64 tradicionales. El formato incluye 12 grupos de 4 equipos. Clasifican los dos primeros y los 8 mejores terceros.

0: Muchos escuchan la voz de Dios y ni siquiera se dan cuenta. Dios nos habla de múltiples maneras. Mi invitado entrenó a miles para alinearse con la frecuencia de Dios. En breve.
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0: Tengo que decirles que la presencia de Dios ha estado tan fuerte todo el día en nuestro estudio de televisión y estoy seguro que hará lo que dice la Biblia, ir de gloria en gloria. Yo creo que el Espíritu Santo del Dios vivo está en este estudio y se mostrará fuerte. Y te aseguro que nos rendiremos ante Él y también nos mostrará al Mesías de Israel. Yeshua HaMashiach, Jesús Mesías, con ciencia, maravillas, milagros y manifestaciones de la gloria como pocos lo han visto.
2: Así es.
0: Darren, aceptaste al Mesías de niño, pero como niño no tenías ninguna esperanza, ningún paradigma. Tus padres no tenían conocimiento de las manifestaciones del Espíritu Santo.

0: de pequeño tuviste lo que se conoce como la unción de vidente. Viste un ángel muchas veces, seguro, pero sí. Cuéntame sobre uno.
1: La primera vez que recuerdo ver un ángel fue en la iglesia, en una cruzada de niños. Tenía 8 años, creo, o 9, más o menos en ese rango. Llamaron hacia el altar para salvación. Y había cientos de niños. Todos fueron al frente, pero yo me quedé atrás. Y dije, ¿saben? Quiero subir. Quiero entregar mi corazón al Señor. Después de que me levanté y caminé hacia adelante, un ángel se manifestó a mi lado. Medía 4 metros y medio. Pensé, eres un hombre grande, porque con mi mente de niño dije, eres un hombre muy grande. Y pensé, Dios es más grande. Uf, y fue la revelación que tuve, Dios es grande.
0: A los 16 años, tuviste un sueño del cielo y se reveló tu vocación.
1: Una noche tuve un sueño. Estaba en el cielo sentado en una habitación parecida a una nube. Era enorme. Aunque vieras las dimensiones, no determinarías lo grande que era. Era enorme. Y todas las almas que había traído a Cristo en mi vida estaban ahí. Y el ángel del Señor entró en el cuarto y solo me señaló así. Y dijo, ven. Estaba aterrorizado. El temor de Dios se apoderó de mí, pero lo seguí. Fuimos a una sala del cielo. De nuevo, las dimensiones eran incalculables. Era solo grandioso. Era bello. Caminé por el pasillo, entramos a otra sala y era el abismo. Estaba parado en el borde del Hades. Y donde estaba Lázaro y el hombre rico, estaba de pie en este lugar. Y luego vi, frente a mí, la ruina de la humanidad. En todos los tiempos. Y la destrucción era grande. Parecía una zona de guerra. Recuerdo que vi gente de aspecto normal y vi tiranos que vivieron antes de que naciéramos. De nuevo, venía en medio del camino un carro tirado por caballos. Era como una jaula de monos. Tenía 1 metro de altura, 2 metros por 2 metros y barrotes de madera. Mi mamá estaba dentro y me miraba. Y el ángel también. Entonces pensé, ¿qué está pasando? Y el ángel dijo, mira Laura, nunca más la volverás a ver, se perderá. No conocía al Señor.
0: Oh.
1: Así que desperté, fui con mi mamá, le conté y ella recibió salvación ese día.
0: Yo creo que sí. Mucha gente no ha escuchado lo que le preguntaré a Darren en un momento. No ha escuchado esta posibilidad, pero tú viajas en el espíritu.
1: Y
0: en realidad, en el espíritu, oras por la sanación de la gente. Háblame de los gemelos.
1: Oh, fue cuando vine por primera vez al Señor. Fue en el año 2005. Aprendí acerca del espíritu y oí de personas que se transportan en el espíritu y ministran. Dije, Dios, si es posible, lo quiero para mi vida. Está bien, no solo quiero oír historias, quiero mis propias historias. Y una noche dormía y a menudo accedo al reino espiritual a través de mis sueños. Oro antes de acostarme y le pido a Dios que me revele y luego por la noche me responde. Y todo es por fe. Por supuesto, se cree que se oye por fe y se pide por fe. Le dije a Dios que iría a dormir. Dije, Dios, sí, puedo ministrar a la gente en mis sueños. Mientras duermo, quiero hacerlo esta noche. Y en mi sueño, esa noche, volé por una ciudad en Canadá, de donde soy, cerca del océano. Había cientos y cientos de personas alineadas en las calles y el Señor me habló del poder de Dios que fluye en nuestros ojos. Y miré a la gente a los ojos y el poder de Dios salió en el espíritu en toda la gente. Aterricé en el suelo. Había una casa a mi derecha. Entré y había una mujer con unos gemelos en sus manos y uno estaba muerto. Tomé al bebé y el bebé volvió a la vida. Una semana después me invitaron a una casa iglesia. Y la mujer, había 9 personas, me pidieron que diera mi testimonio. Entré y la señora estaba abatida. Y le dije, ¿qué pasa? Dijo, tengo gemelos en mi vientre. Y dijo, uno está muerto. Le dije, no, no es así, no es así. Oramos, le impuse las manos, el bebé nació bien. Y hoy tiene 14 o 15 años de edad. Sí.
0: Hace unos minutos, tú me dijiste algo que no creía posible. Me dijiste que me presenté en tu habitación de hotel.
1: Lo hiciste. Yo soy de Canadá y es invierno. Así que cuando llegué, algunas de mis alergias se desencadenaron y tuve migraña durante los dos primeros días al llegar al sur. Fui a la tienda y compré todo lo que creí que me la quitaría. Hace dos días estaba preocupado porque vendría al programa y tenía migraña. Pensé, Dios, haz algo. Sid apareció frente a mí mientras despertaba. Una visión abierta. Lo vi y me dio un spray para la nariz. Y en el
0: actual... Ustedes no lo saben, pero yo uso un spray nasal.
1: ¿Usas spray? Pero el spray era Jesús.
0: Y tengo estaba un spray, rociando... después les digo cuál.
1: Me rocié a Jesús en la nariz y la migraña desapareció.
0: Hay gente que se jala los cabellos. No lo hagan, no lo permitan. Pero antes de que Darren tuviera el don completo, hubo una batalla por su destino, al igual que hay una batalla por tu destino. Tuvo un encuentro con Dios y el diablo. La batalla fue feroz. El mundo espiritual es real. Vuelvo enseguida.
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0: Darren, si hace muchos años te hubiera conocido en apariencia, lo tenías todo. Mm. Dos títulos universitarios, un excelente trabajo,
1: sí,
0: un gran matrimonio. ¿Pero qué estaba pasando entre bastidores?
1: Bien, entregué mi corazón al Señor cuando era joven, pero me dañaron en la iglesia y pensé que Dios lo había hecho. Y me alejé del Señor a la edad de 20, 21, 22 años. Y me convertí en ateo intelectual. Estudié liberalismo en la universidad y terminé con dos títulos en el gobierno. Fui economista y trabajé en los más altos rangos del gobierno de Canadá, en la seguridad nacional después del 11 de septiembre. Resolvía problemas de $1,000,000,000 y coloqué fuertes equipos de TI en la nación. Fue un tiempo donde, como dijiste, en apariencia lo tenía todo, pero como ateo, mi vida se derrumbó. Sin hablar con Dios, la ira que sentía mi corazón. En ese tiempo, mi esposa y yo pasamos por muchas pruebas porque me presionaba hacia las cosas del espíritu, pero era un hombre molesto. Nuestro matrimonio se derrumbó. Y nunca volvimos a estar juntos. Y un año después de esto, en mis primeros años en el gobierno, me volví suicida. Y una noche terminé en el armario quitándome la vida, ahorcándome.
0: Oh.
1: Gracias, me emociona esto. Se convirtió en el lugar donde conocí al Señor, en ese lugar.
0: Puedo entenderlo.
1: ¿Entiendes lo que digo?
0: No, a mí no me gustaría mucho la idea de colgarme.
1: No me gustaría, no quiero hacerlo de nuevo. No quiero hacerlo de nuevo, pero me alegra que haya ocurrido. Tenemos que agradecer todo. Y terminé escuchando al Señor mientras me desmayaba, entrando en la muerte. Oí al Señor hablar y dijo, ¿qué estás haciendo? Es tan compasivo, muy compasivo. Tengo un plan para tu vida. Jeremías 29:11. Yo sé los planes que tengo para ustedes, planes para tu bienestar, darles un futuro lleno de esperanza. Tuve un encuentro en el que me llevó hacia el cielo. Estaba sobre mi ciudad y comencé a volar como un ganso canadiense. Estaba en formación, estaba en el punto y volábamos de ciudad en ciudad.

0: Y el avivamiento iniciaba en una ciudad a la que iba, y eso es lo que ha pasado por los últimos 10 años. Fui a 39 naciones diferentes, a 300 pueblos diferentes, ciudades alrededor del mundo, y donde quiera que vamos, hay milagros, señales, maravillas, salvaciones, sanaciones. La gente es liberada de los demonios. Amén.
1: Actualmente, tu pasión es escuchar la voz de Dios y declarar lo que Él te muestra.
0: Por completo.
1: ¿Qué tan importante es eso?
0: Cuando te vuelves intencional con Dios y empiezas la Biblia, tienes promesas, tienes que creer en las promesas. Dice, me buscarán y me encontrarán porque me buscarán de todo corazón. Y Dios, cuando empiezas a buscarlo, hay un hambre y hay una sed que puedes sentir en la atmósfera. Ahora, incluso en la transmisión, mientras nos escuchan, sé que algunos tienen hambre y sed y lo declaro en el Espíritu ahora. Prepárense, Dios aparecerá en su cuarto. Cuando busqué a Dios de manera intencional, dejé todo. Dejé mi trabajo en el gobierno. Terminé con un trayecto al punto de vivir solo por fe. Oraba de 8 a 10 horas al día sobre mi cara o acostado, porque salí de Toronto, del avivamiento en Toronto. Nos llenamos del Espíritu. Me llené del Espíritu y de repente, una noche, olas del Espíritu Santo entraron en el cuarto. Y recuerdo que me bañaron y de repente fui lleno del Espíritu Santo y empecé a oír su voz con claridad y me empezó a hablar cosas maravillosas que al principio era difícil de creer porque era muy bueno, era pecador. Salí de un trasfondo en el que era un mal pecador. Tengo mi doctorado en el pecado, hice todo lo que mi corazón quiso. Y de repente Dios me dijo que me ama, que tiene un gran plan, y reprendí a Dios. Dije, Dios, tienes que dejar de hablarme. Pero no lo hizo. Se puso más firme. Empezó a hablarme más y más. Dijo, Darren, te amo. Y empezó a entrar en mi corazón, a revelarme su naturaleza. Y mientras más me revelaba, más me sanaba. Noté que cuando me sanaba tenía más paz. Y así llegué a tener hambre de escuchar la voz de Dios y alinearme con su plan. Creo que me volví como Ezequiel, quien en la intimidad con Dios estaba en el valle de los huesos secos y oyó a Dios hablar y habló lo que Dios dijo. Noté que cuando comencé a hacerlo, surgieron varios aspectos. Mi ministerio, mi familia, mi hogar, mi negocio, todo surgió por oírlo, pero empecé a declarar y luego pedí estrategia para hacerlo y empezó a surgir.
1: Muy bien, tú enseñas que muchas personas pueden oír a Dios tan claro como tú,
0: sí,
1: pero
0: se
1: lo pierden porque Dios habla de distintas maneras. No tenemos mucho tiempo.
0: Sí.
1: Dime una forma de hablar con Dios con la que la gente no está familiarizada.
0: Está en mi libro. Tienes que conseguir el libro y leer las enseñanzas. Te dará una gran base, pero Dios habla de varias maneras. Algunos tenemos bloqueos y pensamos Dios habla a través de la lectura de la Biblia. O se convierte en bloqueo y no oyes hablar a Dios en un amanecer o en el canto de un ave. Dios habla en cualquier cosa. Ayer estaba editando una fotografía de un reloj y dije, es la hora. Dije, es la hora. Y vi el televisor y un gráfico decía, es la hora. Dios habló a través de la foto y un programa de televisión. Podía ignorarlo. ¿Es coincidencia o es Dios? Y no sé lo que significa, pero es el momento de algo. Algo bueno porque Dios solo habla el bien. Dios quiere lo bueno para tu vida y cuando tú estás en comunicación con Él y empiezas a escucharlo, empiezas a hablar. Hay creatividad, bendición. Relaciono lo que Dios hace en Deuteronomio 28. La bendición. Quiere bendecir tu vida, que las bendiciones se manifiesten en cada parte de tu vida, que seas fructífero, no seas estéril. Quiere bendecir tu casa, también tu profesión y tu ministerio. Cuando escuchamos la voz de Dios y respondemos, nos alineamos por obediencia, viene una gran fructificación.
1: Cuando regresemos, Darren orará por una impartición para que escuches la voz de Dios y tengas sueños y visiones proféticas. Y hay algo más que quiero que hagas. Me enteré de que...

0: Jong-gi Cho, que ahora está en el cielo, oró por ti.
1: Lo hizo.
0: Tuviste una impartición de una sobrenatural fe.
1: Así es.
0: Es tiempo de recuperar lo que el enemigo se robó.

0: ¿Cómo escuchar la voz de Dios? Y cuando escuchas la voz de Dios, ¿cómo orar lo que Dios te dice de nuevo en su presencia? ¿Por qué es tan importante para nosotros orar de nuevo lo que escuchamos de Dios?
1: Por lo que hablamos, se crea... Dios crea con su palabra, significa...
0: Es una asociación estratégica.
1: Sí.
0: Dios nos dice qué hacer, pero quiere que la persona se lo diga.
1: Así es. Lo aprendí y por esto la declaración es tan importante. Cuando empiezo a declarar cosas en el espíritu, lo veo en mi espíritu, mi imaginación ve cómo las cosas se crean. Entonces hablo y declaro y creo la atmósfera para que surja. Que Dios habla y yo creo. Por esto mencioné a Ezequiel. Cuando habló, el valle volvió a la vida. Porque habló, Dios usó a una persona para hablar, porque la autoridad fue dada al hombre en este reino y necesitamos crear con Dios lo que Él nos dice que hablemos. Nos falta sabiduría y decimos, ¿qué debo hacer? ¿Qué debo decir? Y cuando te alineas con Él, se crea la atmósfera para lo que fue enviado.
0: Te repito, hay una presencia de Dios aquí para un nuevo comienzo. Repite conmigo, querido Dios.
1: Querido Dios.
0: Soy pecador.
1: Soy pecador.
0: Contra ti y solo contra ti he pecado.
1: Contra ti y solo contra ti he pecado.
0: Y lo siento mucho.
1: Y lo siento mucho.
0: Te amo, Dios.
1: Te amo, Dios.
0: Creo.
1: Creo.
0: Que me amas.
1: Que me amas.
0: Enviaste a tu Hijo Jesús.
1: Enviaste a tu Hijo Jesús.
0: Para morir en mi lugar.
1: Para morir en mi lugar.
0: Y por su sangre.
1: Y por su sangre.
0: Ya no recuerdas mis pecados.
1: Ya no recuerdas mis pecados.
0: Y estoy limpio.
1: Y estoy limpio.
0: Ahora que estoy limpio.
1: Ahora que estoy limpio.
0: Jesús, ven y vive en mi interior.
1: Jesús, ven y vive en mi interior.
0: Te hago mi Mesías y Señor.
1: Te hago mi Mesías y Señor.
0: Oh Dios.
1: Oh, Dios.
0: Quiero conocerte mejor.
1: Quiero conocerte mejor.
0: Quiero experimentar tu presencia.
1: Quiero experimentar tu presencia.
0: Amén.
1: Amén.
0: Te diré algo. Darren orará por la impartición, pero para que entre profundo en tu espíritu, tienes que obtener la impartición de su libro. Su libro, miles han oído la enseñanza o leído el libro. Y puedo decirte que ahora escuchan la voz de Dios. Puedes hacer lo mismo. Darren, quiero que ores para que tengamos fe por sueños y visiones. Ora ahora hacia la cámara.
1: Declaro sobre ti que el reino revelador comienza a manifestarse en tu vida. Y de acuerdo a Hechos, Dios dice, en los últimos días... Derramaré mi espíritu en toda la humanidad. Los hijos e hijas de ustedes profetizarán. Los jóvenes tendrán visiones y los ancianos tendrán sueños. Incluye todo. Ahora declaramos que todos los que escuchan el programa estarán inmersos en la voz de Dios. Ya no dirán, fue Dios, sabrán que es Dios y crearán con Dios. Declaro que tu vida cambiará por completo. Tienes un ángel asignado para comenzar en este momento y declaro triunfo en cada situación difícil, finanzas, matrimonio, declaro salud. Triunfo en las relaciones con tus hijos. Declaro un cambio ahora en el nombre de Jesús. Prepárate. Dios te mostrará cosas grandes y poderosas que no conocías.
0: Darren, ora ahora por el don que tienes, la fe sobrenatural.
1: Sí, declaro que los dones del Espíritu Santo operen en tu vida, pero el don de la fe es el don que te permitirá dar un paso audaz en los planes que Dios tiene para tu vida. Y también declaro que el fruto del Espíritu, que el fruto y el don se manifiesten en tu vida. Dios liberará su fe sobre ti para hacer algo poderoso. Darás pasos audaces. Alguien, y lo veo ahora, están a punto de salir de misiones a lugares donde la gente dirá, ¿por qué vas allá? Y dirás, porque escuché a Dios. Es lo que pasa cuando escuchas a Dios. Ten fe para escucharla. Declaro que algunos escucharán del poder de la resurrección sobre su familia y una persona sabe de alguien que está muriendo, pero sabrás que vivirá porque lo viste en un sueño o visión. Padre, declaro que este tipo de fe se libere.

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3: En este Mundial 2026 se espera una asistencia total superior a los 5.5 millones de espectadores. El torneo durará 39 días, siendo la edición más larga cronológicamente. Los equipos viajarán distancias de hasta 4.500 kilómetros entre algunas sedes, por lo que la FIFA agrupó las sedes en regiones para evitar traslados excesivos y fatiga. Para este torneo mundialista se han reclutado más de 50.000 voluntarios para asistir en los estadios. En cuanto a la parte económica, la FIFA proyecta ingresos por 11.000 millones de dólares.
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0: nuestros queridos y amados televidentes. Bienvenido, como siempre, a su programa A Toda Hora. ¿Cómo estás, Laza? Buenos días.
1: Oye, muy bien. ¿Cómo estás tú?
0: Muy bien, contenta de poder compartir contigo y con cada uno de nuestros televidentes. Y alegres, Laza, porque ya falta menos.
1: Oye, menos se días. Ha ido el mes así, en un traquear de dedos. ¡Rápido! Porque tan solo 3 días. ¡Wow! Esto es increíble. 3 días para que llegue la gran noche de adoración, donde yo siempre digo, donde nos vamos a unir en un solo espíritu para adorar al Rey de Reyes y Señor de Señores. Y qué bonito y satisfactorio es que todo el mundo se una con ese único objetivo para adorar a Dios. Kairos Worship y también Christine va a estar aquí en nuestro país ese sábado 16. Y si no lo sabía, pues tenemos boletos aún disponibles. Ahí tiene Cristel. Pero más adelante le vamos a contar un poco. Vamos a hacer una dinámica. Yo creo que ya usted se debe saber la dinámica. Prácticamente todo el mes hemos estado promocionando esto y dando la oportunidad a las personas que puedan llamar, cantar la canción y luego ganarse el boleto. Pero aquí, lo importante, Cristel, es que se sepa la canción. No invente, mi hermana.
0: No, y hoy hay no una invente. Excelente noticia sí. Para todos esos que se saben la canción. Miren, ay, espectacular. Hoy va a ser una entrada VIP.
1: ¡Wow!
0: Por eso el día de hoy sube de nivel el reto. Van a ser dos canciones, pero es que usted se va a llevar una entrada VIP para esta noche de adoración. Así que usted debe irse preparando de antemano para que pueda participar juntamente con nosotros durante el programa, así que prepárese porque no le vamos a decir en qué bloque es. Usted tiene que estar debidamente preparado para que pueda llamar y cantar. Vuelvo y le repito, Laza, una entrada VIP. Siempre hemos estado regalando entrada general. Hoy es VIP, así que sube un poquito de nivel el reto, pero usted lo puede hacer posible hoy.
1: Sí, señor. Ya usted lo sabe, amigo televidente, y de inmediato. Nosotros queremos también compartir palabra del Señor, que lo más importante para iniciar el día. Tú inicias con un devocional, Cristel.
0: Claro, todos los días la palabra tiene que estar allí con nosotros para internalizarla y que nos ayude a avanzar durante el día.
1: Hoy vamos a leer Filipenses 4. Regocijaos en el Señor, dice el título de la palabra, el título que le ha puesto este personaje bíblico. Regocijaos en el Señor siempre, no hoy, sino siempre. Y dice el versículo 6, por nada estéis afanosos, sino que sean conocidas vuestras peticiones delante de Dios en toda oración y ruego, con acción de gracias. Y el 7 dice, y la paz de Dios que sobrepasa todo, todo entendimiento, guardará vuestros corazones y vuestros pensamientos en Cristo Jesús.
0: Amén.
1: Una palabra
0: atinada, como siempre, la
1: ahí,
0: palabra.
1: Al corazón.
0: Al corazón, claro que sí. Y es muy claro, la palabra del Señor, como acabamos de leer, nos recuerda de que no nos afanemos, no nos afanemos en ningún momento. Porque, ¿sabes algo? Creo que es del día a día que nosotros vivimos muchas veces.

0: muy afanados,
1: sí.
0: Muy constantemente queremos estar de aquí para allá, todo es instantáneo y se nos olvida que en medio de ese proceso nuestra responsabilidad, Laza y amigo televidente, es dejarlo todo en las manos del Señor. Lo acabamos de leer, por nada estéis afanosos si no sean conocidas vuestras peticiones delante del Señor con oración, ruego y acción de gracias. Tres actitudes o tres acciones que debemos realizar. Dice por aquí, oración, o sea que cuando usted se sienta afanado, cuando usted dice, ya yo no sé qué voy a hacer, yo no tengo la solución, no tengo la respuesta es orar con ruego y dando gracias. Si usted me va a decir, Lazare,
1: sí,
0: ¿cómo tú vas a dar gracias en algo en lo que te sientes afanado? Bueno, ahí nos está hablando la palabra claves sencillas que usted puede tomar para poder vivir una vida plena en el Señor.
1: No, y me encanta cómo Dios termina allí. Dice, y la paz de Dios que sobrepasa todo entendimiento. Dice que la paz no es negociable, Cristel.
0: Sí,
1: hay algo que la paz te da que no puedes comprarlo. Quizás usted puede tener dinero, puede tener casa, puede tener carro, pero si no tiene paz, hermanos, lamentablemente, uno queda como uno tiene como la vida acelerada. Pero ahí lo dice, y la paz de Dios que sobrepasa todo entendimiento guardará, incluso dice la palabra del Señor, guardará vuestros corazones, dice, y vuestros pensamientos en Cristo Jesús.
0: Amén.
1: Imagínense esto. O sea, cada una de lo que plantea la palabra de Dios hace al final como un regocijo a nuestro ser, le da como un refrigerio. Pero si buscamos al reino de Dios, cuando comenzamos a aferrarnos, como decía Cristel, y que pues vivimos la vida un poco así como acelerada, y comenzamos a poner nuestros pensamientos, nuestras peticiones delante de los hombres, o usted dice, bueno, el presidente de la República me va a resolver toda la situación. No. Lamentablemente no. Ahí dice ir y rogar, dice oración y ruego con acción de gracias. Y la palabra clave aquí es la palabra gracia. Cuando uno tiene agradecimiento hacia Dios, eso es algo que Dios le agrada muchísimo. ¿Por qué le agrada? Porque Él dice, wow, Lazare a pesar y Cristel, a pesar de las situaciones que pasan, aún así, con todo lo que ha pasado, me ha sido fiel, ha tenido una actitud de acción de gracia hacia mí, independientemente. Y hay una canción que dice, incluso Cristel, que dice, no es por obra, no es por pan, no es por vestido, sino es por el amor a Dios. No busquemos a Dios por un beneficio, busquemos a Dios porque realmente nosotros sentimos amor por Él. Y como dice su palabra, yo siempre lo recalco y eso impacta mi corazón. Dice, buscad primeramente el reino de Dios y su justicia, y todo viene como la añadidura. El entendimiento, la sabiduría, la provisión, todo viene, pero si buscamos primeramente el reino de Dios y su justicia. ¿Qué mensaje hoy, verdad, Cristel?
0: Poderoso para que usted lo guarde en su corazón, lo atesore dentro de sí, en su mente, en su corazoncito, en su alma, y que nos acompañe a orar. Vamos a hacer eso. Así que si tú que nos estás viendo, nos estás sintonizando, dices, sabes que justamente estoy pasando una situación, no sé qué hacer. Vamos a orar. Padre, en esta hora te doy gracias, primeramente por tu amor, por tu presencia, por tu Espíritu Santo. Señor, reconocemos que te necesitamos a ti y solo a ti, Señor, Padre amado. Te doy gracias, Señor, por los televidentes y conforme a tu palabra que acabamos de leer en esta meditación, te pedimos que te lleves todo afán,
1: sí, Señor,
0: que te lleves toda ansiedad, que te lleves todo lo que pueda turbar nuestros pensamientos. Y que tu Espíritu Santo, Señor, nos llene de tu paz. Tu palabra lo dice, la paz de Dios que sobrepasa todo entendimiento guardará vuestros corazones en Cristo Jesús. Padre, guarda nuestros corazones, llévate toda aflicción, toda carga, todo lo que nos roba el gozo, nos roba la paz.
1: Así es, Padre.
0: Padre, y devuélvenos eso, Señor.
1: En el nombre de Jesús.
0: Cuídanos, guárdanos, guarda cada televidente, visítale donde quiera que estén. Tú conoces sus peticiones y te damos gracias sabiendo que tú obrarás milagros en el nombre de Jesús. ¡Amén!
1: ¡Amén! Y reconocemos, Cristel, que esta parte del devocional ha impactado a muchísimas vidas, pero recuerda siempre tener un corazón agradecido con el Padre, vamos a esperar que Él obre nuestra

0: nuestra vida de una manera maravillosa, manteniendo la calma. Manteniendo la calma de que Dios, el Señor va a hacer algo muy lindo en nuestra vida. Cristel, se acerca una fecha importantísima. Este 16 de mayo, señores, en la comunidad apostólica Hosanna, va a estar con nosotros Christine de Clarion y Cairo Worship. Pero no es un concierto más, señores. Es una noche de adoración. No es un día que vamos a ir, bueno, a cantar canciones. No, no, no, no, no. Es una noche de adoración. Una noche que vamos a apartar usted y yo para adorar a ese Dios que creó el mundo, que lo creó a usted, nos creó a mí. Pero recuerde también, amigo televidente, que aún hay boletos disponibles en la venta en panatickets.com. 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Aún hay boletos disponibles y hoy recuerde que hay algo increíble para usted. Hay boletos para cada uno de ustedes. La primera persona se lleva el boleto VIP, señores. Esto no es cuento, esto es verdad. Aquí tiene su boleto. Pero recuerde, nosotros vamos a abrir un espacio de llamadas para que usted pueda hacerlo, cantar la canción correctamente. Y luego entonces continuamos para que usted pueda llevarse el boleto en el día de hoy. Y bueno, amigo televidente, hoy hay programación, hay mucho mensaje, hay mucha entrevista. Por eso que Christel ya está preparada para algo que hoy nos va a dar a conocer a cada uno de nosotros.
1: Así es, querida Lazaret y amigos televidentes, como bien dijiste, mi querida Laza, seguimos con invitados porque nuestro mayor anhelo es siempre traerle información que aporte valor y contenido a cada uno de ustedes. Pues sabemos de que definitivamente en el mundo en el que vivimos, muchas veces nos enfrentamos a diversas circunstancias y una de ellas es cuando usted recibe un diagnóstico, ¿verdad? Desde el punto de vista de algún niño, algún joven que tenga algún tipo, pues, de condición, ¿cómo se le puede decir? De todo lo que puede ser neurodivergente, de todo lo que tiene que ver con todas estas situaciones. Hay veces, o del aprendizaje, etcétera, pero hay veces que no sabemos cómo manejarla. Entonces, es por eso que en esta ocasión está, como siempre, por acá de la familia, nuestra querida Duveida Garrido. Bienvenida a toda hora. De verdad que eres de la casa, siempre guiándonos con información de valor.
2: Muchísimas gracias, Christel, y a todo el equipo de A Toda Hora por siempre abrirnos las puertas, ¿verdad?, para poder compartir con ustedes información valiosa, como acaba de recalcar mi amiga Christel.
1: Claro que sí. ¿Qué sucede después de que un niño, un joven, un familiar es, pues, valorado, diagnosticado? Sabemos que eso tiene un impacto. ¿Qué se hace? ¿Cuál es el primer paso? Y ustedes, como especialistas, ¿cómo lo manejan?
2: Muy bien, Christel. Cuando recibimos un diagnóstico, llámese alguna condición como el TDAH, sí, el autismo o algún trastorno específico del aprendizaje, pues como padres solemos tener un impacto. Nosotros le llamamos en la clínica el duelo, ¿verdad? Porque vamos a aceptar, pues, las nuevas condiciones de ese hijo deseado, que todos los catalogamos en la parte típica. Y bueno, cuando estamos embarazadas, las mamás siempre soñamos o tenemos unas expectativas con respecto a ese, sí, nuevo bebé.
1: Claro.
2: Entonces, al recibir un diagnóstico, pues todo eso hay que reformularlo, ¿sí? No quiere decir que va a cambiar o que no vamos a poder llegar a cumplir esas expectativas, pero hay que, pues, hacer un trabajo extra para poder potenciar las habilidades de nuestros niños. En base a eso, cuando recibimos el diagnóstico, Christel, resulta y pasa que inicia una etapa importante, que es la etapa educativa, ¿verdad?
1: Okay.
2: En el proceso de la etapa de escolar, pues nuestras maestras están prestas para siempre apoyar a nuestros niños. Pero realmente nuestros niños con alguna condición tienen algunos desafíos o retos, sí, en el proceso de aprendizaje. Y es allí en donde entra el proceso del diagnóstico. ¿Qué hacer con un niño que tiene un diagnóstico? ¿Cómo aprende? Sí. ¿Cuál es la diferencia para

0: tratar a un niño típico y un niño que tiene algún diagnóstico. Entonces, ahí donde entra el psicopedagogo, ¿verdad? Correcto. Nosotros como psicopedagogo lo que hacemos es que levantamos un perfil de aprendizaje específico e individualizado para nuestro niño o adolescente que haya pasado por un proceso de diagnóstico de cualquiera de los trastornos que acabo de mencionar para poder valorar cómo aprende este individuo de manera individual. Entonces, esto lo compartimos a través de reuniones interdisciplinarias con la docente escolar, la coordinación del centro académico, para poder entonces reorientar cómo vamos a realizar esas adecuaciones que va a requerir nuestro niño para que pueda funcionar, participar y aprender de una forma equitativa, por supuesto, a través del proceso de inclusión y de una forma real y amigable, para que no se sienta agobiado dentro de este proceso que debe ser algo muy llevadero realmente para todos.
1: Claro, es cierto, porque si lo vemos de esta manera, realmente si para un niño típico le cuesta muchas veces, por ejemplo, vámonos a lo que son los niños de primaria, un ejemplo, primer grado, que es una etapa como de transición entre dejar todo lo de preescolar para ya iniciar bien a aprender a leer, a escribir, etcétera, etcétera. Hay veces, hay niños que les cuesta mucho. Ahora, si hay algún tipo de condición, como dices, de hay algún diagnóstico, ya le va a costar quizás un poco más, y es donde entran ustedes con ese proceso de acompañamiento, porque puede resultar, pienso yo, en el proceso bastante frustrante, tanto para padres, como para el niño, como para el maestro. Entonces, necesitan que se les lleve, como quien dice, de la mano, guiados, para que puedan aprender y aprovechar en esa etapa, puntualmente la que estamos poniendo de ejemplo, que es tan importante.
0: Exacto, Cristel. Lo que hacemos en psicopedagogía es que, pues, valoramos al niño o al adolescente, dependiendo de la etapa que llegue a nuestro consultorio, y, pues, levantamos un perfil cognitivo. O sea, nosotros valoramos cómo funciona el cerebro. Okay. Y dependiendo de ese funcionamiento determinamos qué estrategia necesita para aprender mejor.
1: O sea, que cada uno es personalizado, la estrategia.
0: Personalizado, claro, Cristel, porque algo que suele ocurrir es que, por ejemplo, dentro de mi aula de clases tengo 5 niños con TDAH, digamos, ¿verdad? Okay, sí. Cada uno va a tener un funcionamiento distinto, porque también hay diversos tipos de TDAH, entonces tengo que tomar en cuenta la individualización para poder realizar una adecuación personalizada, pero que al final impacte a toda mi población escolar y que no se sienta el niño que está como desfasado o fuera del contexto escolar, porque a veces al no sentirse incluidos empiezan algunos conductas desafiantes, baja autoestima, el tema de la ansiedad, porque a mí me sacan del aula para poder enseñarme aparte. Y esto, pues, puede crear en ellos una sensación como de que no lo puedo hacer igual que los demás. Pero cuando ya levantamos un perfil y podemos plantearnos estrategias para implementar adecuaciones que puedan apoyar este acceso al currículum, nuestros niños se sienten confiados. ¿Sí? Porque se sienten acompañados, que es la palabra que utilizaste, muy atinada en este punto, porque cuando no me siento acompañado, entonces tengo temor.
1: Claro,
0: sí. Y el temor, y ya sabemos que las emociones negativas que hemos hablado durante mucho tiempo por acá por el programa, pues son las que realmente bloquean el acceso real al aprendizaje.
1: Es muy importante entonces el punto de la valoración y de atender pronto a nuestros niños, hablando puntualmente de este tipo de población, de niños pequeños, porque es cierto, se generan frustraciones, miedo, temores, y creo que entonces la mecánica, la dinámica ahí dentro del salón de clase va a ser un poco frustrante. Quizás no quieren ir a estudiar, quizás tienen, como usted dice, comportamientos desafiantes, y uno nada más ve el producto final de, te portaste mal, me respondes, no me haces caso. Pero, ¿qué está pasando realmente detrás que le está llevando a ese niño a, pues, actuar de esa manera? Por eso es muy importante que se valoren los niños. Si usted ve, y creo que hablemos brevemente también de esto, o sea, sabemos que estamos hablando de qué hacer cuando hay un diagnóstico, pero quizás ahorita mismo de vida hay muchas mamás, abuelitas, abuelos, no sé, sintonizándonos que sospechan algo, pero no tienen un diagnóstico de un profesional. Y si no lo tienes, no puedes avanzar en esto para ayudar a tu pequeño.
0: Exacto. Algo muy importante es que cuando llegan a la etapa escolar, las maestras son un gran aliado para poder ver aquellas alertas que nos

0: dicen de algún indicio de algún trastorno específico. Sí. Obviamente las maestras, herramientas que pueden utilizar es levantar un informe pedagógico en donde ellas puedan plantear todas sus observaciones. Con este informe pedagógico ustedes van a su pediatra, ¿verdad? El pediatra le va a hacer la referencia al neuropediatra, que es el especialista que va a valorar al niño y va a determinar si existe algún trastorno o no. Okay. Luego de que el niño ya pasa por este proceso de diagnóstico, que puede ser un proceso largo, ¿verdad? No le voy a mentir, y más si lo hacen por el sistema oficial. Luego de que tengo ese diagnóstico en las manos, Cristel, que es algo que no está ocurriendo, debo llevar a mi niño a una valoración psicopedagógica. Importante. ¿Por qué? Porque este informe, específicamente el psicopedagógico, me va a dar el perfil de aprendizaje para que la maestra comprenda cómo voy a trabajar con mi niño dentro del aula. Y luego, entonces, para poder implementar lo que son las adecuaciones, okay, poder mantener ese contacto entre especialista, maestra y la familia. Perfecto. Nunca dejar de lado las terapias, Cristel, es algo importante, que suele pasar también mucho acá en nuestra población en Panamá. Pues llevé a mi niño, ya tengo el diagnóstico, ya la maestra lo conoce, me olvido de las terapias.
1: Hay un seguimiento.
0: Y no hay un seguimiento. Entonces, cada vez que el niño pasa de un nivel a otro, empiezan nuevos desafíos.
1: Claro que
0: sí. Y esto se puede evitar, pues, a través de la continuidad.
1: Excelente. Bueno, y sabemos que el tiempo avanza, Dubeida, pero me gustaría que puedas compartirle a los televidentes un breve mensaje con referente a este tema y sobre todo que se sientan que va a haber un apoyo, de que hay especialistas como tú y también nos compartes tus redes y contactos para que puedan también sentirse guiados en estos procesos tan difíciles.
0: Claro que sí, siempre estamos haciendo la orientación de manera gratuita a través de nuestras cuentas, mirrinconcitopsico.pad. Ahí nos pueden escribir al DM o también al WhatsApp 6549-3100 para poder compartirnos cuál ha sido su experiencia y poder orientarle de manera adecuada, porque realmente dentro del proceso de adecuaciones curriculares hay que trabajar con un equipo interdisciplinario para poder que este proceso se lleve de la mejor manera y la familia, que es lo más importante, se sienta acompañada y el niño funcione de la mejor manera.
1: Excelente, muchísimas gracias como siempre, Dubeida, acompañándonos en A Toda Hora, dándonos información que aporta valor. Así que yo espero que usted haya tomado nota, prepárese, acuda a los especialistas y dele seguimiento en este proceso a su pequeño o pequeña. Bueno, con esta información nos vamos a un breve cambio comercial, pero vamos a regresar con más aquí en su programa A Toda Hora.

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0: Conexión Mundial 2026, señores, esta es la mejor parte, porque estamos con Paolo Jones. Hoy nos va a hablar en temas interesantes sobre el mundial y en particular temas, ¿no? Miren, yo conozco un poco de todo lo que es el deporte, pero siempre Paolo es especialista en eso. Por eso que él nos va a ayudar en el día de hoy a hablar temas del mundial. ¿Cómo estás, Paolo?
1: ¿Cómo estás, Laza? Gusto de verte. Oye, saludos a ti, a los espectadores y a toda hora, y también a Ezequiel, que seguramente ahí nos está acompañando desde lejos.
0: Sí, verdad. Ezequiel siempre está acompañando a Paolo, pero bueno, en esta ocasión voy entonces a abordar temas buenísimos en el día de hoy.
1: Oye,
0: ¿de qué es?
1: Hoy vamos a hablar, estuvimos hablando del tema maños, pero vamos a volver a nuestra, pues, programación regular,
0: okay,
1: de prepararnos para el mundial, de conocer las historias. Yo siempre digo que el mundial no solamente es emocionante por los candidatos, es porque como es el mundial más grande de la historia, más historias de equipos humildes, okay, podemos ver. Y el equipo que les voy a hablar hoy, yo lo titulé Curazao, historia contra la marea, porque es un equipo que ha tenido, o sea, creo que muy pocas cosas puede tener que no haya tenido en contra. Lo ha tenido todo en contra. Entonces,
0: wow,
1: por eso mismo hoy quería resaltar esta historia porque me parece muy interesante.
0: Okay.
1: Entonces, bueno, primero que todo, Curazao, esto es un dato que si tú conoces un poquito de fútbol y has estado viendo cada uno de los 48 equipos, ya debes saber. Pero, para recordarle a nuestro espectador, Curazao es el país más chiquito, no solamente en territorio, sino que en población, en participar en la historia de los mundiales. Para que tengas una idea, es una población de 185.000 pues, personas y tiene una superficie de 444 kilómetros cuadrados, una isla chiquitísima.
0: Paolo, yo creo que una de las características que yo puedo visualmente decir que Curazao entonces es una selección con disciplina y determinación. Porque para llegar al mundial siendo aún pequeño, o sea, es algo como que wow,
1: sí, esta
0: gente se puso a las pilas para lograr llegar al mundial. ¿Qué tú dices?
1: Determinación de verdad, es que tú mismo lo dices, Laza, de que esto no pasa porque es simplemente, como le dicen en el fútbol, un milagro, una casualidad.
0: Exacto.
1: Esto es años de trabajo, pero ¿por qué digo todo en contra? Bueno, además que te decía la superficie, 444 kilómetros cuadrados, para que tengan una referencia.
0: Sí.
1: La isla de Coiba son 500 kilómetros cuadrados. Y imagínate, la isla de Coiba es más grande que Curazao. Entonces,
0: wow,
1: pues la verdad es que esta selección de Curazao ha tenido todo en contra porque, te digo, es un territorio, no es un país, pues, que lleva años con tradición futbolística. Es un país que ni siquiera ha sido autónomo por la mayoría de su historia. Es parte de los Países Bajos. En el año 1854 llegaron los holandeses y se hicieron quedar desde entonces. Y desde entonces es parte del reino de Holanda, de los Países Bajos, hasta que en el año 2010, imagínate, estamos hablando de no sé mucho, 2010,
0: okay,
1: Curazao se convirtió en un país autónomo. Y en el 2011 fue que, pues, compitió en su primer partido de fútbol. Así que estamos
0: en el 2010.
1: Ajá,
0: fue su primer partido. Entonces,
1: en el 2011 fue su primer partido,
0: okay,
1: en el 2010,
0: okay,
1: se convirtió en un país autónomo. Sigue siendo parte del reino de los Países Bajos, pero bajo siendo un país autónomo.
0: Es increíble, de verdad que

0: lo determino y lo caracterizo a Curazao como, un grupo, ¿no? Donde tuvieron determinación. Pero algo importante, Pablo, yo quiero que, la gente también conozca aparte. Ya sabemos un poco de la historia de Curazao.
1: Claro.
0: Ya llegaron, pues este año van a estar en el Mundial y consecutivamente ha podido estar en el Mundial. Pero ¿cómo esta gente logró tener a estos futbolistas dentro del equipo, aun siendo un lugar muy pequeño?
1: Pues la verdad es que la clave para que Curazao tuviera futbolistas que llegaran al Mundial fue confiar en futbolistas que no estaban en Curazao. Y no te va a hacer sentido.
0: Imagínate.
1: Porque cómo la selección de Curazao va a tener futbolistas que no son de Curazao. Pero hemos estado hablando, ya analizando la selección de Ghana, Croacia, Inglaterra. Hemos estado analizando diferentes selecciones y cómo ellos reclutan a sus jugadores mundialistas. Algunos es del talento nacional, otros lo exportan, otros los importan.
0: Okay.
1: Pero hay un tipo que, de que no hemos hablado mucho, que es el tipo de doble nacionalidad. Ahora, hubo una gran diáspora que fue de Curazao hacia los Países Bajos, que pues viajó hasta allá, comenzó a vivir allá, pero muchos de estos futbolistas que son mundialistas, sus papás o abuelos, son de Curazao, tienen raíces de Curazao. Entonces, aunque tú seas de los Países Bajos, e incluso hay muchos futbolistas de estos que representaron a Países Bajos en los niveles juveniles, pues la FIFA, mientras no hayan jugado una cantidad determinada de partidos en la selección de mayor, tú puedes, pues, agarrarlos, literalmente agarrarlos para tu selección. Entonces, muchos de estos futbolistas de Curazao, bueno, te digo el dato, de los 25 que jugaron en la, última, pues, clasificatoria, solamente uno nació en Curazao.
0: Imagínate. O sea que ellos tuvieron que establecer una estrategia para poder entonces
1: de reclutación
0: para el mismo equipo. Ahora, quiero saber, ¿cómo lograron ellos? Ok, ya sabemos cómo reclutaron a cada uno de los futbolistas, de los deportistas, pero ¿cómo lograron llegar al Mundial?
1: Bueno,
0: ese es un dato interesante porque tú nos dijiste al inicio que ellos estaban en contramarea. O sea, a todo se había levantado en contra de ellos.
1: Sí.
0: Pero ¿cómo, señores? Porque esto es algo serio.
1: Sí, porque exacto. Contra la marea, porque ni siquiera con todo lo que les he contado, que ya bastante contra la marea, no les he terminado de escribir todas las razones por las cuales estaban contra la marea.
0: Wow.
1: En primer lugar, Curazao, país nuevo, y además es un país que tampoco es que tenga muchos recursos, es un país que depende enteramente del turismo. Pero bueno, hablando, hablando estrictamente deportivo, pues la selección de Curazao tuvo una crisis en el año 2024 que, por problemas de que tenían deudas, de que los clubes de su liga le hicieron un boicot a la liga, la FIFA tuvo que tomar medidas y se tuvo que suspender en 2024 la liga. Imagínate, un país que por un año, desde inicio de 2024 hasta septiembre del año pasado, no jugó su liga nacional. La FIFA tuvo que hacer como un tipo de comité de emergencia para poder controlar la Federación de Curazao hasta que el año pasado se celebraron las nuevas elecciones. Entonces, cuando yo hablo de todo en contra, hablo de que no solamente falta talento, no solamente es un país nuevo, es una federación que estaba hecha a pedazos y que hasta el año pasado, ya prácticamente hace un año, es que tuvo su primera reestructuración. Entonces, no podemos hablar de un tema de generaciones, de recambio, porque ni siquiera, pues, llevan apenas por su segunda generación, pero tuvieron que hacer un reset entero el año pasado. Pero respondiendo a tu pregunta de cómo se clasificaron, esa selección de Curazao, pues, con una selección que nosotros en Panamá, como somos un país top 4 de CONCACAF, pues nos pasamos directamente a las rondas importantes. Pero Curazao, como es un país de mayor, de menor nivel, tuvo que jugar una segunda ronda de CONCACAF, bueno, igual que nosotros, y lo hizo muy bien. Quedó en primer lugar, no perdió un solo partido.
0: Bueno.
1: Digo, los rivales tampoco eran tan exigentes, no tuvo que enfrentar, eran otras islas caribeñas, y entre todas esas, Curazao es un buen país.
0: Sale.
1: Porque tú mismo la dijiste, Laza, que Curazao tiene una idea de juego, ellos tienen la determinación, algo que hablaremos qué tan importante es. Entonces vino la ronda final de clasificatoria, la tercera ronda, que el que quedaba en primer lugar pasaba el Mundial. Y le tocó en un grupo totalmente caribeño, que con Jamaica, con Trinidad y Tobago y con Bermuda. Jamaica, que es el gigante caribeño desde hace 20 años o más, por los siglos y por los siglos de los siglos, pues Jamaica parecía el favorito. Todo el mundo pensaba, yo también pensaba, porque yo decía, bueno, Curazao es una buena selección, porque Curazao.

0: no escucho de Curazao ahora. Curazao, yo me acuerdo que jugaba partidos contra Panamá desde el año 2021, que jugamos en la clasificatoria para ir a Qatar y era una selección complicada, jugaban bien. Sin embargo, y bueno, ha sido entrenado por Patrick Kluivert, un futbolista legendario que jugó para el Barcelona, Valencia, etcétera, etcétera. Entonces, Jamaica, ¿sabes, Laza? Tiene el mismo estilo de juego, el mismo modelo de reputación que la selección de Curazao. Ellos se traen, bueno, Jamaica fue un territorio británico, sí. Entonces ellos se traen los futbolistas de Inglaterra, de la primera división, de la segunda división, y es el tema de la doble nacionalidad. Pero increíble. Jamaica tiene mil veces mejor infraestructura, mil veces mejor federación.
1: ¿Y aún con todo y eso?
0: Exactamente, porque no solamente la determinación, es jugar en equipo.
1: Así
0: y
1: es.
0: Tú puedes poner muchos futbolistas buenos de diferentes partes de Inglaterra para que jueguen por Jamaica.
1: Sí.
0: Pero una cosa es un grupo de futbolistas talentosos. Uh-huh. Y otra es un grupo de futbolistas que están determinados para pasar al Mundial.
1: Así
0: es. Y si un equipo no tiene química, aunque tenga futbolistas muy buenos, que Jamaica tiene futbolistas excelentes, no va a pasar.
1: Paolo, algo también que me llamaba mucho, pero mucho la atención, se ha dado a conocer incluso del director técnico de esta selección de Curazao.
0: Sí.
1: Tiene una historia en particular. Tú decías que estaban contra la marea, estaba todo en contra la misma selección. Hasta el mismo director tuvo que pasar circunstancias poco difíciles. ¿Nos cuenta un poco la historia de él?
0: Estaban y están pasando contra la marea. Y ya te contaré qué fue lo que pasó muy bien. El entrenador que los llevó al Mundial se llama Dick Advocaat. Es holandés también. Uh-huh. Pues cuando la Federación de Curazao trató de buscar, podemos ver en pantalla un poco de su historia, un entrenador, muchos lo rechazaron porque obviamente ¿quién quiere ir a entrenar a Curazao? Por ahí a lejos. Pero Dick Advocaat tiene 78 años y tomó el reto. ¿Qué pasó con Dick Advocaat? Que bueno, él clasificó el Mundial de Curazao, pero cuando ya está en el proceso, ya el año pasado, su hija pues tiene problemas de salud. Entonces, y parecía que estaba en una condición crítica, y él dice, bueno, me tengo que regresar a Países Bajos, lo siento, tengo que abandonar nave. Entonces, o sea, obviamente devastados, los de Curazao, la federación, los jugadores, así que tuvieron que continuar, entrenar a, bueno, escoger a otro entrenador que se llama Ruter, otro holandés. ¿Qué es lo que pasa? Que hace unos días se confirmó, la semana pasada, de que el entrenador, por problemas internos, de que ya había problemas en el ambiente, problemas con la federación y el vestuario, el entrenador Ruter renuncia de la selección de Curazao. ¿Y ahora qué pasa? ¿Ahora con quién van? Faltan 40 días para el Mundial. ¿Quién podrá ayudarnos? Y
1: no, pues
0: la verdad es que tuvieron...
1: No, que es muy difícil. ¿Sí?
0: Además que es muy difícil, la petición de los jugadores, porque, oye, nos llevó al Mundial, y bueno,
1: ¿y ahora?
0: Gracias a Dios, la hija mejoró. Llamaron de vuelta a Dick Advocaat, y él estará entrenando Curazao para el Mundial 2026. El entrenador más viejo en la historia de los mundiales en entrenar un equipo con la selección más chiquita en la historia de los mundiales. Es una estadística muy interesante, la verdad. Este es el entrenador que vemos en pantalla.
1: Mira, Paolo, ahora finalmente, para que ya las personas sepan, los amigos televidentes sepan, para este año en el Mundial, ya estamos a pocos días para el Mundial, menos de un mes, queremos saber en qué grupo está entonces Curazao. Esta selección, ¿en qué grupo está?
0: Continuando con todo en contra, a Curazao le tocó para mí uno de los grupos más difíciles, que para mí es un grupo infravalorado porque tiene tres equipos extremadamente talentosos. Le tocó contra Alemania, campeona del mundo múltiples veces, que está buscando resurgir en este mundial. Le tocó contra Ecuador, que para mí es uno de los equipos más, o sea, que tiene potencial a ser grande en este mundial. El mundial pasado ya impresionó, este mundial yo siento que Ecuador va a dar el siguiente paso hacia adelante. Y Costa de Marfil, un país que no muchos hablan, pero también es un país infravalorado que le va a dar guerra a Alemania y a Ecuador. Es un país muy competitivo.
1: Sí.
0: Y en todos esos países competitivos que te estaba hablando, Laza, entró Curazao.
1: Ay, señor.
0: Que Curazao puede que haya entrado al Mundial, que algunos pueden cuestionar. Si lo hubiera tocado con Panamá, Guatemala, El Salvador, Surinam, ¿hubiera pasado Curazao? Probablemente no. Curazao se aprovechó de la mala situación de Jamaica, ganándole en casa y luego goleando a Bermuda y a Trinidad y Tobago. Pero están en el Mundial.
1: No importa contra
0: quién tuvieron que ganarlo,
1: sí,
0: están en el Mundial.
1: Están
0: y algo importante que quiero mencionar antes que se me

0: olvide es que no solamente es la gloria o el honor de estar en el Mundial, es la recompensa económica. Y Curazao va a recibir un mínimo por estar solamente en fase de grupos de 12.5 wow. millones de dólares.
1: Increíble.
0: Así que ya están ganando que... solamente con participar.
1: Sí, exactamente. Pablo, es interesante cada detalle de las selecciones que van a participar para el Mundial 2026. Pero Conexión Mundial, ¿qué nos trae? Aparte del día de hoy, mañana, algo interesante. ¿Cómo tú te estás manejando también a través de las redes sociales? Ya la gente está como que, Pablo, necesitamos otra información. Sí. Pelotazo, entonces, ¿qué nos trae? A ver.
0: Bueno, primero que todo, me pueden seguir, Laza, en mi Instagram, @pelotazopty. Estoy muy fuerte con el fútbol panameño, pero también...
1: Yo te veo.
0: Hablando del mundial. Hablando del mundial. Y, por supuesto, el evento CIMA para nosotros aquí en Océano Visión.
1: Así
0: es. A partir del 1 de junio que estaremos en Pelotazo de lunes a viernes a 1:30. Realmente, todo el análisis. Nuestra selección de Panamá tiene un mundial grande por delante.
1: Señor.
0: Y estaremos hablando de cada partido, todos los días, todo el mundial, por las pantallas de Océano Visión. Así que te espero a partir del 1 de junio, Laza.
1: Así es. Nosotros vamos a estar allí atentos. Y hay que, por supuesto, apoyar a nuestra selección, que de verdad que va a ir adelante en el nombre de Dios.
0: Así es.
1: Vamos por
0: confiamos.
1: Más. Bueno, gracias, Paolo. Recuerda, amigo televidente, tenemos todo este tiempo para hablar siempre del fútbol, en especial aquí, lo que es el Mundial 2026. Pero también, Cristel, ¿no tienes otras informaciones? Cuéntanos.
2: Así es, querida Lazare, vamos con ánimo y con todo para ese Mundial, la selección de Panamá. Vamos hacia adelante y también, bueno, vamos a cambiar un poquito de tema y es que deseamos brindarle información porque por acá está con nosotros la licenciada Joana Ortega, ella es fisioterapeuta y nos va a estar hablando un poco más acerca del primer congreso latinoamericano de fisioterapia. Bienvenida, licenciada, a toda hora.
3: Muchas gracias, buenos días. Sí, en efecto, la próxima semana vamos a tener el primer congreso latinoamericano de fisioterapia en el que vamos a reunir a colegas fisioterapeutas de toda la región de América para que nos compartan sus conocimientos e interactuar y ver cómo está la fisioterapia, la rehabilitación a nivel del continente y cómo está Panamá parada en comparación
2: frente, ¿no?,
3: con todos los demás.
2: Cuéntanos un poquito brevemente, ¿cómo nace esta idea de realizar estos congresos?
3: Bueno, nace del punto en que pues la necesidad de mantenernos actualizados, porque siempre va a salir algo nuevo. Claro. Y nosotros fisioterapeutas, ya sea que atendamos a pacientes regulares, adultos mayores o deportistas en este caso, está viéndose mucho lo del mundial, necesitamos saber qué es lo último y lo más óptimo que se está manejando para darle una atención pronta y oportuna y tener también una gama amplia de opciones de tratamiento para nuestros pacientes.
2: Excelente, siempre estando a la vanguardia, con la última información. ¿Qué esperan o qué impacto espera que tengan este congreso, a lo que es aquí a nivel de Panamá?
3: Claro, lo que queremos es que el público sepa que nosotros los fisioterapeutas tenemos y contamos con las herramientas para poder ofrecerles este tipo de tratamientos que muchas veces va a ser que sea no la cirugía la primera opción.
2: Okay.
3: Que puedan tratarse de manera conservadora sin necesidad de llegar a este punto y con una rehabilitación que es su proceso, porque pues muchos dicen, ¿cuánto tiempo me voy a recuperar?
2: Sí, claro.
3: Totalmente diferente en cada persona, todos somos diferentes y un buen fisioterapeuta te va a hacer una evaluación y te va a hacer un plan de tratamiento diseñado a tu necesidad. No es que pues una receta que es igualita
2: para todos los pacientes.
3: Es correcto.
2: Brevemente también sabemos que bueno, van a tocar muchos temas.
3: Así
2: de la
3: es.
2: Cual todos son importantes y todos son relevantes, pero si nos puede adelantar un poco de los temas puntuales que se van a estar tocando.
3: Sí, vamos a estar hablando sobre la terapia manual instrumental, que también aparte de utilizar nuestras manos,
2: sí,
3: existen unas herramientas que podemos utilizar para facilitar el trabajo tanto de la mano del terapeuta y también llegar a niveles más profundos en la fascia, en el músculo, donde solamente pues, la mano no logra alcanzar. Vamos a estar viendo temas también sobre dosificación del ejercicio, tanto en lesiones musculoesqueléticas como lesiones neurológicas. Y también vamos a tener

0: tener un tema bastante importante que es sobre la perimenopausia.
1: Okay.
0: ¿Cómo actúa este proceso, más que todo pues, en las mujeres,
1: sí,
0: durante este periodo de intercambio en cuanto a la rehabilitación física, el ejercicio y todo lo demás?
1: Excelente. ¿Qué más va a contar este programa durante este Congreso Latinoamericano?
0: Bueno, esto lo vamos a estar realizando la próxima semana, jueves 21 y viernes 22 de mayo. Entonces, pues ahí vamos a estar congregados fisioterapeutas de todo el país, desde Chiriquí, Colón, Los Santos, Veraguas, y pues para poder hacer el networking que llaman,
1: sí,
0: y compartir conocimientos de todos.
1: ¿Qué van a poder, qué otros valores agregados van a poder recibir a través del networking que se va a estar realizando a los asistentes?
0: Sí, tratar de obtener la mayor información de los expositores que vamos a tener, porque vamos a tener...
1: Háblenos de los expositores.
0: Sí,
1: si se puede
0: ellos hacer. Van a venir desde Uruguay, Paraguay, Colombia, México, Chile, y vamos a tener uno desde España.
1: Oh, súper.
0: Ajá.
1: Entonces,
0: sí, exacto. Y entonces aprovechar también pues todo este conocimiento, de intercambiar cómo se hace allá, que cómo tú lo ves y todo eso, ¿no?
1: Excelente. Y bueno, usted me ilustrará, licenciada, ¿es abierto a si hay algún fisioterapeuta, por ejemplo, que nos está sintonizando y dice, oye, yo no estoy todavía allí, yo tengo que asistir porque yo quiero seguirme capacitando y seguir recibiendo conocimientos, cómo puede hacer?
0: Sí.
1: ¿O es que es, o es cerrado el grupo?
0: El Congreso es por ahora solamente dirigido a fisioterapeutas y profesionales de salud afines. Posteriormente de este Congreso se van a estar realizando cursos específicos de la técnica que se realizaron, ya que en el Congreso se van a estar realizando, o sea, la temática va a ser en la mañana charlas magistrales y luego en la tarde las prácticas. O sea, todo lo que se vio y se habló en la mañana, en la tarde lo vamos a practicar y aprender.
1: ¡Oh, wow! Automáticamente.
0: De una vez.
1: De una vez. ¿Alguna otra información que desea añadir a nuestro público?
0: Sí, por supuesto. Si hay alguna empresa que también quiere participar como patrocinador de nuestro congreso, está a tiempo de contactarnos para poder pues coordinar y que también preste sus servicios en este congreso.
1: Los contactos para que puedan localizarle y despejar dudas también.
0: Por supuesto. Me pueden contactar al 6674-7228 o en nuestras redes sociales, @fisioshopcorp o fisioshoplatam.
1: Excelente, muchísimas gracias por
0: pues
1: acá.
0: De un placer.
1: Licenciada Joana Ortega, ella es fisioterapeuta, estuvo hablándonos, como bien escuchó, acerca del primer congreso latinoamericano de fisioterapia. Así que van a estar llenos de conocimiento,
0: así
1: intercambiando conocimiento. Qué bueno saber que aquí en Panamá hay grandes profesionales.
0: Así es, totalmente idóneos.
1: Idóneos es la palabra correcta. Así que con esta información, licenciada y amigos televidentes, nos vamos a un cambio comercial. Regresamos con más en su programa A Toda Hora.
0: Chao.

0: Gracias y paz. 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

0: Y un dato interesante para cada uno de ustedes. Usted probablemente se esté preguntando hoy en día, ¿cómo el Ministerio de Ambiente ha estado manejando todo lo que es la proliferación de cocodrilos, la proliferación de cada una de estas especies que usted considera que es un peligro? Quizás usted ha dicho, bueno, yo recientemente fui este fin de semana a la playa y me encontré a una especie que considero peligrosa. Por eso hoy tenemos especialistas que hoy nos van a hablar acerca de este tema que realmente nos preocupa. El pueblo panameño les preocupa. Por esto estamos acá con la Universidad Tecnológica de Panamá. En este caso, la doctora Miriam Venegas. Y también estamos con el licenciado también Alexander Montero de Mi Ambiente. Ellos son parte donde en estos momentos están trabajando fuertemente de un proyecto para ver qué hacemos con estas especies. Bueno, que es totalmente natural, que es un lugar de hábitat, ¿no? ¿Cómo están? Buenos días.
1: Muy buenos días, un placer de estar con ustedes.
0: Cuéntenos un poco sobre ese proyecto que ustedes ahora mismo están trabajando, pero primero vamos a hablar de la proliferación. ¿Por qué se ha dado esto? Que la gente ha estado hablando, ¿no? Y viendo a través de las redes sociales todas estas especies.
2: Sí, ahorita se ha dado, pudiéramos decir que un mayor avistamiento. Okay. No podemos hablar de una proliferación, okay, o una sobrepoblación de las especies. Y eso es debido a que muchas de estas especies ahora tenemos más formas de comunicarlos en las redes sociales. Mm. Con un celular podemos a cada rato ver, sí, la presencia de un animal que ha salido en las zonas urbanas por diferentes causas, ¿no? Ya sea por inundaciones o por, sí, otras afectaciones que nosotros como seres humanos también causamos. Pero no pudiéramos decir que no ha aumentado el número de individuos porque son animales que se reproducen como todo ser viviente, pero no hay una sobrepoblación.
0: ¿Se considera que esta reproducción de ellos es normal?
1: Sí. En Panamá primero existen dos especies. Lo que ustedes están viendo en este momento es el Crocodilus acutus, que es el cocodrilo aguja, que, okay, es un animal que puede crecer hasta 5 metros y que puede pesar hasta una tonelada y que vive en agua salada, porque vive en la desembocadura, okay, de los ríos, vive en los estuarios y vive en los manglares.
0: En este caso que tenemos en pantalla, como lo vemos y los amigos televidentes están viendo, ellos son parte también igualmente de agua salada.
1: Son de agua salada, son animales estuarinos. Es decir, que viven las desembocaduras de los ríos, como les había comentado.
0: Okay.
1: Ellos ponen sus huevos, mm, en las playas, ponen sus huevos tanto en la playa, en el mar, como en las orillas de los ríos, y lo hacen en la época de enero, o sea, ese es Tito.
2: Eso es lo que estaba
1: Tito de Coiba. Mire, ese, okay, animal tiene 4,20 metros,
0: wow,
1: de largo, y es un animal que tiene más de 40 años. Llegó a Coiba cuando, sí, tenía 1,20 metros. Esta especie, para ser adulta y empezar a reproducirse, necesita 7 años más o menos en la naturaleza. Son altamente territoriales. Entonces, cuando la gente dice, es que antes había menos, los veíamos menos, sí, porque estaban pequeños. Pero en 20 o 30 años, uh-huh, estos animales han bajado más a la desembocadura del río porque son animales de 4 metros, 3 metros, que necesitan mayor profundidad,
0: okay,
1: que requieren más espacio porque son mucho más grandes, pero son altamente territoriales. Para llegar a ese tamaño en un hábitat, tienen que haber pasado por lo menos 20, 25, 30 años. Nosotros no los habíamos visto antes, pero ellos siempre han vivido ahí. Cuando tenemos en una playa un animal que no...

0: es agresivo con los seres humanos, porque cuando los ves se esconde o se tira al agua, ese animal no representa un peligro inminente para los humanos, porque nuestra especie, esta que los televidentes estaban viendo, no consideran al ser humano una presa. Pero hay momentos en, por imprudencia de los seres humanos, porque los alimentamos, bien sea conscientemente para poderlos ver, para que los turistas los vean,
1: sí,
0: o bien sea porque los desechos de pescado, cuando vienen los pescadores en sus botes, los eliminan en el río, en el puerto o en la playa. Esto hace que los animales se aconducten a comer de otro ser humano. Y cuando se presenta un accidente es porque el animal está acostumbrado a que le den de comer.
1: Exacto.
0: Y que eso precisamente pasó con Tito, una vez con un mismo guardia de Ministerio de Ambiente, porque a él se le daba comida cuando estaban los presos en la cárcel. Y él se acostumbra a recibir de los humanos y un día mordió a uno, pero no porque lo quería morder, sino porque él pensaba que esa era la comida que llevaban en un tanque. Entonces, ese tipo de accidentes se presentan por la imprudencia humana. Hay otras personas que, por ejemplo, en el cocodrilo de Amador que cruza una calle a otro, él está cazando mapaches, porque ya lo tenemos grabado cazando los mapaches. Él está en su tarea, pero la gente los ve y empieza, ahora les tiran piedra, les tiran palos, les quieren coger la cola porque la gente quiere sentirse valiente. Y en un momento ese animal reacciona y tiene un accidente, y ¿quién paga? El cocodrilo, no el ser humano que está siendo imprudente.
1: A la final creo que eso es algo también de docencia al ser humano, en que bueno, el animal sí está tomando quizás una carretera, un territorio de la carretera, pero también tenemos que ser conscientes que al final es un animal, no es una persona. Va por inercia, por su naturaleza. Pero ahora, muchas personas se preguntan, y si yo voy a la playa, ¿esto es riesgoso para mí? ¿Qué tan riesgoso puede ser para mi hijo, para mi familia, que vamos a la playa, al río? ¿Qué tan peligroso puede ser, licenciado?
2: Sí, es importante el tema de la investigación, por eso es que el Ministerio, en conjunto con la Universidad Tecnológica, ha establecido este proyecto para gestionar este tema de la presencia de cocodrilos y lograr identificar esos puntos donde hay presencia más frecuentemente y hacer algunos protocolos que ya los expertos, como la doctora, han elaborado, como ver cada cuánto sale el animal, cuál es el tamaño del animal, cuál es su comportamiento, como lo dijo la doctora, si llega el ser humano y él sale huyendo o se queda quieto como el que teníamos en Juan Hondurón.
1: O sea, ellos no tienen una acción en el término, en la jerga panameña, corretear a una persona, ¿cierto? ¿No tienen esa actitud?
2: No. No sería comportamiento natural.
1: No es un comportamiento
0: No tienes un comportamiento natural. Solamente en el caso de defensa, cuando ellos actúan en defensa...
1: Cuando se sienten amenazados,
0: reaccionan, pero la mayoría de las veces los animales tienden a huir y a tirarse en el agua porque ellos saben que son poderosos en el agua. Si usted ve, que fue una cosa que hablamos con las autoridades, es que si usted en una playa a menos de 20 metros ve un cocodrilo y es un animal de más o menos 2 metros, por encima de 2 metros, debe avisar a la gente que está en la playa para que se retiren.
1: Okay.
0: La otra cosa que tenemos que estar pendientes es que si el animal está cruzando a más de 50 metros de la playa, de un lado al otro, ese animal va dedicado en lo suyo, él no viene a coger a nadie. Si el animal está a menos de 20 metros y usted tiene perros que se están bañando con usted, lo hacemos, yo también lo hacía. Pero, por ejemplo, en la playa de Sherman, en Colón, si usted se quiere bañar, no lleve sus perros, porque los perros son la presa perfecta para un cocodrilo aguja. Entonces, es mejor que no arriesguemos el animal y no lo llevemos, porque es un peligro para el animal y tal vez para algún humano que esté al lado del
1: claro
0: perro,
1: que sí.
0: ¿No?
1: Una recomendación final ya para terminar esta

0: esta parte dos recomendaciones listo para nosotros tomar en cuenta si vemos algún animal como este.
1: Primero, no acercársele, no tirarle piedra, sobre todo no darle comida, no alimentar a los animales.
0: Okay.
1: Y la otra es que cada vez que tengan un avistamiento se comuniquen con el Ministerio de Ambiente.
0: Ok, perfecto. De inmediato, entonces, las personas al ver la presencia de algún de estas especies, entonces llamar de inmediato a las autoridades para que puedan entonces atender el caso.
1: Exacto.
0: Excelente. Bueno, con esta información, amigo televidente, es interesante. No logramos abordar todo, pero es muy interesante, así que tenemos que de nuevo hablar de este tema otro día. Pero usted y yo tenemos que ser responsables también de nuestras acciones hacia la naturaleza. Así que busque información a través de la web, Ministerio de Ambiente, igualmente a la Universidad Tecnológica de Panamá, siempre los mantiene al tanto informado de este tema. Así que nos vamos entonces con Cristal, que también nos tiene otra información.
2: Así bien has dicho, querida Lazaret, por supuesto, y como siempre en A Toda Hora nos encanta compartir con ministros que traigan buena música. Por acá nos acompaña el pastor y ministro de la alabanza, Víctor Mosquera. ¿Cómo está? Bienvenido, pastor.
3: Amén, amén.
2: Es un placer tenerlo aquí en la casa de A Toda Hora. Cuéntenos cómo está, cómo se siente. ¿Qué nos trae el día de hoy, pastor?
3: Bueno, es una bendición estar con ustedes, estimados oyentes. Quiero saludarlos a todos desde esta programación A Toda Hora, que a la verdad es de suma importancia y de mucha bendición, porque le ha abierto puertas a muchos ministerios.
2: Amén, claro que sí. Háblenos brevemente, pastor, porque hoy usted va a presentar una canción ahí que dice que le piden mucho y todos queremos escucharla, pero háblenos brevemente. El pastor Víctor Mosquera, ¿cuánto tiempo de trayectoria tiene ministrando? Y bueno, usted también es pastor, me dijo allá detrás de cámara en Chepo.
3: Claro que sí.
2: Musicalmente también usted ministra. ¿Cuánto tiempo tiene ya, pastor?
3: Bueno, tengo aproximadamente 36 años como pastor y ministrando la música, porque desde pelado yo cantaba por ahí. Así que tengo 7 discos grabados en varios estilos.
2: Excelente.
3: Mariachi también. Claro.
2: De todo tipo de género musical.
3: Ajá, y un poquito de reggaetón. Cuando voy por allá por Costa Rica me piden reggaetón. Así que bueno, ahí estamos sirviéndole a Dios y como compartía con la sierva, el talento lo da el Señor.
2: Así
3: y nosotros solo somos instrumentos de Dios para transmitir bendición a muchas vidas, muchos corazones a través del talento que Dios nos ha dado.
2: Excelente. Bueno, sabemos que el tiempo avanza, pastor, pero usted nos hablaba que usted tiene un tema nuevo llamado Como un pájaro herido. No es el que va a cantar ahora, porque él va a cantar una canción que le piden mucho, que es una salsa para que usted se active en casa, eso sí. Pero usted me hablaba de este tema también, que la gente puede buscarlo en sus redes sociales y demás, Como un pájaro herido. ¿Por qué ese título, pastor?
3: Como un pájaro herido. Estaba hablando con algunos amigos cuando yo saqué la canción Como un pájaro herido, que Dios me decía, tiene uno como el cóndor herido. Entonces yo le decía, no es el cóndor herido, es el pájaro herido.
2: Pájaro herido,
3: o sea, tiene que ver con las pruebas que uno pasa, ¿no?
2: Sí.
3: Uno pasa pruebas, momentos difíciles, cae, se levanta, uno queda herido, pero hay un bálsamo, el Señor nos trae ese bálsamo y viene a sanar esa herida. Así que Él ha sanado esa herida del pasado, de nuestra vida.
2: Así es, qué tremendo. Y bueno, también muy importante, Echa Pa'lante es el tema que usted nos va a cantar el día de hoy. Así que usted activado, amigo televidente, si usted se ha sentido como un pájaro herido, tiene que echar pa'lante. Así que con usted, el pastor Víctor Mosquera, Echa Pa'lante.

0: echar para adelante, no nos podemos quedar atrás. Y como aquí en Osana Visión no nos rendimos ni nos quedamos atrás, siempre vamos con toda seguridad de que hay que avanzar, sobre todo en las alianzas, como siempre. Por acá está con nosotros nuestros amigos y hermanos de FEDUPA. ¿Cómo están? Bienvenidos.
1: Bien.
0: Un gusto tenerles por acá. Y yo les digo que ellos son parte de la familia, porque si usted no lo sabía, nuestros queridos hermanos de la Fundación de FEDUPA, ellos son parte ya. Nosotros tenemos una alianza y justamente de eso vamos a estar hablando, no sin antes presentarle a cada uno de los miembros que pertenecen a esta fundación que vamos a estar conversando. Por acá el licenciado Ramón Morales, él es gestor cultural. También está por acá Jairo Echevers, que él es de logística y coordinación. Y también nos acompaña el licenciado Víctor Castillo, que es encargado del área de mercadeo, de marketing y todo esto. Muy interesante. Así que, bueno, bienvenidos a toda hora.
2: Gracias.
0: Oiga, de verdad que estamos muy contentos, muy, muy animados, porque sabemos que las alianzas son importantes dentro de, sobre todo como nosotros, un medio de comunicación. Y es muy interesante porque hoy queremos abrir este espacio para conversarle a toda nuestra teleaudiencia, a todos los televidentes, los que nos ven en televisión, redes, de que nosotros vamos a estar trabajando de la mano con FEDUPA. Si usted todavía no ha visto, no ha visto el contenido, no ha visto toda la programación, prepárese porque viene algo tremendo para cada uno de ustedes. Nosotros, como medio de comunicación responsable, que tenemos nuestra responsabilidad social empresarial, estamos fielmente, creemos de que es muy importante sembrar no solamente en las generaciones, sino también el contenido, y el contenido tiene que ser importante. Y sobre todo el área de medio ambiente, mire, esto es muy interesante. Así que el día de hoy me gustaría muchísimo que habláramos brevemente, antes de ponernos en contexto, sobre el tema de Guardianes Verdes y todo lo que vamos a estar haciendo con Osana Visión. ¿Qué es FEDUPA? Brevemente, yo sé que lo han dicho varias veces, pero es que hay gente nueva y necesitamos que ellos conozcan de FEDUPA.
3: Bueno, los tres podemos hablar de FEDUPA, así que
0: aquí,
3: para ponernos de acuerdo ya. Bueno,
0: conversando.
3: Precisamente como fundación,
0: sí,
3: es este grupo de hombres, mujeres, jóvenes, ya con una trayectoria en cuanto al trabajo por el país, pero también una referencia de las necesidades de nuestro país en términos del ser humano.
0: Sí.
3: Porque todo lo que nosotros hacemos desde las diferentes facetas, diferentes ramas profesionales, nos lleva al desarrollo del ser humano.
0: Sí.
3: Eso es. Es más, si hacemos algo, deportes, es los seres humanos que practican el deporte y sus valores. Si cuidamos la naturaleza, más que el énfasis sobre la naturaleza, sí que es importante, es quiénes son las personas que guardan la naturaleza. Si hacemos lo que hacemos es

0: por darle ese valor espiritual, moral, elevado que necesita el ciudadano, porque al final de cuentas es sobre las familias, que son seres humanos, claro, que se establece un mejor país.
1: Claro que sí, ustedes hablaban de necesidades. Y una de las necesidades que se ha visto es el tema de tomar conciencia desde edades tempranas para nuestros niños con el tema de la educación ambiental, y como un medio socialmente responsable nos hemos también unido, como quien dice, a la visión que ustedes ya tienen, porque ustedes han traído a nosotros un proyecto muy hermoso que es Guardianes Verdes. Correcto. Brevemente para poner en contexto y después seguir destilando los demás puntos. ¿Qué es Guardianes Verdes? Para que conozcan nuestros amigos televidentes.
2: Ok. Buenos días. FEDUPA, Fundación para la Educación y Desarrollo Humano de Panamá. Nosotros seguimos a pies de la letra nuestra descripción y estamos pues seguros de que para llegar a un mejor, una mejor sociedad se tiene que iniciar desde la niñez, ¿verdad?
1: Así es.
2: Y nuestro plan es llegar a esta semilla, a esta niñez, con temas ambientales, con actividades, con eventos, llegar la reflexión de lo que es la reforestación, cuidar el medio ambiente también. Y pues tenemos un plan, dentro de poco pues se dará el lanzamiento de este gran convenio y también del programa que vamos a realizar con la audiencia pequeña. De verdad queremos agradecer de verdad la oportunidad a toda hora de abrir las puertas. Sé que va a ser un alcance muy grande. Tienen audiencia muy fiel, hermanos en la fe, y la verdad sé que va a ser, va a repercutir bastante en lo que es FEDUPA, en lo que es Guardianes Verdes, y la verdad estamos agradecidos, esperamos y estamos seguros de que esto va a impactar de buena manera, y vamos a enseñarles, ¿verdad?, a la audiencia y a los niños que están viendo, de que debemos cuidar lo que Dios nos regaló, este mundo, esta tierra, y vamos a darle las herramientas y el conocimiento para desarrollar esas actividades.
1: Claro que sí, y estas alianzas, como bien dijiste, pronto usted se va a estar dando cuenta, pronto vamos a estar firmando ese convenio, pero desde ya queremos decirle, estamos trabajando juntos, desde hoy en adelante usted sepa que Osana Visión y FEDUPA somos uno, trabajando en pro de la niñez, en pro de la adolescencia, para que ellos puedan tener el conocimiento adecuado, el cuidado del medio ambiente y entre muchas otras áreas que ustedes bien manejan. Esto no es de hace un año, no es de hace dos años. FEDUPA tiene más de
2: 16
1: años trabajando en diferentes áreas para el desarrollo de esta, de tener una buena comunidad, de que cada uno de los integrantes de la sociedad puedan estar pues vinculado de manera correcta, medio ambiente, deporte. Oiga, esto es una belleza, definitivamente. Bueno, hablemos ahora sí de las alianzas. Para nosotros como medio de comunicación, muchachos, es muy importante, y usted que nos sintoniza, porque usted es parte de esto, para nosotros es muy importante mantener alianzas con personas o fundaciones serias que tengan la misma visión. No podemos estar alejados de diferentes visiones, tenemos que tener la misma visión. Y sabemos que este convenio no es solamente por firmar un convenio más, sino que es algo que va a representar en la vida de todos los televidentes que día a día nos sintonizan, de los radioescuchas. Y no solamente aquí en Panamá, sino también porque tenemos audiencia fuera del país, en diferentes lugares, diferentes latitudes, hasta en España nos sintonizan, países que no hablan el idioma español, van a llevarse un mensaje poderoso de todo lo que se va a estar realizando en pro del medio ambiente, que es uno de los proyectos que queremos resaltar. ¿Por qué considera FEDUPA entonces que es importante mantener alianzas, por ejemplo, como con nosotros, como medio de comunicación, que es Osana Visión?
3: ¿Qué tal, Cristel? Buenos días.
1: Buenos días.
3: Como bien lo han dicho mis compañeros, ya es una alianza que hemos estado trabajando, inclusive con el programa Semilla que ustedes tienen. Venimos trabajando desde el año pasado, llevando lo que es ese granito de esperanza a niños, de comunidades. El proyecto Guardianes Verdes ya hemos avanzado, tenemos casi 250 escuelas, y es un proyecto que ya ha sido avanzado, y por eso creo que es un proyecto sumamente importante, y las alianzas son importantes, y más con un medio de comunicación como ustedes, como lo dijo mi compañero, que son fieles a la causa.
1: Claro que sí, hay un impacto dentro de las comunidades, porque estos proyectos abarcan comunidades, no solamente usted que es televidente, pero siempre hay un impacto. Y lo vimos también en una de las primeras actividades que trabajamos juntos. El año pasado se hizo una entrega, bueno, no sé si tengan por ahí material de eso, pero hicimos una entrega a colegios, a escuelas, hablándole acerca, capacitando aún los padres, a los niños.

0: se entregó comida, se entregó juguetes, pero no queremos que quede solamente en eso, sino que quede en esa idea, ¿verdad? Que sea transmitida de los padres a los hijos, de generación en generación, y por eso es que impacta la comunidad. Me gustaría que pueda compartirle a los televidentes, o a algunos de ustedes, a los televidentes, desde su área de trabajo, porque cada uno tiene un área que va desarrollando de trabajo. Por ejemplo, acá, desde usted como gestor cultural, se están realizando muchas cosas que va a llevar a cabo esta idea de Guardianes Verdes para el impulso dentro de las comunidades y a través de este medio.
1: Bueno, qué bien poder hablar de cada área y sobre todo porque cada área tiene una especialidad, pero tiene un punto en común. Lo que se va a presentar no es un proyecto que se está por desarrollar, sino que ya está. O sea, lo que estamos esperando, que las puertas se abran en los momentos exactos de, para introducir o presentar lo que ya está hecho, ¿no? Por lo menos en cuanto a la parte cultural, ya hay un trabajo que se va a empezar, incluso aquí en pantalla va a tener pantalla desde mañana. Pero que ya se comenzó a elaborar,
0: sí,
1: ¿no?
0: Señor.
1: O sea, ya se comenzó a elaborar, se tiene por adelantado, por lo menos en la parte cultural hay música, ahora que está viendo al Pastor Mosquera. Bueno, yo espero que también Capi Verde canta, ya tiene producción.
0: Sí, entonces, sí, sí, yo lo he escuchado.
1: Está muy interesante. Sí. Entonces, ya eso existe. Lo que le da énfasis es que, claro, proyecto a veces nosotros vemos como lo que se proyecta hacer, no. Lo que se proyecta poner en las fechas los ya ejecutados. O sea, aquí todo es como se dice, ya empezar a ponerlo en los días, los meses exactos, pero ya existe, y en cultura de verdad va a haber un impacto porque ya incluso se ha podido ir calibrando. Lo que los niños van a ver ya tuvo como su focus group con algunos niños específicos.
0: Sí.
1: Y por ese focus group que se hizo así, se pudo evaluar, calibrar bien, afinar detalles y afirmar lo que ya está. O sea, no va a ser algo para ver qué va a pasar.
0: No, es algo que ya,
1: ya está. Eso es para la cultura.
0: Nada más que, exacto, yo sé que, bueno, sé que también el tiempo avanza, bueno, por acá, pero sabemos que es algo que se está trabajando, algo que se está moviendo, no es que vamos a ver qué pasa, es que ya le estamos anunciando a usted que ya usted va a ver fruto de todo lo que ellos, lo que nosotros hemos estado trabajando detrás. ¿Quiere decirle algo?
2: No, como le dice el compañero Ramón, ya es un proyecto que ya está avanzado, como digo, ya la logística ha estado ya moviéndose y todos estamos unidos en este proyecto.
0: Y va a ser algo interesante y que no solamente se va a trabajar aquí en Panamá, sino en las diferentes provincias. Así que si usted nos está sintonizando, no es de aquí, de Panamá, es de otras provincias, prepárese porque por allá vamos a caerle a su casa. ¿Sí o no?
2: Correcto, así mismo es.
0: En la que pueda añadir, no. Bueno, no, se nos está avanzando el tiempo, pero sí quiero antes de finalizar que hablemos de mañana puntualmente de Cuento de Capi Verde. Cuento de Capi Verde. Hablemos de este personaje, por ejemplo, desde el punto de marketing. Hay un personaje fabuloso. Por acá no se pueden enfocar, con su permiso. Ustedes tienen al Capi Verde aquí. Ese es el personaje que junto a Pablito va a estar con nosotros. El Capi Verde. Víctor, háblanos de este Capi Verde tan gustoso.
3: El superhéroe ambiental. Él es Capi Verde. Nuestro compañero Ramón se va a encargar de lo que es el personaje. Es nuestro emblema. Sé que va a llegar a todos los niños de la audiencia. Esperamos tenerlos en cuenta en todas las escuelas. Queremos darle la cobertura especial. Va a ser un emblema para nosotros. Lo van a conocer, su historia, sus cuentos. Es un personaje increíble y la verdad, pues, sé que va a llegar de alegría, va a llenar de alegría a todos y nos va a contagiar de esa conciencia ambiental que es lo que estamos buscando.
0: Por supuesto, así que si usted, mamá, papá, abuelo, abuelita, tío, tía, quien sea usted, quiero que tenga o esté más bien pendiente porque el día de mañana vamos a iniciar formalmente con Cuentos de Capi Verde, por supuesto. Y va a ser un tiempo muy especial y yo estoy muy contenta, al igual que ustedes, y yo quiero que también usted esté feliz, porque de verdad que trae un mensaje estos Cuentos de Capi Verde muy importante. Es todo lo que hemos hablado a través de esta entrevista, porque es muy importante que nuestros niños, sobre todo a la luz de la palabra, puedan entender también que somos mayordomos de esta creación. Así que esta es nuestra noticia. A partir de mañana iniciamos Cuento de Capi Verde. Vamos a estar teniéndolo en A Toda Hora, vamos a estar teniendo espacio en Chiqui, así durante la programación regular. Así que también usted prepárese y esté pendiente a estos Cuentos de Capi.

0: finalmente, chicos, ¿algún mensaje final que quieran decirle a la teleaudiencia?
1: Bueno, que se sumen, primero que todo, que se sumen, porque yo creo que aquí hay algo muy especial. Primero, Osana ya está haciendo cosas muy importantes. Guardianes Verdes y FEDUPA, que es la fundación que impulsa todo esto, está haciendo algo muy importante, pero yo apelo también a los televidentes. Yo sé que algo están haciendo con sus vidas, con sus familias, así que no es el inicio, sino más bien la continuación de lo que ustedes también creen, de lo que ustedes también impulsan en sus familias, en sus comunidades, a través de sus redes. Así que básicamente cada quien desde su bastión, desde su posición, sumarnos todos, eso es.
0: Excelente, bueno, muchísimas gracias, muchachos, por estar por acá. Siempre es un placer poder tenerlos aquí en casa. Nos bendice tanto poder trabajar con ustedes y poder mantener alianzas estratégicas que sean de bendición, no solamente para cada uno de nosotros, sino para usted que nos está sintonizando, así como usted lo vio, para usted. Y usted es parte de este proyecto, quiero que lo sepa. Sí, amigo televidente, usted es parte de Guardianes Verdes también. Usted debe ser un guardián verde de aquí, de Osana Visión. Así que con esta fabulosa noticia, nos vamos a un cambio comercial. Regresamos con más de su programa A Toda Hora. Les espero.
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0: amigo televidente, de verdad que es una alegría poder compartir con ustedes. Pero damos espacio en este momento para que puedan llamar, Cristel.
1: Sí, sí, es el tiempo de llamar 200-7110, 200-7111. Y hoy la noticia es, querida Laza, de que es una entrada VIP.
0: ¡Wow! No. Esto está increíble, señores. De inmediato, la línea telefónica 200-7110, 200-7111. Llame. Pero ya, señores, para que se pueda llevar de inmediato este boleto.
1: Uy. Hay llamada, Lázaro. Ay, a ver. Buenos días. Mayo. Buenos días.
2: Hola.
0: Hola.
1: Hola, ¿cuál es su nombre?
2: Ay, Dios, Rafaela Pedro Gapría.
1: ¿Cómo? Repíteme tu nombre.
2: Josafat.
0: Ajá. Josafat.
1: ¿Y el apellido?
2: Jafet.
0: Rosa.
1: Ah, Josafat Rosa.
0: Excelente. Hola. Josafat está preparado para la canción. ¿Sí?
1: Josafat.
2: Hola.
1: ¿Estás preparado? Hoy son dos canciones que tienes que cantar correctamente, ¿ok?
2: Sí. Sí.
1: Bueno, preparados en 3, 2, 1.
0: Vamos.
1: Tiene que ponerse cerquita ahí el teléfono. Vamos de nuevo.
0: Ay, lamentablemente no escucha. ¿Cómo puede ser?
1: ¿Qué hacemos, producción? Cuéntanos. Colgó la llamada.
0: Colgó nuestro querido Jafet. Bueno. Jafet, no escuchaste. ¿Qué pasó, Jafet? Bueno. Ok, vamos entonces con la siguiente llamada.
1: Yo digo que todavía queda tiempo, 2 minutos.
0: Sí.
1: Llame. 200-7110, 200-7111.
0: A ver. ¿Quién es la primera persona que se lleva esto, señores? VIP. Este boleto es para este sábado.
1: Ya, este sábado.
0: Este sábado en la noche de adoración.
1: Llamada. Dice producción. Eso. Buenos días, bendiciones.
3: Hola.
0: Hola.
3: ¡Qué emoción!
1: Sí, ¿cuál es tu nombre?
3: Mi nombre es Sara.
0: Sara. Bueno. A ver, Sara, ¿de dónde nos llamas?
3: De Pedregal.
0: De Pedregal. Sara, ¿cuál es tu apellido?
3: Ortega.
0: Ay, me gusta ese nombre. Vamos a ver el apellido Ortega, a ver si hoy nos canta la canción correctamente. ¿Estás preparada?
3: Sí, estoy lista.
0: Empezamos entonces ya, Cristel.
1: Adelante.

0: Muy bien. La primera bien. Viene la
1: va
0: segunda.
1: La segunda. Va.
2: Okay.
1: Escucha. Fácil.
2: No logré.
1: Vámonos.
0: Un poquito más, producción. ¿Cuánto?
2: Se pausó.
0: Es que nada más te están poniendo 2 segundos.
1: Espérate. Producción, ayúdenlo, por favor, a la muchacha.
0: No escucho.
2: O sea, no logro escucharla
1: en
2: una parte.
1: Va, de nuevo.
0: Escucha
1: el inicio.
0: Facilita.
1: Ahora sí estás escuchando.
3: Quebrantado fuiste, oh Jesús.
0: A ver, sigue, Sara.
2: Y quebrantado fuiste, oh Jesús.
0: ¿Qué más? El coro, porque queremos ser buenos contigo, Sara. Dale, tú puedes, Sara.
1: Vamos.
0: ¡Hola, el coro!
2: ¡Gloria! ¡Gloria!
1: ¡Eso!
2: ¡Gloria!
1: Muchacha, Sara, te llevaste el boleto de inmediato.
0: Excelente, no cuelguen la llamada que te van a estar tomando los datos. Y nos vemos el sábado en la noche ahora. Sí.
1: Oye, Sara Ortega, ahí. Se mantuvo fuerte.
0: Qué bueno.
1: Dice que no escuchaba, pero después entonó muy bien. Excelente, Sara. Felicidades, te llevaste tu boleto. Oye, que te la gente.
2: ¡Cumpleaños!
0: ¿Cuándo cumples?
2: Pues yo cumplo el 25 de mayo, pero le pedí a mi mamá ese regalo. Pero no
1: te iba a poder. Bueno, aquí tienes tu regalo de parte del mismo Dios.
0: Padre, recibe, hermano.
1: Gracias por llamar. Chao.
0: Ay, qué bueno, me gustó.
1: Oye, sí.
0: Me dio gusto poder escuchar a los participantes y qué bueno, se ganó pues su cumpleaños ahí, noche de adoración.
1: Con esa noche de adoración. Señores, de verdad que qué bonito es que la gente también se sepa las canciones y disfrutar de ese tiempo. Pero hay que también orar, Cristel. Orar para que el Señor se manifieste en nuestra vida, nos guarde siempre, nos mantenga allí, siempre conectado ante su presencia. Señor, gracias te damos. Porque esto ha sido bueno hoy y siempre ha sido bueno, Señor. Gracias por tu misericordia. Gracias por todo lo que has hecho. Gracias por cada televidente. Te pedimos, Dios, que cada día tú guardes nuestro corazón, que seamos, Señor, personas de luz, así como dice tu palabra, sal aquí en la tierra, Señor, para impactar.

0: impactar, Señor, y también bendecir a otras personas. Gracias por este día tan maravilloso, Señor, y que el resto del día nosotros también podamos ver aún más tu misericordia manifestarse en nuestra vida. Gracias, Señor, en el nombre de Jesús. ¡Amén!
1: ¡Amén! Bueno, muchísimas gracias a todos nuestros queridos televidentes por permanecer fiel en sintonía con nosotros. Les bendecimos, les amamos mucho y primero Dios, nos vemos mañana aquí en su programa.

0: Gracias y paz. 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
3: ¿Qué tal, amigos televidentes de Osana Visión? Hoy vamos a abordar un tema interesante y preocupante, pues, para la población panameña, y estamos con la directora del Instituto Nacional de Estudio Interdisciplinario, Isatis Forte. Ella hoy nos va a hablar sobre un poco de estadística en cómo está nuestro Panamá en casos, ¿no?, donde menores están, se ha visto el crecimiento incluso de delitos en nuestro país. Quiero darle la bienvenida al microinformativo, un tema importante de nuestro país.
4: Hola, muchas gracias por el espacio. Bueno, como mencionas, yo soy Isatis Forte, directora del Instituto de Estudios Interdisciplinarios. Y bueno, para ponernos un poquito en contexto, el Instituto de Estudios Interdisciplinarios es el antiguo tutelar de menores. El tutelar de menores fungió por más de 51 años y en esa época se mezclaba todo lo que tenía que ver con menores infractores y también con jóvenes en riesgo, que hoy en día son vistos por el CENIAF. En el 99 entonces se crea el régimen especial penal de responsabilidad penal para adolescentes, que serían jóvenes en conflicto con la ley penal, y se crea lo que es el Instituto de Estudios Interdisciplinarios. Dentro de las funciones que tiene este instituto es velar por el fiel cumplimiento de las sanciones impuestas por estos adolescentes, crear programas y proyectos que busquen la resocialización del joven. Nosotros trabajamos con un modelo de intervención integral, que este modelo que te dice que hay que trabajar todas las partes integrales del joven, viniendo desde la familia, desde él como persona, cómo se identifica, qué le gusta hacer, cómo él proyecta su vida. Y cuando ellos ingresan a estos centros de custodia o cumplimiento, se trabaja un proyecto de vida para ver exactamente qué es lo que él quiere hacer, cómo lo va a desarrollar y también cómo trabajar con la familia, con la amistad, con las comunidades. También vemos la parte de salud, que él tenga todo, por decirlo así, todo mapeado, su tema de salud, sus atenciones, porque como ellos son menores, también tenemos que regirnos mucho con la Convención de Derechos del Niño. Entonces, eso por un lado, también la educación. Nosotros tenemos el aporte de Meduca en los centros de custodia y cumplimiento, que básicamente han instalado una especie de escuela para que ellos puedan asistir. Es importante, y me gustaría mucho mencionar, que estos jóvenes tienen mucha deserción escolar, que también vemos que afecta dentro de todo el por qué cometieron este delito. Cuando ellos llegan a estos centros,

0: que pueden ser que están en custodia, que es un proceso investigativo, o en cumplimiento, que ya están sancionados, se estudia realmente cuál fue la causa del delito y se trabaja en base a ese delito, se hacen ciertas actividades para que el joven entienda lo que hizo y sobre todo para que vea un poquito más allá.
1: Un tema de verdad interesante, directora Istatis, porque nuestro Panamá ya necesita salir de esto, ya el pueblo panameño incluso se ha manifestado en que está preocupado por todas las situaciones, los jóvenes, los adolescentes comprometidos en estas clases de casos delictivos, y realmente Panamá ya está muy preocupada por lo que está pasando. Finalmente, un breve mensaje que le da al pueblo panameño para que también los padres de familia, la misma familia, involucre si ese hijo, ese nieto, ese sobrino está siendo involucrado en algún grupo de pandillerismo, ¿cómo puede ayudarle? Algo breve.
0: Yo le exhorto a la población panameña que hablen mucho con sus hijos, con sus sobrinos, con ese familiar que está pasando por una etapa de rebeldía, porque muchos de estos jóvenes, aunque ustedes no lo crean, vienen de ver situaciones difíciles, vienen de varios barrios populares, vienen también de esa influencia que tienen a veces de otros compañeros. Entonces, el conocer a sus hijos, el hablar, y te puedo decir que en el lapso de tiempo que tengo aquí, hay padres muy responsables, con sus hijos, que por eso no te puedo decir que todo sea malo con la familia, ¿no? Simplemente que hay jóvenes que por alguna razón se desvían y puede ser parte también de su inmadurez, de recibir algo a cambio. Por eso es muy importante estar presente en la vida de los niños, ver ese niño, qué traumas puede ocasionarle, tal vez alguna pelea, ciertos escenarios. Y desde la parte, estando acá en el instituto, yo también me gustaría que, y es algo también que la ministra está trabajando muchísimo, el tema de que veamos a estos seres humanos, porque son seres humanos que sí cometieron un error, pero también tienen mucho que retribuirle a la sociedad, que les abran ese espacio, que les den esa oportunidad de poder resocializarse, a la empresa privada también, que abran esos brazos para que puedan apoyar a estos muchachos. Los adolescentes tienen una ventaja, que ellos no quedan con récord manchado, entonces ellos sí pueden entrar, como quien dice, a laborar fácilmente, pero es necesario hacer esas alianzas y que no nos, tal vez no denigren a esos adolescentes que cometieron ese delito por ese error, que es un error, es algo fuerte lo que pasó y obviamente hay muchas familias afectadas por esta situación. Sin embargo, yo sí creo que existe una segunda oportunidad para todos aquellos que cometen estos errores.
1: Gracias, directora, por este tiempo. Ya usted sabe, amigo televidente, existen programas para que usted también pueda añadir a su familia. Con cámara de Víctor Sanjur, para el microinformativo, te reportó Lazaret Gutiérrez.
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Aleluya, gloria a Dios. Dele palmas al Rey. Dios es bueno. ¿Cuántos vinieron a orar? Allá los televidentes, radio escucha, el internauta que se conecta con nosotros en este miércoles de oración. Desde la ciudad de Panamá te mandamos un caluroso saludo. Bienvenido a esta transmisión donde Dios está aquí obrando y haciendo milagros, pero también allá en su recámara, en su autobús, en ese hotel, en ese centro penitenciario, en ese lugar donde usted se encuentra, Dios puede hacer la obra en el nombre poderoso de Jesús. Para los que estamos acá, pero que también los que están siguiendo a través de las diferentes plataformas, vamos a orar. ¿Cuánto necesitan fuerzas?

0: ¿Cuántos saben que este caminar no se desgasta? Necesita fuerza. Necesitamos renovarnos. La Biblia nos da muchos versículos, pero hoy vamos a orar por fuerza para perseverar en la gracia. ¿Cuánto vamos a perseverar en la gracia? Y número dos, vamos a orar por culminar aquellas cosas que nosotros iniciamos. Procure que lo que usted inicia, procure terminarlo también. Y vamos a apoyarnos en muchos versículos, pero vamos a leer este. El productor nos acompaña en la pantalla. Dice Isaías 40, del 28 al 31 en adelante, dice: Isaías 40, 28. No has sabido, no has oído que el Dios eterno es Jehová, el cual ha creado los confines de la tierra. Él no desfallece ni se fatiga con cansancio, y su entendimiento no hay quien lo alcance. Él da fuerza al cansado y multiplica la fuerza al que no tiene ninguna. Los muchachos se fatigan y se cansan, los jóvenes flaquean y caen, pero los que esperan en Jehová tendrán nuevas fuerzas. ¿Alguien está esperando en Jehová? Usted tendrá nuevas fuerzas. Dice: levantarán alas como las águilas, correrán y no se cansarán, caminarán y no se fatigarán. ¿Hay alguien aquí en la casa del Señor? ¿Cree usted que esa promesa es para usted? Allá ese televidente, ponga allá en las redes sociales: amén, grita en el nombre de Jesús, esa palabra es para mí. Levante sus manos ahí donde está. Dios bueno, gracias. Padre, estamos en el servicio de oración, pero creemos, Señor, que donde hay dos o tres congregados en tu nombre, allí tú estás. Padre, venimos delante de ti reconociendo nuestra humanidad, Padre, nuestras limitaciones, pero aquí estamos, Rey, tus hijos, clamando por esa gracia que nos ayuda a perseverar, esa gracia que nos ayuda a confiar en esa palabra, esa gracia que nos toma, Señor, de esa promesa y nos hace confiar. Padre, tu palabra dice que aunque los mares se traspasen, Señor, los mares, las montañas, nosotros debemos de confiar. Padre, nosotros ponemos nuestro corazón delante de ti. Sabemos que muchas aflicciones hay presente, muchas pruebas, muchas necesidades en el pueblo de Dios. Pero oramos, Padre, para que tú renueves nuestras fuerzas, para que el Espíritu Santo venga sobre nosotros, para que tú nos ayudes, Señor, a perseverar en este caminar. Señor, que tú abras las puertas que están cerradas, que tú bendigas a aquel que no tiene ninguna fuerza. Padre, que hoy aquel que está en esta casa salga renovado, salga restaurado, salga con una nueva visión, salga con un nuevo gozo, salga libre, salga, Padre, sano de este lugar. Padre, nosotros creemos en tu promesa. Tu palabra nos enseña que perseveraban, Señor, en el partimiento del pan, perseveraban, Señor, en la comunión unos con otros, perseveraban en la oración. Hoy nosotros, Padre, nos ponemos delante de ti. La buena obra que tú empezaste la vas a perfeccionar en nosotros, en las redes, en la familia, en los distritos. Dios del cielo, tú diste palabra, Señor, para aquellos jóvenes. Se van a flaquear, Padre, pero hoy nosotros esperamos en ti. Jehová, nosotros queremos nueva fuerza. Necesitamos, Señor, ser renovados por ti. Este hombre, Padre, se va desgastando, pero nuestro hombre interior se renueva. Que el Espíritu Santo, Señor, traiga ese rúa, traiga esa palabra, traiga ese avivamiento, que nosotros podamos confiar, Padre, que aunque esté el desierto, que aunque esté, Padre, la persecución, la aflicción, el momento difícil, nosotros nos mantengamos confiando, creyendo en esa promesa, Padre. Hoy nosotros oramos por aquellas manos que se han caído. Levantamos las manos, Señor, que se han debilitado. Oramos, Padre, uno por otro. Oramos por nuestros hermanos, el televidente, el radioescucha, el que está en el automóvil, el que está en un almacén, Padre, el que está privado de libertad, el que está en el hospital, necesita nuevas fuerzas. Y aquí está tu iglesia. Oramos, Padre, para que tu palabra se cumpla. Siete veces cae el justo, más siete veces Jehová tú le levantas. Tu palabra dice que tú no dejarás a tus hijos postrados. Juntamente con esa prueba viene la salida. Alguien, Padre, se tome de la promesa, Señor, que hoy será un día diferente, quizá el día avanzado, pero tú eres el mismo hoy, ayer y por los siglos. Padre, levántate y sean esparcidos nuestros enemigos. Tu palabra dice que no es con fuerza. Padre, no es por obra para que nadie se gloríe. Todo lo que hacemos lo hacemos para ti, para agradarte a ti, Rey. Dale fuerza, dale esa visión. Ayúdanos, Padre, a permanecer fiel en el llamado que tú has hecho, a no renunciar, a no volver atrás, a poner la mirada en ti, Dios del cielo. Señor, pedimos, como dice tu palabra, Señor, nosotros nos fortalecemos esa prueba, esa necesidad, esa angustia, esa enfermedad, Padre, no es para muerte, es para que nos acerquemos a ti, y esa prueba no va a ser más fuerte, no va a ser glorificar tu nombre, no va a ser buscarte en oración. Padre, ayuda a tu iglesia, bendice a nuestros pastores, bendice a nuestros diáconos, a nuestros ancianos, a nuestros líderes, a nuestros discípulos. Permite, Dios, que cada hombre y cada mujer que a ti te sirva tenga nuevas fuerzas, salga hombre renovado de este lugar. Padre, que sintonice este canal en esta hora, sus fuerzas, Padre, hoy tengan nuevas fuerzas en el nombre poderoso de Jesús. Yo creo, Rey, que mi Redentor vive, que del polvo de donde esté cualquier hombre llamado por ti, Señor, se levante en esta hora. También oramos, Padre, muchas cosas, Señor, hemos iniciado como iglesia, muchas obras, Padre, quizá ha iniciado alguien en la familia, ha iniciado alguna red, ha iniciado algún proyecto, ha iniciado la universidad, ha iniciado algo. Tiene un talento que Dios ha puesto en tus manos. Dios te va a dar la capacidad para terminarlo. Dios te va a proveer todo el dinero que haga falta. Si Dios te dio esa visión, tú la vas a culminar. Tú lo vas a hacer. Alguien diga: yo lo creo en el nombre de Jesús. Yo voy a alcanzarlo. Yo voy a llegar lo que te ha propuesto. Quizá vea la puerta cerrada. Quizá no tengas el factor económico. Quizá no tengas la autorización humana. Pero sobre el alto hay uno más alto quien vigila. Por eso, Rey, yo creo que la gracia de Dios nos va a favorecer. Alguien recibe esa gracia de Dios. Alguien recibe esa gracia que te da la unción para ver puertas abiertas, para ver esa provisión donde no hay, para tocar esa puerta y esa puerta se va a abrir, porque tu palabra dice que todo lo que pidiésemos en oración creyendo lo recibiremos. Oramos y pedimos en el nombre de Jesús y creemos, Padre, que esa puerta se abre, que, Padre, las fuerzas vienen, la visión se va a alcanzar, el proyecto se va a salir adelante, porque con nosotros va el poderoso de Israel. Padre, gracias, porque tú nos llamaste, Señor, para triunfo, para estar arriba, para ser cabeza y no cola. Tú nos llamaste para victoria, tú nos llamaste para cosas nuevas. Tu palabra dice que cosa que ojo no vio, ni oído yo, ni han subido al corazón del hombre, son las que tú tienes preparadas para los que te aman. Si tú amas a Dios, prepárate para lo nuevo, que tus ojos no han visto, que tus manos no han tocado. Hoy lo vas a ver en el nombre de Jesús. Y te damos gracias, Padre, como tu pueblo, gracia. Te damos honra y gloria porque tú lo haces. Lo que es imposible para mí, tú lo vas a hacer posible en el nombre poderoso de Jesús. Y tu nombre va a ser glorificado en todo lo que hagamos para la gloria y honra de tu nombre. En el nombre poderoso de Jesús, una iglesia dice amén. Y a su nombre.
1: Bueno, si ese aplauso fue para el hermano Luis, pues vamos a darle uno al Señor en esta hora. Gloria a Dios. ¿Cuántos dicen amén? Aleluya. Dios es bueno. Todo el tiempo. Yo ando con gente. Dígalo, hombre. O sea, eso es. Denle un aplauso al Señor, hermano.

Estamos en el año del Dios Santo. Veo una muchachera aquí. Qué bueno, lo felicito. Pudiera estar en cualquier otro lugar, pero estás en el mejor lugar. Mira, esa niña, yo la conocí así, ¿eh? Ella sabe. Qué bueno. Dice el pastor Nuno Banda: oración por determinación para continuar en el llamado. Decía el apóstol Pablo: doy gracias a Dios, a Jesucristo, que tuvo por fiel poniéndome en el ministerio. El que pone y el que entrega el ministerio es el Señor. Dice: para proyectar con Dios la visión al cual nos ha dado. Hay una visión, hay una misión. Mateo 28 habla de eso. Y orar por lo que Dios nos ha dado en nuestras manos. Orar por el desanimado, el angustiado, el débil, el debilitado, el que está atravesando pruebas por las cuales creemos que en el poder de sus fuerzas, como dice Efesios, vestido de toda armadura del Señor. Dice: pero nosotros no somos de los que retroceden para perdición, sino que los que tienen fe, diga fe, para preservación del alma. Levante su mano, pero mejor levante el corazón. Adore a Dios conmigo unos minutos.

estamos completos. Con Él no nos hace falta nada. Con Él estamos en su santa voluntad, buena, perfecta y agradable. Bendito sea Dios. Cristo Jesús.

Gracias, Padre, por ese llamado que tú has puesto. Hay un llamado general para cada persona, Señor. Hay una misión en Mateo 28. Y por todas las naciones, predicando, enseñando, guiando, corrigiendo todas las cosas que tú nos has enseñado, Señor, haciendo los discípulos, haciendo hombres y mujeres, a lo cual tú has rescatado, Señor, y has cambiado la vida, y has transformado sus hogares, y has transformado su futuro, y has transformado su destino. En esta hora, Señor, oramos por cada uno de estos hombres y mujeres, aquellos jóvenes y jovencitas, aquellos adultos, Señor, que tienen todavía una visión, una misión, entendiendo, Padre, de que tú eres el Dios grande y soberano, de que tú nos has extendido, Padre querido, como pueblo santo, nación santa, una misión, una visión establecida bajo la unción del Espíritu Santo. Fortalece a cada persona con un llamado, llamado específico, con algo claro para cada uno de ellos, y extendiéndolo y llevándolo, mentoreándolo bajo el Espíritu Santo de Dios, y señalándole la misión hasta lo último de la tierra. Dios de los cielos, bendice a cada hermano, bendice a cada padre, cada madre, a cada hijo, a cada estudiante, Señor, revelándote uno a otro en diferentes momentos y clases, en diferentes procesos, en una nueva temporada, Padre querido. En esta hora, Señor, alabamos y glorificamos tu nombre, doblamos nuestras rodillas y creemos de que tú eres el Dios grande y soberano en bendecir, en cambiar el rumbo de la vida de cada uno de los oyentes, de los que están lejos, de los que están cerca, Señor, de honrar tu nombre y saber que tú estás en medio de este llamamiento santo. No importa lo que pueda acontecer, porque caerán mil y diez mil a tu diestra, pero a nosotros no nos tocará, Señor. Aunque andemos en valle de sombra de muerte, no temeremos mal alguno, porque tú estarás con nosotros. Dios, honramos tu nombre. Gracias por ese Espíritu de Dios. Gracias por ese Espíritu Santo. Gracias por ese Paracleto que siempre ha estado cerca de nosotros, honrando tu nombre, Dios. Gracias, Padre querido. Te adoramos, te bendecimos, te glorificamos. Denle un fuerte aplauso, Señor. Hermano, me sentí como solo. Aleluya. Oramos, seguimos orando.

invocamos en este lugar, te invocamos en nuestros corazones, Señor. Aleluya. Y te pedimos que hagas como tú quieras, Señor.

Aleluya. Oh, gloria a su nombre para siempre. Para siempre vive el Rey. ¿Cuántos tienen fe en esta noche? Amén. Oiga, pastor, usted siempre pregunta que cuántos tienen fe en esta noche. Si estamos aquí porque tenemos fe.

bueno siempre recordarle y animarle. Santo, extrañaba la casa. Gloria al Señor. Dios es bueno. Yo quiero, antes de orar, lo que me corresponde. Oiga, venía yo acelerando el avión. Por favor, quiero orar. Aleluya. Hechos 13. Versículo 13, reza la palabra del Señor de la siguiente manera. Habiendo zarpado de Pafos, Pablo y sus compañeros arribaron a Pergue de Panfilia. Pero Juan, apartándose de ellos, volvió a Jerusalén. Permítame leerle un texto más. Hechos 1:14 dice: todos estos perseveraban unánime en oración y ruego con las mujeres y con María, la madre de Jesús, y con sus hermanos. ¿Qué hacían ellos? ¿Qué hacían ellos? Pero dice: perseveraban unánimes. ¿Sabe? Y es por lo que quiero orar, o por lo que me asignaron orar. Dice: perseverando en la gracia, aunque otros desistan. Qué bueno que aquí estamos los que no retrocedemos para perdición, sino de los que perseveramos para preservación de nuestra alma. Por eso estamos aquí un miércoles más, perseverando unánime en la oración. Así que vamos a orar para que Dios nos siga dando gracia para perseverar en esa gracia que ha sido en nosotros. Pero también vamos a orar para que podamos tener una visión clara de nuestro futuro. Vamos a poner igualmente delante de Dios para que su pueblo se mantenga con firmeza aún cuando las cosas cambien. Y al final oraremos por hombre de pacto. Santo Dios, te adoramos, Señor.

Oramos, oh Rey, que tú fortalezcas a tu pueblo. Hoy más que nunca, Señor, necesitamos perseverar en lo que es.

para que este pueblo pueda tener una visión clara del futuro. Padre, y no hay otra cosa que no sea tu palabra, que es la que nos guía, porque lámpara es a nuestros pies tu palabra y lumbrera nuestro camino. Padre, que nos aferremos a ella, oh Dios eterno, de manera, Padre, que aún aunque vengan las luchas, la batalla, las dificultades, nosotros tenemos una visión clara, porque tú dijiste que los planes que tú tienes acerca de nosotros son planes de bien y no de mal. Que podamos mantenernos firmes en la visión que hemos recibido, pero también en la visión que tú tienes para nosotros hacia el futuro. Padre, trae claridad en medio de tu pueblo. Padre, yo creo que ahora más que nunca, oh Dios mío, necesitamos tener una visión clara hacia dónde vamos, oh Rey de Gloria. Somos conscientes del momento y el punto donde estamos, pero también tenemos la seguridad que nos da tu palabra, oh Rey, que nuestro futuro está en las manos de Dios. Padre, tú lo dijiste, porque yo sé los planes que tengo acerca de vosotros. Son planes de bien y no de mal. Padre, tú nos mostraste el futuro, Rey, y nos agarramos, Señor, de tu palabra, creyendo que nuestro futuro está seguro en tus manos. Padre, más allá de las circunstancias que presentan la vida, nos sostenemos en la palabra. Padre, oramos para que tú traigas firmeza en medio de tu pueblo. Aun cuando las cosas no vayan como a nosotros nos parece, muchas veces pasamos por situaciones que nos hacen aún dudar, pero hoy recobramos fuerza, recobramos, Señor, la fe, levantamos el ánimo en esta hora, oh Dios mío. Padre, fortalece a tu pueblo. Padre, que esa promesa que dice que nosotros no somos de los que retrocedemos, Padre, que mantengamos la actitud correcta, oh Dios. Padre, más allá. Tu palabra dice que oscuridad y tinieblas cubrirían la tierra, pero sobre nosotros amanecería Jehová, sobre nosotros sería vista tu gloria. Padre, más allá de las adversidades, sosténnos, sosténnos en tu gracia, Dios, y ayúdanos a avanzar, Señor, en el plan y en el propósito por la cual hemos sido escogidos y hemos sido llamados. Padre, yo oro en esta hora, Señor, que tú traigas fortaleza sobre tu pueblo. Padre, ayúdanos a perseverar en la fe. Ayúdanos a perseverar, Padre eterno, en esa gracia. Esa gracia que aunque no lo merecíamos, Dios eterno. Padre, ayúdanos a perseverar en la fe, Dios mío, que ha sido a través de Jesucristo. Bendice a tu pueblo de manera especial, oh Rey de Gloria. Padre, más allá, Señor, aun cuando atravesemos en medio de valle de sombra y de muerte, podamos tener la seguridad que tú nunca nos dejarás, que tú nunca nos desampararás. Padre, tú nos sostienes con la diestra de tu justicia. Padre, yo oro de manera especial, Padre, por Ainer. Padre, glorifica tu nombre allá donde esté Ainer. Secarle Duarte, Dios. Padre, toma control de su columna. Padre, interven ahora en el nombre poderoso de Jesucristo. Padre, tú dijiste aquí yo traeré sanidad y medicina. Fortalece, Dios mío, la fe de la familia, oh Dios mío, para que pueda creer en un milagro, que puedan saber que tú velas por la ciencia, que más allá de cualquier dictamen médico, Señor, tú la levantas para la gloria de tu nombre. Y oramos igualmente por hombre de pacto, oh Rey, ese tiempo especial que tú has dado para bendecir y ministrar a los hombres de Dios, de esta nación y aún del mundo entero, Dios.
Oramos, Padre, por el pastor Héctor y la organización de Hombre de Pacto, todo su equipo de trabajo. Padre, atrae tu gloria, Señor. Padre, que vivamos una experiencia cual nunca antes hayamos vivido. Usa, Padre, aquellos que tú has escogido de manera especial para ministrarnos en este tiempo. Padre, que tu nombre sea glorificado. Padre, te damos gracias porque esta es la certeza que tenemos, que si pedimos alguna cosa conforme a tu voluntad, tú nos oyes. Por eso tenemos la seguridad que será hecho en el nombre de Jesús. Si usted lo cree, vamos a darle una alabanza fuerte a Jesucristo.